0: arquero, compañero en las juveniles de Dibu Martínez. Sí. Tiene como ídolo a René Higuita y sueña en algún momento, y este es un loquito bárbaro capaz de hacerlo, el escorpión. Sí. El que hizo René Higuita, lo vio, se sacó una foto. Arquero que le pega muy bien a la pelota con los pies, pero que juega como un líbero.
1: Sí.
0: Y se las manda, ¿no? El que hace se equivoca, dicen. Pero
1: patea muchas veces tiros libres. Es cierto que por su estilo de atajar, hay veces que tiene bastante incidencia en los goles.
0: Va a jugar Huracán, el Quemero. Para mí siempre, más allá de las idas y vueltas que tienen en sus planteles, de los que mejor trato le da la pelota en el fútbol argentino.
1: Coincido.
0: Al menos desde la intención, frente a un equipo áspero, rocoso, que se entrena, y lo dijo Carlos Quintana, que hoy no va a ser titular, que era uno de los titulares, el calvo que viene de Central, que se encontró con un entrenamiento en el día a día totalmente distinto a lo que él estaba acostumbrado. Moverá Riestra, dará a Tello la orden. Arranca el primer tiempo en Parque de los Patricios. 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
3: Ya juega el Huracán Deportivo Riestra, relata Pablo Schacher, comenta Alejo García Cao.
0: Ya Arce la tiró larga a la puerta del área de Huracán para que la saque Palacho a la mitad del terreno. El capitán Celis envía hacia atrás para Facundo Miño. El correntino la mandó larga a la puerta del área para que vaya Venegas, el ex Martín de Tucumán, pero la perdió. Y la revolvió y la sacó Fernández Cedrés a la derecha. Intentará salir Uribe, el juvenil. Tomás Uribe, debut absoluto, Juan, ¿no?
4: Correcto, ya le cuento un poquito más la historia del pibe.
0: Lateral por la derecha lo va a tomar el argento suizo Lucas Blondel. Con las manos, 37 segundos. Cali canta la gente de Huracán. Se pasaba Puceto. Botines celestes para el que está casi íntegramente de blanco con vivo rojo. La domina Arce, que está vestido de verde, pantalones negros, medias verdes y botines azules a la distancia. Le pega Arce en cortada, lo molestaba. Por el sector izquierdo Cortés. La pelota acá en la mitad del terreno. La quiere sacar Tomás González. La revolea buscándolo a Venegas y a Tomás González. Falta. Infracción de Obrador. De Obrador, el número 40. Otro de los cambios. Este volante central grandote que tiene pinta más de zaguero central que de volante.
1: Supera el metro 90. Tiene un porte físico realmente imponente. Es cierto que uno lo ve y piensa en un zaguero central, pero tiene ese dinamismo, ese ida y vuelta. Chocó con el central de Huracán y lo mandó a volar.
0: Saca Miño, el zaguero central que de Riestra, uno, el stopper por derecho, uno de los tres zagueros centrales que tiene. Y Obrador, justamente, que saca la pelota hacia la izquierda, es otro de los que tiene pinta de central. Saca González, la pierde. Marcaba Puceto, la envía para Ibáñez. Belde Villa Fiorito, toca para el colombiano Cortés, ataca Huracán. Flanco izquierdo, un minuto. Desborda Cortés, manda centro. Razo cortó. En la vuelta Sansotra y se va al córner para Huracán. Vos fijate la cantidad de camisetas negras que hay cuando ataca Huracán.
1: Sí.
0: Hay 7, 8 futbolistas dentro del área.
1: 5-3-2 para Riestra. Después de esta lo analizamos en detalle.
0: 2 minutos de juego, primer tiempo. Hacia el arco de la calle Luna, esa que lleva la cancha de Barraca Central. Desde la izquierda le va a pegar con derecha el colombiano Cortés. Toma carrera, 3-4 pasos. Hay un hombre de Riestra en la puerta del área. Tocaron cortito, flanco izquierdo. Ataca Huracán. En el área la quiere Puceto. Presiona y pide Puceto por el medio de la pelota. A la mano del arquero Arce. Tras el centro de Bizanz. Saca Arce hasta la mitad del terreno, lejos.
1: Un 5-3-2, decíamos, el equipo de Guillermo Duró. Con Bracamonte y Sansotre en los laterales. Teniendo ese despliegue, esa profundidad que necesita Riestra. Miño, Gariglio y Paz. Esta línea de tres hoy, con algunos retoques respecto a los equipos que venimos viendo. Goitía en la contención, Celis y Obrador como internos, y arriba Venegas junto al 21 Tomás González.
0: Ibáñez para Uribe, el oriundo de Bahía Blanca, de la cantera de Olimpo, antes de llegar a la Huracán. Como una ardillita contra el córner, intentó mandar el centro, terminó en poder de Arce. En el vértice derecho.
4: Relator.
0: Del área grande la saca más allá de la mitad del terreno. Sí, Juefner.
4: Usted me preguntaba por Uribe. Está debutando desde el arranque, en el 11 inicial, porque sumó 10 minutos el pasado lunes 3 de agosto en el 0-0. También aquí en el Palacio Ducal de Huracán, frente a Atlético Tucumán. Usted bien lo decía, oriundo de Bahía Blanca, nacido el 27 de junio de 2007, tan solo 19 años para él, había convertido 4 goles en 14 duelos disputados en la reserva.
0: Después repasemos para el hincha del Globo que recién se prende, los lesionados que tiene Huracán. La pelota por la derecha, intenta escapar Riestra con González, caía y tocaba para Celis, el capitán la pone profunda hacia la derecha para que Obrador mande centro al corazón del área, sacaba en la vuelta bien Nervo para la izquierda para Ibáñez. Ibáñez retrasa el juego hacia atrás, quedó sentido, creo que es Tomás González por la derecha. Ahí se levanta el hombre de Riestra, la pelota va por el lado antagónico, flanco derecho del campo, cruza a campo rival, a campo de Riestra Huracán, pero vuelve a tocar Blondel hacia atrás para Nervo, la domina el zaguero central, en el medio Mora, levanta la cabeza, Fernández Cedrés la quiere, abierto Blondel por derecha, también la pide, ahí cruza para Blondel, campo derecho, 4 minutos, cierra Riestra, llega Obrador a hacer la presión, también Sansotre, Ibáñez por los costados, como en este caso que va Sansotre a atorarlo al colombiano, tiene que mandar hacia atrás para Mora, Mora hacia atrás, domina la pelota el equipo de Huracán, vestido de blanco y rojo, sale por derecha, no puede pasar por la tela al área negra, a ver con esta filtrada, muy buena Bizanz, la punteó para que vaya Uribe, cierra Arce contra la margen izquierda del área grande, salida, será para Riestra, casi 5, Alejo 0-0.
1: 4-4-2, esquema clásico para el equipo de Diego Martínez, Blondel e Ibáñez por los laterales, Nervo junto a Palazzo en la saga, Fernández Cedrés y Mora, este doble 5 emparchado por las ausencias de Leo Gil y Kalinger. Uribe, el chico por la derecha, recién vimos ese intento de recibir el pase largo y proyectarse como volante. Oscar Cortés, el colombiano, por la otra banda, y arriba Juan Bizanz junto al que regresó hace poquito aquí a Huracán, Ignacio Puceto.
0: Maneja Huracán en la mitad del terreno, va hacia atrás para que intente salir Blondel. Bien de primera hacia la derecha para Uribe. Quiere escapar Uribe, hace un rodeo el 49. Toca para Blondel. La pelota va al área para Puceto. Cabecea en el punto del penal. Sacaba Miño hacia la derecha para que Blondel con zurda la abra bien para Ibáñez. La mata con el pecho, le pega de zurda en la nuca de Celi. Casi no noquea el capitán. Sacaba Fernández Cedrés para Ibáñez. Le piden el taco, después se le va hacia atrás. Tiene que volver sobre sus pasos. Estaba presto para marcar Tomás González. Va merodeando Venegas por el anillo central para presionarlo a Nervo, que sale con pie derecho en vía larga. Sale Arce a la boca del área, casi pisando la medialuna, a un metro. Interceptó la pelota en el aire Hoefner. 6 minutos, te escucho.
4: Sí, señor, con mucha intensidad en el banco de suplentes, tanto para Martínez como para Guillermo Duró, de pie ambos técnicos, dando indicaciones en la zona del mediocampo.
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0: Son como Pac-Man negros, cada vez que un jugador de Huracán agarra la pelota hay 3 que van corriendo, generalmente hasta ahora Huracán, el de Huracán envía el pase antes, le está pasando a todos. Conecte Huracán hasta 3/4, como en este caso, maneja Mora, levanta la cabeza y habilita hacia la diestra a Nervo. Llega el zaguero central de Huracán, casi como número 8, como un volante por derecha. Tocó para Uribe, el juvenil vuelve a enviar la pelota para Lautaro Mora, otro de 21 años, juvenil. Ya me contás cosita de Mora, va por izquierda Palazzo, el zaguero central como un lateral izquierdo, casi un volante ofensivo por izquierda. La quiso filtrar, no estaba elevado Cortés, Rominio. Lateral por la derecha, será para Riestra, que hasta no solo hizo un rompecabezas de los últimos 2 partidos, sino que cambió los lugares de los laterales. Sansotra habitualmente lateral por derecha, ahora está por la izquierda. Y después se manda Bracamonte por el otro lado.
1: Sí, hubo un enroque, está clara la intención inicial del malevo, que es defenderse, una línea de 5 que por momentos se transforma en hasta línea de 6. Se mete Goitía entre los centrales. Huracán tiene el dominio, tiene la tenencia de la pelota, pero con muchas dificultades en estos primeros minutos para penetrar el área de Riestra.
0: No pudo Bizanz pivotear la pelota para Brondel, entonces corta y va a salir rápidamente por izquierda Caraglio, el zaguero central, casi que escapa como lateral izquierdo. Cortó bien y salió en la mitad del terreno Cedrés y envía a la izquierda para Ibáñez. Ibáñez la tira larga para que venga Nacho Puceto con la muñequera roja en su mano derecha, la pone a la medialuna, muy buena, ahí está el remate del juvenil Uribe, pero pica en una de las tantas piernas negras que le intentó cortar el camino del remate y lo consiguieron, hizo una parábola y controló Arce, 8 minutos. Tienen que tocar rápido, sí, y de primera, no hay otra solución.
1: La verticalización del juego es fundamental para que Huracán pueda encontrar esos espacios en una línea tan sólida de Riestra. Un pase largo, el control de Uribe fue fenomenal porque mata la pelota, gira, remata y ahí rebota en la humanidad un jugador de Riestra, pero fue la mejor intención hasta ahora del globo.
0: Duelo de grandotes, Venegas, el delantero de Riestra con Nervo, le terminó cometiendo falta en ataque desde la cucha, desde la cueva. Sale el quemero vestido de blanco, casi 9 minutos, primer tiempo, levanta, se levanta la gente de Huracán. La pelota la va dominando Ibañez, levanta la cabeza, se frena, tres cuartos de campo, toca al medio para que Mora, el número 41, medias hasta los gemelos, le envía hacia la izquierda para Cortés, revolea y saca Bracamonte. Se la sacó de encima, picó por la mitad del terreno y se fue lateral. En la mitad de la cancha, por izquierda lo hace Huracán, que va hacia el ataque, solamente tiene 3 hombres. En su campo, ahora se suma Mora para recibirlo el juvenil, que es un 5, armador de juego, tocando a la derecha, falta en contra del Messi Bizanz, que queda revolcándose, hecho un ovillo blanco, y después el de Riestra, que le cometió la falta, Tomás González, el ex Chicago, también queda dolorido, porque lo fue a talar abajo y lo hizo girar. Más de 360 grados, 3 veces, un trompo, sí, le hizo hacer.
1: Uno pensaba que iba a cobrar falta a favor de Huracán, pero fue al revés. Juzga como que Bizanz es el que...
0: Pero si le va de atrás el de Riestra.
1: Es cierto, igual que Bizanz abre un poco la pierna izquierda cuando está por venir el futbolista de Riestra. A mí me gustaría verla, al menos desde donde estamos nosotros. Fue rápida la acción y confusa.
0: Le pega a Arce, por eso la gente chifla desde atrás de la mitad de la cancha. 10 minutos a la media luna. De cabeza, la terminaba sacando Nervo a la mitad del terreno, donde fue a cortar Minio, donde la mandó de cabeza para Obredor, termina empujando Obredor. La pelota va por el sector izquierdo, revolea y saca Palacho a la mitad del terreno, no la pudo aguantar Puceto, tampoco Cortés, pasó Tomás González, abajo corto Ibáñez, le queda Puceto en campo de Huracán con pie derecho, uy, mala pelota al medio, interceptó, ahora sí por el sector izquierdo González, el número 27 era Goitía, tocando para González, la quiere poner para Bracamonte, abre la pelota a la derecha, marcó Ibáñez, después falta de Ibáñez, de Bracamonte, cuando soltó la pelota, lo achó el de Fiorito, el árbitro Tello la cobra, le reclaman amarilla. Queda mirando el cielo, tomándose el rostro Ibáñez por el sector izquierdo. Empujón de Bracamonte. Sí. Totalmente innecesario. No
1: fue con el codo.
0: Flagrante empujón.
1: No fue juego brusco, pero innecesario el empujón, porque ya la pelota estaba en otro lado y no había razón de ser para ese empujón. Yo creo que debería ser amonestado. No es que lo haya fusilado al rival, pero un empujón, después, ahora finge, ¿no? César Ibáñez. Un empujón que no es justificado del 36 de Riestra.
4: Aún no ha sacado cartulina amarilla. Usted, relator, me preguntaba por Lautaro Mora, un chico nacido en Buenos Aires, el 25 de febrero de 2005, 21 años para él. Convirtió 2 goles en 25 duelos disputados con la reserva. Ya suma 145 minutos en 10 partidos con la primera división de Huracán. Firmó contrato como jugador profesional en 2025.
0: Los pibes que siempre van a salvar a los equipos desde todas las maneras. Ojalá se les tenga paciencia y si son buenos que no se lo lleven tan rápido.
1: Sí.
0: Ya sé que pido mucho. Pero bueno, Pérez, por ejemplo, se terminó yendo a Gremio.
1: Se fue muy rápido para volver al poco tiempo al fútbol argentino.
0: A Racing, sí señor. 12 minutos, sale Huracán. Ya voy con Sassi para que me cuente qué pasa con la Lepre Newell, Sierra González, sale Tomás González, el volante por derecha, pero se va encerrando solo, cortó Ibáñez, también molestaba a Cortés, quería meter el centro, Ibáñez se esconde la pelota, quiere pasar a Cortés, le queda atrás del taco, la revolea Milton Celis, más allá del área, de su área, está tan metido atrás que los despeques quedan en tres cuartos arriba, de su propio tres cuartos, para que ataque Huracán, casi que no llegan con el despeje a la mitad del terreno, baja Blondel, toca el medio. Lautaro Mora, va al bonaerense, la frena, anillo central, levanta la cabeza y apenas cruzando la mitad del terreno con pie derecho envió. Pelotazo para que de cabeza Blondel, le envía hacia adelante para el juvenil Uribe, en el aire, ganaba Caraglio. Otra vez va la pelota para que la luche Goitía, metía el grandote Obredor, pero se la metió a Puceto, quiere rematar, le pega de atrás y el árbitro marca falta en ataque de Puceto. Siempre al filo los de Riestra y en este caso Puceto también quiso rematar.
1: Pero otro cruce otra disputa de la pelota donde cobra falta a favor de Riestra y no Huracán, está indiscutible porque llega primero el hombre del Malevo a la pelota y le termina pegando Puseto en la pierna del rival, jugada que diría hasta rosa la amarilla.
0: Y en Rosario, la ciudad luz, la ciudad iluminada, ¿cómo está el partido?
5: 15 minutos empate.

0: que brillen los reflectores en su cabeza. Camina Duró y grita como loco, ¿no, Duró?
1: No sabe cómo se escucha. Incluso ahora se mete allí a patear una pelota con su colaborador.
0: Sí, que también es pelado. Los dos parecen mellizos de lejos. La pelota al área, chica. Pasó Galíndez y se metió con todo Tomás González, picante por la banda derecha, el número 21, ex Quilmes. Y se fue ancho.
1: Lo tuvo,
0: sí,
1: lo tuvo Riestra.
2: Desde un lateral en tres cuartos, un bombazo con las manos, lanzó el jugador de Riestra. La nuca de Venegas para asistir a González, que se metía como una tromba dentro del área. Más que rematar, se chocó con la pelota, por eso no le da la dirección deseada. Se salva Huracán. Riestra juega esto, paciente, busca ralentizar, ensuciar el fútbol de Huracán y pocos ataques para dar el golpe e intentar adelantarse al marcador.
0: Obredor, que es un grandote, que agarra la pelota y la cuida con, salvo por los auspiciantes, Total Black, porque los botines también negro y algún vivo blanco. Agarró la pelota, la fue jugando y le termina cometiendo falta a Cedrés, tiro libre, y se padalea, se relame, porque es la receta de Riestra, la pelota parada.
2: Tiene muchos hombres altos. Es más, creo que de los 11, 7, 8 superan el 1,80 m.
0: Habrá tiro libre, será para Riestra. Esperan Niño, Cristian Paz, los dos zagueros centrales, Caraglio, Sansotre también, para pegarle desde el sector izquierdo, el número 36. Viene el centro al área, la peinó hacia atrás Puceto. La encontró el arquero Galíndez. Sale Galíndez, sale Huracán.
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0: No pudo Cortés iluminar algún pase o siquiera la contra, entonces llegó hasta la mitad de la cancha y tocó para Cedrés. La envía el 5 hacia la izquierda para Ibáñez. La marca el que está volviendo del Legarro, la domina con zurda. Manda al área, cabezazo. A lo ancho, cabezazo del Messi Bizanza y saque de meta será para Riestra, a medio metro del poste izquierdo de Arce, que voló para la foto tras el buen centro de Iván y el mejor cabezazo de Bizán, pasó cerquita.
2: Extraña a Caicedo en momentos como este para definir de cabeza tras un gran centro de Ibáñez. El 25 Huracán, que hoy vuelve plantado como un volante izquierdo. Huracán está tan arriba que tiene a los laterales como segundos volantes, el centro preciso, la aparición en diagonal de Bizanz, el cabezazo que se va un poco ancho, pero primer aviso para el Globo en este partido.
0: Falta de Venegas, cobra el árbitro, Venegas hace montoncito con la mano derecha, no entiende que cobra un empujón para Cedrés y se hace al Huracán rápido a la derecha para Blondel. Como no tenía pase hacia adelante, se frena, toca para Nervo, orillando el anillo central, baja Cedrés. Levanta la cabeza Cedrés, toca cortito hacia la izquierda para Palacho. El juvenil de zurda la manda larga para Puceto. Llegará Nacho, no va a llegar ni en una moto. Cerraba el camino Cristian Paz, el oriundo de Loma de Zamora, el de la cantera de Temperley. Se va nutriendo Riestra como lo hacía Estudiante de Río Cuarto. Ayer lo repasamos, de jugadores del ascenso, de jugadores de muchas de las categorías del fútbol argentino. Algún que otro juvenil, y arman equipo rocoso. De hecho, hasta boxeo entrenan. Son loquitos. A las 4 de la mañana ya no entrenan más. Eso en invierno no lo hacen. En el verano sí. Una locura total. Pero físicamente están impecables porque corren, presionan, sí, son máquinas.
2: Tienen una resistencia digna de admirar para el fútbol argentino.
0: Humanoides. Habrá salida. Será para Riestra. ¿Qué me contás? Juega en el 18 minutos. No te tientes con esas milanesas que hacen en el Globito, en este entrepiso, en este restaurante, Hoefner, por favor.
1: Va a estar complicado en el entretiempo, relator,
0: si
1: porque el olorcito ya...
0: para compartir, mi viejo,
1: No sé si llego, porque claro, de aquí abajo tengo que ir para el medio, de ahí a la cabina, de vuelta abajo. Me parece que queda acá, relator.
0: Se ven unas pizzas, una milanesa que entran en caja los plateístas. Le va a pegar Bracamonte, el lateral derecho. Desde la mitad del campo, ahí se va. Y claro, el cambio de jugador hace que esto se retrase. Y va Goitía, por eso chifla la gente. 18 minutos, qué mañoso. Cuánto jeite que tiene Riestra. La pelota la manda Sansotra a la puerta del área. La quería peinar Venegas, saca Ibáñez al lateral por la derecha. Un laterorner, literal.
2: Sí.
0: Un córner con las manos.
2: Mucho cambio, pero no terminó saliendo. Lo buscado con esta jugada preparada. Al menos Riestra tiene un nuevo lateral en tres cuartos, me imagino.

0: No, va a ir al área.
1: Y el picarón de Miño, el número 24, que estaba del otro lateral, fue el que va a ejecutar el lateral por la otra orilla y va al trotecito haciendo tiempo. Recién ahí saca el lateral, va Venega de cabeza, sacaba Cedrés, puerta de área, Goitía, le pega por arriba, le pegó mal. Por eso los silbidos, los chiflidos, 19, casi 20, primer tiempo. Huracán de blanco y rojo, cero, Riestra de negro, cero.
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1: Uy, uy, uy, sale el arquero Galinde, no pudo Cedrés, presionaba Obredor, la pelota para Venega, levanta centro, saca Nervo hacia el vértice izquierdo de su área grande, después completaba, intentaba salir por izquierda, la pidiendo la Puseto, ahí la domina y la va a enviar hacia la izquierda para, Cedrés, para Cortés. Va el colombiano, la recibió de Bizanz, quiere tocar otra vez Cortés a la izquierda para Bizanz, pero encaró hacia el medio donde había 3-4 jugadores de Riestra y lo comieron, claro, sacó Obredor, después tiró Celis hacia la izquierda para Venega, no llegaba, capturó Nervo, le queda Blondel. Sí le cuesta a Riestra cuando tiene la pelota saber qué hacer, ¿no?
0: Es un equipo que está diagramado para esperar, para presionar, para forzar error y para un juego directo. Cuando tiene que elaborar, cuando tiene que empezar a construir esos circuitos, es donde aparecen las falencias del equipo de Ubro. Aunque la salida de Huracán no es limpia. Ya ha tenido o ha estado cerca de equivocarse en parte por la presión del rival.
1: Pero si Galinde ve que están cuatro tipos de negro presionando, afilando cuchillo y tenedor, tenés que darle casi de espalda a la pelota, Cedrés, la pelota larga para Ibáñez, llega Ibáñez, se choca el banderín del córner, de hecho lo sacó al banderín, quedó solo el poste, saque de arco para Riestra, así ese.
3: Los suplentes que relojean, tanto a Diego Martínez como a Guillermo Duró, porque en instante comenzarán a moverse, imagino un entretiempo con charlas y con planteamiento de cambios, porque a ninguno de los dos técnicos le está gustando lo que están viendo de sus dirigidos.
1: No se puede arrancar el juego porque el banderín no está puesto en su lugar. Claro. Reglamentariamente tiene que estar detenido el partido.
3: Poco importó, ¿no?
1: Porque la pelota va hacia la derecha, domina a Bizanz, el control se le va largo, se cae nadie. Llega la pelota como nadie, llega el banderín, que creo que atrás tiene un escudo de policía apoyado contra el costado. Tendría que ir algún auxiliar, hasta ahora nadie va a poner el banderín. Habrá salida por izquierda, será para Riestra. La pelota para Obredor, la manda el número 40 y la peina hacia atrás para Venegas. Salía y enviaba Nervo hacia la derecha para que intente salir Blondel. Recibía de Bizanz, marcaba Celi, le queda atrás, toca el Messi Bizanz para que venga Uribe, traba. Con todo, con Cristian Paz, se escuchó hasta acá el rebote, la pelota a la mitad del terreno y le cobran falta a Cortés en contra de Obredor. Yo no sé si lo tocó o no, pero cayó Obredor como si le hubiese pegado un patadón o una paralítica mínima.
0: No me parece infracción, yo creo que es un contacto natural del juego, ambos van a disputar la pelota. Escuché.
1: Como siempre, para variar de la madre de Tello, pelota al área por las dos faltas. Y cuando va Banega, se mete por el área abajo. Galíndez, el rebote, saca Cedrés en el vértice derecho del área chica. Zafó el globo. Baja para intentar salir Uribe, pero lo comió Venega, se viene por izquierda, quiere desbordar, cerraba bien el otro juvenil Mora, sale por derecha Blondel, trabó y la regaló, puerta de área, ahí se viene Bracamonte, la filtra en lateral, le queda Vanegas, área chica, saca Ibáñez, toca para Cedrés y este abre para el colombiano Cortés y sale Huracán, se pone picante el partido, 23 minutos, primer tiempo, sale en el área Huracán, la pelota para Galinde, que en el pupo del área chica de Diestra le pega ahora sí lejos. Más allá de la mitad de la cancha del Palacio Ducó, la peinaba Puseto, la va a bajar por derecha Mora, le queda Uribe, la envía hacia atrás, vuelve a visar sobre los pasos, brillando el anillo central por la derecha, Blondel con pie derecho, se la vuelve a regalar a uno de Riestra, de cabeza la sacaba Celi para Obredor, pasó de largo en la mitad del campo, se adrece bien Obredor, uy, estaba en offside igual. Para mi gusto, el número 21 Tomás González, igualmente el pase iba largo. La controla Galíndez, toca sutil para Palazzo, San Huracán.
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1: Se vino Huracán, ya voy a Newell's. Ya voy al Bielsa para saber cómo están Newell's y Banfield. Banfield con sus limitaciones intenta jugar el equipo de Pedro Troglio. No es Hacha y Tiza solamente. Sale Huracán por derecha, toca Mora. Envía hacia Cedré, manda centro. Puseto la bajó para Bizancio. El punto del penal no llegó de zurda, la revoleaba Minio. El zaguero central de Riestra quedó corto de cabeza. Celis a la mitad del terreno despejó. La bajó Cedrés. Toca hacia la izquierda del anillo central para que gire. Palacho envía la medialuna para Galíndez. 2 metros por fuera de la medialuna. Galíndez, que ni bien la tocó hacia la izquierda, ya le indicaba que abren, que abra para Mora. Le decía a Palacho y Palacho abrió nomás para que venga Lautaro Mora. Abre hacia la izquierda para Puseto. Escapa del 27. Se viene Puseto por el medio. La quiere Uribe. También Bizán. Le pega Puseto. Y va haciendo como sapito en el agua la pelota sobre el verde césped. La controla Arce. 25. Alejo García, acá Huracán 0, Riestra 0.
0: No estuvo mal la iniciativa de Nacho Puseto. Recibe la pelota en tres cuartos, gira con ese giro, deja de largo a su marcador y ya de frente al arco remata de media distancia. Tuvo la dirección pero le faltó potencia, por eso tras los dos piques va directo a las manos de esa receta que esté buscando el globo.
1: Va Sansotre con las manos, el oriundo de Palomar tocó para Tomás González, pasó entre dos, manda centro, traba justito Cedrés, lo que no pudo Blondel ni Uribe lo hizo Cedrés para sacarla al lateral. 26 minutos, un lateral que cada vez está más cerca del córner, por ende será un córner, y así se dispone Riestra con Venegas para buscarlo. Con González,
3: Pablo,
1: se mete Goitía, sí.
3: Ustedes lo decían antes, muchísima altura. Tan solo 3 jugadores no superan el 1.80 m. Bracamonte, Goitía y el pibe.
1: Va Bracamonte, la pelota para Venegas. Se metía Celi, sacaba Ibáñez. Le queda Cortés corriendo por fuera del área, por el costado izquierdo. Giró y tocó hacia atrás para que la revolee Nervo. Más allá de la mitad de la cancha, casi para que llegue Puseto. Parecía que iba a pasar la mitad de la cancha. Puseto tuvo que volver y tocó hacia adelante y no hizo más que darse la Arce, que ya despejó y tocó para Venegas. La bajó para Obredor. La quiso tocar hacia adentro del área para González. Habrá salida. Será para Galíndez. Sale Huracán, flanco derecho. Sassi, voy a Rosario.
4: 28, amarilla para Dorian en Banfield, que ahora le maneja la pelota a Newell's. 0-0. Cuando tengas un minuto, te voy a contar una historia que une a Guillermo Duró, a Diego Martínez y a 2 ascensos.
1: Bueno, me gusta, me atrapa la pelota por derecha, la va dominando el 49 Uribe, falta de Uribe, falta en contra de Uribe por parte de Minio y amarilla para el zaguero central de Riestra. Desde el banco, Huebner salieron eyectados como si lo hubiese pegado arteramente.
3: Como locos, pero salieron a pedirlo de una manera terrible, porque claro, estaban al lado del número 49 de Tomás Uribe, lo atendieron al pibe de la reserva y es por eso que pidieron la tarjeta amarilla e incluso roja. Lo cierto es que tenemos la primera tarjeta del duelo, la primera también en el elenco visitante, amonestado con la número 24, Facundo Minio.
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1: 0-0-27 en la noche de sábado.
0: El problema de Minio es que le hizo 3 faltas en una misma jugada a Mora. No lo podía bajar, ya en la última es el topetazo por el que se gana la amarilla. Pero entiendo el fastidio de todo el banco Huracán con Tello, porque lo dejó pegar una vez, 2 veces, hasta que con el topetazo dijo basta, amonestado. Pero el juego típico de Riestra, brusquedad, intentar cortar con esas faltitas. Algunos árbitros sueltan rienda más larga, otros más corta. El fastidio ya de los hinchas primero y ahora se suma el entrenador por la labor actual del árbitro.
1: ¿Lo amonestó a Martínez?
3: Correcto, tarjeta amarilla para el técnico de Huracán.
1: Porque lo vi a Tello que seguía tomando nota en la tarjeta, dije alguien la ligó. Habrá tiro libre, flanco diestro, será para Huracán, hacia el arco de la calle Luna, 28 minutos, 2 hombres en la barrera de Riestra, oblicuo hacia el vértice derecho del área grande, 10 metros, la tocaron cortito, mandó Cortés a la puerta del área, le corrió Blondel la trayectoria al balón, la de cachetada la abrieron muy bien hacia la derecha para que venga el remate de Lautaro Mora, que no fue ni centro ni tiro al arco, le pegó mal. El de la reserva y fue derecho al cartel publicitario. Salida será para Riestra, será para Nacho Arce.
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1: El último partido que se jugó entre Huracán y Riestra en este estadio tuvo 5 goles. Me aferro a esa ilusión.
0: Ojalá.
1: Del 2025, un 3-2 a favor del Globo. Saca
3: y envía. A pesar de eso, relator, sí, el último partido que se jugó entre ambas entidades, fecha 6, 0-0.
1: Oh, yo sabía, siempre que uno da un dato positivo, alguien le tira una negativo. La pelota por la derecha, pero algún golcito tiene que haber. Envía hacia atrás Blondel, Blondel para Nervo, margen derecha del anillo central, 30 minutos en 10 por radio en la 103.1 y en cada una de las repetidoras en donde sintonizan a lo largo y a lo ancho del país. En cualquier situación la radio acompaña. Intenta Huracán y roba y va a salir por derecha Tomás González, la va a buscar larga, cerraba Ibáñez, enviaba la pelota hacia atrás, era Cedrés que cubría en la posición de lateral izquierdo, tocando para Galíndez. Galíndez con pie derecho para Nervo. Sale Huracán, intenta encontrar una grieta por donde filtrarse y se va el Globo. Pelotazo para Bizanz, cortaba y sacaba a Miño. La manda Miño a la mitad del terreno, salía Nervo. Restaba con un frentazo hacia campo de Riestra, donde también salía Sansotre con un testazo para Obredor, que pasó entre dos como si fuese un habilidoso patilungo, tocando para Vanega, la pincha Venega, va por la izquierda, ataca en offside. Riestra con Tomás González, cuando agarra la pelota, hace una o dos jugadas que parece que va a salir bien Riestra y se va nublando y se queda sin ideas cuando Huracán retrocede rápido.
0: Es el único que tiene una chispa distinta, hablamos de lo futbolístico, ¿no? La creatividad en Riestra. Y no es acompañado por un equipo que está plasmado para ataques relámpagos, con pocos toques ya acercarse al área rival o aprovechar las pelotas paradas, incluso aquí los laterales.
1: El capitán Celis toca para Tomás González, el ex Chicago traba con todo, con Cedrés en la mitad del terreno, limpiaba la pelota ahora. El futbolista Cedrés levanta la cabeza, era Blondel que con pie derecho la manda más allá de la mitad del terreno para buscarla a Puceto. Salía Cristian Paz, la bajó muy bien entre Messi y Bizán, flanco derecho, centro al punto del penal, la saca Miño. Derecho al lateral por la diestra, ofensivo, recaliente Arce con sus compañeros por los espacios que dejan, pero se recontra. Escucha. Esos gritos.
0: Clarísimo, ¿no? Estás muy atrás vos.
1: El toque rápido los marea, lo de Riestra, por eso Huracán intenta hacerlo. Maneja la pelota Blondel, levantaba Mora, rebota en el hombre de Riestra. En Obredor y se va al córner, tiro de esquina, flanco diestro, será para el Quemero, que tiene la sede, la Quemita, muy cerca de la cancha, claro, de Riestra. Se puede decir que son vecinos. La pelota en el pecho, le intenta bajar Puceto, flanco derecho, va a levantar el centro, rebotaba en Caraglio, el saque de Celis rebotó y le quedó como si fuese un centro al área, la quiso bajar para Ibáñez, para Bizanz, y la sacó justito Obredor. Siempre hay un botino media negra que saca abajo, raspando con todo Bracamonte, bajó para rasparlo, si es que no tocaba la pelota al colombiano que vio pasar como un carrito de nieve negro para abajo de los pies. Fortísimo, y si lo agarraba lo doblaba al medio al colombiano. Va la pelota a la mitad del terreno, 32, 0-0. Huracán intentando meterse en este murallón negro. La pelota para Puceto, a la derecha de la medialuna del área, la quiso filtrar de primera para Uribe, pero fue muy rápido el pase, está húmeda la noche. Domina Arce. Huebner, te escuchamos. 33-0-0.
3: Los suplentes ahora sí que ya empiezan a moverse. Diego Martínez recaliente con el árbitro del duelo luego de que le dio la cartulina amarilla, pero hay mucha incomodidad y malestar aquí en los bancos de suplentes. Está raro el ambiente.
1: La saca de cabeza Blondel mal, nuevamente sacó mal, le va a quedar a Venegas, saca a Venegas, trababa y le queda a Celis, el rebote, la manda al área, la vuelve a sacar Blondel, atención, viene el remate de Venegas, probó de zurdo, pedió una mano del hombre que tapaba, que era Nervo, le queda a Goitía, Goitía a la derecha para Bracamonte, levanta centro, no llegaba Venegas, sacaba como podía Iván y después trabó con todo el pibe Uribe para mandarla hacia adelante, de cabeza muy bien, hacia la derecha para Uribe, se viene el pibe, va el número 49, la había recibido de Bizanz, escapa Uribe, lo va cerrando Sansotre, sigue Uribe, se abriendo contra el córner, la hace rebotar en Cristian Paz, el zaguero central que salió de la posición del lateral izquierdo de Riestra para marcarla. Uribe, salida para el Quemero, 34, Alejo, 0-0.
0: Muy bueno lo de Uribe hasta ahora, las pocas que ha tenido, esos desbordes por la derecha, los amagues para intentar confundir a la defensa de Riestra y aportarle su parte al ataque de Huracán.
1: Pablo Ondel con las manos, con la misma receta de Riestra, mandarla al área, saca de cabeza Cristian Paz, no podía Venega, la rebotó para Uribe, para Tomás Uribe, el bahiense, que desde el piso no pudo enviar el pase salida para el malevo. El equipo del Bajo Flores, salida para Riestra.
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4: Primer tiempo, empata Miami con Toronto, Inter Miami con Messi y la vuelta de De Paul.
1: Mirá, domina el arquero de Riestra, 34 minutos. Vamos con un poquito de la historia porque lo voy a tener que interrumpir porque es una historia jugosa, Sassi.
4: Y Ituzaingó los Andes definían en la temporada 91-92 el ascenso al Nacional. Habían igualado en puntos, fueron a una final cancha de Independiente. Terminó 1-1.
1: Y va Vanegas, le pega a Vanegas, dio en nervo, había offside de Vanegas, año 91.
4: Terminaron 1-1 y Ituzaingó los Andes.
1: ¿90 y cuánto?
4: 91-92. Final para ascender al Nacional, cancha de Independiente. Terminan 1-1, el gol de Ituzaingó de cabeza. Guillermo Duró.
1: Mirá.
4: Van a los penales. Único ascenso de Ituzaingó al Nacional en su historia. 2001, la Ferrer Ituzaingó por el ascenso a la Primera B Metropolitana. Ganaba la AFE 2-0. Gol de Ituzaingó de zurda Diego Martínez. Partido de ida. En la vuelta por ese gol de Diego Martínez, sube Ituzaingó que gana 3-0. Los dos integraron planteles campeones del León del Oeste.
1: Mirá vos qué detalle. Es que el fútbol del ascenso siempre está como las raíces en todo el fútbol de primera división. No hay duda de eso. La va dominando en la mitad del terreno y la saca Cedrés a la derecha para que se escape Blondel. Con pie derecho la manda al área. Se metía Uribe. El rebote para el Messi. Bizanz trabándolo con todo. Celis pide córner. Bizanz que dio en Celis. Y Celis se va festejando como que le pegó Bizanz. Parecía salir mordida la pelota. Llega en 36 del primer tiempo. A la puerta del área, casi profundo el Quemero.
0: Cuando Huracán aprovecha esas desconcentraciones o errores en el fondo de Riestra, en este caso fue Sansotra el que calculó mal el pase largo, permitió recibir de pecho a Mora, tira el centro y después es Bizanz el que juzga mal porque para la pelota, engancha, era rematar al primer palo de Arce, busca cruzar el disparo y ahí donde se iluye la chance.
1: Saca Sansotre con pie izquierdo, era el central Caraglio que estaba en la posición de Sansotre y la mandó a la mitad del terreno, la pivoteó bien González, toca para el capitán Milton Celis que en el vientre del Palacio Tomás Adolfo Ducó envía hacia atrás para su compañero en la saga central, toca Paz a la derecha para Minio, el zaguero central envió hacia la derecha para Bracamonte y Bracamonte la soltó para Obredor, cierra Ibáñez, saca el lateral izquierdo de Huracán hacia la mitad del terreno, la corta Celis, la bató con el pecho con mucha calidad y de zurda, tocó para Venega que quiso tocar para Bracamonte, falta de Obredor, el número 40 que está como volante central, cuando tiene aquí como extremo derecho va, es un todocampista de mitad de cancha hacia adelante, el número 40.
0: Sí, y cuando topetea te hace sentir el rigor, ya ha tenido dos o tres, ¿no? De choques un poco tardíos con rivales y todos terminaban en el pasto.
1: Áspero como mano callosa el número 40, va no tan iluminado. La pelota por izquierda, el número 40, pero con mucha enjundia, sí, ¿no? La pelota justamente para él, va Obredor, se frena, el Lungo, pelota para Venegas, se pasa a Venegas, llega Bracamonte, lateral derecho, y no llega. La rozó en el degradé del parietal derecho de Venegas, se fue al saque de arco para Galíndez, para el Quemero 38. Qué partidos ásperos que propone Riestra, físicos a todos los equipos por igual.
0: Vos destacabas, Pablo, la virtud física de Riestra. Bueno, justamente es una de las bases. Busca esos partidos largos, ensuciar el juego del rival, desgastar también al contrincante. Con esos pocos golpes, ataques en jugadas particulares, algún lateral o tiro libre aprovechado, intentar marcar ventaja. Bueno, hasta ahora se está jugando más como quiere Riestra. Un juego pausado, lento. Algunos ataques muy finos de Huracán, pero después el resto, ese terreno de batalla propuesto por el malevo.
1: Falta del colombiano Cortés contra Minio, Tiro libre para Riestra, Huebner, 39. Saldrá Arce en la posición del lateral derecho. ¿Qué nos contás?
3: Se quejaba, pedía tarjeta amarilla en el banco de los suplentes, que empiezan a mirarse entre Diego Martínez y son ayudante de campo. Lo propio para Guillermo Duró. Que no te parezca raro, relator, que en el segundo tiempo aparezcan con variantes.
1: Lo que me da curiosidad y me encantaría saber es si es divertido como futbolista jugar en Riestra, teniendo que hacer un trabajo tan defensivo en todo momento.
3: Bueno, yo creo que en la pretemporada seguro que no.
1: Otros del fútbol, ¿o no? Se aburren.
0: Me imagino, como dice Hoffner, en la pretemporada no, pero también es la oportunidad de jugar en primera para muchos.
1: Es cierto. La manda Sansotra al área, no llegaba Venegas, toca Obrador, baja Cortés en la posición de Ibáñez, pero lo tiene cerquita Ibáñez para secundarlo. Escapa Cortés contra su córner izquierdo, presionaba Obrador, dio en Cortés, tiro de mano para Riestra. ¡Qué molesto! ¡Qué pegajoso que es Obrador! Es un obrero, casi como su apellido, de trabar, de jugar, de incomodar, en este caso contra Cortés. Se acercó Ibáñez, no lo pudo ayudar. Nunca la da por perdida el 40 lateral, que él mismo va a tomar. No, ahí se va al área, Obrador. La va a dejar para que vaya Tomago, para que vaya Minio, el 24, el zaguero central, a mandar el lateral. La pelota al área, no podía Venega. Le queda Cortés, vértice izquierdo de su propia área. Tocó para Mora, el 41, y Juvenil hizo jueguito y la mandó a la mitad del terreno. Rebotó en Pucete el intento de despeje de Paz. Y le queda ahora muy bien a la derecha para que la filtren, para que venga Puceto. Muy bien la había pasado Bizanz. Domina Puceto, perseguido por Caraglio. La pelota para Ibáñez. Ibáñez otra vez para Puceto. En el área Cortés, Bizanz y el juvenil Uribe. Toca, se dereza hacia la izquierda para Puceto, que está como un extremo izquierdo. Tres cuartos de campo, retrasa la posición del número 5 para que vaya Mora. El juvenil rozando el anillo central, retrasa, resetea la jugada hasta la mitad del terreno. Huracán vuelve a empezar con Blondel por la derecha. Le queda Uribe, va Tomás, cae el 49. Se golpeó contra Tomás González, contra Venegas, quedó caído. Se patina Venegas en la mitad del terreno, como si aquel golpe, como un embrujo, le hubiese detenido la contra. Se queja Uribe,
3: de hecho se toca el labio, claro, con su mano izquierda para ver si no hay sangre allí. Lo cierto es que lo están atendiendo lindo al pibe, relator, por banda izquierda.
0: Sí, le están
1: bienvenido a la primera división, mi viejito.
3: Claro.
0: ¿Qué equipo, no? Para enfrentarte en tu debut como titular, porque Riestra reparte duro y parejo.
1: Porque siempre, hay que decirlo, está en el reglamento y se pasa habitualmente a veces. Un poquitito se pasa. Como en la anterior, que el árbitro no cobró. ¡No! ¿Qué hiciste, Uribe? De taco mal. Le queda Venegas. Se mete el Venegas, el número 9. Traba. Es duro. Ve Venegas. La pinchó para Milton Celis, que con una clarividencia total abrió para Bracamonte. Vértice derecho del área grande. Remata. Corta Ibáñez y al córner. Por la derecha se viene Riestra, que es peligroso. Como una palometa. Como una piraña en el lavatorio. Tiro de esquina. Será para Huracán.
0: Siempre agazapado, esperando el error del rival. Una salida equivocadísima de Uribe, le entrega la pelota al 9, un ataque que queda a la nada. Hasta ahora de este primer tiempo hemos tenido eso, lo más emocionante, acercamiento, porque llegadas a los arcos, apenas una por lado.
1: Tiro de esquina para el equipo de negro, será para Riestra, 42, primer tiempo hacia el arco. Queda hacia el corazón de la capital federal, hacia la izquierda, el arco del secreto de tus ojos. Viene Huracán, viene Riestra, pelota al área, le peinaba Obrador, media luna, intenta marcar Minio, el zaguero central que quedó como lateral, como extremo izquierdo, tocó para Sansotre, el lateral derecho que ahora está de izquierdo. Es un lío, manda la pelota al área, se pasa Galinde, saca hacia adelante el zaguero central, le vuelve a quedar a Sansotre, manda centro, por derecha le va a quedar a Venegas, traba Ibáñez y se va al córner, está contra la cuerda. En la telaraña pegado Huracán, en esa telaraña negra que va por arriba, por el primero en el confín de la primera parte.
0: Le hicieron cortina a Galíndez, Obrador era el que frenaba la carrera del arquero ecuatoriano. Alguien cabecea y en la segunda jugada es donde llega el rebote de un hombre de Huracán y el córner para el malevo.
1: Movete, Quemero, movete, le canta la gente, tiro de esquina, le va a pegar Bracamonte, sector derecho del campo de juego, va el surgido en Morón, tatuado hasta la médula. Irá Bracamonte, cae Venega. Por eso el silbato con Blondel. Juegue, dice el árbitro. 43 minutos. Vendrá Bracamonte. Va el ex Guay Urquiza. Levanta centro al punto del penal. Falta en ataque. Tiro libre, salida para que respire Huracán, amañado. Mañoso, perdón, no Mañoso. Mañoso, amañado es otra cosa. Mañoso Riestra con mucha fricción hace que los partidos se vayan jugando lento y
3: ¿Relator?
1: Tiene que salir rápido Huracán de esto, sí.
3: Lo escucha Diego Martínez, ¿no? Dale, jugá, le dice.
1: Y pero es difícil, va dominando. Y sale Palazzo, tiene que tocar de primera rápido, va Ibáñez, toca mal Ibáñez, corta y sale Paz. La pelota hacia adelante para Celis, gira el capitán, va Milton Celis, el que viene a jugar de la primera de Ecuador. La manda hacia adelante Bracamonte, cerraba y cortaba Nervo para Puceto, que la baja con el pecho. Había falta de Paz, giró bien Puceto, es un rodeo, no pudo Celis, la filtró bien hacia la izquierda para Cortés, sale Arce, centro que cruza todo el área y no había nadie para agarrar las horas de la jugada, ni siquiera la parte principal del centro, le queda al Messi Bizán, se envía el centro a la mano de Arce, que ni se tuvo que mover, solo abrió las manitas y la recibió, saque para Riestra, 45, Hoefner.
3: Se jugará un minuto más, vamos hasta los 46.
0: Cuando se enciende Puceto, llegan buenas cosas en Huracán, porque no solo tiene la calidad para conducir la pelota, sino también la velocidad para ir dejando atrás marcadores. Una buena jugada diagramada por el 23, y luego la chance desperdiciada, ese centro de Cortés que nadie pudo conectar.
1: Cedrés para Puceto, y la va moviendo con su pie derecho, Arce recibiendo ese jueguito, va corriendo. Y si lo quito este, si se anima, va a salir del área.
3: ¿Y quién le puede decir algo? Regaló más de 20 alfajores en la previa.
1: Sí, claro. Lo quito cariñosamente, ¿no? Es muy simpático. Cuando jugaba en San Martín de Tucumán, Arce, he tenido la chance de hablar con él. Y sale siempre, se ríe, siempre bien predispuesto. Es muy importante en los planteles. Arce va dominando. Cedrés sale por derecha. Para Blondel, cuando el árbitro vestido de naranja y negro, Facundo Tello, el mundialista, marca el cielo de Parque de los Patricios y el vientre del Palacio Tomás Adolfo Ducó, se terminó un áspero, trabado, astilloso primer tiempo. Huracán 0, Riestra 0 en Dispor Radio.
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2: Huracán 0, Deportivo Riestra 0, relató Pablo Sager, comentó Alejo García Cao.
0: Mucho músculo, fricción, disputas y batalla en este primer tiempo, poco juego, algo de intento de Huracán, algunas jugadas en particular que tras la presión aprovechó Riestra, pero hasta ahora en un mal primer tiempo, Cancino, Timorato empatan sin goles aquí en Ducó. El Globo y el Malevo.
3: Los protagonistas que rápidamente marchan para los vestuarios. Por el lado de Huracán no hay cambios, no hay tarjetas amarillas. En el banco espera Mesa, Pereira, Martínez, Campo, Vera, Lescano, Raineri, Walter, Romero, Peralta, Martínez y Soto. Por el lado Deportivo Riestra, tan solo una tarjeta amarilla, Facundo Miño, el número 24 amonestado. En el banco de suplentes espera Arzamendia, de gran partido el otro día, la tanda de penales por la Copa Argentina, Gallo, Stringa, Murillo, Pedro Ramírez, Monje, Watson, Ángel Almada, Brian Sánchez, Alexander Díaz, Granero y Alonso. El banco de Guillermo Duró.
4: Pitó Felipe Viola en el Coloso del Parque. Newell's y Banfield 0-0 en el primer tiempo. Solamente Gómez Mata amarilla, a Dorian amarilla. El resto, nada por aquí, nada por allá.
1: Me prometés en el entretiempo, Sassi, los convocados de River. No me lo digas, ¿está Montiel o no? No me lo digas.
4: Bueno, pero tengo al relator que me lo va a confirmar.
1: Bueno, después de la pausa, contamos si está Cachete Montiel o no en la convocatoria de River. Pausa y volvemos.
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10: Tiene ahora Paredes por abajo para Merentiel. Mete el taco Merentiel. ¡Arca! ¡Golazo!
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0: Descanso aquí en el Palacio de Tomás Adolfo Ducó. Un primer tiempo lento, disputado, sucio, todo planeado como parte del juego de Riestra. Y un Huracán que no tuvo esa creatividad o no tuvo los intérpretes como para poder desentramar una defensa bien aguerrida, bien sólida del Malevo. Fue un partido, o al menos un primer tiempo, porque siempre tenemos la esperanza que cambie de cara al segundo tiempo, pero fue una primera mitad con pocas situaciones. Nos conformamos más con las insinuaciones, con esos acercamientos de cada uno, que con grandes atajadas o remates al arco. Contamos uno de cada lado. Un cabezazo de Bizanz que pasó muy cerca, el centro de Cortés que nadie pudo conectar en la última, y de Riestra ese remate de Venega ya dentro del área y la buena atajada de Galíndez. Riestra se preparó, como siempre, para dar batalla en la mitad de la cancha, para presionar y forzar muchas veces el error ante una defensa dubitativa de Huracán. Tuvo algunos ataques interesantes, la mayoría de ellos quedaron en la nada, fraguaron rápidamente sin poder llegar a los tres palos de Galíndez. Y un Huracán que tuvo esa intención de dominio, tuvo esa intención de tomar las riendas del primer tiempo, pero con un equipo sin muchas de sus figuras, sin Gil y Callinger en la mitad de la cancha, sin su cerebro y sin el hombre que le aporte seguir de vuelta, sin Caicedo, el goleador que en el cabezazo de Bizanz quizás podría haber resuelto de otra forma. Un Huracán en definitiva que no tiene a varios de su columna vertebral. Pasa poco en el partido porque Riestra es un equipo que apela a ese partido largo. Poder ir desgastando al rival con el gran estado físico de sus jugadores, tomar el protagonismo recién en los minutos finales, cosa que veremos en el segundo tiempo. Un Huracán necesita algo más. Vimos algunas pinceladas, algunas arremetidas de Puceto cuando tomaba la pelota en tres cuartos, empezaba a encarar y era él el del remate, o también abriendo el abanico para que continúe la ofensiva. Algún desprendimiento, algún desborde por la derecha de Uribe y no mucho más. Veremos si los entrenadores buscan cambios nominales de hombres que puedan darle desde el banco algo nuevo, o si apelan quizás a un cambio de esquema. Huracán, poner un volante más. Riestra, romper la línea de 5 y aventurarse con la pelota. Lo cierto es que hasta ahora el partido ha defraudado, se ha jugado más como quiere Riestra que como desea Huracán. Y aquí, en el regreso del Globo a su estadio después de ganar hace dos fechas el clásico en cancha de San Lorenzo. Un empate aburrido, 0-0 por la fecha 6 del torneo clausura entre Huracán y Deportivo Riestra.
4: Parece que es la noche de los 0-0 porque en esta sexta fecha de sábado Atlético Tucumán e Instituto hoy igualaban con ese marcador en el José Fierro, y hace un ratito en el Libertadores de América Independiente Rivadavia de Mendoza también empataban 0-0 en un partido que será recordado por el debut de Chadson Viera, sexto técnico brasileño en la Argentina, y porque fue el primer empate en la historia oficial entre los dos.
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4: Me gustó la presión del equipo, tuvimos muchas situaciones de gol. Me voy contento con la actitud. Hoy se vio por momentos la idea de lo que pretendo. Cuatro títulos en conferencia de prensa que dejó Chadson Viera como nuevo técnico de Independiente.
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4: En los partidos de segundo turno están empatando 0-0 Newell's y Banfield, Huracán Deportivo Riestra. Los únicos goles de la tarde estuvieron en La Plata, el triplete de Módica, goleador del campeonato, 8 tantos para el Lobo mendocino, que le ganó al Lobo Platense 3-2. Agustín Ausmendi Salazar para el equipo del Pata Pereira.
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4: Están jugando ya en el segundo tiempo con Lionel Messi como titular el Inter Miami, que empata con Toronto 0-0 en la vuelta de Rodrigo De Paul al equipo que dirige Ángel Guillermo Hoyos. Ingresó el ex Racing Facundo Mura.
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4: Di Lolo, Paredes, Pellegrino, Lozano, los títulos ausentes en Boca. Figal, de titular, juega Sebastián Villa, no juega Flores. Boca para jugar frente a Racing, donde otra vez queda fuera de la concentración Nazareno Colombo. Y donde Achita dijo, Cambeses, Canavo, Mateo Martínez, Rojo, Nacho Rodríguez, Lódico, Leo Pérez, Ortegoza, Miljevic, Solari y el siempre rendidor Konechny.
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4: Vélez para ir al Monumental formaría la misma alineación que en la última fecha. La noticia es que está convocado por primera vez su flamante incorporación el arquero Facundo Sanguinetti.
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4: En el ascenso, más allá de los marcadores de hoy de la B Nacional, después del empate, ganaba Patronato, se lo empató Gimnasia de Jujuy. Marcelo Candia dejó de ser el técnico de Patronato. Leonardo Lemos, después de la derrota en Chaco, dejó de ser el técnico de los Andes. Ricardo Pancaldo asume mañana y debuta frente a San Telmo el próximo fin de semana como técnico de Acassuso.
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4: Citado Julián Álvarez por el Cholo Simeone para jugar mañana por el Atlético Madrid frente al Villarreal en la segunda fecha de la Liga, que hoy tuvo el triunfo en el debut del Madrid de Mourinho, 2-1 en Cornellà del Prat frente al Español, con los goles de Bellingham y del canterano Carlos Espí.
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4: Los dos títulos más importantes del polideportivo, las Leonas están en semifinales una fecha antes, después de la goleada frente a España 3-0, octava semifinal en los últimos 9 mundiales para el seleccionado argentino femenino. Los Leones le ganaron a Inglaterra 3-1 y el lunes definen contra India el acceso también a las semifinales en la Fórmula 1, Gran Premio de Países Bajos en Zandvoort. Franco Colapinto, larga 14, la pole fue de Lando Norris.
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4: Antes de pasar al segundo tiempo en el Palacio.
1: Me habías prometido algo, ¿eh?
4: Está el relator. Yo lo tengo la lista, pero tengo que respetar la investidura.
2: Sí, claro.
4: Están los 23 de River.
1: Vuelven Acuña, Ortega, Gio González, vuelven a la convocatoria, ¿no? Alan Barry, Beltrán Driussi y Cachete Montiel, Sassi querido.
4: O sea que están todos los lesionados. Los que estaban lesionados están todos. Ahora, Pablo, de ahí a formar el equipo no es lo mismo.
1: Y habrá que ver si le da minutos a Driussi. Yo creo que sí, Acuña lo mismo. Veremos si Montiel le da minutos o no. De una distensión en una semana viene, pensando que lo fuerte y lo más importante de la realidad es el miércoles con Independiente Santa Fe, espera Vasco da Gama. Siguen afuera Portillo y Ruberto, que están lesionados. Ramírez, el defensor, que está con la reserva, y Martinet, el portero de las juveniles. Salen de la lista de convocados Facundo González, Lucero, Susano, Spiff y Jarosevich, el arquero, para jugar mañana con Vélez un partidazo de transmisión de 10 por radio. Cuando estamos por esperando por la salida de Huracán y Riestra, están los futbolistas de Huracán dentro del campo de juego, los suplentes. Hoefner, querido, que aprovechamos para repasar los suplentes de Huracán que están ahí terminando la entrada en calor.
3: Así es, los suplentes del Globo de Parque Patricio: Mesa, Pereira, Martínez, Campo, Vera, Lescano, Rainelli, Waller, Romero, Peralta, Martínez y Soto. Es el banco de Diego Martínez.
1: Esperando por el conjunto de Riestra, veremos si mete cambios. ¿Qué puede meter Riestra? Pensaba, para darle un poquito más de juego, Alexander Díaz, por ejemplo, que sí, es más picante, no tanto de armar juego.
0: Antonio Alonso.
1: Brian Sánchez, el 10, el juvenil de Sarmiento, que salió de Sarmiento, que viene de Independiente Rivadavia. Tiene poquito para crear sí, juego, no va a salir de la receta, Riestra, de esperar y cerrar el puntito de visitante.
0: Es que más allá de que algún que otro intérprete esté esperando el banco de suplentes, no creo que Duró cambie la filosofía de juego, porque Riestra justamente se hace fuerte en esos partidos largos, ya cuando el rival demuestra su cansancio, su desgaste por todas esas pretemporadas, por la exigencia física de los entrenamientos de Riestra, es donde puede sacar ventaja. Por eso me imagino que en la primera parte del segundo tiempo va a seguir con ese método de esperar, de aprovechar la pelota parada, y si todavía no se encuentra el gol, ahí sí, acelerar un poco más en los últimos 15 minutos.
1: Se empiezan a venir los equipos a la cancha. Antes Sassi en la B Nacional, en Salta, está por arrancar Central Norte Estudiante. Estudiante metido en los 8 que clasifican, y Central Norte sí, mirando de reojo el abismo.
4: Claro, Central Norte, por ejemplo, acaba de arrancar el partido, dirige Llobet. Si Central Norte gana, sale del descenso momentáneo, como por ahora salió Chaco Forever después de ganar a los Andes 1-0.
1: Vuelven los equipos al campo de juego. Moverá Huracán, moverá en el segundo tiempo el Quemero de blanco y rojo, Huracán de negro. Riestra, se viene la segunda parte, igualan 0-0.
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1: Sale desde el arco de la derecha Galíndez hacia la izquierda para Ibáñez. La revoleaba más allá, casi hasta la mitad de la cancha, y se fue derecho a la tela de Aparazzo, quien la había sacado en la posición de Ibáñez. Cortaba Nervo al filo de la falta. Saca Cedrés, envía para Bizanz, que la peinó para Uribe, que la abría hacia la derecha para la trepada de Blondel. Devuelve para el Messi. Bizanz escapa como un win izquierdo, lo va a enfrentar a Caraglio, el zaguero central de Riestra. Lo encaró, la pelota va al área, la filtra hacia la derecha para el acceso de Blondel. Antes Arce controla la pelota, el entrerriano de Paraná, que ha jugado en el Gato, en Atlético Paraná, que ha jugado en San Martín de Tucumán y en tantos equipos del ascenso. El entrerriano ya sacó lejos, vestido de verde, en la mitad del campo la arrestó Cedrés de cabeza. Vuelve a la posición del lateral derecho, va a salir Bracamonte con pie derecho.
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1: Irá Ibáñez con las manos, 0-0, primer minuto del segundo tiempo. Ataca Huracán hacia el arco de la izquierda. Defiende Riestra, la revolvió Cristian Paz, el zaguero central. Ex San Miguel y San Martín de San Juan. Habrá salida desde la izquierda para Huracán. El lateral se manda hacia la mitad del terreno.
3: Pablo. Nervo,
1: toca a la izquierda para Cedrés. Sí, Ezequiel
3: para
1: Kofner.
3: Repasar los mismos 22, no hubo variantes.
1: Sí, señor. La pelota al área. La cubría Caraglio. Sale Arce. No, se la arrincona Arce. La deja correr para que presione el Huracán. La captura. El que tiene en el pecho un dibujito de un monito que sostiene un alfajor. Como aquel dibujo que tenía, por ejemplo, Chilaver.
0: Sí, un bulldog en el caso del paraguayo.
1: Navarro Montoya, la pelota al área de Huracán. Había infracción, salida. Estaba Obrador molestando. El mono Navarro Montoya manejando el camión, por ejemplo. Sí. Nacho González también tenía un bulldog. Bueno, el mono Burgos. Me acuerdo que otro arquero tenía dibujo. Chilaver, sí, ya lo dijimos, el bulldog. Y no sé si habrá otro arquero que haya tenido algún dibujo en el pecho. A la vieja usanza, Arce en este caso. Palacho envió para Galíndez, más sobrio. Galíndez tocando hacia la derecha para Nervo. Domina Nervo, envía para Blondel. Margen derecha del campo de juego al medio para Uribe. Para Mora, digo. Mora quería tocar hacia la derecha para su compañero juvenil. Obrador tocó de primera para Celis y Celis también. De primera, de prima, hacia la derecha para Bracamonte. Manda centro, trababa Ibáñez que se va trastabillando. Hacia adelante después de trabar con mucha fuerza. Con Bracamonte en fuerza e intensidad, Riestra, creo que no le ganás. Hay que ganarle con toque de primera. No,
0: claro, hay que buscar esa velocidad en precisión, alguna arremetida individual, como vimos, dos desprendimientos de Puceto en el primer tiempo, la proyección de un lateral, porque fue interesante el acercamiento de Huracán en la primera del complemento.
1: Pelota al área para que en el corazón de la misma impulse. Y la revolé Tomás González, después completaba Obrador, la vuelve a cargar hacia el sector derecho, se va lateral. Me pregunto, con toda esta movida de no al racismo, y está muy bien que se haga, Arce con esa camiseta no podría ir a jugar a Brasil, por ejemplo, que ya ha mostrado que hay mucho conflicto justamente cuando se utiliza esa palabra para utilizarla de manera racial.
0: Sí, sí, sí, es cierto, es una...
1: Lo van a tomar como una programación, como una provocación. A no ser que lo expliquen de alguna manera. La pelota va enviando la Puceto para el Messi Bizanz. Escapa Bizanz. Cerraba el camino Bracamonte. Revoleaba Facundo Minio a la mitad del terreno. Sale Venega. La pelota a la izquierda. Atención para que venga Riestra. Cierra bien el camino de Tomás González por derecha Nervo. Y después le envían hacia arriba. Pelotazo largo para que corre. Está muy lejos Mor, el juvenil también. Uribe. En la mitad del terreno tocó Celis, la dejó servidita para Cortés, que estaba como número 5, y tocó a la izquierda y la impulsan bien hacia la zurda para Puceto. Se viene Nacho, Botines Azules como un extremo izquierdo, manda centro, hay un desvío, el desvío va para que vaya Mora, llega Lautaro, se tira hacia adelante, queda casi que clavado en el pasto y la pelota se va lateral defensivo. Será para Riestra, flanco izquierdo. Te escuchamos, Sassi, en la noche de sábado, en la fresca noche de sábado.
4: Entró Cócaro por Iván Ramírez, el cambio en Kudelka para el segundo tiempo, 6 minutos. Newell's y Banfield 0-0, pasa menos que poco.
1: Falta en contra de Huracán. Cortó en la mitad del terreno Goitía. Abajo lo raspó a Uribe, al juvenil, que viene de las formativas de Olimpo, que en su debut absoluto como titular, más allá del puñado de minutos que ha tenido, se va a llevar una buena frutillita, unos chichones.
0: Sí, sí. Sí, pero hasta ahora en un partido flojo, de lo más interesante, la iniciativa, aunque sea para buscar algo distinto, la del pibe, la del 49 de Huracán.
1: Pasados 10 minutos de las 10 de la noche, habrá tiro libre, flanco derecho para Huracán, Goitía. Se pone como único hombre en la barrera por la margen izquierda del área grande, unos pasos para afuera, le va a pegar Cortés, flanco derecho, va el colombiano a lo ancho del área de la medialuna, los futbolistas de Huracán tocaron cortito, viene Cortés, llegaba Puceto, la sacaba Paz, puerta de área, le va a quedar a Blondel, gira y le da el arco desde la medialuna a la derecha, del arquero Arce, vestido de verde, que sutilmente se tuvo que inclinar a la derecha, después encortado, tocó rápido para Obrador, el número 40, la frena unos pasos por delante en campo de Huracán, se frena, toca para Bracamonte, lateral derecho de Riestra, la manda a la media luna, ataca Riestra de cabeza, la saca Nervo, volvía sobre sus pies, sobre sus pasos, Tomás González, el ex Arsenal, para marcarle, cometían falta al volante por derecha, arranca, cometía falta el volante por derecha de Riestra, sale Huracán, flanco izquierdo, la pusieron para Puceto, anillo central, la distribuyó hacia la derecha para Uribe, Uribe para Blondel, Blondel para Mora, la quería bajar el juvenil, tocó mal, el central de Riestra, atención, remate de Mejibizanz, desde la medialuna que recibió el mal despeje del hombre de Riestra, atravesarse seguro en la mitad del terreno, en la mitad del arco, Alejo.
0: En los últimos minutos, Huracán empezó a encontrar esas fisuras en la última línea de Riestra. Ataques abiertos por las bandas, el centro, el giro de algún delantero, la anterior de Puceto, este Bizanz, y el remate. Por ahora, todos a las manos de Arce, pero ya el Globo encuentra algunos espacios que lo acercan más al arco rival.
1: Cortés controla la pelota, no la encontraba, giraba el cogote para ver en dónde estaba y la encontró y salió hacia arriba, vuelve Bracamonte, le hace falta, para mi gusto,
0: sí, el árbitro, falta.
1: No la cobra Tello, que estaba a 30 metros de la jugada, no la cobró y ahora va a cobrar el empujón de Ibáñez.
3: Y Bracamonte se iba con la pelota dominada y le decía, que se levante, le decía.
1: Y aquella no, le dice Ibáñez al árbitro que cobró el empujoncito del lateral izquierdo de Huracán contra Bracamonte. 7 minutos, partido áspero, trabado. No es fácil sacar y sacar a los defensores primero y a tanta gente del área.
4: ¡Gol de Newell's!
1: Y después encontrar los huecos, ¡sí!
4: Y claro, pasaba menos que nada porque los goles lo tenía Cúcaro, que acaba de entrar.
1: El
4: primer centro, cabezazo. Newell's 1, Banfield 0.
1: Viene Venegas, Venegas paralelo al área, en la media luna, saca remate anchísimo. Le pegó mal el ex Ciruja. Saque de arco será para Huracán. ¿Y los técnicos cómo los ve, Huebner? ¿Qué me contás, los dos de ropa deportiva?
3: Muy complicados ambos técnicos, que están serios, de brazos cruzados. Ahora sí, Diego Martínez dando indicaciones para que su equipo salga, pero Guillermo Duró se agarra la cabeza, relojea al banco de suplente. No le gusta nada el juego de sus dirigidos.
1: Sacó mal el arquero de Huracán, la quería filtrar Bracamonte, saca Palacho. Había sacado mal Galinde, la había dejado corta. Falta en contra de Puceto, que no dice el árbitro. La pelota al área, quería venir Venega. La saca Nervo, le queda Goitía. Va tocando Goitía, no había falta antes. Me pregunto, va tocando Goitía el de Moreno hacia atrás para Paz. El zaguero central la manda a la puerta del área. Palacho de cabeza a la izquierda de su media luna. La saca hacia adelante, vuelve a restar para que intente ir Obrador. Sacó mal Palacho, no podía Ibáñez, le queda Obrador. Le va a pasar Bracamonte hacia por atrás, pero envía la pelota para Minio. Minio se apoyaba en Celis, la quiere filtrar el número 8, cayéndose de la cancha con zurda, la quiso filtrar el rebote. Le va a quedar ahora a Cedrés, con pie derecho la manda larga para que vaya Uribe. No llegaba Tomás Uribe, sale Arce por fuera del área. La captura, se la va llevando con el pie zurdo, la mete al área y se zambulle como si fuese una pileta verde para buscar la pelota. Sale Arce. 9 minutos, 0-0, partido trabado para el Quemero.
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1: El Mejibizanz para Cortés, Cortés cruzando la mitad del campo, tocando hacia la izquierda para Puceto, que está como un lateral izquierdo. Va al medio para Cortés, había falta en contra de Puceto, da continuidad. La domina en la posición del 10, el colombiano Cortés abre para Blondel, recibe Blondel, por delante se muestra Uribe, ante Cedrés, saliendo unos pasos del anillo central, maneja la pelota, intenta atacar Huracán, el zurdazo de Mora, Lautaro Mora, el juvenil, hacia la izquierda, para Palacio, el zaguero central, Quemero, el segundo marcador central, toca para Cedrés, en el vientre del Tomás Adolfo Ducó, atacando para la avenida Colón, marca e intenta salir el equipo Quemero, pero no encuentra huecos, están todos tomados, nadie está desmarcado. Con paciencia vuelve Ilvanar, jugador Huracán.
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0: Falta mucha fluidez en el partido. A Riestra se le dificulta porque cuando toma la pelota hay mucha distancia entre los delanteros y los volantes. La mayoría de ellos más de marca, más de quite que de juego. Y a Huracán, salvo esos ataques contados donde aprovechó algún rebote o donde pudo con centros darle la pelota a los delanteros para que giraran y luego sacaran el remate, después también le cuesta mucho, se choca contra esa doble pared de camisetas negras y no tiene todavía ese ingenio para poder romper la defensa del Malevo.
3: Relator.
1: Sí.
3: Comienzan a intensificar movimientos los suplentes de Deportivo Riestra.
1: La pelota la va dominando Riestra, sale por el sector derecho, intenta Celis, roba la pelota Celis, vértice derecho, después empuja, saca Nervo de zurda hacia la mitad del terreno. Por el flanco diestro saldrá Deportivo Riestra, que en la

0: adelante se prepara el uruguayo Waller, que vuelve también de un desgarro, Höfner.
1: Correcto, vuelve de un desgarro el número 15, que estará pronto a ingresar.
0: Veremos quién sale, la pelota al área, había falta de Venegas, no podía Obredor, le queda Celi de cabeza desde el punto del penal, entre el punto del penal y la boca de la media luna. Envió para Galíndez, que saca rápido, lo molestaban a Galíndez cuando sacaba. Se va tocando el pompis izquierdo, Venegas u Obredor, porque le dio el remate del arquero, dio ahí, le pica al futbolista de Riestra.
1: Confirmado el cambio, relator, cuando usted lo desee.
0: Lo presentamos.
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1: Se retira el pibe, se va con la número 49, Tomás Uribe, para que ingrese con la 15, el uruguayo de 29 años, Facundo Waller en el globo.
3: Buen partido dentro de lo poco que pudo generar Huracán, pero buenas intenciones del pibe Uribe. Entra Waller después de una lesión, el regreso, veremos si hace la banda derecha al igual que el recién salido o si se centra un poco más.
0: Otra vez Galíndez sacó derecho al lateral, flanco diestro, envía a Bracamonte la pelota al área para Obredor, rodeado de cuatro de Huracán, no la pudo bajar, después le quedó a Cortés, que de primera y de la izquierda la manda hacia la derecha del anillo central en intento de pelotazo buscando al Messi Bizanz, restaba Sansotre, no le puede quedar a Venegas, no encontraba la pelota Venegas, sacaba Waller hacia Cedrés hacia adelante, le vuelve a quedar a Venegas, saca Palazzo, resta de cabeza por izquierda Sansotre, no podía trabar Milton Celi y se viene por derecha Blondel, baja para marcar Tomás González, el volante por izquierda de Riestra casi a la posición del lateral zurdo, donde toca la pelota Mora, el volante central de Huracán la cambia, Antana hacia la izquierda que llega para Ibáñez, el lateral izquierdo lanzado en ataque de Huracán, le envía para Waller, Waller toca para Cedrés hacia atrás, Cedrés encara hacia adelante y hacia la izquierda toca para Cortés, Cortés devuelve para Cedrés, la perdió y va a salir González, se va a la contra, la pelota para Venegas, Venegas envía para Celis, que desde la mitad del terreno y desde el campo de Riestra la impulsa y la envía hacia adelante para que vaya Tomás González, cortaba Palazzo, tocó para Waller y Waller toca a la izquierda para Cortés, pasa Cortés, viene por el medio, se encerró solo, no, tocó para Waller, botines negros, cae Waller, falta de Bracamonte cuando volvía, tiro libre para Huracán, queda sentido el uruguayo.
1: Es por Bracamonte, relator,
0: se toma el rostro, Höfner.
1: Claro, no importa que sea Uribe, no importa que sea Waller, es por el lado derecho Bracamonte que le cometía falta, siempre observa usted, va con el codo un poco más alto de lo normal. Muy y fue amonestado el número 36, cuando quiera lo presentamos.
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1: Segunda tarjeta amarilla del encuentro, segunda para Deportivo Riestra. Antes fue Facundo Minio, ahora con la número 36, amonestado Mariano Bracamonte.
3: Y bien amonestado, porque Riestra siempre juega con este límite, busca los grises, aunque siempre se viste de negro. Por eso muchas veces le perdonan infracciones, siempre va con los codos expuestos. Cualquier jugador del Malevo no perdonó esta Tello, que estuvo bastante permisivo esta noche. Por eso mostró la segunda amarilla para la visita.
0: Totalmente de taco la manda Mora. Hacia atrás vuelve Sansotre. Estuvo muy permisivo. Laxo en el reglamento.
3: Raro de Tello.
0: Sí.
3: Yo celebré la designación de Tello porque, a mi gusto, no sé si coincidimos, es el mejor árbitro del fútbol argentino. O al menos el menos irregular. Pero hoy la verdad que no demostró su nivel.
0: La pelota desde la izquierda la impulsa con las manos Sansotre, tan lejos que no llega Venegas, que se va cayendo con la marcación de Nervo. De zurda la envía hacia adelante Cedrés, cortaba en la mitad del terreno Obredor, bajaba el número 40, cortaba Cedrés, tocaba para Waller, de zurda y de primera para Cortés, y se pasó a Bracamonte, iba Cortés, flanco izquierdo, llega contra la zurda, el colombiano se frenó con pie derecho, manda centro, no llegaba Puceto, que pedía Garrón, la despejaba Sansotre, después Venegas, comete falta, era Tomás González, que bajó y le comete falta a Cedrés, que estaba unos pasos para atrás de la medialuna para recibir el rebote y pegarle, y lo revoleó, le pasó como un tren negro y lo volteó al número 5, al uruguayo, tiro libre. Será para Huracán, raspa que te raspa Riestra.
3: Es amarilla esto, claramente. No sé si Tello, como viene a molestar a Bracamonte hace dos minutos, le habrá sacado la amarilla. Aprovecha Cedrés, que primero tiene tiempo para controlar con el pecho el bus. Cuando va a rematar, ahí es donde se le cruza a toda velocidad el número 9 de Riestra. Insisto, Tello muy permisivo, mostró dos amarillas, pero ya debería haber mostrado 5 o hasta 6 en el Malevo.
1: No hubo cartulina para el número 21.

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1: Tiro libre para Huracán, 17, segundo tiempo, está pasando rápido, piensa el hincha del Lobo y es así, el que espera desespera. Tiro libre con zurda Waller para pegarle, pero el que acomoda es el colombiano Cortés. A 25 metros del arco, a la derecha de la medialuna, 5 metros de la medialuna, una barrera nutrida. 1, 2, 3, 4, 5, 6, 7, 8, 9 jugadores de Ristra en la barrera 2. Unos pasos más por delante, Waller hacia el poste derecho de Arce, que sale con los dientes bien blancos, dibujando una sonrisa por cómo capturó la pelota por el sector derecho. Y ya casi en la cornisa del área la manda larga, de cabeza la baja Nervo. Ante el intento de llegar de Tomás González, viene Sansotre, manda un centro de memoria por mandarlo. No estaba Venegas, sigue Galíndez, que con mano derecha, ahora por bajo sale para Palacho, sale por izquierda Huracán.
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1: Se frena Ibáñez, toca en 18 minutos la pelota para Waller, que desde la margen izquierda en campo de Riestra tocó para Blondel. Blondel envía hacia la derecha del anillo central para Cedrés. Gira el 5. El montevideano tocando para Nervo. Nervo para Palacho. El zaguero central zurdo que tiene Huracán a la izquierda del anillo central. Vuelve a tocar para Nervo. Anillo central. Repliega fila. Riestra. Es un murallón negro pintado con brea para aislar la pared. A la izquierda. Toca al medio para Waller. Y Waller a la izquierda también del campo para que venga como el extremo zurdo. El colombiano de zurda manda centro buscando la Pucetos. A capaz. Saca Cristian Paz y la manda al lateral. Por izquierda es para Huracán. Habrá que ver si utilizan la misma receta que Riestra. A tiro de esquina finalmente. ¿La van a mandar al área o la van a tocar corta? Porque mandarla al área es casi un 99,9% desde la cabeza uno de Riestra.
2: Creo que van a usar una jugada corta.
1: Se acerca Bizanz para ofrecerse para jugar cortito. Pero manda la pelota a la cabeza de Venega. Marca el delantero que estaba como un central, la ve pasar Tomás González, le queda Blondel. Blondel la manda a la derecha, a ver si puede mandar el centro pinchadita al área, saca de cabeza Bracamonte, puerta de área, cae Waller, choca el hombro de Riestra y deja seguir porque sale el malevo y cobra, retrotrae luego cuando perdía la contra Riestra, tiro libre, será para el malevo, vestido de negro, el equipo del Bajo Flores, Deportivo Riestra, Asociación de Fomento Barrio Colón. 95 años de vida para este equipo que fue, volvió, cambió de gestión, de forma de gestión. Y se está manteniendo y que ha jugado Copa Continental.
2: Claro, de hecho el primer semestre lo tuvimos en Sudamericana, un muy mal paso de Riestra quedando eliminado en zona de grupos. Pero un equipo que en pocos años ya pudo construir un legado e incluso llegar al plano continental.
1: Siempre arrastrando polémicas en su andar en el ascenso y en los ascensos, aquel partido con Comunicaciones, ¿se acuerdan? Sí. El escándalo que fue ese partido.
2: Incluso en primera también, ¿eh?
1: Sí. Mientras tanto, la pelota va por el aire, adolorida, achichonada. Corta Waller, le quiere tirar un caño, marcaba Bracamonte, que está en todos lados, el 36. Y eso tiene Riestra también, que es para valorar, que están en todos lados. Un desgaste físico, se mueven, están en todos los sectores. Corta Cedrés. 20 minutos, segundo tiempo, ataca Blondel, se le ofrece Mora por derecha, pero prefiere encarar al anillo central por la margen izquierda, pasó Palazzo, el zurdo pasó a la posición del 10, le cerraba Celis y Goití el camino, tocó para Blondel, la pelota al área de cabeza, sacó Bracamonte, otra vez en la puerta del área para Huracán, con la grulla de Daniel Sandasaca, hacia adelante Celis. Cortaba y bajaba Tomás González para capturar la pelota, pero vuelve a la medialuna del área de Riestra, con pie derecho la saca Miño, con un desprecio total por la pelota, hacia la mitad del terreno para despejar la baja Cortés, casi como un lateral izquierdo el colombiano, toca para Palacho, que con la de palo la diestra, toca para Galíndez, va a presionar González, sale Galíndez, casi la roba González, Galíndez a la mitad del terreno, caía Miño, y el árbitro le cobra una faltita a Bizanz. Miño se desplomó como si lo hubiese noqueado Tyson, y Bizanz apenas lo rozó. En esta sí fue criterioso Tello.
2: Sí, fue
1: puntilloso.
2: En algunas es puntilloso y en otras no tanto. El árbitro de esta noche, me parece que Bizanz tiene números como para salir. Salvo el cabezazo del primer tiempo, mucho más no influyó. Lo tiene a Tayel Peralta, es cierto, un mediocampista más que delantero, pero jugador ofensivo. o lo tiene al propio Martín Soto.
1: Lizán tocó corto para Cortés, casi roba el hombro de Riestra. Le queda a Miño, el zaguero central, casi como un lateral derecho de Riestra. La mandó a la puerta del área, sacaba Nervo. Le vuelve a quedar por la izquierda a Venega. La va a buscar el número 9 y lo persigue Blondel. Riestra ataca por el sector izquierdo, le queda a Sansotra, el ex Ciruja. Toca para Goitía, gira Goitía, toca para Celis. Le doble de primera para Goitía, le pasó por delante. Sacaba Blondel. Le queda a Lautaro Mora, al medio para Cedrés, cortaba Obredor, igual de carambola, pero pudo salir Cedrés. Hacia la izquierda para Ibáñez, el lateral izquierdo que mero apenas cruzó la mitad del campo, se frenó y tocó para Waller. Después lo bajó Celis a Waller, tiene que cobrar Tello, correcto, falta, tiro libre. Porque los futbolistas de Riestra llegan a marcar y aprovechan ese envión, esa inercia para que con alguna parte del cuerpo hacer el empujoncito final, sí, y voltear al marcador.
2: El topetazo, no miden... Bueno. El contacto, siempre van con mucha potencia. Ahora, muchas veces chocan hombro contra espalda del rival. Eso es falta.
1: 10:30 de la noche. Relator, en la República Argentina, Juevner querido.
3: Si no veo mal desde mi posición, se vendrá una doble variante en Deportivo Riestra. Se preparan Anthony Alonso con la número 7 y Alexander Díaz con la 11.
1: El 7 y el 11, los dos delanteros que habitualmente son titulares y que para este partido no jugaron. No jugaron la Copa Argentina, o en realidad entraron desde el banco. Copa Argentina, que eliminó a Gimnasia por penales. Se vino Huracán, le pega a Ibáñez. Un mal tiro libre, fofita, la puerta del área, sin fuerza. Y se agarra en la cabeza. Un pelado, se arranca los pocos pelos que le quedan acá en la platea por el tiro libre de Ibáñez. Ah. 23 minutos. Usted está bien de terraza, Juevenel, está firme, ¿no?
3: No bufemos, vamos bueno. Bien.
1: Sale tocando Cedrés al medio, hacia la izquierda para Waller. Levanta Waller con pie zurdo arriba. Arce apenas dando un saltito. Se mandaba Puceto, que no la ha tocado tanto, Nacho, ¿no?
2: Tuvo sus dos o tres remates, tuvo alguna arremetida. Es cierto también que Huracán como conjunto no pudo hacer pesar su juego, fueron ataques aislados y después entrar en ese terreno de lucha propuesto por Riestra.
4: Gol de Messi para el Inter Miami. Mirá, que pierde 2-1 de local con Toronto. Faltan 4 minutos.
1: Se lo ve, los compactos, al menos de los que ve los partidos, fibroso, fuerte, áspero, trabando, metiendo a Messi.
4: Sí, pase de Paul y ahora con esta cuestión de la multa que le dio por la sanción interna a la Major League Soccer.
1: La va dominando Huracán por el sector izquierdo, ya 24 minutos del complemento. Las dos variantes de Riestra todavía aguardan en el filo del terreno, en la mitad para entrar. Cedrés la manda con pie derecho hacia la derecha para Blondel. La baja bien el ex Boca y ex Atlético Rafael, ha surgido de la crema al medio para Cedrés. Levanta centro malo, pero peor fue el intento de despeje de Miño. Le quedó a Cortés, tocó para Ibáñez. Ibáñez la tocó de primera para Cortés, creyendo que ya había picado a buscar la pelota. Arrancó tarde Cortés, el pase tampoco fue bueno. Cubrió Bracamonte, el ex Guayurquiza, ex Furgón. Saque de arco, será para Riestra.
3: Se vienen las variantes. 25
1: minutos, presentamos los cambios.
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3: Doble cambio en Deportivo Riestra. Se va con la número 9 Nicolás Venegas, para que ingrese con la camiseta número 7 Antonio Alonso. E ingresa Alexander Díaz con la 11. Se retira con la 40 Gabriel Obredor.
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1: Pelota más allá de la mitad del terreno, peinaba Waller hacia atrás, cortó bien en la primera que tocó Anthony Alonso, el montevideano, abrió para Sansotre, se viene Sansotre, el del Palomar, mandando la pelota a la puerta del área. La había bajado Alexander Díaz, le queda atrás a Tomás González, que no le puede pegar.
3: Pablo.
1: Sí.
3: Se prepara doble variante también el Huracán. Va a ingresar con la número 11, Tayel Peralta. Y ya te confirmo quién será el otro que ingrese, pero veo la camiseta número 5 desde aquí a lo lejos.
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1: La pelota, no, es el 51, el 1 no se veía.
3: Ahí va.
1: La pelota la despeja. Yo también había visto 5 y dije, no puede ser.
3: Claro, no había 5.
1: No puede ser. Si está Cedrés, le queda Sansotre, flanco izquierdo. El uno estaba chiquito al lado. va dominando y sale Milton Celis con pie zurdo, se la regala a Blondel, que sale de la posición de lateral derecho tocando para Cedrés, y el 5 con una postura atildada envía hacia la derecha con gran calidad para Bizanz, que la aguanta Bizanz ante la gomosa férrea, ambas cualidades de Caraglio, que la manda al lateral por la derecha cerquita de Mariana de Almeida. Se vendrán los cambios en el Quemero, tomalos tranquilos, Juefner, lo escuchamos a Sassi.
4: Mientras tanto tenemos 30 minutos en Salta, en la B Nacional, Central, Norte y Estudiantes están empatando 0-0.
2: Pleno para el comentarista en este caso.
1: Mirá.
2: Habíamos anunciado la salida de Bizanz. Habíamos mencionado también a Soto y a Tayel Peralta, los dos que entraron.
1: Bueno, decime si va a haber goles entonces, al menos.
2: No te quiero mentir.
3: Cuando quiera vamos con los cambios.
1: Presentamos las modificaciones.
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3: Se retiraron con la número 41 Lautaro Mora y con la número 17 Juan Bizanz, para que ingrese con la camiseta número 11 Tayel Peralta y con la 51 Martín Soto.
2: Probablemente Peralta haga el costado derecho. Queda Waller junto a Fernández Cedrés en el eje. Cortés se mantiene como volante izquierdo y arriba este chico de 18 años, Martín Soto, junto a Ignacio Puceto.
1: Más juveniles para el Globo. Saca Cedrés de la mitad del terreno cuando iba a presionar Alexander Díaz, el de 9 de julio, provincia de Buenos Aires. Le envía larga Nervo a la puerta del área para que intente ir. Puceto salía hacia atrás y después revoleaba Celis a la mitad del terreno para que se la lleve Tomás González, el ex Chicago, como un volante por derecha, hacia donde la mitad quiso ir. Sacaba Palacho para Cortés, va el colombiano. Encara hacia la mitad del terreno y toca temerariamente hacia atrás para Nervo, que tiene que volver de cabeza para Cortés. Ganaba en la altura Bracamonte. Qué pase comprometido que le mandó el colombiano Cortés para Nervo.
2: Sí, son de esos pases que si los intercepta tu rival, le entregás un contraataque peligrosísimo.
1: 28, casi 29, ya está pasando rápido el segundo tiempo. 0-0, Huracán de blanco y rojo, con Riestra que está vestido de negro. Rebote en González, tiene que ir Arce a la margen derecha del área grande, apurando el paso porque se le iba al córner, captura la pelota. Presionaba a Soto, otro juvenil más, Juefner Soto.
3: Correcto, otro de los tantos que tiene el Globo. Ya te cuento un poquito más del 51.
1: Pelota larga para el número 21, Tomás González, no llegaba el delantero de Riestra, sacaba Nervo hacia adelante. La manda mal Cristian Paz de memoria hacia atrás para que Cedrés. Después hizo un nudo solo Cedrés y termina haciendo falta sin poder controlar la pelota. Mete falta Waller, el árbitro Tello, esta no cobra, sí cobra. Sin mover los brazos, simplemente el silbato y con delay el brazo izquierdo marcando la falta. Está como sin ideas Huracán y ahora está entrando en esa telaraña ríspida, pegajosa de también cometer falta.
2: Es que Riestra constantemente busca que sus rivales entren en esa espiral de fricción, de transiciones lentas, de muchas infracciones, y la verdad que Huracán está cayendo.
1: Habrá tiro libre para Riestra en el anillo central, pie derecho, tres futbolistas a la izquierda de la media luna, tres hacia la derecha. Ofensivo Barriestra. Se demora la acción.
2: Hay límites, la verdad.
1: Porque iba a patear uno, después vino otro, se frenaron. Se recalienta Sansotre. Está también Bracamonte, que pasa por delante de la pelota. Había tocado Goitía. Cortita para Sansotre, que levanta centro Sansotre. No podía. González sacaba como podía Cedrés hacia la izquierda. No podía Cortés. Recaptura la pelota Riestra. Viene Bracamonte, manda centro en la altura. Galíndez. Cuando afilaba cuchillo y tenedor Antonio Alonso, el ex atlante y JJ, lo molestan a Galíndez, revolea tarjeta a Tello.
3: Así es, hubo doble tarjeta amarilla para Goitía por el lado de Deportivo Riestra, y ya te confirmo la otra porque me parece que es también para el malevo,
2: sí,
3: para Nacho Cariglio, el número 6. Sí,
1: que lo atoró y lo interceptó, le quiso interceptar el saque.
3: Cuatro tarjetas amarillas en total y todas para el visitante.
1: ¿Cuántas en total dijiste?
3: Cuatro en total para el visitante.
2: Y te digo, esto podría tener tranquilamente tres amarillas más. Si Tello se desabrochaba el botón donde tiene el bolsillo guardadas las amarillas, creo que Riestra tendría 6-7. Está claro, ¿no? Este equipo busca cortar con falta, pegar y ensuciar el juego del rival.
4: Gol de Newell's.
1: Sí,
4: pase de Buch, gran definición del Zorro Cócaro que cambió el partido en 33, Newell's 2, Banfield 0.
1: Tiro libre para Huracán, Se me fue el nombre del 5 de Newell's que la rompe toda también, Sassi. Reggiardo.
4: Luca Reggiardo.
1: Luca Reggiardo. Que ya lo han sondeado de equipos europeos. Tiro libre para Huracán.
3: Relator.
1: Sí.
3: Usted me preguntaba por Martín Soto. Tengo para contarle que está jugando sus primeros minutos en la máxima categoría, porque había sido parte del duelo frente al Atlético Tucumán, donde sumó sus primeros minutos Tomás Uribe, pero él no ingresó, así que es el primer puñadito de minutos en la primera división.
1: Levanta Cedré, la pelota a la derecha para Puceto, sacaba Paz en la puerta del área, se pasó el 22, igualmente le queda a González, que le tira algo largo, el control baja para presionarlo Cortés, rebota en el de Huracán, en el de Riestra, digo, y es para Huracán, lateral para el Globo. Oyó en Cortés.
2: Parece Cortés. Que,
1: bien Cortés, sí. Lateral para Riestra, los 32 minutos. Riestra le ganó en la primera fecha 3-0 a Boca. En la segunda perdió con Defensa y Justicia. Perdió con Barracas. Le ganó Estudiantes. Ni más ni menos que 2-0 un Estudiante con equipo alternativo, pero le ganó al fin. Hasta ahora está empatando con Huracán. Perdió con Newell's. Le cuesta ganar, pero raspa empates. El malevo, el equipo de negro, se viene Cortés, marca Celis en la mitad del terreno, después con falta. No pudo por abajo y fue con empujón por arriba, casi que lo taqueó a Puceto. Y le reclama la amarilla. Y el pícaro de González no sé qué reclama, si no fue falta u otra falta de otro sector del terreno. Partido trabado, friccionado, con mucho músculo, Alejo.
2: Deberían agradecer a los futbolistas de Riestra que no tienen algún expulsado, porque ya hay varios que podrían haber sido amonestados más de una vez. Y Tello no lo hizo, muy permisivo, partido irregular de un buen árbitro que tiene nuestro fútbol. Celis es una fija, ¿no? Cada vez que se le escapa un jugador, apela a la falta.
3: Se vendrá una nueva variante en Riestra, se prepara Watson.
1: Domina Cortés, escapa por izquierda, sigue Cortés, intenta escapar, cierra camino el número 21, Tomás González marcó y tocó al medio para que salga Celis con pie derecho hacia la diestra para Alexander Díaz, fue a trabar el número 11 ante la marcación de Palazzo, le quedó al medio Ibáñez, tocó para Nervo, la bajaba a buscar Cedré cerquita, a un metro de Nervo, pero el pase fue más allá y hacia la izquierda, campo rival, para que luego Ibáñez envía para Waller, devuelve para Ibáñez, toca el de Fiorito, va para el uruguayo, va Waller, botines negros, toca para Cortés, la quería filtrar para otra vez Cortés por el sector izquierdo, recibió de Waller, la manda al área, Cortés, no hay nadie, de blanco, son todas piernas, 1, 2, 3, 4, 5, 6, 7, 8, 8, 8 jugadores de Riestra dentro del área, salida ofensiva con las manos para el quemero, ya 34, despacito entramos en los últimos 10.
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3: Variante en Huracán, se retira con la camiseta número 23, Ignacio Puceto, para que se venga a la cancha con la número 34 en su espalda, Ignacio Campo, y habrá doble cambio en Deportivo Riestra, ya te lo confirmo, Pablo.
1: Muy bien, a la cancha el lateral derecho, Ignacio Campo, y afuera Puceto.
2: Sí, llama la atención, veremos si lo adelanta a Tayel Peralta como segundo delantero y a su vez a Blondela en la línea de volantes para dejarlo a Campo como lateral derecho. ¿Qué piensa Martínez? Pero definitivamente un cambio de esquema con la salida de Puceto y el ingreso lateral.
1: Pelota al área, la saca, la revolea Pedro Ramírez. Primera pelota que toca el número 5. Ya vamos con los cambios de Riestra. Se viene Huracán, la pelota la impulsa Palazzo hacia la derecha para que Blondel la suelta a la derecha para Campo. Primera pelota que toca, manda centro, caía Waller, le queda Cortés dentro del área, flanco izquierdo. Se va a apoyar en Ibáñez, zurdazo del lateral, rozando el acceso izquierdo del área grande, se va volando hacia la calle Colonia. Saque de arco para Riestra, presentamos los cambios.
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3: Doble cambio para el malevo de Guillermo Duró. Ha ingresado con la número 16 Nicolás Watson y con la 5 Pedro Ramírez, y se fueron con la 21 Tomás González y con la 36 el amonestado Mariano Bracamonte.
1: A la cancha el hermano de Franco Watson, otro de los dos elementales, sale hacia la derecha, el remate de Minio más allá de la mitad de la cancha para que vaya Alexander Díaz, cometía falta, el árbitro dice que no, baja Cortés, toca como lateral izquierdo al medio para que Cedrés envíe rápidamente la pelota para que intente escapar por izquierda el hombre de Huracán, caído, tiro libre, será para ya casi un exhausto Huracán, pero no tiene que perder la ilusión. 36 minutos, que lo haga por la gente. La pelota va para Cortés, de cabeza Cortés. Intentó enviar de memoria un pase hacia adelante para Tayel Peralta, el rapidito, con la 11. Ha tenido varios cambios de número Tayel Peralta, que había arrancado con la 10.
2: Sí.
1: Después creo que pasó a la 20 y tanto. Y va Celis, envía la pelota a la derecha. Entra Alexander Díaz, desborde el 11, manda centro. Waller casi que se la bajó al delantero. No pudo Antonio Alonso, se manda por izquierda. Watson rematando desde abajo y por izquierda al córner. Mal despeje de la defensa de Huracán, le dejó en bandeja el grito de gol. Lo ahogó Nervo y al córner, tiro de esquina. Será para Riestra.
2: Un despeje a medias de cabeza de Nervo. Le queda la pelota a Watson, que pisaba el área, un volante sorprendiendo en campo rival. El remate, el rebote en un defensor del Globo y el tiro de esquina, que intentará aprovechar el malevo sobre el final del segundo tiempo.
1: Tiro de esquina, flanco izquierdo, se viene Riestra. En el área espera Cariglio, viene el centro, la dejaron cortita, Galíndez, falta en ataque. Pero los jugadores de Huracán no atacan la pelota, se queda mirando.
2: Sí, muy estático en la marca el equipo de Parque Patricios.
1: Salida, no sé, la verdad que cobró Siobsadio, falta en ataque, algo cobró Tello, lo salvó en esta el Globo. Salida por izquierda, será para Huracán, 38 minutos, en la mitad del terreno la baja Waller, fue a presionar con Tello y Pedro Ramírez, no llegó a la pelota y lo volteó a Waller a la derecha para Blondel. Envían la pelota hacia atrás, maneja la pelota Nervo.
3: Es lo único que le importa a Riestra, ¿eh? Empujar y pegar.
1: Sí, va Waller y marcar. Y cerrarse atrás. La pelota a la derecha. No llegaba Blondel. Le queda Arce. Controla la pelota Arce. La va a dormir contra el costado izquierdo. Se demora. Aletargado. Después la agarra. Cuando lo iba a presionar. Martín Soto. Salida. Será para Riestra. 38. Casi 39. ¿Qué pasa en Rosario?
4: En Rosario está cerrado el partido. Faltan 5. Newell 2. Banfield 0. Mirá lo que es la historia, ¿no?
1: Se viene Riestra, perdóname, Sassi, ataca por izquierda Watson, va a Celis, falta en contra de Celis, el árbitro deja seguir, no la cobra en esta, y sale Huracán, flanco derecho, la quería Tayel Peralta, no puede manejar la pelota, el número 11 cierra, Sansotra de zurda gira, y envía hacia adelante, toca hacia atrás para Watson, toca mal hacia atrás, apurate Huracán, apurale Huracán, lateral por la derecha, no lo apuro, Huracán 39, cruzando la mitad del campo por el flanco diestro, 10 metros hacia adelante, se demora el lateral, envían hacia atrás la pelota. Salida para el Quemero, sí, Sassi.
4: Hace 2 meses en este mismo estadio se pedía la renuncia de que se vayan todos. Ahora faltan 5, el estadio canta y Newell's está a 3 puntos de Instituto, que es el líder.
1: Mirá vos. Y después contame cómo está con el descenso, Newell's. Manejala, por favor, si sos tan amable, Sassi.
2: Y con estos puntos ya empieza a tomar distancia de un Aldo Civi que no suma.
4: En la tabla general, Ale, está puesto 24, pero 15 puntos arriba de Aldo Civi, sí, de Estudiantes de Río Cuarto.
1: Se viene Celis, maneja la pelota, Riestra. Se viene el maleo por derecha. Va a venir Ramírez, manda a centro. Galíndez con los puños, la deja en la media luna. No la pudo sacar. Blondel, dudaron. Ataca Antonio Alonso, no lo puedo creer. Es una duda tremenda. Entre Ocampo, Cedrés, Blondel. Y habrá lateral ofensivo para Riestra por la izquierda en casi 41 del segundo tiempo.
2: Primero un centro que descuelga sin tanta potencia. Hernán Galíndez deja la pelota viva y una duda que pudo ser fatídica entre Cedrés y Ocampo, ninguno se decidió a rematar, le termina siendo un lateral al malevo.
1: Pedro Ramírez la manda al área, Guacho no la puede cabecear, la manda Tomás González al corazón del área. Habrá salida, será para Huracán, Cortés toca cortito hacia atrás para Waller, guarda, no se encierren, tocó para Ibáñez para Palazzo en el vértice izquierdo de su área, la manda Palazzo, el remate, el despeje fue con un rebote a parar hacia Ramírez, saca Nervo con pie derecho hacia la mitad de la cancha, tramo de tensión en el hincha Quemero, se levanta la gente para reclamar actitud, un poquito más de offside de Alexander Díaz. Encima en los momentos de tensión, de nerviosismo que tiene Huracán, se siente en su salsa Riestra, además. Porque no se lo ve nervioso a Riestra.
2: Sí, aprovecha. Yo estoy loco, acabo de escuchar la comisión. La comisión se va.
1: Sí. Se empieza a caldear el asunto. 41-40, segundo tiempo. Necesita Huracán empezar a sumar. Ya me actualiza la tabla. de esta fecha de interzonales de un lado y del otro. Esteban Sassi en el último tramo de este primer, de este segundo tiempo, 42 minutos, intenta atacar Huracán, pero hace rato que no llega. Le queda Palazzo y Riestra se saca el útil de encima, envía el esférico para que Huracán empiece a jugar y vení, vení que te espero, le dice.
2: Sí, justamente prefiere esto e intentar golpear de contra.
1: Y va Waller, pelotazo largo hacia la izquierda para Soto, la quería mandar el número 51, la saca Cristian Paz, lateral ofensivo. Será para Huracán, lo va a tomar Ibáñez, 42 minutos, seca la pelota con la camiseta. En una noche húmeda y fría en Parque de los Patricios viene Ibáñez, la pelota al área, no la podía Soto, remate de Cedrés, le pegó mordido, pifiado. Y la pelota tomó una comba tan rara que llega por el sector derecho a campo. Se viene el lateral diestro del conjunto quemero, va para Cedrés. Cedrés con la pifia a cuesta, envía hacia atrás para Nervo. Y Nervo hacia la izquierda para que intente venirse el número 35. La quiere filtrar Palazzo hacia el medio para que la filtren para Ibáñez. Levanta centro, saca Paz. Rebotaba en Miño, saca Paz. Al lateral, cerquita de Duró, del técnico de Riestra. Salida por izquierda con las manos, es para Huracán, 43 minutos, Fabián Del Monte.
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4: Gol de Messi que no sirvió, perdió Inter Miami de local con Toronto 2-1.
1: La pelota al área, la peinaba Soto, le queda Arce, se exaspera la gente que mira. 43 minutos, te escucho, Juefner.
3: Como loco, Diego Martínez pidiendo un poquito más a sus dirigidos. Y Guillermo Duró, que es claro, querían que vayan dos jugadores sobre la marca porque temía el cabezazo del centro delantero quemero.
1: Lateral en 43 minutos del segundo tiempo. Será para Riestra, no va nadie a hacer el juego. Ahí recién va Sansotre, como caminando plácidamente en la playa, contemplando el mar. En alguna vacación va Sansotre. Ahí ya le cuenta el árbitro Tello, 44 minutos, la pelota al área, para afuera del área, para Antonio Alonso, que en la posición del wing izquierdo la fue a buscar. Nuevo lateral para Riestra, empate duro para Huracán, como lo fue el partido, con pocas ideas, con poco toque de primera, para encontrar las grietas y encima este lateral en contra, tiene el quemero, la sacaba por el sector derecho campo, le va a quedar en la puerta del área, marcaba hacia atrás y después saca Nervo de chilena. Hacia la puerta del área izquierda la mandaba Sansotre, la peinaba Antonio Alonso, se la quería llevar Alexander Díaz, revoleaba de zurda hacia adelante Palazzo, también con diestra Cristian Paz, el zaguero central de Riestra de la mitad del terreno, la mandó larga a la media luna del área de Huracán, saca de cabeza Palazzo, después Nervo, otra vez de cabeza, tramo ordinario como canapé de mondongo, la pelota hacia la izquierda para que intente ir Cortés, saca Minio. Hacia afuera, lateral por izquierda, otro 0-0. Venimos de Independiente también con un 0-0. Sassi en la noche de ayer 0-0. Se va a venir un cambio en Riestra, tomalo tranquilo, Juefner. Varios 0-0 en primera, ¿eh?
4: El cuarto en la fecha, Estudiantes de Río Cuarto San Lorenzo, Tucumán Instituto, los dos Independientes, 7 partidos.
3: Relator, se jugarán 4 minutos más, variante en Riestra, afuera con la 27, Jonathan Goitía, adentro Pablo Monge con la 14.
1: A la cancha el volante Monge, el nacido en Rafael Castillo, de la cantera de Vélez, tiro de esquina para Huracán, flanco izquierdo, subite a esta ilusión, hincha quemero, enancate a este sueño, que por el sector izquierdo va al número 7, va Cortés para hacerlo, va el 7 de Huracán, va Cortés. Ya consumimos uno de los 4 poquito que adicionó Tello. Viene el centro de Cortés, arriba sacaba a Minio, completaba Alexander Díaz, no llegaba para el rebote Waller, le envía larga para Alexander Díaz, marca Cedrés en la mitad del terreno, la pone en órbita como una bomba, baja para que la intente jugar por izquierda, por el centro del campo, el volante de Huracán de cabeza, la manda Ibáñez, pasó de largo por el sector derecho para que vuelva a tocar Blondel, la quería filtrar, cerraba el camino el hombre de Riestra, la revoleaba hacia adelante el futbolista Minio, le vuelve a quedar a Palazzo, va el sagro central de Huracán, 46 minutos y medio, 46 de 49, la pelota la domina Nervo, se exaspera la gente porque quiere que la tiren al área, hacia la derecha va el balón, se viene Huracán, la intenta manejar Blondel, enviaba hacia la derecha para Campo, no podía, el lateral derecho, salida para Huracán.
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4: Udilca sacó a Masanti, que era vituperado por todo el estadio hace dos meses. Casi se tiran en paloma para abrazarlo los hinchas de Newell. Mirá vos lo que es el cambio de la cabeza.
1: Está ganando 2-0 sobre Banfield. Despeja y saca por derecha Watson. Habrá lateral para Huracán. Va Ibáñez. 47-15. Segundo tiempo hacia el arco de la Avenida Colonia. Aquella que después de Casero se transforma en Jujuy. La pelota al área. No la podía aguantar Cortés, que se va levantando. Casi sin resto físico el colombiano, que corrió un montón, luchó, cortó. Es que eso es lo que tiene Riestra. Te va llevando a su juego, te va desgastando como ese boxeador que no lo queda, sino que te va pegando piñas chiquititas, puntuales, que te van desarmando y después ya no tenés resto físico. Como en algún momento hizo Maravilla Martínez, por ejemplo, más allá de que ha noqueado en algún momento. La pelota a la derecha, se va a mandar Alexander Díaz, manda a centro, corta a Palazzo y al córner. Y encima, sí. Riestra tiene en una de sus recetas favoritas la posibilidad de llevarse los tres puntos.
2: Quizás la última, y tiene un tiro de esquina, se relame el malevo. Veremos si aprovecha esta pelota parada. Quizás el que baje el martillo de esta historia.
1: Y se va Monge, el ex Laferrere. Desde el córner derecho se viene el número 14 con pie derecho. Todos amuchaditos, agolpados en el área chica. Como cuando llueve y te mete abajo de un alero. Viene el centro de cabeza. La sacaba Palazzo hacia arriba para Cortés, que con lo que le queda en el tanque de nafta va corriendo el colombiano. Ataca por izquierda, corta. Abajo, muy atento, Cariglio, el lateral izquierdo, que llegó hasta la posición del lateral derecho, sacaba Blondel ahora hacia adelante, devuelven para Lucas Blondel, por el sector derecho, la pelota profunda para que intente salir Arce como un lateral izquierdo, y el portero la manda de zurda hacia arriba, cuando el árbitro marca el cielo de Parque de los Patricios, después del saque de arco de Ignacio Arce, y el vientre del Palacio, y estos silbidos son la cortina musical de la noche del sábado. Se terminó el juego. Huracán 0, áspero, trabado, mañoso, sucio el primer tiempo y el segundo también. Riestra 0 en la noche de Sport Radio.
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0: Huracán 0, Deportivo Riestra 0, relató Pablo Sacker, comentó Alejo García Cao.
2: Un resultado que fue reflejo a lo que vimos en la cancha, realmente un nivel flojo, lejísimos de lo que esperamos del fútbol argentino, una fecha y saliendo de este partido en particular que ha estado en deuda, mucho 0-0, mucho músculo, mucha disputa, en definitiva lo que vino a buscar el Deportivo Riestra. Y poco juego lo que intentó desplegar Huracán. Repartieron puntos, pero amargo final aquí en Huracán. Con muchos silbidos, a pesar de que hace dos fechas ganaba como visitante el clásico. No conforma a la gente el presente del equipo.
3: Invicto como local Huracán, Deportivo Riestra hace 17 partidos que no gana. En condición de visitante, los protagonistas que se saludan entre sí van lentamente hacia los vestuarios. Próximo fin de semana, mismo día para ambos. Sábado 29 de agosto, 3:45 de la tarde en el Guillermo Lasa. Riestra recibirá a Vélez. 7 de la tarde, aquí mismo en el Ducó Huracán, enfrentará a Estudiantes de Río Cuarto.
4: Con este marcador final, 3 empates en 5 partidos. Los 3 empates fueron 0-0. Riestra suma 7 puntos en la zona A, por ahora se mete en los playoffs. Huracán está afuera de los 8 por diferencia de gol con Tigre. 8 puntos para el Lobo.
1: Le mando un saludo a Silvio Maverino, que como siempre está escuchando, muy atento. Recién miro el celular porque casi ni lo miré en el segundo tiempo, que me manda una foto de Arce jugando en Brasil en la cancha de Gremio por la Copa Sudamericana. De hecho, compartieron grupo. Despertó polémica la camiseta, se la agarraron con la marca de las tres tiras. Además, el tema es que no lo esponsorea, claro, las tres tiras Riestra. Riestra compra la camiseta y generó mucha polémica. Gracias, Mave, siempre atento. Hablará Milton Celis.
4: Gol de Banfield.
1: Sí.
4: Descuenta de penal. Upa. Brian Sepúlveda. Newell's le va a ganar a Banfield 2-1.
1: ¿Cuánto queda? Ya termina.
4: Había adicionado 3 Viola y por el VAR se perdieron 3 minutos. Conclusión, Viola fue claro. Penal y termina. Vamos a ver si cumple.
1: Lo escuchamos al oriundo de la Ferrere. Lo escuchamos a Celis.
6: Hoy este resultado, ¿cómo les cae?
7: No, la verdad que vinimos a buscar los 3 puntos. Pero cuando no se puede sumar a 3, es importante sumar. Nosotros miramos la tabla de abajo, entonces cuando sumás está bien porque necesitamos sumar aunque sea de a 1, de a 3 y más de visitante, ¿no? Creo que de local nos estamos haciendo fuerte, entonces hoy era un partido inteligente donde teníamos que estar ordenado. Sabíamos lo que nos jugamos nosotros, tratamos de ir a buscarlo, tuvimos situaciones, pero bueno, cuando no se puede ganar, hay que llevarse algo.
6: Nosotros miramos los números, hace mucho que no pueden ganar de visitante. ¿Eso a ustedes ahora, en este momento, no los preocupa?
7: No, creo que el equipo hace rato que no gana de visitante. Bueno, yo llegué ahora hace poco, creo que no sé si era 16 partidos o algo de eso. Pero nosotros tenemos que hacer nuestro trabajo. Como te dije, mirar la tabla de abajo. Dependemos de eso, de sumar, de hacer un trabajo inteligente de acá al final del torneo. Entonces, hoy era un partido para, como te dije recién, para estar ordenado, para llevarse algo de acá. Intentamos ir a buscar los 3 puntos, porque lo planificamos así en la semana con Guille. Pero bueno, creo que el empate estuvo bien, creo que ellos no tuvieron situaciones de gol. Nosotros quizá un poquito más de empuje y ellos con mucho centro del costado, pero estábamos bien parados. Así que nada, nosotros vinimos a hacer nuestro trabajo. Como trabajamos en la semana, hoy nos llevamos un punto importante para nosotros, puertas adentro. Así que nada, se trata de eso, de sumar y de seguir trabajando, que la lucha de nosotros la da abajo.
6: Felicitaciones.
7: Bueno, muchas gracias.
1: Ahí está Milton Celis, el futbolista surgido en Arsenal con paso por Gimnasia de Jujuy, que viene de jugar en Ecuador, en Barcelona de Ecuador, un paso fugaz por el equipo de Guayaquil. Huebner querido, lo que vaya quedando ya en el tramo final de la transmisión, mi viejo.
3: Repasar el próximo partido, como le decíamos, sábado 29 de agosto, 3:45, Riestra contra Vélez, 7 de la tarde, Huracán, Estudiantes de Río Cuarto. Abrazo grande, compañeros, lindo fin de semana.
1: Lo mismo, Sassi querido, mañana se viene un domingo que ya le repaso de Superacción.
4: Sí, señor, con Racing Boca, con River Vélez, final, ganó Newell's 2-1. Está descontrolado y fue expulsado Pedro Troglio, que lo fue a encarar al árbitro Felipe Viola. Lo tuvieron que separar. Hizo declaraciones muy fuertes Pedro Troglio, que siente que el equipo fue claramente perjudicado. Ganó Newell's 2-1.
1: Un abrazo fuerte, eso que crujen costillas, así.
4: Cuídense.
1: Abrazo grande, Lucas Suárez. Cebaldé con los controles, Charles Calante en la técnica, Santi Daniel en la producción, Fabián Del Monte. Abrazo grande también para él cerrando su tarea. Mañana atentos porque alto rendimiento con Pablo Viola desde la media maratón de Buenos Aires.
8: Mirá.
1: Va a correr Pablo Viola y después hace el programa.
8: Tremendo.
1: Y tiene muy buen estado físico,
8: llegará,
1: además.
8: Llegará con aire.
1: Los 24 kilómetros son, ¿no?
8: Claro.
1: Que se está poniendo cada vez más de moda que la maratón completa.
8: Sí, es cierto. Bueno, es difícil para mucha gente, sí, llegar a 42 kilómetros, un poco más accesible de los 24.
1: Mundial, se corre más, sí, tengo entendido, la media maratón que la maratón. Germán Trucci después con Fútbol con Escalas a las 11. Sarmiento Estudiantes con Juan Maviera e Ignacio Raposo. Dis por gol con el profe Pellegrini y Silvio Maverino.
4: Bomba
1: y
4: me persigno por todos lados
1: para lo que puede salir de ahí. Mamita querida, qué miedo. Después River Vélez con Juan Burlanich y Lean Bonsante con Rodri Ancor y Leo Orieta. Y en la noche, Kufner, la médica, Ludeni y Fafi Pérez para Racing Boca, el plato completo del domingo. Alejo García Cabo aquí. No tuvimos ni postres, ni plato principal, ni nada. Tuvimos puro estómago adolorido por cómo pateaban la pelota.
8: Lamentablemente no pudimos romper la mala racha de 0-0, pero como siempre, un placer, Pablo. Y hasta que el fútbol lo reencuentre, que seguramente será muy pronto.
1: Huracán 0, Riestra 0. Que tengan buen sábado. ¡Chau!

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0: Hola, hola, ¿cómo les va? Bienvenidos. Aquí estamos una vez más, como todos los domingos, en Alto Rendimiento a través de Disco Radio. Es un placer, como siempre, en este programa número 210 y en una jornada muy especial, una jornada muy fresca, pero con muchísima actividad en la ciudad de Buenos Aires por lo que se está desarrollando en la zona de Palermo, con este evento fantástico que es el Medio Maratón, con estrellas internacionales, pero además también con la posibilidad de reunirnos alrededor del deporte, ¿no? Que es lo que siempre nos convoca cada domingo. Y bueno, ya estaremos hablando sobre el tema más adelante en nuestro propio programa, pero como siempre tratamos de inaugurar el mismo hablando de temas importantes. Y vaya si ha sido importante, porque la referencia tiene que ver con una jugadora que no es nacida en la Argentina, pero es considerada, o por lo menos ella misma se considera una argentina más. Y es tan importante su referencia que quizás el gran público no la conozca, pero sí aquellos que son aficionados al básquetbol. Tanto nos hemos referido a las chicas del básquetbol, que bueno, esta semana no pudieron avanzar en lo que era el preclasificatorio olímpico, pero que sí habían tenido una muy buena posibilidad de salir campeonas del sudamericano, que en este caso se trata de una representante que juega al básquetbol, que su familia es de Rosario, más allá del padre de ser italiano, que su propia hermana también es argentina, es nacida en la provincia de Santa Fe, pero que ya desde muy chica la familia se trasladó hasta los Estados Unidos, donde nació a quien nos referimos, que es Diana Taurasi. La figura de Diana Taurasi hace una semana fue reconocida, homenajeada más que reconocida, porque el reconocimiento existe desde hace ya más de dos largas décadas. A ver, para aquellos que no tienen conocimiento de su existencia o que han escuchado muy, muy por encima alguna vez ser nombrada, estamos hablando de quizás la mejor jugadora histórica de la mayor competencia que tiene el básquetbol femenino, que es la WNBA. Estamos hablando de la máxima anotadora, estamos hablando de una 11 veces jugadora del partido de las estrellas en su versión femenina. 5 veces fue máxima anotadora también de la liga, obtuvo 3 títulos en la WNBA y siempre desarrolló su carrera en el mismo lugar donde fue homenajeada la semana última, que fue en Phoenix, con las Mercury, la franquicia precisamente de esa ciudad en los Estados Unidos, donde estuvo alrededor de 20 años, entre 2004 y 2024, cuando se marcó su retiro. Sus 3 títulos WNBA, además amparados por ser 2 veces mejor jugadora de las finales, una vez mejor jugadora anual. La otra vez contábamos sobre esta situación de no tener una temporada tan extensa a las chicas, pero sí en el rubro masculino, donde juegan 82 partidos por temporada en temporada regular. Bueno, las chicas tienen una temporada corta que se está desarrollando en este momento en los Estados Unidos y después el resto de la campaña la pasan por Europa. Bueno, también estuvo en Europa desarrollando su básquetbol con 6 títulos de Euroliga, estando casi una década en equipos de Rusia, en un par de temporadas también en Turquía. Y ese reconocimiento que tiene en el mundo del básquetbol se lo lleva también al núcleo de la selección, porque con Estados Unidos, nada más y nada menos, hablamos muchísimo del movimiento olímpico. Bueno, Diana Taurasi tiene un récord, ganó 6 medallas de oro de manera consecutiva, comenzando con lo sucedido en Atenas 2004 y finalizando con lo acontecido en París 2024. A su vez le suma 3 campeonatos del mundo, 2010, 2014, 2018... Y el único título que no ganó participando dentro del seleccionado de los Estados Unidos fue el de Brasil 2006, donde concluyeron con la medalla de bronce y el título quedó para la selección de Australia, referencia que después vamos a retomar sobre el porqué de esa situación tan particular. Bueno, es tan particular eso porque de Australia precisamente, de ese campeón, o sea, la familia tiene todos esos títulos incluidos, el del año 2006, de ese equipo campeón del conjunto oceánico, es donde surge Penny Taylor, quien es su esposa, ex compañera en Phoenix Mercury, pero ya su esposa desde hace algunos años, y de esa unión ya tienen 2 hijos. Fíjense la creencia sobre su argentinidad, más allá de lo que sucede o sucedió en la crianza, en el día a día, desde comer facturas milanesas y tomar mate con cierta habitualidad, que desde siempre ha mostrado una característica muy particular. Ya más allá de jugar al básquetbol, le gustaba mucho el fútbol. Para ella, Diego Maradona era un dios y lo conoció en Beijing 2008. Tuvo la posibilidad también de acercarse a él, pero también muy admiradora de Lionel Messi. Y su primer hijo, el primer hijo tanto de Diana Taurasi como de Penny Taylor, tiene una referencia futbolística y basquetbolística, porque se llama Leo Michael, nada más y nada menos. Se imaginarán, ¿no? Messi por un lado, Michael Jordan por el otro. En ese homenaje que le hicieron hace una semana, en lo que fue el partido que estaban disputando Phoenix y Portland por la WNBA, bueno, por supuesto tuvo el reconocimiento de excompañeros, de gente vinculada a la propia franquicia, un reconocimiento muy amplio, pero además para una figura, insisto, emblemática dentro del básquetbol femenino en particular. En un momento de su discurso, bueno, además de agradecer a todas las situaciones vividas y demás, se refirió particularmente a su familia y a sus padres. Por un lado Liliana y por el otro lado Mario, contando una anécdota que tenía que ver, por supuesto, respecto del trabajo que desarrollaba Mario, que se iba muy temprano de la casa, que se iba para evitar el tránsito existente en las autopistas californianas. Entonces partía desde la casa a las 4 de la mañana y cuando llegaba demasiado temprano, quizás al trabajo, lo que hacía era terminar de dormir las últimas horas en el auto, aguardando para ingresar a la fábrica. En ese contexto, lo primero que señaló, en particular Diana Taurasi, tiene que ver, y aquí un poco el compromiso, ¿no? Lo que estábamos hablando respecto de comprometerse en las situaciones más allá de lo que pueda llegar a acontecer, de lo que pueda llegar a decir algunas personas, en un momento muy especial en los Estados Unidos, donde, bueno, ya sabemos, ¿no?, que la aparición de este control inmigratorio con la denominación del ICE prácticamente los tiene bastante contenidos y hasta en un momento con cierto temor, sobre todo cuando no sos del mismo país, como le podía llegar a suceder hoy a los padres de la propia Taurasi. En algún momento ella misma se refiere a esta situación diciendo como que nadie pueda decir que este país no lo hicieron inmigrantes y trabajadores como se trata de referenciar en el día de hoy no existe. Una crítica abierta a lo que está haciendo la administración Trump. Me parecía importante poder contar un poco la historia de Diana Taurasi por todo lo que significa para el deporte de Estados Unidos, pero también por este nivel de compromiso en el momento quizás más feliz de su trayectoria y en un momento en el cual en Estados Unidos este tipo de palabras son muy importantes, por lo que se está viviendo sobre todo en el plano de las familias inmigrantes. Cuando uno piensa en ese nivel de compromiso, siendo Estados Unidos el país que es, y además con el temor que puede existir hasta de levantar un poco la palabra, más allá de ser una figura emblemática como Taurasi, uno piensa también en el compromiso en la Argentina. Porque tanto hablamos en el día a día, aquí en Alto Rendimiento, en el semana a semana, sobre lo que está viviendo el deporte argentino, con su desfinanciamiento, con todos los problemas que surgen, que las voces se van multiplicando. La Argentina está a la vuelta de la esquina por vivir uno de los momentos deportivos más importantes de las últimas décadas, porque va a organizar una vez más unos Juegos Sudamericanos, unos Juegos Odesur, y ya Rosario se prepara hace muchísimo tiempo, al igual que Rafaela, al igual que en Santa Fe, porque hay, bueno, muchos sueños alrededor de esto, sueños que tienen que ver con lo organizacional, pero también muchos sueños que tienen que ver con lo deportivo. Y sin embargo, los problemas se han multiplicado en el último tiempo, porque una cuestión es lo organizacional, el llevar adelante una competencia de estas características, y por otro lado es cómo llegan los deportistas. Y los deportistas verdaderamente que llegan en un momento quizás el más crítico de las últimas 2 décadas también, porque los apoyos llegan en cuentagotas, porque se ha bajado la cantidad de inversión para aquellos que son deportistas de primer orden, sobre todo amateur. La palabra que surgió esta semana es la de Maligno Torres. A ver, la única medalla dorada que tuvo la Argentina en París 2024, cuando se hablaba de aquella situación de Maligno Torres, bueno, después de una medalla de oro, seguramente el apoyo sería superior. Y hoy en día las becas para los deportistas no superan el millón de pesos o están rondando ese orden. Estamos hablando de $600, un poco más. Parece muy poco en el día a día. Si Maligno Torres no tuviera, como él mismo dijo esta semana, la posibilidad de tener sponsors privados, y seguramente estaría bastante alejado de la posibilidad de seguir desarrollando su actividad, que bien lo hace y bien lo hacía antes de su suceso precisamente en territorio francés hace un par de temporadas. Otro de los testimonios que se pudo hablar o que se pudo escuchar tienen que ver con una fecha que es muy importante para los argentinos, porque en estos días se cumplieron 10 años del oro de Paula Pareto, bueno, también de la gente de Yotin, bueno, de muchísimas cuestiones que tienen que ver con el orden olímpico, porque generalmente para esta fecha es cuando se desarrollan los mismos eventos. Y Laura Martinel tiene mucho que ver en aquella consecución del oro de Paula, y no solo de eso, del título del mundo, panamericano y demás, de sus mejores actuaciones. Son parte indisimulable una y otra de aquella experiencia que terminó con el primer puesto en Río 2016. Y lo que decía Martinel era muy sencillo, era prácticamente lo que se viene hablando en los últimos meses, en los últimos años. Cómo el desfinanciamiento empieza sobre todo a erosionar a aquellos que piensan que en un futuro tienen mucha proyección. Bueno, ¿qué proyección puedo llegar a tener si no tengo el apoyo? ¿Me dedico a esto o no pierdo tanto el tiempo y dejo la actividad para pasar a algo más rentable? O lo que surge en muchas ocasiones, pensar en emigrar del país para ver si hay alguna otra oportunidad en un lugar mejor. Bueno, son dos palabras, me parece, que muy importantes, que se suman, por supuesto, ¿no?, en su momento, a lo que dijo hace algunas semanas Germán Chiaravillo, a lo que reclamó Micaela Levalle en un momento en el cual no le llevaba el apoyo para ir a las giras internacionales y ella misma tuvo que organizar rifas a través de redes sociales. Una cuestión de nunca acabar. Lo malo de todo esto es que esté tan cerca un momento de gloria que podría ser para el deporte argentino, como son los Juegos Odesur, y que, en definitiva, si sale mal va a ser muy negativo. Ahora, si sale muy bien, lo que va a tapar el rendimiento deportivo es lo que sigue existiendo por el momento en la Argentina, que es un desfinanciamiento muy marcado y una falta de dinero ya no solo para la práctica del deporte, sino también para otros estamentos en el país. Así comenzamos de esta manera, alto rendimiento en este domingo 23.
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0: Continuamos en Alto Rendimiento y presentamos a toda la mesa. Tommy, ¿cómo te va? Muy buenos días. ¿Qué tema, no? Esto del financiamiento. Y qué bueno lo de Diana Taurasi, ¿no? Como para tenerla un poquito prendida de su argentinidad también. ¿Cómo te va?
2: Bien, un poco te escuchaba y sí, claro que escuché las referencias de Diana más escritas que oralmente. Claro, uno recordaba enseguida, por ahí es autorreferencial, pero tiene que ver con aquella final de París 2024, la sexta dorada de ella, y íbamos entre sede y sede en París. Por supuesto no fuimos a esa final en particular, que no vinculaba equipos argentinos, pero sí en las calles terminamos enganchando en los bares, pues fue un 67-66 a Francia en Francia, así que imagínate lo que eran las calles en Francia, en París, en la última jugada, aquella definición. Ya después vino la definición masculina, que fue con los mismos equipos y bastante más holgada, así que siempre la referencia entrañable de ella, de esos vínculos argentinos, ¿no? Que a ver si de alguna manera los podemos capitalizar, ¿no? Ahora que ya un poco se fue de las canchas, ver hasta qué punto se puede acercar a nuestro deporte, ¿no? Y sí, por supuesto, también en lo que hablaba el maligno, que un poco no hablaba, está bueno que alce su voz, no solo por él, ¿no? Porque él aclaraba, siempre aclaró, la realidad es que tiene sus sponsors, tiene sus otros ingresos, si querés, pero así todo no alcanza con la medalla de oro, ¿no? O sea, ¿qué más puede ganar? O sea, no le alcanza nada para ganar. Pero sí es una voz importante y hablada por los que vienen De atrás y enseguida me acordaba de Manu Turone, que es, si querés, el segundo, entre comillas, el número dos de nuestro BMX Freestyle, que ojalá lo podamos tener en las próximas semanas en el programa, porque también es ver, bueno, hasta qué punto, viste, el efecto derrame ese que nunca se ve y lo hemos hablado y por ahí le preguntás con ingenuidad a otra gente del ciclismo pista, el ciclismo ruta, che, algo fue gracias al maligno, no, la verdad que no, o sea, se hace muy escueto y específico el apoyo. Bueno, este chico ganó la dorada, bueno, ahora tratemos de apoyarlo para el 28, porque no sea cosa que desperdamos otra. Y la verdad que más difícil que ganar una medalla dorada son dos, o sea, lo importante es el camino, toda la trayectoria para ser Maligno Torres como lo fue, lo mismo las Leonas que acaban de clasificar a las semifinales del Mundial a falta de la última fecha y también han tenido, ellas también tienen todo el apoyo, la posibilidad de jugar la Pro League del año con los costos que lleva, ¿no? Porque es toda una gira para un plantel entero, ¿no? Que es lo más caro para cualquier política de Estado, ¿no? O sea, qué horror pensar en bancar a una selección completa. Pero claro, cuando abren la boca, cuando por ahí surge alguna queja, por eso también es muy difícil que ellas hablen, en muchos casos, con el periodismo, fuera del hockey, dentro del hockey, porque es más, los problemas que le puede surgir por si hablan de las condiciones de las canchas mismas en donde juegan todo el año.
0: Pero yo creo que puede haber un compromiso al respecto. O sea, más allá de, a ver, puede llegar a haber algún tipo de problema, y puede ser. Pero a mí me gustó lo de Maligno, porque él mismo, me parece que lo de Maligno no es solo por, no tanto por lo personal, como decís, sino por el resto. Pero además es una decepción él mismo, porque él dice, yo voté esto, o sea, pero nunca pensó, como tantos otros también, como tantos compatriotas de él que no están vinculados directamente con el deporte, que la situación iba a ser esta, porque en realidad el discurso previo era, bueno, vamos seguramente a tratar de hacer un estado más eficiente o de menor gasto y demás, pero no desfinanciar todo para cumplir con aportes, y a su vez, mientras te desfinancian un lado, te permiten quitar impuestos a cuestiones de lujo. Entonces, me parece que la decepción va también un poco por ese lado, ¿no? ¿Cómo puede ser que esté sucediendo esto cuando en realidad, como bien decían en las épocas eleccionarias, lo va a pagar la casta y lo está bancando todo el pueblo, ¿no? Cuando hablamos del pueblo, habla también del pueblo deportivo, ¿no? Del deporte amateur, ¿no? Del deporte profesional.
2: Sí, no sé si llamarlo decepción, porque si hay algo que no decepciona es, o sea, no hubo ninguna promesa de mayor inversión al deporte, lamentablemente. Uh-huh. O sea, hay una tendencia.
0: Pero sí, una promesa de ordenamiento, ¿no?
2: Sí, pero a ver, si prometieron ordenaron, que fue decir.
0: Menos ordenar no era de financiar, es otra cosa.
2: Claro, ordenaron no para becar más deportistas argentinos, sino para becar a menos, para que el merecimiento sea mucho más elitista. Hablaste de Taurás y no tenemos ningún equipo que gane 6 medallas olímpicas consecutivas como para decir solo vamos a financiar a los medallistas olímpicos dorados y nada más. O sea, claramente el orden iba para un recorte.
0: Pero el dinero tampoco va para ellos, porque $1,000,000 no es ordenar, directamente es de financiar. Si vos me decís, bueno, se mantienen los valores también bajaron en porcentaje. Desde aquella primera vez en la que la inflación fue muy alta y el presupuesto bajó un tercio, no es que después se recuperó algo. Siempre se sostuvo hacia abajo. Y además, como el ENAR ya no es

0: porque no se te dieron los resultados. Y bueno, imagínate, vos tenés una inflación que existe en todo el mundo, más o menos, pero existe, y una actualización para abajo en estos sentidos. Entonces, siempre se corrió y es muy difícil. Por eso cuando hablábamos hace un par de semanas del hecho de, bueno, que vos decís, ¿no? El ENAR, no hay novedades en cuanto a las autoridades y demás. Y bueno, eso termina repercutiendo porque no sabés con quién, a quién recurrir, quién va a responder, quién va a dar la cara. Es muy, muy complicado. No sé si lamentablemente, pero la realidad, y siendo optimista, muchas cosas, siendo optimista, se van a tapar muchas cosas a partir de los Juegos Sudamericanos, a partir de los éxitos, a partir de ojalá buenos resultados, y ojalá surjan nombres que nosotros ya los tenemos en vista, pero que surjan en grandes medios, y empezar a decir, che, ojo con este chico para los Panamericanos, otro con estos chicos para los Juegos Olímpicos, y surjan cosas, no sé qué, desde lo privado, desde lo público, desde lo provincial, desde cada provincia, desde la nacional, no sé.
1: Bueno, pero ahí, seguro ahí me parece que
0: cuando vos
1: me parece que las ayudas ahora tienen que ver mucho más con lo provincial o con lo municipal que
0: totalmente.
1: Lo que el aporte termina dando en lo nacional, ¿no?
0: Totalmente. Y vos hablabas recién de los Juegos del Sur, de los Juegos Sudamericanos. Seguramente, y también cabe desde mi lado, no le daríamos nosotros, que somos el programa especializado, tanto previa, si querés, de los Juegos del Sur, de los Juegos Sudamericanos, con tanta anticipación, si no fuera el hecho de que fuera en Argentina. Por ejemplo, cuando hablamos de las obras, que para mucha gente le puede llegar a aburrir, bueno, si no fuera en la Argentina, quizás la trascendencia para nosotros sería mucho menor. Bueno, todo eso está ayudando a que esta escala previa a un Juego Olímpico, que en general la que más se conoce son los Juegos Panamericanos, bueno, tenemos esta de los Juegos Sudamericanos y estamos hablando desde antes de que se den los resultados, por lo cual algo positivo tiene que salir de ahí. O sea, ese llamado de atención que estamos diciendo, mirá, en el ENAR hay ausencias de nombres propios y demás, quizás en otro momento, en un Juego Sudamericano, en un Juego del Sur fuera del país, quizás pasaría de alto. Por eso digo que ilusionado en que las cosas se terminen tapando, porque termina siendo algo positivo el hecho de que sean en el país.
1: Yo te diría que la única expectativa mayor que me genera es que 2027 es un año eleccionario, y si las encuestas no dan bien, entonces empieza el manotazo de ahogado, y a partir de ahí todo eso que hoy es un recorte, fue un recorte, y hasta, si se quiere, en algún punto, como sucedió con el tema de las rutas nacionales, que son impuestos que te cobran, que tendrían que ir directamente hacia eso y no van, lo del ENAR es lo mismo, porque era un impuesto que te cobraban y que iba directamente al deporte y no va, que a partir de un mal número, un mal registro para una encuesta a futuro en una elección, empiece a abrirse un grifo que hasta el momento estuvo absolutamente cerrado y solo vinculado a lo que son pagos de intereses de deuda. Lamentablemente es así. Ojalá que sea algo genuino. Me parece que lo genuino en este caso no existe y va a ser muy difícil de dar vuelta, ¿no?
0: No, genuino difícil.
1: No.
0: Por eso digo que a partir de un juego decís, bueno, esa obligación, si querés, o ese compromiso nace o surge a partir de que se hacen acá a la vuelta de la esquina. Y sí, vos bien dijiste el tema del ENAR y cómo perdió la autarquía y demás. Bueno, esa es una de las principales causas por la cual también quedan retrasadas muchas becas, porque con la situación anterior ese 1% se iba actualizando gradualmente a partir de que sí.
1: Autorización de la tarifa.
0: Una X cantidad de inflación hace que haya una X cantidad de dinero mayor, y bueno, era lo no perfecto, bueno, lo más parecido a una actualización bastante gradual y natural, que bueno, obviamente sabíamos que eso no iba a pasar ya cuando cambiaban las reglas de juego.
1: Es un buen tema para tratar en semanas posteriores. Bueno, hoy tenemos, por supuesto, lo que tiene que ver con el Medio Maratón de Buenos Aires. Tenemos muchísimos temas, porque además está la Fórmula 1 con Colapinto, hay Mundial de Hockey, ya hablaste algo respecto de las chicas que están en semifinales y los chicos buscan lo mismo. Bueno,

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1: Aquí continuamos en Alto Rendimiento, como todos los domingos en Disport Radio, con, a ver, un invitado muy especial. Y digo muy especial porque en poquito tiempo ya se vienen los Juegos Sudamericanos, los Juegos Odesur, y la participación argentina está dada en todos los rubros, por supuesto. Y varios deportes estarán diseminados, algunos de ellos en Rafaela, otros en Santa Fe, como por ejemplo el atletismo. Y Rosario tendrá, por supuesto, quizás la mayor cantidad dentro de las actividades deportivas. Pero, por un lado, Santa Fe, donde va a estar el atletismo y donde ya se está aprestando todo como para poder desarrollar esa actividad. Y, por el otro lado, Rosario tiene una especie de conexión, porque ese deporte en particular desarrolló su campeonato nacional hace muy poquitos días en un escenario también muy tradicional. Y que dejó varios puntos relevantes, porque muchos de los que estuvieron participando van a estar también en estos Juegos Odesur. Pero hay uno específico, una especialidad específica, que además tuvo la posibilidad de batir un récord de tantísimos años, 23 años, desde que el propio Eric Kerwitz había desarrollado en ese mismo predio rosarino el récord de la especialidad. Para colmo, Eric Kerwitz no era un especialista en salto en largo, sino más bien alguien dedicado al decatlón, con lo cual vamos a estar hablando con alguien que ahora se dedica a esto y que tiene, bueno, exponencialmente sus posibilidades de seguir desarrollándose, como lo hizo en el último tiempo, porque no solo tuvo un gran rendimiento ahí en Rosario, sino la semana previa también en Tigre, donde se desarrolló el Sub-23. Estamos con Martín Saavedra, a quien saludamos a la distancia. Martín, Pablo Viola, todo el equipo en Alto Rendimiento te saluda. ¿Cómo te va? Muy buenos días.
2: ¿Cómo va, Pablo? Un gusto. Todo bien, todo tranquilo, por suerte.
1: Bueno, y felicitaciones también, ¿no? Porque esto que mencionábamos tiene que ver con récords muy antiguos. El Sub-23 todavía tenía mayor tiempo en cuanto a la relevancia de no batirse ese récord. Pero, a ver, esto no surge espontáneamente, no es una cuota de suerte, es un trabajo que viene de tantísimo tiempo y que ha tenido eclosión en estos últimos 15, 30 días, ¿no es así?
2: No, obvio. Sí, parece que fue todo por ahí muy de repente, porque se vio que se rompieron los dos récords, se rompieron en un lapso de 2 semanas, pero sí, venimos laburando hace muchísimo tiempo en esto.
1: ¿Y por qué pensás que se dio? Primero, aquella marca en Tigre de 7.71, el récord tenía 45 años sin batirse en la especialidad, en el Sub-23, y ese 7.71 fue un poco de tanta relevancia, o seguramente te dio tanto ímpetu, porque además, en realidad también creo que ya lo habías batido en la primera instancia clasificatoria, que eran los primeros 3 saltos, y después en el 4º salto salió la nueva marca. Como para después establecer 11 centímetros más en Rosario. ¿Por qué te pensás que se dio en este momento, quizás?
2: Sí, tal cual, como decís. Bueno, nosotros con mi entrenador hicimos toda una preparación para dividirlo por ahí en partes del año. Y al principio hicimos como una pretemporada para poder clasificar al Iberoamericano. Tener una forma de creo que éramos séptimos y ya veníamos saltando constantemente en casi todas las competencias como 7.30. Y tocaba ahora el Nacional de 23, y los 2 primeros saltos yo me sentía mal saltando técnicamente con algunas cosas. Digo, che, mirá lo que estamos saltando. Los 2 saltos fueron en 7.20. Digo, che, tenemos un montón para corregir todavía. Y ya el 3er salto empezamos a acomodar la carrera, mucho énfasis en el laburo de la velocidad del salto. Y ya en el 3er yo ya rompo el récord 23, que era de Carlos Gambetta, era de 7.64 y yo en ese intento hago 7.66. Entonces nada, ya sabiendo eso, uno, además de los festejos, todo, uno en el salto en largo, si clasifica a la final, tiene 3 saltos más. Entonces sabiendo que quedaban 3 saltos más y por lo menos los míos, los fuertes, uno entra a ritmo de competencia, los últimos 3 dijimos, vamos a buscar. Y vio que el 4º dio 71 y pudimos mejorar ese récord y nada, después los otros saltos nos quedamos ahí en 7.50 y creo que un nulo, pero fue muy buena la performance, la verdad, del torneo ese.
1: Recién dijiste algo muy relevante dentro de lo que es la propia disciplina del salto en largo. Ustedes son cuasi velocistas. De hecho, vos participás habitualmente en carreras de 200 y demás. Y eso es muy necesario para, al momento de de dar ese impulso, venir con la suficiente carga como para hacerlo lo más extensivo posible. ¿Entrenás las dos cuestiones a la par, el tema de la velocidad primero en pista y después lo que tiene que ver con el salto, que además tiene que tener una coordinación especial, sobre todo al momento de dar el paso final?
2: Totalmente. Bueno, parece por ahí, no sé si es tan obvio, pero el salto en largo, uno lo que busca es conseguir la mayor distancia, ¿no? Entonces para eso tiene que venir con, mientras mayor velocidad tiene y un mejor pique tiene, hace una mejor parábola y llega más lejos. Pero los entrenamientos nosotros los planificamos en esa manera. Por ahí hay días que tocan saltos, otros que tocan velocidad, hay días que tocan ambos, pero está ese componente de que hay que hacer ambas. Hay que tratar de laburar sobre grandes intensidades y a buenos ritmos para hacer estos saltos.
1: Casi que se dan en todo lo que es salto, salto en este caso largo, salto triple, hasta el propio salto con garrocha, ¿no? Siempre tienen que venir con una... el salto con garrocha todavía es más complicado porque se tiene la vara que hay que correr con eso, pero digo, tenés que adquirir una velocidad como para tener ese impulso. Dentro de esta cuestión técnica, vos entrenás en particular con Federico Favaro, que es tu entrenador. Imagino que tiene que ver algo específico en el cual están observando y hasta grabándose, como es el tema de la técnica, y el que están observando también a atletas del exterior. ¿Tienen muchas charlas con videos inclusive para ver el tema de la técnica?
2: Sí, nosotros por ahí no usamos la herramienta del video porque el salto en largo, como muchas disciplinas, tienen cuestiones técnicas que por ahí uno no sé si puede estar tan pendiente a todas, entonces con el recurso del video puede corregir los momentos, porque uno está pendiente a pensar que uno tiene que picar antes de una tabla o tratar de hacer 6 saltos a la misma velocidad o en un mismo ritmo, entonces es difícil determinar el momento en el que uno hace un error o uno donde desacelera o acelera. Entonces tenemos ese recurso del video de decir, bueno, ¿qué hicimos bien acá? ¿Qué hicimos mal? ¿Qué tenemos para mejorar? Entonces eso nos ayuda muchísimo a la hora de corregir.
1: Imagino que también tienen calculados hasta la cantidad de pasos que tienen que dar.
2: Sí, eso está todo medido.
1: ¿Y cuántos son en tu caso? Digo porque tiene mucho que ver la distancia, la longitud de la zancada, ¿no?
2: Y la media generalmente que me da a mí son 22 pasos más o menos, pero obviamente que eso varía el torneo. A mí lo que me pasó en Rosario, por ejemplo, generalmente lo que hacemos un día previo a la competencia, hacemos una activación, ¿no? Pero esa activación es muy corta, es hacer, ponerle que 3 saltos como lo salía en la competencia, pero lo único que se hace totalmente parecido a la competencia es la carrera. Lo demás tratamos de dejarlo de lado para no gastarnos, ¿no? Pero es para medir la carrera, y en Rosario me había dado, como que te diga, 20 pasos, perdón, 22, 23 pasos, y después en la competencia me dio 21, 20. Eso también se ve a ti, al viento, a muchos factores que se pueden dar al otro día, pero hay que también estamos preparados para resolver esta situación.
1: La de Rosario estuviste al límite del viento a favor y eso te vino seguramente muy bien, pero bueno, también en ese paso más o menos tiene que haber una cuestión de coordinación para tener el paso justo y pisar en el lado correcto de la tabla, ¿no?
2: Sí, obvio, porque uno por ahí, yo lo celebré igualmente, ¿no? Ese 782, porque era una total mejora en mi marca, pero después me dieron la noticia que era válido. Para que por ahí los que no saben, en el atletismo muchas pruebas tienen validación por el viento. Si tiene viento a favor, está reglamentado hasta 2,0 metros por segundo de viento. El excedente del viento, si se da y se hace una marca, no es válido para torneos internacionales o para buscar marcas clasificatorias a algo. Y el viento que me había tocado en ese momento era 1.8, pero realmente el viento que había ese día era muy raro, estaba cruzado, otros saltos con viento contra, pero bueno,
1: sí, se da básicamente en las pruebas que no cubren una pista entera, o en este caso ustedes que tienen una recta larga en 100 y 200, claro. Después en 400 cuando tenés viento a favor y en contra, con lo cual te favorece y te va en contra en la misma prueba, así que ahí no tiene ningún tipo de invalidez en ese caso. Nada, hay una cuestión que por ahí la gente también se entera a partir de lo que estamos charlando, que tiene que ver con ese récord de Eric Kerwitz, ¿no? Eric en particular, cuando lo hizo en esa misma pista en Rosario en el año 2003, representaba o representa aún a lo que es el mismo lugar donde vos entrenás, que es SAGAP, ¿no? Es la Sociedad Alemana de Gimnasia, sí, sí. de Almirante Brown, y de hecho la pista tiene el nombre del padre, que es otro decatlonista muy importante de fines de la década del 60, y que además fue impulsor mucha de la disciplina, con lo cual es, debe haber una especie de gran orgullo dentro de la propia institución por seguir sosteniendo la marca dentro de lo que es en este caso el salto en largo, pero además ahora haberla aggiornado también.
2: No, eso nos pusimos a pensar cuando ya veníamos en busca del récord, nos pusimos a pensar y algo re loco, pensar que el récord lo hace haciendo decatlón, era decatlonista. En el decatlón no tenés la posibilidad de hacer saltos, no puedes tener la posibilidad de dar tres como todos. Y lo hacen en el segundo salto, yo lo hice así en el tercero o en el cuarto, y también en la misma pista, el mismo club, vieron esas coincidencias que la verdad es muy grato que el récord sigue en casa todavía.
1: Uh-huh. ¿Y cómo fue una vez de, a ver, pasaron estas dos, tres semanas con primero con el suceso de Tigre y con lo de Rosario, que además está casi como un prolegómeno de lo que viene ahora con los sudamericanos? ¿Cómo fue la recepción una vez que regresaste, ¿no? Porque me imagino que es una alegría compartida, más allá de que el entrenamiento lo haces vos, tu profe que está en el día a día. Después tenés mucha gente alrededor que el día a día comparte la pista en particular y que también tienen esos mismos sueños, quizás.
2: No, obvio. La verdad que sí, mucha gente, además de mi entorno familiar, amigos y lo que es el entorno íntimo del club, mucha gente del club o misma que me cruzaba, la verdad que me felicitaba. Y está bueno porque en sí, por ahí si somos todos por ahí distintos deportes como el handball, el hockey, uno sigue representando igualmente al club y estamos todos por ahí en el mismo objetivo de dejarlo en lo más grande.
1: Corregime si me equivoco, pero según leí en varias crónicas, tu primer deporte no fue el atletismo y la especialidad de salto en largo en particular, sino que durante mucho tiempo jugaste al tenis, ¿es así?
2: Sí, yo jugué al tenis como de los 6, 7 años. Ajá. Y dejé antes de que arranque la pandemia, pero la verdad que me iba muy bien. Yo era bastante rápido de pibe y el colegio me iba bien y por ahí tenía esa cualidad. En el colegio contamos con la posibilidad de tener pista de atletismo. Y nada, siempre hice velocidad. A la Euskalechea, que era en Lavallol, en zona sur. Uh-huh. Tuve la posibilidad de nada, que teníamos la pista, de que se nos presentaba esto de poder ir a torneos intercolegiales y también los bonaerenses. Y yo siempre clasificaba a los bonaerenses, pero no lograba hacer podio, quedaba siempre cuarto, quinto y nomás. Y nada, me dijeron, ¿por qué no te probás en un club? ¿Por qué no ves qué onda? Pues tenés cualidad. Y arranqué, y ya el mismo año que arranco en un club, había quedado segundo del país en mi categoría. Yo arranco con 17 años, arranco, sí.
1: ¿Y cuando fuiste a los bonaerenses y demás, la especialidad también era salto en largo o también competías en las pruebas de 100, 200 metros y demás?
2: Ah, competía en todo, en lo que era velocidad, hasta 200 metros llegaba a competir, pero la realidad es que en salto en largo ganaba casi siempre. Esa era mi fuerte.
1: Ajá. ¿Y tenis dónde practicabas? ¿Sos de Cañuelas en particular?
2: Yo soy de Monte Grande, pero practicaba Grande, también en un club de acá de Monte Grande. Practicaba acá, sí.
1: ¿Cuál es el club? ¿Cuál es la institución? Porque viste que el tenis...
2: Sí, el Club Monte Grande se llama acá.
1: Bueno, viste que el tenis se practica en todos lados prácticamente. En todos lados hay alguna cancha, en algunos clubes habrá 10 canchas, en otros clubes habrá 4, pero está muy diversificado en todas las localidades y en zona sur en particular también, ¿no?
2: Claro, sí, pero sí, lo hacía más que nada, por ahí no era tan a nivel, he llegado a competir, pero muy bajo, pero nada, se me presentaba esta oportunidad, uno por ahí, yo empecé a agarrar el gusto a la competencia en el atletismo y uno lo ve por ahí, por el lado, no es tan, el atletismo para mí no es tan lúdico, algo tan jugado, como decir, bueno, me junto con amigos, te juntabas por ahí a hacer atletismo claramente, pero... Pues sí. Si haces pádel, lo haces fútbol, lo haces técnico, si te puedes jugar, te puedes juntar un fin de a jugar, algo más tranquilo. El atletismo ya va por otro lado.
1: Es deporte individual. No dependes de nadie. Claro. Podés practicarlo en un equipo, pero lo podés hacer personalmente. Claro. Digo, estudiando el profesorado de educación física como lo haces, me imagino que igual te gusta el tenis u otras actividades. Seguís el movimiento del resto de los deportes, te debe apasionar.
2: Sí. Obviamente que hoy estoy más metido a lo que es el área de atletismo. Pues. Llama muchísimo y también tengo pensado seguir por ese palo, pero sí, también tenemos ese abanico de deporte.
1: Y lo que es en particular, una vez que terminaste con los bonaerenses y ya te decidiste por lo que es salto en largo y el atletismo en particular, ¿habías empezado en el en el municipio de Lomas, ¿no? En donde está la pista de atletismo en particular, donde hay varios exponentes, por ejemplo, Helen Verdan Stirling, es de ahí precisamente, la reciente campeona, ahora sí, nacional de los 110 metros con vallas. Hay también un polo muy importante dentro de que es la zona sur, más allá de lo de Zagat, también en el municipio de Lomas.
2: Claro, yo practiqué, este es mi sexto año entrenando atletismo, uh-huh. y 3 años de mi vida los hice en Lomas.
1: Uh-huh. ¿Y cómo fue esos primeros pasos? ¿Tenías otro trabajo, otro entrenador y fuiste a Zagat porque encontraste por ahí gente más especializada en lo que era el salto largo particular, es así?
2: No, obvio. No me fue mal esos años, pero el primer año que yo me cambio al Zagat por otros problemas y también por la metodología que teníamos, el año que yo arranco en Zagat, que es 2024, ya ese mismo año quedo convocado en la selección argentina, pero para la categoría U23, no en la absoluta. Pero hubo mucha mejora de lo que era la planificación, la metodología que había, y la mejora fue totalmente exponencial.
1: En algún momento dijiste también que una vez que ya habías hecho una incursión dentro de lo que es el atletismo en particular, no ibas a parar hasta no representar a la Argentina. Bueno, se dio bastante rápido, más allá del sub-23, y antes de que salieran las marcas tuviste la posibilidad de estar en un torneo tan importante como el Iberoamericano.
2: Sí, sí, sí. Eso yo me acuerdo de tenerlo. Esa conversación la tuve como en el 2022-23 con un compañero. Estamos hablando de eso. Yo lo había dicho que por ahí eso de tener la remera como algo simbólico, pero en realidad lo que uno quiere es estar en ese torneo, por representar el país y formar parte de un grupo que está rodeado de gente que está a la par que vos. Pero nada, obviamente que hoy no estoy ni cerca de dejar atletismo, porque uno dice, bueno, llegué. Y entonces empieza a plantear qué techos o hasta dónde quiere empezar a llegar. Yo, ese torneo que clasifico al sudamericano, había quedado cuarto y dije, qué loco, pues. La verdad que no sé si me esperaba haber llegado tan lejos en ese sudamericano. Y nada, de ahí al siguiente año pude clasificar al sudamericano ya de la categoría de mayores en Mar del Plata y seguir pateando ese techo, decir, bueno, un suda de mayores, por ahí un iberoamericano, un panamericano, ya sacar medallas sudamericanas. Empezar a proponerse logros más grosos, porque uno los empieza a notar más cerca. Yo ahora tengo el récord y digo, che, al final no sé si estoy tan lejos de los 8. Algo que de pibe se veía, mi primera vez haciendo atletismo, saltaba 6.70, y decía, qué loco, la gente salta 8 metros. Y hoy no lo veo, pero ni siquiera imposible. Es más, me estoy proponiendo como una meta para hacer antes de fin de año.
1: Vos sabés que suele suceder en muchas disciplinas esto del roce internacional. Lo que he visto también, y por la tabla de los registros que se han dado en la historia de los saltos más largos, es que en los últimos 10 años, hay varios exponentes en la actualidad que han tenido buenas marcas, con lo cual uno imagina que hay una cierta eclosión. Porque, a ver, todas las marcas anteriores responde por ahí a un decatleta y demás, pero ahora como que hay una mayor concientización sobre la especialidad en sí y no tanto los que saltan bien son los decatronistas. Entonces, esa competencia interna, al existir, me imagino que te sirve mucho, pero el hecho de que además hayas podido medirte en el Iberoamericano te da una chance importante también de adquirir ese roce internacional. Y yo no sé si te sirvió finalmente para lo que hiciste después, pero seguramente fue una gran experiencia.
2: Sí, obvio. Yo creo que yo soy partidario que uno, mientras más experiencia tiene, después las afronta de otra manera. Por ejemplo, no sé, yo ya en el Odesur creo que va a ser mi quinto torneo internacional, y la verdad es que uno ya va predispuesto de otra manera, ya va con, sabe contra quiénes va a competir. Por ahí, no sé si la palabra es miedo, pero la verdad es que uno va a su primer sudamericano y se encuentra con todos los monstruos y decís, che, yo este lo seguía, yo este también. Y por ahí va a otro nivel. Y hoy yo ya sé que estoy a la par de estos tipos y digo, hoy estoy al nivel de que puedo llegar a ganar y ya está, no sé si acostumbrado, pero decir, ya fui a muchos nacionales, entonces ya los tomás de otra manera y vas con otra confianza, vas como con otros objetivos más, más claros.
1: Y las marcas dentro de un deporte en el cual, sea a nivel internacional, se han sostenido porque no se han batido tantos récords mundiales, más allá de que seguramente hay una progresión importante también en la región. Hay un nombre que seguramente lo tenés muy cercano, porque además competiste hace poco con él, que es el de Emiliano Lazza, ¿no? Un tipo que ya va llegando más cerca de los 40 años de tu juventud en particular, y sigue sosteniendo un nivel fantástico, porque el Panamericano, que fue anterior todavía al Iberoamericano, hizo 7.99 y ganó, y el otro día en el Iberoamericano fue medalla de bronce. Con lo cual me imagino que verlo ahí es un poco ver a alguien que seguramente viste en el último tiempo, sobre cuando te pusiste como especialista en la materia.
2: Yo me lo cruzo, la primera vez que me lo cruzo a Emiliano fue en 2025 en el Sudamericano de Mar del Plata, y fue una locura. Es decir, ver un tipo que, no sé yo, que lo tenés como referente, que lo seguís y decís, flaco que es olímpico, que ha llegado a los otros metros, 8 metros, digo, y decís, hoy estoy peleando, o sea, no peleando, pero estás compitiendo contra él, y es muy grato, la verdad, y está muy bueno. Pero es un gran referente, por la verdad que el nivel que sostiene es increíble.
1: Y los que estuvieron en el podio, tanto Emiliano como también Arnovis Dalmero, ¿no? El colombiano, sí, que hizo 7.97. Bueno, uno piensa y imagina que si se dieron esas marcas panamericano y iberoamericano, y bueno, dentro de lo que va a ser el próximo sudamericano, van a estar también ahí arriba, ¿no? Van a ser los rivales directos.
2: Sí. Uno, bueno, es lo que te decía, yo creo que a ellos ya me los he cruzado en Mar del Plata. Yo no tuve, la verdad, que un buen desempeño, ese torneo me ha ido mal, y no muchos estuvieron cerca de su marca o de su mejor marca. Realmente el clima no acompañó nada, pero eso es lo que voy, que mis últimos dos torneos fueron, la verdad, que muy buenos, y uno por ahí se siente que más confiado, decir, che, no estoy tan lejos, estoy a 10 centímetros, 15, de poder hacer estas marcas. Entonces, nada, voy con otra predisposición y obviamente a buscar una medalla y tener un buen desempeño.
1: Y como suele suceder, ¿no? Hay lugares específicos donde uno está muy pendiente de la marca, y hay otros lugares donde, bueno, depende del día, depende de cómo cada uno esté, y quién te dice que se dé un salto muy bueno tuyo y quizás no un salto tan bueno de ellos, y después es el mano a mano tras los primeros 3 saltos para ver cómo salen en caso de pasar a la segunda instancia los últimos 3, ¿no? Y todo se puede dar, y además, bueno, seguramente lo especial que va a ser, va a estar en condición de local, en Santa Fe, bueno, debe ser una experiencia muy buena. Cuando fuiste al Iberoamericano, y esto es algo también un denominador común dentro del atletismo, dentro de la mayoría de los deportes, ¿cómo fue tu participación? ¿Estabas dentro del equipo? ¿La sponsorización la tuviste que conseguir? ¿Cómo viajaste?
2: Nosotros viajamos, generalmente la delegación siempre viaja toda junta, pero nada, la verdad que no, lo que era el traslado me lo tuve que cubrir yo por mi cuenta, pero después lo que son los otros gastos se pudo ocupar la delegación, pero nada, lo que era el traslado lo tuve que cubrir por mi cuenta. Pero
1: acá, después, nada. Y contanos un poco cómo tuviste que hacer, cómo fue en aquella oportunidad, o cómo habitualmente después, bueno, porque esta es una situación que se vive en el día a día, ¿no? No solo en un evento en el cual se debería representar a la Argentina, y a veces no están cubiertos todos los gastos. ¿Cómo hiciste en aquella oportunidad con el tema? ¿Lo pagó la familia? ¿Hicieron una colecta en el club? ¿Cómo fue?
2: Sí, hay muchas veces que, en el caso de que yo había ido a Colombia, pude realizar una rifa para cubrir un gran gasto de lo que era el viaje. Pero también la verdad es que tengo el apoyo de mi familia, que me banca, y la he tenido mil veces esta charla, decir que ellos me dicen que aproveche, porque este es el momento que la vida después se te pasa, y el momento para explotar por ahí como deportista, y sabiendo el nivel que estoy, me bancan ahora. Entonces, nada, yo ya este año ya me estoy recibiendo el profesional, entonces uh-huh. Es mucho tiempo que a la mañana me demanda el ir al profesorado, que por ahí podría estar tomando horas en un colegio o trabajando, ¿no? Pero nada, sí. Hasta ahora me viene ayudando mi familia, y también el club también colabora y todo.
1: No, y además, estando en un momento en el cual hay una posibilidad, porque bien están dado el tema de las marcas, bueno, la chance también para lograr ante este tipo de situaciones, ante este tipo de rendimientos, más bien por el momento dentro del orden local, pero se sabe también que ante una muy buena participación internacional pueden abrirse otras puertas. El hecho de que se acerque a alguna marca, algún municipio, suele suceder, a ver, en Lomas de Zamora con el caso de Helen, en Avellaneda sucede lo mismo, con Joaquín, con el lanzamiento de martillo en particular, y así en muchas disciplinas. No es solo una el sponsor privado, también a veces aparece el municipio local, el que termina ayudando también, ¿no?
2: Sí, yo te cuento, bueno, una marca me está ayudando con el tema Pons, se llama la marca, que me ayuda con el tema de la alimentación, con el suplemento de la proteína, los preentrenos. La verdad que me está ayudando bastante, porque quieras o no, uno tiene muchos gastos como deportista por ahí, el tema del traslado, el tema de la alimentación, el tema de los torneos, los viajes, todo, pero sí, hoy cuento con el apoyo de ellos, pero nada, siempre estoy abierto a las ayudas de los demás.
1: Por supuesto, todavía no estás dentro de lo que es el plan de becas, porque para eso ya sabemos que tiene que haber una marca internacional. De hecho, hasta hace muy poquito tampoco estaba Micaela Levalli y ya venía obteniendo reconocimiento de larga data, por eso también la queja de la propia Micaela. Pero no hay tampoco ninguna chance de entrenar en lo que es el lugar del Senar y en particular, o de, por ejemplo, ser partícipe de lo que recién mencionabas, el tema de la suplementación y eso, nada. Por el momento no.
2: No, yo no estoy recibiendo nada. Por parte del municipio he hablado también cuando me había ido a Colombia, en el sudamericano, y no me lo quisieron aceptar, porque yo en realidad soy del partido Stand de Echeverría, pero entreno en Bursaco, y por parte de los dos se pasaron la pelota. Vos sos de acá, pero representas allá, y vos entrenás acá y vivís allá, y quedó en la nada. Bueno, a esperarse, pero...
1: Ahora aparecieron las notas en diarios, el reconocimiento, y quizás ahora empiecen a ver si se abre una puerta, pero bueno, ya sabemos que es así.
2: Sí,
1: momento tampoco es el mejor, quizás también.
2: Sí, puede ser. Pero bueno, no me queda otra que, o sea, seguir entrenando. Yo creo que yo soy partidario de que uno tiene que seguir laburando, tiene que seguir entrenando, y que las marcas mismas hablan, y uno después el reconocimiento lo tiene por su gran trabajo.
1: En lo que se refiere estudiás el profesor de educación física y ya estás por recibirte. ¿El objetivo es tener el título y dedicar de 100% a esto por un tiempo, o también, bueno, vas a intentar trabajar de esto? El pensamiento
2: no,
1: por ahí.
2: Claro. El año que viene, en realidad, el profesorado tiene una carga muy. Tiene una carga de horario por ahí muy parecida al colegio, que uno tiene que cumplir todos los días por ahí, todos los días de 8 a 2 de la tarde. Te demanda mucho tiempo de el tener que ir, ¿no? Entonces, la idea ya es recibirme y en ese tiempo que debería estar cursando, poderme recibir, agarrar horas en colegios, clubes, poder trabajar. Pero obviamente me quiero seguir especializando en lo que es el alto rendimiento y más enfocado al atletismo. Entonces, mientras trabajo, seguir perfeccionándome.
1: Y está claro que el desarrollo va a seguir, por supuesto. Esto tiene que venir con viento a favor y nada. Yo digo que todos los deportistas no son ajenos a la vida en línea general,
2: obvio,
1: ¿no?
2: Obvio.
1: Porque tiene que ver con su entrenamiento, tiene que ver con la parte familiar. Pero bueno, nada. En el mientras tanto hay que disfrutar el momento que se está dando y en ese disfrute... más allá de lo que se viene ahora, que son los sudamericanos, ¿cómo está establecida la temporada para la continuidad?
2: Y ahora estamos tratando de replicar lo mismo que sucedió, porque realmente para previo a estos dos récords, fue el Nacional de Mayores, fue mi tercer torneo después de una preparación. Dijimos, vamos a hacer una buena pretemporada, estamos pocos torneos, pero que los torneos sean importantes y que realmente le demos... mucha validez y que sean buenos, y salió tal cual lo esperábamos. El pico iba a ser de Sudamericano 23, que se pasó para octubre, pero la planificación estaba apuntada para el Nacional de Mayores, sale a todo bien. Entonces nada, vamos a tratar de replicarlo, porque era la primera vez que aplicamos por ahí este tipo de metodología. Estamos en realidad aplicando lo mismo para llegar de las mismas condiciones a lo de sur. Obviamente que imagino que no siempre va a pasar, porque si no... el humano no tiene límite, ¿no? Entonces, si uno carga, mejora, llega un momento que uno tiene una meseta, retrocede un poco, pero bueno, aprovechando que venimos bien y estamos trabajando bien, vamos a hacer lo mismo.
1: Sí, y como decíamos, ¿no? A veces no se trata solo de hacer una marca o de superar un récord, sino de tener dentro de la competencia la chance de estar lo mejor colocado posible.
2: Obvio.
1: Dicen que PB mata podio y podio mata PB, así que es así. Por lo menos es una buena chance de medirse siempre. Hay dos posibilidades, una que tiene que ver con hacer una mejor marca y otra que tiene que ver con hacer un podio. También tenés el sudamericano sub-23 después, ¿no? En el mismo escenario se va a hacer el Ode Sur.
2: Sí, sí. Ese se iba a regresar ahora, pero nada, se pasó para octubre y la verdad que en parte uno... Lo tenía ahora y me daban ganas, por decirlo, tenía un buen nivel, pero también nos sirve mucho que sea en octubre para poder volver a replicar esta técnica que venimos haciendo y poder seguir mejorando cada vez más y tener algo, ¿no?, con que cerrar el año, porque el calendario de este año argentino atletismo es muy raro, la verdad. Para los mayores por ahí, si uno no hace una gira o no tiene nada, se le corta ahora en el sur. Para los sub-23 se nos terminará en el sudamericano.
1: Esa es una buena pregunta. Este año tocó así este calendario, teniendo en cuenta tus resultados y demás. Y así como otros atletas también han tenido buen resultado a nivel sudamericano y han empezado a tener alguna posibilidad de viajar a Europa, de tener alguna gira. ¿Está también dentro de tu mente tener ese tipo de chances?
2: La verdad es que no lo planteamos por ahí tanto porque fue todo muy de repente, la verdad, estas dos marcas. Y hoy con el 180 me abrió las puertas a muchos torneos, porque ya son marcas panamericanas. Entonces, estamos trabajando en lo que queda del año. Y calculo que cuando ya se empiece a acercar la fecha, por ahí lo que es octubre, empezaremos a evaluar, a ver cómo preparamos lo que queda del año, por ahí para hacer una pretemporada y decir, bueno, ¿qué podemos planificar por ahí para el 27? Que hay muchos torneos, mucha gente haciendo giras, porque el 28 son los Olímpicos, entonces, veremos cómo llegamos y en base a lo que tenemos vamos a planificar.
1: Hablamos tanto de lo profesional que se me ocurre pensar cuál es el momento de la distensión, ¿no? ¿Tenés alguna situación que te genere algo de placer sin tirar por la borda, por supuesto, todo el trabajo que haces? ¿Qué te gusta habitualmente? ¿Te gusta el fútbol? ¿Te gusta seguir a tu equipo y demás?
2: Sigo mirando tenis con mi familia, porque en realidad yo tengo tenis con mi viejo, miraba mucho solo sigo mirando porque me entretiene, pero también eso que cuando termina por ahí una temporada extensa y nos dan por ahí un poco de receso a fin de año, me gusta juntarme con amigos, a comer o estar más tranquilo y no estar con la cabeza el fin de semana y decir, bueno, me tengo que recuperar, tengo que hacer estas cosas, todo. Estar más en otra.
1: Sí, sacar un poco de la cabeza el alto rendimiento y darse una posibilidad de vivir una vida un poco más normal, ¿no? Como habitualmente sucede.
2: Sí,
1: Martín, es un placer haberte podido tener aquí en el programa, en Alto Rendimiento. Ya llevamos 4 años y en los 4 años hemos hablado con gran cantidad de deportistas, incluido gran cantidad de atletas. Y como siempre, tratar de acompañar lo que ustedes hacen, los récords que se baten, la posibilidad de darles una mano también para si alguno escucha y tiene ganas de sponsorizarte, que lo haga. Bueno, a través de redes sociales ahora es más fácil también la comunicación con el propio deportista. Así que te felicitamos, estaremos a la expectativa de lo que suceda también en los Ode Sur y seguramente no faltará oportunidad para volver a comunicarnos más adelante. ¿Te parece?
2: Dale, Pablo, la verdad que nada, muchas gracias por la nota.
1: Un abrazo muy grande. Ha pasado Martín Saavedra en la mañana de Alto Rendimiento en Dispor Radio. Nosotros hacemos este breve corte y ya regresamos.
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0: Buen día, buenas tardes, buenas noches. Seguro en qué momento nos estén escuchando, porque es un programa que la verdad es muy seguido on demand, en distintas plataformas, en distintas aplicaciones. Sobre todo nuestro programa, que la verdad desde muy tempranito arranca a las 8. Mi nombre es Tomás Rodríguez Couto, estoy con Tommy con Connie Cejas en el piso.
1: Es una continuación.
0: Es un programa dividido en tres partes. Está muy acostumbrada también nuestra gente porque bueno, tenemos tantos deportes y tantos análisis y tantas secciones para compartir, que parece mucho, tres horas, pero también es poco. Y bueno, lo tenemos a Pablo ahí corriendo, esperemos que con éxito o sano, y Facundo siguiéndolo atrás.
1: Un día muy especial para todo el mundo de lo que no es fútbol, como decimos nosotros, el mal llamado polideportivo, porque se está corriendo en Buenos Aires la media maratón, así que a todo el que esté escuchándonos en Capital, tengan mucho cuidado con los cortes, ahora vamos a estar repasándolo si les parece. Sí. Toda la ciudad de Buenos Aires está tomada por nuestros runners, así que muchos de ellos quizás escuchándonos mientras corren, ya seguramente finalizando los últimos kilómetros con esta media maratón que empezó a las 8 de la mañana, así que un día muy especial para todos acá en Buenos Aires.
0: Y estamos muy manija porque bueno, ahí estamos en plenos mundiales de hockey sobre césped, con una dos victorias, no es una victoria doble de Leones y Leones. Son dos victorias diferentes.
1: Sí.
0: A veces doble victoria, sí, para las Leonas, porque ganaron y además consiguieron la clasificación a semifinales. Por ejemplo, fue un 3-0 España ya sentenciado en el primer cuarto y parecía que podía ser una gran goleada. Sin embargo, un poco, bueno, terminaron dosificando las energías. Mañana es un partido importante, el del lunes, porque es con Bélgica mano a mano para ser primeras, y no es un detalle.
1: Pensando en lo que viene.
0: Porque van a evitar, obviamente, Países Bajos, el primero de ese grupo. Están jugando en Bélgica, lo cual también es otro detalle importante. Y quizás la gran alegría la dieron los Leones, que le ganaron más tempranito a Inglaterra. Fue 3-1. Importante el último gol, no solo porque aseguró ese triunfo, sino por la diferencia de gol, pensando en que tienen muchas chances.
1: Tiene que conseguir esa clasificación.
0: Tienen muchas chances de jugar, de clasificar mañana. Se le gana a la India, que es el peor de los cuatro, o sea, está fuera de semifinales. Y bueno, después esperar que no pase algo raro, extraño, en ese último turno entre Países Bajos e Inglaterra, para meterse por segunda vez en la historia en semifinales, después de aquel equipo de Retegui, que luego fue campeón olímpico. Así que las ilusiones, ahí sí, es doble ilusión, dos ilusiones. Uno ya pensando a ver si ganan. Impensado, ¿no? Porque arranca las Leonas con un empate con Estados Unidos.
1: Se preocupó mucho.
0: Sí.
1: Mostrando una imagen que quizás era desconocida. Un rival que le planteó mucha más dificultad de lo que uno quizás esperaba en la previa. Y te dejaba como ese resquemor de, uy, ¿y acá qué pasó? Ese, el famoso, lo que decíamos, el Arabia Saudita.
0: Exacto,
1: de Qatar 2022. Pero finalmente después se acomodaron las piezas y empezamos a ver a las Leonas que estamos acostumbrados.
0: Sí, yo creo que fue un clave el triunfo con Alemania en la segunda fecha, porque la realidad es que una derrota hubiera metido prácticamente a Alemania en Estados Unidos en esa segunda ronda y quizás las Leonas hubieran quedado afuera. Y la verdad que ganaron muy bien Alemania. Y terminan arrastrando ese triunfo porque, claro, Alemania luego le gana a Estados Unidos y el partido que importó pensando en la segunda ronda fue justamente ese con Alemania. Y bueno, el empate previo en el otro grupo hizo que ya con 6 puntos estén adentro. Así que muy muy buenas noticias, porque ganaron el que más les servía para meterse justamente en semifinales. Pero si te parece, Cori, ya nos metemos en el futuro. En lo que va a pasar en estas próximas horas.
1: Claro, porque vos estás hablando de lo que va a pasar mañana, de lo que pasó antes, pero hoy también tenemos mucha actividad y si quieren les contamos qué es lo que puede pasar.
0: Presentamos la agenda entonces.
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1: Y hay que apurarnos porque lo primero lo tenemos ahora en un ratito, en un día que está bastante segmentado en cuanto a los deportes que vamos a estar contándoles en el día de hoy. Lo decíamos, empezamos el día con el running, que dentro de poco vamos a tenerlo a Pablo contándonos un poco cómo se está viviendo esta media maratón de Buenos Aires, pero a las 10 de la mañana vuelve, por fin vuelve la Fórmula 1, se terminó este mes de parate y vamos a estar hablando en un ratito nada más con Brian Smith porque Alpine sobre todo presentó muchas modificaciones, así que vamos a ver qué es lo que nos va a deparar este Gran Premio de Países Bajos a las 10 de la mañana con la vuelta de Franco Colapinto, que va a estar largando en el 14 lugar, en el lugar en número 14. No muy contento con lo suyo, pero bueno, mirando un poco qué es lo que hizo Gasly, que es va a terminar saliendo en el puesto número 11.
0: Sí, después vamos a hablar con Brian, pues esas mejoras llegaron para el Alpine de Gasly,
1: para
0: ¿no?
1: Uno
0: bueno,
1: solo.
0: Siempre cae para el uno, y bueno, cuando caen bien, que es la ideal, después llegan para el segundo piloto. A veces caen mal, que son las menos, lo cual hubiera favorecido, si querés, a Franco en relación a su compañero, en realidad lo hubiera perjudicado a su compañero. Pero bueno, así están las cosas. Tuvimos un sprint también en donde Franco hizo lo que pudo hacer y fue muy bueno a partir de la largada, por ejemplo, pero no le alcanzó para sumar.
1: Por eso,
0: sí, para
1: pensando
0: Gasly,
1: en lo que tenía Franco, fue una buena carrera para él ayer. Una buena clasificación, un buen sprint.
0: Claramente.
1: Pensando en lo que tenía, que era lo mismo con lo que venían arrastrando, sin mejoras, hizo el puesto que se suponía que podía llegar a hacer, lo cual deja auspicioso pensar que para el próximo Gran Premio, que es el de Monza, con las actualizaciones, es muy bueno lo que
0: pasa. Sí, quizás le faltó el último intento de esa quali 2, donde no pudo mejorar. Siempre alguna cuestión también, alguna autocrítica es necesaria. Pero bueno, estaba así todo, estuvo a dos décimas de Gasly en esa última clasificación, así que bastante bien por el argentino.
1: Y en donde también nos quedamos mirando, porque nos quedamos en el mundo fierro, en el mundo autos, también empiezan la época de definiciones, porque a las 14 horas tenemos la final del Turismo Carretera en Paraná, con dos cuestiones muy importantes. Una, pensar el resultado, porque ya se empiezan a definir los puestos pensando en la Copa de Oro, que es la que va a terminar con la clasificación, definiendo quiénes pueden llegar a salir campeones del Turismo Carretera, y además con una carrera muy muy importante para uno de los históricos, como es Canapino, Agustín Canapino, que tuvo su carrera número 250 en el automovilismo nacional, desde esa primera en febrero del 2009 en Mar de Ajó a hoy. 250 carreras para uno de los históricos y glorias que tiene el Turismo Carretera actual, sobre todo. Así que muy importante el Gran Premio, el TC de Paraná. Y ya después sí, nos metemos en el mundo raqueta. Hoy
0: ojalá tenga un momento Agustín su chance, su revancha internacional, en donde en épocas pre-Colapinto, se puede decir, nos ilusionó muchísimo en el IndyCar. Y nos ayudó a conocer, hubo mucha gente que se metió en la Fórmula 1 luego de, sobre todo después de pandemia o durante pandemia, y con la IndyCar nos pasó un poco, descubrimos, yo la conocí históricamente por mi viejo, que veía todo lo que se le cruzaba, si era sobre todo motor también, pero bueno, lo revivimos, lo conocíamos muchísimo más, empezamos a ver muchas diferencias entre los diferentes autódromos y demás gracias a Agustín. Y bueno, un poco se terminó de un momento al otro su chance internacional allá, pero él se disfrutó mucho. ¿Por qué no soñar con que alguna vez pueda volver? Porque las puertas las dejó abiertas, y la verdad que para el automovilismo argentino quedaron abiertas, porque la verdad que hizo un gran trabajo sin experiencia en ese tipo de autos.
1: Totalmente, totalmente. Te decía, luego ya nos metemos en el podcast, que hoy que te va a quedar casi en exclusiva a vos, porque nos metemos en el mundo raqueta. 17:30 vamos a tener dos partidos en simultáneo importantes. Uno, bueno, la final del Master 1000 de Cincinnati entre Arthur Fields y Tiafoe. Qué lindo no ver siempre a los mismos, ¿no?
0: ¿Viste
1: qué lindo que es?
0: Yo creo que está buenísimo. La gente se quejaba cuando Alcaraz y Sinner jugaban finales, y ahora se quejan cuando no están y es todo bastante repartido. A mí me está gustando mucho estas semanas. Obviamente uno quiere que, y los que nos están escuchando quieren que los que ganen sean argentinos.
1: Totalmente.
0: Para mí también.
1: Pero esto abre la puerta a que
0: pero juegan muy bien. O sea, te muestra que son grandes jugadores. O sea, Tiafoe una semana mala y después es buena. Fields es un jugadorazo, el francés, que estuvo lesionado un par de meses y ahora volvió y lo está haciendo muy bien. Y un mérito también, porque siempre la gente del tenis vemos mucho que hay muchos torneos en Estados Unidos y que los estadounidenses les va bien en Estados Unidos porque tienen muchas posibilidades, lo cual es muy cierto. Sí. También es cierto que en la gira de polvo de ladrillo, que incluye Roland Garros, también han sido buenos. El caso de Shelton ganando torneos. me acuerdo de varios de ellos, en donde vos ves que Tommy Paul también haciendo muy buenos trabajos en arcilla. Entonces decís, pará, estos muchachos les va bien en Estados Unidos, y encima en Europa, que obviamente todos dosifican torneos, como lo están haciendo ahora, los estadounidenses también lo hacen en arcilla, lo hacen bien, o sea, juegan contra argentinos y lamentablemente a veces ganan, por lo cual me parece que el mérito es doble, no solo decir, bueno, tienen millones de torneos, lo cual es cierto, pero también en Europa se le estaban bancando y lo tenía que decir ahora, porque les está yendo bien en su casa, y está bueno remarcar lo que han hecho antes.
1: Y decías, tienen miles de torneos, y nos vamos a otro torneo también en Estados Unidos, porque es el ATP 250 de Winston-Salem, en donde sí tendremos representación argentina, con Franco Menzania enfrentando a Wu, las primeras fases de este torneo, así que iremos viendo en la semana cómo sigue el campeonato para Franco Menzania. Y no es el único.
0: Primera ronda de Winston-Salem, pues bueno, tiene que terminar el sábado. Recordemos que ya el domingo hay acción en el US Open en Nueva York, así que es la última semana. La realidad es que hay muy pocos top 40, pero bueno, es la última forma de aprovechar quizás un mal arranque de gira o arranque y continuidad de la gira, y ver si se pueden sumar algunos triunfos para llegar al US Open con un poco más de ritmo, un poco más de confianza.
1: Luego decíamos, y tengo un asterisco con algo que se mete en el medio, pero para cerrar con el mundo tenis, tenemos un finalista, así que quizás mañana nos levantamos con un nuevo, eso que ustedes se imaginan, argentino, no voy a decir la palabra por las dudas.
0: Lo que todos
1: queremos que pasen, porque a las 9 de la noche Seba Báez va a estar enfrentando a Hubert Kurczak en la final del Challenger de Cancún, así que muy importante también para Seba Báez, no solo sumar, por más que los puntos sean pocos, sumar rodaje y empezar a sumar títulos, ¿no?
0: Sí, ya le había ido muy bien en su última incursión en Challenger, lo terminó ganando, y está bueno porque a veces está ese riesgo de decir, che, bajo a Challenger y si me va mal, mi confianza se sigue, no tiene piso. Sí. Le había ido muy bien y ahora también al punto de que se vuelve al top 40, queda 49, si gana va a saltar al 43, así que...

0: creo que no nos damos cuenta de lo que fue Vilas. Y no lo terminamos de valorar como lo deberíamos valorar. Pero lo dejo para la gente que lo siga pensando. Lo último que me quedaba, a las 7 de la tarde, el amistoso entre las Panteras y Perú en Jujuy. Segundo amistoso que ya disputaron el primero en el, sí, en el día de ayer, con una victoria muy holgada para las chicas. Así que hoy será el segundo para toda la gente de Jujuy que pueda ir a verlas, ¿sí? Así que si les parece, ya nos metemos en lo que viene.
1: Sí, dale.
0: Sí, en Salta. Dije Jujuy.
1: Dijiste Salta, Jujuy, sí. Y es en Salta y se van a enojar los...
0: Sí, totalmente bien enojados.
1: Así como se enojan, obviamente, los jujeños cuando los salteños ponen fotos de los paisajes de Jujuy para decir vengan a Salta. Bueno, ahora se van a enojar los salteños. Porque dijimos que los mandamos a ver a Jujuy, a las Panteras.
0: Totalmente.
1: Pero bueno, puede
0: por
1: pasar.
0: Por eso la corrección.
1: Y aparte no está tan comunicada el país como para decir voy a Jujuy, en un toque estoy en Salta. ¿Ves? Si tenés auto, más fácil, pero no siempre...
0: Creo que debe ser de la doble provincia que más visitamos en conjunto, ¿no?
1: Claro, pero por una cuestión de conectividad. Sí. Porque hay muchos más vuelos a Salta que a Jujuy. Y más hotelería, más logística. Y los paisajes más lindos, en teoría, están en Jujuy.
0: Sí, veremos. Así cuéntanos que... a la gente, al 11-36-31-103-1, cuéntanos. Bueno,
1: muchos fueron a correr, a competir, a jugar al vóley y al básquet y nos van a poder contar.
0: A full. Así que si les parece, sí nos metemos, dale, de cara en lo que se viene ahorita. Ahorita
1: claro,
0: nada más,
1: porque
0: ya nos queda muy, muy poco.
1: Tenemos Juegos Odesur, como cada semana, los seguimos palpitando con la excusa de que son en nuestro país. Los Juegos Sudamericanos muchas veces... nos acordamos de los juegos cuando ya pasaron. Y bueno, ahora que están cerquita de casa, seguimos palpitándolos de esta manera.

Y claro, estamos escuchando a La Sole, una referente de la provincia de Santa Fe, de nuestro país, y también de Sudamérica y de Latinoamérica. Así que qué mejor presentación para estos Juegos Sudesur, Juegos Sudamericanos, que escuchar a La Sole y verla en la ceremonia de apertura. Falta muy poquito, apenas 3 semanas para que arranquen los Juegos, diría menos también. Y ya sigue habiendo noticias, sigue habiendo novedades, pues se presentó oficialmente el velódromo de Rafaela que tanto añorábamos. De hecho, Walter Pérez, por ejemplo, estuvo hace semanas, que está con la selección argentina de ciclismo allá, entrenando y demás, pero claro, estaba entrenando en el viejo velódromo de Rafaela, que bien estuvo en la cuestión de aclimatación y demás, pero recién esta semana se pudo inaugurar. El clima lo acompañó para que la llama sudamericana siga recorriendo, como lo está haciendo, los 19 departamentos de Santa Fe, pero fue emocionante como ver ese velódromo que ahora cuenta con tribunas para 400 personas, una superficie de más de 2.000 metros cuadrados. Bueno, para que lo entiendan el que no sabe de ciclismo, es el velódromo más moderno, obviamente con toda la inversión del caso y el costo, imagínense hacer un velódromo techado que es capaz de poder regalarnos récords del mundo y demás, y torneos internacionales. Bueno, ¿por qué fue doble la victoria? En este caso sí es doble, porque estuvieron Pérez, Walter Pérez junto a Juan Curuchet estando en la inauguración, o sea, campeones olímpicos en Beijing 2008, ellos ambos, y no son de Santa Fe, así que les dieron un lugar también a los no santafesinos, así que muy bueno por ese lado. Y se aprovechó porque claro, ya arrancaba el campeonato argentino juvenil y de menores, con más de 100 inscriptos, así que estuvo buenísimo. Obviamente falta asentarla, como siempre, para ver grandes marcas, pero fue un torneo espectacular. Y es doble la noticia porque este fin de semana, además, ni bien terminó el argentino ayer, se arrancó un torneo internacional de la Unión Ciclista Internacional, con puntos para el ranking mundial, con muchas selecciones de Sudamérica y de Latinoamérica. Y que además hay una regla ahí que

0: está ni bien ni mal, se podrá discutir, que es que para poder tener un ciclista en un mundial de pista, vos tenés que haber organizado un torneo de ciclismo pista. Así que Lucas Vilar, que estaba ya clasificado prácticamente, lo único que faltaba era que Argentina
1: organice un torneo.
0: Organice mínimamente un torneo, que la verdad no importa el nivel, pero es así todo, es complejísimo, porque necesitas un velódromo con todas las comodidades y circunstancias reglamentarias. Por eso Asunción hace tantos torneos, por eso Lima hace tantos torneos, por eso Santiago hace tantos torneos, y Argentina no quería ser menos. Y además, pero sí,
1: ahí es donde entra la importancia, además de este velódromo, que más allá de que lo venimos hablando en muchos de los programas, más allá de pensar en los Odesur, y se necesitaba descentralizar un poco lo que pasase en San Juan, se necesitaba, sí, una pista de este nivel, pensando en el futuro del ciclismo, porque venían quedando muy focalizado en el velódromo de San Juan. En Buenos Aires no había uno de este nivel, entonces es buenísimo para los ciclistas, no solo en poder organizar algún torneo o algo por el estilo, sino para tener algo tan básico como el espacio para entrenar.
0: No, y aparte, acordate que San Juan había sido elegido para organizar un mundial, se terminó bajando por cuestiones económicas, no está al 100%, faltaban cositas para que termine siendo homologado. Acá, cuando se depende mucho de los gobiernos provinciales y de la inversión, pasa esto. Por ahí San Juan, ojalá no se pierda lo que ya se hizo, pero le falta un pasito más para que esté al 100%.
1: Mientras tanto,
0: Santa Fe, con esta excusa de los juegos benditos, pudo hacerlo, y ojalá quede para más adelante. Y hablando del futuro, justamente, todo lo que es el ciclismo pista de los Juegos Sudamericanos va a dar puntos para el ranking mundial. Y excepciones, que son positivas, tenemos que los que ganen el Omnium, que es esa prueba combinada de la pista, directamente los dos oros, no solo van a sumar puntos para el ranking mundial, sino que van a estar clasificando a Lima 2027, que son los próximos Juegos Panamericanos. Lo mismo va a pasar con puntos para el ranking mundial para el BMX, tanto hombres como mujeres, freestyle y también de race, de carrera, la que ahora nos conocemos todos el BMX como el freestyle de Maligno,
1: claro,
0: pero antes lo conocíamos como el BMX de carrera, ¿no? Que también es una, es bien, bien espectacular, y tenemos a Mariana Pajol, la colombiana, también multicampeona y siempre bien cerca nuestra, la adoptaríamos, ¿eh? Sí, aunque sea colombiana. Siempre
1: seguramente va a ser uno de los eventos que más gente va a convocar, porque es de esos eventos así espectaculares que, sobre todo a los jóvenes, que son a los que seguir atrayendo al deporte.
0: ¿Qué te parece?
1: Terminan acercándose un montón, y esperemos ver algo similar a lo que pasaba en los Juegos Olímpicos de la Juventud de Buenos Aires, que estaba repleto, por ejemplo, los deportes como el 3 versus 3 y todos esos deportes más juveniles,
0: sí,
1: estaban plagados. Suponemos que va a pasar algo muy similar con el BMX ahora.
0: Sí, y además el velódromo se está haciendo en Rafaela, porque hay mucha cultura ciclística, además de deporte motor, hay mucho ciclismo. Va a haber pocos deportes en Rafaela, porque va a estar todo el ciclismo completo, pero no se van a superponer, así que va a haber mucha gente ahí. Y al final, el encierre, va a haber pádel, ya como frutilla del postre. Y me faltaban los campeones del mountain bike, también los dos oros, tanto hombres como mujeres, van a estar clasificando a los Juegos Panamericanos de Lima. Y pasamos al rugby, porque tuvimos torneo internacional pre-Odesur en el Club Taborín, allá en Córdoba. El Club Taborín fue el que lo vio nacer y crecer en la natación en el colegio Taborín a José Miolans. Por eso es muy emblemático también para nuestro olimpismo. Y la última semana jugaron las Yaguaretés, que aprovechan pensando en los Odesur, pero también para el circuito mundial, y ganaron muy bien. Hubo dos equipos, Yaguaretés 1 y Yaguareté 2, y aprovechamos para comentar esa camiseta emblemática que recuerda a México 86, la azul esa que lanzó Lecoq, y está espectacular, hay que decirlo, muy linda tela, la verdad que un lujo que la puedan seguir vistiendo todos los seleccionados argentinos. Pero decía, las Yaguaretés 1 ganaron muy bien los encuentros, hubo selecciones de Córdoba, de Perú y de Chile, así que vinieron, fíjate vos cómo cuando vos generás eventos, por más no oficial que sea. Fíjate que vinieron Perú, Chile, bueno, un seleccionado de Córdoba, un combinado que pudo estar acá en el Club Taborín. Así que buen trabajo de las Yaguaretés. ganando todos sus partidos y bueno, ya preparando el Oso de Sur, que también el campeón de los hombres va a estar en los Juegos Panamericanos, el campeón de las mujeres también, pero las chicas ya liberaron cupo a las brasileñas, que ya habían ganado en Asunción, así que las chicas, siendo finalistas, clasificarían directamente a Lima. En el caso de los hombres, ya están clasificadas a Argentina, así que no hay ninguna rareza en esta lógica de que Brasil está clasificado en mujeres y los chicos, los argentinos, justamente entre los hombres.
1: Algo casi impensado, ¿no? Hace unos años, pensar que las jaguaretes iban a poder presentar equipo 1, equipo 2, más un combinado de Córdoba. Creo que a veces son datos que los dejamos pasar al, porque ya los normal, nosotros sobre todo los normalizamos, pero no es algo normal y es algo muy bueno de lo que se está haciendo, del trabajo que se está haciendo con las chicas, sobre todo pensando no tanto acá en Buenos Aires, sino en el interior del país, que un seleccionado femenino pueda presentar a tantas mujeres. Es algo muy muy bueno de lo que se viene haciendo.
0: Sí, y hablando de Juegos del Sur y Sudamericanos, la gran novedad en cuanto a los gladiadores, más allá de que esta semana va a haber el campeonato argentino con la gran novedad de Chino Simonet.
1: Vamos a hablar un rato.
0: De eso no voy a hablar. Voy a hablar de que tenemos lista con los cuatro equipos finalistas. Los cuatro equipos finalistas clasifican a Lima en el handball, porque son dos hombres y dos mujeres, los terceros van a estar en el repechaje. Brasil ya está clasificado como campeón en ambas ramas, así que Argentina, obviamente jugando la final con Brasil, va a estar clasificado. La novedad es que los gladiadores ya tienen convocados. Lamentablemente, por una cuestión de calendario, no van a poder venir los europeos, entre comillas. A contrario de Asunción, que fueron hace 4 años, llegaron hasta, quizás se perdieron el primer partido, pero había estado hasta el Chino Simonet, también Moscarielo, así que la gran figura va a ser Pedro Martínez, que hablamos con él en esta semana, pero ya habíamos hablado también en nuestro programa. Él es el único, te diría, en los 2 o 3 años pasados, el único argentino en Champions League, porque jugaba en el Sporting Lisboa de Portugal, junto al Chino Simonet, era el que estaba más a la altura de la elite europea y mundial, pero bueno, una lesión en el hombro un poco le terminó la temporada antes, así que está haciendo la recuperación acá en la Argentina y bueno, se suma.
1: Aprovecha.
0: Como jugador libre, se va a sumar acá a los Juegos Sudamericanos, así que esa es la gran figura y la gran noticia de nuestro handball argentino. Así que de todo un poco tuvimos, y para repasar después lo vamos a hablar muy bien, pero hubo 3 podios argentinos en el Pan Pacific Junior, hablamos de Cecilia Dele, que ganó 2 medallas, 16 añitos tiene ella, y Matías Chailut con 17. Así que muy, muy buen trabajo de los dos argentinos sumando medallas en Vancouver, en Canadá. Así que esa fueron la buena posibilidad que tuvieron ellos, teniendo en cuenta que también van a estar en los Juegos de Sur. Por eso los estábamos nombrando muy, pero muy bien. Así que esa es la cuestión. Vamos a un cortecito, si te parece, Connie, y seguimos con un poquitito más porque tenemos de todo hasta las 11.
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0: Bueno, seguimos, porque estamos ya pensando en la recta principal. Faltan. Estamos en la recta principal. Ya se acabó la espera, ¿cierto? Que hubo un sprint ayer como para aprender, calentar motores. Y vimos un Franco que ilusionó ahí en la largada. Pero para eso lo tenemos a Brian Smith, otra vez, por suerte, después de tantas semanas, ahí que lo extrañábamos a la Fórmula 1, extrañábamos a Franco y lo extrañábamos también a él, para que un poco nos abra el pecho de esperanzas, para que nos diga que las mejoras de Pierre Gasly en algún momento van a llegar por la estela del auto, van a llegar hacia Franco, como en esos dibujitos, viste, de cuando éramos chicos. Y bueno, lo termina inspirando a Franco. ¿Cómo estás, Brian?
15: Hola, Tommy. Hola, Connie. ¿Cómo están?
1: Bien. Yo no preocupado viendo además que va a llover.
0: Bueno, mejor. Que... Ojalá.
15: Está buenísimo que llueva, ¿eh? Hay una chance ahí, en la lluvia. En la lluvia hay esperanza. ¿Viste que dicen que cuando se llueve se renueva todo y demás? La gente que cree en el aura y todas estas cosas. Bueno, hay una posibilidad. La realidad es que, como bien decías vos, Tommy, Franco no está en la misma condición tecnológica, porque las partes que tiene su auto son las viejas y no es de la misma manera en el auto de Pierre Gasly. Uh-huh. Con lo cual, la única chance que lo puede salvar o equilibrar es la lluvia, porque la adherencia que vos tenés con la lluvia se limita mucho a cualquier tipo de parte que vos puedas tener, porque por lo general se larga a llover de inmediato y vos no decidís qué hacer con la puesta a punto del auto, sino que te agarra de sorpresa y con lo que te estás. Bueno, Yo creo que es una alternativa interesante la lluvia, si es que sucede. Lo que no me gustaría es que pase lo que estoy viendo, que llueve y de pronto deja de llover y se arma una sola huella y ahí se complica realmente todo, porque va a ser muy aburrida la carrera de esa manera.
0: Sí.
15: Bueno, sí. Un poco se va a terminar de definir eso, parece, en el Gran Premio de Sanborn, porque se lo ve absolutamente lleno de gente, ya que va a ser el último que van a tener por muchísimos años acá en Holanda o Países Bajos, como,
0: sí, como es lo cierto, quieran denominar. Es cierto, y yo, para bajar las expectativas, también es cierto que si se larga a llover, ¿quién tiene la prioridad para entrar en su momento? Va a ser Gasly, cuando quiera él, van a entrar, lo van a priorizar a él. Si justo está camino a poder entrar, lo van a priorizar a él, también es cierto, pero bueno, también hay que tener una pizca de suerte ahí para ver en qué lugar de la pista se encuentran los autos, para ver si quizás ahí saca alguna ventaja, alguna diferencia, pero bueno, jugando un poco, ¿no?, con una Fórmula 1 que veremos si entrega algunas sorpresas también, ¿no?
15: Sí, tal cual. A ver, el piso está con muchísimos parches húmedos, todavía, sí, todavía mojada, con lo cual ya de por sí la decisión de qué neumático vas a utilizar es importantísima.
0: Claro.
15: Porque vos podés tranquilamente jugarte a salir con el neumático, el más blando de todos, que es el rojo, que es donde más adherencia vas a tener, pero eso inmediatamente te cambia toda la estrategia a lo que normalmente es una carrera de ese estilo, que salís con un neumático o el intermedio o el más duro para después quedarte a la definición con el mejor neumático. También está el juego de que la realidad es que Franco, a pesar de que no tuvo las partes, Tommy, estuvo muy cerca en la clasificación.
0: Sí, dos décimas.
15: Exactamente. No pasó así en el sprint, pero se ve que del sprint a la clasificación, todas las actualizaciones que le pusieron a Gasly han acercado algo de eso, o para el camino que eso marcó que el auto de Gasly funcionara, para el auto de Franco, y realmente mejoró. Sin tener las actualizaciones, mejor. Con lo cual, hay una chance de que Franco pueda intentar estar cerca de su compañero en la carrera, dadas ciertas circunstancias. Creo que esto del piso como está ahora actualmente puede dar esa circunstancia con un poco mayor de facilidad, así que ojalá que tenga una buena largada, como normalmente nos tiene acostumbrados Franco, que de hecho salió hace poquito una estadística de la Fórmula 1 y de todas las carreras disputadas, Franco Colapinto es el que en el 70% de ellas fue el más rápido en reflejos cuando se apagaba la última luz roja.
0: Sí, sí, totalmente, porque aparte de eso estás al límite, puedes generarte más a veces más dolores de cabeza por sanciones y si te sale mal que lo contrario. Él ayer decía, la ventaja es muy muy grande en referencia a los dos monoplazas, pero bueno, hay que ver qué sucede a partir de la largada, hay que ver si le permiten hacer una estrategia diferente a su compañero. Pero bueno, son cositas que vamos a estar dilucidando ahora en 15 minutos, cuando vamos a ver a Lando Norris largando desde la pole, y bueno, Russell y Antonelli ahí bien bien cerquita. ¿Qué esperás de entre los líderes? ¿Qué es lo que esperás qué tipo de carrera esperás? Obviamente con todas las condiciones que tiene que ver con el agua, ¿no?
15: Y a ver, con el agua es barajar y empezar de nuevo, porque depende a quién le quede mejor la puesta a punto para este tipo de condición. Normalmente los McLaren, en este caso obviamente Norris, que es el que larga en pole, y Piastri, tienen los autos con mucha carga aerodinámica. Se lo ve en la telemetría, pues, que pierden bastante en la recta, pero que doblan muy rápido. Si los dos llegan a hacer una pequeña distancia en los primeros metros, yo creo que va a ser difícil intentar correrlo a Norris en un piso con estas características, porque al mayor carga tenés mayor, digamos, sustentación, mayor adherencia. Pero todo un poco va a definirse qué tan rápido larguen todos, porque al estar el circuito de esta manera, vos no sabés en qué parte de la grilla tenés un parche seco. Vos imagínate que tenés un parche seco por los próximos 3 metros desde tu cajón y tenés una diferencia de adherencia abismal, entonces podés quizás que pasar una o dos posiciones en la simple movida. Es difícil así nomás decirlo, pero bueno, veremos qué nos depara el destino. Yo obviamente, mirando de mitad de grilla para atrás a Franco, a ver qué es lo que hace, cómo larga, En la sprint largó muy bien, pero quedó ahí atascado porque fue un circuito de la vieja escuela, angosto. Así que veremos. Una carrera que va a ser compleja, seguramente.
0: Sí, y de hecho, ayer también el último intento, si querés, no fue el mejor, también un poco perjudicado por el tránsito. Así que bueno, veremos qué viene. Y recordemos que el 6 de septiembre, ya en 15 días, tenemos el Gran Premio de Italia en Monza, de los más tradicionales. Y ya después viene el menos tradicional de todos, que va a ser Madrid. Así que ahí va a haber una francomanía a pleno. Yo creo que ahí va a haber también un factor externo que no lo tiene por qué perjudicar, ¿no? Demostró que le gusta tener apoyo del público. No se distrae, si de jueves a lunes se la pasa firmando autógrafos, sacándose fotos. Va a estar interesante esas próximas dos fechas también.
15: Sí, yo creo que sí, creo que como todo, ¿no? De a poquito él fue acostumbrándose a lo que es estar con la gente de cerca, tomar esa presión que involuntariamente te genera tu público porque quiere que a vos te vaya bien, entonces vos querés de alguna manera bloquear eso, pero querés darle un buen resultado. Creo que Franco ha aprendido a lidiar con esa presión. El año pasado, mitad del año, entraba con auriculares como para de alguna manera bloquear todo eso, después se dio cuenta que eso no funcionó, buscó por otro lado. Creo que se adaptó. Como todo en la vida, requiere un tiempo para poder adaptarse. Uno desde afuera quiere que sea el menor posible, pero a veces eso toma su tiempo. Y como decían ustedes, ¿no? Tanto Connie como vos, que el Madrid, como lo dicen, va a ser prácticamente tierra local. De hecho, él vivió muchísimos años en Madrid, vive en Madrid, y lo debe sentir como suyo, entre otras competencias, como cuando se viene a Brasil, ¿no? Y hablando de eso, un tema, ¿no?, que lo saco un poco de acá, pero sí relacionado, una noticia que leí del presidente que va a hablar con la FIA. Sí.
1: Se va a juntar en el Congreso Americano FIA 2026 con los responsables, sobre todo de la organización de el calendario, no solamente con los principales directivos, sino justamente con quienes organizan, pensando en traer la Fórmula 1 de vuelta a Buenos Aires, de la mano a lo que venimos hablando de las obras que se hacen que se hicieron en el autódromo de Buenos Aires, y soñando con 30 años después, después de 1998, poder volver a traer a la Fórmula 1.
0: Y aparte lo que hablábamos, Brian, que si bien acá bajan a Países Bajos para que entre Portugal, por ejemplo, y bueno, entró Madrid, me parece que una de las cartas a favor que tiene la Argentina es que en principio no estarían descartando alguna de las fechas, como en otros momentos, que era, no, va a haber 16 y es inamovible, sino que se sigue negociando con que haya cada vez más, ¿no? Más fines, o sea, cuanto menos fines de semana libres haya, mejor para si querés, para el circo o para el negocio.
15: Sí, tal cual. Y aparte no solo eso, sino que hoy hay una realidad que es triste, lamentablemente, que es la guerra, y no parece que esto tenga caminos a mejorarse, o por lo menos en lo inmediato. Entonces me da la sensación de que eso también es un factor que puede jugar bastante a favor en lo que es Argentina, y es fundamental para poder tener la fecha, tener todo organizado y listo.
1: Además, pensando en el marketing, yo deduzco que lo que pasó con cuando vino Franco, la visita de Franco Colapinto, y lo que despertó...
0: Eso también, pensando, es que eso influyó.
1: Claro, pensando en el marketing... A ver, estamos hablando de la Fórmula 1, que es un show, 100% show, más allá de que lo que nos gusta lo deportivo, es super show. Y para ellos, ver lo que se despertó en este país, y te dice, che... prestémosle más atención, perdiendo... no seamos tontos, porque acá hay mucho para hacer.
0: Totalmente.
15: Tal cual. Argentina siempre fue un país súper fierrero, y cuando no estuvo en su momento, en el año 95, creo que vino por primera vez después de ese gran parate, no había piloto argentino todavía. De hecho, Esteban debuta en el 98, tres años después de eso. El autódromo estaba lleno, yo recuerdo haber ido de chico, explotaba. Imagínate con un Franco Colapinto, que encima tiene opción de siempre estar sumando puntos, cambia absolutamente el panorama, y es algo que también cambió, como todo en la vida, ¿no? A veces uno dice unas cosas y después cambia y dice otras. El presidente no estaba interesado para nada en lo que era la Fórmula 1 y Franco Colapinto, y cambió su discurso, me parece perfecto, porque uno tiene derecho a cambiar, si ve que algo le puede llegar a interesar al país, fundamentalmente desde su objetivo, ¿no? Porque es el presidente de la nación, y me parece interesante que apoye a alguien como a Franco para traer un proyecto tan grande como esto, porque ya deja de ser un deporte con alguien individual, sino que está representando a toda una nación, y creo que la parte política hace bastante peso sobre todas estas decisiones, y no es lo mismo que lo haga el gobernador de la provincia o de la capital federal, uh-huh, que lo haga el mismo presidente, ¿no?, que esté involucrado. Así que
1: sí, van el presidente, el ministro bárbaro de Relaciones Exteriores, el ministro de Educación y sí, Deporte, y bueno, su máximo asesor, que es la hermana del presidente. Así que van todos.
15: Sí, me parece la verdad que muy bueno, porque organizar un gran premio cuando es un aporte privado es una cosa, cuando es de la capital federal es otra, obviamente, es súper importante, pero nunca es lo mismo cuando tenés al que manda, ¿no?, en el país, que es el presidente. Así que fantástico por eso, es un granito más que sirve para todo este gran proyecto que es el que están haciendo del autódromo, que ya se determinó que iban a hacer ya con las obras para lo que sería el futuro Gran Premio de Fórmula 1, y ojalá que así se dé, porque obviamente hay un montón de países que tienen ganas de poder estar, pero siempre suma mucho más, sí, cuando tenés un piloto dentro de la grilla, ¿no? Y eso es fundamental.
0: Siempre es importante que esté eso, el aval de decir, bueno, ¿y el gobierno qué piensa? Y hasta el siguiente, te preguntan, o si querés la oposición, pensando en años a futuro, siempre, más allá de que los privados, se cree que los privados pueden solucionar todo, en el fondo vos necesitás una infraestructura, una logística internacional, y para eso hay que estar bienvenido desde todos los aspectos. Te agradecemos, Brian, seguramente en un ratito después de la carrera vamos a estar charlando para ver cómo salió todo. Repetimos entonces, 14º lugar de la grilla, 7ª fila para Franco Colapinto, como referencia tiene a Gasly desde el 11º lugar, y la primera fila, dos británicos, Lando Norris y George Russell, así que cartas echadas, y veremos cuánto juega la humedad y la lluvia en la pista en Países Bajos. Abrazo grande, Brian, y muchas gracias.
15: Abrazo para vos, Tony, para vos, Connie, y para Pablito, que debe estar ahí corriendo atrás de algún otro por la maratón de Buenos Aires.
0: Queremos más noticias de él estamos más pendientes de su salud que de lo que le pase a Franco, al menos por un ratito. Después vamos a ver somos hinchas de Franco a full.
15: Así es, que mande un mensajito que terminó la carrera y estamos todos felices.
0: Bueno, y aparte tenemos a Antonelli, número 3 en la grilla. A Piastri, 14º, es el segundo mejor Mercedes. Hamilton, el mejor Ferrari, desde el 5º lugar. Una tercera fila que va a tener también a Leclerc, así que va a ser 100% Ferrari, esa tercera ubicación. Verstappen, Lawson, Bortoleto y Lindblad, así que así están planteados las 10 mejores posiciones. Gracias, Brian, te vamos a charlar en un ratito después de la carrera, seguramente en fútbol y deportes con escalas.
15: Dale, chicos, saludos, buen fin de...
0: Abrazo grande. Bueno, a ver, tenemos a Gasly 11º, a Tsunoda 12º y Hülkenberg 13º, obviamente toda la experiencia del alemán ahí con Audi, compartiendo parrilla con Colapinto, y lo nombro porque, claro, ha hecho muy buenas largadas Franco, así que va a ser bien importante que pase con Hülkenberg, que lo va a tener al lado, y con Tsunoda, que va a estar inmediatamente adelante de él, y atención con Ocon, con Albon, ya más atrás están los Williams, justamente con el tailandés, también con Sainz, Alonso, Stroll, Berman, Bottas y Checo Pérez, cerrando la grilla, que desde hace esta temporada son 22. Vamos a un breve corte y seguimos con más deporte olímpico y paralímpico acá, en Alto Rendimiento.

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2: Seguimos con Alto Rendimiento, seguimos en The Sports Radio. Ahora con un lindo, interesante testimonio. Porque claro, entre otras cosas, no solo es referente, yo creo que no es referenta, ¿no? Corregime, es referente. No, porque por ahí me corrigen y dicen, no, ahora es referenta de las Lobas. Hablamos de la selección nacional argentina de básquetbol adaptado. Hablamos de Florencia González Cabañas, que ni más ni menos fue la primera argentina, allá lejos y hace tiempo, no vamos a decir que tiene mucha experiencia, lo cual es positivo para este tipo de actividades, pero fue la primera jugadora argentina en participar en una liga de básquet adaptado en Estados Unidos hace varios años. Y bueno, ahora también está haciendo noticia, pero ya nos va a contar ella. ¿Cómo estás, Florencia? Te saluda Tomás Rodríguez Couto y Connie Ceja. ¿Cómo estás? Buen día para vos y gracias por atendernos.
3: Hola, ¿qué tal, chicos? Buen día.
2: Bueno, contanos un poquito en qué andan las Lobas y en qué andas vos, ¿no? Pensando en los buenos momentos que tuvieron este año ahí en Valledupar, que se vienen los Juegos Parapanamericanos, pero un poquito más adelante. Y en el medio está lo que menos se ve, ¿no? Lo que menos noticias tiene, que es el entorno de la familia, todo lo que tiene que ver con lo personal hasta llegar a un objetivo que es una medalla, ¿no?
3: Sí, bueno, te cuento que yo pertenezco, bueno, a las Lobas, como uh-huh. dijiste, es la selección de básquet sobre silla de ruedas. Exacto. Representamos al país, y bueno, hace muy poquito estuvimos en Valledupar uh-huh. Jugando un parasudamericano, que era importante para nosotras estar, y fuimos, y logramos una medalla de plata uh-huh. que nos permite estar clasificadas para el Panamericano de Lima el año que viene. Así que estamos muy contentas, obviamente que esto redobla la apuesta y tenemos que seguir entrenando y siguiendo estando en América, dentro de las grandes selecciones que estamos ahí, porque el Panamericano del año que viene es clasificatorio al Paralímpico. Claro. Así que bueno, nosotros tenemos muchísimas ganas de ir. La última vez que estuvimos en un Panamericano fue en Río 2016, uh-huh. donde yo me acuerdo que estuve como la más chiquita en ese entonces, de la selección, en ese equipo que fuimos a Río. Yo siempre cuento que he vivido torneos, pero un paralímpico no se olvida nunca. Creo que hasta el día de hoy no hay un torneo que me haya llenado tanto como fue Río, por lo gigante que es, por la participación de tantos otros deportes, por lo que significó para nosotras volver a un paralímpico. Así que nada, la selección está, creo que, en un muy, muy buen momento. Tenemos Lobas de mucha experiencia, más experiencia que yo, y Lobitas que están ahora empezando esta aventura de que el básquet, la gente que se apasiona por el básquet me va a entender un poco más. Uh-huh. Yo siempre cuento que el básquet sobre silla de ruedas es una cosa es contarlo y otra cosa es cuando vos lo ves. Así que nada, obviamente que a la gente que le interese el básquet, seguramente le pueden ya interesar el básquet sobre silla de ruedas. Uh-huh. Porque la gente piensa que por ahí somos como que súper tranqui, con la silla. No, es un deporte de contacto.
4: Un vértigo constante.
3: Es de mucha velocidad, mucho contacto, mucha fuerza. Por eso te digo, una cosa es contarlo y otra cosa es verlo.
2: Sí, he tenido la posibilidad de verlos en el CENAR, no sé si, bueno, inmediatamente sí. Después de pandemia, te diría, varios Argentina-Brasil, tanto en hombres como en mujeres. ¿Sí? Ya te vamos a preguntar un poco por lo que te viralizaste, entre comillas, en estos días, que tenés con un enorme gesto que tuviste de memoria, sobre todo, y bueno, reconocimiento por todo lo que viviste y después de un gran logro. Pero ya que me hablabas de Río, Contame un poco, si hubo un antes y un después en el básquetbol adaptado para la Argentina a partir de esa experiencia olímpica. Pasaron 10 años. Sí recuerdo muchísima experiencia, tanto en hombres como en mujeres, en Juegos para Panamericanos, te diría desde los 50, desde los 60, mucha representación santafesina, justamente ahora que estamos hablando mucho de los Juegos Sudamericanos, de los Juegos del Sur. Pero ¿qué fue Río 2016 para tu camada y para la que vino después? Que bueno, obviamente estás conviviendo, por supuesto.
3: Sí, yo venía de mi primer torneo internacional antes de Río. Me uh-huh. clasificaron en Colombia, donde salimos campeonas en un 3 versus 3. Ese fue mi primer torneo y mi primer debut. Y bueno, a los meses me convocaron para Río. Yo no lo podía creer, o sea, imagínate que era una oportunidad enorme para mí. Uh-huh. Ver lo que es el Maracaná lleno, sí, para un paralímpico. Y también fue mi familia, lo cual significó para mí una locura, lo que es vivir en una villa paralímpica. Todos los otros deportes adaptados, que convivimos con otros deportes adaptados, pude ver a los murciélagos, me acuerdo perfecto de ver un partido de los murciélagos, enloquecerme por lo que hacían los chicos de fútbol. Eso fue increíble. Y después ver, creo que nunca lo volví a vivir en ese entonces, pero estábamos jugando en los mismos lugares donde habían estado Manu Ginóbili anteriormente, en la Arena 1, en la Arena 2, y era como, wow, compartimos el mismo vestuario que ellos, o sea, iba bien, una locura. Y la gente se copaba con el básquet sobre silla de ruedas y iban a los partidos a vernos. Eso fue una locura. Imagínate que cuando jugamos contra los locales en Brasil se siente, al igual que cuando ellas vinieron para acá en Argentina a jugar un sudamericano, también se sintió la hinchada argentina, porque es el clásico, ¿no? Argentina-Brasil. Así que, nada, para mí fue como una gran experiencia. Y ahora me toca acompañar, obviamente, a las nuevas lobitas en los torneos que tuvimos últimamente con las chicas. Tuvimos que ir a Madrid a un repechaje mundialista, sí, que fue increíble. Toda la campaña que vivimos a partir de febrero fue una locura. En nuestras redes explotaron, las lobas también. Si la gente lo quiere seguir, obviamente, las lobas Vázquez. Uh-huh. No hubiese sido posible ese viaje a Madrid antes del Colombia sin la ayuda de la gente. Eso también déjame decirlo, porque eso fue todo a pulmón.
2: Totalmente.
3: Si algo se caracteriza del argentino es que vos le das una crisis y, no sé, hace lo que sea y lo posible. Y nosotras queríamos estar en Madrid y estuvimos en Madrid gracias a la gente.
2: Flor, y volviendo a Río, ya para ir terminando ese capítulo, que la verdad no debería terminar nunca porque es algo inolvidable. Un poco había un prejuicio, ustedes ya conocían, igual el grupo siempre, o sea, suelen competir en Brasil en general, pero imaginaban, digo, el trato, el cuidado, porque hay mucho prejuicio, ¿no? Que porque Londres se había presentado con muchos lujos y suele homenajear muchísimo al deporte paralímpico, y hay un cuidado muy especial y todo lo que tiene que ver con las guerras mundiales y todos esos homenajes que se hace, que terminan siendo cuidados, y por ahí en Sudamérica no se veía tanto eso. No sé si había un prejuicio o una espera de bueno, que salga todo bien, y bueno, como terminó siendo, ¿no?
3: Sí, yo creo que fue emocionante. Tuve la oportunidad también de hablar con voluntarios que trabajan en este lugar, en un olímpico y un paralímpico, y a veces le tocan vivir ambos torneos. Uh-huh. Porque digamos, la gente comienza un olímpico, termina, y los paralímpicos comienzan, claro, con uh-huh. su propia inauguración, sí, su propia ceremonia. Eso también está bueno contarlo. Entonces me acuerdo perfecto de hablar con un voluntario y que me dijo, viví el olímpico, y comparando con lo que estoy viviendo ahora con un paralímpico, me es mucho más emocionante por la destreza, por la habilidad, por un montón de cosas que uno no conoce hasta que lo ves. Y él me contaba todos los deportes que había visto, y porque es una locura. Yo también, yo quiero decirle que hasta los 18 años yo era una chica convencional, caminaba, tenía mi vida propia. Uh-huh. Y recién cuando tuve el accidente y comencé a manejarme en silla de ruedas, ahí me empapé de todo de lo que existía del deporte adaptado, y me llamaron para el básquet. Pero así como el básquet, hay un montón de deportes adaptados en Argentina que está bueno, que si hay una persona con discapacidad que quiera hacer un deporte, está buenísimo que lo haga, que lo vaya, porque a mí me abrió, me dio una carrera, me dio amigos, también me ayudó mucho con la carrera de universitaria. Así que no, la verdad que los deportes adaptados existen y está siempre bueno difundirlos también.
4: Flo, yo te llevo a la actualidad y sí, un poco lo que pasó, vos recién lo deslizabas un poco lo vivido en España cuando fueron a buscar la clasificación, que ya llegaron con mucho cansancio, además por todo el trabajo previo que tuvieron que hacer para llegar a hacer ese viaje, pero un poco también, no solo quedándonos en eso, que es quizás el sabor amargo, sino pensando en lo que fue la medalla de plata en los Parasudamericanos, vos lo mencionabas recién, de Valledupar. Fue como un poco la alegría detrás de ese quizás sabor amargo después de lo que había sido la no conseguir la clasificación en España.
3: Sí, sí, sí. La verdad que nosotras para llegar a España fue muy difícil. Vivirlo fue hermoso, pero bueno, no conseguimos lo que fuimos a buscar. Pero bueno, por suerte no nos quedamos con esa sensación de ¿qué hubiese pasado si no viajamos? La verdad que tuvimos la sensación de que habíamos hecho todo lo posible y cuando volvimos a Argentina, yo me acuerdo perfecto que estuve 4 días en Corrientes y luego me tuve que tomar un avión a Buenos Aires y volar para Colombia. La sensación era, y lo hablábamos en el grupo, es ya está, vamos, que tenemos que clasificar, tenemos esto, todavía no se termina. Con la delegación que fuimos ahora a Colombia, éramos la mitad experiencia, digamos, la loba un poquito más grande que estamos ahí, y llevábamos mucha camada nueva, lo cual para nosotras es una alegría enorme. Entonces era como, vamos a clasificarlo, no solamente por nosotras, sino por lo que viene, por lo que son las lobitas, por lo que significa el básquet sobre silla de ruedas, y lo logramos. Y tenemos muchas chances de estar dentro del podio el año que viene. Entonces, bueno, seguimos estando ahí entre lo más alto, por más que no conseguimos una medalla de oro. Creo que hay mucho crecimiento de parte del básquet sobre silla de ruedas, sobre todo del femenino. Así que bueno, obviamente que la medalla de plata es una gran alegría, pero como dije anteriormente, es una gran responsabilidad porque es el comienzo del ciclo paralímpico.
4: Y además, no solo el comienzo, sino esto que vos decís, lo próximo que se viene grande, ¿no? Porque se vienen los Juegos Panamericanos y para Panamericanos, que no son poca cosa porque Argentina generalmente va de punto o con las esperanzas puestas, así que también es cambiar el chip quizás de una manera más gratamente y pensando también en este año que se viene, que va a ser muy complejo también para armar el seleccionado que nos va a representar en Lima.
3: Sí, sí, sí, y déjame decirte que inclusive en muchos panamericanos se han conseguido muchísimo más medallas que, por ejemplo, en un panamericano. Y eso habla también, creo que, de la gran disciplina y del gran esfuerzo que hacemos los paratletas para ir a un torneo tan importante. Por eso te digo, no solamente del básquet, sino también del deporte adaptado en sí. Últimamente había un crecimiento de mi punto de vista. Pero bueno, obviamente como todo se necesita apoyo y difusión.
2: ¿Y qué espera Flor de Lima? Tuvo la experiencia hace, bueno, van a ser 8 años el año que viene. Sí. Me parece que eso es un aspecto positivo, porque si hay algo que mejorar, ya lo van a hacer, aunque lo que teníamos entendido es que salió todo bastante muy bien. Pero bueno, ¿qué imaginás de la infraestructura y demás? Porque muchas veces se llega con esa incertidumbre, ¿no? Con eso extra deportivo que por ahí te saca de foco, sí. Pero pareciera que Lima va encaminado, no sé si una de las capitales de Latinoamérica del deportiva lo es, sí. Quizás con Asunción, con Santiago, ahora Santa Fe / Rosario está buscando hacer lo mismo, pero me parece que no es casual, ¿no?
3: No, obviamente que nosotras esperamos lo mejor, que el camino hacia Lima no sea tan dificultoso como lo fue con España, por ejemplo.
2: Sí.
3: Poder contar, obviamente seguir contando con las becas, sí. Seguir contando con las concentraciones. Nosotras concentramos una vez al mes, imagínate, sí. Yo en septiembre vuelvo a concentrar con la selección, y eso es lo que nosotras más que queremos, poder seguir concentrando, poder seguir compitiendo. Para nosotras es muy importante concentrar todos los meses, Sí. Es muy importante, nos ayuda a estar en contacto con como somos de todo el país,
2: claro.
3: Te hablo de chicas de Corrientes, del sur, de Tucumán, de Buenos Aires, Santa Fe. No, déjame decirte que nuestra capitana es una orgullosa santafesina, uh-huh. y para mí es muy importante y es una gran referente de lo que es no solamente el básquet convencional, básquet Baxter y Herreras, uh-huh. sino que es una gran referente de la provincia de Santa Fe, así que déjame decírtelo.
2: Claro.
3: Y nosotros lo que nosotros queremos es justamente eso, estar apoyadas económicamente para poder hacer lo que nos gusta y poder de alguna u otra forma enfocarnos todo en lo deportivo.
2: Florencia, contame un poco del gesto que tuviste, que bueno, finalmente era una de las promesas, ¿no? Contar un poco esa historia, que vos volviste justamente al lugar donde iniciaste tu recuperación, y bueno,
3: sí.
2: Pasaron años, y uno pregunta por ahí, no sé si te aseguraste de que siga habiendo gente que te haya visto y demás, o fue simplemente espontáneo decir, mirá, voy porque estoy agradecida al lugar en donde bueno, gracias a ellos termino logrando lo que logro en materia deportiva, ¿no?
3: Sí, la verdad que era una deuda que yo tenía. Pasaron muchos años desde que yo salí del FLENI, imagínate, uh-huh. tenía 18 años. Cuando
2: claro.
3: Hoy tengo 31.
2: Uh-huh.
3: Cuando tuve el accidente en Corrientes, me llevaron al FLENI Belgrano primero, donde me operaron, y luego pude ir al FLENI Escobar.
2: Uh-huh.
3: Y ahí estuve 6 meses de rehabilitación. Y ahí
2: claro.
3: me enseñaron todo, básicamente. De como estoy en silla de ruedas, uh-huh. y nunca había tenido ese contacto con la silla, me dijeron, che, vas a andar en silla de ruedas, pero vas a seguir siendo la misma Flor de antes.
2: Claro.
3: Y bueno, me enseñaron todo, de comer hasta vestirme, hasta, che, mirá, existe el deporte. Me inculcaron muchos valores que hoy en día si no hubiesen sido posibles si no hubiese estado en el FLENI. Y pasan los años, ¿no? Y entro en la carrera del básquet y la carrera universitaria, me era muy imposible, era como que tenía esas ganas de volver, pero no, viste, cuando decís no encontraba ese punto en la agenda, digamos, para tomarme el tiempo. Y me contacté con la gente del FLENI y le conté que yo estuve ahí, porque si ya viste que pasan tantos años que dice, uno no sabe si uno se acuerdan de uno,
2: uh-huh.
3: y me dijeron, sí, Flor, es más, estuvimos acá, y me dijeron que estuvieron ahí averiguando, y contactaron con personas que me atendieron en ese momento, y te esperamos, y vos podés venir tal día, y yo, sí, obvio, voy a llevar la camiseta, y me dijeron, dale, y es como, siempre una muy buena predisposición, y justo cuando fui ese día llovía como nada, como nunca en la ciudad de Buenos Aires, llovió un montón. Y bueno, pero vale, fui y reencontrarme con todo lo que fue ese lugar, el gimnasio. Creo que entrar al gimnasio del FLENI fue como... ahí sí es donde realmente lo sentí, porque pasé muchas horas ahí. Y nada, creo que dejé la camiseta y también la medalla que ganamos en los Juegos Hadar ahí, uh-huh. en Rosario. El año pasado, el año pasado creo que ganamos con el equipo de Buenos Aires, con el equipo de las chicas.
2: Sí, a fin de año.
3: Sí, ganamos la medalla de oro. Yo soy como, fui con el equipo de Buenos Aires, pero claro. soy correntina.
2: Ajá. Sí, sí, pero vas por la Federación Bonaerense, si querés.
3: Sí. Y bueno, quería dejar ese testimonio, ¿no? De resiliencia, porque sé que van a haber personas que... No sé, o chicos tal vez que van a ver esa camiseta y se van a preguntar por las lobas o se van a preguntar por el básquet o lo que sea, y si en algún punto creo que mi testimonio ayuda, buenísimo.
2: Flor, y para ya ir cerrando y agradecerte, hablas de ese sueño olímpico. Bueno, obviamente ya se confirmó que bueno, va a haber 8 equipos de hombres y 8 de mujeres en Los Ángeles 2028, que se mantiene un poco lo que fue París. ¿Se sueña? ¿Está la chance? ¿Cómo lo ves pensando en obviamente con Lima como primer paso, pero bueno, hay algunas cuestiones que pueden terminar llegando también por otro camino también.
3: Creo que siempre existe la chance, inclusive, uh-huh. que quiero contarles que para ir a Río, las chicas clasificaron a... Yo no estaba todavía en ese entonces en la selección, así que lo cuento como...
2: Uh-huh.
3: Lo que me contaron a mí. Las chicas clasifican a Río 2016 en Toronto,
2: uh-huh.
3: Con claro. un doble al último momento a Perú.
2: Sí.
3: Y eso le permitió a ellos, inclusive te voy a decir, la jugadora Mariana Pérez, amiga mía, una cordobesa, logró ese doble y gracias a eso, aguantando los últimos minutos, se pudo clasificar a Río. Fue muy... esos partidos donde te sale el corazón por la boca y lo lograron las chicas. Y yo creo que... Y eso pasó después de 32 años que la selección no iba a un paralímpico. Entonces se volvió con una camada totalmente nueva a Río. Eso nos dio a nosotras el nombre que luego formamos, que fue Las Lobas. Así que yo creo que siempre es posible volver a un paralímpico y ojalá se dé para nosotras, por la camada que está, que creo que solamente quedamos 5 chicas de lo que fue Río, quedamos solamente 5 o 6 y ya el resto no, y es para nosotras muy importante que todas pasemos por esa experiencia de lo que fue un paralímpico.
2: Sí, totalmente. También es cierto que influyó la localía, ¿no? De que Brasil ya estaba clasificado, obviamente, porque era local allá en Río 2016. Pero bueno, Florencia, te agradecemos el contacto. Ojalá esas concentraciones mensuales sigan siendo posibles, porque para eso hay inversión de tiempo y también desde lo monetario de todas. Así que bueno, ojalá eso se siga haciendo, pues por suerte también somos un país muy, muy federal. Y son necesarias estas concentraciones y estos trabajos en equipo, en un deporte que justamente es en equipo por sobre todas las cosas. Así que bueno, te agradecemos el contacto y bueno, muchos éxitos de acá a lo que viene.
3: Bueno, muchas gracias, muy amable.
2: La escuchábamos entonces a Florencia González Cabañas, una referente, decíamos, de Las Lobas, del básquetbol adaptado argentino, ya pensando... Si quieren en Lima 2027 y, por qué no, soñando en Los Ángeles 2028. 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

0: Bueno, y tenemos noticias. Por un lado, vamos a decir que Verstappen está bien. No es que vamos a andar festejando malas noticias de rivales o demás.
1: Pero es uno menos igual, ¿eh?
0: Pero bueno, eso lo dijiste vos. Bueno, Max Verstappen se dio un palo tremendo. Poquito después de la largada.
1: Estamos en la vuelta 3.
0: Hace 20 minutos que está parada con bandera roja la carrera.
1: Todos los pilotos en pits y el pit cerrado.
0: Todos los pilotos en pits. Cuestión de que nuestro Franco Colapinto, bandera argentina ahí en sobre la loma, viste, a full. Porque claro, está escalando a zona de puntos, está décimo, obviamente beneficiado por el abandono, obviamente, de Verstappen. Y superó en esa gran largada que ya lo está caracterizando, no es ninguna casualidad, a Tsunoda y a Hulkenberg. Y la buena noticia, que es lo que nosotros más queríamos, es que también está sano el conductor de alto rendimiento, que es Pablo Viola, pero yo quiero que dé señales de vida para que nos deje bien tranquilos. ¿Y a cuánto estuvo del récord del mundo también? Porque ahora está más complicado el récord del mundo. Recordemos que...
1: Dicen que fue rapidísimo
0: el récord del mundo. Jacob Kiplimo es el etíope con 57.20, había hecho el récord de los 21K este año, 21 kilómetros. Y ahora mismo, hace un ratito nada más, Shomif Keyelka de Etiopía lo bajó y por 30 segundos prácticamente, 56-51. Así que tenemos obviamente el campeón del medio maratón de Buenos Aires y récord del mundo, así que está justamente recorriendo la noticia por todo el planeta. Todo el mundo se está enterando, por si alguno no lo estaba haciendo, que de las bondades del circuito de Buenos Aires. ¿Cómo estás, Pablo?
2: No sé si lo... Hola Tommy, hola Connie.
0: No sé si lo alcanzaste.
2: ¿Cómo les va? No llegué tan lejos, 41 minutos atrás nada más, pero no llegué tan lejos. Por lo menos no lo vi pasar en realidad, porque cuando él estaba pasando, me parece que yo estaba yendo para el lado de Corrientes hacia el Bajo, así que bueno, qué increíble, ¿no? Tener la posibilidad de que el maratón, el medio maratón de Buenos Aires, en este caso, bata un récord del mundo, no solo genera esa conmoción a nivel mundial, como la generó también el propio Keyelka, junto con Zawe en Londres, allá por el mes de fin de abril, fin de abril, principio de mayo, previo a lo que fue después de mi participación allá en Praga. En Londres se vivió, también lo vivimos bastante conmocionados en el propio programa. Bueno, ahora en Buenos Aires, nada más y nada menos, cerquita, corriendo con nosotros en el mismo circuito, en una mañana fresca, pero por suerte no tan ventosa como lo que ocurrió de función.
0: Ahí te perdimos un poco, la verdad. Te terminamos de perder y sigamos el esfuerzo. Ahí te estamos escuchando. Te perdíamos bastante en el cierre. Pero digo, me parece que obviamente el orgullo y el honor de decir, che, compartí una carrera, estuve en la carrera del récord del mundo. Eso por un lado. Por el otro, obviamente las condiciones marcan de que es un lugar para venir. O sea, todo el mundo lo sabe, quizás del ambiente y demás. Pero está marcando que son condiciones para venir, para hacerse presente, para probar la carrera, quizás deportistas de élite que nunca lo han hecho. La verdad que es un salto de calidad para la competencia en la Argentina.
2: Sí, y además de esta situación que vos bien planteabas...
0: Ahí te volvimos a perder, pero por completo te perdemos.
2: No, en 1:59 ya... Creo que son 14 segundos nada más que la marca de Antonio Cirio. Estuvo muy cerca también de batir el récord argentino. Así que una jornada excepcional con una gran cantidad de gente.
0: Sí.
2: No para de llegar.
0: Repetimos, Pablo, repetinos quién fue el mejor argentino. No sé si lo tenés en hombres y en mujeres. Porque te perdemos total. ¿Nos escuchás?
2: Sí.
0: Ok, no te entendimos el nombre del argentino, que bueno, el mejor argentino. No sé si tenés el de mujeres también. Pero te perdemos.
2: Nacho Herario.
0: Sí, ok.
2: A ver, Nacho Herario fue el ganador entre los hombres argentinos y Sofía Luna ganó entre las mujeres.
0: Mirá.
2: Porque Flor Borelli no terminó la competencia. Seguramente debe haber salido un ritmo alto y
0: sí.
2: Bueno, en algún momento no pudo reservarse para lo que...
0: Sí, gran noticia la de
2: eso. En Europa o en Hamburgo, en algunos de esos lugares donde se puede hacer mejor marca, lamentablemente para ella no pudo culminar. Ella tiene el récord precisamente aquí en el medio.
0: Ahí te seguimos perdiendo. No te escuché.

0: escuchamos para nada, pero sí llegamos a escucharlo de Nacho Erario, entonces el mejor argentino, y Sofía Luna, la marplatense también. Gran noticia para Sofía, que de hecho va a volver a la selección argentina en estos Juegos del Sur, Juegos Sudamericanos de Santa Fe, después de muchos años. Así que era una sorpresa para ella, entre comillas, el hecho de volver a la selección después de tantos años.
1: No te escuché bien, a ver si me lo puedes reiterar.
0: No, por eso, Tommy. Sí, te perdemos, seguramente te volvamos a llamar porque te perdemos totalmente. Pero estábamos haciendo una referencia a Sofía Luna como la mejor argentina, a Nacho Erario y Nacho Erario como el mejor argentino, y bueno, la referencia de Sofía, de la marplatense, que vuelve a la selección en los Juegos Sudamericanos, en Juegos del Sur, ya en pista, después de muchos años, y aprovechando esta adaptación al medio maratón de Buenos Aires, que termina siendo un lujo, termina recorriendo, como decíamos, el planeta en la noticia, a partir del récord del mundo de Yomif Keyelcha.
1: Muy bien, para recordar un poquito también entre las mujeres, Dayana Juárez fue segunda, otra también de las representantes que va a estar en los Odesur, apenas a 7 segundos de Sofía Luna, y también la llegada de Chiara Mainetti, ¿no? Que fue representante argentina en el último campeonato del mundo, con un tiempo de 1:12:38, bastante apiñada las chicas. Sofía Gómez fue cuarta, Renata Dolare quinta, bueno, todo el resto de aquellas que participaron más.
0: Ahí te perdimos de vuelta. Y a nivel internacional, pues claro, quedó opacado en la mejor... Ahí te perdemos. Necesitamos pasarnos referencias de la que ganó en mujeres, pues bueno, un poco quedó opacada por el récord del mundo.
1: Sí, Spike es la más importante de elite que venía por el lado de las mujeres. El tiempo fue razonablemente importante. El tema es que, como vos decís, no fue tan fuerte lo de Keyelcha. De hecho, Keyelcha recién acaba de recibir el premio al ganador y todavía no había pasado por lo que es la carpa del control antidoping. Los argentinos lo hicieron primero, creo que en este momento estaba yendo a la premiación el propio Nacho Erario, y también estaban esperando a Sofía Luna. Bueno, una jornada que todavía continúa más allá de la entrega de premios. La gente continúa llegando, ¿no? Porque hay muchos que largaron tanto más. Cuando va transitando la largada, cuando termina el último grupo, bueno, un cuarto de hora después, o más o menos por ahí, es cuando ya están llegando los líderes, ¿no? Por eso parece que todo terminó, pero en realidad todavía resta mucha gente por llegar.
0: Sí, y hay un límite, ¿no? Para la gente, digo, porque muchos nos están escuchando, quizás si... Y necesitan quizás saber hasta qué hora va a estar, digamos, la calle cortada, que es algo normal, pero que se sabe que hay un tiempo estipulado para el público, si bien no es lo mismo que un maratón, la exigencia, pero sí hay un límite también para todo el público, ¿no? Porque lo especial es eso, ¿no? Corren con el dueño del campeón del mundo, pero bueno, hay un límite también de tiempo.
1: Sí, si no me equivoco, estaba en las 3 horas o un poquitito más. Uh-huh. Respecto de lo que es el tema del tránsito, aproximadamente al mediodía, donde se va a ir liberando, en realidad se empieza a liberar a partir de que pasa el último. Bueno, la cuestión del tránsito, sobre todo por las calles que van más en el centro, lo que es Avenida Corrientes, lo que es el Obelisco, lo que es Independencia, eso, una vez que pasan, empieza el sacado de vallado que hay alrededor para que la gente o los vehículos no se metan en el medio, y después a partir de ahí empieza a liberarse paulatinamente.
0: Bueno, bien, ¿nos prometés algún testimonio? ¿Está complicado, está complejo, o más para la semana que viene? Quizás una Sofía Luna me parece interesante por eso, por ese doble comando a partir de que vuelve a los Juegos Sudamericanos en Santa Fe y a la selección. Pero si no, te dejamos ubicarte bien, porque a veces te perdemos más de lo que te encontramos. Lo importante es que las señales de vida están.
2: Que está vivo, pero, y llegó.
0: Pero si no, te dejamos ubicar mejor y nosotros seguimos, por ejemplo, con las grandes noticias que nos dejó los mundiales de hockey, ya pensando en la jornada de mañana también.
1: Hay muchos temas, ¿no? La semana que viene vamos a estar también viajando ya el próximo miércoles, porque el jueves juega la selección argentina. Exacto. En Puerto Rico. A ver, el partido más importante de todo, ¿no? Es el que va a jugar la Argentina Mar del Plata con Puerto Rico antes de llegar a Canadá. Sí, porque a futuro creo que puede ser determinante el partido de local con Puerto Rico. Pero hagan una cosa, Yo sé que tienen una pausa más adelante PNT, mucha información, y cuando tengamos algún testimonio, ojalá que aparezca por acá Nacho Herario, la propia Sofía Luna, sí, por lo menos para tenerla en el momento de la victoria aquí. Después, más adelante, seguramente la semana que viene podamos tener un testimonio directo de ellos.
0: Dale, dale, tranquilo, ubicate, trabajen con tranquilidad, disfruten un poco de este momento que es histórico. Aunque se lo saquen el récord, acá se hizo, así que, bueno, nada, a recuperarse un poco y, bueno, felicitaciones por ese doble comando también para nuestro conductor ahí también haciendo lo suyo en estos 21 kilómetros.
2: Porque no solo hablamos de deportes nosotros, también somos deportistas.
0: No, claro, para hablar hay que ponerse en la calle, obvio, correr y decir, che, el récord del mundo sí es difícil.
1: Si ha visto algo y tiene que hacer algo más, falta
0: claro,
1: Tommy.
0: Claro. La verdad que es complicado hacer el récord del mundo y, bueno, lo viviste en carne propia, Pablo. Bueno, te mando un abrazo grande y, bueno, cualquier cosa estamos...
1: En breve volver.
0: Nos pegás un llamado.
2: Exacto.
0: Dale, dale, sí.
1: Dale, buenísimo.
0: Bueno, ahora sí, vamos a seguir con lo prometido. Pues la gente quiere saber por qué las Leonas están clasificando una fecha antes, qué tienen que hacer los Leones para que estén en semifinales. Así que lo volvemos a repasar, ¿te parece, Connie?
2: Correcto, porque hablábamos de, empezamos con el caso de los Leones, que habían vencido 3-1 a Inglaterra y llegaban a esta última fase, porque pensemos... Recordémosle a la gente un poco, sí, cómo es el torneo. El Mundial de Hockey tiene dos fases, serían.
0: Claro.
2: Serían como dos zonas de grupo.
0: Exacto, dos fases de grupo.
2: Exacto. Para llegar recién ahí a la semifinal. Bueno, los Leones y Leonas, ambos ya pasaron esa segunda fase, esa primera fase sin ningún problema. Argentina está tercera en el grupo E con 3 puntos, los mismos que Inglaterra, que... En este momento está segundo solamente por la diferencia de cantidad de goles a favor.
0: Hablamos de los Leones.
2: Exacto, de los Leones. En el caso de Inglaterra tiene 5 goles a favor y en el caso de los Leones tienen 4 goles a favor, perdón. El líder, obviamente, Países Bajos,
0: sí,
2: de este grupo. India, el tercero, que está sin puntos, así que los dos primeros del grupo van a avanzar a semifinales. Entonces, ¿por qué decimos que los Leones todavía no están clasificados? Porque mañana, en el partido ante India, este rival que no tiene puntos en la zona de grupo, bueno, se van a estar jugando todo, sobre todo pensando con un ojo también puesto en lo que pase entre el líder del grupo, Países Bajos, e Inglaterra, porque una victoria de los Leones, y una derrota de Inglaterra ya los clasifican, sí, pero en el caso de que ganen los dos, ahí sí empezará a haber la diferencia de goles, y por eso va a ser también muy importante no bajar el ritmo en ningún momento y tratar de, en caso de ganarle a India, tratar de hacerlo por la mayor cantidad de goles posibles para no estar tan intranquilos con el resultado de Inglaterra.
0: Sí, yo no quiero especular, pero lo van a tener que hacer, porque si no, después van a especular en el segundo turno. Esta es la parte, la más compleja que la de los Leones, después vamos a disfrutar un poco lo de las Leonas. Los Leones mañana juegan 9:45 frente a India, y a las 13 juegan Países Bajos-Inglaterra. O sea, al contrario de lo que indica cualquier otro tipo de torneo, no juegan a la misma hora, los dos partidos que están involucrados. India llega sin puntos porque no arrastra victorias de la primera ronda, en la que sí, por supuesto, estuvo entre los dos primeros, y por eso clasificó. Inglaterra está con 5 goles a favor, 5 goles en contra. Y Argentina, 4 goles a favor, 4 goles en contra. Mi calculadora dice que la Argentina tiene 0 goles a favor, 0 diferencia de gol. Y también la Inglaterra, mientras que Países Bajos tiene 4 goles a favor y 6 puntos. Que lo más probable es que Países Bajos termine clasificando. Ahora, si los Leones ganan por 2 goles... ya van a quedar más 2 en la diferencia y 6 puntos. Estarían igualando la línea de Países Bajos y Inglaterra solamente lo podría igualar ganándole a Países Bajos, que Países Bajos viene invicto y habiendo ganado todos los partidos. De hecho, Inglaterra había ganado los últimos 20 de manera oficial. Así que fíjense la importancia que tuvo el triunfo de los Leones, que más allá de que están terceros, uno lo ve... con mucha más chance de clasificar que Inglaterra. ¿Por qué? Porque Argentina le tiene que ganar al más débil del grupo, que es India. Aunque sea 1-0, ya va a tener mucho por ganar. Ahora, si gana por solo un gol Argentina a India, que sería de los mejores resultados, el peor resultado va a terminar con récord positivo de más uno. Inglaterra lo podría eliminar si gana por un solo gol a Países Bajos, lo cual sería una gran sorpresa y algo extraño. Por eso esperemos que no pase nada raro a partir de ese segundo turno en donde los Leones tendrán que esperar. Si ganan por tres goles, los Leones ya clasifican, por lo cual si uno la conclusión es que depende de sí mismo. O sea, ganar por tres goles ya lo va a estar poniendo con más tres, y si Inglaterra llega a ese más tres, Países Bajos va a bajar a un más uno. Así que, por ese lado, los Leones, para clasificar, sin depender de nadie, ganando por tres goles, van a estar en semifinales. Si ganan por dos goles, tendrán que esperar por cuántos, cuál es el resultado final de esos dos goles. Puede ser un 3-1, un 4-2, un 5-3. Cuanto más goles, mejor, porque Inglaterra tiene más cero, igual que los Leones, pero con un gol a favor y un gol en contra menos. Así que, desde ese lado, necesitan que haya muchos más goles. Ya con un tres goles de diferencia estarán superando a Países Bajos. Lo bueno ya con el tema de... Lo bueno pasa por el lado de las Leonas. Las Leonas arrancaron con dudas porque empataron con Estados Unidos. Se jugaron una final contra Alemania ya en la segunda fecha, porque la verdad que una derrota las hubiera dejado muy complicadas, pensando en que Estados Unidos y Alemania podían ser los semifinalistas. Pero terminan ganando en Alemania. Alemania sale mal parado de ese partido, pero le gana a Estados Unidos en esa última fecha. ¿Qué pasó? Alemania y Argentina son los que pasan de ronda y Argentina no arrastra ese empate contra Estados Unidos, por lo cual salta con tres puntos a la segunda ronda, mientras que encima, además, Bélgica y España arrastraron un empate, por lo cual ya desde ahí les daba a favor eso, meterse con tres puntos, ser primeras cómodas. Y encima con el triunfo de ayer ya llegan a 6 puntos. Bélgica hoy tiene 4. España quedó con 1 después del 0-3 contra las Leonas. Y Alemania sin goles, gracias a ese gran primer cuarto que terminó sentenciando ese 3-0. Para mañana entonces, que juegan las Leonas 15:30. Esto es después del
2: antes
0: Países
2: los
0: Bajos
2: Leones.
0: Inglaterra, exactamente, 9:45 Leones, 13 horas Países Bajos Inglaterra en hombres, y Leonas exclusivamente de las 15:30. Tenemos a esa posibilidad de que con el empate a las Leonas le alcanzan para clasificar en semifinales, pero además como primeras de grupo y evitar a Países Bajos, que es además del local el máximo favorito.
2: Tenemos, vos le pedías conexión, notas, claro, bueno. Porque vos le pediste que traiga testimonios y él trajo testimonios porque la tiene, creo que a Sofía Luna.
0: Bien,
2: y al
0: bien. Bueno, viste, le pedimos a Sofía Luna y la consiguió, aparte no va a haber problemas de subtítulos ni demás, ni de doblaje. Se cortó Sofía Luna. Bueno, le vamos a jurar de que estaba Sofía Luna ahí en... Che, ¿qué pasa con las señales, ¿no? De Buenos Aires, hay que decirlo, está complicada las antenas en la ciudad. Así que el que quiere venir a hacer el récord del mundo, que venga, pero tenga en cuenta que va a estar complicado para avisarle a la gente, para anunciarle, porque hay muchísima gente. Piensen que están todos llegando a completando la prueba, diciendo que les ha ido muy bien, ya tienen esa medallita de finisher, ¿no? De que finalizaron la prueba. Siempre es muy simbólico, ¿no? La camiseta, la remera con el número, habiendo clasificado y estando, obviamente, largando, y después, bueno, la medalla. ¿Estás, Pablo, ahí? ¿Pablo? ¿Pablo?
1: Ahí te escucho, ¿me escuchás, Tommy?
0: Ahora sí te escucho. Estabas
1: muy bien, a ver si tenemos la posibilidad de hablar con Sofía Luna, que nos está saludando en este momento a la ganadora de la Argentina. Sofía, a ver si te puedo acercar un minutito. Sofi, felicitaciones. Bueno, la verdad que una carrera tremenda. Batiste tu propia marca, además. Primer puesto entre los argentinos, me imagino que muy emocionada.
0: Sí, la perdimos totalmente. Es que está pasando eso. Yo creo que están todos llegando a la media maratón, confirmando a sus familiares, a sus seres queridos que llegaron. Y bueno, tenemos eso. Así que seguimos un poco repasando lo que pasaba. Primero con las Leonas y Leones, que les está yendo por buen camino. ya repasamos el cronograma de Argentina con Bélgica, ya pensando en ser primeras de grupo. Recordemos que Países Bajos ya está clasificado también a semifinales, así que obviamente hay que evitar por ese lado jugar justamente con Países Bajos antes de la final. Ojalá sea la final Leonas-Países Bajos, y por el caso de los Leones, ya es histórico lo que están haciendo, ojalá lleguen a semifinales por segunda vez en esto, en la historia de los mundiales. Vamos un cortecito. Vamos un cortecito entonces, y a ver si lo encontramos a Pablo. Hacemos el último intento porque nos faltan 15 minutitos, pero sí, están muy complicadas las conexiones allá en la llegada de nuestro maratón, y si no, seguimos repasando lo que pasa con todas las selecciones argentinas, entre ellas la masculina de básquetbol.
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0: Mañana se la quieren revivir la carrera, pero ya está y ya retomó después.
2: Y con malas noticias.
0: Y con malas noticias después esa bandera roja que fue eterna. Y mala noticia, pues también que venía largando Franco últimamente, bueno, terminó siendo penalizado, está último entre los que están en marcha, está vigésimo. Obviamente Berman y Verstappen son los que abandonaron, así que fue penalizado Franco, está vigésimo cuando van 12 vueltas de 72, pero la verdad que la va a tener muy pero muy complicada.
2: Porque infringió las banderas amarillas.
0: Sí, ponele.
2: Estaba la ansiedad, lo mató la ansiedad.
0: Y además no es inglés, entonces ya la tiene complicada. Por si fuera inglés, le damos por ahí tiene un porqué. Complicado. Bueno, hablábamos de básquet, hoy prometíamos, ahí Pablo, bueno, ya nos dejó algún testimonio, pero la verdad está muy complicada la comunicación allá en la llegada de nuestros 21 kilómetros queridos, que tuvieron un récord del mundo inclusive. El jueves juega Argentina contra Puerto Rico en Mar del Plata a las 19:10. Y es un partido fundamental, incluso más que contra Canadá de visitante, que es el segundo partido de esta ventana. ¿Por qué? Porque Puerto Rico es rival directo, es el que está cuarto hoy. En este, vieron que hablábamos de Leones y Leonas, dice arrastre de puntos de primera a segunda ronda. Bueno, ahora arranca la segunda ronda de esta clasificación al Mundial de Básquetbol, hablábamos entre los hombres. Pero Argentina está con récord 5-1, así que es positivo. Uruguay también 5-1, que venía de esa misma zona. Y Canadá 6-0, es el que viene invicto de la otra zona, mientras el resto de los equipos del grupo de Canadá se fueron repartiendo victorias y derrotas. De hecho, Jamaica quedó muy cerca de clasificar, pero se llevó victorias del resto. Así que eso le benefició a Argentina, que está a 3 triunfos a favor de Puerto Rico, con récord 2-4, con Bahamas récord 2-4, con Panamá 2-4. ¿Qué pasa? Va a tener que visitar a todos ellos, tanto a Puerto Rico como a Bahamas y a Canadá, que son los más duros justamente de este grupo. Argentina ya pasó con un triunfo y una derrota con Uruguay y ya le ganó los dos partidos a Panamá. ¿Por qué es importante con Puerto Rico? Bueno, porque va a haber que visitar Puerto Rico después, va a haber que visitar Canadá, va a haber que recibir a Bahamas y visitarlo, por lo cual de los 6 partidos hay que robar o llevarse alguno al menos de local, y por eso en Mar del Plata es más que fundamental, mientras que Canadá, en Canadá, ya sabiendo que justamente los canadienses están muy cerca de la clasificación, pero no la tienen abrochada, bueno, va a ser el más complicado, pensando en ya en noviembre, tenemos Argentina-Bahamas, como para que se den una idea, Argentina-Canadá, los dos partidos van a ser en Mar del Plata también, y después visitar Puerto Rico y visitar Bahamas, por lo cual tenemos de estos 4 primeros próximos partidos, 3 de local, en donde sería lo ideal clasificar 2 fechas antes, que sería un lujo, pero para no tener que ir a buscar una victoria, que encima son mano a mano, pensando en que si no clasifica Argentina van a buscarlo ellos, ¿no?
2: Algo importante para quienes quieran seguir a la selección, que sabemos que la selección de básquet es una de las más acompañadas,
0: sí,
2: de nuestro país. Lo repetimos, es el jueves el partido, 19:10, en el Polideportivo de Islas Malvinas. Sí. Y las entradas ya están, hay una plataforma para comprar, claro, las entradas. Precios desde un precio normal de entrada hasta un poquito más caros, pero para todo aquel que quiera, están a la venta las entradas y pueden comprarlas para, sí, ir a verlas.
0: Recordemos que es el histórico Polideportivo de Islas Malvinas, que estuvo miles de batallas, incluso clasificación olímpica a Londres del básquetbol, final de Copa Davis contra España, sí, en cancha dura, porque se esperaba que venga Nadal, finalmente no vino y España se quedó con el triunfo.
2: Final que no, mejor no recordemos.
0: No,
2: porque pero es de bueno, las más dolorosas.
0: Después vino el recuerdo de Argentina, sí, se dio el gusto de ganarle en Zagreb a Croacia y salir campeón. Pero digo, está en una situación el polideportivo, porque es el polideportivo panamericano que se inauguró, fíjense, hablando del legado de 1995 a partir de los Juegos, en donde, bueno, está con cambios de mando, porque, bueno, el Minela no estaba en condiciones prácticamente, la platea techada está inhabilitada hace muchos años, sí, y ahora no solo que no se está mejorando la techada, sino que no está bien ni el campo de juego, que era lo que más o menos Aldo Civi tenía a favor, así que cuestiones de inversión que se siguen prometiendo, que no se están haciendo. Bueno, mientras tanto, el Polideportivo Islas Malvinas sigue vivito y coleando porque va a tener sus recitales, sus exposiciones a partir de ese lado. Ojalá se solucione este tema porque es una estaría bueno que el Minela vuelva a ser lo que prometen.
2: Sí. Y importante va a ser este partido porque además dentro de la lista de preclasificados, sí, tiene a los grandes nombres que uno espera ver.
0: Están todos.
2: Facu Campazzo, Gaby, sí, Deck, Nicola Provítola, está Volmaro, está Nico Brusino, está Luca Vildosa, está Cafaro, están, bueno, Galici, están todos los nombres que uno espera ver, así que muy muy lindo partido para todos aquellos que siguen al básquet.
0: Sí, es una ventana de pretemporada para, sí, todos los clubes, pero bueno, se
2: aprovechan para venir.
0: En todos los casos, sí, están todos completos prácticamente y va a ser fundamental, pues ya después esto no pasaría, también porque decíamos esa última de visitante y quizás con ausencias, bueno, va a ser bastante complejo. ¿Qué más tenemos, Connie?
2: Lo mencionábamos y pensando en lo que van a ser nuestras selecciones, no solamente de acá en adelante tenemos partido de nuestra selección de, sí, básquet, sino también la semana que viene tendremos un partido muy importante de los Pumas,
0: sí,
2: que ayer tuvieron su primer partido, su primer entrenamiento abierto.
0: Sí.
2: Por esto me confundí con Jujuy, porque yo estaba pensando en los Pumas.
0: A ver, estás pensando en dos cosas a la vez, pasa eso.
2: Totalmente. En un marco muy, muy interesante lo que pasó ayer en Jujuy, con los Pumas que, como decía, hicieron este entrenamiento abierto. Muchísima gente, la verdad es que estaban sorprendidos los chicos por la cantidad de gente y la convocatoria que habían tenido. Va a ser un partido muy importante porque es ante Australia. Una Australia que además tiene algunas... estamos en un momento de polémicas con las selecciones importantes. Sí. Sobre todo pensando en Sudáfrica, Australia, Nueva Zelanda, porque se están peleando ahí también en quién es la mejor de todas ellas, pensando que ya los All Blacks no generan el miedo que generaban en su momento. Pero bueno, se viene un partido muy importante el próximo sábado ante Australia. Importante también va a ser la revancha, porque va a ser el 2 de septiembre en Mendoza. Todo esto pensando en los partidos amistosos que se están dando, sí, los match amistosos, pensando en lo que es si ya se vienen, importante más a fin de año por este nuevo torneo del que hablábamos, en el cual ya entra en definiciones, así que muy importante lo que se viene para los Pumas, para medirse ante un seleccionado muy importante como es el de Australia. Pensando en nuestro rugby local, yo te digo que vayan preparando las banderas color bordo, porque Newman sigue encaminado hacia el título, con una fecha complicada para los perseguidores, porque si bien Newman hizo lo que tenía que hacer, que era ganarle a Champagnat 41-21, casi que es su perseguidor, terminó cayendo 33-15 ante los Tilos, y también se vienen una fecha importante, se vienen fechas importantes pensando en la definición de los playoffs, y el que salió mejor parado pensando en eso fue Hindú, que le ganó a SIC 24-18, así que de a poquito se empiezan a venir las épocas de definiciones también en el rugby local.
0: Bien, bien. Y hubo definiciones en el Pan Pacific Junior de natación. Recordemos que ya había brillado Agostina Hein, la verdad, uh-huh, que un lujo que todo el mundo sepa que existe este torneo muy histórico, muy prestigioso, a partir de que se hace en la misma fecha del europeo, ¿no? Con las grandes potencias, en este caso Estados Unidos, Australia, y los que se vayan sumando, entre ellos Argentina. Agostina Hein le fue muy bien. Luego que vino el Pan Pacific Junior, pero no fue en Estados Unidos, fue en Canadá, en Vancouver, y hubo también buenas noticias porque Matías Cheilieu se quedó con el segundo puesto con la plateada en 100 libres. Hizo 49-56 y con récord argentino de categoría juvenil. Esa es la gran novedad de Matías, que además va a estar en los Juegos Sudamericanos absolutos, Juegos del Sur, con 17 años, ahí presente el hijo de una de las leyendas también de las Aguas Abiertas Argentina. Y doblete, dos medallas, ganó Cecilia Dieleke, apenas 16 años, y también hay que destacarlo. Ganó la medalla de bronce en 50 espalda, hizo 28-87, y en 200 espalda hizo 2-12-12. Así que fantástico el trabajo de los nadadores argentinos allá en Vancouver, pensando, ¿por qué no?, en los Juegos Sudamericanos, Juegos Panamericanos y Juegos Olímpicos.
2: Algo importante antes de tener el testimonio que nos había prometido Pablo de Sofi Luna, que ya está ahí para hablar con él. Algo importantísimo para nuestro deporte también, volvió el Chino Simonet a su casa, volvió al handball argentino en la previa de un campeonato muy importante como es el Nacional de Clubes, que es este campeonato que sí finalmente reúne a todos los clubes más importantes, por así decirlo, los representantes de cada una de las provincias, pensando en cómo está diagramado el handball en Argentina, que es muy complicado hacer esto más seguido. Así que el alemán de Villa Ballester tiene a su máximo referente, pudo además compartir cancha con su hermano, lo cual para ellos es sumamente importante. Y se viene el Nacional de Clubes, por eso decíamos, esta fecha pudo jugar con Ballester.
0: Y con una preparación para conocer a un entrenamiento.
2: Compañeros.
0: Por los puntos.
2: Algo igual importante.
0: ¿Qué te
2: generalmente
0: parece?
2: Para los nacionales los clubes se refuerzan,
0: claro.
2: Entonces están como muy acostumbrados a esto de tener personas que no forman parte del equipo en todo el torneo de FEMEBAL, pero fue muy importante para él poder estar en esto. Además se dio un espectáculo y un marco del estadio completamente repleto, se hizo todo el show que ameritaba el Chino Simonet, así que se viene el Nacional de Clubes que va a ser en Córdoba, así que ya están todos allá porque empieza esta...
0: Mañana mismo.
2: Exactamente.
0: Mañana hasta el sábado.
2: Así que, lo como se sabe, que es el torneo, fase de grupos, después semis y final, así que la semana que viene seguramente estaremos con el trazado de las instancias definitivas. Este Nacional de Clubes A, masculino y femenino, que va a tener a uno de los mejores jugadores de nuestra selección e históricos representando al alemán.
0: Sí, ojalá sea un acontecimiento distinto, diferente. Si bien Córdoba suele recibir, esto va a ser en Capital, pero ha recibido en Altagracia, por ejemplo, el Nacional. Así que, si bien no hay tantos jugadores cordobeses en la selección masculina, sí en la femenina lo ha habido. Ojalá que trascienda el handball cordobés esta semana, va a ser espectacular, va a ser única, y uno supone que va a ser de menor a mayor. Ballester acostumbrado a jugar las definiciones, ¿no?, entre los equipos de Buenos Aires, eso es algo que con el tiempo tiene que ir cambiando. Mientras tanto, lo más probable es que la fase de grupos sí vayan de menor a mayor, en el caso de Ballester, hasta llegar a instancias finales, pero va a ser una fiesta espectacular.
2: Así que, si te parece, en esta...
0: Sí.
2: No, ya. Vamos terminando.
0: Nos vamos. Vállelo porque nos... Si hay tiempo, metemos al testimonio de Sofía y ya con eso, ya después nos vamos a despedir porque les debíamos a los amigos del running, a la mejor Argentina, en este medio maratón, y después nos vamos a despedir como corresponde.
17: Voy a recordar este día para siempre, que donde se hizo el récord del mundo, yo fui la mejor Argentina.
18: Estábamos hablando recién en el piso de la consideración que hay, además, porque en poco tiempo vas a estar también representando a la Argentina, me imagino que muy contenta también por esa situación.
17: Sí, y bueno, esto de que hacía mucho, bueno, mi última vez en la selección fue hace 13 años atrás, así que esto es espectacular. Volví a correr hace 1 año y 4 meses exactamente, porque tengo un bebé de 1 año y 7 meses, así que estoy feliz y todo, no me imaginaba este presente realmente.
18: Hay una mancomunación importante en este momento en el atletismo argentino, muchos van en grupo prácticamente a entrenar a Cachi, casi que unos se alientan a otros, me parece que eso se siente también en las performances que están teniendo.
17: Sí, totalmente, creo que la gente que se dedica más profesionalmente a este, que se lo toma muy en serio y se va a hacer concentraciones, al final estamos todos en busca de lo mismo y lo compartimos y, como vos decís, ayuda, bueno. Ayuda. Somos rivales amigos muchos.
18: Muchas
17: no
18: gracias.
17: Todos, pero sí.
18: Muchas gracias y bueno, a disfrutarlo y bueno, a preparar lo que viene.
17: Bueno, muchísimas gracias.
0: Bueno, la palabra de Sofía Luna, que como decía, fue madre y se había alejado bastante del atletismo
2: cuesta,
0: federativo.
2: Cuesta.
0: Obviamente que cuesta, había apostado un poco por las carreras de calle y todo lo demás. y terminó siendo la sorpresa, no solo aparte demostrando, ratificando un gran nivel, estuvo en el último nacional y clasificó en los 10.000 metros, o sea, en pista, volviendo a la pista, y clasificó a los Juegos Sudamericanos, a los Juegos del Sur de Santa Fe, y ahora dándose ese gusto de ser la mejor argentina en los 21 kilómetros que tuvieron, como decíamos, el récord del mundo del etíope Yomif Keyelcha. Así que la noticia recorre el planeta en estos momentos. Connie, nos van a echar.
2: Sí, señor. Quédense muy atentos a lo que les cuentes de lo que pase en la Fórmula 1.
0: Sí, vamos a
2: con
0: tener
2: la
0: que
2: penalización
0: remar.
2: De Franco Colapinto. Va a haber que remarla, casi que una
0: vamos
2: perdida,
0: a tener que...
2: una carrera perdida, y pensar en Monza.
0: Sí, vamos a tener que remar en fútbol con escalas para que el deporte con escalas ponerle la mejor onda. Por suerte, tenemos noticias de las Leonas y todo lo que se viene. Con Franco en el vigésimo
2: muchos
0: lugar,
2: resultados la semana
0: promediando que viene. El Gran Premio de Países Bajos. Nos hablamos el domingo. Cuídense.

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0: Un abrazo cariñoso a la República Argentina, mis amigos, mis amigas de fútbol con escalas, no sin escalas, fútbol con escalas, hasta las 2 de la tarde en Dispor Radio 103.1 a las 11 de la mañana con 6 minutos. Aquí estamos nosotros para acompañarte con todo el repaso del fútbol internacional, con la consigna siempre divertida, siempre para pelearnos un poco, con las entrevistas que nos encantan tener aquí en Fútbol con Escalas, con mucho de lo que pasa con Julián, con el Dibu, dónde van a jugar. Hoy está convocado Julián, entrará un rato en el partido del Atlético, ya viajo a España para charlar con Diego Corol, que está en el estadio, en el Wanda Metropolitano, para que nos cuente absolutamente todas las sensaciones en la previa de Atlético Madrid y Villarreal, que dará inicio a las 12 del mediodía. Está corriendo Franco Colapinto, ya estaremos con Tomás Rodríguez Couto y con Brian Smith para que nos actualicen el minuto a minuto, pero... Lucas Noel, Matías 40, Tommy, bienvenidos a Fútbol con Escalas.
1: Buen domingo para todos.
2: ¿Cómo andan, muchachada? ¿Cómo andan? ¿Todo bien?
3: Qué lindo ver solcito, muchachos.
2: Así es, ¿no? Claro, basta de ser Londres.
3: Sí, por favor.
0: Ayer fue hermoso, un día hermoso ayer.
3: Hermoso, no me queda ni un calzón ya por lavar. No. Que le metí, todo sábado y domingo le metí, el lavarropas se convirtió, era Messi 2011. El lavarropas.
2: Ah, claro. Es electrizante.
3: Imparable. Lavó 91 goles en un año.
2: Yo metía la frazada, imagínate.
4: Todo, sábana, frazada, la
2: cucha. Ya caminaba sola la frazada, entonces.
4: Sí, no, ya llegó
2: eso. O se escapaba de la casa directamente.
4: Necesitamos un poquito de sol y, por supuesto, hoy está lindo para lavar el auto.
2: Y necesitamos fútbol
4: de fondo
2: también,
4: para cocinar.
2: Sí,
3: qué lindo.
2: Necesitamos
3: vuelve
2: fútbol europeo, de cualquier lado.
3: Vuelve Premier League.
2: Mira, acá nosotros, yo sé que está la carrera de Colapinto, pero enfrente tenemos un partido de Premier League, porque el Brighton está ganando 4-0 al Aston Villa sin el Dibu Martínez. ¿Qué va a pasar con el Dibu Martínez? Bueno, Lucas lo va a contar seguramente en un rato en su informe, pero no está entre los titulares. Y está Emiliano Buendía, por ejemplo. Así que hay fútbol por cualquier lado.
4: Por supuesto, tenemos fútbol y tenemos Tomás Rodríguez Couto en este momento. Franco Colapinto, ¿cómo anda Franco? ¿Dónde anda Colapinto?
5: Ni me diga, ni me conté. No,
4: pero contámelo vos.
5: Ni hablemos, no.
3: Me lo crucé acá en Panamericana.
5: Vos sabés que.
4: Venía bien.
5: Estábamos muy contentos una vez que vimos que Verstappen estaba sano. Porque si de un golpe, Verstappen en la segunda vuelta estuvo parada, bandera roja la carrera. Y claro, Franco saltó del 13º al 10º puesto. Dijimos, bueno, vamos a sumar puntito. Bueno, aparentemente la bandera argentina pesó a la hora de decir no respetó alguna bandera amarilla. Así que fue sancionado inmediatamente, pasó por boxes. Así que por eso lo vemos en el 20º lugar y último entre los que están en carrera, porque Berman también abandonó, así que carrera perdida, no hay que decirlo.
4: Sí.
5: Es una carrera perdida, Gasly está 12º, si querés saber la referencia, no sé si querés que sume o que no.
2: No, pero estamos perdiendo 4-0 con 10 minutos del segundo tiempo, ¿no? Que se termine esto ya.
5: Y con 9, sí. Así que sí, está complejo. Lo único bueno es lo que viene, que se viene Italia, se viene Monza, que le da muy buenas alegrías a él. Y después va a estar Madrid, va a ser muy interesante el Gran Premio de Madrid, porque va a ser la primera vez que se corre en Madrid. Y en ese circuito nuevo, ahí renovado cerca del aeropuerto y repleto de argentinos. Recordá que Franco es local ahí, vive muchos meses ahí y lo ha vivido también.
4: 11-36-31-103-1 con Facu Ochoa en la puesta de la producción, con Flavio Blanco en la puesta en el aire, claro. Y esperando, por supuesto, Fútbol con Escalas hasta las 14. Hoy traigo una consigna,
2: Tengo miedo.
4: Sí, no es para criticar a algún jugador, pero sí a lo mejor
2: para
4: definirlo. Sí, para definirlo, porque hoy me gustaría que hagamos tres columnas de jugadores de fútbol.
3: Te invito.
4: Sí. La columna uno es jugadores queribles, ese jugador que a vos siempre te cayó bien, de chico, de grande, que puede ser tuyo, puede ser del rival o puede ser del fútbol europeo.
3: Hagamos para los oyentes del rival, no digan uno suyo.
4: El chiste querible, que por ejemplo, sos hincha de Boca y te cae bien el Burrito Ortega. Claro. Sos hincha de River, te cae bien Palermo a pesar de que te acostó toda tu vida. Pero
3: vamos
4: ese
3: con alguien del rival querible.
4: Después, jugador odiable, que ahí puede ser de todo. El jugador odiable puede ser el jugador tuyo, el jugador del rival, el jugador de otra selección, el jugador de Europa que en tu vida lo viste en la cancha, pero decís, la verdad.
3: Estaba pensando me cae mal. Hoy cuando armaban esto que... La selección argentina, porque están con nosotros y los amamos y los defendemos a muerte, tiene en esa categoría, si no sos argentino, tenés mínimo 5.
4: No, sí. De Paul, el Dibu.
3: Dibu, Cuti Romero, De Paul Paredes.
4: Es la columna vertebral,
3: Tenés unos
4: todos. Y la última columna, yo siempre lo digo con mucho respeto, que nos respetemos con los oyentes y que respetemos a los jugadores boludos. Lamentablemente hay una columna para jugadores boludos. Por ejemplo,
2: Sonsos.
4: Yo tengo a Gerard Piqué y a Iker Casillas lo tengo en jugadores boludos. ¿Está bien o no, Luqui, la columna?
2: Y Rafinha es otro jugador boludo.
4: Mirá, ya lo voy anotando. Yo voy a hacer la lista, Mirá,
2: ¿Cómo vas a hablar antes del clásico y decir que le vas a ganar y te comiste cuatro?
4: Te comiste troco en el Monumental. 11-36-31-1031. Quiero que nos ayudes a armar columna de jugadores queribles, de jugadores odiables y de jugadores boludos. Siempre desde el respeto. No pierdan el respeto.
5: No
4: jugadores
5: es un
4: boludos.
5: No, porque si no, nah, no podemos arrancar más.
2: Mirá, te arranco con Brasil hablando de selección argentina. Pues ya te puse a Rafinha como jugador boludo. Jugador querible, Neymar.
5: Sí, bien,
2: no Neymar tengo. Entra en esa categoría.
5: Más jugador querible. Por la relación con Lionel.
2: Aparte, es un crack. Puedes poner a Ronaldinho si quieres ahí también.
4: Lo tengo, vamos, sí. Ronaldinho.
3: Te digo, y uno que sufrió.
2: Romario malo.
4: Odiable, ¿lo pongo en odiable?
2: Detestable completamente.
4: El gordo Ronaldo, querible.
2: Querible. Sí. CR, contra querible.
5: A Tafarel lo amo. Vinicius es un jugador odiable. Vinicius el 90.
4: Bien, vale.
2: Vinicius,
4: vale.
2: Odiable, Vinicius.
4: Ah, es el uno. Es el puesto uno de los odiables.
2: Sí. Detestable.
4: Balotelli, jugador boludo, lamentablemente.
3: Recontra. Sí, sí, recontra boludo.
4: Desde el respeto.
2: Lo que, ¿no? Lo que le sigue.
3: Se va a enojar Balotelli.
2: Me parece que hay otra categoría.
5: El Nick Kyrgios del fútbol internacional.
4: Me gusta, recontra. Pablo Pérez.
3: Hay muy buena una anécdota de Mourinho con Balotelli que le dice, mira, no tengo cambios en un partido, lo mete, no tengo cambios. Una sola cosa te voy a pedir. No te hagas expulsar porque no entre las lesiones,
4: claro, eso,
3: no tengo
4: cambios,
3: delanteros, claro, y no tengo delanteros para cambiar. A los 8 minutos creo que lo expulsaron a Balotelli.
4: Genio.
2: Ahora, habías dicho recién,
4: Pablo Pérez,
2: para mí jugador boludo.
4: Con respeto.
2: Con cariño.
4: ¿No? Sí.
5: Sí, porque pasó de ser odiado.
4: Sí.
5: A después objeto de burlas, ¿no?
4: Sí, yo
3: sí,
4: creo que
3: sí.
4: Su...
2: Lo amonestaron por romper un dron.
4: Sí,
5: era un clásico.
3: Pablo Pérez pasó de ser un jugador
2: fingió una lesión
3: en energía a transformarse en meme.
2: La otra vez lo vigilantearon feo.
4: Sí.
2: Dieron a entender que fingió esa lesión que tuvo, ese corte en el ojo en la final de Madrid.
4: Sí,
2: lo apuntaron a él directamente.
4: ¿Es Zlatan querible?
2: Zlatan, sí, para mí puede ser para mí despierta amores y odios. Están los que sí. Puede ser odiable.
4: Puede ser odiable.
2: Y lo que pasa es que como es
5: personaje esperable.
2: Muy elogia mucho a Messi. Nosotros lo queremos mucho, pero
3: es arrogante.
2: Es arrogante.
3: Es la definición misma de arrogancia. Pero como personaje es simpático.
5: Su personaje necesario.
3: Después odiable grosos que han ganado muchas cosas. Chilaver, Guillermo Barros Schelotto.
4: Ay, pasa que no la dio vuelta Guillermo. No es querible hoy.
2: Hoy es querible.
3: No sé si es querible. Se transformó en un personaje. Pero Guillermo es jugador muy odiable.
4: Sí, muy odiable.
2: Salvo por el hincha de Boca y el de Gimnasia.
5: Tengo uno
3: del
5: fútbol local que también se transformó y dos o tres fechas duró. Que fue el caso de Di María, que fue aplaudido, amado por todo lo que había dado en la selección. Y de golpe se empezaron a hablar de penales dudosos,
4: y el fútbol argentino te expone.
5: De escritorios, y empezó a ser.
3: Pará, o sea, ¿te sumás el último capítulo a eso? ¿Querés sumarle el último capítulo? La gente de Central, hay un grupo de gente central hoy insultando a Di María.
5: Que no tira centros, que no.
3: Invisible.
5: O sea, claro. O sea, exponiendo como que no está dando el 100. O sea, insólito.
3: Colo Barco, si estás enfrente, puede ser odiable. Obvio. Colo Barco.
5: No, odiable siempre. Puede
3: Colo
5: no,
3: Barco,
5: debe
3: esa cuando
5: ser
3: la
5: odiable.
2: Sí, odiable.
5: Del otro en mi equipo yo lo quiero.
3: Lo que voy a decir, lo amamos. Enzo Fernández, si estás del otro lado, cuando
2: no.
3: Te hace tontito así, la carita de
5: Guti Romero.
2: Paredes.
3: No, sí, de la selección te dije.
4: Todo.
3: Guti Romero, lo que nombraba recién. Dibu, Guti Romero. Paredes.
4: Sí.
3: De Paul.
5: De Paul es insoportable.
4: De Paul odiable.
2: No, de Paul es odiable.
4: Tengo en una tele puesta el canal Amigo y está Cócaro.
2: No, bueno. Para mí entra.
4: Dos de tres. Un tipo que le pidió perdón a la cancha de Boca después de hacerle un gol. No, porque mi abuelo
3: es
4: de Boca. Sí, ¿no? Odiable y boludo.
2: Guanchope hablando de Huracán.
3: ¿Puedo decir a alguien que ni jugó todavía un partido en su nuevo equipo? Y yo no puedo creer la declaración que hizo y lo voy a poner a evaluar a la última categoría.
4: Sí.
3: Un tipo que llega a un grande, grosso.
4: Sí.
3: Mayor ganador de Copa Libertadores que tiene el continente. Llega y dice, bueno, lo de Boca no pudo ser, pero cuando me llamen voy.
4: El Jimmy Ávila.
3: Su primera declaración vestido jugador independiente.
4: Jimmy Ávila, lamentablemente, entra en la categoría de jugadores boludos. 11-36-31.
3: Esa declaración, por lo menos, entra.
4: Jugadores queribles, jugadores odiables y jugadores un poco boludo, pero con respeto. Por supuesto, estamos en Fútbol con Escalas. Viajamos rumbo a España porque hoy juega el Atlético Madrid con Julián. En la lista de convocados, no desde el arranque, tengo entendido, está Diego Corol en las afueras del Wanda Metropolitano, esperando por el equipo del Cholo. Diego, abrazo.
1: Abrazo grande, chicos. ¿Cómo están ustedes? Espero que escuchen bien, porque estamos adentro estadio, en el terreno de juego, esperando por la salida de los jugadores a hacer movimientos precompetitivos. ¿Cómo están?
4: Bien, muy bien. ¿Y vos cómo estás, Diego? ¿Cómo está el ambiente allí, caldeadito, con Julián?
1: por ahora tranquilo, la gente, como siempre decimos, llega al partido faltando muy poquito. En la boca del vestuario, por donde va a salir Julián, hay un chico con una camiseta con la 19 de Julián y hay otro con la camiseta de River, pero bueno, todo parece indicar que el recibimiento no va a ser el más cálido que ha recibido Julián a lo largo de su carrera. Había una duda entre la gente, algunos sostenían que habría no que pitarlo, como dicen acá, que sería como putearlo, gritarle, sino que demostrarle indiferencia. Estaba dividida la historia en las afueras del estadio, porque sostienen que si el clima es muy hostil para con Julián, se tiene que ir, se haría de otro lado para que el club lo termine dejando ir, y que lo que peor le podría pasar es la indiferencia absoluta, cosa que me parece a esta hora no va a ocurrir.
6: Es imposible indiferencia, ¿no, Diego, ante esta situación?
1: Bueno, pero hay una campaña que obviamente vos le preguntás a la gente y te dice que no, pero hay otra que estratégicamente sería lo mejor. No va a pasar eso, pero bueno, es lo que se estaba diciendo en las puertas del estadio, diciendo, no lo putimos, no, que el protagonista no sea él.
6: Sí, es algo también, es muy entendible.
1: Baja el Cholo también y la gente del frente, que es la gente de lo que sería una barra en Argentina, dice, lo importante es el club, no es el jugador. Pero bueno, igual cuando aparezca en el videomarcador la 19 de Julián, seguramente entre los suplentes, será, no como decíamos hace un rato, su mejor recibimiento a lo largo de su carrera.
6: Yo quiero ser honesto intelectualmente. Yo creo que si esta situación se diese en el fútbol argentino, con todo lo que lo queremos a Julián, nosotros y todo lo que vemos, si un equipo, un jugador de Independiente, Racing o San Lorenzo, si querés, de los otros tres grandes, declara, me quiero ir y mi sueño es jugar en River o en Boca, qué sé yo, y está en el banco, se le vendría el estadio abajo insultando. Sí, la verdad es que es desde la raíz de este conflicto, que fue aquella declaración de Julián en el Mundial para tratar de forzar esto, es inentendible esa declaración, es un error comunicacional, ya sea del propio Julián o asesorado por su representante o por su entorno. Es un error comunicacional, estoy diciendo, no de deseo. El deseo está perfecto, el de Julián, de jugar en donde él quiera. Comunicacional, intentar esa presión mala vida fue un error grosero.
5: Por ahí se entiende desde el lado de él después cuenta que tenía el aval del club, le daban la derecha para que él meta presión y después vio que no fue tal, ¿no? Después. Pues si no, es inentendible. Como
2: no, está claro que él pidió seguramente una transferencia que le habían dicho que sea antes del Mundial, claro, y no se terminando. Ahora, así. Diego, ¿qué información tenés al respecto? ¿Qué es lo que se va comentando en cuanto a esto? ¿Que se puede dar? ¿Que quizá va a ser una transferencia, pero no a un club de España?
1: No, acá el club te dice que el Cholo lo tiene y el club lo tiene para esta temporada, independientemente de todo. A ver, tampoco tiene mucho más el club, ¿entendés? Y a medida que van pasando los días y el 31 de agosto cierre el libro de pases, le van a dar ahora un delantero como Julián a cualquier otro equipo. ¿Y qué trae el Atlético de Madrid? ¿Qué hay dando vuelta en el mercado? Es decir, el reloj corre para todo mal, porque el Atlético no tiene en vista un plan B por si se va Julián. El Atlético dice, Julián no se va. Yo lo que decía, que no es lo que yo pienso, es que con la pitada, la puteada general del estadio, el mundo que no es el Atlético de Madrid ni de Barcelona va a salir a decir, che, dejen a este pibe que se vaya. Eso es lo que planteaba hoy una de las ramas de la afición. Claro. Más allá de, y seguramente lo van a putear, y obviamente, ustedes hablaban de la declaración de Julián en el Mundial, nunca hubo una declaración de Julián hablando de lo feliz que se sentía aquí. Yo recuerdo una noche de Copa de Champions, y él también contestó ante una pregunta de un periodista acá español, si había algo en el Barcelona, estoy hablando medio año atrás,
2: sí.
1: Él no lo negó, él no salió rotundamente, como puede salir cualquiera en su trabajo, a decir, no, yo acá estoy feliz. Entonces, también creo que el hincha del Atlético es una demostración de cariño, de sentido de pertenencia, como por ahí sí, algún otro jugador o... también es curioso, si uno se lo pone a pensar, la cantidad de jugadores que se mueren por estar acá, ¿no? Entonces, creo que, y vienen con alegría y quieren estar, y la verdad que es difícil de entender a dónde ha sido llevado, como decíamos, Julián, por su propia responsabilidad de ser una persona grande, sus representantes por ahí también, y su gente, ¿no? Porque creo que es una situación complicada en la que va a vivir Julián en no más de media hora.
4: Sí, ¿cuál será la estrategia del Cholo para cuidarlo, no? Porque hubo una conferencia de prensa la semana pasada que medio que bancó más a la gente. La conferencia de prensa de las últimas horas fue: no lo insulten a Julián, hay que cuidarlo. Hoy lo convoca, para el primer partido no estuvo convocado.
3: Diego, yo creo, quiero preguntarle a Diego, que es el que mejor conoce a Simeone de todos nosotros. El Cholo, como que me parece, dio un par de pasos para atrás porque reconoció un error importante. Digamos, la primera declaración que hace, cuando le preguntan, siempre le da nuestra afición, contesta solo esa frase, lo expuso totalmente, lo tiró en medio de la Plaza de Toros, sin defensa. Después, en esta que dio hace menos de 48 horas, diciendo no, bueno, sin insulto, es como reconocer, che, me excedí y empeoré la situación. Le tiré querosén al fuego. ¿Es algo así, Diego, o no? ¿O simplemente que se había quedado corto en su exposición?
1: Bueno, todo y no todo. Es decir, el Cholo viene bancándolo a Julián desde que arrancó Julián acá. Y no quiero hacer todo el recuento porque ustedes lo deben haber hecho, sí, de claro. La sequía de goles durante tantos meses. Siempre salió a decir que era el mejor jugador que tenía. En la semana previa a esa declaración dice: voy a armar un equipo en función de Julián. A ver, el Cholo ha dado todos los pasos sabidos y por haber. Y el Cholo, en algún momento, esto es como una pareja, ¿no? Escucha que alguien se quiere ir, que no es feliz dentro de este matrimonio, y más no puede hacer. Y no lo estoy defendiendo al Cholo. Creo que es obvio. El Cholo dice: yo banco a mi gente, que me viene bancando desde que yo era jugador, desde tanto tiempo. Acá hay una persona, sea Julián, sea Diego Corón, sea quien sea.

0: Digo con Francia, por ejemplo, y ahora, bueno, se dio con Inglaterra, que en realidad fue reavivar algo que es histórico, y pasó mucho con España. Yo me imaginaba, los que viven en España, lo que menos van a querer es una final con España. ¿Vos lo padecés desde algún momento esta rivalidad que resurgió y este odio en redes sociales y demás? En casa se vive tranquilo.
1: Se ve tranquilo, categóricamente. Bien. A mí me parece que es demasiado lo que se ha dicho, y yo siento que, con todo respeto, como nosotros, de ninguna manera, ellos terminó el partido. Nosotros le dimos vida a España cuando le ganamos a Inglaterra. España, algunos te decían, ay, sí, vamos a jugar a final, está bien, qué sé yo, pero si Argentina no me ganaba Inglaterra, si la final era contra Inglaterra-España, no se hubiese ni despertado. Es decir, acá no iban ni a ver los partidos en la pantalla gigante, claro. No se juntaba la gente, no tienen la pasión que tenemos nosotros. Se terminó el partido, les duró 38 horas, 72 horas, porque alguno conocía a algún argentino, vio que estaba todo bien, y nosotros el último partido, el último fin de semana, tuvimos la posibilidad de hablar con Alex Baena, campeón del mundo, con España, para DirecTV, para eSports, y él fue contundente al respecto de cómo ha sido el reencuentro con los compañeros argentinos, cómo ha sido esta rivalidad. Dijo, la verdad que nos tocó ganar a nosotros, pero a mí me hubiese puesto contento también por la cantidad de argentinos que yo conozco, si le tocaba a Argentina. Digo, acá creo que, por suerte, digo, estamos en un lugar donde Argentina y España no son rivales. Y este partido pudo haber sido el puntapié para una rivalidad que no va a existir. Acá, en cada cancha, en cada pueblo, en cada bar, en cada lugar, hay un argentino trabajando, viviendo.
0: Totalmente.
1: Y no pasa por ese lado. La verdad que uno al principio pudo decir, che, qué lástima. Pero la anécdota es que los compañeros de mi hijo del colegio lo llamaron a mi hijo inmediatamente después del partido, salieron campeones los chicos de España y estaban llorando por Messi. Entonces, eso es lo que ha pasado.
2: Sí, incluso ayer en San Mamés silbaron los ultras del Athletic de Bilbao a Laporta, a Unai Simón y a Williams, porque piden la independencia del País Vasco. Hay unas divisiones territoriales, geográficas y políticas tremendas.
3: En los festejos que marca Diego, acá Diego, han llegado incluso imágenes de algunos lugares donde no enfrentamientos, pero sí dos o tres en la calle discutiendo, porque sobre todo en el País Vasco, por gente festejando el triunfo de España y vascos ultranacionalistas discutiendo con ellos, algo en Cataluña también. Hay unas cuestiones políticas que a nosotros nos exceden, claro.
1: Bueno, tiene más quilombo interno que externo, es decir, pasa por ahí, había gente que le decía a los chicos en distintos lugares de España que se tenían que sacar la camiseta, y entonces ahí iba a estar el problema. Bueno, si te escuchan y estamos, yo creo que en un rato se vienen los jugadores a la cancha, y incluso que también va a salir Julián, viendo por la pantalla que están empezando a salir los jugadores. Porque estoy en otro operativo, bánqueme un segundo.
2: Sí, dale,
1: tranca. No, dale,
2: Diego Corón.
1: Porque quiero que estén en vivo. Cuando Julián pise, tendría que salir por lo menos con los suplentes. Ahora van a salir los titulares. Ahí está en la cancha Coque, escuchen.
2: A ver, ahí levantamos un poquito el pote. No se llega a escuchar, Diego. ¿Qué pasa?
1: Bueno, contanos. A ver, voy a ir con las manos libres, a ver si escucho.
2: Ahí está.
4: Ahora sí.
1: ¿Qué onda con el ambiente?
2: Sí.
1: Salieron los titulares. No han salido los suplentes todavía, cosa rara, generalmente salen juntos, primero van los titulares, los 11 con Juliano, como titular lo tenemos aquí al lado. Juliano, dígame si escuchan, porque yo he perdido por ahí la posibilidad de escucharlos bien a ustedes.
2: Sí, pero bueno.
1: No están todavía los suplentes. También vale aclarar que en el estadio no está ni el 20% de su capacidad, faltando media hora, así que hay aplausos para los que están acá. Lukman entre los titulares, obviamente Oblak, Janko, los tiro desordenados porque los voy viendo, Pablo Barrios, Pubil, pero bueno, no lo veo, no han salido todavía. Ahora van a la cancha los jugadores del Villarreal, lo veo

0: por la pantalla que viene Juan Foy, pero no están los suplentes todavía en el campo de juego. Así que ni bien esto ocurra, cualquier cosa, si quieren, volvemos en un rato.
1: Claro, Diego, abrazo grande, gracias por estar del otro lado. Desde el Metropolitano, juega Julián, va al banco en realidad, juega Juliano, Cuti todavía no está, pero el equipo del Cholo se prepara. Diego, te mandamos un abrazo, micrófono abierto. Abrazo grande para Diego Corol desde el Metropolitano, 11:30. Separamos y venimos con la consigna. 11-36-31-103-1.
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1: 11-36-31-103-1. Hoy tenemos tres columnas para llenar: jugadores queribles, jugadores odiables y jugadores boludos. Ya dijimos en queribles, dijimos sí. Neymar, el gordo Ronaldo, Ronaldinho, dijimos Zlatan. René Higuita entra en queribles.
3: Recontra.
1: Lo bancamos a René.
4: Igual creo que el colombiano más queribles para nosotros.
3: El Valderrama.
1: Vamos, adentro, Valderrama. 11-36-31-103-1. Hola.
5: Buen día, gente. Gran programa. Oski de Parque Patricio.
1: Hola, Oski.
5: Jugador odiado, lo odié toda mi vida, Israel Damonte.
1: Buenísimo.
5: Y después cuando vino el huracán se lo dije en la cara, loco, te puteé toda mi vida, pero la verdad, cuando te pones la camiseta del equipo donde jugás, daba todo.
1: Sí.
5: Ese lo odié, pero con todo mi ser lo odiaba.
1: Hay anécdotas brillantes.
3: Muy odiado como técnico también.
1: Sí, por los
3: Sobre kiosqueros. Todo por los propios, sí. Porque no gana mucho.
1: ¿Te acordás del kiosquero?
3: Sí.
1: Fue un kiosco. El kiosquero le recriminó que cómo ha hecho los cambios. Dice Damonte que el kiosquero le dio mal el vuelto y mal lo que había pedido. Me dice, bueno, me puede dar bien el vuelto y querés que mi equipo juegue mejor. Espectacular.
4: Está muy bien lo que marca. Digamos, vos no sos bueno en lo tuyo.
1: Claro, ¿qué ¿Me querés decir
3: a mí?
1: 11-36-31-103-1. Jugadores queribles, odiables o boludos. En boludos tenemos a Balotelli, a Piqué, a Casillas, a Rafinha. Lamentablemente al Zorro Cócaro, a Chimi Ávila todavía. ¿A Beckham entra ahí? ¿No?
4: Es todo lo contrario.
3: Yo creo que es un vivo bárbaro, pero no sé. Es que se hizo querible en el último tiempo.
1: Para mí no, yo la verdad me tiene sin cuidado. No
3: sé, amigo de Messi.
1: Puede haber indiferencia, no entran en ninguna columna.
4: Es un tipo incluso que talentoso, pero no con un talento de super elite y construyó una imagen,
1: un imperio
4: alrededor de él.
6: Claro, boludo, fue la etapa aquella de Francia con Simeone, que lo expulsan y después tuvo su revancha 4 años después.
4: Sí, pero así de esa tu higuita sobreactuada fue esa parte.
6: Claramente.
1: Sí. Hola. Hay muchos, ¿eh? Hola.
7: Hola, gente, buen día.
1: Buen día.
7: Acá Federico de Soldati.
1: Hola, Fede.
7: Jugador odiable, sí, como decía, Vinicius Junior, Mbappé.
1: Mirá, Mbappé.
7: Romario. Chilaver. Sí, ahí despierta un poco de amor y odio. Y después querible, sí, Neymar. Ah, me acordé de otro que le tenía bronca cuando jugaba. Cucineri en Independiente.
1: Cucineri.
7: Qué bronca que le tenía ese tipo. Matías Buoso. Ay, Dios, qué asco. Saludos, gente.
1: Bueno, ¿qué pasó, Luqui?
3: Claro.
1: Me señalaste Buoso.
4: Che, lo estoy viendo 3, justamente en imágenes. A veces un jugador extremadamente talentoso, técnicamente de los mejores del fútbol argentino, que a veces sus decisiones le juegan una mala pasada para ir a la última columna. Sí. Santiago Montiel.
3: Y bueno, jugador boludo.
1: Ay, puede ser.
3: Para mí es boludo.
6: ¿Juanfer?
4: Juanfer es un jugador a veces muy boludo. Lo que hace Juanfer cada 6 meses en el club en donde está.
1: Sí. Acá
4: es atentar contra su carrera.
3: Sí, contra perdón, su prestigio.
4: Jugadores muy talentosos que atentan contra su carrera.
3: Roger Martín.
4: Mauro Icardi.
3: Ah, sí. Otro.
1: Mauro Sala.
3: Ah, ahí.
4: Mauro Sala.
3: Mauro entra peor.
1: Mauro Icardi entra en
3: peor.
1: Pero de
3: cajón. Seguro.
1: Pero de cajón.
3: Pero es el capitán
1: es
3: de
1: el
3: ese
1: top
3: equipo.
1: 3.
4: Le pedí a Germán, estoy a nada de pedirte anular las otras dos columnas que no importan.
1: Es que yo para dibujarlo un poco.
3: Estábamos hablando de futbolistas ingleses. Shilton. Ponerlo en la columna de boludo, con todas las letras de la B.
4: Le dicen boludo sus propios compañeros selección, así que imagínate.
1: Imagínate.
3: ¿Quién quería tu partido?
1: Ezequiel, una de las voces del futsal, me dice Dani Osvaldo en la tercera columna. Tanque Silva, jugador querible.
4: Sí.
3: El tanque es querible.
1: Gata Fernández, tercera columna.
3: Y Diego lo sentenció.
4: No sé, no sé.
3: Y Diego lo sentenció en la de jugadores. Nah,
4: bueno, pero Diego también.
3: Para mí es indiferencia.
4: Perdón, Diego también. No sé cómo en el tocuente alemán y se comió 4.
3: Se comió 4.
4: Tiene situaciones en donde
3: tiene frase, Diego, de jugadores. Sí. Con la B Pernilo, ¿cómo anima a decirlo, no?
1: 103-1, jugadores queribles, jugadores odiables. Y tercera columna, para no repetirlo tanto, vos ya sabés que es...
3: René Houseman, jugador querible.
1: Houseman. Ponemos René. Crack.
4: Perdón, tengo el jugador boludo por excelencia, que me lo estoy olvidando, y ayer vi una jugada que es terrible, que es Harry Maguire, el compañero de la saga de Manchester United. Hay un gol que le hace el Hull City, le hace dos ayer el Hull City al Manchester United. Uno de los goles que le hacen, anoten esto, está marcando al 9 propio de él, lo está agarrando.
1: Sí, me la mostró Mati.
3: ¿Cuánto?
4: Y la jugada del Manchester United.
1: La vi en la tele. Hola.
8: Buen día, muchachos. Soy Luis de Tacita de Palermo. Y el jugador que más odio o molesto es Marco Rojo. Y es lo que yo decía. Interesante que juega en Racing.
4: Dos de tres.
8: Me cae para los jetes.
4: Bueno.
8: Y terrible es el Burrito Ortega, Martín Palermo. Sí, sí. Señores jugadores.
1: Marco Rojo, 2 de 3, ¿no?
9: Sí,
1: 2
9: de
1: 3. Maxi Rodríguez.
3: El Maxi, querible, recontra, querible.
1: El Loco Abreu.
3: Hasta por los rivales. Abreu, va. Categoría boludo.
4: ¿Quieren que tire una polémica?
1: Yo pensé que
3: tiene 200 millones. Nah. Para mí es
4: boludo, perdón lo que voy a decir. Todo uruguayo que te dice que tiene 4 estrellas más el mundialito. Sí.
1: Ah, Lugano.
3: Así que a Lugano ponelo ahí, pero de re boludo.
4: Entra toda esa columna.
1: Lugano lamentablemente entra en la tercera columna. 11-36-31-131, jugadores queribles, jugadores odiables.
3: La última parte de Cavani con las plantitas, todo
1: en el palco.
3: Está lesionado todo y te levantás del palco con dolor. No,
4: los que postean cosas mientras estás jugando su equipo. Pará, jugador boludo. Kevin Castaño.
3: No, sí, bueno, recontra.
1: Sí. Los likes, así que no quiero entrar
3: al equipo que te ganó.
1: ¿Maravilla Martínez? ¿Odiable? ¿Querible?
3: Para mí, por los rivales, odiable porque no juega. Lo que pasa es que ahora cambió porque ya no juega con el reglamento de antes, que podía meter codazos por doquier y está quedando un poco expuesto, me parece, ¿no?
1: Y un poco.
3: Y...
1: ¿Sabes quién me daba bronca cuando era chico? Sin ninguna razón, es Rooney.
3: ¿Rooney?
1: Sí, un crack, pero me daba bronca.
3: Wayne Rooney, estamos hablando de.
1: No, Lesman, boludo, ¿qué más es?
3: ¿Qué sé yo?
1: Buen Rooney.
3: O querible.
1: No lo encontraba la
3: vuelta. Yo lo usaba, lo que pasa es que no lo puedo poner odiable porque en la Play 2 yo lo usaba siempre.
1: Sí, aparte.
4: No vale nombrar.
3: Más Scholes.
4: En jugadores, claro. Esto me va a entender Mati 40. En jugadores boludos no vale nombrar jugadores de la B Nacional porque es el.
3: No, porque ahí te pones a todos.
1: No, pará, y en primera también.
3: Sí, no, sí. No, y Ostachuk entra en una categoría, no. Por ejemplo.
1: Sí, pero ganaron ayer, ¿no?
4: Sí, le ganamos a Chicago 1-0 en.
1: ¿Cómo
4: en Mataderos, bien, contento porque me da mucha satisfacción ganarle a un club que primero te quiso copiar todo un plantel de la temporada anterior, robándose el técnico, todo. Después tiene jugadores que admitieron públicamente haber recibido dinero de otro club mientras defendían la camiseta nuestra. Y después también otros jugadores que se le hizo, perdón el momento de sentimiento bohemio, ¿no? Pero otros jugadores los cuales se les perdonó errores muy groseros y se los bancó. Y se les ofreció renovación, no contestaron y así todos decidieron abandonar el club.
3: Todos la categoría de odiables, ¿no?
1: Sí. Por lo que veo. Abrazo para Marcelo, Tachero y
3: Yadlata. Sí. A Weinreich también.
4: Sí, mucha suerte entonces peleando para no irse a la B Metro.
1: Bien, 11-36-31-131, jugadores queribles, jugadores odiables y jugadores boludos. Hola.
10: Máquina Truchi, muchachos. Muy buena la consigna. Muy bueno el programa, chicos. Máquina Truchi, cada día relatas mejor.
1: Vamos,
10: te tienen que dar los clásicos.
1: No creo que pase.
10: Bueno, boludos, voy a nombrar a dos de Boca, porque yo soy de Boca. Y Di Lolo y Benedetto.
1: Uy, mirá cómo es el Pipa. El Pipa es buenísimo.
10: Después, querible, Neymar, el Pulga Rodríguez. Esos tipos son muy queribles.
1: El Pulga es buenísimo.
10: Y detestable, y se me viene a la mente Vinicius, Hernán Díaz. ¿Qué otro puede ser detestable? Debe haber más. Chilaver.
6: Cuki Silvani le faltó.
10: Había gente así detestable. Pero bueno, les mando un abrazo, muchachos.
4: Tengo un nombre de uno que lo amabas si defendía tu camiseta y si jugaba en el equipo contra.
3: A ver, a matar. Tipo Chilaver.
4: Sí, Cassini.
1: Uy, el mosquito bueno.
4: Mosquito bueno. Mosquito en tu equipo, lo amás.
6: ¿Esquiavi?
1: Lo amás.
3: Esquiavi.
1: Ah, para mí, querible. ¿Querible el flaco?
6: Pero si lo tengo enfrente,
3: nunca sí, no lo recuerdo tipo de alardear, de ser peyorativo de los rivales, no, pero te mataba,
1: El Kili González, el querible.
3: Muy querible el Kili.
1: Porque el Kili y el Chacho eran
3: el Chacho
1: bocones, pero de la época que estaba bueno, Chacho, que se valía picantear en la prensa.
3: Chacho querible, pero el hincha de Newell lo detesta.
1: El patrón, sí, pero el Chacho, ¿lo ponemos en querible al Chacho?
6: Y de River no lo está
1: queriendo. Nah, pero pará, estamos haciendo
3: El personaje es querible si sos neutral.
6: No, okay. Como jugador, sí.
1: Porque era una época que se podía picantear un poco en la previa, no había tanta sensibilidad como
4: Ramón
1: ahora que
4: Díaz,
1: dicen algo y los matan.
4: Están odiados por los no River Platenses.
1: Yo creo que el de Boca siempre hizo la comparación y a Ramón lo quería y a Gallardo no.
4: Lo respetaba.
1: Siempre hicieron esa.
4: Sí, bueno, porque Ramón Díaz no.
3: Porque había una complicidad. Final. Porque había una complicidad de Macri y Ramón Díaz igual.
4: No lo dejó dos veces afuera de un torneo internacional y le ganó una final en Madrid, digamos, Ramón Díaz.
1: Pero, y con Riquelme se llevaban bien. El día que Riquelme hace el gol de tiro libre, que después termina en el famoso no fue córner.
3: Sí.
1: Riquelme va a gritárselo a Ramón y le dice, hey, hoy acá no, porque hace el 1-1.
4: Querido por todos, Riquelme. Pablo Aymar.
3: Aymar recontra querible.
1: Top 3 queribles.
3: El ogro Fabiani.
4: Última categoría, pero lejos.
3: Para mí entra la categoría de Dolobo,
1: el oro,
4: A mí me...
3: Es el que empezó.
4: Soy sincero, a mí me molesta mucho...
3: La inventó
4: mucho,
3: la columna.
4: Mucho, ¿sabés que me irrita mucho la persona
1: no,
4: que...
1: No, una nota nunca me la vi.
4: Y sí, nunca tenés. Técnicamente...
3: Hay tantas.
4: A mí me gusta que el tipo que técnicamente es muy dotado y sus decisiones atentan contra su carrera, ese me genera esa última categoría.
3: Claro.
4: El ogro Fabiani... Mauro Zárate,
1: el Pipa Danilo, Benedetto.
4: Pipa Benedetto,
1: crack, técnicamente.
4: Osvaldo sobre el final de su carrera.
1: Sí,
4: o sea,
1: sí.
4: Toda esa gente que tiene un talento que vos decís, campeón, si vos te más o menos te enfocás un poquitito, estás en la elite.
1: Se me ocurren muchos para la tercera columna. 11-36-31-1031. Jugadores queribles, jugadores odiables y tercera columna. En la tercera columna yo no te digo qué significa, qué es. Estaba al hotel, el Pipa Benedetto, el Ogro Fabiani, Pablo Pérez, Piqué, Casillas, el Zorro Cócaro, el Chimi Ávila, Icardi, Shilton... Lugano, ya te diste cuenta. Hola.
11: Buen día, muchachos. Buen domingo para todos.
1: Buen domingo.
11: Siempre haciendo buena compañía. Con respecto a la consigna, jugador querido de este último tiempo, Bocinha, el arquero de Cabo Verde.
1: Muy bien, sí.
3: Contra.
11: Grosso. Y para resumir, un jugador boludo y odiado, el Coco Ameli.
1: Coco Ameli, muy bueno. Sí. Tuvo un kilómetro.
4: Odiado, ¿no?
3: Tucio querido, ¿no?
6: Che, lo
3: de después de esto.
6: Lo de Payne, ya que el nombrado Cinia, Payne, increíble.
4: No es increíble, se volvió una campaña simpática en redes sociales, pero lo gracioso fue lo que hizo el chico, el
1: Scarso.
4: El influencer, ¿no? El amigo Payne.
1: Sí, suplente, ¿no? No juega en Olimpia, Team Payne.
6: El otro hizo un golazo.
1: Sí, hizo un gol por torneo acá.
3: Que iban ganando como 5-0 ya y bueno, hizo el honor.
6: Hacelo vos.
1: Jugadores odiables, Sergio Ramos.
3: Recontra.
1: Sí, odiable. No, para mí no es
3: boludo. No, odiable.
4: Top 3 de odiables para mí, Pepe.
1: Pepe, mirá,
3: Pepe, venía acá, Pepe. Sí, Pepe. Claro.
6: Che, Cristiano no,
3: para mí Ruggeri entra Cristiano también ahí en la de odiable, Jugador odiable.
1: Ay, yo para mí Cristiano la termina dando vuelta un poco. A mí me...
4: A vos cuando se te vuelven viejos te caen bien.
3: Despierta amores y odios, Cristiano.
1: El mensaje a Maradona por el cumpleaños, felices 60, el 1, después del bicho, a mí eso me la hizo querible. Dar vuelta. Boy.
3: Para mí es que es querible con una mezcla de boludón.
1: Bueno.
3: Entonces, un boludo querible.
1: Siempre habla bien de Argentina.
6: ¿A Cucurella dónde lo querés poner?
3: No, boludo. No, boludo.
1: Fuerte, Cucurella, boludo, fuerte.
4: La canción de Cucurella es muy boluda. Él no me cae mal.
6: Pero él no la inventó.
4: Pero su canción...
6: Él la reproduce y le da la vuelta al mundo.
3: No, y dijo, viste, como esta consigna de con qué tres personas te juntarías a comer una paella, en este caso, en lugar de un asado, y dijo que con un Pokémon se juntaría con una...
1: Ah, deja, 11-36-31...
4: Si es el mejor del mundo en su puesto.
3: No. Quedó corto más chévere.
1: Sí, eso sí.
12: Buen día, chicos. ¿Cómo les va? Les habla Marcelo de San Andrés.
1: Hola, Marcelo.
12: Bueno, yo tengo 58 años. Y vi varios de esos que ustedes nombran como queribles y odiables. Boludos no tengo, pero queribles, Messi,
3: como las hormigas.
12: Maradona, la Chancha Rinaldi y el gringo Scotta.
3: Muy bueno el gringo Scotta. Y la
12: odiables, Edmundo, Romario, Chilavert, Roy King y se me está escapando uno. Ah, y Pasucci, el de Boca. Abrazo.
1: Qué buena lista, armó.
3: No, muy bueno. Hay dos jugadores barra técnicos muy queribles. Mostaza Merlo, ponieron querible, Mostaza.
1: Querible, Mostaza.
3: Personaje icónico y el Coco Basile.
6: Sí, el que se acuerda de Edmundo, a ver, Sandoná como rival también, odiable.
4: También, pero Edmundo era un
3: Cavania, todo eso.
6: Y Sandoná no quiso ser men.
1: Estaba pensando... Ah, mira, tengo anotado en querible al Morochito Canté, al francés.
3: Querible.
4: Sí, lo tienen todos.
1: Una injusticia al Mundial. ¿Viste? Y siempre sale noticia de que anda con un teléfono de viejo.
4: De mierda, sí.
1: De terminal.
3: Antoine Griezmann.
4: Sí, querible,
3: ¿no?
4: Sí,
6: yo le voy a poner...
4: No, me gusta. A mí me cae muy bien. Me cae muy bien.
3: Forlán también.
1: Me parece más querible que boludón. Ok. Julián, querible. Hoy justo estamos en un momento complicado.
6: El Loco Abreu. El Loco Abreu, querible.
1: No, lo
3: para mí Julián es querible con una decisión de la tercera columna, ¿no? La última
1: fue brava.
3: Vista con el tiempo.
1: 11-36-31-103-1, jugadores queribles, jugadores odiables, jugadores de la tercera columna en la que están Benedetto, Logro, Balotelli, Pablo Pérez, Piqué, Casillas, el Zorro Cócaro, Icardi, Cuculela, Tim Payne también entró. Hola.
13: Hola, gente, buen día. ¿Cómo va? Ariel de San Martín acá.
1: Hola, Ariel.
13: Mira, para mí, jugador boludo, el Pipa Benedetto, sacando la lengüita.
1: Ahí está.
13: Y jugador muy querido y muy odiable para el resto, para mí, hincha de River, Teófilo Gutiérrez.
1: Uy, es buenísimo. Claro,
13: saludos.
1: 3 de 3, Teo.
6: No.
1: Vete 3 de 3. Se fue antes de la semi de la Copa Libertadores, Teo, por unos verdolaga. No jugó la final, semi, la final de la Copa Libertadores 2015.
4: Me causa mucha gracia cuando Teo le decían que estaba al día y él quería reclamar el grone. La que venía por abajo de la mesa y no sabía cómo hacerlo. Y dice, bueno, pero no está todo lo que acordamos. Esa
3: nota sutileza.
4: El señor Alejandro Garnacho.
1: Tercera columna.
4: No digamos, propongo esto.
1: Ya es que no hay que decir más tercera.
4: Un código entre oyentes y nosotros. Ya no digamos más para que suene agresivo. Tercera columna, claro, ya sabemos de qué estamos hablando.
1: Y yo cada tanto voy diciendo los que están y te vas a dar cuenta. Enzo Copetti, tercera columna. Tercera columna, ¿no, Enzo?
4: Enzo Copetti es raro un jugador, porque realmente cumple este sueño que tienen todos los entrenadores de un 9 que vaya y todo el partido te mate por recuperar la pelota, se tira, qué sé yo, qué sé yo. Ahora, la incapacidad de definición que tiene gol,
1: que juegue de 5
4: para jugar de 9 es increíble. Es un segunda punta de acá a la China, pero juega como 9,
1: sí.
4: Teniendo unas deficiencias de definición
1: tremendo.
3: Fabra, tercera columna, ¿no?
4: Sí.
1: Y Cardona. pide permiso Cardona para entrar en la tercera columna.
6: ¿Querés una hoja? Que
3: para Villa y seguimos, ¿no? Con Villa, la dinastía colombiana. Villa,
1: yo creo que va en la segunda, sí, odiado.
4: Bien odiado.
1: Jugadores queribles, jugadores odiables y tercera columna donde naturalmente
4: Cali Izquierdo
3: querible, recontra querible.
1: Me parece un tipazo el Cali.
4: Cali Izquierdo, buena gente.
3: Maidana, hablando de centrales, Maidana.
4: No despierta mi amor.
1: Pan con pan.
3: Yo lo pongo en querible. Mira, campeón de la Libertadores con Boca, campeón de la Libertadores con River.
4: Sí, vamos
3: con
4: querible. No
3: vivió lo mejor de dos mundos como Hannah Montana.
4: No veo que alguien fuera de River.
1: Qué difícil este programa.
4: Sí. Alguien fuera de River lo ame a Maidana.
1: No.
4: Igual el dato más importante de Maidana, no sé si alguna vez lo vieron.
3: Sí, que recuperó.
4: La foto familiar. Los Maidana son todos idénticos. Si yo te pongo a Maidana y al hermano de Maidana,
1: son iguales.
4: Digo cuál es Jonathan, no sabes, no lo puedo decir.
3: Comparte una pasión.
4: En esta hermosa sección que denominamos Mostrando Fotos por Radio,
1: te
4: los voy a mostrar, son todos iguales.
1: 11-36-31-103-1, jugadores queribles, jugadores odiables.
3: Acá
1: y
3: me soplan el Chelo Weigand. Tercera columna.
1: Tercera columna, Chelo Weigand.
4: Chelo Weigand y los labios, tercera columna.
1: Se tapó el tatuaje.
3: Juan Cruz Altamirano, ¿estás escuchándonos?
1: Abrazo, Juan Cruz.
3: Tercera columna, el Chelo Weigand.
1: Sí, recuerdo.
3: Fuerte.
1: Hola.
14: Buen día, chicos, ¿cómo están?
1: Bien,
14: ahí les digo mis tres, con escalas, todos de afuera. Querible, Heung-Min Son, el coreano.
1: Está
14: todos
1: bien.
14: Lo quieren. ¿Cuál es el mayor? Odiable, Pepe. Qué antideportivo, Pepe. Y boludo, Chicharito Hernández.
1: Mira, boludo, Chicharito.
14: No, buen día, chicos.
1: Más tercera columna no se puede ser, quisiste decir, amigo. Chicharito Hernández entra en tercera columna. Tercera columna, Balotelli, Pablo Pérez.
3: Saca otra hoja ya,
1: Benedetto, Ogro.
4: Tengo uno más para tercera columna.
6: El
4: Atlético Madrid es Llorente, ese que
1: con la luz solar.
4: La luz solar y qué sé yo, y que no usa el electricidad.
3: Haaland.
1: Querible, indiferencia.
4: Hermoso, querible. Haaland es el jugador del mundial.
1: Sí, aparte cae bien Haaland.
4: ¿Con la sección en el nuevo look?
6: No. Entró Garnacho por buen día, digo.
1: Bueno, buen día, Tommy.
6: Ahí está, si lo da vuelta. La sección, justito dijo, me llamaron.
1: 11-36-31-103-1, ya repasamos
4: que viene
1: fútbol internacional.
4: Muy inteligentes para compensar.
1: ¿Pero hay?
4: Sí, jugadores muy inteligentes en la cancha.
1: Sí, en la cancha, ok.
3: Sí.
4: No, y fuera también.
1: Fuera también.
3: ¿Riquelme?
1: Y si lo tenés en tu equipo,
4: querible. Para mí no entra ninguna de las tres.
1: ¿No?
4: No, porque no veo que lo amen.
1: No le sobraba carisma tampoco.
4: No es querido, claro, eso. No,
3: creo que es muy querido por un sector. Por dos, creo que la gente argentina lo respeta también.
4: Sí, pero quiero decir, para ser querido significa que incluso tu máximo rival diga, es buen tipo. ¿Entendés? Eso tiene que ser querido.
1: Bueno, Palermo
3: recuerda. Palermo
4: lo pasa, no lo pasa Riquelme, ese
3: filtro. Palermo está.
1: 11-36-31-103-1.
4: Creo que lo quiere pasar.
3: ¿Y Liore?
1: Hola.
15: Buen día, gente, ¿cómo andan? Jugador querible, Rodrigo Rey. Sí. Jugador boludo, el uruguayo Salgueiro.
1: El uruguayo Salgueiro.
15: Jugador detestable que mi equipo juega, si soy técnico juega, pero no tendría trato con él, Rodrigo De Paul, lo odio.
1: Es espectacular.
15: Odio su personalidad, odio como es, pero en el equipo de fútbol tiene que jugar.
4: ¿Qué iba a caballo sobre Ricio?
3: Sí, terrible.
6: Venía escapando de De Paul. Es de cosas está que en el
3: Andes.
6: Mundial no se dicen, ¿viste? Y de golpe empieza a ver, che, la verdad que De Paul no me cae tan bien.
3: Bueno, pará, hablando de cruzar los Andes, jugadores chilenos podés hacer un festival ahí, ¿no? Arturo Vidal,
1: Alexis Sánchez. Arturo Vidal, poneme.
3: Gary Medel.
16: Gary Medel, boludo.
4: Arturo Vidal se convirtió en
3: Arturo es el faraón de todos esos, de la tercera columna.
4: Desde aquella foto de Descansen Hijos que papá los va a clasificar un mundial y nunca más pisó un mundial el Chile.
6: Ni él ni Chile después.
1: No, mundiales de 70 equipos, ya.
4: Nada.
1: Una cosa increíble.
4: Está jugando Curazao Mundial y Chile sigue mirando por tele.
6: Conmebol clasifica 11 de 10 el próximo y
3: también. Pinilla que se tatuó una pelota con un travesaño.
1: Ah, boludo. Tercera columna. 11-36-31-1031. Querible, mirá la cantidad que tenemos. Palermo, Ortega, Maxi, Neymar, Aymar, Bocinia, Escota, el gordo Ronaldo, Ronaldinho, Totti entra en querible. Totti,
3: sí, lo contra.
1: Entra en querible,
4: lo amo,
1: Totti.
4: Lo amo, Totti.
3: De los que ya no quedan.
1: El Pulguita Rodríguez, querible. El Cali, Mostaza, el Coco. Esos queribles. Odiables, Vinicius. Entra Edmundo, entra Cristiano, entra Chila. Y entran algunos argentinos. Han dicho Damonte, Pucineri, bueno, hay un poquito de todo. Y en la tercera columna.
3: Qué fantástica.
4: ¿Cómo le tenés bronca, Pucineri?
1: No sé. Aparte hizo el gol del campeonato en el 2002. Si era hincha de Independiente, hizo el gol del campeonato.
4: Sí, terminó de cantar en el símbolo.
1: Claro.
4: De Sol y se fue a jugar.
1: Y se fue acá a jugar. Y en la tercera columna, que hemos dicho que son jugadores boludos, que son tercera columna, Pinilla, el Pipa, el Ogro, el Coco Ameli, Cucurella, ¿quién más? Piqué, Pablo Pérez, Balotelli, el Zorro, Icardi, Gilton, Abreu, Lugano, Arturo Vidal, Gary Medel, Chicharito, Fabra, Cardona, hay un montón. Hola. Hola.
17: Buen día, mesa. Habla Rodrigo de Lanús, hincha rojo. Yo creo que el campeón de los boludos era el Chanchi Esteves. Porque encima la picanteaba, gesticulaba y perdía siempre. Eso es lo peor.
1: Un abrazo, Cardenio.
17: Así que sí, yo creo que la corona es para el Chanchi Esteves. Abrazo.
4: Pero ahí tenés un claro ejemplo de un insulto que no tiene nada que ver con una cuestión que no tenía nada que ver.
1: Tuvo que pedir perdón, fue a fútbol de primera pedir perdón. Perdón, eso es. Con Macaya y.
4: Tuvo bien en pedir perdón, pero te demuestra lo tuvo que.
1: Sí. Después el Chanchi es el que tiene la frase espectacular del maquinista. Es sí. El Chanchi, ¿no?
3: No me acuerdo la frase.
1: Sí. Que fue, en,
4: pero fue con un colega
1: que queremos mucho, aparte.
4: Que quiero mucho
1: y que estuvimos mucho el otro día con él.
3: Sí. Los Milito.
1: Pero la frase fue genial.
3: Los Milito. Diego Gabriel.
4: Gabriel creo que es más querido que Diego, quizás. Pero porque es más.
3: Yo siento que los dos son.
4: Y son muy respetados los dos. Son dos jugadores superlativos.
1: Sí. No sé si entran en alguna de las
3: Carrerón tres. Hicieron.
4: Para mí ninguna.
1: El cabezón de Alessandro.
3: Querible, recontra.
1: Querible el cabezón.
3: Lo que pasa es que fue uno de los ídolos de mi infancia, entonces yo ahí no soy objetivo.
1: El cabezón de... Pero puede ser, porque son esos jugadores, viste, que se la bancaban.
3: Era verlo, era hipnótico.
4: Lo de Gremio no lo quieren.
1: No. Ah, bueno, pero pasa que fue una figura de Inter.
4: Le cuento a la gente que es el clásico, para que entiendan, es el clásico rosarino de Brasil.
1: Claro, Gremio. Aparte, bien argentino. Bien.
4: No, se matan, detestan más que Rosario. Es el nivel de Rosario.
3: Sí. Belucci, querible.
1: Sí, me parece que sí.
3: Querible.
1: Rockero,
3: me gusta, bien.
1: Me parece que entra dentro. Estoy pensando en alguno que no hayamos dicho de clubes de Córdoba, de...
4: Tengo un querible.
3: Pasarini con el último que dijo, no medio. O sea, el presidente
4: tengo
3: de tu club
4: un querible, te voy a decir fuera, el querible del interior.
1: A ver,
4: Pulguita Rodríguez.
1: Sí, lo tenemos querible, recontra, pero recontra querible.
4: El Pulguita es el querido del interior. Después, qué sé yo, tenés más y menos, obviamente. ¿Hay alguno que de Newell's o de Rosario que sea por lo menos respetado bien por la otra?
3: Y Di María fue aplaudido en la cancha de Newell's en la despedida de Maxi.
4: Es lo más cerca que
3: pero
4: tuvo.
3: Bueno, con el sentimiento caliente
1: que
3: del Mundial estaba, ¿no?
1: De volver.
4: Sí. Fíjate que en Central ni siquiera Messi.
1: Y
4: me apoyo en lo que fue la foto que publicó, no al azar, institucionalmente Central, del partido con Jordania, para hablar de la selección en el cual no está Messi.
1: Porque estaba Malcorra, querido.
16: Malcorra.
3: Para mí es un juego querible.
4: No, sí, pero de Newell's no debe querer la Malcorra. No.
3: Porque aparte siempre no... los...
4: Sí, sí, ah, no.
3: Goles de tiro libre. Sí, sí, goles de todos
4: que
3: lados.
4: Que trasciendan, que sean queribles, más queribles que... No es querible simplemente.
3: Lo que pasa es que en Rosario es difícil que es.
4: Por eso,
3: pasa
4: que si por eso caía Rosario. Central,
3: es, para mí son, para mí son Maxi, Rodríguez y Di María son dos jugadores que verdaderamente generaron respeto de ambos
4: sí,
3: lados.
4: Yo creo que Maxi respeto, Rodríguez sí.
3: En por la selección argentina. Sí. Maxi, porque a pesar de. Yo no sé cómo hizo. Por
4: su el gol de buena gente.
3: El gol de México
4: aparte,
3: lo
4: aparte, el don
3: lo
4: de buena gente de Maxi supera.
3: Sí, lo consagraron dos cosas a Maxi Rodríguez: el gol contra México y el penal contra Holanda.
4: Con que no te puteen ya es sí, un síntoma de aprobación. Sí.
16: Keylor Navas entra en tercera columna. Vino Newell, se quiso ir rápido. Por boludo.
3: Y medio...
4: La decisión de venir sin saber a dónde venía.
3: Sí, sí, sin saber a dónde.
16: Abrazo, Keylor. 11-36-31-103-1. Jugadores queribles, jugadores odiables. Tercera columna, hola.
18: ¿Cómo andan, chicos? Román de Bernal.
16: Hola, Román.
18: Yo tengo Román. Como jugadores boludos, lo tengo a Centurión. Odiados, sí. Lo tengo al Gato César, que también entra como boludo.
16: Bien, se entendió, ¿eh?
3: Para mí, categoría
18: de los chicos. Lo tengo a Palermo.
3: El Gato César era loco, más que.
16: Era loco, sí. Yo no sé si
3: entra en otra categoría que tranquilamente estaría bueno hacer en algún momento.
16: Bueno, otro domingo, total. Para robar una horita. 11-36-31-531. Y más, ¿eh? Ya empezamos a repasar el fútbol internacional. Está no perdiendo la Aston Villa, pero no juega el Dibu. No está ni convocado el Dibu Martínez. Luego de decirle a Unai Emery que tenía ganas de aceptar otro desafío. Bueno, veremos si ese desafío Dibu, llega o no. Todavía corre con la pinta, ya lo actualizo. Pero tengo muchos del otro lado. Jugadores queribles, odiables. Y tercera columna, hola.
19: Bueno, anda, ¿cómo anda? A ver, acá el pincha Barraca. Jugadores queribles, me parece que el Bocha, Bochini, jugador queribles.
3: Grande,
19: no quiere al Bocha. No quiere a nadie. Jugadores odiados, me parece que hay dos que se llevan los premios, uno es Guillermo y el otro es el Chanchi Esteves, y jugadores boludo Darío Sarmiento. Se fue por la patria potestad, después hizo famoso por un bailecito y ahora ahí está, en Gran Hermano.
4: Sí, después,
19: qué chabón que se quemó la carrera.
4: A mí, te juro, es verdad lo que dice el oyente. A mí lo que me indigna...
16: Pero Brian, el hijo de Darío Sarmiento es el estudiante que se fue para...
4: Sí, se confundió, es Brian Sarmiento.
3: Bueno, Brian Sarmiento. Palodo.
4: A mí lo que me irrita mucho es un tipo que vos ves con todo el talento necesario para ser un gran jugador que se autoboicotea la carrera por pésimas decisiones. Y más de una vez tomando esas pésimas decisiones, en más de una ocasión. Ese para mí es el que más me irrita para ponerlo en la tercera columna.
3: Jugador querible, Cabenagui.
4: Rubén Paz.
3: Cabenagui para mí recontra querible.
4: Estaba pensando cuando nombró el Bocha.
3: Y de tercera columna en su etapa como jugador, ahora no sé si lo está corrigiendo un poco, para mí Chori Domínguez, tercera columna, pero recontra.
16: ¿El Chori tercera? No, se parecía medio... Medio, ¿no? Mirá vos, ¿no? Me caía bien el Chori. 11-36-31-103-1, hay muchos del otro lado, les agradecemos. Estamos en Fútbol con Escalas, pisando el mediodía en la República Argentina hasta las 14. Estamos para darte la bienvenida al fútbol internacional, a Colapinto y a todo lo que tiene que ver con la previa del fútbol local, porque hoy tenemos partidazos, ¿eh? Hoy juegan River y Vélez en el Monumental, hoy juegan Racing y Boca en el Cilindro, ya repasaremos absolutamente todo. Formaciones, quienes regatan y comentan aquí en Dispor Radio 103.1, el sonido del deporte, el sonido de Fútbol con Escalas. Hola.
20: Hola chicos, ¿cómo están? Buen domingo. Para mí, súper querible y hasta admirable, Eric Cantona.
16: Sí, recuerdo.
20: Y tercera columna, Edinson Cavani, por ejemplo. Juan Pablo Carrizo, aquel arquero de River que pintaba para fenómeno y terminó siendo un boludón. Saludos.
16: Saludos, me gusta porque dijiste tercera columna y después ya...
4: Sobre Eric Cantona, yo les recomiendo una faceta que quizás muchos no conocen, en la cual es superlativo, que es un enorme actor.
3: Terrible.
16: Tremenda serie.
4: Recursos inhumanos con Eric Cantona, está en la M.
16: No vi nada más, no sé si hizo algo más.
4: Sí, sí, está, actúa en varias, generalmente hace papeles más chiquitos. En esa es el protagónico.
16: La rompe.
4: Pero si yo no te digo que fue un exfutbolista, decís, este tipo es buenísimo actuando.
16: Tremendo, superlativo. La rompe.
3: Después tenía también como una escenografía de atrás de un teatro y hablaba de cuestiones vinculadas al fútbol y la filosofía, que era impresionante. De Sócrates.
4: Tipo muy interesante. Sí. Muy interesante.
3: Tipo inteligente.
16: Me gusta.
3: Hablando de gente querible, el Matador Kempes tiene que estar, ¿no? Como querible.
16: Sí, claro.
3: Además,
16: Matador querido.
3: Nos acompañó en las infancias con la PlayStation.
16: Sí, el matador recontra. Un jugador querible.
3: Recontra.
16: Estoy pensando en selecciones.
3: ¿Gambetta la Torre? Porque justo
4: Se volvió mucho más respetado de lo que era como jugador.
16: Sí.
3: Para mí, como jugador, tercera columna.
4: Como jugador
3: pero
4: lo,
3: morir.
4: Lo insultaban mucho, era muy insultado.
3: No, tercera columna.
4: Lo tuve era poco. Mega crack. Era
16: claro.
4: Mega crack.
16: Ah, sí.
4: Vendió a Batistuta a la Fiorentina.
16: Ni más ni menos. ¿Carlitos Tevez?
3: Y
16: silencio.
3: Qué difícil. ¿Querible? Yo siento querible, que es menos con el hincha de River, parece querible. Da la impresión que es querible.
16: Da la impresión querible.
4: Pero sí, lo perdió con algunas cuestiones incluso políticas.
16: Y sí,
3: pará, justo hablando de Tevez, ¿y el Kun Agüero?
16: Lamentablemente tercera columna el Kun Agüero. 11-36-31-1031. Pisamos el mediodía, llega Silvana Varela, se sienta en la mesa de Dispor Radio. Le digo buen día, bienvenida Silvana, ¿qué cuenta?
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16: Arranca en instantes el Atlético Madrid frente a Villarreal. Recién estuvimos con Diego Corol. Ahora nos va a mandar alguna cosita de cómo lo silbaron, ¿eh? Me parece que hubo silbidos para Julián Álvarez cuando lo anuncian. Nosotros escuchamos un poquito de música con la Bersuit que empieza a sonar y suena así. Murguita del Sur, 11-36-31-1031. Jugadores queribles, jugadores odiables y tercera columna que hoy es con muchísimo, pero muchísimo respeto, desde la vereda del respeto, jugadores boludos. Te escuchamos a vos en

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15: Y hasta las 14 hacemos Fútbol con Escalas, tu programa del domingo. Vos ya lo conocés y si no lo conocés, entrás directo en la tercera columna. Jugadores queribles, jugadores odiables y jugadores y un poco boludos. 11-36-31-103-1. Silvana Varela, ¿qué me cuenta?
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15: Y ahora hablamos de la Liga porque está jugando Atlético de Madrid, pero recién Flavio Blanco me dijo, jugadores queribles,
1: el Chelo Marcelo Barovero, me parece que entra, ¿no? Entra dentro de la categoría de jugadores queribles. ¿Armani entra?
17: Sí, para mí también.
1: ¿También? ¿Entra en jugadores queribles? Como por ejemplo están Palermo, Ortega, Maxi Rodríguez, Neymar, Cantona, René Guita, Zlatan, el gordo Ronaldo, Ronaldinho, Totti, Kanté, el Pulguita Rodríguez, D'Alessandro, el Cali Izquierdos, Mostaza, el Coco, la Chancha, Rinaldi, Escota, Bocinia, Kempes, Aymar, hay muchos, el Chacho, en jugadores odiables, y está Vinicius, lamentablemente está Edmundo, Sergio Ramos, Pepe, Cristiano, Chilaverde, Romario, algunos argentinos que pueden meterse, y en la tercera columna, que es la que más nos gusta, es jugadores boludos, hay un montón, pero quiero escucharte a vos. Hola.
18: ¿Cómo están? Vamos arriba, vamos. Despreciable era Casucci.
1: Mira,
18: cariño. Más querible creo que es Aymar. Y está la otra, que los que la dieron vuelta. Cantona era un tipo despreciable, pero al final de la carrera lo empezamos a amar. Con el Palermo pasa lo mismo.
1: Me gusta los jugadores que la dieron vuelta. Puede servir para otro momento. 11, sí,
19: no gastemos, 31, no gastemos.
1: 103-1, hola.
20: Saludos, muchachos. Marcelo de Lomas.
1: Hola, Marcelo.
20: Para mí, querible, Pablito Aymar. Odiado, sin duda, Vinicius. Y el de tercera columna, Juan Pablo Carrizo, el arquero de fue de River cuando se comió ese gol y después le hizo desplante al Tato Filiol. Más boludo no se podía hacer. Abrazo.
1: Ese, creo que es un partido con San Lorenzo que Ferrari, un lateral derecho, hace un gol de 45 metros que se le escapa de las manos. Sí, a Juan Pablo Carrizo, y bueno, ese desplante a Filiol le costó mucho. Y bueno, después sí, fue el arquero del descenso de River.
17: Claro.
1: Juan Pablo, que se comió 6 en Bolivia también, si no me equivoco. Fue él, ¿no? Fue en Argentina-Bolivia.
17: Sí, pero
1: era él.
17: Un partido que pudo haber terminado 10 a
1: 9-0, sí, sí.
17: Lo que es increíble, se comió 6 y figura. fue la figura.
1: Que recuerdo a algunos jugadores de Bolivia Maradona, diciendo que le pedían que bajen el pie acelerador.
17: Argentina-Maradona.
1: Sí, sí. 11-36-31-103-1. Hola.
21: Hola, buen día. Soy Aníbal de Casero.
1: Hola, Aníbal.
21: Buen domingo. Para la mesa. Mi jugador querible es el Chino Sandoná, mi superhéroe.
1: Mirá vos.
21: Como detestable, Hernán Díaz.
1: ¿Cómo le pegan a
21: Y Hernán? Como boludo importante, bien. El Chanchi Esteve. Adiós, abrazo.
1: Abrazo lo que cobró el Chanchi, ¿no?
17: Sí, lo que cobró.
1: Y la familia Cardetti.
17: El Pocho Lavezzi.
1: ¿Querible?
17: Para mí recontra querible.
1: Yo creo que sí, ¿no?
17: Para mí el Pocho que está la línea muy delgada entre querible y la tercera columna.
1: Me hiciste acordar de uno. Chiquito Romero. ¿Tercera columna?
17: Para mí tercera columna.
1: ¿O segunda columna, Luqui? Chiquito Romero.
17: Tercera para mí.
19: ¿Pero cuál tiene? Es un arquero que le dio mucho a la selección.
22: Primera columna cuando se convirtió en héroe. Después, sí. Bueno, pasaron cosas.
1: Es como Mascherano, ¿no? Mascherano era primera columna y terminó siendo segunda.
19: Y que después de ese Mundial 2014 era primera columna.
17: Yo creo que lamentablemente Mascherano para Mascherano lo tratan de tercera columna.
1: ¿Tercera columna? ¿Masche?
17: Sí. No, para mí no, para mí es querible, pero bueno.
1: El asado te mata.
17: Sí, el asado.
1: El asado te liquida. El asado con la madre Teresa Calcuta, Gandhi.
17: Sí, con Gandhi. Terrible. Que vino Cucurella para decir que comería un asado con Pokémon.
1: Mache, pero... lamentablemente sos tercera columna para fútbol con escalas. A las 12 del mediodía con 13 minutos. En un ratito abro Deportes con Escalas, pero contame porque terminó Fórmula 1. Contame el podio, dónde terminó con la Pinto y luego abrimos ya Deportes con Escalas.
22: Bueno, un poco una sanción, la verdad, bastante discutible, ¿eh? Cuando supera él a su noda, lo supera Franco. Recapitulemos un poco, un golpe muy duro de Verstappen, estuvo parada la carrera como media hora. En ese trajín hubo alguna bandera amarilla que enseguida salió. Franco estaba superando a su noda. Aparentemente no la ve, no hay ninguna intención de ser sancionado como terminó siendo. Bueno, tuvo un stop and go, que es pasar por boxes y automáticamente se le termina la carrera porque empieza a remar desde el último lugar. Cuestión que terminó décimo cuarto puesto para Franco Colapinto. Recién acaba de terminar. Triunfo para Norris de McLaren, así como arrancó la carrera. Antonelli y Russell de McLaren siguieron atrás los Mercedes. Bien. Ferrari con Hamilton y Leclerc. Otro McLaren que fue Piastri, Lawson, Hülkenberg, Alonso y Gasly, como decíamos, cerrando los 10 primeros, pero la verdad que fue una sanción que termina condicionando una buena largada de Franco y parece ser injusta desde lo que se termina viendo.
1: Bien. En un rato ampliamos con Tomás Rodríguez Couto y con Brian Smith lo que tiene que ver con Fórmula 1. 14 para Franco Colapinto, 11-36-31-103-1. Ya te sigo escuchando en jugadores queribles, odiables y tercera columna en la que te habrás dado cuenta que, bueno, entran Benedetto, Logro Fabiani, Agüero, Pinilla, el Chanchi Esteves, Centurión, Casillas, Piqué, Rafinha, te darás cuenta cuál es la tercera columna, pero está jugando el Atlético de Madrid. ¿Cómo va, Mati?
17: Exactamente, está jugando el Atlético con el Villarreal, 12 minutos de juego, están empatando 0-0 y en la formación está el Giuliano Simeone, pero lo que habíamos anticipado sí. Con Diego Corol, no está Julián Álvarez entre los titulares, sí en el banco de los suplentes.
1: ¿Y qué pasó con Juliano?
17: Y bueno, recibió lo que imaginábamos, ¿no? Una silbatina absolutamente generalizada.
1: ¿De todo el estadio?
17: De todo el estadio.
1: ¿La tenemos para escuchar? Así recibieron a Juliana, a ver. Difícil dar la vuelta, Mati.
17: No, bravísimo. Bravísimo.
1: ¿Alcanzan dos goles para dar la vuelta?
17: Yo creo que sí. Son imágenes de Diego Corol, que estaba justamente cuando salió a hacer el precalentamiento, y ahí lo nombran en la pantalla. Terrible. Y además con la imagen, vieron que se hizo muy viral esta semana, cómo fue la transición de la imagen de Julián desde el comienzo hasta el final, así como la evolución del hombre, la evolución de Julián Álvarez. La primera foto contento cuando se dio la transferencia, la temporada siguiente con cara feliz, la foto para mostrarlo la plantilla, digamos, y la siguiente con una cara de tujes impresionante.
22: Sí, igual esa fue... Es para discutir porque se vio que en la 2025 estaban todos felices, les pidieron que estén todos contentos, y en la 2026 se los vea a todos serios. Ahí en el
17: yo vi algunos estaban un poquito más.
22: Sí, pero en general estaban contentos. Se los vio a todos como medio serios, pero bueno, obviamente los sacá de contexto y pareciera que está de mala onda. Yo creo que con dos goles es fútbol, entonces son 38 fechas, el Atlético de Madrid necesita de un goleador como él.
17: Para mí muy, también para mí muy difícil
22: hace un par de goles, lo tiene que hacer. Una vez que los haga ya se van.
17: Me hace acordar y después lo podemos discutir incluso en la columna de en qué categoría entra, pero Verón en un partido de la selección argentina con Maradona como técnico, cuando tocaba la pelota y lo chiflaba el Monumental.
1: Sí.
17: Era terrible ese
1: Argentina
17: partido.
1: Venezuela
17: tocaba la pelota y lo chiflaban.
22: Bueno, no sé si también.
17: Yo creo que va a ser peor porque acá se escuchó. Porque ahí era discutible la pavada de Inglaterra, de si Verón fue para atrás con Inglaterra y todo eso, y quedó como muy fuerte, muy sentido, y la gente medio que lo miraba de costado. Pero acá es el 100% del estadio chiflándolo.
1: Dios mío, durísimo. Ya llega Lucas Noel para contarnos absolutamente todo lo de la información de la selección argentina, de todos los jugadores. Pero dame uno más porque tenemos muchos. 11-36-31-103-1, jugadores queribles, jugadores odiables, tercera columna. Hola.
2: Buen día, muchachos. Nicolás de Burlingham.
1: Nico.
2: Jugadores queribles, Sergio Goycochea.
1: Sí, claro, ¿cómo no lo dijiste?
2: Jugadores odiados, el Laucho Acosta.
1: El Laucho.
2: Y uno de la tercera columna, el Pepe Chatrún. Un abrazo para todos.
17: Sí, pero bueno, el Pepe hizo un carrero.
19: Yo les digo que el Pepe Chatrún acá viene de hacer un gol de mitad de cancha,
1: el más importante de su carrera.
19: Y de taco, yo pedía respeto.
1: Sí. Pero yo creo que igual es tercera columna. Y en Laucha, si me apuras, lo quiero mucho.
17: Hablando de terceras columnas.
1: Tercera columna.
17: Ay, me voy a arrepentir. Tercera columna,
1: Sí.
17: Walter Buse.
1: Sí, pero.
19: Lo que le pasó de tercera columna.
17: Tercera
1: columna. Lamentablemente, Walter. Qué lástima, Walter, ¿no?
17: Qué lástima, Walter, ¿no?
1: Qué lástima, justamente, Walter. 11-36-31-103-1. La información de la selección argentina. Todo lo que hay que saber de los jugadores. Traspasos. ¿Alguno se va a algún lado? ¿Se quedan? ¿Son titulares? ¿Juegan? ¿No juegan? Llega Lucas Noel con el informe completísimo.
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5: Muy bien, vamos con Argentinos por el Mundo. Arrancamos con Messi siempre, porque el Inter Miami ayer encadenó su quinto partido sin triunfos. Perdió de local 2-1 con el Toronto. Si te digo, si el Inter Miami estuviese acá, perder de local con el Toronto 2-1.
17: Índice bajo, ¿no? Pero
5: es para un jugador es claro, madre, ¿no?
17: Váyanse todos.
5: El segundo gol lo marcó. El único gol del Inter Miami lo marcó Messi, segundo gol consecutivo. Recordemos que en la fecha anterior también había marcado. Faltaban 8 minutos, iba perdiendo 2-0 de local. Una definición mano a mano con el arquero de zurda. El pase fue de Rodrigo De Paul. Y a 2 semanas del fallecimiento de su padre, por supuesto, si ya lo hacía para recordar siempre a su abuela, el señalar al cielo cada vez que hacía un gol, hoy es mucho más frecuente ese gesto y toma otra importancia. Segundo está el Inter Miami en la MLS. Bueno, me apresuré entonces, no hay para putearlos.
1: Nada, segundo.
5: Dale, aparte. Baja, estamos segundo. Aparte de tener que clasificar en los playoffs.
1: Sí.
5: Y listo. Pero perdió con el Toronto, que está décimo, ¿no? Y fuera de los puestos de playoff. Nos vamos a Europa. Hablábamos hoy de Dibu Martínez, de lo que sí. Le pasó al Aston Villa. Todo el cuadro de situaciones extraño, ¿no? Ya antes de este partido, hoy el Aston Villa debutó en la Premier League. En esta Premier League se comió 4 con el Brighton. No estuvo ni convocado Dibu Martínez. En la semana, el entrenador Unai Emery reconoció que Dibu podría marcharse del club y que por eso incorporaron al japonés Sion Suzuki, este chico del cual hemos hablado un montón aquí en el programa, que es fue uno de los mejores arqueros del Mundial, ataja para Japón. Es muy interesante su historia porque sí. Él nació en Estados Unidos, en Nueva York, su madre es japonesa, su padre es ganés, es una mezcla que uno no ve habitualmente porque es un chico de raza negra con ojos asiáticos y es
1: chiquitito, aparte bajito.
5: Sí, 24 años, tuvo una fantástica temporada en el Parma y la rompió toda con la selección de Japón en sí. Este Mundial. Lo que hizo la Juventus, le pagó más el Aston Villa y se lo terminó llevando. Esto significa que esta incorporación que hace el Aston Villa es un claro mensaje. Bueno, ya sabemos que no vamos a contar con Dibu Martínez. Emery dijo en la semana: Martínez nos transmitió la posibilidad de tener otro reto en su carrera, no solo ahora, también el año pasado estaba pensando en la posibilidad de cambiar. Recordemos que el año pasado el Dibu se despide en el último partido, incluso llora, y el Aston Villa lo había tasado como en 40 millones de euros.
1: Claro, se iba a ir al Manchester United y contrataron a Lammens.
5: No lo compró nadie en 40 millones de euros, sí, no, porque era un arquero de 30, 31 años en ese momento, por más que era campeón del mundo, no, perdón, 32 años,
1: claro.
5: Ahora tiene 33 el Dibu. 32 años, el Manchester United estuvo cerca, pero terminó comprando a Lammens, este chico belga que tiene 10 años menos que el Dibu Martínez, tiene 24, en 20 millones, en la mitad de lo que le pedía el Aston Villa. Lo cierto es que es un arquero que se mostró muy inseguro tanto en el Manchester United como en la selección de Bélgica en el último Mundial. Le está costando mostrar que está que da la talla de este nivel. Bueno, de los 40 que pedía el año pasado, le está aceptando 10 o 12 el Aston Villa por Dibu Martínez, y así todo no le encuentra mercado.
1: Mirá vos.
5: A Dibu Martínez pareció interesado la Juventus en un momento, pero también se decidió por un arquero más joven. La Juventus trajo a Vicario, pero puede desatar un efecto dominó y terminar de ayudar a Dibu, esto de la Juventus contratando a Vicario. ¿Por qué? Porque la Vecchia Signora, Al traer a préstamo a este arquero italiano de 29 años, que tampoco es joven, este préstamo desde el Tottenham por una temporada con una opción de compra de 8 millones de euros, son estas opciones que son mentirosas, no sí, es un sí. Préstamo, sino que por el fair play financiero después termina quedándose en Juventus. ¿Quién se va a ir a préstamo cuando es titular en el Tottenham sin que lo compren el pase? Pero bueno, lo cierto es que ahora Tottenham necesita un arquero. Juventus le está buscando suplente a Vicario. Cambió totalmente sus todo. Arqueros para esto, sí, sí. Lo trajo a Vicario de titular y quiere uno muy joven para suplente. ¿Y sabés quién está en esa lista de muy jóvenes? Beltrán, el arquero de
1: River. ¿De River?
5: Santiago Beltrán está pero me parece que el precio va a ser incluso prohibitivo para la Juventus sacar el arquero hoy a River. Lo cierto es que Tottenham se comió un paseo feo en su visita al Brentford ayer. 3-0 perdió el Tottenham con su arquero suplente, el checo Anthony Kinski.
1: Es flojito.
5: Kinski. Flojito, 23 años, muy pocos partidos desde que llegó allí a Londres en el 2024. Entonces Dibu por ahí tiene la chance de irse a un club más grande que el Aston Villa históricamente, sí. Pero con una actualidad paupérrima, porque podría pasar de atajar en un Aston Villa que va a jugar la Champions League este año a un Tottenham que por ahí terminás peleando por no descender.
1: Como la temporada pasada.
5: Como la temporada pasada. Sí. Hoy en el Aston Villa atajó Marco Bissot, que fue el arquero suplente de Dibu Martínez toda la temporada pasada. Trajeron a Suzuki. El resultado, a los 8 minutos ya estaba perdiendo con un gol en contra. Wow. Y terminó cayendo 4-0 ante el Brighton.
1: Dios mío.
5: El Aston Villa. Me quedo en Inglaterra un poquitito para contarte que sí. En el inicio de esta Premier League, Lisandro Martínez fue suplente en la derrota del Manchester United al 0-2 en su visita al Hull City.
1: Recientemente ascendido.
5: Uh-huh. Hay un gol del Hull City que recién hacíamos el chiste. Yo le pido a ustedes, a los que les interesa el fútbol internacional, que lo vean en redes sociales, en YouTube, donde quieran. Harry Maguire, que es el compañero de saga de Lisandro Martínez, defendiendo una pelota en contra que tienen, lo toma al 9 del Manchester United.
1: En Beumo.
5: marca a su propio jugador, ah, y lo agarra. En Bemu no puede correr al jugador que tiene que marcar y termina siendo gol de Hull City. Es la jugada más estúpida en la historia.
1: Tercera
5: del
1: columna fuerte.
5: No, no, pero la redefina. Hay que sacarlo de, sí, la tercera columna porque insulta a los otros que están en, sí, la tercera columna. Carlos Alcaraz ingresó en los instantes finales del triunfo del Everton. 2-0 sobre el Crystal Palace, donde Walter Benítez fue suplente. Nico Domínguez estuvo en el banco de los suplentes en la caída del Nottingham Forest como local ante el Leeds 1-0. Senesi se comió una paliza.

0: pasaron los alemanes y ahora presentó una nueva de 15 millones de euros. Ya es un equipo recientemente ascendido.
1: Tiene poner 15 palos.
0: 15 taca-taca. Lo cierto es que Palacios quiere salir de el Leverkusen, donde ganó 3 títulos.
1: Está bien.
0: Uno de ellos es la Bundesliga. Aparte, sí, ganó una Bundesliga, sí, sí, con aquel Leverkusen de Xabi Alonso.
1: Sí, sí, que era un equipazo.
2: Una,
1: sí,
2: Bundesliga donde casi siempre gana el Bayern Múnich, ¿no?
1: Sí, sí, igual, sí, que en, sí, Francia. Sí.
0: Pero falta, empieza la Bundesliga, empieza el fin de semana que viene. Fue fin de semana de Copa Alemana. Y el que debutó oficialmente, ¿quién fue? El Nicho.
1: Martín.
0: Y bien, che, el Leipzig 6-0 al Eintracht Trier. Le ganó un equipo menor, pero debutar, bueno, con un 6-0.
2: Ha perdido con Temperley acá, ¿no? Así,
0: sí, 32avos de final, así que va a estar debutando el próximo sábado ante el Borussia Mönchengladbach. Solo traje esta noticia porque me gusta pronunciar
1: Mönchengladbach. Es espectacular.
0: Así que eso para lo que es los argentinos en la Bundesliga. Me voy a España. Augusto Batalla fue operado. El jueves sufrió la fractura de tibia en el partido ante el Alavés. Va a estar fuera de las canchas en casi 6 meses. Por lo que el equipo de Vallecas ya está buscando reemplazante. Perdió con el Alavés. Empató, perdón, con el Alavés 1-1. Un Alavés que tuvo a Nahuel Tenaglia, surgido en Atlanta, lateral derecho.
3: Había que decirlo.
0: Desaladillo. Y Lucas Boyé entre los titulares. Y ingresó el chico Valentini, también otro argentino, allí en España. Giuliano Simeone, como decíamos, está jugando para el Atlético de Madrid, donde Julián es suplente y donde Musso también ocupa un lugar en el banco, ante el Villarreal, donde regresa Juan Foyt, una gran noticia.
1: Capitán.
0: De la enorme lesión que tuvo. En España también Betis le ganó 1-0 a la Real Sociedad con Valentín Gómez en el banco de los suplentes, y Valencia igualó con Celta con Guido Rodríguez como titular. Y entrando desde el banco, ¿sabés quién está jugando en Valencia?
1: ¿Quién?
0: Este año, Pablo Maffeo, ¿se acuerdan? Lateral derecho del Mallorca argentino, que tuvo una convocatoria con Scaloni y que es más conocido generalmente por pelearse con Vinicius.
1: Tercera columna, cada
0: vez,
1: Maffeo, ¿no?
0: Cada vez que enfrenta al Real Madrid. Me voy un poquitito a Italia, si me lo permiten.
3: Sí,
0: claro que sí, porque Lautaro Martínez fue titular en el triunfo del Inter 4-1 sobre Monza. En Italia se habla de esta noticia que surgió en Cataluña sobre el posible interés de Barcelona sobre Lautaro Martínez. Lo toman como una actitud desesperada para presionar la situación de Julián Álvarez. Y en Italia manifiestan que no existe la más mínima posibilidad.
1: Pero Lautaro ha sido muy claro que se quiere retirar ahí, incluso.
0: Que el capitán
1: Racing,
0: del Inter,
1: Inter.
0: Abandona el club para irse a Barcelona. Así que cuando vean todos estos periodistas que se están encargando de los mercados de pase, que vienen de que le paguen los
1: representantes
0: de los clubes, no hay ninguna chance.
1: No,
0: fue titular Perrone y Nico Paz en el empate del Como en Udine. Un Nico Paz que se dice acá en la Argentina va a iniciar acciones legales contra el periodista Jonathan Viale por un video que se publicó en TN con inteligencia artificial, en donde en pos de hacer un chiste y de la cobertura que siempre tiene su programa contra la administración de Chiqui Tapia en la AFA, se excedieron en esos chistes, hicieron un chiste de pésimo gusto.
1: Sí, ya no es un chiste, es una falta de respeto.
0: Una falta de respeto absoluta, y parece que va a tomar acciones legales. El Parma, también con presencia argentina, cayó como local ante el Cagliari, y fue titular Mariano Troglio y Cristian Ordóñez. Y en el banco de suplentes estuvieron 4 argentinos.
1: ¿Quiénes?
0: Lautaro Valenti, Franco Carboni, David Romero y Tomás de Martis. Es una sucursal de chicos argentinos.
1: Es el Catania cuando éramos más chicos.
0: Sí, claramente.
1: Es el Catania.
0: Ese es el repaso entonces de
1: bien
0: la actividad argentina por Europa en este fin de semana hasta el momento.
1: Completísimo, con Lucas Noel como cada domingo en Fútbol con Escalas a las 12:30. Ya abrimos la puerta a Deportes con Escalas, pero antes tengo al 11-36-31-103-1 muchos que se suman para contarnos jugadores queribles, odiables y boludos, pero Silvana Varela está sentada con nosotros y nos quiere contar un consejito. ¿Cuál es, Silvana?
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1: 11-36-31-103-1. Hola.
5: Hola, buen día a la radio.
1: Buen día, buen día.
5: Para todo. El Ala Fernández de San Justo.
1: Hola, Fer.
5: Y yo creo que el puesto número uno de los boludos es para Mauro Zárate.
1: Bien.
5: Seguro.
1: Bien.
5: Y el más querido, el Burrito Ortega. Después el más mala leche, el peor de todos, creo que

0: fútbol como a Pepe creo que no hubo y no hay. Bueno, gracias, muy buena la radio.
1: Abrazo, loco, por supuesto, quédate que en sí. Un rato tenemos fútbol, tenemos Sarmiento Estudiantes, tenemos Boca, tenemos River, tenemos Vélez, Racing, sí, Mati.
2: ¿El pájaro Caniggia?
1: ¿Querible?
3: Pero yo creo que en una tercera categoría puede entrar el pájaro, ¿eh?
2: ¿Por qué?
3: Los hijos.
1: Ah, no, bueno.
2: Bueno, pero ahí... Los hijos son boludos.
1: Claro.
3: Padre, bueno, hijo, pero boludo, padre, ¿sí? Y lo dijo Pipo...
4: No, yo creo mucho en esa frase. No recuerdo una actitud tonta de Cani para clasificar la tercera columna.
1: Pero los hijos, acá hay democracia.
4: Bueno, claro, los hijos como
1: los hijos.
4: No, el que pinta no. ¿Cómo se llama el que pinta? Que es parecido.
1: No, pero ese
4: se
1: no.
4: Llama Alex y Axel son los hijos.
1: Sí, pero ese no está ni en
4: Alex
1: medio.
4: Es el que pinta, parece. Ese no. Ah, los otros dos.
3: El otro.
1: Para es dijo una buena consigna Pipo, algún día también.
3: ¿Tercera?
1: Sí. Es una buena categoría también algún día ser familiares. No. Ir nombrando y los matamos a todos. Total. Hola.
5: Hola, buen día. Pablo de San Juan.
1: Pablo,
5: escuchándolos.
1: Qué lindo San Juan.
5: Como que mero voy a tirarles tres que tienen con nosotros, con Huracán. Querible Flaco Pastore.
1: Sí,
5: el Flaco lo quiere todo el mundo.
2: Menos Niembro.
4: Pastore.
5: Odiable Joaquín Larribey.
2: No, yo lo recuerdo.
5: Que
2: ¿Ribey?
5: Se detesta con el alma. Pero y creo que es boludo y siendo contemporáneo Malcolm y Heavis. Tenía selección, tenía mundial y por dos mangos se fue. Y se quedó sin nada.
4: Ay, es que mero, ¿no? Es que mero.
1: Es
4: más claro. Rencor que mero que sí, calificación.
1: Sí. Igual se fue mal de todos lados, Marco. Se fue mal de argentino, mal de Estados Unidos,
2: otro
1: mal de Newell.
2: Otro que en algún momento estuvo en Huracán, sobre todo también en inferiores, en formativas, y también jugó en algún tiempo. El Chippy Barijo.
1: Querible, el Chippy.
2: ¿Sí? Bueno.
4: Salvo el que le rompió la cadenita.
1: Sí, salvo el que tuvo que comprar una cadenita a Sara, ¿no? El resto. ¿De Federico? ¿Tercera columna?
3: Sí, para mí tercera columna.
1: ¿Matías de Federico?
3: Matías de Federico puede ir a la tercera columna, pero muy tranquilo.
1: Son esos jugadores que se meten en la farándula, ¿viste?
2: ¿Arano?
1: No, Arano tercera
2: columna. Tercera columna. Pero
1: fuerte. Hola.
6: Completo. Hola, mesa. ¿Cómo andan? Buen día. Acá habla Eduardo de Erqui, volviendo de Lanús.
1: Hola, loco.
6: Partido de inferiores de San Lorenzo, Lanús.
1: Vamos.
6: Jugadores queribles, para mí el Pipi Romagnoli.
1: Sí,
6: Pipi Romagnoli, crack, total. Después odiado. Para mí uno que no puede quedar afuera de todo es el Colo Gil. Y después boludo Icardi. Más que creo que tiene el título de boludo, yo no me parece.
2: Icardi.
1: Sí, Icardi es uno de los precursores de la lista.
3: Nosotros en la radio tenemos dos queribles. El Rolfi Poroto.
1: Sí,
3: queribles.
1: Goico, tres.
3: Y el Goico también.
1: Tres queribles.
3: Recontra.
1: Sí, recontra. Todos los que son.
3: Goico estaba igual, ¿no? Sí, queribles.
1: Sí, algo dijeron, el queribles, recontra. Jugadores queribles, jugadores odiables. Y tercera columna, que son jugadores a lo mejor, siempre con muchísimo respeto. Pobre boludo. Hola.
7: Hola, muchachos. Y el de Lanús.
1: Hola, loco.
7: Jugadores queribles. Rodrigo Palacio.
1: Sí.
7: Jugadores odiados, la chancha Fabra y tercera columna Wilmar Barrios.
1: Tercera columna, Wilmar le debe doler la expulsión del Madrid, porque sí, si no, no.
2: Me parece intrascendente, ¿no?
1: Intrascendente.
2: Era el más callado de, o el menos.
1: Ahora que hace jugadores veganos, así lo ponemos a Seba Pérez también.
2: Claro, sí, bueno.
1: Hacemos
2: sí,
1: la...
2: sí, a Gabriel Neves también, no sé si está por ahí.
1: ¿Y Gabriel Neves qué entra en tercera?
2: Para mí, intrascendente. ¿El Rusito Ascacíbar?
1: Es muy difícil.
2: ¿Por qué es muy difícil? No, es muy fácil. Uno, dos o tres. Tercera columna, segunda, primera.
1: Choice.
2: O ninguna.
4: Es ninguna.
1: ¿Ninguna el Rusito?
4: No entra ni en odiados.
1: No.
4: Ni...
1: Y el hincha del pinche le guarda un poco
4: bueno,
1: de rencor.
4: Pero eso, sí, bueno, pero odiados tiene que ser un tipo que odien todo.
1: Mira, querible Mariano Andújar. Me parece querible Andújar, ¿no?
2: Sí, querible.
1: Obviamente, el de gimnasio no lo va a querer.
2: No, no lo va a querer, obvio. Pero y además, no te pelees con Andújar, ¿viste?
1: No,
2: quedó claro
1: no
2: en el clásico ese Mar del Plata que se peleó contra 7. Nunca había algo igual.
1: Hola.
8: ¿Cómo andan, chicos? Marcelo, acá taxista, hincha de Atlanta.
2: Vamos.
8: Hermosa mañana hoy.
2: Sí, querido.
8: Yo odiaba a Pascuti cuando estaba en el Uruguay. Dice que me encanta de Ronaldinho.
3: Sí, Ronaldinho a morir.
1: Hay muchos brasileros de esa época, de los 2000, 2005, 2006, sí, que son todos
2: que
1: queribles.
2: Nos mataban. Los queríamos matar igual, porque
1: Sí, pero el gordo Ronaldo, Ronaldinho, Kaká, pues Kaká, que increíble. No me hizo
9: Kaká, lo que pasa es que no tiene carisma.
1: Claro.
9: Pero es un juego que qué jugador, y aparte buen tipo, sí, qué sé yo, pero no tiene carisma. Ronaldinho lo querías incluso cuando estaba compitiendo en una cárcel en Paraguay por un lechón.
1: Sí, recontra.
2: Bueno, otro que en su momento era querible, pero para mí entró en tercera categoría y hasta incluso puede entrar en la segunda, es Dani Alves.
1: Y Dani Alves,
2: el tiempo lo fue ubicando en otro lugar. Era muy querido, sobre todo por la conexión que tenía con Messi. Jugaban de memoria.
1: Tercera
2: y
1: cosa.
2: Después algunas cosas que le pasaron en la vida te hace replantearse.
9: Ahora Diego era un boludo, ¿no?
2: Sí, por eso.
1: Dani Alves es un boludo. Tiró 40 centros, no le acertó a uno, dijo Diego.
2: Sí, sí.
1: Xavi e Iniesta.
2: Queribles.
1: Sí, no para me mí da queribles. Para queribles a mí. Son cracks, no estábamos discutiendo si son buenos jugadores, pero...
9: Iniesta me da más querible.
1: No me transmitían nada de amor.
2: Iniesta para mí un poco más porque es jugador muy talentoso y todo. Okay. Xavi es como inexpresivos, ¿no? Como, sí, como los jugadores de España, es como Rodri.
1: Rodri.
2: Jugadorazo.
1: ¿Lamine Yamal?
2: Dentro de un contexto eran jugadorazos.
9: No, Lamine Yamal es chico.
1: No, es chico, no, eso no vale todavía, no vale.
9: Porque perdóname.
2: Tiene cosas de boludón, pero de la edad del pavo.
1: Y
2: entonces. Tiene 19 años.
9: Te voy a desafiar a otra cosa, que me digas quién no era boludo a los 18.
1: Nah, obvio.
2: Yo soy a los 28, a los 29.
1: Con la que tiene. 11-36-31.
9: Boludo es el padre.
2: No, claro, el padre es categoría, pero fuerte.
1: Y es que hay que hacerla de, hay que hacerla de los familiares.
2: Si no es el capitán, es el subcapitán.
1: Hay que
2: cuando,
1: va,
2: cuando sale, le dan la cinta.
1: Familiares, es una gran columna.
2: No terminamos más.
1: Pero para otro domingo, porque ahora hay un poquito de música para matizar este mediodía, llegando a la una casi, pero falta un rato, 12-35. Y los Redondos, que arrancan a sonar así. 11-36-31-131. El club de los noticieros que suena. Jugadores queribles, jugadores odiables. Y tercera columna, que son jugadores boludos. Subo el volumen, dale.

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0: A 15 de la una del mediodía, ya seguimos escuchando oyentes, al 11-36-31-103-1, jugadores queribles, jugadores odiables, y tercera columna, jugadores queribles, te repaso rápido, tengo un montón: Palermo, Ortega, Maxi Rodríguez, Neymar, Cantona, Zlatan, el gordo Ronaldo, Ronaldinho, Totti, Kanté, Pulguita Rodríguez, el Coco Basile, Bocinha, Aymar, el Bocha, el Chacho, Haaland, Barovero, mira todos los que tengo, son jugadores odiables, me parece Vinicius. Lo tengo a Rooney, a Chilavert, a Sergio Ramos, a Pepe, a algunos argentinos que se meten porque han votado ustedes, y jugadores de tercera columna, no te digo que es la tercera columna, pero está Benedetto, Lauro Fabiani, el Coco Ameli, Cucurella, Garnacho, Copetti, Cardona, Fabra, Gilton, Icardi, Rafinha, Piqué, Casillas, Pablo Pérez, Balotelli, Centurión, bueno, Pinilla, es parte de la tercera columna, así que, bueno, te habrás dado cuenta. Hay mucho, pero mucho de deportes con escalas, y llega Tomás Rodríguez Couto con esta presentación.
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2: O sea que, Germán, que yo también estoy haciendo un trabajito ahí de columnas.
0: A ver.
2: Obviamente traté de hacerlo un acotado porque de cada deporte te tenés para tirar para arriba. Sí. Me acordaba de John Alomu, el mejor jugador de la historia del rugby, como un tipo querible que falleció hace un par de años. El Chapo Nocioni era odiado porque era terrible. Obviamente los rivales,
0: los
2: ¿no?
0: Rivales, nosotros lo amamos al Chapo.
2: En nuestra liga.
3: Dennis Rodman odiado.
2: En nuestra Liga Nacional, Rodman y todos los Detroit Pistons allá en la NBA, Michael Jordan también. Pero digo, el Chapo Nocioni tenía 18, 19, 20 años y era un tipo pero totalmente odiado en la liga. Mirá al vos. Punto de ganarle una liga justamente su Independiente de Pico contra Atenas. Y después sí, obviamente fue odiado por todos sus rivales. Obviamente nosotros lo disfrutamos mucho. Pero hice un jueguito con el tenis mundial. Porque Roger Federer es el elegante, siempre fue el amado. Pero claro, después, ¿quién era su rival de toda la vida?
0: Nadal.
2: El odiado claro. Era Rafa Nadal. Entonces, el odiado era Rafa Nadal. Después, ¿qué pasó? Subió en la escala Rafa, pasó a ser amado por los que lo odiaban, porque se quedaron sin Roger. ¿Y quién pasó a ser el odiado?
0: Y Novak.
2: Novak Djokovic pasó a ser odiado. Obviamente se sumó el tema de la polémica de las vacunas y que él incluso decía, se manifestaba que no se iba a vacunar y demás. Y ahora está amado, no se vaya Novak, que nos queda
0: dan vuelta los tenistas,
2: que pobrecito,
0: vuelta,
2: que tiene 39 verdad. Años y que no se nos vaya el último, y uno que lo dejo ahí en la época de la generación de nuestra legión argentina, Andy Roddick, un tipo que le gustaba jugar con la gente, con los estadounidenses, fue bastante injusto, te digo que inventaron el VAR en el tenis antes en el fútbol, en el ojo de halcón, pero lo inventaron después de lo que pasó en el US Open, en donde era prácticamente match point para David Nalbandiani y le dan mal a una que fue buenísima. Roddick termina ganando esa semi del US Open y después gana el título.
0: Hewitt quedó como odiado.
2: Sí, recontra.
0: Porque no,
2: imagínate,
0: no tenía
2: que
0: hijo,
2: Chela, Hewitt, un tipo bueno.
3: Lo escupió.
2: Un tipo como Juan Ignacio Chela, que era querible. Se lo terminó cruzando dos veces, en una perdió y al otro año siguiente se vuelven a enfrentar en Australia y le termina ganando, pero claro, era el villano, era Juan Ignacio Chela, pero era insoportable. Después sí, con Coria también tuvo sus cruces en Copa Davis, en césped en Australia, o sea, todas las de perder. Y hoy lo pongo a Sinner como el malo, porque no tiene carisma, porque la verdad todavía le falta. Y aparte, el doping bastante consensuado, con apenas 3 meses contra otros que lo sancionan por más de un año.
0: Claro.
2: La verdad que todavía queda como villano.
4: Es el tenista del poder.
2: Más allá de que no va a jugar el US Open, así que aprovechamos como previa del US Open para comentar esto. Sí, vuelve Alcaraz.
0: Bien.
2: Así que buenas noticias. Esta semana se juega la cual el US Open, se juega Winston-Salem. Esta noche juega la final de Cancún de un challenger Sebastián Báez, pero ya se está volviendo al top 50. Así que buenas noticias. Mañana yo creo que estén atentos a la tele, que el lunes hay poco fútbol. Pues juegan Leones y Leonas.
0: Uy,
2: y les está yendo muy bien. Las Leonas ya clasificaron a las semifinales luego del 3-0 a España en la jornada de ayer. Pero es importante ganarle mañana a Bélgica, que es el local, a las 15:30.
0: Para evitar
2: a Países Bajos, sí, claramente. Sí, claro. Ganan con un empate, van a ganar el grupo y evitan a Países Bajos, que es la NBA del hockey, sobre todo femenino. Así que es bueno, pero mira, fíjate, empataron con Estados Unidos en el debut las chicas y parecía que ya era un match point en contra. Claro. El segundo con la Alemania, que es muy duro, le terminan ganando y ganaron todos a partir de ahora, arrastraron buenos puntos porque Alemania fue el que pasó de ronda, así que todo positivo para ellas.
3: Bien.
2: Falta, son favoritas ante Bélgica, que igualmente son las locales. Y bien por los Leones, porque ayer le sacaron invicto a Inglaterra de 20 partidos internacionales, epa, le ganan 3-1 a Inglaterra. Y ahora están con los mismos puntos que Inglaterra, pero los Leones juegan con India a las 9.45. Te cuento un panorama rápido.
3: A ver, dale.
2: Si ganan 3-0, no importa lo que pase con Inglaterra y Países Bajos, porque cualquier triple empate hace que esos goles a favor de los Leones hagan que al menos terminen entre los dos primeros. Si ganan, tienen que esperar que a las 13 no pase nada raro entre Países Bajos e Inglaterra. Lo lógico es que Países Bajos sume algún punto y termine ganando el grupo. Ahora, si pierde contra Inglaterra, primero que es raro, segundo hay un triple empate y tercero hay que ver qué pasa con la diferencia de gol. Por eso te decía que un 3-0 no pasa nada.
3: ¿Hay favoritismo entre los Leones e India? O sea, podría claramente ganar 3-0.
2: India está último, India está eliminado.
3: O sea, se puede ganar 3-0.
2: Eliminado en esta segunda fase, está eliminado. Ojalá ganen 3-0. Si es importante ganar.
3: Bien.
2: Y ya ganando 1-0, 2-1, 4-3, lo que pase.
3: Te metes.
2: Se metería, si salvo que Inglaterra le gana a Países Bajos, que sería algo muy raro,
3: bien,
2: extraño, pero bueno, lástima que no se juega a la misma hora, ¿no? Que sería.
3: Es raro, porque siempre en todos los torneos.
2: Es así, es hockey.
3: Ah, el hockey no tiene
2: sí,
3: esa regla.
2: Sí, el básquet también pasa, porque viste que juegan en la misma cancha en general.
3: Y tenés que esperar, claro.
2: Y tenés que esperar, bueno, te toca eso, que vos al pasar como segundo del grupo, se enfrentan en la última hora, se enfrentan a los que vienen ganando sus grupos.
3: Ahora, ¿y quién juega primero, Argentina o
2: claro,
3: Inglaterra?
2: 9.45, Leones-India, y después
3: bueno, igual,
2: los dos mejores del grupo de las primeras rondas se terminan enfrentando, o sea, te lo ganaste, digamos.
3: Te lo ganaste, está
2: pero
3: bien.
2: Bueno.
3: Pero si ganás, ya sabes que estás...
2: Si ganan...
3: prácticamente adentro.
2: Claro, porque el mano a mano a Inglaterra se lo ganaron.
3: Claro,
2: Inglaterra le ganó a India.
3: Y ahora
2: tiene que jugar con Países Bajos. Argentina perdió con Países Bajos en la primera ronda.
3: Sí.
2: Pero ahora, al ganarle a Inglaterra el mano a mano, si hubieran empatado era muy distinto, pues necesitas que se dé todo. Ganar mucho,
3: claro,
2: y perder ellos. Ahora, vos ganarle a India, deberías estar adentro. Un triple empate es de 6 puntos. O sea, es una locura que pase eso.
3: Rarísimo.
2: Y India con 0. Así que esperemos que salga todo bien.
4: Tengo un gran dato de Países Bajos. Gran dato. ¿Estás preparado?
3: A ver.
4: Tengo un conocido que está en estos momentos allá. En Ámsterdam, estuve hablando con él, me dice, de esta discusión que tenemos siempre entre Holanda y Países Bajos, me dice, cuando hablas con ellos, que hablas en
2: Holland,
4: inglés,
2: dicen.
4: Ellos a sí mismos se dicen Holland,
2: sí,
4: no se dicen
2: sí.
4: Netherlands.
3: No se dicen Netherlands.
5: Saluda Ariel.
4: Se sí. dicen Holland.
2: No, y aparte,
4: exacto.
2: Holland...
4: O sea que basta.
3: Ariel Holland, buenísimo.
4: ¿Querés decir Holanda? Decir Holanda, hermano.
2: Bueno, es como ahora se empezó a decir
4: mismo,
2: Chequia,
4: sí.
2: Desde el Mundial de Fútbol, Chequia, es República Checa, es Eslovaquia, República Checa.
4: Escúchame, señores... Y basta, elijan un nombre y manténganlo.
2: Bueno,
4: no puede ser. Cada 20 minutos te están diciendo, ya no somos Checoslovaquia, ahora somos República Checa,
2: bueno,
4: ya no somos República
2: guerra,
4: Checa,
2: ¿no?
4: Ahora somos Chequia.
2: Dale,
4: tenés un problema de identidad. Tenés un problema de identidad terrible. No puedes estar cambiando el nombre de tu país cada 20 minutos.
3: En serio.
4: Y los holandeses ni ellos mismos se dicen.
3: País de tercera columna.
2: Sí,
4: neerlandeses
2: sí,
4: o país de
2: tercera columna.
4: Sí, países bueno, de tercera columna. Pone.
2: Pasa que
4: país de tercera, Holanda y.
2: Sí, ya está, quedó país. Qué sé yo, hasta aparte el hockey, el mundo España. Hockey le dice
3: sí.
2: Holanda porque siempre fue la rivalidad y ahora también le están diciendo Países Bajos,
4: no,
2: ya
4: eso.
2: Admitieron
4: basta.
2: El cambio, ¿qué vas a hacer? Es lo mismo que Chequia, igual.
3: La gente quería un cambio y así fue, ¿no? 2:53 en la República Argentina, llega Brian Smith, hoy corrió Franco Colapinto y tenemos todas las novedades, pero antes Silvana.
4: Se anda quejando el maligno.
3: Hola.
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4: Y nos subimos, tercera columna,
3: Pinto, sí.
4: Un tercera columna, Germán, de deportes, de polideportivo. Uno que votó a Uñato que estaba con una motosierra pidiendo desaforado, diciendo recorte,
3: sí.
4: Y pensó, no, quédense tranquilo que le va a recortar a los jubilados, le va a recortar los subsidios, va a recortarle a los maestros, pero los que hacemos free BMX, freestyle, no nos va a hacer nada.
3: Abrazo para
4: tercera
3: Maligno.
4: Columna.
3: Abrazo para Maligno, que entre en la tercera columna de esta consigna del día de hoy, pero está Brian Smith para hablar de Fórmula 1. Hola, Brian.
7: ¿Cómo estás, Ger? ¿Todo bien?
3: Bien, todo bien. ¿Vos cómo estás? ¿Cómo va ese domingo?
7: Acá un poco enojado.
2: Sí, ¿no? Está caliente Brian Smith.
7: Ya sé que arranqué mal. Arranqué con los tapones de punta.
4: Como sí. Muy bien, Brian. Así tiene que ser.
7: La verdad, no estoy de acuerdo con la sanción. No. A ver, el reglamento indica de que vos tenés que desacelerar, tenés que disminuir la velocidad, que no podés ganar posiciones. De hecho, la penalización es porque él gana ventaja de posiciones en pista. Gana tres posiciones, de las cuales dos es porque hay dos autos que quedan chocados, uno chocado que es el Verstappen, otro que hace trompo que es Bortoleto por querer evitarlo, y en ese momento lo pasa a Yuki Tsunoda, que es el que viene por la parte interna. Lo que pasa es que cuando vos venís en el auto de carrera y venís súper bajito en una curva peraltada que viene ya con poca visibilidad porque hay dos trompos, uno que es el que se pega a Max y que viene para la parte interna y el otro es el que viene haciendo Bortoleto ojitos, es difícil determinar por qué lado vos tenés que ir y si te conviene soltar el acelerador, frenar o acelerar. Es una decisión que tomás en
2: por seguridad,
7: milésimas además. De segundo.
3: Es que claro, se la pone, si no, Brian, dicholo así de manera informal. Sí. Se la pega si no hace eso.
7: Pero muchas veces vos cuando ves que el auto está saliendo para el lado de la derecha, vos acelerás porque querés pasar lo más rápido posible para que el auto no vuelva. Bueno, yo entiendo que esa es la maniobra que hace Franco, que es una maniobra de... preservación del propio cuerpo, ¿no? Pero en el reglamento esto indica que tomó una ventaja. ¿Por qué? Porque lo pasa a Yuki Tsunoda. Y seguramente la data de la telemetría que veían de lo de Yuki Tsunoda, que venía viendo todo, porque Franco viene tapado por Yuki Tsunoda, Franco puede decir de última, bueno, al Karusuma que le pegan es al japonesito y yo paso por el costado. Que era lo lógico realmente. Y lo sancionan por eso. O sea, que no me parece lógica la sanción. No la comparto si chocaba, para nada.
4: Si chocaba, lo aplaudían, porque no lo sancionaban. Era lo que tenía que hacer. Lo que tenía que hacer según el reglamento era chocar.
7: Es difícil, porque vos estás intentando de no cometer un problema mayor o perjudicar al resto, y si vos te parás en el freno, después terminás bloqueando toda la pista, porque por la derecha no se podía circular, porque estaban los autos uno en trompo y el otro chocado, y por la izquierda, si pasabas a fondo no te dejan, si frenaste chocan los de atrás, dificilísimo, así que sí, estoy enojado.
2: En todo caso, devolver la posición, ¿no? Devolver la posición rápidamente, o bueno, que si te avisa el equipo para evitar eso, porque la verdad que le sentenciaron la carrera después de una buena largada.
7: Totalmente, porque vos tenías, se tomaron casi una vuelta o tres cuartos de circuito para determinar que tenían que poner bandera roja. Ahí le podrían haber informado de volver a posición con Tsunoda, claro. Punto uno. Punto dos, después tenés 20 minutos que se tomaron para limpiar la pista y demás, para analizar la sanción o no, y decir, bueno, volvé otros dos puestos para atrás, largá desde boxes. O sea, hay un montón de alternativas que le podés dar al equipo y al piloto que son menos perjudiciales que en plena carrera hacer un drive-thru, que es una pasada por boxes. Uh-huh. Así que no estoy contento con la decisión.
4: O sea, si en vez de Colapinto, que es argentino, se hubiese llamado
2: George Colapinto.
3: Pasó con Ocon hoy.
4: Si se hubiese llamado Bad Paint en inglés, ¿sí? Colapinto en inglés, Bad Paint. No pasaba nada, ¿no? Le decían, devuelve la posición y adentro, ¿no?
7: Pero sí, la verdad que no sé, no me pareció justo lo que hicieron. Lo escuché a Franco post carrera en el corralito y obviamente trató de ser lo más político posible, se lo notaba enojado, obviamente. Así que nada, no me pareció bien.
3: Sí, incluso hoy Ocon aceleró por el medio, a ciegas, en medio de la nube, lo pasa Albon y no recibe penalización. Parece que están un poco ensaneados también con Colapinto, porque ya no es la primera vez.
7: Yo creo que hay dos pilotos que los tienen recontrapuntados. Uno es Franco y el otro es Hamilton.
3: Mirá.
7: Hamilton respira y le dan por la cabeza. Pero bueno, es raro la situación. Una cosa media extraña. Algo habrá dicho, habrá hecho y no les habrá gustado. Y
4: Kardashian. No les gustó que salga con Kardashian.
7: Sí, puede ser. No tenían firmado contrato con Kardashian y bueno, nada. Cosas que pasan de las carreras, una pena porque había hecho una buena clasificación, Franco un poco yendo para atrás, quedando a menos de dos décimas de Gasly con un auto con inferioridades técnicas porque no tenía todas las actualizaciones disponibles, así que se podía dar un fin de semana que era una carrera que quizás algún puntito sumaba, y bueno, se terminó muy rápido porque antes de las primeras 10 vueltas ya tuvo que hacer el pase y siga y se terminó la carrera.
3: Dame Colapinto, que recién lo mencionó Brian Smith, enojado luego de la carrera, y seguimos con Brian Smith. con todo el análisis de la Fórmula 1.
5: Que bastante injusto, va muy duro, muy una penalización extremadamente dura para las condiciones que habían y si bien las reglas son las reglas, también se pueden tomar un poco de margen y flexibilidad, creo, en algunas cosas y en unos factores. Era mucho más peligroso clavar los frenos en la mitad de la recta y no terminar tipo el sobrepaso que estaba haciendo cuando llegó una bandera amarilla súper tarde. Bastante injusto y podrían ser mucho más flexibles, si bien obviamente las reglas están escritas, creo que no, a veces le falta un poco de criterio, pero bueno, trabajaremos para ahora volver más fuertes en Monza.
3: Bueno, clarísimo con el enojo también que tenemos todos, Franco, Brian.
7: Sí, como decía, es algo que no me parece que esté bien. De hecho, estoy viendo una foto de un amigo, Juan Cruz Álvarez, que está poniendo... Sí. En el cual la FIA, vos tenés distintos semáforos, banderas, sí. ¿Sí? Para no poner los auxiliares, que es bastante peligroso, y marca con una flechita de que, de hecho, no está la bandera amarilla o el semáforo amarillo establecido,
3: está verde,
7: o
3: ¿no?
7: marcando. No hay semáforo. El verde que se ve está mucho más adelante una vez que pasás la línea de meta. Este semáforo está justo cuando termina la curva peraltada, que está del lado de afuera. Tenés un idéntico del lado de adentro para que el piloto elija el que más cómodo le gusta, porque a veces venís tapado y no podés verlo. Pero es muy difícil, la verdad, que ver un semáforo a esa velocidad y con todo lo que está pasando alrededor tuyo. Vos te enfocás adelante para ver de no pegarle a nadie. Y el que más levanta es Tsunoda, lógicamente, por lo que te dije antes, porque es el que está viendo toda la situación en claro y es el que los tiene más cerca. Franco, al estar tapado, bueno, tiene esta doble maniobra de que no solo querer esquivar, sino de pasar lo más rápido posible por la zona, pero nada.
2: Brian, pensando en el futuro inmediato, los cambios de Alpine oficialmente ya se consideran mejoras a partir de lo que pasó, que a veces no es tal, deberían estar en el auto de Franco ya para Italia, y un poco palpitábamos también lo que se viene, que nada, son consecutivas ya con Madrid el 6 en Monza y el 13 en Madrid, ya deberían estar las mejoras también en el auto de Franco. Bueno, veremos cómo reacciona él también ante esto.
7: Sí, yo creo que sí. Igual me da la sensación que estas mejoras deberían ir para el Gran Premio de Madrid, no para el Gran Premio de Italia, pero no por un tema de que no lleguen por tiempo, sino porque la configuración para el auto en Italia es completamente distinta, porque es un circuito muy rápido que se utiliza poca carga aerodinámica. ¿Sí? Si vos recordás este circuito de este fin de semana, es un circuito que quizás es rápido, pero con muchísima carga. Entonces son completamente distintas las configuraciones. No quiero llevar la sorpresa de que digan, bueno, para Italia tenemos un desarrollo nuevo con aerodinámica de baja carga, y a Franco tampoco le vino, ¿viste?
2: O sea que los autos deberían ser parejos los dos autos.
7: En teoría deberían de ser parejos los dos autos, sí. Sí, en teoría sí. Un circuito que a Franco siempre le ha caído bien.
3: Sí.
7: Que a Gasly no es el circuito que mejor le va, con lo cual hay una chance de revancha media inmediata.
3: Bien. Ojalá, porque Franco también lo merece haciendo una buena temporada. Clarísimo, como siempre, Brian, te mandamos un abrazo grande.
7: Un abrazo grande, chicos, estamos en la habla.
3: Brian Smith analizando lo que ha sido la carrera de Franco Colapinto en la Fórmula 1. Ganó Lando Norris, terminó primero, puesto número 14 en Países Bajos. Para Franco Colapinto, 11-36-31-103-1 es nuestro número de teléfono. Hoy armamos tres columnas: jugadores queribles, jugadores odiables y la tercera columna, que vos ya la conocés, en Fútbol con Escala. Se llega un poco de música con Fito Páez. Cuando el circo llega al pueblo, subí el volumen, que nos queda una hora para meternos de lleno también en el fútbol local, en todo lo que se juega hoy. ¿Y cuánto se juega? Mucho River, mucho Boca, mucho Racing, mucho Vélez. Subile.

0: tarde con 5 minutos en la República Argentina. Estamos en Dispor Radio, en Fútbol con Escalas, en tu programa de cada domingo que te acompaña cuando te levantás con un matecito, que te acompaña para lavar el auto, para empezar a cocinar, para tomar alguna cosita, un vermucito, un vinito, ¿por qué no? Para estar esperando ya el arranque del fútbol local, hoy con muchos partidos que estaremos repasando en un rato.
1: Sí,
0: pero vamos a darnos una linda charla, como hacemos habitualmente cada domingo en Fútbol con Escalas. Está conectado del otro lado Marcelo Larrondo, que vuelve del retiro para jugar en el Sportivo La Consulta de Mendoza en el torneo regional amateur, para estar cerca de la familia y para seguir despuntando el vicio de jugar a la pelota. Marcelo, querido, te mando un abrazo grande. Aquí Germán Trucci y toda la banda de Fútbol con Escalas en D-Sports. ¿Cómo va eso? Buen domingo.
2: Hola, Germán. Buen día. Un saludo a todos. Ahí un placer estar con ustedes.
0: ¿Cómo estás? ¿Cómo te agarramos este domingo? ¿Estás en Mendoza?
2: En este momento estoy saliendo un partido vóley de mi hija.
0: Muy bien.
2: Así que nada, ya que estamos, aprovechamos, estamos acá en Capital disfrutando un poco el día de familia.
0: Bueno, qué lindo, gracias por darnos un rato de tu tiempo, del domingo, para charlar. A nosotros nos gusta aquí charlar un poco de fútbol, de la actualidad, pero también de ir repasando tu carrera, que fue tremenda, que fue hermosa, jugaste mucho en Italia, bueno, en Rosario Central, me imagino que fue emotivo aquel tiempo en Rosario Central, que no jugaste tanto en realidad en cuanto a partidos, pero quedaste marcadísimo por esos goles, por la dupla con Marco Rubén, después el pase a River, tu arranque en River en la reserva, el salto a Italia. Qué carrera, Marce, ¿no?
2: Sí, la verdad que como vos lo dijiste, muy contento. A veces no tomo dimensión lo que conseguí profesionalmente, ¿no? Porque salí de un pueblo ahí del Valle de Uco, como un chico humilde, y fue todo muy rápido. Y a veces ando ahí por el pueblo en bicicleta, como todo, como toda persona. Y a veces todo el mundo me dice, no tomás dimensión lo que conseguiste como jugador y todo, pero bueno, nada, muy contento de lo que he logrado. Como vos lo dijiste, en Rosario Central también fue algo más especial, porque la verdad que fue un torneo muy lindo, muy muy especial para mí también, porque también eran poco tiempo que estaba en el fútbol argentino. Cuando volví de Italia siempre le dije a mi representante que quería tener una revancha en el fútbol argentino, ya que no había debutado. Y bueno, nada, mi primer paso fue Tigre y después Rosario Central, que también a Tigre lo recuerdo con mucho cariño, porque fue algo muy lindo compartir vestuario con jugadores importantes, que también me ayudó a crecer en el fútbol argentino. Y bueno, nada, después tuve la posibilidad de poder ir a Rosario Central, en el cual fue un año espectacular, tanto para mí en lo personal y en lo grupal, ¿no? Nos faltó muy poco para poder conseguir algo lindo, un objetivo, pero bueno, nada, contento, porque también me ayudó mucho para poder crecer futbolísticamente, ¿no?
0: Claro, vos te fuiste de River, de la reserva a Italia, ¿no? Directamente, sin debutar. Después, bueno, tenés tu vuelta a River, pero digo, de chico de Desamparados te vas a River, ¿digo bien?
2: Claro, exactamente, porque cuando estaba en Desamparados estaba jugando la tercera categoría del fútbol argentino, que era el torneo argentino A en ese tiempo. En ese momento también Desamparados siempre lo recuerdo bien, porque también fue como una vidriera y un trampolín para mi carrera, porque en Desamparados salimos campeón del regional A, del torneo argentino A, y ahí me convocaron también al seleccionado sub-20 de Hugo Tocari, y nada, de venir Desamparados a San Juan y jugar para mí en la selección, o estar convocado en la selección, era algo increíble también. Y bueno, nada, de ahí tuve un paso breve por River en la reserva, que ahí conozco a Jorge Sisterpiller cuando estaba yendo al seleccionado sub-20. Y bueno, nada, Jorge, después de quedar libre en River en la reserva, me lleva a Italia, en el cual estuve 4 años, estuve en la Fiorentina una temporada y después en Torino, que me compró 4 años.
1: Imagino que con Sisterpiller habrás charlado de cuestiones vinculadas a Diego, te contó historias, al margen de que obviamente la relación es profesional, pero bueno, siempre hay también una relación de afecto muchas veces entre el jugador y el representante.
2: Sí, con Jorge, la verdad que para mí era como, fue mi primer representante, fue el que siempre me acompañó en el crecimiento deportivo, porque estuvo siempre muy muy cerca mío. Obvio que sí, cuando uno iba a su oficina tenía cuadro de Diego, pero era muy reservado en ese sentido. Él siempre trataba de no hablar, sino siempre me hablaba, siendo delantero, me hablaba siempre de Julio Cruz, que siempre lo tuvo, que fue también su representante, Julio Cruz, cuando estaba en Italia, siempre me hablaba de él. Pero bueno, nada, con Jorge tuve, fue una gran persona y fue algo muy importante también para mi carrera, ¿no? Porque después me lleva él a Italia, y ahí donde me deja en Siena. Y bueno, después en Siena paso a la Fiorentina, pero ya la Fiorentina ya estoy con otro representante italiano. Y bueno, nada, ahí en Firenze y en Torino estuve con un italiano, con un representante italiano.
0: En Siena te dirigía Antonio Conte, ¿digo bien?
2: Sí, Antonio. Siempre lo recalco como que fue uno de los técnicos que me enseñó a crecer futbolísticamente y como persona, ¿no? Porque uno a veces tiene técnico y te marcan, y creo que Antonio fue algo especial porque me enseñó a jugar mucho con un delantero, a jugar en grupo, a tener esa grinta, como se dice en italiano, ese carácter y esa personalidad de poder ganar los partidos, ¿no? Antonio, me acuerdo que entre tiempo íbamos perdiendo 1-0 y nada, se volvía loco, rompía mesa, rompía todo, y bueno, te transmitía esa energía de salir a ganar el partido. Y bueno, para mí fue muy importante. Después me voy a Torino también gracias a él, porque como tenía el mismo sistema de juego con Antonio, con Giampiero Ventura, que era también el técnico de Torino, que fue también, y siempre se decía en Italia que se robaban la misma jugada, el mismo sistema, y bueno, nada, gracias a Antonio yo después voy al Torino también.
1: Ahora, agarraste la transición del fútbol italiano de la mejor etapa, porque lo tuyo es 2008-2009, 2006 venía de ser campeón del mundo Italia, hasta la última parte, donde ya a partir de 2014 se empieza a ver, ¿no?, una Italia distinta a nivel futbolístico, hasta incluso de ser, creo que, menos atractiva como liga, ¿no?
2: Sí, es como lo decís vos, uno se sorprende, ¿no?, verlo hace mucho tiempo en una Copa del Mundo y también siendo una liga tan competitiva, ¿no? Pero bueno, nada, últimamente ha cambiado en todo el mundo ha cambiado el fútbol, ¿no? Es como que ha cambiado mucho el sistema, hoy en día se busca más el que corre, el que mete más piques, es como que está todo muy diferente, pero bueno, nada, siempre lo dije también, a mí me tocó esa suerte que me tocó compartir vestuarios con campeones del mundo, como Luca Toni, en la Fiorentina, después estuve con Guillermo Cuadrado, después tuve Borja Valero, y tuve jugadores que siempre los miraba y me enseñaban a crecer un montón futbolísticamente y como jugador, ¿no? La verdad que tener eso en cada equipo era súper importante para mí, para poder crecer, y bueno, y eso también me ayudó mucho cuando volví a Argentina rápidamente. Mi objetivo era jugar en un equipo grande, y bueno, pasé un año y medio y me compró River.
0: Claro, y antes de llegar a River, me gustaría hacer también un apartado, Chacho Cobete en Rosario Central, porque hoy, bueno, está el Chacho en el ojo de la tormenta, un poco por el periodismo, un poco por el hincha de River que lo mira de reojo, pero ¿cómo era ese vestuario con el Chacho? Porque es un técnico... Para mí es un loco lindo, es un loco que hay que tener en el fútbol argentino.
1: A él no tengo duda que le sacó todo el jugo.
0: Exigente a morir, ¿no?
2: No, bueno, siempre lo digo, el Chacho un loco lindo a la hora de joder, pero a la hora de exigirte y de exprimirte, como dijo ahí tu colega,
0: sí,
2: y sacarte el 100%, era serio, ¿me entendés? Él a la hora de jugar, a la hora de preparar los partidos, él estaba concentrado al 100%. Después, obvio que después del partido era mucho más relajado, él venía, te jodía, todo, te hacía sentir cómodo, creo. Y bueno, nada, después a la hora de competir estaba siempre al 100, ¿no? Pero bueno, nada, también sabemos que River es un club que te exige siempre al 100 y no te da tiempo, ¿no? Porque quiere resultados, y tanto River, Boca, y nada, si vos no estás al 100, se hace mucho más difícil, siempre estás en los medios, y bueno, nada, me pasó a mí tal cual cuando yo llegué a River, y bueno, el tema de las lesiones. Si yo me hubiese lesionado, siempre lo digo, en Tigre o el mismo Rosario Central, no se hubiese hecho tan viral todo.
0: Sí, se hacía una bola de las lesiones.
2: Hasta que vos llegás a River, claro. Es como un digamos, como una ilusión para el hincha, todo. Me pasó el tema de las lesiones y bueno, nada, no podía estar y estaba siempre en el foco de la tormenta. Decí que siempre se daban los resultados positivos y se daban los resultados buenos, ¿no? Porque ante mío tenía a delanteros increíbles que podían tapar un poco esa nube, ¿no? Pues, y los resultados eran siempre positivos, porque yo estuve en River 2 años y gané casi 5 títulos, ¿me entiendes? Es como que fue una locura también en ese sentido. Claro. Pero bueno, nada.
3: Marcelo, ¿te sentís un poco identificado con lo que le pasa a Driussi, por ejemplo?
2: ¿Cómo? Disculpame.
3: Si te sentís un poco identificado o podés entender mejor que otras personas lo que le pasa a Driussi,
0: que se lesiona, claro,
3: que está teniendo problemas.
2: No, bueno, ¿qué le pasa a Seba? Bueno, es
3: y le impide explotar su potencial.
2: Claro, siempre lo digo también. ¿Qué pasa? Que Seba
4: Seba lo que le pasó, venía de una liga mucho más relajada, venía de la MLS, y creo que después River te exige al 100, y si no estás al 100, es difícil, ¿no? Pasa que lo mío, Marcelo estaba en un momento que exigía a todos al 100, y creo que eso es lo que generaba competencia en el equipo y nos iba también, ¿no? Porque todos estábamos tan... El que no jugaba y el que entraba estaba siempre al 100. Pero bueno, nada, yo lo vi también a este episodio en River, lo vi también, me hizo crecer mucho como persona, ¿no? Empecé a conocer mi cuerpo, después de River yo me fui a jugar a Defensa y Justicia, después estuve jugando 6 años en Chile también, es como claro. Que también me ayudó a crecer mucho y a conocerme en mi cuerpo, digamos. Yo sabía que hoy tenía que parar y paraba, o hoy sabía que podía entrenar al 100 y entrenaba al 100. Pero bueno, River eso no te da la posibilidad, ¿me entendés? En River tenés que estar siempre al 100, y si no estás al 100, tenés que dar un paso al costado.
1: Y hoy, Marcelo, ¿cómo, después de todo lo que pasó de tu carrera deportiva, cómo estás como futbolista, digamos, con los dolores? Obviamente recién te anunciaron como refuerzo y demás, pero ¿cómo estás? Viste que es difícil muchas veces para los jugadores cuando termina la carrera, sobre todo cuando se infiltran mucho para poder jugar, arriesgan el cuerpo.
4: Sí, obvio, somos sinceros, yo hace 3 años que no juego, soy consciente de eso, porque después cuando me fui de Maipú, estuve en pausas, más allá de ir al gimnasio, hacer deporte, ahora del pádel y todo eso, pero no es lo mismo hacer competencia o hacer fútbol, que son diferentes deporte, ¿no? Pero bueno, nada, venimos entrenando hace una semana, que vengo 12, casi 15 días que vengo entrenando, el otro día hice fútbol, y la verdad que me siento bastante bien y me sorprendo después de haber estado 3 meses parado, 3 años parado. Pero bueno, nada, más allá de eso, también yo lo... Y la gente y los dirigentes saben que lo hago más para un disfrute que otra cosa, ¿no? Tratar de acompañar tanto en lo deportivo, sino también en lo grupal y tratar de transmitirle a mis compañeros o a los chicos en otras ideas, ¿no?
3: Me mata el nombre.
4: El grupo, todo.
3: Esportivo La Consulta.
0: Es buenísimo el nombre del equipo.
3: Y quiero saber ya por qué eso era un grupo de médicos.
0: Claro.
3: Que lo fundaron.
4: Esportivo
3: La Consulta.
4: No. Es Club Esportivo La Consulta. ¿Sabes por qué La Consulta? Porque San Martín, cuando pasa hacia Chile,
3: sí.
4: hace una consulta. Imagínate, ¿no? Hace una consulta. En esa época creo que estaban los indios, y hace una consulta
3: para un paso
4: ahí, un paso, y bueno, y ahí se quedó llamado y en el pueblo San Carlos está el fuerte, digamos, de San Martín cuando cruzó también a para Chile, ¿no? Y ya, por bueno. Eso le ponen se llama La Consulta.
0: Hermoso, qué lindo también aprender un poco. Me imagino, Marcelo, que ahora
1: en la semana más sanmartiniana de todas, claro, además, ¿no? 17,
0: y termina el partido.
4: Y sí, obvio, bueno, viste que Mendoza es muy, muy particular, digamos, sí. muy caracterizada por el tema de San Martín, ¿no?
3: Justo sí, claro.
4: Eso, vos vas acá y todos se sorprenden. Los chicos, cuando estuve en Maipú, muchos venían de por ejemplo, el Fausto Montero, el Memo, también, se llama todo acá por San Martín, dicen, ¿no?
0: Claro. Bueno, qué lindo poder disfrutar del fútbol. Me imagino que también con tu familia, con tus hijos que te han acompañado. A veces en la vida del futbolista uno dice, che, pero es el sueño de todos, patear la pelota, entrenar 2 horas, pero después te vas solo a Chile, te tiene que seguir tu familia, te vas solo a Rosario, te vas solo a Italia siendo pibe, y ahora disfrutarlo, me imagino, con los pibes, con los hijos, es distinto, ¿no? Ya es otro fútbol, pero es distinto para vos.
4: Sí, obvio, como lo decís vos, ya últimamente cuando uno va creciendo la decisión la toma en base a la familia, ¿no? Mi nena tiene 12 años, Amalia, y fue la que más anduvo por todas partes y últimamente las decisiones eran en base a eso, ¿no? Ahora están en el pueblo, están con sus abuelos, con sus amigos, van al colegio, tienen amiguitos, tienen todo, y la verdad que eso es lindo y bueno, nada, como decís vos, también la vida del futbolista es lo más hermoso porque te da cosas para disfrutar, vivís momentos, pero también es sacrificado y bueno, creo que cuando uno, y mucho más en la parte del profesionalismo, la elite, que tenés que estar los 365 días del año enfocado en eso, es duro. Pero bueno, nada, también tiene sus frutos, sus cosas lindas. Como lo digo, yo tengo 38 años y ya estoy jubilado, soy un jubilado de los 38 años. pero bueno, nada, el fútbol me dio muchas cosas lindas, compartí muchas cosas, muchos amigos y bueno, hay que verlo siempre el lado positivo, que siempre lo digo, somos unos privilegiados que vamos a traer una pelota, que disfrutamos pero bueno, también tenés que estar, también hay que ver el lado del esfuerzo, del sacrificio, de la dedicación, de la exposición, así que nada, hay esas cosas que también la gente no lo ve, piensan que vamos atrás de una pelota, como que a veces piensan que somos robots, que tenemos que estar la tenemos que estar siempre al 100, y bueno, nada, a veces somos personas normales, que a veces estamos decaídos, que a veces estamos depresivos, que a veces estamos tristes, y no se puede rendir al 100.
1: Marcelo, recién un poco te preguntábamos sobre Coudet, por la cuestión actual de River y demás. ¿Cómo era él en esos momentos como trabajo? Sí mencionabas que trataba de sacarla a todos el 100%, pero yo recuerdo ese Rosario Central, que era un equipo muy ofensivo. Vos jugabas con Marco Rubén. De hecho, hay un partido en el Gigante de Arroyito que vos le haces dos goles a River, y creo que ahí directamente se termina un poco de ver tu llegada. Un partidazo, sí. Lo recuerdo. Y era como un equipo muy ofensivo. Y hoy a Coudet se le achaca o se lo cuestiona porque quizás no es el Coudet de los primeros años, ofensivo, con un solo volante central, que lo va a buscar. ¿Cómo trabajaba con ustedes en ese arranque de él como técnico?
4: Bueno, nada, yo me acuerdo que el Chacho era bastante intenso en los entrenamientos. En ese momento también tenían al profe Ernesto Goldman, que era súper exigente, y los trabajos que trabajábamos en un campo eran bastante, bastante ofensivos también. Era otro equipo, ¿no? Estaba Lo Celso, Musto, sí. Franco Servi,
1: Montoya,
4: Rubén, Montoya, Gustavo Coleman. Creo que también tenían los jugadores para poder hacer ese sistema, ¿no? Que éramos mucho más ofensivos y todo, andábamos con las flechitas para arriba. Creo que jugábamos con cualquier equipo y nos plantábamos en cualquier cancha. Pero bueno, hoy en día está difícil, como le digo, ha cambiado mucho el fútbol. Hoy en día también hay que ver los jugadores, está complicado. Pero bueno, nada, yo creo que el Chacho últimamente está por un buen camino, ya el equipo mostró otro carácter, otra personalidad, y creo que también, más allá de eso, los resultados son súper importantes, ¿no? Porque si los resultados son positivos, creo que el equipo tiene confianza, el jugador tiene confianza. Y ganar es igual que perder, te acostumbras a perder y perdés todos los partidos, ¿eh? Y sí, si ganás, sí. Vos decís, en cualquier momento lo gano, estás jugando mal y lo ganás, ¿me entendés?
1: Sí, es tremendo. Es mental, totalmente mental.
4: Claro, es totalmente, esto está como decís vos, es mental, pero bueno, yo prefiero jugar mal y ganar.
1: Obvio,
4: antes de jugar bien y encima perdés, ¿me entendés? Es como que también al último decís, che, estoy haciendo todo bien y pierdo, así que prefiero jugar mal y ganar, pero bueno, nada. Creo que, como te dije, River va por un buen camino ahora, se están dando los resultados, y bueno, hay que confiar un poco más en el equipo, y obvio que es difícil ir a entrar a la cancha con 80.000 personas, que estén, ya empieza la gente a perder la paciencia, y es complicado, pero bueno, nada, hay que tener un poco de paciencia y tranquilidad nada más.
0: Te hago la última, Marce, te agradezco este rato de charla aquí el domingo. Sí. Te saco del fútbol porque chusmeo un poco las redes sociales y veo que tenés ahí un hotel, un restaurante. ¿Qué abriste en Mendoza ahí en la consulta?
4: Ah, sí, tengo ahí una consulta en el Valle de Uco, tengo un restaurante con hospedaje. Epa. Se llama Noi Lodge, entre Viñedo.
0: Es tremendo, estoy viendo las fotos, impresionante, Noi Lodge en Instagram.
4: Sí, Noi Lodge entre Viñedo, y la verdad que sí, súper lindo, la verdad que es un lugar cómodo, tranquilo, relajado, frente a la montaña para tomar vinos y relajarte un poco.
0: Bueno, me parece muy bien, así que cualquiera que esté escuchando y quiera ir a descansar

0: desde otro lado, con la fría y más tranquilo.
1: Bueno, muchísimas gracias, fue un gustazo. Les mando un abrazo a todos.
0: Abrazo, Marcelo Larrondo, charlando un poco en Fútbol con Escalas a la 1:00 p.m. casi con 30 minutos cuando hay un gol en España.
2: Sí, señor, 59 minutos del partido, Atlético Madrid está ganando 1-0 al Villarreal. Pubi la agarró con zurda, zapatazo al palo derecho del arquero. ¿Sabés qué pasó, Germán, en el arranque del segundo tiempo? Claro, el partido estaba 0-0 hasta este momento con el golazo del Atlético Madrid. Estaba entrenando en un costado haciendo los movimientos precompetitivos Julián Álvarez. La tribuna, sobre todo la parte baja pegada al banco de los suplentes, se vino abajo, pero no con aplausos, con insultos.
0: Y la cara de traste de Julián en el banco cuando entra en calor es tremenda.
2: Va a ser bravo esto, ¿no?
0: Va a ser bravo dar la vuelta.
2: Por lo menos las primeras dos o tres fechas hasta que haga un gol.
0: Sí, pero yo ya, con la cara de Julián, con los silbidos de hoy, yo ya no sé si un 3-0 a Villarreal, si entra, hace uno más ahora y después se le hace el tercero, no sé si eso ya la cambia.
2: Es un momento para entrar, ¿eh? Ganando 1-0.
3: Sí. No, está en un momento que es ganarlo al Madrid como le
0: hizo. Claro, al Barcelona y bueno, gritarle el gol al Barcelona.
2: Yo pensé que igualmente iba a tener un poco más de tacto el Cholo en esto, ¿eh? Sí. Si lo quiere poner, yo pensé que lo metía en el arranque del segundo tiempo, ya sin hacer el cambio, sin anunciarlo, para que sea todo bastante más rápido, pase desapercibido en el momento. Ahora cuando te haga hacer el cambio va a ser tremendo. Si es que lo hace,
0: si es
2: ¿no?
0: que entra, ¿no?
2: Porque esa es otra, que lo va a ir a correr en los movimientos precompetitivos para que no entre, ya está mal el pelo.
0: En la primera entrada en calor del segundo tiempo no salió Julián, porque enfocaron a un par entrando en calor y a Julián con cara de traste. Como empezaron a pasar los minutos y no ha sido un gol... Ahí le dijo andá.
2: Y fue con la pechera verde.
0: Claro, pero hay que ver si entra. La verdad, un clima caldeadísimo. Hace un rato escuchábamos los silbidos que nos mandó Diego Corol, que está en la cancha.
2: Muy poco tacto del Cholo. Si no termina ingresando y le hizo hacer eso, ya directamente es un técnico que le está tomando el pelo al jugador. Por más que el jugador, creo que estábamos todos de acuerdo en que no fue una buena manera. Pero se saca la pechera, ¿eh?
0: ¿Se saca la pechera o se la vuelve a poner?
2: Para volvérsela a poner.
0: Uy, bueno, pero esto es rarísimo.
2: Esto es...
0: Lo mandó a calentar con el partido 0-0 en la segunda tanda. Cuando hizo el gol lo volvió a sentar, pero lo está boludeando.
2: Sí, terrible.
0: Es tremendo, ¿eh? Sí, igual es cierto que la entrada en calor de Julián fue con pocos movimientos, ¿no? Fue como desganadito.
2: Va a ser el tema del domingo, hasta que para nosotros, hasta que juegue Boca y River, va a ser el tema del momento.
3: Vos fíjate cómo es la situación, que yo entiendo que hay un grupo de gente también, la animosidad para con el Cholo, por su manera de ser.
0: Sí.
3: Aíslense un segundo, que es Julián Álvarez y es el que nos dio tanta alegría con la selección argentina.
0: No,
3: un tipo que entró hoy a la cancha, entró, no podía ni levantar la mirada. Estaba mirando al piso en el banco de suplentes, cara de culo en la foto, cara de culo en la cancha, cara de culo en los entrenamientos. Uh-huh. Si sos hincha del Atlético Madrid, lo primero que crees es véndanlo, sacámonos de este tipo encima, porque te genera todo un clima de mierda.
0: Y entras en la fácil, es un club grande, cobran bien.
2: El tema es que los accionistas del Atlético Madrid están enfrascados en no querer que se dé la transferencia, o están dilatando para que haya una tajada más de dinero, o están buscando que la venta se dé, que la transferencia ocurra, pero que no sea al Barcelona y que sea otro club, como por ejemplo el Arsenal.
3: O otro país, claro, que sea otro país. Que no pagar un costo político, pero lo cierto es que estás a nada, ya generaste un clima... dentro
2: de un retorno.
0: No. Ayer habló Arteta con respecto a esto y no le abrió ninguna puerta. Dijo, no, sabemos que es un jugador importante.
3: No tiene Arsenal para pagar 100
0: millones. Ya estamos armados. Pero no le abrió la puerta de ninguna manera.
3: No tiene para pagar. No está en el presupuesto de Arsenal poder pagar 100 millones de euros.
0: No.
2: Ahora también es cierto, con esto que decía Lucas, de sacarnos por un lado la camiseta de la selección argentina, pero digo, problemas en el Manchester City con Guardiola por no querer o porque no estaba de acuerdo en la forma,
3: no era porque no era titular, quiere jugar fútbol.
2: Bueno, quiso jugar, y acá
3: es el tema.
2: Lo mismo. Hay algo que revisar de Julián también en cuanto a la carrera, ¿no?
3: No se equivocó. No, yo no coincido en la carrera. Coincido en este caso, en la carrera no. En Manchester City era suplente y quería ser titular y decidió cobrar menos pero jugar. Acá es lo que está forzando. Hace dos temporadas que firmó un contrato por 4 años.
0: Algún hincha de River dirá, y a préstamo River, ¿no? Sí. 11-36-31-103-1, Simona Varela.
3: Está Borré, ¿seguro?
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0: Che, programón, me encantó el programa de hoy. 11-36-31-103-1, jugadores queribles, jugadores odiables y jugadores boludos. Es nuestra consigna, nos quedan mucho por escuchar, pero algo de música para ir llegando a la 1:30 con...

0: tradición a la mexicana. La Zimbabue. Un poco de antigüedad, puede ser. Pero mira, mira cómo suena. Para moverse un poquito, para mover el cuerpo. Cuando hay penal para el Villarreal.
1: Sí, señor, puede haber novedades después de la música, ¿eh?
0: Atención.
1: A ver si se pone, se saca las pecheras de vuelta, Julián.
0: ¿Entrará Julián? Penal para el Villarreal. Gana el Atlético Madrid 1-0. ¿Llegamos antes de que el tema nos pase por arriba?
1: Y sí, a ver.

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17: Bueno, tuvimos una consigna que explotó hoy en Fútbol con Escala, sí, con jugadores queribles, odiables y boludos. Les propongo un juego para el cierre. Ya hablamos de fútbol local, ya hablamos de Julián.
18: Hay un último momento, ¿eh?
17: ¿Qué pasó? ¿Qué pasó?
18: Uy, hay un último momento.
19: Último momento.
17: ¿Qué pasó, viejo?
18: ¿Qué pasó? Cuando estábamos escuchando música, pasaron muchísimas cosas, estimado Trucci. Cuénteme, penal, no me asuste, para el Villarreal, que lo cambia por gol con Gerard Moreno. Entró Tayson Buchanan, generó el penal, Moreno lo convierte, el español, 1-1. ¿Y sabe quién entró a posteriori? El bueno de Julián. Julián Álvarez está en el campo de juego desde los 66 minutos de partido y está 1-1. Por ahora no tuvo tanta intervención. Cuando toca la pelota, lo chiflan. Pero después de tanto tiempo, de tanta polémica y lo que habíamos dicho, que el Cholo lo sacó en un momento a hacer el precalentamiento, hizo un gol, le hizo volver a poner la pechera, se la sacó nuevamente. Ahora está 1-1 en los 73 minutos. Atlético Madrid-Villarreal. Y Julián Álvarez está en cancha.
17: Estoy para un gol de Julián.
18: Sí.
17: Ataque el Atlético de Madrid. Faltan 18. Lo va contando Mati Cuaranta. Empate 1-1 con Villarreal.
18: Con Juliano Simeone en cancha todavía.
17: Sin Cuti Romero, que todavía no está disponible.
18: Sin el Cuti Romero.
17: Bueno, yo les propongo un juego. Tengo las columnas de queribles, odiables y boludos.
18: Sí.
17: Sí. Y les propongo hacer cada uno su equipo de fútbol 5.
18: Me gusta.
17: ¿Está bien?
18: Sí.
17: Tenemos el equipo de Luqui.
16: ¿Podemos repetir que haya nombrado otro?
17: No.
18: Ah, bueno.
17: O sea, el que dice, vamos a ir turnando.
18: Para, no, tenés que ir empieza. Ayudando porque no me acuerdo, no, todos los arqueros.
16: No, uno y uno y uno y después.
17: Sí, para perfecto. El otro, volvés para el otro lado. Los chiflidos a Julián. A ver, entró Julián Álvarez, así lo recibió el Richard Metropolitano.
20: Número 6. Coque. Entra con el dorsal el número 14.
17: Bueno, recontra silbado cuando lo anunció la voz del estadio en la previa del partido, lo charlábamos con Diego Corol, recontra silbado cuando entró,
18: Sí.
17: Tremendo el panorama de Julián.
18: Terrible, bueno, iban 74 minutos y por ahora sigue 0-0, tocó alguna que otra pelota, está jugando de media punta y bueno, veremos si hay alguna novedad, si hay algún gol, si hay alguna jugada decisiva de él, hasta ahora nada.
17: Bueno, a ver, arqueros en jugadores queribles, hacemos uno con todos. Con queribles, con odiables y con boludo, hacemos uno.
18: Dale.
17: Muy bien, tienen que elegir arquero. Lo único, presten atención porque yo lo tengo acá medio desordenado, hay que ir escuchando. Bocinia, Armani, Barovero, Chilavert, que está en odiables, el Gato César, que está en odiables, que esto lo elige la gente, no nosotros. Y en la tercera columna, ¿tenemos algún arquero en la tercera columna? Me parece que no puse. Ah, Shilton. Shilton está en la tercera columna. Lucas, ¿cuál va a ser tu arquero de tu equipo de fútbol 5 con la consigna? Ah, es Juan Pablo Carrizo.
16: Voy con odiados Chilavert.
17: Tu arquero va a ser Chilavert.
18: Dame a Trapito Barovero.
17: Trapito Barovero va a ser el arquero de Mati. Y yo voy a ir con Bocinia.
18: Y sí.
17: Va a ser mi arquero.
18: Está muy bien.
17: Bocinia. Entonces tenemos columna de jugadores queribles, odiables y tercera columna, que son los que fue eligiendo la gente al 11-36-31-103-1. Vamos con defensores de jugadores queribles. Pusimos defensores en el Cali Izquierdos, Johnny Maidana.
18: Schiavi, dijimos.
17: El flaco Schiavi.
18: El flaco.
17: En jugadores odiables están Pepe Sergio Ramos.
18: Uf.
17: Y en jugadores boludos están, hay algunos defensores me parece también, que hay que buscarlos porque mi letra no es la mejor, el Coco Ameli, Tim Payne, Cucurella, Marcos Rojo, Fabra.
16: Va primero
17: Lugano.
16: Ahora
17: voy primero. Yo voy a elegir como defensor en este fútbol 5 de jugadores queribles, odiables y boludos a Sergio Ramos.
16: Muy bien.
17: Va a ser mi marcador central.
18: Y
17: Bocinia, mi arquero. Mati, vas vos segundo.
18: Yo elegí un buen tipo en el arco. Voy a poner uno malo, a Pepe.
17: Barovero y Pepe, el equipo de Mati. ¿Luki?
16: Voy al revés. Entonces, ¿qué, Mati? Elegí un odiado en el arco. Voy por uno bueno. Voy con el Cali izquierdo.
17: El Cali, qué lindo.
16: Aparte,
17: Chilador
16: yo con
17: y
16: Atlanta
17: Cali.
16: Tengo
17: un gran recuerdo, hay un vínculo.
16: Claro que sí.
17: Bueno, faltan 15. Atlético Villarreal 1-1. ¿Qué pasó ahora?
18: Lo acaban de expulsar a Lee Normand. Está con uno menos ahora el Atlético de Madrid y penal para el Villarreal.
17: Penal para el Villarreal. Uy, qué momento para el Atlético de Madrid.
18: Terrible. 76 minutos. El Cholo recién cuando tomó la decisión el árbitro, levantó las manos y dijo como esto no va más, como que es un choreo. Palabras más, palabras menos.
16: Viejo.
17: Epa. Se escucha todo, se entiende absolutamente todo. Bueno, patea el número 9. Vamos a chequear ahora si es gol o no. Mientras tanto, yo voy anotando. Estamos armando el fútbol 5 de cada equipo.
16: ¿A quién le toca?
17: Es un lío ahora porque mediocampista tengo un millón.
18: ¡Gol!
17: ¿Gol de quién?
18: ¡Gol del Villarreal!
17: ¡Déjelo venir!
18: 77 minutos, el partido se pone 2-1. Pierde el Atlético Madrid del Cholo Simeone con Julián Álvarez en cancha.
17: ¡Epa! Bueno, atención, ahora va a elegir Mati primero, que no eligió nunca primero. Mati, un mediocampista para tu equipo de fútbol 5.
18: A ver, había 200.
17: Columnas queribles, odiables y boludos. Vamos con mediocampistas más de marca, a ver qué encuentro. Tengo a Kanté.
18: A mí me tocó un el arquero era bueno.
17: Sí, bueno, lo que quiere.
18: Pepe lo pusimos como malo, ¿no?
17: Odiables.
18: Sí. Decime lo
17: de los Dolou. Y tenés Pablo Pérez.
18: Y bueno.
17: Tenés Damonte. No hay mucho mediocampista de marca, pero algo hay.
18: Pablo cualquier
17: Pérez, Damonte. Arturo Vidal, Gary Medel.
18: Dame Arturo Vidal.
17: Ahí está, listo.
18: Dame Arturo Vidal.
17: Me gusta. Arturo Vidal, Barovero, Pepe y Arturo Vidal, el equipo de Mati. Lucas, tenés para elegir a Kanté.
16: Voy con Kanté, sí, ya lo tenía pensado.
17: Bien, mejor así.
16: Me cae muy, muy bien.
17: Me cae muy bien. Yo tengo a Bocinha y a Sergio Ramos por ahora en mi equipo. Y lo voy a sumar a Pablito Pérez, ¿eh? Yo lo sumo a Pablito Pérez a mi equipo, mirá.
18: Claro, por si te falta una amarilla.
17: Por si, y a Sergio
18: ahí,
17: Ramos lo tengo,
18: y ahí,
17: ¿no?
18: Por eso, listo. Cartón lleno.
17: Cartón lleno. Vamos a elegir algún mediapunta. Oh, acá hay un montón para elegir. Mirá qué lindo. Ortega, Neymar, Maxi Rodríguez, Ronaldinho, Totti. Elegís vos, Lucas. Pulguita Rodríguez.
16: Yo vengo
17: D'Alessandro,
16: con un odiado, dos queridos.
17: El Laucha Costa.
16: Tengo que elegir delantero. Icardi.
17: Icardi, mirá. Oh. Perfecto. Icardi, mamita. Yo voy a elegir a Logro Fabiani. Dios mío, mi equipo.
18: Voy con uno de mis ídolos de la infancia. Dame el cabezón D'Alessandro.
17: D'Alessandro, me gusta. Estamos eligiendo cada uno su equipo con la columna querible, odiable y boludo. Yo tengo por ahora a Bocinha, Sergio Ramos, Pablo Pérez y Logro Fabián. Es el peor equipo de la historia. Mati tiene Barovero, Pepe, Arturo Vidal y D'Alessandro. Y Luqui, Chilavert, El Cali, Kanté e Icardi. Falta un delantero de cada uno. Mati, ¿qué vas a elegir?
18: A ver.
17: Queribles, Palermo, el gordo Ronaldo, Abreu. Estoy buscando, ¿eh? Tengo en odiables a Vinicius, a Edmundo,
18: dámelo,
17: a Villa.
18: Dámelo a Vinicius.
17: ¿Qué equipo odiable?
18: Dámelo a Vinicius.
17: Man. Equipo totalmente odiable.
18: Y tengo el defensor y el delantero son odiables, sí. A Pepe y a Vinicius.
17: Copetti podés elegir, Luqui, el loco Abreu, Chicharito Hernández, que están todos dentro de la tercera columna. Otro, el Chanchi Esteves, Pinilla. Balotelli. Balotelli. Y yo voy a elegir en mi tercera columna, y uno bueno, porque tengo todos odiables. Y me lo voy a poner al gordo Ronaldo para darle, para que sea un equipo de gordos.
18: Ya está, ganaste el partido, fútbol 5
17: y
18: con
17: tengo
18: Ronaldo.
17: Y tengo a Logro Fabiani.
18: Ya está.
16: No, porque sí. Si le toca el gordo Ronaldo ahora no se puede mover.
17: Claro, y el gordo tampoco, ¿no?
16: Gordo, desde el cariño. El gordo Ronaldo, la gran frase, yo no sabía que eran travestis.
17: Sí. Y la de y la de la mujer de Figo.
16: Y la mujer.
17: Que Florentino le dijo, ¿por qué no te quedás en casa como Figo? Si lo
18: y de Fabiani cuando dijo que le agarraba los bigotes a Villa, que venían de ser campeones del mundo, sí, con España, que vinieron acá de paseo, de excursión, y que Argentina le metió cuatro pepas.
17: 11-36-31-103-1. Estamos en Fútbol con Escalas, armando el equipo luego de lo que fue la consigna. Lucas, ¿te gusta tu equipo?
16: Sí.
17: Chilaver, Cali, Kanté, Icardi y Balotelli. No te desborda uno, ¿no? Igual Fútbol 5 no hay que desbordar, hay que tocar la pelota.
16: Fútbol 5 es tocar.
18: Sí, en fútbol.
16: Y Cali Izquierdos tiene más juego,
17: sí,
16: más técnico que Pepe. Ponele que eligió Mati. Pepe en fútbol 5.
17: Y Barovero, Pepe, Arturo Vidal, D'Alessandro y Vinicius. Detestable el equipo de Mati.
18: No, no, ese, pero para mí es efectivo. Pepe, cuando la tiene que sacar, la saca a cualquier, sí, lado. Se lleva una tibia. Vinicius te va a garantizar goles y encima
16: tenés
18: provocaciones.
16: Enseguida se queda con uno menos.
18: Como en el fútbol 5, sí, que necesitas tener algún provocador. Y bueno, D'Alessandro tira caño sobre la línea cuando tenés que salir del embudo. Y en la mitad de la cancha, ¿qué me está faltando? ¿A quién elegí?
17: A Arturo Vidal.
18: Arturo Vidal, bueno. Una mezcla de talento con también arrogancia.
17: Bocinha, Sergio Ramos, Pablo Pérez, el Logro Fabiani y el gordo Ronaldo. Mi equipo no había forma de armarlo tan mal. Sí, 11-36-31-103-1, separamos y hablamos un poquito de fútbol local con Silvana Varela. Separo, dale, hola.
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17: Ya volvemos con el final del Atlético de Madrid frente a Villarreal. Por ahora gana 2-1 el submarino amarillo. Entró Julián recontra silbado. Quedan 8. Masacre y un poco de música. Llegando a las 14 con tanto.

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1: ¡Y hay novedades!
2: ¡Gol del Atlético!
1: ¡Sepa! ¡Gol del Atlético Madrid! ¡Gol del colchonero! Lo grita el Cholo. ¿Sabés por qué lo grita el Cholo?
2: ¿Qué? Primero, porque es su equipo.
1: El técnico.
2: Y segundo, porque lo hizo su hijo. Lo hizo el Cholito Simeone. No, no fue de Julián. Sobre la derecha, remate al palo, valga la redundancia, derecho del arquero de Villarreal. Y en el cierre, a los 85 minutos, con uno menos, el Atlético Madrid se pone 2-2.
1: Epa, y Julián todavía poca participación, ¿no? Desde que entró.
2: Ah, pero la nada misma.
1: Y sí.
2: Tres o cuatro pases. Le quedó casi un rebote que no pudo pescar adentro del área, pero que no era una jugada propia, sino que era de Martín Pescador. Y nada más.
1: El que está corriendo... Ah, no, era Julián, porque salió uno a presionar como loco. Digo, ¿será Julián? No, Julián está presionando.
2: Ahí lo estás viendo trotando, de hecho.
1: Sí, al trote.
2: En otro momento...
1: Enojado.
2: Al central se la saca, ¿no?
1: Lógicamente. Pero bueno, faltan cinco. Va a terminar el partido junto con fútbol, con escalas. Y ya se preparan Juan Maviera y Pocho Raposo para Sarmiento Estudiantes.
2: Exactamente, vamos a repasar la jornada de fútbol que tenemos hoy, porque va a ser extra large, XL, porque juega Sarmiento de Junín a las 14:45 contra Estudiantes, la previa de las 14, como lo decías, con Juanma, con Pocho. Al mismo tiempo, Barraca Central con Platense. A las 5 de la tarde, Belgrano de Córdoba, ya eliminado de la Copa Argentina en el último partido contra Racing. Partido que hicimos, estimado Trucci.
1: Sí, señor, lindo partido, me encantó.
2: Sí, señor, eso va a ser a las 5 de la tarde. Termina 19:15 River frente a Vélez, que va a ser transmisión de la radio con Juan Furlanich y con Leandro Bonsante.
1: Van a estar del Mundial.
2: Sí, señor, en vestuarios Rodrigo Báncora con Leo Orieta, y va a estar ya desde temprano el estimado Silvio Maverino.
1: Debería aparecer en segundo Silvio Maverino aquí por la radio, ¿no?
2: Momento, no sé por
1: ahí
2: qué.
1: Está, mirá, ahí está, mirá, ¿viste? Es increíble.
2: Lo pedís, lo tenés
1: al loco ese.
2: Buena combinación.
3: Por otro.
2: Sí. Buena combinación de colores. Y en el cierre, 21:30 horas, el otro plato fuerte de la jornada, o el más importante porque es un clásico, en Avellaneda, Racing frente a Boca. Transmisión de la radio también, pegadito con Gustavo Kufner, con Pablo La Médica, con Ariel Achita Ludueña y con Facundo Fafi Pérez. Tengo las formaciones, las probables.
1: A ver, me gusta.
2: Vamos con las probables.
1: Vamos con River.
2: Vamos con el primer partido. Probable formación de River. Beltrán en el arco.
1: Sí.
2: Lateral derecho, Giovanni González. Nicolás Otamendi. Luca Martínez cuarta. Francisco Ortega, que obviamente así.
1: Claro,
2: está...
1: vuelven a la lista Montiel, Driussi y Acuña, pero no irían desde el arranque ninguno de los tres.
2: Exactamente. Pancho Ortega sería el lateral por la izquierda. Hay una duda. En la mitad de la cancha existen posibilidades de que juegue uno de los dos. Es Aníbal Moreno o Fausto Vera.
1: Y Moreno viene con mucho fútbol
3: en
1: encima.
3: En algún momento
1: tenés
3: que darle un poco de descanso porque...
2: Sí, porque recordemos que a River se le viene la vuelta de la Copa Sudamericana.
3: Ese es el partido para
2: Julián. Que a propósito de eso, la barra de Independiente Santa Fe tuvo una batalla campal en el partido de Independiente Santa Fe contra América de Cali. Así que un clima bastante denso. De todas maneras, se va a jugar en el Monumental. Recordemos que la ida falló en Colombia, rescató un empate... River, pero lo que decíamos, hay una chance de que juegue uno de los dos, Aníbal Moreno, Fausto Vera. Más adelante jugaría Arambarri.
1: Mira, claro, no está anotado para la Copa.
2: Exactamente.
1: Si está bien desde lo físico, es lógico que juegue hoy un rato.
2: Andrada.
1: Sí.
2: Con Thiago Almada.
1: Sí.
2: Para darle también un poco más de rodaje. Y la dupla de ataque, yo digo todo en potencial porque no está confirmado y no es tan fácil encontrar el equipo a Coudet. Sería Freitas y Beltrán. Freitas de delantero.
1: Claro, porque si juega Arambarri, ahí sí que Freitas va a jugar de delantero, porque el que va a jugar de 8, de volante por derecha, va a decir 8 es medio viejo, pero va a ser Arambarri.
2: Thiago por la izquierda.
3: Déjenmelo ver, porque con Independiente Santa Fe, el partido anterior, cuando me dijeron Almada, Correa...
1: No, pero ahí era clarísimo que iba a ser 8, porque incluso dijimos que está desbalanceado, porque ahí sí o sí uno tiene que hacer la banda.
3: Sí, no. Y
1: 4 delanteros, no se juega más 4 delanteros al fútbol.
3: Y es difícil entender la insistencia de Coudet con él, simplemente porque corre.
1: Sí, y aparte de última, Juan Cruz Mesa nació más 8. O sea, está bien, a lo mejor lo ve más verde al pibe y Freitas ya tiene un poquito más de rodaje en primera.
2: Está
1: pero
2: claro
1: bueno.
2: Que no quiere un 8 como Juan Cruz Mesa técnico y que sea medio en la marca, esquivo a la marca, sino que quiere un 8 explosivo y entiende que Freitas lo puede hacer, pero bueno, es medio contraproducente, ¿no?
1: Sí, hoy guardaría con ese equipo.
2: Hablando de Julián Álvarez también puede jugar de 11, pero su naturaleza está dentro del área.
1: Está dentro del área. Hoy guardaría a Correa, que terminó muy cansado el otro día en los 2.600 metros.
3: Aparte son gente que sin pretemporada,
1: sí,
3: nada,
1: sí.
3: Sin nada, tenés que reservarlo porque lo vas a poder perder en el uh-huh. momento importante.
2: Bueno, ¿y Vélez? Bueno, y Vélez con Marquiori en el arco, García, Silvero, Mamana, Gómez, Aliendro y Robertón en el doble cinco, Pellegrini, Lanzini, Verón y Dylan Godoy. Sería el equipo de Guillermo,
1: claro,
2: Barros
1: Esqueloto. Valdés, que estuvo entre nanas, que volvió a entrenar en la semana, pero que Guillermo dijo en la conferencia, voy a hablar con él para ver para cuánto está. No creo sí. que el chileno Valdés...
2: Y alterna, ¿viste? A veces en el último tiempo se ganó la titularidad, pero recordemos que arrancó la temporada siendo más suplente que titular, sí. hasta el punto que casi se va sí, sí. del club. Le pidió a Guillermo
3: su
2: que se quede.
3: El problema es físico.
2: Sí, técnicamente. No le da para 90 minutos porque técnicamente.
3: Arriba de todo. Es que si no tuviese ese problema físico, es perdón, no estaría en el fútbol argentino.
2: No, es un jugador diferente. Uh-huh. Arbitraje de Darío Herrera, Estadio Monumental.
1: Darío Herrera vuelve al Monumental después de aquel penalazo no cobrado. Que bueno, incluso lo dijo.
3: Pero por
1: sí, fue Úbeda, claro.
2: Pero Herrera tiene una y una, porque también había cobrado un penal, el de Sandes, ¿recordás?
1: Sí,
2: pero al final del partido, que para mí fue penal, pero bueno, la discutieron y decían, uh-huh. bueno, ahora cómo va la cancha de Boca y viceversa, y acá la cancha uh-huh. de River.
1: Bueno,
2: en fin.
1: Y Racing Boca domingo con Kufner a la noche con Kufner y la médica. Lindo.
2: Posible 11 de Boca, que ya recordemos no tiene Sudamericana hasta septiembre. Montero en el arco. Gorosito, acá hay un cambio, no estaría Di Lolo por lesión. Figal, Ayrton Costa y Lautaro Blanco. Delgado, Belmonte, se repite Belmonte. Ascacíbar, Aranda, Villa o Flores y Merentiel. Sí, sería
1: parece
2: el equipo
1: que hoy descansa Flores.
2: Parecería hoy sería,
1: que hoy descansa Flores.
2: Sí, está entre Flores y Villa, pero el colombiano cuenta quizás con más chances por la cuestión del rodaje. Y el probable de Racing con Cambeses en el arco, yo no creo que cambie mucho con respecto a Belgrano. Canavo, Mateo Martínez, Rojo y Nacho Rodríguez, Pérez, Ortegoza, Lodico, Matko, Miljevic, Tomás Konechny, y acá sí el cambio porque en el partido de Copa Argentina jugó Maravilla Martínez, pero Maravilla Martínez no puede jugar por la suspensión, así que va a jugar Elías Torres, el ex Aldo Civi.
1: Bueno, un mejorado Racing el otro día en Copa Argentina, con Leo Pérez, con el Gato Lodico, que son buenos refuerzos, que a lo mejor llegaron un poco tarde, y entiendo la bronca del hincha de Racing, pero me parece que le van a dar un saltito a la mitad de la cancha que hacía falta.
2: Sí.
1: Con la llegada de Kraneviter, que no se entendió mucho.
2: No, lo va a acomodar un poquito más. El único cambio es ese, que no está Maravilla Martínez, que se vistió de asistidor en el partido pasado, participó bastante de las jugadas y le toca jugar a Elías Torres, partido 21:30 horas pegadito a lo de River frente a Vélez, con el arbitraje de Nicolás Ramírez. Y para cerrar, lamentablemente nosotros no vamos a poder con el final del partido, la transmisión arrancará con este resultado final, pero el Atlético con uno menos sigue empatando 2-2.
1: A ver acá, Julián abrió la punta zurda y se viene el gol de Julián, centro, el gol de Julián, el centro que tiraron también, ¿no?
2: Pero Julián, te la sacaste de encima, tocaste para la izquierda.
1: No, pero pará, que querés que haga, tiene dos marcas encima.
2: Cerrá y pégale,
3: no se pelee.
2: Revelate, nene.
1: Revelate. Bueno, a las 2 de la tarde en la República Argentina, ya llega Juan Maviera, Pocho Raposo, Facu Ochoa, Silvio Maverino, Carlitos Blota, todo el equipo de Dispor Radio, Charlie Escalante. Nosotros nos vamos, está Tommy Betul, está Flavio Blanco, están absolutamente todos para hacer Estudiantes y Sarmiento y Estudiantes, y luego River Vélez y luego Racing Boca, un domingo para dejar la radio prendida hasta las 12 de la noche con Silvio Maverino. ¡Nos vamos!
2: ¡Chau!

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0: amigos y amigas de Dispo Radio, bienvenidos. Buenas tardes, aquí estamos en el Evo Perón de la ciudad de Junín, en la provincia de Buenos Aires. Aquí van a estar jugando 14:45 Sarmiento y Estudiantes de La Plata. El equipo juninense recibe al Pincha en su casa con su gente, con un equipo que ha levantado en el último tiempo, el de Facundo Saba, que ha hilvanado una serie de triunfos de manera consecutiva. Y Estudiantes, que levantó, que ganó el clásico, que se metió en los cuartos de la Copa y que llega a este difícil recinto buscando sumar de a tres. El elenco de Facundo Saba se va a enfrentar al de Cacique Medina en un encuentro que promete, duelo de estilos, se podría decir. Sarmiento siempre con ese juego directo que lo caracteriza en el último tiempo, pero también con buenos futbolistas, con interesantes baluartes que tiene el equipo del Colo Saba, que es cierto, no es de los más vistosos. Está claro, de hace un tiempo ya esta parte, que Sarmiento se caracteriza por otro tipo de juegos, pero porque la lucha por el descenso hace rato que lo tiene a mal traer, y eso hace que, por supuesto, que no se puede imponer en el juego tal vez de la manera que a su entrenador le gustaría. Sabemos, quienes hemos hablado alguna que otra vez con Saba y lo hemos visto trabajar, que tiene una forma de ver el fútbol tal vez distinta a lo que hoy se pregona en Sarmiento de Junín, pero no por eso deja de ser efectivo. Y del otro lado está el Cacique Medina, que había pedido tiempo para trabajar, y el tiempo hasta ahora le ha dado la razón. Está en la parte alta de la tabla anual, entre los 8 mejores de América, y con ganas de poder seguir sumando de a tres para escalar posiciones y meterse en zona de playoff. En 40 minutos arranca el partido. Aquí estamos en Dispo Radio, abriendo la jornada de domingo. Vamos rumbo a River Vélez en el Monumental y a Racing River en el Cilindro de Avellaneda. Y a Racing Boca en el Cilindro de Avellaneda. Aquí estamos para Sarmiento Estudiantes, junto al señor Pocho Raposo en los comentarios. Hola, Pocho.
1: ¿Cómo te va, Juanma? Un saludo muy grande para vos y para toda la gente que está del otro lado en este domingo aquí en Junín, soleado, con muy pocas nubes, algunas simplemente del lado izquierdo, donde no hay tribuna en este caso, en este bello estadio muy colorido que no tiene un verde césped en las mejores condiciones, pero que nos recibe para un lindo partido, un partido de dos estilos futbolísticos distintos, dos equipos que andan en búsquedas distintas. Y bien te escuchaba y me salía de mí mismo para empezar a discutir, para empezar a charlar de lo que más nos gusta, que es este fútbol, porque Sarmiento arrancó el año y arrancó el semestre con una búsqueda, que era zafar del descenso, de esquivarle a la competencia más difícil, que es la de no perder la categoría. Y en ese interín y en esa búsqueda, hoy se encuentra cuarto, 9 unidades en el grupo B, a 3 puntos de Argentinos Juniors, que es el puntero, pero que sabe que ganando hoy, que si se le dan un par de partidos y un par de resultados, puede cerrar la jornada como puntero en el grupo B. Sí, Sarmiento, el Sarmiento del Colo Saba, un equipo que nos tiene acostumbrado a pelear en la parte baja, pero en esa lucha y en esa búsqueda hoy está en puestos de competencia de playoff, que se sabe que si sigue por este camino va a poder meterse entre los 8. ¿Y quién te dice, en este fútbol argentino tan competitivo y tan divertido y tan entretenido y a veces tan difícil de entender, puede llegar a pelear por algún título? Del otro lado, Estudiantes de La Plata, con la cabeza más puesta en la Copa Libertadores, en el gran competencia internacional que está peleando y soñando el Pincha, uno de los pocos argentinos que nos quedan en Copa Libertadores. El otro, Platense, ya quedó en el camino Rosario Central en esta misma semana. Estudiantes que ya sabemos a lo que juega, que su técnico, como bien decía el relator, pidió tiempo para trabajar y que hoy viene en alza porque ganó el Clásico de La Plata, gran victoria 4-0, ganó su llave de Copa Libertadores y que hoy viene a una cancha siempre difícil. Ya nos confirmará Facu con cuánta rotación, porque tuvo viaje, porque tuvo que competir por Copa Libertadores. Y en esta jornada de domingo, que tendrá un montón de partidos, que va a continuar con River y con Vélez y que va a cerrar la jornada con Racing y con Boca, hoy bajo un cielo celeste y soleado nos presenta un gran partido que ustedes van a escuchar en la voz de Juan Maviera.
0: Los primeros apuntes del comentarista para el partido que arranca 14:45 aquí en Dispo Radio. Comenzamos con la recorrida, nos vamos para zona de Camarines. Así está dispuesto de temprano, con información de Sarmiento y también de Estudiantes, Facundo Choba. Hola, Facu.
2: Hola, Juanma, y a todos los oyentes de Dispo Radio. Ya estamos en un campo de juego donde ambos equipos están haciendo la entrada en calor. Un Sarmiento, como bien decías, que viene en busca de su cuarto triunfo consecutivo. Última derrota en la fecha 2 contra Banfield, después tres triunfos frente a Independiente Rivadavia y Atlético Tucumán y Huracán. Un Facundo Saba que hará solamente una modificación de lo que fue el partido con Huracán. Entraría Cristian Zavala en reemplazo de Elian Jiménez. Cinco partidos jugados, tres partidos ganados y dos partidos perdidos. El equipo de Sarmiento de Junín, que repetimos, está entrando en calor, definiendo los últimos detalles. Y por el lado de Estudiantes, que viene una gran semana. Venía de ganarle el clásico al Gimnasia de la Plata y hace pocos días está en cuartos de final de la Copa Libertadores. Un estudiante que va a sufrir cuatro bajas de lo que fue el último partido. Diego Palacios, que sufrió una lesión muscular. Adolfo Gaich, a último momento también otra lesión. Y finalmente, Santiago Arzamendia y Leandro González Pires no estarán en la nómina de lo que será el cacique Medina. Así que esperando por las confirmaciones de ambos equipos, pero altos ambos equipos definiendo los últimos detalles.
0: Sí, señor, ya repasamos formaciones para el partido que arranca 14:45, con los equipos haciendo la entrada en calor en un cielo diáfano en la ciudad de Junín, por la salida en la ciudad de Buenos Aires, tomando la ruta 7, la ruta que te lleva para la provincia de Mendoza, por ejemplo. Bueno, el paso de Junín tiene al Evo Perón como parada obligatoria, al menos para este partido que va a estar arrancando en poco más de 35 minutos. Estamos en Dispor Radio esperando por Sarmiento, por Estudiantes. Me voy para Estudios Centrales. Silvio Avelino hace su presentación con mucha información. Hola, Silvio.
3: Abrazo grande, Juanma, para vos, para el querido Pocho Raposo, resto de compañeros oyentes de Dispor Radio 103.1, el sonido del deporte, preparados para la continuidad en día domingo de la sexta fecha del torneo clausura, que además de Sarmiento Estudiantes tendrá a la misma hora, 14:45, el encuentro de Barraca Central y Platense en el estadio Claudio Chiqui Tapia. A las 5 de la tarde, Belgrano Defensa y Justicia. A esa hora no nos podemos hacer cargo de lo que puede pasar, mi querido relator. Estaremos haciendo Dispor Gol con el profe Pellegrini, esperando el plato fuerte del Monumental. 19:15 con Furlanich y Leandro Buonsante van a jugar River Vélez. Y cerrando el domingo en Avellaneda, otro partidazo, 21:30, relata Gustavo Kufner, comenta Pablo La Médica, juegan Racing y Boca. En un ratito repasamos las tablas de la primera división. En el fútbol del ascenso, como siempre, mucha actividad. En día domingo tenemos acción de la Primera Nacional, cuatro partidos de la fecha 26. Hay un partido en la B Metropolitana, tres en la Primera C, un partido en el promocional amateur y también vamos a tener 15 partidos del torneo federal. Del fútbol internacional, a esta hora, el gran título que fue seguido durante el gran programa de Germán Trucci acaba de terminar en Madrid. Atlético y Villarreal empataron 2-2 por la segunda fecha de la Liga de España. Ganaba el colchonero con Julián en el banco, Julián Álvarez. No sé si pudiste ver la imagen, mi querido relator. Tremendo, como dicen los españoles.
0: Sí.
3: El pitido, ¿no?, que recibió silbatina, diríamos en la Argentina, Julián, cuando la voz del estadio mencionó su nombre, la cara de muy pocos amigos que tenía el campeón del mundo en el banco de los suplentes. Julián entró cuando el partido estaba 1-1, lo ganaba Atlético, lo empató el Villarreal. Otra vez de penal, los dos goles del submarino amarillo fueron de penal, lo ganaba la visita. Entró Julián Álvarez, pero el que logró el empate cuando el equipo jugaba con 10 a 5 minutos para el final fue Juliano Simeone. 2-2 Atlético Madrid-Villarreal. A las 4:30 Barcelona va a visitar al Elche. En el fútbol de Inglaterra, sin el Dibu Martínez, no hay buen día para el Aston Villa, que hoy fue goleado por el Brighton 4-0. Emiliano Buendía sí fue titular y reemplazado en el minuto 86 por Garnacho. Brighton 4, Aston Villa 0. Y gran reacción del Manchester City, que lo perdía 1-0 frente al Bournemouth, lo terminó ganando 2-1. A los 84 el empate de Mark Gay y a los 91 el 2-1 definitivo de Bardiol. En Italia a esta hora está jugando la Juve, gol de Bremer, la Vecchia Signora gana de visitante 1-0 a Frosinone. Tenemos mucha acción del fútbol internacional, hay clásico en Paraguay hoy. Van a estar jugando el Cerro Porteño de Ariel Holland, que viene de quedar eliminado en Conmebol Libertadores frente a Olimpia, que también viene de quedar eliminado en la semana, pero en Conmebol Sudamericana. Y para cerrar, los títulos destacados del Polideportivo. Se roba la atención a nivel internacional el Gran Premio de los Países Bajos. Ganó Lando Norris con McLaren, segundo Antonelli, tercero Russell, los Mercedes, cuarto Hamilton, quinto Leclerc, la Ferrari. Colapinto que recibió la penalización de 2 puntos en su superlicencia, finalizó 14º. Fue penalizado también por el pase a Tsunoda cuando lo sobrepasó en el comienzo de la carrera, carrera accidentada por el choque y la eliminación de Max Verstappen en el comienzo de la competencia. Y el otro título destacado a esta hora, mi querido Pocho Raposo, ligado al polideportivo y hablando del automovilismo, el TC, que acaba de comenzar la última fecha de la fase regular en Paraná. Acaba de comenzar la competencia, obviamente estaremos siguiendo vuelta a vuelta. Pero hablando del automovilismo, voy a cerrar con una curiosidad.
0: Cuente.
3: Porque le mencioné al profe Pellegrini. Seguramente, y lo tenemos a Tommy Betulli, que es productor de Más de una Copa, con el segmento clásico del profe Pellegrini alejado de las redes. Está Facu Ochoa haciendo vestuario, el otro gran productor. Bueno, atención que en el TC Pista en Paraná ganó por primera vez en la categoría el hijo del jefe de gabinete e hijo de una reconocida periodista. Si yo le digo ganó Nicanor Santilli Pasos, es nada más y nada menos que el hijo de Diego Santilli, actual jefe de gabinete del gobierno de Javier Milei, e hijo de Nancy Pasos, periodista.
0: Qué tremendo, ¿eh?
3: A ver, lo dejé sin palabras, no era mi intención, ¿eh?
0: No, no, por supuesto, por supuesto.
3: Me gusta sorprenderlo, Juanma.
0: En su momento, el hijo de Stolbizer era
3: famoso, basquetbolista, en el básquet. La Provítola.
0: Exactamente.
3: Claro, el tema que tiene el apellido del papá.
0: Claro.
3: Acá,
0: y apareció la madre en un partido y no sabían
3: claro,
0: por qué.
3: Claro, Margarita, que no es la tira de Telefe.
0: No.
3: Digo, acá los dos son famosos, cada uno en su métier, ¿no?
0: Totalmente.
3: Y cada uno también en su métier ha sido puteado alguna vez, ¿no?
0: Seguramente, bien. Sí, está claro. 14:15 en la República Argentina, Silvio Mabrino, el hombre de Estudios Centrales, acompañado de nuestra voz comercial de Carlos Blota. Hola, Carlos.
4: Hola, mi querido relator, gran abrazo para usted, para la amigo Pocho Raposo, para el resto de los compañeros y la audiencia de Dispor Radio. Como bien decían, una tarde hermosa en Junín. 14 grados 2 la temperatura, 45% la humedad, una brisa ligera del este a 11 kilómetros por hora, sin pronóstico de lluvia, así que una tarde genial para ver fútbol.
0: No hay excusas, Pocho, ¿eh?
1: No, y yo en un ratito te voy a decir cuántos goles vamos a tener hoy.
0: ¿Cómo? ¿Vos ya sabés cuántos goles?
3: El nuevo gurú.
0: No, es tremendo.
3: La semana pasada arrancó con el pronóstico del tiempo.
0: Sí.
3: Ya no recuerdo si le pegó o no, pero bueno, digamos que bueno, sí, ¿no?
1: Era Ocho. Un dato estadístico lo que te di y no fallé. Te dije cuántos goles íbamos a tener. Mabe querido, cumplí. Hoy vine cargado.
0: Bueno, esperamos entonces que haya emociones, que haya goles para el partido.
1: Está bien tu garganta, ¿no?
0: Mirá que
1: sí. No vamos a bajar de 3 goles hoy.
0: Bueno, me gusta. Me gusta el optimismo.
3: Ayer ayer gritó goles, Juanma, ¿o no relató?
0: Ayer no me tocó.
3: Ah, no le tocó, perfecto.
0: No. Tuve mi día de Franco.
3: Como corresponde, ¿no?
0: Claro, está claro.
3: El hombre que menos descansa, Juanma Viera.
0: No, a Chita seguramente me gana, a Chita el dueño, ¿no? Que hoy estará.
3: Pero ahora largó los sábados a la mañana, ¿no?
0: Es verdad, es verdad. El otro día le decía que tenía un fin de semana libre, porque le tocaba trabajar el domingo a la noche recién.
3: Lo que le pasa a Nacho Genovar todos los fines de semana, ¿no?
0: Yo no lo quería decir.
3: Trabaja el sábado el primer turno o el domingo en el último, más o menos.
0: Está bien traerlo a colación. Me voy para zona de vestuarios con Facu Ochoa. Facu, ¿qué tenemos que saber de esos equipos? Y en breve ya repasamos formaciones confirmadas.
2: Mira, por ahora, lo más importante del lado de Estudiantes es una vuelta bastante importante que hay que definir en las últimas horas, a ver qué va a hacer Pipo Gorosito. ¿Por qué estoy hablando de Pipo Gorosito? Porque San Lorenzo, el nombre que está buscando es Facundo Farías, que hoy estará disponible en el banco de suplentes, un jugador que veremos si el cacique Medina lo va a tener en cuenta, sobre todo por la lesión de último momento que sufrió Thiago Palacios, que tienen que determinar cuánto tiempo estará fuera el joven jugador de Estudiantes de La Plata. Por eso todavía no se sabe el futuro de Facundo Farías, que veremos hoy si tiene minutos o no por el lado del cacique Medina, pero hay que estar atentos a lo que será el futuro del delantero del ex Colón.
0: Sí, señor. San Lorenzo, que necesita refuerzos. Gorosito habló de Farías el viernes y dijo es uno de los mejores jugadores del fútbol argentino, pero de ahí a que pueda pagarlo es otra cosa.
1: Sí, parece ser complicado que en el contexto y en el panorama en el cual está atravesando la institución se pueda dar, mirá el término que voy a usar, dar el gusto de pagar por el jugador. Veremos cómo transcurren las negociaciones del mercado de pases. Juanma, estamos en la fecha 6.
0: Sí. Le queda una semana, Silvio, ¿no? A los equipos que puedan incorporar.
3: Correcto, 2 de septiembre, 6 de la tarde, va a estar cerrando el extenso mercado de pases de los más largos de la historia. ¿Usted sabe quién fue, mi querido relator, el primer equipo que incorporó en esta ventana de refuerzos para el clausura?
0: ¿El primero que incorporó, que allá por junio?
3: Poquito antes.
0: Ah, mira.
3: El 15 de mayo...
4: Aldo Civi.
3: No fue Aldo Civi. El 15 de mayo se anunció la primera alta de este mercado.
0: ¿Puedo decir? Tal vez.
3: Puede nombrar 30 si quiere y va a pegar, ¿eh?
0: Creo saber...
3: A ver.
0: ¿Quién es el jugador?
3: Ah, mira.
0: Pero porque se armó revuelo, ¿puede ser?
3: No, me parece que está errado.
0: Ah, estoy errado.
3: ¿De quién habla usted?
0: Yo hablo de Carlos Quintana.
3: No fue Carlos Quintana, ¿no? Mira. Carlos Quintana es casi reciente, ¿no? El jugador de Rosario Central, más allá de que estuvo un tiempo para desvincularse con Besoso, etcétera. No, el primer refuerzo lo anunció el Deportivo Riestra.
0: Ah, bueno.
3: El 15 de mayo anunció la llegada de Agustín Graneros. Del 15 de mayo al próximo 2 de mayo habrán pasado 3 meses y 15 días. Es decir, 3 meses y medio de mercado de pases. Y hay técnicos que dicen que no les alcanza, que todavía tienen que reforzarse, ¿no? Bueno, fútbol argentino, lo dijo el querido Gomina, no traten de entenderlo, disfrútenlo.
1: Lo va a contar Achita en la transmisión de esta noche. Racing hoy todavía está penando por cerrar un central más para su saga. Seguramente lo cierra en las próximas horas del fútbol paraguayo. Pero estamos hablando de que hoy Racing va a enfrentar a Boca en la fecha 6 del torneo, ya habiendo disputado 2 fechas de Copa Argentina.
0: Sí.
1: O 2 llaves de Copa Argentina, mejor dicho. Cuesta.
0: Hizo debutar jugadores el último partido.
1: Exactamente.
0: Claro.
1: Exactamente. Jugaron Colombo, jugó Solari. Hoy Colombo no está convocado para el partido frente a Boca. Sí está convocado Solari, pero que también tiene el boleto picado, pareciera ser.
0: Sí, señor. Si hablamos del mercado de pases, ya que estamos, hay que hablar de Independiente, que sigue moviéndose, que ayer hizo debutar jugadores en el empate 0-0 contra su homónimo de Mendoza, contra Independiente Rivadavia. Habló Jadson Viera después del partido, el técnico del Rojo, que debutó en ese mismo encuentro. Lo escuchamos.
5: Como le dije, yo no vengo acá a buscar excusas, voy a buscar soluciones, pero también para todo hay un plazo, entonces, porque después ya se nos va a complicar. Ya tenemos con qué. Y el segundo tiempo tiene que quedar demostrado que se puede, porque este es un buen equipo. Jugamos contra un buen equipo, bien trabajado, con buenos movimientos. Los jugadores que llegaron también son todos de jerarquía. Y nosotros con los que tenemos, con los juveniles también, que la historia es dependiente también es esto. Los juveniles también hacen diferencia. Entonces, bueno, en función a eso, pero sí se va uno, sí lo tenemos que traer, porque también la idea es sostener el plantel.
0: Hablaba el técnico Independiente sobre esto de si se va uno. Imagínense, estamos hablando, como decía Silvio, 23 de agosto. Él habló el 22, el sábado 22, y sigue hablando todavía sobre la posibilidad de que haya jugadores que se vayan. Independiente que sumó en la última semana jugadores a diestra y siniestra.
1: Sí, que ayer ya lo tenía el Chimi Ávila en la tribuna, llamando otra vez la atención, ¿no? Qué jugador curioso. Ya lo veremos cuando lo tengamos en cancha, veremos cuándo vaya a cumplir, pero un Independiente que tiene técnico nuevo, que tiene refuerzos nuevos y que veremos cómo se rearma de cara a lo que viene. Ya tuvo la buena victoria frente a Lanús la semana pasada con el interinato de Mateus, y hoy por hoy ya tiene técnico nuevo pensando en lo que será este cierre de semestre. Para Independiente el gran objetivo es meterse entre los 8 y algún puesto de Copa Sudamericana o en Libertadores.
3: Hablando de mercado, sí, mi querido relator, ¿usted sabe cuál es el único que no ha incorporado? Hay 30 equipos en la liga profesional. Solo uno no incorporó, porque por ejemplo Banfield estaba inhibido,
0: claro,
3: pero tenía una gran cantidad de jugadores entrenándose. Cuando levantó la inhibición, todos fueron presentados, incluso el último, que es el ruso Rodríguez.
0: Sí.
3: Hasta antes de ayer Vélez era el otro equipo que no había incorporado. Llegó el arquero de Banfield, que se me escapa el nombre ahora, Sanguinetti, ¿no?
0: Sanguinetti,
3: correcto, Sanguinetti. Que hoy va al banco, dicho sea de paso, Facundo Sanguinetti. Por eso llega el ruso Rodríguez a Banfield.
0: Estoy pensando.
3: Pero de los 30, eran dos. No, Gimnasia incorporado. Eran dos, sale Vélez de esa lista, queda uno solo. Y por decisión en conjunto del cuerpo técnico y del presidente. No es que no incorporó porque no pudo, porque...
0: Como Huracán en su momento.
3: No, claro.
0: Varias semanas.
3: Correcto. El reciente campeón del fútbol argentino.
0: Es verdad.
3: Belgrano de Córdoba. En la semana estuve hablando con gente de la directiva. fue algo consensuado entre Zielinski y el Luis Fartime. Como prácticamente no se le fueron jugadores, el único es Amavilla, ¿no?, que se fue a Sarmiento.
0: Claro.
3: Después tiene un par de jugadores que tenían poco rodaje, pero uno fue a primera y otro a la B Nacional, pero no tenían demasiado rodaje.
0: ¿Te acordás que Cubita dijo, no nos vino a buscar nadie?
3: Bueno, claro, y que es el mejor refuerzo en mantener el plantel. Ahora bien, Belgrano como campeón de la apertura ya tiene su boleto asegurado para la fase de grupos de la Libertadores 2027. Al mercado, Belgrano de Córdoba va a salir en diciembre.
0: Claro.
3: Para armar el plantel de la Conmebol Libertadores. Pero en este mercado y por decisión del cuerpo técnico y de la dirigencia, Belgrano es el único equipo que no incorporó.
0: Está muy bien. 14:24 en la República Argentina. Facu, ¿están confirmadas las formaciones ya?
2: Ya tenemos Sarmiento, estamos esperando la confirmación de Estudiantes de La Plata.
0: Presentamos entonces, así sale la cancha, el local.
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2: 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En la defensa, 8 para Santiago Salle, 44 para Renzo Orihuela, 2 para Juan Manuel Insaurralde y 3 para Lucas Suárez. En el mediocampo, con la número 19, Julián Contreras. Con la número 16, Mauricio Martínez. 15 para Cristian Zavala y 21 para Julián Mavilla. Y 27 para Junior Barabel. Y 24 para Jonathan Herrera, los 11 de Sarmiento de Junín.
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0: Aguardamos por Sarmiento y por Estudiantes de La Plata, todavía sin confirmación del lado del pincha, decía Facu, así que esperamos un par de minutos más. Se están retirando los futbolistas de a poquito del campo de juego después de hacer la entrada en calor. Y por supuesto que esperamos por un partido que al menos en la previa, ¿cómo se presenta, Pocho?
1: Bueno, para ya confirmar lo que teníamos de Sarmiento, 4-4-2 en cancha sin muchos cuestionamientos, una dupla central con Orihuela y con Juan Manuel Insaurralde, la experiencia puesta en cancha por delante de ellos. Por los extremos los vamos a tener a Contreras y a Mavilla. Mavilla quizás el más suelto, el que más se pueda acoplar a la mitad de la cancha para formar parte de una presencia más de enlace, más de enganche. Atrás de él va a estar el doble 5, Mauricio Martínez y Cristian Zavala, y el clásico doble punta, Junior Marabel y Jonathan Herrera. Herrera quizás el más

0: Antes y esperamos por Sarmiento de Junín para el partido que arranca 14:45 en Dispo Radio. Y por supuesto que veremos de qué forma salen a la cancha los protagonistas en apenas unos minutos. Escuchamos a Mauricio Martínez, a Caramelo Martínez, el jugador de Sarmiento de Junín.
1: Sí, la verdad que tuvimos un arranque muy complicado, con dos derrotas, que nos cometieron muchos goles. Bueno, creo que la clave fue en el armado del equipo, el cambio táctico, digamos, más que nada. Lo fundamental era que no conviertan goles. Bueno, por suerte pudimos conseguir 3 victorias consecutivas y bueno, eso nos ayuda a mejorar.
2: Y suman puntos que son importantes para respirar también en la tabla de los promedios, ¿no?
1: Sí, tal cual. El objetivo nuestro es mantener la categoría. Obviamente que venimos bien, no hay que conformarse con eso. Esperemos que hoy sea un gran partido para nosotros y bueno, dejar los 3 puntos en casa.
2: Hoy un rival difícil, ¿qué analizaron en la semana? ¿Qué trabajaron para enfrentarse a Estudiantes?
1: Sí, un rival que viene entonado, con ganas del clásico, pasó a cuarto de Copa Libertadores y creo que enfrentar a esta clase de rivales también genera un plus porque tienen que estar al máximo en todo el partido y bueno, esperemos que hagamos las cosas que nos correspondan dentro del campo de juego y dejar los 3 puntos en casa.
2: ¿Qué objetivos se plantaron para este semestre?
1: No, este semestre sumar la cantidad de puntos posible y bueno, y el objetivo nuestro es mantener la categoría.
2: Éxitos.
1: Dale, muchas gracias.
0: Mauricio Martínez hablando con la tele, el jugador de Sarmiento de Junín, que será titular, que será de la partida para el encuentro que va a estar disputando el equipo juninense contra Estudiantes de La Plata. Arranca 14:45 esta historia con el arbitraje de Nicolás La Molina y nosotros ya estamos listos, por supuesto, para el arranque de ese partido. Habló con la tele Joaquín Pereira, el lateral izquierdo de Estudiantes, lo escuchamos.
3: Sabemos que bueno, que venimos de 15 días muy, muy buenos y bueno, ahora revalidar todo lo que hicimos en los 15 días anteriores, como vos dijiste, y tenemos la cabeza hoy para seguir peleando el campeonato, que también es un objetivo clave para nosotros.
4: Dos de los jóvenes que tiene este plantel, que tiene esa mixtura de gente joven y gente de muchísima experiencia. Ahí tal vez está la clave, que ustedes se saben adaptar, que los grandes también conocen cómo tienen que ir manejando el día a día de un plantel que hoy pelea Copa Argentina, que pelea Copa Libertadores de América, que pelea por clasificar en este clausura.
3: Sí, es muy importante para nosotros los referentes, como dijiste en este caso, para guiarnos y para en las ocasiones difíciles dar la cara y creo que sí, como vos dijiste, también saber dónde estamos, que Estudiantes pelea Copa Argentina, pelea campeonato y ese es el objetivo claro que tenemos ahora y como te dije anteriormente, que hoy es importante llevarnos los 3 puntos.
4: Después de 2 golpes importantes, fuertes, sentimentales, como ganar el clásico como lo hicieron y clasificar una nueva ronda de la Libertadores, uno trata de no relajarse, de seguir con esa línea editorial y con esa concentración y con ese ánimo que vienen teniendo. Debe ser difícil también sostenerlo en el tiempo, ¿no?
3: Sí, ni hablar. Hoy hablábamos de la importancia de ganar después de ganar, que es algo muy difícil, pero creo que este equipo está preparado para hacerlo y como te dije, hoy sacar la cara en este partido para llevarnos los 3 puntos y quedar entre los 8 mejores.
4: Gracias, Juan.
3: Muchas gracias.
0: Joaquín Pereira, hablando con la tele, está confirmado también Estudiantes de La Plata. Vamos a repasar el 11 de Cacique Medina para esta tarde.
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6: 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En la defensa, número 20 para Eric Mesa, 4 para Santiago Núñez, 24 para Tomás Palacios y 36 para Joaquín Pereira. En el medio con la número 21, Ezequiel Piovi, 22 para Leise Castro, 29 para Fabricio Pérez, 32 para Joaquín Correa, número 27 para Lucas Salario y número 28 para Brian Aguirre, los 11 Estudiantes de La Plata.
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7: Te propongo una pregunta, una consigna. Vamos a la tanda y después me la respondés.
0: Bueno.
7: ¿Quién crees que tiene más goles en lo que va del torneo? ¿Estudiantes de La Plata, que están cuartos de Libertadores, o Sarmiento, que pelea por el descenso?
0: Buena pregunta, una buena incógnita. En la previa, cualquiera podría responder fácilmente, pero tal vez me sorprendés. 15 minutos nos separan del arranque de partido. Se vienen Sarmiento y Estudiantes en Tipo Radio.
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0: Perón o por Sarmiento y por Estudiantes de La Plata para el partido que estará comenzando en apenas 12 minutos, 14:45 en el Eva Perón de la ciudad de Junín. Aquí va a estar jugando el verde de esta ciudad, por supuesto, y el pincha de La Plata en el primer partido que va a estar abriendo la jornada. A la misma hora igualmente habrá otro partido, Silvio.
1: Correcto, en el Claudio Chiqui Tapia, hoy sin problemas con la red lumínica porque es 14:45.
0: Temprano.
1: Van a estar jugando Barraca Central frente a Platense. Dicho de otra manera, hoy juega en el mismo horario que Sarmiento y Estudiantes, el otro equipo que está entre los ocho mejores del continente.
0: Sí.
1: Porque Estudiantes, dando la cara por el fútbol argentino primero, y después Platense, los dos equipos argentinos en cuartos de final, se presentan a la misma hora y tienen que jugar en septiembre entre la ida y la vuelta entre sí. Ya hay quienes, esto me parece por ahora es periodístico, porque desde lo reglamentario no hay nada que los avale para postergar ese partido.
0: No.
1: Ya muchos están diciendo, ¿pueden llegar a pedir Platense y Estudiantes reprogramar ese partido porque juegan esa semana al enfrentarse entre sí? Y yo te diría que no, porque no hay nada legal, la única en la Argentina posibilidad que vos tenés de pedir postergaciones si jugás una final,
0: claro,
1: continental, no una instancia de cuarto de final. Y otra cosa que le voy a anticipar, Platense cuando reciba Fluminense, desde lo reglamentario por una cuestión de aforo,
0: sí,
1: no podría ser local en Vicente López, eso desde lo reglamentario. Pero le voy a anticipar que los dirigentes de Platense ya encontraron un vericueto.
0: Mira.
1: Y a esta hora no quiero ser 100% contundente, vamos a dejar un mínimo 99% de posibilidades que Platense sea local en su estadio con Fluminense.
0: Una buena noticia entonces para el equipo Calamar, que va a estar jugando los cuartos de final de la Copa Libertadores de América. A 10 minutos del arranque del partido, momento para el comentarista Pocho Raposo en la previa, explica Sarmiento Estudiantes.
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3: Bueno, a falta de 10 minutos para el arranque del encuentro, Sarmiento y Estudiantes para abrir una jornada de domingo que nos va a llevar por varias canchas de nuestro fútbol, pasando por River Vélez y cerrando la jornada con Racing Boca. Hoy aquí, en Junín, bajo un cielo radiante y soleado, el local espera seguir con su racha victoriosa. Viene de en este mismo estadio ganarle a Huracán, ganarle bien 2-0, un gol en cada tiempo. Busca llegar a su cuarta victoria al hilo y en lo que es la búsqueda por escapar del descenso, Sarmiento se encuentra peleando por los puestos de clasificación a la próxima fase de este torneo y por qué no también soñar con algún puesto de Copa Sudamericana. La cancha sale con lo ya conocido, con lo tradicional para este conjunto de Junín, conducido por Facundo Saba, una línea de cuatro en el fondo con Salle, Orihuela, Insaurralde, su capitán, y Lucas Suárez. De ellos, Salle será quien más en profundidad llega al ataque. Mitad de cancha el doble 5, Mauricio Martínez y Zavala, la experiencia puesta en cancha. Ojo a Mauricio Martínez, que lo tenemos más conocido por ser un jugador de quite y de primer pase, pero en el último encuentro se llegó a poner varias veces en posición de ataque por las bandas. Contreras y Mavilla. Mavilla más suelto, lo imaginamos, jugando detrás del doble 9 de Marabel y de Herrera. De los dos, Marabel es el que se va a soltar a pivotear, a buscar la pelota, a conectar para que sea Jonathan Herrera el que quede más metido dentro del área. Del otro lado, Estudiantes, que viene en alza, que viene con aire de ganador, que viene con aura, como se suele decir ahora, señor relator. Va a salir a la cancha con Mesa, con Núñez, con Palacios y con Pereira. Una dupla central que nos contaba a Facu, que veremos si tiene alguna otra modificación pensando en lo que es el ataque. Mitad de cancha con el doble 5, también ya conocido como Piovi y Castro. Por delante de ellos lo vamos a encontrar al piberío, a Aguirre y a Pérez. Enganche o no, veremos dónde se termina acomodando Joaquín Correa, si más suelto o más metido en el área. En el área, si hablamos de nueve, si hablamos de goleadores, Lucas Alario, bien metido de área. Veremos qué posición es la que termina ocupando Joaquín Correa. No es por hacer futurología, no es por hacer algo que no le corresponde al fútbol, que lo que sí corresponde es el análisis, tratar de entender por dónde va a pasar la pelota, por dónde va a pasar la idea de juego. Sarmiento parece ser el equipo que va a comandar las acciones, pero créanme que hoy vamos a ir de área a área, que vamos a ir de una punta a otra, y altas posibilidades, en esto que hablamos tanto del clima, de buen fútbol, altas posibilidades de tener de mínima 3 goles.
4: Juanma, sí, tenemos una noticia de último momento, una modificación por una lesión, ¿eh?
0: Bueno, ¿en qué equipo?
4: Se lesionó Núñez en la entrada en calor. Veremos quién será el reemplazante, ahí te lo confirmo. Pierani será el reemplazante de Estudiantes de La Plata, que a último momento se lesionó por una lesión. Ahora veremos cuál será el parte médico oficial.
0: Bueno, entonces, Valente Pierani en la cancha, el central del sub-20 de la selección argentina. No estará jugando Santiago Núñez por una lesión en la entrada en calor. ¿Cuántas bajas le ve Estudiantes, eh? Porque
3: sí,
0: comentabas lo de Palacios, lo de Thiago Palacios.
4: Thiago Palacios, Adolfo Gaich, que los dos sufrieron una lesión en el último momento.
0: Claro. Pensando en esto de la Copa, es complicado.
3: Sí, todavía tiene, si no me equivoco, son casi 2-3 semanas de cara a lo que va a ser el primer duelo de Copa Libertadores, pero sí, vamos a tener que ir confirmando poco a poco la gravedad de las lesiones. Hoy, lesión de último momento para el defensor de Estudiantes también lo pone en un aprieto de Alexander Medina, que hace el cambio lógico, puesto por puesto, y entra el pibe a la cancha para el duelo frente a Sarmiento de Junín a falta de 5 minutos.
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0: Aparecen los protagonistas. Aquí está Sarmiento, aquí está Estudiante Sarmiento, vestido de Sarmiento, con la camiseta tradicional, Estudiantes vestido de blanco, el equipo de La Plata, está el conjunto juninense pisando el terreno de juego. Aplausos para el elenco de Facundo Sama, que viene en buena racha para este partido, que viene de buenas victorias y que empieza a dejarse, Silvio, del descenso, y no es una noticia que hay que dejar pasar por alto.
1: Claro que sí. Bueno, a esta hora, antes del partido frente a Estudiantes, Sarmiento está en zona de clasificación a los playoffs, ubicado 4 con 9, zona B, Argentinos 12, Belgrano, Central 10, Sarmiento, Atlético Tucumán, Barracas y Gimnasia La Plata 9. Ahora, con respecto a la tabla anual, recordamos que el último va a descender, Sarmiento se aleja con 28... Y por qué no soñar con la clasificación a una Copa Sudamericana, que sería histórico. Si bien hay muchos equipos entre Sarmiento e Independiente, que es el último que se está clasificando a la Sudamericana, 34 para el rojo, Sarmiento 28, el objetivo primario de alejarse de los puestos de descenso por tabla anual lo está logrando, y también en cuanto al promedio, que lo tiene que seguir engrosando, porque no va a tener en esta temporada problemas con el promedio, porque existe un Estudiantes de Río Cuarto y porque existe un Aldo Civi. Pero proyectando las próximas temporadas va a arrancar comprometido si es que no suma. Hoy, Estudiantes de Río Cuarto es el peor equipo que está promediando, pero divide por una temporada. Después viene Aldo Civi, y de los equipos que dividen por tres, el peor promedio es el de Sarmiento. Tiene 98, después viene Banfield, 101.
0: Esperamos por Sarmiento y por Estudiantes de La Plata. Repasamos a la carrera, así forman los protagonistas, así forman los equipos.
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4: Por el lado de Sarmiento, Ayala, Salle, Orihuela, Insaurralde, Suárez, Contreras, Martínez, Zavala, Mavilla, Marabel y Herrera. Por el lado de Estudiantes, Mulera, Mesa, Pierani, Palacios, Pereira, Piovi, Castro, Pérez, Correa, Aguirre y Alario, los 11 Estudiantes.
0: La terna arbitral de esta tarde
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4: El árbitro principal será Nicolás La Molina, asistente número 1 Juan Mamani, asistente número 2 Iván Núñez, cuarto árbitro para Jonathan Barrios, en el VAR Jorge Baliño, y en el ABAR Joaquín Gil.
3: Juanma, vos como relator, porque vos ya sabes cuántos goles vas a gritar, porque yo te dije que de mínimo vas a gritar 3.
0: Sí, señor.
3: ¿Hace falta? ¿Te interesa saber cuál va a ser la vía de uno de los goles? Porque hoy hay gol de pelota parada seguro.
0: Sí, por supuesto, pero si en la medida, en tanto y en cuanto vos sigas acertando cosas, me vas a empezar a asustar un poco.
3: Bueno, pero yo te quiero ayudar a vos en tu relato. Ya te voy cuidando la garganta, te cuento que vas a tener 3 goles. Viendo los jugadores que hay ahí en cancha,
0: sí,
3: no hay chance de que no haya un gol de tiro libre o de córner conectando con la cabeza, ¿eh?
0: Sí, es una buena vía. Y al final, ¿Quién tiene más goles en este campeonato?
3: Sarmiento de Junín, 10 goles. Es el equipo de Facundo Saba el que entre estos dos ha convertido más goles, recordando que Estudiantes pasó varias fechas sin convertir.
1: Claro.
3: Se despachó de buena manera.
1: Una curiosidad en el Chiqui Tapia. Son las 14:43. El partido está previsto 14:45. Estaba a punto de pitar el árbitro del partido. Hablamos de Mastrangelo. Pero se dio cuenta que todavía faltaban 2 minutos. Por lo tanto, le dijo a los jugadores: muévanse que todavía no arranca. Increíble. A la carrera, anote Barracas con Miño, Barrios, Schaper, Tobio, De Martini e Insúa, Porra, Rolón, Tapia, Bruera y Briasco. Por su parte, Platense, De Martín, Palermo, con Sumabil, Saborido, Cuesta, Mendía y Silva, Gómez, Bucio, Sapiola, Heredia, Gauto y Retamar. En un minuto arrancan Barracas Platense en el Chiqui Tapia.
0: Acá también salen a la cancha y están listos para jugar Sarmiento y Estudiantes de La Plata. Lo vimos aquí en Dispor Radio.
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0: Con el trabajo de Facundo Ochoa en zona de camarines, el estudio central de Silvio Mamelino, la voz comercial de Carlos Blota, la producción del señor Tomás Betuli, la puesta en el aire de Flavio Blanco, de Sebastián Aldeco, la técnica de Charles Calante. Está todo preparado, va a comenzar esta historia. Para pitar la Molina, van a empezar a jugar Sarmiento y Estudiantes de La Plata. Va a mover el pincha. Primeros instantes del partido. Va a dar la orden el árbitro. Mueve Estudiantes, sí señor. Pitó la Molina, movió Estudiantes. Ya están jugando en Junín, Sarmiento y el pincha. La pelota en el fondo para Valente Pirani, que finalmente juega en la defensa de Estudiantes en reemplazo de Santiago Núñez por lesión. Toca la pelota hacia la derecha el juvenil de la selección argentina. Levanta la cabeza, ahora vuelve hacia la izquierda, tocando corto para Tomás Palacios, hoy jugando como central por la izquierda, venía haciéndolo de lateral. Toca atrás de vuelta con Pirani, abre la derecha para Eric Mesa, levanta la cabeza el ex Colón, juega hacia atrás otra vez con Pirani. Sarmiento espera en el amanecer del partido. Toca Pirani hacia la izquierda, juega de vuelta con Tomás Palacios, abre buscando a Joaquín Pereira, retrocede hacia campo propio, sale con la pelota Ezequiel Piovi, levanta la cabeza por la derecha, la pide Mesa, envío largo hacia la derecha, corre Fabricio Pérez, atención, ataca Estudiantes, buen encierre por la izquierda de parte de el lateral zurdo Lucas Suárez. La pelota que va hacia adelante, Suárez que la reventaba, quedó a medias, la buscamos Mauricio Pérez, para medio de falta, dice el árbitro que no, la sacan a Vegas, le quedó para Correa, atención, la pone hacia el área, la pelota para Lario que no pudo llegar. Habrá salida desde el fondo, será para Sarmiento, saque de arco para el conjunto local, primer minuto de partido y Estudiantes es el que toma protagonismo.
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3: Primer minuto de juego aquí en Junín, bajo un radiante sol, y es Estudiantes quien tomó las acciones y las riendas del juego en el primer encuentro. Veremos cómo responde a esto Sarmiento, que ella saca largo desde el fondo y Estudiantes recupera la pelota.
0: La pelota le quedó para Tomás Palacios, toca atrás con su arquero, ojo, la tiene que reventar Mulera, el vestido de amarillo, la manda hacia la mitad de la cancha, de cabeza devuelve Insaurralde, la buscaba y no podía Marabel, la saca de cabeza, el rebote quedó para Eric Mesa, se tira para atrás, la tiene que reventar, la manda a campo rival, la pelota quedó cortita, por la izquierda ataca Sarmiento, buena recuperación a medias de parte de Mavilla, la pelota que rebotó en el camino. Abre lateral, será por el costado izquierdo para el equipo de Junín. Con las manos va a reponer Lucas Suárez. La bocha va a caer en el área. Espera Herrera, espera Junior Marabel. El balón va a llegar del costado izquierdo. El ex Talleres que levanta las manos. Toca hacia el medio para Mavilla, de vuelta para Suárez. Centro al área, el centro que tiró, la mandó a la tribuna. Habrá saque de arco, será para Estudiantes. Como arrancó el partido en banco de suplentes.
4: Por ahora Facundo Saba muy tranquilo, parado, vestido de lo que es de la indumentaria deportiva de Sarmiento de Junín. Por el lado de Cacique Medina, todavía sentado en el banco de suplentes.
0: ¿Arrancó el partido en Barracas?
1: Sí, señor, hace 3 minutos y medio ya juegan Barraca Central y Platense 0-0.
0: La salida para el conjunto Pincharrata por la izquierda. Tomás Palacios que levanta la cabeza. Envío largo hacia la derecha para Eric Mesa. Lo marca Lucas Suárez. Mesa que toca hacia el medio. La devolución de Castro, juega para Mesa. Atención, mete el centro al área para el área. La mató con el pecho, aguantó, tocó para atrás. Lo tomaron justito. Buena recuperación de parte de Caramelo Martínez. El balón por la izquierda, remate de afuera. El disparo era de Pereira. La pelota rebotó, dice que en el árbitro habrá saque de arco. Será para Sarmiento, es Estudiantes, es el que propone un poquito más, Pocho.
3: Así es, en este caso un remate de larga distancia, la pelota que cayó en primera instancia bien al área, Alario justamente, valga la redundancia, controla la pelota de pecho, saca para atrás y un remate que se va muy por encima del travesaño.
0: Habrá salida para el equipo local. En 3 minutos y medio por ahora, 0 para Sarmiento, 0 para Estudiantes.
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1: Relator, diga. Hay un último momento. Informa el querido Walter Vers que acaba de ganar Juan Martín Truco con Dodge de punta a punta la final del Turismo Carretera. Se llevó todos los puntos que hubo en juego. El piloto bonaerense logró su segundo éxito. Primer triunfo de Dodge en el año, segundo Nicolás Bonelli, tercero Marco Dianda.
0: Ataca Estudiantes, va Palacio, pasa entre líneas, buen balón, falta, sí señor. Tiro libre en 3/4 de cancha, lo bajaron a Joaquín Correa, el futbolista que era el que lo iba a marcar, que estaba en el borde del área, que era Contreras. El tiro libre para Estudiantes y la chance que va a tener ahora de pelota parada el equipo de Cacique Medina en 4 minutos de este primer tiempo. Puede ser remate al arco tranquilamente, ¿eh? Porque está inclinado hacia el palo derecho del arquero de Sarmiento. La posibilidad para Estudiantes, 30, 35 metros. Si se tiene fe Correa, le puede pegar al arco. Si no, podrá llegar el centro al área. Veremos quién va. La chance para Brian Aguirre, que lo dejó a Correa y que lo mandó al área. Castro también se alejó. Y le va a pegar a Aguirre. El ex de Newell's y Boca. En casi 5 de este partido, Aguirre al arco, ¿eh? 2 hombres en la barrera. Y Aguirre ya miró el área, pero acomodó la pelota 2 o 3 veces como dando muestra que se prepara para pegarle hacia el palo derecho del arquero. Le va a pegar Brian Aguirre. Un solo hombre en la barrera, ¿eh? Es casi un penal con mucha gente adelante. Aguirre al arco. ¡Oh! Ancho el remate. Pasó cerca del palo derecho. Cayó un hombre de Sarmiento en el área. Reclaman agresión los del equipo local. Mientras tanto, ahora saque de arco, Pocho.
3: Sí, así es, un remate que se le fueron abriendo las posibilidades. Yo creo que antes de ejecutar el remate tenía la posibilidad de tirar el centro y después en tu relato, como bien vos contabas, se le fue abriendo la posibilidad de sacar ese remate al arco. Veremos quién es el jugador que quedó tendido en el suelo, porque me parece que Alario es el que lo impacta y se terminó llevando la primera tarjeta amarilla del partido.
4: Así es, ¿eh? Todo el banco de suplentes de Sarmiento de Junín quejándose por un golpe que hizo Lucas Alario, número 44, a Renzo Orihuela. Veremos si se puede recuperar, pero le están diciendo que le pegó un codazo, ¿eh?
0: Quedó sentido el defensor de Sarmiento.
4: Y hay amarilla, ¿eh?
0: La presentamos.
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4: Primer amonestado en el partido, primer amonestado para Estudiantes de La Plata con el número 27, Lucas Alario.
0: Bueno, se recupera Orihuela.
3: Bien ganada la amarilla a Alario porque se sujetaba con el jugador de Sarmiento y en el intento de separarse le termina pegando un codazo.
0: Pelotazo largo de parte de Santiago Salle, la manda a la mitad de la cancha. Otra vez le queda para el ex Independiente. Sale Salle, lo marcan entre dos, tiene que tocar para atrás. Hace un rodeo, pierde la pelota. Lateral que será para el Pincho por el costado izquierdo.
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0: Desde abajo sale Estudiantes, la pelota de Valente Pirani, toca para adelante para Alexis Castro, rebote y toca atrás otra vez con Piovi, juega nuevamente con Pirani, toca hacia la banda izquierda, la pelota para Piovi desde el círculo central, envío largo hacia la izquierda, no se acaba Brian Aguirre, la sacan de cabeza, el rebote quedó para Joaquín Pereira, con la cabeza la jugó para adelante, la vuelta se fue al costado, lateral para Sarmiento por ahora, partido como que no termina de arrancar. En 7 minutos Estudiantes tuvo entre semana que viajar a Chile, jugar contra la U Católica. Sarmiento que tuvo un poquito más de descanso y ataca el equipo de Saba, la saca del fondo Pierani, de cabeza devolvía Salle en el medio campo, la buscamos Joaquín Correa que mete un sombrero bárbaro, sale contra la marca de dos, la perdió, la recuperación por la derecha, la tira para adelante, lateral que se da para Sarmiento. Por ahora, en casi 8 minutos, esto está 0-0, 6 goles.
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0: Salida que será ahora para Estudiantes, porque el lateral de Sarmiento de Salle fue largo para Jonathan Herrera, para el Sultán, que no pudo controlar bien. Y por eso habrá respuesta para el conjunto Pincha. Lateral por la izquierda que va a jugar el juvenil Joaquín Pereira. Envío largo para Alario que no pudo ganar. De cabeza devolvía. Otra vez por la brecha al fondo de Sarmiento. Le quedó para Herrera. Jugó para adelante. Rebote en el camino. Buen cierre de Tomás Palacios. El chico del Inter. Lateral por la derecha que será para el equipo de Junín. Que se anima, pero hasta ahí, ¿eh?
3: Sí, es la primera incursión ofensiva que tiene el verde, que tiene el local, que ahora se propone llegar al área desde el lateral, me parece, Juan.
0: Con las manos Salle jugó para adelante. Herrera que la controla contra el costado derecho y lo empujaron. Centro de Herrera al área para Marabel. No pudo controlar. Piden falta. Nada, dice el árbitro. Piden falta contra Marabel que controló la pelota. Acusa un golpe después de controlar. Cayó Marabel como si le hubieran dado un tiro en la espalda. Habrá salida para Estudiantes por la izquierda. Iba por esa pelota Aguirre. Mete el centro para Alario. Desde el fondo despeja el Chaco Insaurralde. La pelota que se levanta. La bajaba Correa medias. Le quedó en el fondo a Salle. Le reventaba Orihuela. Lo mandaron a Correa para Bel. La aguantó y le quedó para Mavilla. ¡Fue! ¡No! Le cobró falta. No te puedo. Ah, le cobró falta en ataque. Está bien. Le cobró falta a Marabel porque Mavilla se iba mano a mano con el arquero. Y en un momento pensé, si le cobró la falta, la ley de la ventaja era mejor imposible. Bueno, partido demorado.
3: Y ahora que se detiene el juego va a haber instantes para ver la jugada anterior, donde todo Sarmiento recriminaba penal. Para mí no hay nada de penal, no hay nada que discutir, más allá de que el número 27 siente un contacto de Alexis Castro, pero me parece que no hay nada para revisar y la continuidad del juego ya está dado.
0: Por ahora, en 10 minutos, esto está 0-0. Suárez por la izquierda, Lucas Suárez, envío largo del central, devenido en lateral. Peleaba Herrera y no podía, chocó contra Piovi. La pelota va hacia atrás, le quedó para Fernando Muslera. El arquero vestido de amarillo que va a salir para Estudiantes quedó golpeado. Un hombre en el Pincha, creo que es Pierani. La pelota del fondo para el conjunto de Estudiantes.
4: Es el número 24, parado. Palacios,
0: Tomás Palacios al suelo.
4: Estemos atentos al banco de suplentes porque ambos entrenadores no están contentos con el arbitraje del partido. Están con muchas quejas.
3: Me parece que lo de Palacios es en el choque con Herrera. Y por el apoyo de Pierani, que lo termina golpeando en la boca del estómago, se queda sin aire y por eso el jugador de Estudiantes, el volante, cae al suelo.
0: Bueno, se va a renovar el partido, ahora sí, 10 minutos y medio. Le hicieron un sanguchito al defensor de Estudiantes.
3: No me quisiera chocar con ninguno de los dos, ni no. Con Herrera ni con Pierani. Los dos son más grandes que yo.
0: Un rival y un compañero. Que el compañero peor porque estaba parado, entonces se lo llevó puesto. Salida para Estudiantes, toca Mesa, juega hacia atrás. La pelota de vuelta para Tomás Palacios. Toca hacia el costado izquierdo, sale el Pincha.
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0: 11 minutos tenemos, ataca Estudiantes. Iba Pierani, jugó hacia la derecha. La pelota va para Mesa, toca para atrás. La pedía Fabricio Pérez, no se la dieron. De vuelta, Pierani en la mitad de la cancha. Toca hacia la izquierda para Tomás Palacios. Abre el campo buscando la aparición de Correa. Toca hacia el medio, juega con Pérez. De vuelta, Correa se tiró para el medio. Pelota al área, llegaba Mesa, enganchó hacia el medio. Le pegó de zurda. ¡Ay, qué cerca que pasó! Pegó en el cartel que está al lado del palo izquierdo de Ayala. Lo estuvo Estudiantes en el primero.
3: Fue muy buena esta para Estudiantes. Y la sorpresa de Eric Mesa apareciendo por el lateral derecho, llegando con profundidad, llegando hasta el fondo. Una pelota en profundidad al área donde él terminó sacando un remate mordido, pero que se fue muy pegadito al palo derecho. Fue buena esta de Estudiantes, que tuvo la más clara hasta ahora.
0: 11 minutos, casi 12. Primera chance clarísima de este partido que sigue 0-0.
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0: Sale Estudiantes, envío largo para Alario de cabeza. Devuelve Renzo Orihuela. Cayó un hombre de Sarmiento, pero sin infracción. Lateral que será para el Pincha. Con las manos va a jugar Joaquín Pereira. ¿Cómo está Cacique Medina? ¿Cómo está Sábado, Facu?
4: Ambos entrenadores. Ambos entrenadores están muy quejosos con el árbitro. No les gusta para nada estos primeros minutos del arbitraje.
0: 12 minutos tenemos por ahora. 5 goles en Junín. Sarmiento y Estudiantes. Recuperación de Zavala en la mitad de la cancha. Envío largo de May. Ay, ay, ay. De Caramelo Martínez. Termina directamente en el área de Estudiantes. Ya controla Fernando Muslera y toca cortito para Tomás Palacios. Se saca la pelota de encima, Sarmiento.
3: Sí, no sabe qué hacer con esa situación de juego. Cuando no controla Estudiantes y cuando va profundo el pincha, lo llega a inquietar al arquero Thiago Ayala. Por el otro lado, Sarmiento no sabe qué hacer con la pelota. Me parece que es un equipo que está diseñado para jugar de contra.
0: Tomás Palacios recién quiso hacer honor al juego de Sarmiento y desde campo propio la revolvió hacia el saque de arco para el equipo de Junín. 13 minutos tenemos en Barracas Platense. ¿Cómo está la historia, Silvio?
1: 0-0, 14 el primer tiempo. Es un poco más Barracas, pero por ahora no lo demuestra, no lo concreta en el arco rival. ¿Usted se acuerda cuando tenía su clásico segmento en Puede Pasar que daba un número y desarrollaba a Juanma?
0: Sí, señor.
1: Yo lo sigo desde esa época.
0: Claro.
1: Bueno, 31.193.
0: ¿Qué será?
1: Los participantes que estuvieron en la media maratón de Buenos Aires esta mañana, récord.
0: Sí.
1: Además para el querido Daniel Arcucci, que debe estar haciendo un asado a esta hora. Yomif Kehelcha, el etíope, ganó con récord mundial, 56 minutos 50 segundos para la media maratón.
3: Y que mañana va a tener que venir, Puede Pasar en calza, porque
1: lo había prometido. Exacto, yo escuché que dijo que vengo en calza si hay récord mundial. Lo hubo, así que no nos vamos a perder en redes sociales esa imagen, Juanma.
0: Sale Estudiantes por la derecha. Ya me dicen la temperatura de mañana. La pelota a la derecha para Estudiantes. Con las manos Eric Mesa.
1: Imagino que se la va a poner en el estacionamiento, ¿no?
0: Sí, claro.
1: El querido Corazón de León.
0: La pelota para Sarmiento. Desde el fondo toca Salle con su arquero. La revienta de abajo. Thiago Ayala la manda a la mitad de la cancha. La peinaba bien Marabel. Corrió por la izquierda Mavilla. Anticipa Pierani. La devuelve ese campo rival. Saltaba Caramelo Martínez. Del fondo devuelve. Otra vez Ezequiel Piovi. La revolean, ¿eh? No juegan. Revolean la pelota. De cabeza toca atrás Orihuela con su arquero Thiago Ayala. Sale Sarmiento.
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0: La perdió Brian Aguirre en la mitad de la cancha, que atacan los de Junín. Viva Zavala por la derecha en posición de 8. Toca hacia el medio Caramelo Martínez. Juega cortito, abre en cancha para Mavilla. Sí señor, que recorta hacia el medio ahora. Toca a la derecha para Santiago Salle. Levanta la cabeza, juega hacia atrás. Otra vez con Caramelo Martínez. De vuelta para Salle. Encara porque no tiene nadie cerca. Siempre Salle, lo bajaron. Falta. Falta, dice que no el árbitro. Ya tocó Salle a la brecha, jugó para Julián Contreras. Retrocede y la regaló. Le quedó en la mitad de la cancha. Alexis Castro juega para adelante con Correa. La pelota va del medio hacia la brecha. Limpia el juego para que vaya Eric Mesa. Y ataca Estudiantes ahora. Mesa que la cambia de frente, de derecha a izquierda. Buena pelota, controla Correa con el muslo. Aguanta contra el costado izquierdo del área. Le pasó por la espalda a Joaquín Pereira. Se la dio. Centro de Pereira para Alario. De cabeza. La sacaba del fondo de Insaurralde y la pelota en el borde del área. Otra vez con Zavala. Toca hacia atrás. No se quiere complicar. Y le tiene un compromiso bárbaro a Lucas Suárez. Atención, la tiene que reventar Suárez porque se manda un lío bárbaro. Suárez que la va a reventar. Engancha para el medio. Le pegó de derecha. Para el medio no. Para el medio nunca. La pelota quedó en el borde del área. Correa que controla. Tocó atrás con Pereira. Le puede pegar. Borde del área. Tiró Pereira. ¡Ah! Le pegó como yo. Y por eso ya la saca el Chaco Insaurralde. La manda a la mitad de la cancha. Corre de contragolpe Marabel. Aguanta la pelota contra la derecha. El Sultán Herrera. Lo marcan entre dos. Falta. Lo empujaron. Una falta sonsa. Casi de no saber marcar. Me extraña de Tomás Palacios, que a 80 metros del arco cometió una falta contra el Sultán Herrera. Tiro libre para Sarmiento.
3: Nombraste, Juanma, dos situaciones de peligro de Estudiantes. Las dos tienen un común denominador, que fueron propiciadas por sus laterales. Tanto la profundidad como de Eric Mesa como de Joaquín Pereira están siendo claves en el arranque del partido para Estudiantes.
0: Por ahora 0-0 esta historia. 16 tenemos al Estudiantes.
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0: La salida para el pincha, por ahora, con el partido empatado y sin emociones en Junín. Pelota a la derecha para Fabricio Pérez, no pudo controlar. Lateral que será para Sarmiento. Habrá salida para el equipo local que tiene estos suplentes.
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4: Arboleda, Jiménez, Arturia, Santa María, Pasquini, Nadruz, García Díaz, Jiménez, González, Churín, Magnín, el banco suplente de Sarmiento.
0: Por la izquierda va a salir el equipo del Colo Saba. Hay tiro libre en la mitad de la cancha. ¿Y qué suplentes tiene Estudiantes?
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4: El banco suplente de Estudiantes: Jakovic, Núñez, Benedetti, Funes Mori, Mancuso, Sosa, Neves, Tobías Burgos, Rodríguez, Carrillo, Farías y Cetré.
0: La salida para el equipo local. Desde abajo le va a pegar el Chaco Izorral. De 17 tenemos envío largo de Juan Manuel para Marabel, que controla, tocó para Mavilla. Atención, corre por la izquierda, centro para buscar a Herrera. Rebote en el camino, le quedó para Carmelo Martínez. ¡Gol! ¡Gol! De Sarmiento, de Mauricio Caramelo Martínez, un caramelo en el borde del área, centro desde la izquierda de Mavilla para buscar al Sultán Herrera, la sacaron a medias y le quedó Martínez, que a la carrera entró para romperle el arco a Muslera, se llevó a desviar en el camino y se descolocó el arquero. Lo gana Sarmiento en 18 minutos de esta primera parte. Hoy Sarmiento le da clases a Estudiantes. 1 para el local, 0 para la visita. No pasaba nada, nada. Realmente nada en el Evo Perón. Pero Caramelo Martínez tenía un as bajo la manga. Sarmiento 1, Estudiantes 0. Mauricio Martínez abre el marcador.
3: Y el sablazo de Caramelo Martínez nos despertó todos. Un partido en el que pasaba poco, en el que no había demasiadas situaciones de peligro. Y que incluso me atrevo a decir que Sarmiento recién ahora tuvo su primera jugada de peligro. Apareció Caramelo Martínez, ese volante box to box que va de área a área. Apareció en el borde del área grande de Estudiantes. Sacó un remate fuertísimo que se termina desviando el número 35 en Pierani en su rodilla. Lo descolocó al arquero a Muslera y lo gana Sarmiento 1-0 en la primera que tuvo el partido clara.
4: Eufórico gol de Sarmiento de Junín, que festejó como loco el banco de suplentes. Segundo gol en este campeonato para Mauricio Martínez. Ya lo ha convertido en la fecha 3 frente a Independiente Rivadavia.
0: Salida que será para Estudiantes y Sarmiento escala a lo más alto de la tabla.
1: Correcto, con esta victoria está igualando la línea de Argentinos, aunque está segundo por diferencia de gol en la zona B. Argentinos y Sarmiento 12. El conjunto de Nico Díez tiene más 4. El del Colo Saba más 3. Además se afirma en zona de clasificación a Sudamericana en la tabla anual.
0: Sí.
1: Para intentar meterse, ¿no? Queda a 3 de Independiente. Por ahora está afuera, pero con el objetivo en la mira.
0: Está ahí, por lo menos tiene otra pelea con esta racha de triunfos. Ataca Estudiantes, que era más que Sarmiento, que era mejor que el equipo local. Por la izquierda, buscando la pelota Brian Aguirre, recortó hacia el medio, toca atrás. Otra vez la pelota para Piovi, cambio de frente hacia la derecha para Eric Mesa, que controla por el nivel derecho, juega hacia atrás para Valentio Pierani. Se llevó a desviar en Pierani, para mí entraba igual, ¿eh?
3: Sí, no podía llegar Muslera a controlar esa pelota, pero me parece que el desvío es determinante. No me quiero meter en el terreno de Silvio Maverino,
0: pero
3: en este momento Sarmiento es el equipo que más goles hizo en todo el torneo y el único que llegó a dos dígitos.
0: Y va por más, Marabel la perdió, la salida será para Estudiantes, recupera Piovi, le cometen falta, va atrás, dice que en un árbitro, sí. Ahora salida que será para Estudiantes por la derecha, por ahora gana Sarmiento por 1-0.
1: Claro que sí, ya lo era de hecho, porque tiene 11, 10 son dos dígitos también, mi querido Pocho. Inició la fecha Sarmiento siendo el equipo con más goles en el campeonato y además el único que arrancó con dos dígitos. 10, como la camiseta de Messi Maradona, Pocho.
3: Me tira cabeza en la boca el León, ¿no?
0: Sí, no, tremendo. Sale la pelota para Estudiantes, 21 tenemos. Por ahora gana Sarmiento por 1-0 en Junín, en la apertura de esta jornada de domingo.
1: Juanma,
0: sí.
1: Atención que hay novedades en el Claudio Tapia, porque Mastrangelo por una falta de Mendía había cobrado tiro libre para Platense, para Barracas.
0: Sí.
1: Afuera del área, obviamente. Ahora, cuando revisa vía VAR, le avisa a Viv desde la cabina a Mastrangelo que la falta fue adentro del área. En consecuencia, penal. Lo invitan a verla. ¿Y? Va al monitor en el Claudio Tapia. Acaba de cobrar penal. Y en el estadio Claudio Tapia se prepara para ejecutar Iván Tapia. Va al penal, 22 del primer tiempo. Barracas Platense 0-0. Va Tapia. Gol de Barracas. Barracas Central con gol de penal vía VAR. Gol de Tapia en el Chiqui Tapia. Gana el equipo de los Tapia. Barraca 1, Platense 0.
0: Bueno, otro que también escala en la tabla de posiciones. El equipo de Damián Ayude, porque con esta victoria recupera un poco la memoria de las primeras fechas del campeonato. Del fondo le va a pegar el arquero Tiago Ayala. Va a salir Sarmiento de Junín, que gana 1-0 en 22, casi 23 minutos.
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0: Julián Contreras toca para Martínez. Caramelo Martínez, que retrocede. Toca corto para Salle. Retrocede con el arquero, con Tiago Ayala. Presiona tímidamente al área. Envío largo de Ayala. Con el pincho recupera a Joaquín Pereira. Y toca hacia adelante. Va para Aguirre, de vuelta Pereira, recordó Yelmego buscando a Joaquín Correa, que no pudo llegar. La pelota quedó por el costado izquierdo. Lateral que será para Estudiantes de La Plata. Con las manos Pereira la pone en el área de cabeza. Primero con el pecho y luego con la cabeza. Sacaba Insaurralde. El balón que rebota. La despeja Zavala. Juega Marabel. No llegaba el Sultán Herrera. Anticipa muy bien Palacios. Envío largo. Corre Marabel por la derecha. Y se escapa. Avanza Marabel como número 7. Centro y gol del Sultán. Centro y gol del Sultán. El centro muy pasado. Tan pasado que le quedó a Mavilla por la punta izquierda del área. Mavilla que recorta. Se le dio y la perdió. Qué desperdicio de jugada, Pocho.
3: Sí, porque era bueno el centro, como bien vos lo decías, aparecía Herrera para cortar y aparecer por el punto del penal, pero el centro cayó al otro palo.
0: Y ahora va Pérez por la derecha, ataca Estudiantes, se le fue la pelota y sin falta la recuperó Sarmiento. Saque de arco que será para el equipo de Junín, que gana por 1-0.
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1: Relator sabe que nos está escuchando.
0: ¿Quién?
1: Y está del lado Pocho Raposo de la vida, creo que en varias cuestiones. Pero en esto de los dígitos lo banca al querido Raposo. El gran Juan Pablo Marrón, a quien le mandamos un abrazo grande. Me parece que está haciendo corporativismo, ¿no?
0: Aguantame que ataca Sarmiento, pelota al área, sale Muslera. Se queda con la pelota el arquero de Estudiantes, que dijo JP, perdón.
1: Que lo banca Pocho Raposo con el dato.
0: Ah,
1: él alienta que los comentaristas también puedan dar estadísticas.
3: Por supuesto.
1: Cosa que yo avalo también, ¿eh? No soy el dueño de los números, claramente.
0: No vino solamente a ver el partido.
1: Claro que sí. Tenemos algo en común con el querido relator.
0: ¿Con Marrón?
1: Con Marrón.
3: Yo también.
1: Bueno, los dos hinchas de Temperley.
0: Ah, no, yo pensé que JP también estaba loco, Silvio.
1: Bueno, eso no puedo asegurarlo, pero me parece que un poco de locura tiene como seguro, todo relator, ¿no?
0: Seguramente.
3: Gran coleccionista de camisetas. Tiene una colección que siempre la muestra en redes.
0: Sí.
3: Increíble, impresionante, envidiable. Le mandamos un saludo y le agradecemos por estar escuchando.
0: Por supuesto. Lateral por la izquierda que será para Sarmiento de Junín, Lucas Suárez. Que la tira larga, la recuperación de Eric Mesa. La pelota quedó en tres cuartos de cancha. Pelea Julián Contreras, se la sacaron desde abajo. Y otra vez, la salida por la izquierda. La salida por la izquierda que será para Joaquín Pereira. Avanza Pereira, se viene el ojo. Cortaron ahí por la derecha. Tiro libre, le hacían cortina, pero no llegaba. El lateral de Estudiantes. Tiro libre que será para el Pincha.
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4: Y hay un amonestado, ¿eh?
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4: Primer amonestado para el equipo de Sarmiento de Junín con la número 19, Julián Contreras.
3: Está bien ganada la tarjeta amarilla porque lo cortó de raíz. Había que bajarlo porque se le escapaba al volante de Estudiantes. Y ya tenemos un amonestado por lado. Bien amonestado en este caso, número 19, Contreras, por ir al suelo y bajar al jugador de Estudiantes.
0: Está Brian Aguirre para pegarle la pelota con pierna derecha desde el costado izquierdo. Acá más para centro. Se aleja Aguirre ahora y se va hacia el borde del área. Lo deja Fabricio Pérez, que levanta los dos brazos. Va a llegar el centro. El centro es de Pérez al punto penal. Saca de cabeza el Chaco Insaurralde. Se levanta la pelota. De cabeza Tomás Palacios. Otra vez el despeje de Julián Contreras. De punto y para adelante Zavala. Peleaba Marabel. La bajó, tocó para atrás y va el Sultán Herrera. Gana de cabeza en el círculo central. Otro despeje de Ezequiel Piovi. La pelota quedó por la izquierda. De vuelta con Zavala. Sale Sarmiento por la izquierda. Abre bien Zavala, juega para Lucas Suárez, envío largo para que corra Marabel, la mató con el pecho Herrera, Herrera que se abre, le pegó de zurda a las manos de Fernando Muslera, avisó Sarmiento.
3: Sí, otra vez una llegada peligrosa, en este caso un pelotazo largo que Herrera controló bien y sacó un remate cruzado. La defensa de Estudiantes pedía que había mano en ese control previo.
0: 27 tenemos y ataca el Pincha, pelota larga para Fabricio Pérez, corta Lucas Suárez, le quedó por la derecha la pelota. otra vez al equipo local, al equipo visitante. Eric Mesa que toca hacia el medio, juega para Alexis Castro, ahora con Piovi, de vuelta con Castro, otra vez con Piovi, abre hacia la derecha, va para buscar a Eric Mesa, pasa entre líneas para Fabricio Pérez, no va a llegar como número 7, el que cierra y va al piso es Lucas Suárez, que la manda de costado, lateral que será para Estudiantes.
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0: La pelota para el conjunto visitante, quedó golpeado Mesa, ¿no?
4: El número 3, Lucas Suárez, es para el lado de Sarmiento de Junín por un golpe con el número 20 de Estudiantes de La Plata con Mesa.
1: Le pisa la mano, viendo la repetición de
4: Sarmiento
1: de
4: Junín, muy dolorido.
1: Okay. Le pisa la mano, ahí está el problema.
3: Sí, cuando lo quiso esquivar luego de que el central de lateral, perdón, de Sarmiento vaya al suelo, no le quedó otra a Eric Mesa que pisar.
1: Como diría el profe Jiménez, adolorido, ¿no?
0: Claro.
1: Correcto.
0: 28 minutos tenemos. Lateral de Eric Mesa al área. Salta Insaurralde para devolver de cabeza. La pelota quedó por el medio. Peleaba Piovi y ganaba a medias porque la pelota rebotó y se fue al costado. Peleaba con Lucas Suárez. Gana el de Sarmiento. Lateral otra vez que será para Estudiantes.
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0: Sale Sarmiento por la derecha con el Caramelo Martínez que abre hacia el costado. Va para Julián Contreras. Envío largo. Muy buen cambio de frente para que controle esa pelota. Herrera le pasa a Mavilla por la espalda. El Sultán que abre para Mavilla. Va por la punta izquierda. Engancha para el medio. Toca hacia el borde del área para Herrera. La dejó pasar. Buena pelota. Desalla el área. Sale Muslera. Se queda con la pelota. El arquero de Estudiantes chocó con su compañero. Con Palacios, me parece. Y quedaron los dos golpeados, ese de Facu.
4: Sí, pero fue por un empujón del jugador del Cemento Queen de Herrera. Por eso las quejas, porque fue enfrente del árbitro. Y ahí se está recuperando el número 24, Palacios de Estudiantes, que le hace seña al árbitro de que ya es la segunda vez que me lo hace.
0: 24, 29 tenemos. Por ahora, ha tenido varias interrupciones el partido.
3: Sí, se ha cortado bastante en estos casi 30 minutos de partido. Herrera con un bolo tiró dos pinos, relator.
0: Sí, señor. Buen tiro acá. Pelota a la derecha, sale de abajo Estudiantes, lo está ganando el conjunto local con gol de Caramelo Martínez por un tanto contra cero, gana Sarmiento y se prende en la pelea en esta zona B. Pelota por la izquierda, avanza tímidamente Tomás Palacios, la juega hacia el costado zurdo, va para la ubicación de Brian Aguirre, aguanta como número 11, recorta hacia el medio, lo marcan entre los hombres, la aguanta Aguirre, la quiere hacer rebotar, se le fue la pelota, dice que era el árbitro, engancha Aguirre, va hacia el medio, buen toque para Castro, de vuelta Aguirre, toca a la derecha, va para Joaquín Correa, a bordo del área, levanta la cabeza, a ver si abre bien, abrió buscando por la izquierda, ataca Estudiantes, Correa que toca para atrás, devolución para Pereira, toca hacia la izquierda, de vuelta Pereira, combina con Castro, llega el remate de afuera, ¡ala! Manos, a las manos de Thiago Ayala, va a salir Sarmiento en 30 minutos.
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0: No pudo entrar Estudiantes, ¿eh?
3: No, te iba a decir eso, 30 minutos de partido y las situaciones más claras las ha generado Sarmiento, sí abusando quizás por momentos del pelotazo largo para que Herrera la baje y se pelee con los centrales de Estudiantes, pero cuando Estudiantes tiene la pelota, cuando es su momento en el campo de juego de generar peligro, no está haciendo entrar a Joaquín Correa en juego, no está abriendo para los extremos con Brian Aguirre ni con Fabricio Pérez, mucho menos lo ha asistido en alguna instancia a Lucas Alario, su único 9.
0: Recién reclamaron una falta contra Junior Marabel, el árbitro dejó seguir, por ahora bastante permisivo el árbitro del partido, Nicolás La Molina. De cabeza la saca del fondo Eric Mesa, la manda a volar para Lucas Alario, la peinó, sale Thiago Ayala, se queda con la pelota el arquero de Sarmiento. ¿Qué pasa en el Claudio Tapia, Silvio?
1: En el Claudio Tapia sigue ganando al local 32 del primer tiempo, Barracas 1, Platense 0, gol de Iván Tapia de penal.
0: Salida por el fondo para el equipo de Junín. Con Thiago Ayala, envío largo del arquero vestido de violeta para el Sultán Herrera, que no pudo llegar, de cabeza devuelve Tomás Palacios, complementa otra vez Mauricio Pérez, toca para atrás, la perdieron, la saca del fondo, de vuelta Tomás Palacios, la mandó directamente al lateral. Está bastante complicado Estudiantes para generar acciones.
3: Sí, no solo eso, sino que no tiene la pelota al suelo, que es lo más importante o lo más necesario para jugar bien al fútbol y generar situaciones de peligro.
0: Lateral por la izquierda, lo juega Lucas Suárez, la devuelve Piovi, saltaba Alexis Castro, ganó el ex Colón, perdió la pelota y encima cometió falta. Dice que no el árbitro, bueno, Que siga nomás entonces. Se queja todo Sarmiento. Piovi que toca para atrás, juega para la ubicación de Pereira, pase al medio para Alexis Castro, levanta la cabeza Pucho, círculo central, avanza tímidamente el equipo visitante, Castro que combina la brecha, toca para Fabricio Pérez, de vuelta con Castro, toca hacia la izquierda para Ezequiel Piovi, abre cancha por el costado izquierdo, buena pelota buscando el avance ahora de parte de Brian Aguirre, toca para atrás, vuelve a intentar Estudiantes, juega hacia el medio para Tomás Palacios, abre hacia la brecha, altura de la mitad de la cancha, va para Valente Pirani, toca cortito con Eric Mesa, de vuelta con Pirani, tiene que enganchar hacia el medio, no tiene a nadie cerca, la tiene que revolear, la toca hacia adelante para Piovi, la tira larga y tan larga que se va hacia el saque de arco, salida para Sarmiento que gana bien en 33, diga 33 por ahora, Sarmiento 1, Estudiantes 0.
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0: Silvio, hoy entró Julián Álvarez un ratito, ¿no? En el empate del Atlético Madrid.
1: Correcto, lo ganaba 1-0 el colchonero, lo dio vuelta el Villarreal con el partido 1-1. Entró Julián, 21 del complemento, fue silbado en la previa y también en el durante. Por los hinchas del conjunto colchonero, lo terminó cuando jugaba con 10, empatando de manera agónica el Atlético Madrid a los 85, gol de Juliano Simeone. Atlético Madrid, Villarreal 2-2, titular Foyt en el submarino amarillo.
0: Ataca Sarmiento con Jonathan Herrera, va el Sultán por la brecha, se mete en el área, metió el centro, rebotó en el camino y ganó un córner. A pura pelea, puro sacrificio lo ve Sarmiento. Y con eso, solamente con eso, le alcanza para ganar a Estudiantes, Pocho.
3: Sí, por ahora le está alcanzando con un Herrera que está muy metido en el partido porque es el encargado de pelear con los centrales de Estudiantes y hasta ahora le ha ganado los dos.
0: Y ojo a la pelota parada.
1: Te avise.
0: Suben los cabeceadores. Está el Chaco Insaurralde en el segundo palo. Está Orihuela, Herrera y Marabel también. Va a llegar el centro. Le va a pegar Julián Contreras, costado derecho. La pelota va a llegar al segundo palo, viene el centro de BR, la de Contreras la sacan desde el fondo. El despeje era de Pereira y la contra será para Estudiantes. Agarrate porque empieza a correr por esa pelota. Iba hacia el medio Brian Aguirre, levanta la cabeza, abre hacia la izquierda, buen pase metió, pero lo cortaron en el camino y le quedó para el arquero. Se queda con la pelota Thiago Ayala. Era buena la intención de Aguirre, metió un pase encotada porque su compañero Fabricio Pérez le pasó por la espalda. No llegó a buen puerto y por eso ahora salida para Sarmiento en 34.
1: Relator, algo más con respecto al día de Julián Álvarez. Cuando termina el partido, los jugadores del Atlético Madrid van a saludar a los hinchas. Todos menos uno. Julián, que con cara de pocos amigos se fue solo al vestuario, incluso desde la grada, le tiró una camiseta, entiendo, para que se la firmara y la devuelva. Bueno, la esquivó y se metió al túnel. Hoy parece irreconciliable la historia, ¿no? Pero bueno, si nadie cede, si el Atlético Madrid, por más que pongan 300 palos, no lo vende y Julián no quiere jugar, no sé cómo va a terminar la historia.
0: Es complicado, al menos complicado por ahora que pueda revertirse. Habrá tiro libre para Estudiantes, pasando a la mitad de la cancha. La falta fue de Orihuela. ¿Lo amonestó la Molina o no?
4: No, solo llamado atención al número 44 de Sarmiento Junín.
0: Tiro libre entonces que va acá en el área de Sarmiento, clave. Carlos, la chance será para Estudiantes.
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0: Usted que habló de la pelota parada, ¿era para los dos lados o solo para Sarmiento?
3: No es para el partido, para mis estadísticas exactas son para el partido en general.
0: Le va a pegar la pelota a Fabricio Pérez, los dos brazos en alto, señalando una jugada preparada, viene el centro de Pérez, cerradito de cabeza, la saca del fondo Orihuela, se levanta la pelota, la bajan de cabeza, otra vez iba Palacio si no podía, otro despeje, la peinaba Herrera y la contra que no pudo llegar, buen cierre de Fabricio Pérez, la pelota quedó por la izquierda, ataca Estudiantes, traba Salle y gana, se había ido antes, abre lateral, será para el Pincho, por el costado izquierdo.
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0: Está ganando Sarmiento de Junín por 1-0, pero ataca Estudiantes, remate desde afuera, de parte de Aguirre, la pelota termina haciéndose muy lejos del arco que defiende Thiago Ayala. Quiso jugar rápido el lateral Pereira, lo vio Aguirre de media vuelta, no miró el arco, le pegó y la tiró bastante lejos, Pocho.
3: Demasiado optimista, si me preguntas a mí, porque nunca miró al arco, ya tenía pensado recibir esa pelota del lateral y sacar el remate al arco. Por ahora lo gana bien Sarmiento en casi 37 minutos del primer tiempo, porque es el que mejor se está posicionando en el campo de juego, quien más acumula pases en ofensiva y además ya tuvo situaciones para estirar un poco la ventaja.
0: Por la derecha Junior Marabel, que aguanta, se abre la pelota por ese lado, la hizo rebotar acá en un lateral. Pelean y mucho los dos delanteros de Sarmiento. Lateral que será para el equipo del Colo Saba. Con las manos Salle, juega hacia adelante, controla Julián Contreras, pase al medio, la regaló, la recuperación de Salle igualmente en la mitad de la cancha, recortó al medio, vuelve a regalar la pelota y se viene Estudiantes, son 4 contra 4, que viene en la vuelta Zavala y Ainza Urralde para cortar el contragolpe de Estudiantes. Se fue al lateral la pelota, pero es cierto que si apuraba Correa, era una buena chance para el equipo visitante, ¿eh?
3: Sí, es por Correa por donde pasan las situaciones de peligro, o al menos así lo busca Estudiantes de La Plata, pero no ha terminado de engranar en el partido número 32.
0: La pelota será para el conjunto Pincha por la izquierda, Iba Aguirre, toca hacia atrás, pelea Joaquín Pereira, qué bien que salió con un caño Salle, y encima la hizo rebotar, gana un lateral y se gana los aplausos de la gente. Salida del costado derecho que será para Sarmiento, que gana por 1-0. ¿Lo gana bien, Pocho?
3: Sí, lo gana muy bien. No hay discusión en la victoria parcial 1-0 de Sarmiento, porque el gol llegó en la situación de peligro que más claro tuvo el conjunto local y a partir de ahí siempre lo logró sostener con la tenencia de la pelota y la búsqueda de sus jugadores.
0: Pelota larga para Marabel, para Mero Bzai, sale Muslera igualmente. Se queda con la pelota del arquero. Ojo, salió gambeteando. La reventa Muslera, la manda a la mitad de la cancha. Estuvo a nada de perder la pelota.
1: En modo Uruguay casi, ¿no?
0: Sí. Bien. Ahora vuelven para atrás la acción porque Marabel estaba en onside. El tema es que en línea se había quedado con las manos en los bolsillos y no había levantado la bandera. Parece algo reiterativo. Yo entiendo el delay de bandera. Pero la verdad, a veces es demasiado obvio que un jugador está en offside y que participa de la jugada.
3: Sí, y además en este caso no se justifica el delay de bandera porque Mulera ya tenía la pelota y salió más rápido que lo que pudo Marabel aprovechar esa situación de offside. En este caso correspondía cortarlo más rápido, incluso en algunas situaciones levantando la bandera y cobrando el offside te evitas lesiones mayores que puedan llegar a tener los futbolistas en la continuidad de la
1: Relator,
3: jugada.
1: Diga. Hay novedades en el ascenso, está ganando Chacarita. Puño apretado para JJ Gramuglia, para Héctor Gallo. Sí. Gol de Maximiliano Meléndez. Tenemos 20 minutos. Chacarita de local le gana en San Martín a San Martín de Tucumán 1-0. Y por ahora se escapa de la zona de abajo. Le está sacando 5 a Patronato, el equipo de Paraná, que es uno de los dos que está descendiendo.
0: Ataca Estudiantes con Correa. Tocó para atrás. Va para Palacios. Juega hacia la derecha. El remate es de Piovi. Pelota al área para Correa. Controló muy bien. Lo tomaron justito y la saca del fondo Julián Contreras. Falta en ataque. Tiro libre en defensa para Sarmiento. La pelota va a ser para el equipo local. Una dura falta para mi gusto. No sé si el árbitro terminó amonestando a Pereira, pero es cierto que era la infracción muy dura contra el defensor, bueno, le da mediocampista, que tiene Sarmiento. Habrá salida para el equipo local.
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4: Ahora sí, Juanma, amonestado oficialmente.
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4: Tercer amonestado en el partido y segundo amonestado en Estudiantes de La Plata con el número 36, Pereira.
3: Está bien amonestado, fue al suelo, se terminó llevando pelota y sobre todo jugador.
0: Salida del fondo que será para el conjunto local. Envío largo de Tiago Ayala. Devolvió de cabeza Piovi. Le quedó en tres cuartos de cancha. Otra vez a

0: Veremos si esta vez le da con más fuerza y más altura.
1: 41 tiene Insaurralde, ¿no? Va a llegar la pelota al área. El centro que va a llegar de la derecha. Le va a pegar Julián Contreras. Atención al centro. La pelota que va a caer en el área que defiende Fernando Muslera. En 41, centro de Contreras. Salta Muslera. Se queda con la pelota del arquero vestido de amarillo. Va a salir de abajo Estudiantes que mete la contra. Muslera que la jugó rápido por la izquierda. La contra es con Fabricio Pérez. Se le abre demasiado la pelota y la perdió. Pero por favor, qué mal contragolpe. Se viene ahora en el contragolpe Sarmiento. Con Contreras que abre a la derecha. Viene el centro al área. Sale Muslera lejos. El arquero se queda con la pelota.
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1: Ataca Estudiantes, pelota larga para que corra Joaquín Pereira. Lo tocaron desde atrás, sin falta, dice el árbitro. Se la recupera Julián Contreras, la hizo rebotar en la marca de Brian Aguirre. Lateral entonces, que será para el equipo local.
0: Mía, gritó Muslera, salió a cortar y dijo, es mía esta. Salió a cortar bien ese centro pasado con una mano, cortó lo que era un centro peligroso de Sarmiento en esta, que lo está ganando bien en el córner que tuvo anteriormente. Sí, la pelota cayó al área fuerte, pero no logró conectar ningún jugador de Sarmiento.
1: 42 y medio, gana Sarmiento 1-0, sale Estudiantes, toca corto Muslera, juega para Pierani, cortito el pase buscando a Alexis Castro, toca hacia la banda izquierda para Ezequiel Piovi, abre nuevamente hacia el costado zurdo para Tomás Palacios, devolución para Piovi, círculo central, ataca el pincha, toca hacia la derecha, como número 8 está Valente Pierani, la tiró para adelante, va para Joaquín Correa, a borde del área, no pudo controlar bien. Que era una picardía, la verdad. La contra de ahora será para el conjunto local. Por la derecha iba otra vez Julián Contreras. La tiró para adelante, envío largo para Marabel. Para mí no sai. Corre Marabel por la derecha. Para mí no sai. Corre Marabel, no lo pueden parar. Para mí se había posición adelantada. El toca atrás para Muslera que la revienta. Y había offside de Marabel. Todo esto en vano.
0: Esto era lo que te decía antes. Es una situación de una jugada que duró demasiado y en esta Marabel se podría haber lesionado o podría haber lesionado al arquero de estudiante por salir a despejar fuerte.
1: Habrá salido entonces, será para el pinche en 43 minutos. ¿Qué pasa por ahí abajo, Facu Ochoa?
3: El que está hablando mucho es el cacique Medina con el árbitro que no para de darle quejas diciéndole que no está contento con el arbitraje.
1: Se viene por la derecha Pierani, abre buscando a Eric Mesa, ataca Estudiantes, como 8 esta Mesa, pase al medio, buen balón, lo va a buscar de vuelta Alexis Castro, el toque va para atrás. Le quedó para Pucho, retrocede para Pierani, combinación hacia el medio, ataca Estudiantes, iba Ezequiel Piovi jugando hacia la izquierda ahora, la pelota pasa por Tomás Palacios, abre para Joaquín Pereira, el lateral por la izquierda que la tiene que empalar, la levantó muy bien buscando a Fabricio Pérez, la dejó para Joaquín Correa, falta contra Correa, la generó solito y solo el campeón de América. Tiro libre por el costado izquierdo que será para Estudiantes. Jugó rápido Correa. El árbitro dio la orden, ¿eh? Y Correa la regaló. Y encima hay falta en ataque para mi gusto. Igualmente la vuelta se va hacia el fondo. Y habrá salida para Orihuela. La revienta el defensor de Sarmiento. Envío largo de Orihuela. La ganó Marabel. La tiró larga y corre el Sultán Herrera. Mano a mano con el arquero. Gol de Sarmiento. Gol de Herrera. No, la regaló. Se la regaló a Muslera. Y ahora gana la posición el Sultán Herrera. El centro para Marabel. Pasavito, cabezazo. Qué cerca que pasó. La chance que perdió Sarmiento sigue. Es para eso y decir muchas cosas más. La chance que perdió Sarmiento. Herrera mano a mano con el arquero. La cantidad de goles que habrá hecho el Sultán en su vida, sí. Se la regaló a Muslera y encima le quedó el rebote. Centro para Marabel que cabeció muy despacio. Igualmente el balón se abrió y habrá saque de arco que será para Estudiantes. Juega rápido el pincha. Ataca Estudiantes, remate de afuera. ¡Ah! ¡Atajó el arquero! A Sala que la manda al córner. Probó desde el borde del área Fabricio Pérez, buena chance para la visita. Se armó el partido en el final del primer tiempo.
0: Está pasando de todo, en la primera Marabel de cabeza lo asistió a Herrera para que corra. Se enfrentó mano a mano con Muslera y definió despacito, sin darle demasiada dirección a esa pelota. Y en la continuidad de la jugada fue a buscar su propio rebote. Centro cruzado que recorrió toda el área para Marabel, que cabeceó sin fuerza y sin dirección.
1: Viene el centro de Fabricio Pérez, sale el arquero, Ayala con los puños para despejar esa pelota. Tenemos 45, ya me cuenta Foco Chó, ¿cuántos más? Ataca Estudiantes, va Aguirre por la izquierda, mete el centro, no recortó. Viene el centro con la de palo, de cabeza el Chaco Insaurralde, se levanta la pelota, la bajó Pierani. Está el empate, el remate de Castro, lo tomó lo justo. Se lo perdió Estudiantes, chance inmejorable para el conjunto visitante. Sale ahora del fondo Lucas Suárez. Pelotazo largo a la mitad de la cancha, lateral para Sarmiento. ¿Cuánto más se juega, Facu?
3: 2 minutos más hasta los 47.
1: Tenemos 46 ahora, entonces. 1 minuto más nos queda hasta el final de la primera parte. Muy entretenido al final del primer tiempo, ¿eh?
0: Sí.

0: Los dos tuvieron situaciones, ya sea Sarmiento para estirar la diferencia al marcador. No se entendió bien qué quiso hacer Herrera en la definición. Y del otro lado, Estudiantes también tuvo un remate cruzado que controló bien Ayala.
1: 46 minutos, 20 segundos, sí.
2: El jugador más veterano de este campeonato que ha sumado minutos es el Chaco Insaurralde. 41 años, 10 meses y al día de hoy 20 días. Después aparece el Principito Sosa en Estudiantes y el tercero es Fernando Muslera. Mirá. Que hoy lo pasa precisamente al Principito Sosa haciendo su aparición en este partido.
1: Ataca Sarmiento, va por la brecha Contreras, controló, tocó para Marabel, abrió para Herrera que está en el área, fenomenal Pironi para salvar, el rebote quedó por la izquierda, corre Mavilla, atención, se mete en el área, enganchó Yelmego, le pegó con la de palo, vuelve a enganchar, le pegó de derecha a las manos de Muslera, lo tuvo Sarmiento, era el gol de su vida, pero es tan zurdo Mavilla que con la derecha le pegó muy mal. Se termina el primer tiempo. Aplausos de los juninenses para su equipo, para Sarmiento. Está ganando por 1-0 con el gol de Caramelo Martínez. En este final del primer tiempo, Sarmiento le gana a Estudiantes por 1-0.
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0: 45 minutos y la diferencia es solamente, sí, solamente de 1-0 para Sarmiento, que tuvo situaciones de peligro como para estirar la diferencia. Del otro lado, Estudiantes nunca logró entrar en partido, pero la falta de definición de Sarmiento lo mantiene todavía con una distancia corta para este segundo tiempo.
5: Ambos equipos se retiran hacia los vestuarios. Por el lado de Sarmiento, un solo amolestado con el número 19, Julián Contreras, banco de suplente, Arboleda, Jiménez, Arturia, Santamarina, Pasquini, Nadruz, García, Díaz, Jiménez, González, Churín y Magnín. Por el lado de Estudiantes, dos amonestados, Alario y Pereira, banco de suplentes, Jakovic, Núñez, Benedetti, Funes Mori, Mancuso, Sosa, Neves, Tobío Burjos, Rodríguez, Carrillo, Faría, Cetré, banco suplente Estudiantes.
2: Relator, se terminó la primera parte en Olavarría y Luna, en el estadio Claudio Tapia, con gol de Iván Tapia de penal y con la presencia del chiqui Claudio Tapia en la tribuna. Está ganando Barracas el equipo de Damián Ayude, 1-0 frente a Platense. Recordamos que el árbitro Mastrangelo había cobrado falta afuera del área, tiro libre para Barracas. Lo llamó a Vive desde el VAR, la revisó y vio que la falta era adentro. Por eso Barracas entretiempo le gana el Calamar de local 1-0.
1: Entretiempo en Junín, gana Sarmiento por 1-0 contra Estudiantes con el gol de Mauricio Caramelo Martínez. A la vuelta el comentario de Pocho Raposo, la información con Silvio Moverino y los segundos 45 minutos.
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0: Final de los primeros 45 minutos aquí en Junín. Un muy interesante primer tiempo que hemos vivido en el relato de Juan Maviera. Lo gana Sarmiento 1-0 y la verdad es que lo podría estar ganando por mayor diferencia de goles, porque el conjunto de Junín, el local, tiene y tuvo las mayores situaciones de peligro en este primer tiempo. La más clara, la que tuvo, la del remate del gol. Esa fue la primera que llegó a los minutos 18, cuando apareció por sorpresa Mauricio Martínez al arco. Un remate muy fuerte que terminó rebotando en Pierani, que de todos modos pareciera, o al menos aquí desde la cabina nos dio la sensación de que si no se hubiese desviado en el juvenil, en el central de Estudiantes de La Plata, el gol hubiese valido igual, hubiese sido imposible de llegar para Fernando Muslera, que más allá de su intento, el rebote le hizo imposible capturar la pelota. A partir de ahí, lejos de lo que uno esperaba, que era que Estudiantes salga a buscar el empate con más énfasis, con más juego, el que terminó sintiéndose más cómodo en el terreno fue Sarmiento, que supo administrar la diferencia, que sí, quizás no con tanto juego interno, no con tanta movilidad de la pelota, sí más apostando al pelotazo largo, al pelotazo cruzado, tanto para Maravel como para Jonathan Herrera, lo dominó a Estudiantes, que nunca se pudo sentir cómodo en el terreno. Las incursiones ofensivas, las situaciones de peligro de Estudiantes de La Plata no vinieron por la presencia de sus extremos como Brian Aguirre o Fabricio Pérez, no así tampoco de su volante enlace Joaquín Correa, sino que las situaciones de peligro llegaron a través de Eric Mesa o de Joaquín Pereira, los dos laterales, cada uno por su banda, tratando de ser profundos, tratando de ser punzantes, generando situaciones de peligro que no terminaron siendo fructíferas. Del otro lado, les decía, Sarmiento se empezó a sentir cada vez más cómodo. El pelotazo a Maravel y el pelotazo a Herrera han sido las situaciones de peligro que más claras tuvieron. Ya cerca del cierre del primer tiempo, Maravel de cabeza asistió a Herrera, que se fue mano a mano con Muslera. El arquero uruguayo lo salió a achicar al delantero de Sarmiento, y que ante la definición al primer palo y sin tanta fuerza ni tanta precisión, terminó despejando bien. En la continuidad de esa misma jugada es donde Herrera le devuelve la gentileza a Maravel y lo asiste con un centro cruzado, el cual conectó el número 27, Junior Maravel, pero que no terminó siendo preciso. En la continuidad de esa jugada, es como si Estudiantes y Sarmiento se hubiesen despertado sobre el cierre del primer tiempo, es donde Estudiantes, en los pies de Brian Aguirre, tuvo un remate que controló bien Ayala y terminó despejando el córner. El primer tiempo es bueno, es interesante. Quizás no sea el más vistoso, quizás no sea el tiempo mejor jugado, pero sí, los dos, a su manera, y sobre todo Sarmiento, han generado situaciones de peligro, que lo gana solamente 1-0, pero lo podría estar ganando por más, porque la verdad es que el primer tiempo le ha generado de mínima 3 situaciones claras a Estudiantes para ganarlo por más de distancia en el marcador. El primer tiempo es bueno, es interesante y es prometedor para lo que vamos a vivir en el segundo tiempo en el relato de Juan Maviera.
2: El comentario intermedio de Pocho Raposo, está relatando Juan Maviera, y está ganando Sarmiento en condición de local 1-0 frente a Estudiantes. El gol de Caramelo Mauricio Martínez también es local. Entretiempo en el estadio Claudio Tapia, gana Barracas Central. Gol de Iván Tapia de penal, sancionado vía VAR. A los 23, Barracas le gana a Platense 1-0. A las 5 de la tarde, Belgrano, Defensa y Justicia, 19:15. Por Dispor Radio, River en el Monumental frente a Vélez. Relata Furlanich, comenta Leandro Bonsante, 21:30. Cierran el domingo Racing en Avellaneda frente a Boca con Kufner la médica.
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2: A esta hora, mi querido Carlos Blota, tabla de posiciones. Se está jugando la sexta del clausura, jornada de interzonales, zona A, Instituto 13, Gimnasia de Mendoza 12, Vélez 11, Independiente Newell's 10, Defensa 8, Riestra, Unión y San Lorenzo 7, hasta Unión por diferencia de gol en zona de clasificación. En la zona del campeonato, la zona B, Argentino, Sarmiento y Barracas 12, Belgrano tiene 10 al igual que Central, Atlético Tucumán y Gimnasia La Plata 9, Tigre al igual que Huracán, Independiente, Rivadavia todos con 8. Por diferencia de gol hasta Tigre, en zona de clasificación.
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2: Nos vamos de recorrida por el fútbol del ascenso. Primera Nacional está ganando 40 del primer tiempo. Chacarita 1-0 a San Martín de Tucumán. Gol a los 7 de Maximiliano Meléndez. Con esta victoria respira el equipo de San Martín, le está sacando 5 puntos en la zona baja de la tabla al conjunto de Patronato, que es el primero que aparece de los que están más cercanos de salvarse del descenso, pero que están en zona roja. A esta hora además están jugando los primeros tiempos en el resto del fútbol del ascenso. Primera Nacional está jugando Ciudad de Bolívar en condición de local y está perdiendo 1-0 con Racing de Córdoba. El gol del equipo de la Docta a los 10 de la primera parte, 9 del primer tiempo. Maipú y Quilmes empatan 0-0. A las 4 de la tarde juega Temperley frente a Midland. Con respecto a la posición de Chacarita, con la victoria llega a 30, supera a Chicago y Agropecuario que tienen 29 y le saca 5 a Patronato que tiene 25, que está en el puesto 17. Además le saca 9 a Güemes que está último con 21 puntos y también en zona de descenso. Con respecto a la Primera B Metropolitana, un solo partido en juego, 40 del primer tiempo, Sportivo Dock Sud. Estará Diego del Doque, el querido Diego Horacio Fuchs, abrazo grande. Dock Sud y Camioneros empatan 0-0 en el fútbol del torneo federal. Por ahora tenemos un final jugado por la mañana. Fundación Amigos por el Deporte de local le ganó a Sol de Mayo de Viedma 2-0. Tenemos acción en la Primera C, parciales de los primeros tiempos. Central Córdoba le gana Sportivo Barracas 1-0. El Porvenir Central Ballester 0-0. Puerto Nuevo y Defensores de Cambaceres empatan 0-0. Y en el promocional amateur, 35 primer tiempo, Everton de La Plata y Uribe Larrea empatan 0-0.
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2: Franco Colapinto, 14º, fue penalizado en el Gran Premio de los Países Bajos. Gasly terminó 10º. Ganó Lando Norris, 2º Antonelli, 3º Russell. Entre el 4 y el 6 de septiembre vuelve la acción de la Fórmula 1 con el Gran Premio de Monza en el automovilismo vernáculo. La última fecha de la fase regular del TC en Paraná fue para Juan Martín Trucco, que dijo quiero con Dodge. Primer triunfo de Dodge en la categoría en este año. Nicolás Bonelli con Ford Mustang terminó 2º y Marco Dianda terminó en la 3ª ubicación con un Dodge, mientras que en los 21K de Buenos Aires tuvimos récord de participantes, 31.193, y además récord del mundo para la distancia, Yomif Kejelcha, el etíope, 56 minutos 50 segundos. Por lo tanto, y tal cual prometió el viernes, hubo récord del mundo en Buenos Aires y Daniel Arcucci tendrá que ir el lunes a Puede Pasar vestido con una calza. ¡Qué imagen!
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2: Cerramos la recorrida antes del segundo tiempo por el fútbol internacional. El título de la jornada empató el Atlético Madrid con el Villarreal 2-2. Estaba ganando el colchonero, lo dio vuelta a Villarreal, lo terminó empatando 2-2 a los 85 jugando con 10 con el gol de Juliano Simeone. El foco puesto en Julián Álvarez, que fue silbado por los hinchas durante el partido y también en la previa. Y cuando terminó el cotejo, los jugadores del Atlético Madrid saludaron a los hinchas y Julián Álvarez se retiró rápido al vestuario. Sobre esa imagen acaba de hablar Diego Pablo Simeone y ha expresado que Julián no se quedó saludando a la afición por una decisión de la directiva de Atlético Madrid. Creer o reventar, lo quiso defender o esto estaba hablado, lo cierto que lo dijo el técnico hace instantes. En el fútbol de Inglaterra, el Brighton goleó a Aston Villa 4-0. No jugó el Dibu Martínez, titular Emi Buendía, que fue reemplazado a los 86 por Garnacho. Mal arranque del equipo de Unai Emery. Ganó el City, el equipo de Maresca, 2-1 el Bournemouth. Lo perdía 1-0 y a partir del 84 comenzó a remontarlo. No hizo goles Haaland, que se cortó el pelo. Me dijo Carlos Blota recién que le gusta más con el pelo corto que como lo tenía antes, pelo largo. Bueno, sobre gustos, mi querido Blota, no hay nada escrito. En el City estuvo Jerónimo Rulli en el banco de los suplentes. Y atención que empató el Liverpool en el minuto 99. Liverpool y el Newcastle empataron 2-2. En el Liverpool ingresó a los 18 minutos Alexis McAllister. Además, en el fútbol internacional, para destacar, ganó la Juventus en Italia 1-0 frente a Frosinone. Ganó Lecce 2-0 frente a Venecia. Arrancó Milan, que por ahora empata 0-0 con Torino. También arrancó Atalanta, un minuto primer tiempo. Empata 0-0 frente a Sassuolo. En el fútbol de Francia, un gol de Oliver Giroud. 39 años para el ex delantero de la selección de ese país. El Lille le ganó a Angers 2-0. Y en un ratito comienza en Paraguay el clásico Olimpia Cerro Porteño. Mi querido Juan Maviera, vuelvo con ustedes a Sarmiento para el segundo tiempo.
1: Van retornando los futbolistas para la segunda mitad. Lo hace Sarmiento, ahora lo hace Estudiantes. Por eso los aplausos y silbidos que ustedes escuchaban de parte de los hinchas. Ya repasamos si hay cambios en Estudiantes, al menos.
5: Sí, habrá una modificación en Estudiantes de La Plata.
1: Bueno, ya estaremos repasando de quién se trata. Se va a preparar todo para el arranque de la segunda mitad. Por ahora, Sarmiento le gana a Estudiantes por 1-0.
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1: Va a dar la orden la Molina, van desinflando la manga y presentamos el cambio de Estudiantes en cualquier momento.
5: Sí, van a ingresar Mancuso y Cetré.
1: Sí.
5: Y todo parece indicar que se va a retirar Pereira, que estaba amonestado, pero ahora lo confirmamos.
1: Bueno, dar la orden la Molina va a comenzar. El segundo tiempo está ganando Sarmiento por 1-0. Ya hay que decirlo, como en las últimas ocasiones, Cetré entró para jugar como extremo derecho y no por la izquierda, que era tal vez la posición en la que más se destacaba anteriormente. Pita la Molina, ya está en marcha el segundo tiempo. Envío largo del Chaco Insaurral hacia campo rival. De cabeza la sacaba Alexis Castro. El rebote quedó por la izquierda. Envío largo hacia campo de Sarmiento. La pelota quedó por la izquierda. Joaquín Pereira, que la sacaba a medias. El balón quedó apoyando por la derecha. Devuelve Salle. De cabeza gana otra vez Pereira. La saca del fondo Tomás Palacios. De cabeza dos veces para despejar esa pelota. En la mitad de la cancha le queda para Julián Contreras. Pasa entre líneas para la posición de Maravel. No pudo controlar. La toca nacional para el arquero Muslera, que juega hacia la derecha y toca rápido para que salga Estudiantes. Repasamos las variantes en el equipo visitante.
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5: Dos modificaciones por el lado de Estudiantes. Se retiraron con el número 20 Mesa y con el número 29 Pérez. Ingresó con la número 40 Mancuso y con la número 18 Cetré.
16: Bueno, veremos cómo se terminan acomodando, pero a priori pareciera ser puesto por puesto. Busca darle un poco más de profundidad por el ala derecha del ataque Medina a su equipo. La profundidad de Cetré va a ser clave. No pudo priorizarlo esa situación Pérez en el arranque del primer tiempo.
1: Primer minuto del segundo tiempo. Sale Joaquín Pereira. Toca hacia atrás para la salida de Tomás Palacios. El central que juega para su compañero Bezaga, Valente Pierani. Pregunto de verdad, oficialmente el gol, ¿se lo dieron a Pierani en contra o a Caramelo Martínez? ¿Se sabe?
2: Y esto habrá que preguntarle al cuarto árbitro durante el partido, o si no al árbitro una vez que termine, ¿no? Hay que ver qué pone en la planilla.
16: No sé si hay una regla oficial. Yo sí, la pelota iba al arco y el desvío no cambia la dirección. Para mí,
1: claro,
16: se lo tenés que dar al que lo ejecuta.
2: Sí, para mí, es gol a favor.
1: Sí.
2: Porque coincido con lo que dice Pocho. Es mi criterio, que no quiere decir que sea el criterio correcto, ¿no? Si la pelota va al arco, es gol del que patea.
1: Sí, señor. Ataca Estudiantes con Pierani, justamente, hacia la derecha.
2: Perdón, hubo polémica con el gol de Guido Carrillo contra Flamengo.
1: Claro.
2: Porque con ese gol se convierte en absoluto o en soledad en el goleador histórico de Estudiantes en Libertadores. El árbitro se lo dio a favor.
1: Se viene Aguirre por la izquierda, mete el centro, desvío y córner. ¿O no? Sí, señor. Tiro de esquina. Luego de la victoria con la Católica, Estudiantes está perdiendo contra Sarmiento por un tanto contra cero, con el gol mencionado de, para mí, de Caramelo Martínez. Pero veremos qué dice el árbitro después. Le va a pegar Brian Aguirre de córner. Desde el costado izquierdo va a llegar el centro. Levanta la mano zurda Aguirre. Metió el centro cerrado. No llegó el arquero. La sacaba de cabeza Insaurralde. La pelota quedó bollando en el borde del área. La saca medias Lucas Suárez. La pelea se entre, la dejó salir. Lateral que se da para el Pincha.
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1: ¿Comenzó el segundo tiempo en Olavarría y Luna?
2: Sí, señor, 2 minutos del complemento. Barracas le está ganando a Platense 1-0. Ya rumbo a los estudios de T-Sport Radio.
1: Sí.
2: Con una bomba que va a ser título mañana, me cuenta el profesor Pellegrini. Hacemos el post partido de Estudiantes Sarmiento y la previa de Boca y de River.
1: Aguantame que ataca Estudiantes, pelota larga. Sale el arquero de Aguayana. Sí, señor.
16: ¿Mano a mano es eso?
2: Sí, señor, como en el tango. Mano a mano hemos quedado.
16: Por ahí no llegamos.
2: Y con la producción de Tomás Betul, imagínate, ¿no?
1: Claro.
2: Yo creo que va a haber un segmento alejado de las redes. Por lo menos un anticipo.
1: Pochazo largo del arquero de Sarmiento, metió a Aguayana directamente hacia el fondo del campo de juego. Habrá saque de arco para Estudiantes. Le va a pegar Muslera. 3 minutos tenemos del segundo tiempo. Lo está ganando Sarmiento con gol de Caramelo Martínez por un tanto contra cero.
16: Para meternos en lo que tiene que ver con el partido, Juanma, ha cambiado radicalmente la postura de Estudiantes. Ahora es dominador de la pelota, no así de las acciones de peligro, pero en esta va.
1: Ataca Estudiantes con Castro, abre por la izquierda, balón para Brian Aguirre, toca hacia atrás para Joaquín Pereira, 3/4 de cancha, centraliza la acción, de vuelta va para Alexis Castro, la pide Correa como número 10, toca hacia la derecha para Ezequiel Piovi, abre buscando la ubicación de los Mancuso, va hacia el medio, buen balón, pelota de Correa al área, la sacan desde el fondo. La recuperación era de parte de Lucas Suárez, que ahora la revienta de punta y para adelante a campo rival. Pelea Marabel, no pudo ganar. Pedía falta en ataque que no existió. Salta el Sultán Herrera, la baja con la cabeza. Gana una y dos veces Pierani para sacar esa bocha del fondo. Le queda en el fondo a Zavala. Toca hacia atrás para Juan Manuel Chaco y Zabralde. Retrocede con su arquero desde el fondo del campo de juego. Tiago Ayala la devuelve hacia campo rival. De cabeza otra vez Valente Pierani para mandarla a territorio enemigo. En la mitad de la cancha, la recuperación era otra vez de Lucas Suárez. El pase que va hacia atrás, de vuelta para Zavala. Cambio de frente, de izquierda hacia derecha, a la espalda de Pierani, que gana de cabeza. Buena recuperación del pibe ahora, pero con falta, sí señor.
16: No,
1: tiro libre para Estudiantes, que va a salir del fondo. La perdió Mancuso, le cobraron falta a Mavilla y por eso habrá salida para el Pincha.
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16: En esta no coincido con el árbitro, Juanma, porque me parece que lo toca bien de atrás la pelota y se la llevaba bien el número de 19, Contreras, que está amonestado y se tiene que cuidar, pero para mí acá no había falta.
1: Habrá salida del fondo que será para Sarmiento. Por ahora el partido está 1-0 en favor del equipo local.
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2: Gol de Camionero.
1: Sí.
2: Emanuel Del Bianco, 43 primer tiempo. Visitante Camionero le gana a Dock Sud en el Estadio de los Inmigrantes. 1-0 en la B Metro y gol de Central Córdoba. Aarón Quijano, Central Córdoba en Rosario, le gana Barracas 1-0.
1: A Sportivo Barracas.
2: A Sportivo Barracas, claro que sí. Barracas Central sigue ganando 1-0, claro, frente a Platense. La y va la carga Barracas Platense.
1: Se viene Estudiantes por la izquierda con Joaquín Pereira en la mitad de la cancha. Envío largo de Pereira para Brian Aguirre, que está parado como número 11. Recortó hacia el medio Aguirre. Atención, va hacia el borde del área. Aguirre se la sacaron mano. Tiro libre, que será para Estudiantes. ¿Se juega rápido Aguirre? No, no quiso jugar rápido. Le cobraron mano al futbolista Mauricio Martínez, que se tiró al piso para recuperar. Habrá un buen tiro libre, peligroso, para el equipo visitante.
16: Sí, Martínez en el suelo hizo todo lo posible por evitar tocar la pelota con la mano, la termina conectando. Y vos decías, no se apura Estudiantes, me parece que tiene una buena oportunidad para poner una pelota directamente al arco o para apostar el centro al segundo palo pasado.
1: Va a llegar el envío desde el borde del área grande. Estaba preparado para pegarle a Aguirre, pero se alejó porque Central le dijo, no, para que esta vez voy yo. Y va Edwin, va Central, le va a pegar el colombiano. Unas ganas de pegarle al arco a 5 pasos atrás de la media luna, inclinado hacia el costado izquierdo para que le pegue por arriba de la barrera o que apunte al palo del arquero. Tiene las dos chances Central, de buena pegada, de buen remate. Mira el arco de Thiago Ayala para ver dónde se posiciona el arquero vestido de violeta. Le va a pegar C3. Va C3 al arco. ¡Oh! Atajadón de Ayala. Va a su palo nomás. Tira de esquina para Estudiantes.
16: Sí, el remate salió muy fuerte y muy esquinado al segundo palo, donde estaba bien parado Ayala, que esperaba e imaginaba el remate a su palo.
1: Va a llegar al centro del área del costado derecho. La bocha baja en el área que defiende Thiago Ayala. Le va a pegar C3. Va a venir el centro del colombiano, se trae el primer palo, y con desvío, rebote Pirani, tapó el arquero. Atajadón de Ayala, se quedó con el rebote de Pirani, que fue débil, porque estaba el empate de Estudiantes.
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16: Bueno, Estudiantes está empezando tímidamente a hacer méritos para por lo menos empatarlo. Lo veo muy quedado al verde, al local, que no logra salir, no vuelve a tener conexión con la pelota, y Estudiantes que lo arrincona para buscar el empate.
1: Sale por la izquierda el pinche, ahora va Correa, pasa entre líneas para que busque a C3. Ganó Lucas Suárez a medias, le quedó al colombiano. Falta contra C3, y qué tiro libre que tiene Estudiantes. Si le cobró falta, Lucas Suárez lo tiene que amonestar. Y lo va a molestar, presentaba la amarilla.
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5: Segundo amonestado para el equipo de Sarmiento de Junín, con la número 3, Lucas Suárez.
16: Lucas Suárez le jura, le perjura, se le arrodilla, le pide perdón, pero le jura que no ha cometido falta y que no era merecedor de amarilla. Para mí sí, porque le pisa el tobillo a C3 cuando enganche y después lo vuelve a conectar.
1: ¿A quién insulta?
5: Al árbitro. Al árbitro del partido.
1: Claro. Tiro libre para Estudiantes. 9 minutos del segundo tiempo. Y qué chance que tiene el pincha, ¿eh? Porque recién C3 avisó. Una vez te perdona, dos no. Pero es más para un zurdo que para un derecho acá.
16: ¿Ahora no la ves más para el centro que para el remate al arco?
1: Depende. Le puede pegar, ¿eh? No tengo dudas que le puede pegar al arco. Tiene que tener una decisión y una confianza, porque está en la misma posición del tiro libre anterior, pero del otro lado. Entonces, para engañar al arquero es más complicado. Veremos. Le va a pegar Edwin C3. Poquito menos de 30 metros del arco. Más para un zurdo que para un derecho, pero acomodó C3. Y le va a pegar el colombiano. C3 al arco, C3 metió el centro, a cualquier lado el centro. La pelota que se abre demasiado. Ataca Estudiantes, el pase que va hacia atrás, la buscaba Pereira, abre Piovi, juega bien por el costado izquierdo, viene el centro al área, entró al área, todo rebote para C3, la sacan desde el fondo, se salvó Sarmiento. ¿Cuántas veces se salvó Sarmiento en 10 minutos, Pocho?
16: Sí, ya empieza a merecer con contundencia Estudiantes el empate. El tiro libre no fue bueno, fue un centro pasado. Lo que sí fue buena, la continuidad de la jugada. Hubo una sujeción en el área, yo no sé si para revisar, pero sí peligroso.
1: Otra vez va Estudiantes, esto de Pereira, está el empate. La saca de fondo Suárez, quedó rebote, la busca Correa, falta en ataque. El árbitro dice que no, que siga. Ahora sí cobra. Vuelve para atrás. ¿Amonesta o no amonesta la Molina?
5: No amonesta.
1: Bueno.
16: Ahora se le van a ir todos los jugadores de Sarmiento encima.
1: Sí, claro.
16: A recriminar la devolución de la tarjeta amarilla que le sacó Lucas Suárez en el anterior.
1: 10 minutos y medio del segundo tiempo sale Sarmiento, que tiene este suplente.
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5: Arboleda, Jiménez, Arturia, Santa Marina, Pasquini, Nadruz, García, Díaz, Jiménez, González, Churín, Magnín. Recién La Molina llamó a ambos capitanes de ambos equipos y le dijo: no hablen más.
1: 11 minutos del segundo tiempo. Le va a pegar el arquero Tiago Ayala desde el fondo. La dejó para Insaurralde y la revolvió hacia campo rival. Insaurralde, que la tiró larga, la aguantó Contreras. Va Julián, toca hacia atrás para buscar a Caramelo Martínez. El pase que va hacia la derecha, viene el centro de Contreras. Segundo palo, entró Pavilla de volea. ¡Qué mal que le pegó! Era buenísima la chance, pero le pegó mordido y le quedó a Muslera, que mete la contra. La jugó como lateral, la tiró para adelante. La pelota quedó para Joaquín Correa, que no pudo hacer pie. Ya recupera Lucas Suárez, pelea con C3, la va a perder. Ojo Suárez, que está molestado. Ojo Suárez, que está molestado y cometió falta. Bueno, no dice el árbitro. No le compró a C3. Me parece que era falta de Suárez. Pero con C3 como el cuento de Juanito del Lobo, Pocho.
16: Sí, yo no le compraría un auto usado, si es lo que estás insinuando.
1: Claro.
16: Un C3 no le compraría, ¿no?
1: Ah, bien. Mira, lateral que será para Sarmiento, pero antes cambio en el equipo local.
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5: Va a ingresar Ulises Jiménez, se retira con la número 19 que estaba molestado, Contreras. Y ahí te confirmo la segunda modificación de Sarmiento.
1: Creo que fue una sola, Jiménez por
16: el 20.
1: Por Contreras.
16: Así es, una sola variante para Sarmiento en esta tanda. Me parece que en este caso Saba, en vistas a lo que sucedió y a la posible acumulación de amarillas, cuida a Julián Contreras.
1: Pelota larga, atención, ganaba Alario, la saca del fondo el recién ingresado Ulises Jiménez. La tocan hacia atrás, la revienta Lucas Suárez, la manda a campo rival, le salió un pase para Marabel. Tocó para atrás y atención porque va Sarmiento. Trepó Salle por la derecha, no lo vieron. Ataca Martínez, abre ahora sí para Salle. Viene el centro, no, engancha, mete un caño, se mete en el área, fenomenal lo ve Salle. El pase que va hacia la derecha, mira vos. Le agarró un ataque de habilidad y terminó perdiendo la pelota. La saca del fondo Joaquín Pereira. La tiró hacia el medio para Joaquín Correa, la regalaron. Le quedó a Herrera, le pegó mordido, le quedó el rebote a Herrera. Sale Muslera con los pies para sacar esa pelota. No pasa el peligro, se viene Sarmiento. Falta el ataque, marca el árbitro. Tiro libre para Estudiantes, que va a salir el lío que se armó en el fondo de los Estudiantes.
16: Sí, porque le quedó la pelota al delantero de Sarmiento, a Marabel, que nunca pudo terminar de controlar la pelota. Un mal despeje que primero salió hacia el medio. Un mal control de Correa que la terminó metiendo atrás peligrosamente. Y en ese rebote, en ese tercer rebote, en continuidad, Marabel no pudo conectar la pelota. Me parece que se apresuró en sacar el remate.
1: Salida para el pincha entonces, por la derecha. Mancuso, que toca para atrás al Estudiantes en 13.
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1: Y ahora va Sarmiento de contra por la derecha con Salle, por el medio Marabel y por el medio Herrera. Tocó para el medio borde Velaria, está el remate por arriba del travesaño. Lo tuvo Sarmiento, era el segundo. Herrera le pegó mordido, la agarró muy abajo la pelota y saque de arco, casi la mandó a la calle.
16: La agarró muy abajo, se le fue muy arriba. Permitime, Juan, más si no fuese por las imprecisiones, ya claramente hubiésemos tenido los tres goles que te prometí. No es culpa mía.
1: Ah, bueno. Pero vos, antes del partido te plantaste y dijiste, hay tres goles.
16: Claro.
1: Sabías el partido que teníamos enfrente.
16: Pero no sabía de que iban a narrar tantas situaciones claras.
18: Diría Lacha Ludueña, si mi abuela tuviese ruedas, sería una bicicleta, ¿no?
1: Pelota larga, tiene que sacar del fondo Orihuela, la va a dejar salir, habrá saque de arco, que será para Sarmiento de Junín, los suplentes que le quedan a Estudiantes.
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5: Jakovicic, Núñez, Benedetti, Funes Mori, Sosa, Neves, Tobio Burgos, Rodríguez, Carrillo y Farías. El banco suplente de Estudiantes. Recordemos que Farías sondea San Lorenzo de cerca.
2: Gol de Platense.
1: Sí.
2: A los 13 del complemento quedó la pelota bollando en el área y apareció Kevin Retamar, que venía de anotarle a Boca. Ahora le anota a Barracas. Están en el Chiqui Tapia, ahora iguales. En 13 del complemento, Barracas y Platense, 1-1.
1: Y ahora se viene Estudiantes por la izquierda, en 15. Aguirre, que abre para Joaquín Pereira. Tocó cortito y la busca Joaquín Correa. Cambio de frente. La toca hacia atrás en la mitad de la cancha. Metió un teledirigido para Valente Pierani. Pega hacia la brecha con Mancuso. De vuelta para Pierani. Esto que va hacia la izquierda para la salida de Tomás Palacios. Toque corto, buscando otra vez a Alexis Castro. Abre por la izquierda, ataca Estudiantes. Sin apurarse en este tramo de partido, Pocho.
16: Sí, porque se siente cómodo con la tenencia de la pelota. Además le pasa que Sarmiento se mete atrás, tiene sus 11 jugadores en su campo y estas dos líneas de cuatro le hacen imposible filtrar pases.
1: Ezequiel Piovi que retrocede hacia la mitad de la cancha para Tomás Palacios, juega hacia la derecha para Pierani, cortito para C3 que tiene que ir a buscarla hasta el círculo central porque la pelota no le llega. Otra vez Palacios abre por la izquierda para Alexis Castro, pase al medio, de vuelta para la aparición de Ezequiel Piovi, la juega hacia la derecha, el toque corto para Pierani que avanza a campo abierto, tiene espacio para recorrer, Pierani que abre, juega para Mancuso y Pierani se mandó el ataque pero Mancuso prefiere retroceder y juega hacia la mitad de la cancha, otra vez con Tomás Palacios, el pase corto para Alexis Castro, de vuelta para Palacios, juega hacia la derecha para Piovi, le pasó Pierani como si fuera lateral derecho, engancha Pierani, juega hacia el medio, otra vez con Piovi, retrocede para Palacios, la pelota la maneja Estudiantes, tenemos 16 del segundo tiempo, Palacios la tiró para arriba, se trae que pivotea bien, jugó bien el pase de Castro a la derecha, viene el centro de Mancuso, entraba al área, le aguantó Correa, la mató con el pecho y le tomó justito Salvador, lo de Zavala porque era gol de Correa, la pelota a la derecha va para Mancuso, centro de zurda al área, entró al área, la bajaron de cabeza, quedó rebote, no le pudo pegar bien, no le pudo pegar bien la pelota a Mancuso, lo tomó justo el córner, será para Estudiantes que está acariciando el empate.
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16: Ahora después del córner lo explayamos un poco más, pero a esta altura Estudiantes ya merece el empate.
1: Le va a pegar Aguirre, viene el centro, centro cerrado de Aguirre, no sale el arquero, la baja de cabeza, segundo balón entró Pierani, el centro de la carrera, está el empate, otra vez la saca como podido, ni vuela, quedó rebote, pase atrás, le pegó por arriba al área, lo bajaron, penal, no, dice el árbitro, falta el ataque. Cayó el hombre de Estudiantes, pero como llegó primero el de Sarmiento, allí Palacios cometió falta en el borde del área. Casi 18 lo gana Sarmiento. Ya no podemos explicar cómo, pero lo gana.
16: Lo gana simplemente por las imprecisiones que está teniendo Estudiantes en la ofensiva, que ahora sí, en este segundo tiempo, está acumulando distintas situaciones de peligro en los pies de C3, en los pies de Alario, que en la última controló dentro del área chica con el pecho, pero nunca le bajó la pelota para sacar el remate.
1: Y ataca Sarmiento ahora por la derecha. Pedían falta contra Herrera, dice que no el árbitro. La saca del fondo Palacios. Se aguanta contra el banderín del córner y sale muy bien gambeteando. Recortó hacia medio, le cometen falta. Pero más que una falta, fue un tacle. Lo que le hicieron, para mí era para amarillo.
16: Una soncera, hubiese dicho mi abuela.
1: Sale de abajo, otra vez el pincha, va Estudiantes. Tenemos 18. De momento gana Sarmiento 1-0, pero Estudiantes está melodeando el área, más que melodeando, moviendo largo, el pelota larga para C3, muy largo el pase, ahora saque de arco será para Sarmiento, por ahora lo gana el equipo local por 1-0 y se prende en la pelea, y el que baja ahora un poco es Barracas con este empate.
2: Claro que sí, Sarmiento de Junín, el equipo del Colo Saba, igual a la línea de Argentinos, está segundo por diferencia de gol, ambos tienen 12, Belgrano Central y Barracas Central están con 10, con respecto a Estudiantes, queda décimo afuera de zona de clasificación con 6. Novedades en el ascenso,
1: sí.
2: Que ráfaga de Camioneros, Pablo López a los 45 terminó el primer tiempo, Camioneros le gana a Dock Sud 2-0, en la B Nacional ya arrancó el segundo tiempo, Chacarita 1, San Martín de Tucumán 0.
1: 19 tenemos de este segundo tiempo, lo está ganando Sarmiento por 1-0, habrá cambios más todavía en Estudiantes de La Plata, ya repasamos quienes entran en el conjunto pincha, está perdiendo. Necesita ir a buscar el empate, los cambios los presentamos ahora.
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5: Tercera modificación, se retira con la número 36 Pereira, ingresa con la número 7 José Principito Sosa y va a ingresar con la número 17 Tobías Burgos, y ahí te confirmo quién es el segundo.
16: El 28, Brian Aguirre.
5: 28, Brian Aguirre. Tercera y cuarta modificación para el equipo de Estudiantes de La Plata.
1: Ataca Sarmiento, es un decir, porque no pudo controlar esa pelota Marabel. Se fue por el fondo, habrá saque de arco.
2: Juanma,
1: sí.
2: Y a esta hora tenés una linda curiosidad en el partido. Solo hay 3 jugadores en este campeonato que tienen más de 40 años. Los 3 están bajo tu mirada en Junín. El más veterano, Chaco Insaurralde, 41 años, 10 meses, 20 días. El segundo, Fernando Muslera, 40 años. Mejor dicho, el segundo, el Principito Sosa, que acaba de ingresar, 41 años,
1: sí.
2: 2 meses y 5 días. Y el tercero, Muslera, 40 años y 2 meses. O sea, los 3 más veteranos jugando en este momento en Estudiantes Sarmiento.
1: Centro para Alario, muy pasado. No llegó el Pipa, tampoco llegó C3. Habrá lateral que será para Sarmiento por la izquierda.
5: Juanma,
1: Diga.
5: Sí, bueno, el capitán de este encuentro era Joaquín Correa, que con el ingreso de José Precipito Sosa le cedió la cinta de capitán al histórico jugador de Estudiantes.
1: Ahora Estudiantes queda con muy poquita gente abajo. Puebla, la mitad de la cancha. Y también refuerza el ataque.
16: Sí, pero lo hace porque sabe que Sarmiento se para en tres cuartos de cancha con dos líneas de cuatro. Entonces, más allá de alguna contra aislada que hasta ahora no ha tenido en este segundo tiempo, decide correr ese riesgo el técnico.
1: Ataca Estudiantes, va por la izquierda con Alexis Castro, que queda momentáneamente casi como un lateral izquierdo. La tiró para adelante, corta muy bien Ulises Jiménez y la jugó para adelante. Y avanza Salle, la tocó para Marabel, la hizo rebotar, ganó un lateral. Será para Sarmiento por la banda derecha.
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1: Vendrán dos cambios en Sarmiento después de esta jugada. Ya veo movimientos al lado del cuarto árbitro. Lateral que se vea para el pincha por la banda izquierda. Me parece que van a parar todo, sí, van a parar todo. Se vendrán los cambios entonces en el equipo local que está ganando por 1-0.
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5: Primera modificación de esta ventana, se va a retirar con la número, ahí para que hubo un cambio de último momento en la planilla, va a ser el número 24, Jonathan Herrera se va a retirar y se va a retirar la otra modificación, ahí te confirmamos. Jonathan Herrera y Mavilla y va a ingresar con la número 9, Diego Churín y, va a ingresar el otro jugador, el 11, Gastón González.
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16: O Facundo Saba está escuchando Dispor Radio en el banco de suplentes o vio lo mismo que estábamos viendo nosotros, que su ataque se había frenado, que su ataque necesitaba un poco de renovación, por eso lo pone a Diego Churín, 9x9, lo saca Herrera. Le hubiese sacado a Marabel porque me parecía que de los dos era el que menos estaba aportando. Y el otro cambio es la salida de Mavilla, que sí, que no entró nunca en juego, para darle paso al 11 Gastón González.
1: Ataca Estudiantes por la brecha con Mancuso. Abre para C3, tres cuartos de campo de juego. Retrocede nuevamente con Mancuso. Tenemos 22, casi 23. Está ganando Sarmiento de Junín por 1-0, pero va Estudiantes con Tomás Palacios. Engancha hacia el medio. Palacios que quedó definitivamente como un stopper barra lateral por la izquierda. La toca José Sosa, abre hacia la derecha. La pelota de Mancuso, juega de vuelta con C3, costado derecho del campo de juego. Avanza C3, metió el centro al área, muy pasado, le quedó para Tobio Burgos, que toca atrás con Palacios. Tres cuartos de cancha, vuelve a aparecer por la izquierda como número 11, Joaquín Tobio Burgos. El pase que va hacia atrás, juega para Alexis Castro, retrocede la mitad de la cancha, toca corto Pierani, combina con José Sosa, va el principito, toca a la derecha, de vuelta para Mancuso. Todo pasa en campo de Sarmiento. Mancuso que toca hacia el medio, va para Alexis Castro. Pucho que juega para Mancuso, abre por la izquierda, tres cuartos de cancha para Tomás Palacios, centro al área, entraba Lario y sale Thiago Ayala para quedarse con la pelota en casi 24.
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1: Pochazo largo, la peinaba Herrera, no llegó Diego Churín. La pelota larga, la saca del fondo. Eros Mancuso juega para Edwin C3 como número 8. Pase al medio para Ezequiel Piovi. Cambio de frente por abajo. De rastrón para que salga Tomás Palacios. Se mete ya en campo rival. La tiró hacia adelante. Falta contra Correa. Tiro libre entre cuartos de cancha. Será para el Club Estudiantes de La Plata, Pocho.
16: Sí, y estaba pensando, espero que no me preguntes si es justo que lo ganes de Sarmiento en este segundo tiempo. Y por suerte no lo hiciste. Porque la duda que yo tengo es, si bien Sarmiento hizo los méritos en el primer tiempo para ir ganándolo 1-0, Estudiantes generó situaciones de peligro, pero uno espera que Estudiantes, por los nombres que tiene en cancha, por los cambios que está realizando, sea más continuo en las situaciones de peligro y sobre todo que tenga más precisión de cara al arco rival. Bueno, esto es lo que no ha logrado en este segundo tiempo, por eso y por ahora todavía lo gana bien Sarmiento.
1: Casi 25 minutos, va a llegar el tiro libre entre cuarto de cancha para que le pegue a la pelota Correa, viene el centro cerradito de cabeza, la sacaba Juan Manuel, el Chaco y Sobral, la manda a la mitad de la cancha. Otra vez le queda por la derecha a Mancuso. Abre buscando el costado derecho. Envío largo de Piovi. Buen pase metió. Le quedó para Correa. Abre. Toca hacia la derecha. No. Vuelve a enganchar. Juega hacia el medio para Tomás Palacio. Borde del área. El pegado de zurda. ¡Tapoyala! Atajadón del arquero. Palacios probó algo que no conocíamos hasta ahora remate de afuera y estuvo cerca de ser el empate.
16: Sí, y también me atrevo a decir que es el primer atajada que tiene Ayala en este segundo tiempo, porque las demás insinuaciones de alguna u otra manera se terminaron yendo o diluyendo de otra variante. Es la primera atajada que le cuento a Ayala en el segundo tiempo.
1: 25 del segundo tiempo, hay falta en la mitad de la cancha, tiro libre para Sarmiento de Junín, que gana por 1-0.
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1: Ya sale Estudiantes igualmente en 26 minutos. El toque es cortito para que salga José Sosa. Juega hacia la derecha para Mancuso. Cambio de frente, de derecha a izquierda, en campo propio. La pelota para Tomás Palacios, que abre para Tobio Burgos. Primero pasa la pelota por Castro. Tobio Burgos ahora combina con el área, de vuelta con Tobio Burgos. El pase largo, pero llegó. Les queda para Joaquín Tobio Burgos. Gana la posición, metió el centro al área. Sale Thiago Ayala. Embolsa la pelota. Se queda con la bocha el arquero de Sarmiento. En 26 gana Sarmiento 1-0. ¿Y qué pasa en la cancha de Barraca Central, mi estimado Silvio Moverino?
18: Bueno, todo platense se le fue al humo al árbitro Mastrangelo por una mano. La mano existe en el área de Barracas. Es totalmente casual. Hay que medir la distancia de la mano y la pelota, si amplía volumen o no. Bueno, nada de eso pasó. Para mí viene el árbitro y el VAR en no sancionar penal. De todas maneras, siempre bajo la lupa el arbitraje. Están igualando Barracas y Platense 1-1, 26 del complemento.
1: Sale por la izquierda Estudiantes, abre Palacios, juega para Tobio Burgos, por el medio la pide Joaquín Correa. La pelota pasa por la izquierda, Sosa que controla, juega para Correa, de vuelta con Sosa, tres cuartos de cancha, toca hacia la brecha para Eros Mancuso, le pasó C3, dámela, le dice que no, tocó para Sosa que jugó de primera para el colombiano. C3 que maneja la pelota, retrocede hacia campo propio para Eros Mancuso, levanta la cabeza, el lateral por la derecha, toca más hacia atrás y juega cortito para que salga Valente Pirani, pasa entre líneas del pibe, juega para Alexis Castro, abre por la izquierda, va por esa pelota y de vuelta iba Sosa para adelante, toca corto para la ubicación de Tomás Palacios. Mira dónde está Palacios, casi al lado de Tobio Burgos, que toca ahora hacia atrás, juega de vuelta con Tomás Palacios, va al central del Inter, domina Tomás Palacios hacia la mitad de la cancha, tiene que retroceder, toca para Ezequiel Piovi, levanta la cabeza el hermano de Gonzalo, que abre ese costado para José Sosa, ante cuarto de cancha, centro frontal al área de cabeza, es imposible meterle un gol así a Sarmiento. La saca Insaurralde, complementa a Lucas Suárez, la manda a volar, falta en el medio con Techurín, le hizo una de experiencia contra inexperiencia, porque la aguantó el delantero y Pirani le metió un empujón que se vio en todos lados. Por eso habrá tiro libre en defensa para Sarmiento.
16: Para pintar un poco el panorama de lo que vos estabas relatando, Juanma, salvo Muslera, el resto de los 21 jugadores estaban en el campo de Sarmiento.
1: Y así será hasta el final, Pocho, porque quedan 20.
16: Sí, porque no parece ser Sarmiento un equipo que en este partido vaya a tener demasiadas situaciones de peligro en el segundo tiempo para estirar la ventaja, pero Saba metió modificaciones para que su equipo siga con energía.
1: La falta que consiguió por la brecha Sarmiento no tiene nombre, ¿eh? Una pelota completamente perdida, un bochazo largo a cualquier lado que terminó en falta de Tobio Burgos, hablando justamente de ser inexperto. Pelota larga, Salle la quiso aguantar, la puntió y cuando le ganaron la posición a Tobio Burgos, lo cambió ese tío Basalle. El árbitro y el línea no dudaron para marcar tiro libre para Sarmiento. Y este tiro libre es literalmente agua en el desierto para el equipo de Junín. Le va a pegar Caramelo Martínez a la pelota. Un córner, pero 5 metros más atrás, ¿eh? Va a llegar el centro de Caramelo. 29 del segundo tiempo. Centro al área de Caramelo Martínez, jugó cortita, ojos se durmieron. Centro de Jiménez al área, entró Marabel. No pudo conectar bien de cabeza en el segundo palo. Saque de arco será para Estudiantes, avisó después de un tiempo Sarmiento.
16: Sí, jugó una pelota preparada porque todo hacía presagiar que la pelota iba a caer directamente en el área chica, pero no, jugó para atrás, para el centro que cayó al cerca del punto del penal, que no terminaron conectando bien los delanteros de Sarmiento porque se chocaron Junior Marabel con Insaurralde, por eso no pudo ninguno de los dos cabecear bien.
1: Casi 30 tenemos, otro cambio en Estudiantes, lo presentamos.
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5: Última de modificación para el equipo de Estudiantes, se retiró con la número 27, Lucas Alario, ingresó con la número 9, Guido Carrillo.
1: La pelota por la izquierda será para Estudiantes. Me parece que Alario está en cancha,
16: A la carga Barracas.
1: Sí.
16: Ingresó Carrillo con la 9, saca uno del medio, lo deja a Piovi, lo saca el número 22,
19: Alexis Castro. Castro.
16: Así es. Manda todo Alexander Medina para estos últimos 15 minutos.
1: La perdió en el fondo otra vez Estudiantes. Igualmente la pelota le quedó a Tomás Palacios, que toca para atrás. Juega para Fernando Muslera. Casi sin jugadores del medio para atrás Estudiantes en el final. A todo o nada, C3 que toca hacia el medio, buena pelota, combina con Mancuso que recorta del medio para la derecha, cambio de frente, buen balón, metió para que avance Tomás Palacios, domina el defensor, toca hacia adelante para Tobio Burgos, Palacios que la perdió, falta en ataque para mi gusto, el árbitro dice que no, se viene Estudiantes y atención, empieza a rinconar a Sarmiento, pelota a la derecha, va para Piovi, pasa entre líneas, buena bocha, media vuelta de Guido, Guido es Carrillo en el borde del área, se cayó y sin falta. Uy, la contra que tiene Sarmiento, pelota larga, corre Marabel, tiene que cerrar Pierani, corre Marabel y ganó el delantero, lo aguanta contra Pierani, pase al medio, buena pelota, metió Marabel y se viene el contragolpe, corre por ese balón, Gastón González la aguanta, se la robaron y sin falta, y cometió falta en el ataque para mi gusto, la saca del fondo Piovi, la tira para adelante, otra vez responde Estudiantes, infracción de mitad de la cancha de Lucas Suárez, dice que no la Molina, que siga y ataca por la izquierda y va por ese balón, la quiere aguantar González, la dejó para adelante, pelea Marabel, se le llevó contra el córner, pero mirá que va en 31, Marabel que la quiso hacer rebotarle y salió bien lateral, que será para Sarmiento de Junín, Pocho Raposo.
16: Bueno, yo ya estoy empezando a armar mi podio y a Marabel lo voy a poner seguro, él y Herrera fueron los encargados de que Sarmiento no solo esté ganando 1-0, sino de poder aguantar las situaciones de peligro que han generado y de estirar cada minuto que pasa. Y ahora la pelota desde el lateral al área.
1: Lateral de Lucas Suárez al área. Saltó Marabel, sale Muslera lejos. Se queda con la pelota. El arquero de Estudiantes. Salió como el gato César en sus viejas épocas, pero lo hizo bien Muslera. La tiró larga para que corra Tobio Burgos. Pelota larga, quedó mal parado Sarmiento, increíble. Juega al área, media vuelta del Pipa, levanta la cabeza. Lucas tiene que atacar desde la banda derecha. La pelota para Mancuso. Centro al área, no señor. Jugó cortito para C3. Busca el desborde. Va como número 7, domina Edwin. Edwin es C3. Toca atrás de vuelta con Mancuso. Tres cuartos de cancha. Retrocede para Sosa. Domina José. Ahí está el principito, Sosa que maneja la pelota, juega hacia la mitad de la cancha, otra vez en el círculo central, Valente Pierani, toca hacia la izquierda para Tomás Palacios, abre por el costado zurdo la pelota para Estudiantes de la Plata que ataca en 32, casi 33, diga 33, gana Sarmiento 1-0, pelota a la derecha para Mancuso, Baeros, abre buscando a C3, pegado contra el costado derecho, C3, recorta hacia el medio y toca para Mancuso, centro de la carrera, de cabeza, el Chaco Insaurralde para despejar esa pelota, otra vez, ya quedó Mancuso, y otra vez, ataca Estudiantes de la Plata, Mancuso que juega a la derecha, toca corto para que vaya C3, quiere hacerla personal, combina con Sosa, devolución para C3, centro al área, está el empate. ¡Ay, qué cerca! ¡Qué cerca que pasó el cabezazo de Carrillo! De cabeza en el segundo palo, la llegaron a rozar y jugaron la pelota al córner. Y el toque que va hacia atrás, otro despeje. Y otra vez la pelota al fondo, lo tuvo Estudiantes,
16: No puedo creer.
1: Favorable situación para Carrillo, el gol que cerró.
16: No puedo creer la pelota que sacó allá. La Carrillo llegaba con mucha fuerza por el segundo palo, frentazo. Conectó bien con la pelota y Ayala la terminó sacando por encima del travesaño. Era esta para Estudiantes. Yo te dije que va a haber un gol de cabeza. Más no puedo hacer, Juanma.
1: No, me dijiste de pelota parada.
16: Pero de cabeza, no seas así.
1: Ataca Estudiantes que va por el empate. Casi 34. C3 que maneja. Quiere reaccionar la gente. Y por eso empieza a levantarse para que su equipo responda. Sosa que la tira larga buscando el costado izquierdo. La aguanta Tomás Palacios. Toca para atrás y otra vez va Estudiantes. Carrizo que controla por la izquierda. Recorta hacia el costado y abre para Palacios. Centro al área. La saca Mauricio Caramelo Martínez. La tiene que reventar. Envío largo desde el borde del área grande hacia campo rival. Pelea por esa pelota Marabel y ganó. Se la llevó Marabel. La rata la jugó para Chulín. La tiró larga para Marabel. Para mí no obsay, Para mí no obsay, centro de Marabel. González. Sarmiento, Gastón González para rematar luego de la pelea eterna de Marabel contra la defensa de Estudiantes al límite de la falta y del offside. Por ahora vale todo, lo gana Sarmiento 2-0 de contragolpe. Estudiantes le movió el árbol, pero dejó desguarnecido el fondo y de contragolpe respondió Sarmiento en 35 minutos del segundo tiempo. Ahora el equipo de Junín está ganando por 2-0 con el gol de Gastón González.
0: De contra y con un 100% de efectividad, Sarmiento se pone 2-0 arriba en el marcador. Una pelota larga, larguísima, que Junior Malabel peleó y luchó contra Tomás Palacios. Veremos qué es lo que termina dictaminando el VAR en esta situación. La peleó y es ahí donde aparece Gastón González llevándosela de arremetida para ir directamente al arco de Muslera a definir y poner el 2-0. Veremos qué es lo que dice el VAR. Parece que no va a haber discusión y que esto va a ser gol de Sarmiento. Lo gana Sarmiento, lo gana bien 2-0.
5: Euforia total en el banco suplente de Sarmiento, que llegó a su primer gol en este torneo, Gastón González, y va a haber una modificación. Va a ingresar con el número 6 Gastón Arturia y se va a retirar con la número 27. Ahí te confirmamos, número 27.
1: Parabén, ¿no?
0: La figura para mi Juanma, ¿eh?
5: Muy aplaudido
0: y bien merecido tiene el aplauso de todo el estadio, porque no solo jugó, no solo hizo jugar, sino que también luchó, algo que se le valora mucho en este Sarmiento.
1: Bueno.

0: pidiendo le que había falta sobre el cuadro de Estudiantes.
1: Habrá que chequearlo, Juanma, perdón, yo no sé si no fue a buen estado Correa por la protesta.
2: Puede ser. Pelota larga a la brecha, la aguanta C3, se fue el balón lateral que será para Estudiantes. Tenemos 37 del segundo tiempo, lo está ganando Sarmiento por 2-0. Primero Caramelo Martínez, luego Gastón González. Reclamó falta. La posición adelantada se puede reclamar, pero si era estaba habilitado, estaba habilitado. Ataca Estudiantes, falta, tiro libre entre cuatro de cancha que será para el Pincha, que busca el descuento. La falta fue contra Correa.
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2: Posibilidad de pelota parada para el conjunto Pincharrata. 38 del segundo tiempo. Lo gana Sarmiento 2-0. En la diferencia de gol, ¿cómo es la pelea con Argentinos Juniors? Mirá que es muy optimista de mi parte preguntar eso, pero...
1: En este momento está arriba Sarmiento. Tienen los dos más cuatro, pero más goles a favor Sarmiento. 12, como dijo el Pocho, el doble dígito.
2: Le va a pegar afuera el remate, se viene el camino. La sacan desde el fondo. Otra vez le quedó para Tobio Burgos. La tocan hacia atrás, a la mitad de la cancha. De vuelta va a salir Estudiantes. 38 y medio, gana Sarmiento, pero ahora gana 2-0. Igualmente, insiste el equipo de Cacique Medina. Centro al área, buscando el segundo palo. La aguantó a la pelota Sosa, recostado por la banda derecha. Toca atrás para Mancuso. Paró el árbitro del partido. No sé si va a echar a alguien. No sé qué pasa con el árbitro. Paró el partido solo. Va al VAR,
0: Va a ir al VAR, Recordemos que Baliño está en el VAR.
2: Algo vieron en el VAR que nosotros a simple vista no vimos.
1: Perdón, Juanma, pero no identifico la jugada que va a ir a revisar al VAR, porque además, si frenó el ataque que estaba teniendo Sarmiento, es porque hay algo para revisar que pasó en la jugada previa.
2: Ok, me apoyo en Silvio. Sí,
1: hoy una en el tiro libre para Estudiantes, mano en la barrera.
2: Ah, bueno.
1: Si es mano sancionable, claro, si es una mano intencional, bueno, será penal para Estudiantes. A ver qué dice.
2: El árbitro. Ya dejó de verla, Va a anunciar rápido.
1: Rapidito el trámite.
4: Abrinacho.
1: Abrinacho le dice.
2: Sí.
4: Hola, banda. Nacho, abrime.
1: Sale todo,
2: Estás abierto.
1: Bien.
2: Nico.
4: Luego una revisión en campo. Observo mano de bloqueo del jugador número 11 en la barrera. Lesión penal.
1: Y se emocionó penal. La Molina, ¿vio? Se
2: penal.
1: Emocionó.
2: Penal para Estudiantes.
0: La mano de Gastón González le dice.
2: Penal para Estudiantes.
1: Mano de bloqueo, lo que decidió, por eso cobra el penal. No es que le pegó en la barrera, sí. Mano de bloqueo.
2: Ahora, lo que yo no noté realmente es si alguien de Estudiantes reclamó esto.
1: Ahora que vemos la repetición aquí en la cabina, la mano está bien cobrada, no hay nada que discutir. El número 11, González, que viene a marcar el gol, no solo se da vuelta, sino que extiende el brazo y la pelota le pega en el codo, o él busca la pelota con el codo. Situación de descuento para Estudiantes de La Plata desde el punto del penal.
0: Joaquín bueno. Correa.
2: Correa entonces para el penal para Estudiantes. 40 minutos del segundo tiempo. Momento para dar vuelta a la historia. Lo revivió el VAR a Estudiantes. Le va a pegar Correa. Ayala bajo los tres palos dando saltitos. Le va a pegar Correa para descontar. Correa repiquetea. Correa. ¡Afuera! ¡Afuera Correa! ¡La tiró afuera Joaquín Correa! Increíble. Señala el punto penal Correa, hace seña. Los compañeros lo van a consolar. Increíble. Hoy no se le da nada a Estudiantes, Yo creo que debería en este momento retirarse del campo de juego. Correa, medio que la quiso picar, tirar al medio, la tiró a la tribuna.
1: Parece que agarró mordido el punto del penal, se le fue por encima la pelota cuando le metió el pie abajo, muy por encima del travesaño. Cuando ahora se choca con un jugador, con Orihuela, el número 44 de Sarmiento. No es la tarde de Estudiantes, porque quizás sin merecerlo tanto, tenía otra vez la oportunidad de meterse en partido desde el punto del penal con una falta bien cobrada a distancias del VAR, pero el pie fue muy abajo, mordió algo de pasto y se le fue muy por encima a Correa. Juanma, yo sé que me vas a decir que te estoy poniendo excusas, pero ¿qué más puedo hacer yo para llegar a la tribuna?
0: Relator,
2: sí.
1: Para algún despistado que pueda preguntar escuchando la radio, estando Carrillo, ¿por qué no pateó Carrillo? Hay que recordarle que Carrillo, claro, con Estudiantes y en tiempo regular igualó un récord histórico de Maradona. Los últimos 5 penales que ejecutó Carrillo con Estudiantes, todos fueron errados. Hablamos de tiempo regular, no incluimos tanda. Ojo que...

0: tiene sangre Orihuela en toda la nariz, por eso se tiene que tirar el campo de juego.
1: Pasa que, perdón, si por tiene sangre. Claro, si tiene sangre, entiendo estará reclamando una agresión.
0: Sí.
1: Salvo que le haya sangrado la nariz como a los nenes.
0: Después del penal, va corriendo y se cruza con Correa, pero fue sin intención.
1: Ah, ok, ok.
2: Sí, sale de abajo Sarmiento. Debo defenderlo a Correa, fue más Orihuela que fue a buscarlo sabiendo que está amonestado Correa. Claro. Pero ni nada.
1: Bueno, 42.5 lo gana Sarmiento, 2-0. Más chances Estudiantes no puede tener para descontar este partido. Abre en cancha por la izquierda, va Correa, centro al área, pasado para C3, la mató con el pecho, se metió en el área, le ganó Lucas Suárez y sale de abajo y la tira hacia arriba, la regaló, la recupera Eros Mancuso que mete un sombrero, anticipa Lucas Suárez, se la lleva a la rastra, cometió falta, lo van a echar. Para mí era para... Ah, el árbitro no cobró ni la falta, ni la contra para Sarmiento ahora. Pelota del costado izquierdo, la aguantaba Caramelo Martínez y la cambia de frente, le pedía Ulises Jiménez, tocó atrás para el arquero, ojo, la revienta Yala, la mandó a la mitad de la cancha, 43 minutos, de cabeza Gastón González, saca del fondo Tomás Palacios, 43 tenemos, gana Sarmiento 2-0, se ensucia el partido ahora, Piovi que toca atrás con Palacios al estudiante.
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1: Pelota larga para que corra C3, no va a llegar. La aguantó bien Lucas Suárez, la dejó salir. Saque de arco que se da para Sarmiento, que le está ganando a Estudiantes por 2-0. Y pregunto, Pocho, ¿lo está ganando bien?
2: Sí, lo está ganando muy justificadamente, porque tanto en el primer tiempo como en el segundo, con sus limitaciones, supo cuáles eran y supo cómo generarle peligro a un Estudiante que en el segundo tiempo mejoró la cara, los cambios le hicieron bien, lo mejoraron, y que no supo aprovechar las situaciones de peligro que generó. Lo hace figura Ayala por distintas situaciones, incluso hasta con un penal a favor Estudiantes no la pudo enfocar.
1: Otra vez va Estudiantes por la izquierda, por enésima vez en el segundo tiempo. Levanta la cabeza y va hacia arriba Joaquín Tobio Burgos. Combina hacia el medio con Correa, abre hacia la izquierda otra vez. Va Tobio Burgos por el costado, ataca Estudiantes. Uy, viene en el cierre Ulises Jiménez para mandarla hacia arriba. Lateral para el Pincha, 44.5, todo Estudiantes volcado en campo de Sarmiento. Tobio Burgos que toca hacia el medio, devolución para el pibe, va Joaquín Tobio Burgos contra dos de Sarmiento, perdió, recupera Salle, la juega hacia arriba, vuelve a enganchar, recorta hacia atrás, que bien sale gambeteando, toca para Jiménez que la revienta, la manda a volar en la mitad de la cancha, anticipa Pierani, retrocede con Muslera, ojo, casi gol en contra, Muslera tiene que salvarla, igualmente la pelota se iba contra el fondo, menos mal que no iba hacia el arco. Sale Estudiantes, casi tiempo cumplido, ya me cuenta pues Facundo Chubón cuánto más se juega. Pelota larga, cierra, fenomenal para sacar esa pelota.
4: Orihuela, cinco más.
1: Hasta los 50, vamos. Y va Estudiantes de vuelta, centro al área de Correa. ¡Ah! La saca Lucas Suárez. Otra vez el rebote quedó por el costado. Mancuso pide mano, juega para adelante. Pedía en mano que no existió según el árbitro.
4: ¡Gol de Platense!
1: Sí.
4: Hablando de aura, relator, aparece el aura de Palermo. Gol de Luciano Jiménez, el ex Boca. Van 44 del segundo tiempo. Lo da vuelta el calamar de visitante. Revive con Palermo, que lo metió entre los 8 mejores del continente. Platense 2, Barracas 1.
1: Y Estudiantes que tiene otro tiro libre en tres cuartos de cancha. Le va a pegar Sosa. La pelota al área, centro de Sosa, punto penal. Y va Carrizo, la sacan del fondo. ¡Ey! La reventaba Orihuela, la mandó a la mitad de la cancha. Otra vez la recupera Muslera, casi la pierde Muslera, que tocó a la derecha, le quedó para José Sosa, pasa entre líneas, buen balón metió, pivotea, viene Alario, toca para atrás, abre Tobio Burgos, la pelota por la izquierda para C3, que cambió de punta, C3 enganchó hacia el medio, vuelve a enganchar C3, le va a pegar, es un golazo, por arriba el travesaño, lo tuvo C3, otra chance más para Estudiantes, 46 tenemos, y si no fue ahora...
2: No va a ser nunca, parece. Si no es ahora, no va a ser nunca. C3, en este caso, tirado por la banda izquierda del ataque. Enganchó dos veces. Se metió hasta dentro del área grande y sacó un remate al segundo palo cruzado que se fue por encima apenas del travesaño. Parece ser que la victoria va a ser contundente. Y otra vez, Sarmiento gana 2-0 de local. La última fecha fue ante Huracán, hoy ante Estudiantes.
1: Bochazo largo, la aguanta Valario, tocó para atrás, el revolte por la izquierda le quedó para que vaya, de vuelta Estudiantes con Correa, tocó a la derecha, Correa se metió en el área, pura gambeta, le pegó Correa, Sala, Fenomenal, Thiago Ayala, otra vez el arquero y figura del partido.
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1: 47-50, que se le viene a Sarmiento, Facu Ochoa.
4: Próxima fecha, viernes 28-7 de la tarde, frente a Unión en Santa Fe.
1: La pelota por la izquierda para Tomás Palacios, juega hacia el medio, combina con Sosa, la pide en la mitad de la cancha, Ezequiel Piovi, tocaron para Piovi, levanta la cabeza, costado derecho, ya avanzó Mancuso, prefiere tocar a la brecha para Sosa, el pase que va hacia el medio, Sosa que centraliza la acción, tocó de vuelta para Mancuso, juega hacia atrás, lo está ganando Sarmiento de Junín por 2-0. Otra vez Pirani, juega por la izquierda para Palacios, pasa entre líneas, buena pelota, Alario, toca para atrás, iba Estudiantes, una de las últimas, centro de Mancuso, de cabeza, el Chagún Insaurralde para sacar esa pelota, le quedó para Chulín, la bajó por la izquierda y otra vez va el equipo local, falta en la mitad de la cancha de Piovi, casi de amarilla te diría yo, veremos qué dice el árbitro. Tiro libre en la mitad de la cancha, amonestado en el equipo visitante, lo presentamos ahora.
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4: Con la número 40, amonestado en Estudiantes de La Plata, Mancuso.
1: ¿Qué se le viene a Estudiantes en la próxima fecha?
4: Jueves 27, 7 de la tarde, como local frente a Barraca Central. Recordemos que el 9 de septiembre se enfrentará a Corinthians como local.
1: Claro, Estudiantes de Copa Argentina en la semana contra Barracas. Tiro libre para Sarmiento. 48.5, envío largo de Insaurralde. Va a ganar el equipo de Facundo Saba. Minuto y fracción para que termine esta historia. Por la derecha Vasalle, pase al medio, buen balón. Viene el centro, entró para el tercero González, se pasó de largo, le quedó la pelota, hace tres, perdió con Lucas Suárez. Viene el centro al área, Suárez, centro al área, desvío, córner. Y mirá donde termina Sarmiento el partido, Pocho.
2: En el área rival con el lateral Lucas Suárez, generando que Edwin Cetré haga algo que no tiene que hacer, que no está acostumbrado a hacer, que es marcar y salir con el pelotazo desde el fondo. A esto redujo Sarmiento de Estudiantes, que en la última pelota del partido la va a sacar desde el córner.
1: Llegará el córner desde la izquierda y se va a terminar el partido. 49 minutos 15 del segundo tiempo. Tocaron cortita la pelota. Por la izquierda ataca Sarmiento. La quería aguantar González. La pelota que rebotó la sacan desde abajo. Otro despeje de Mancuso. La manda hacia campo rival. Le llegaba a peinar esa pelota. Otra vez Correa. Aguantaba el balón. Tocó para atrás. Centraliza la acción Sosa. Anticipa en el medio y con falta. El Chaco Insaurralde. Sí, señor. Falta. Tiro libre para Estudiantes. 20 segundos finales. Va a ganar Sarmiento, que será puntero momentáneamente del grupo. Ataca Estudiantes por la izquierda, abre en cancha para Tomás Palacios, ya termina el tiempo, 10 segundos finales, va a ganar Sarmiento, la perdió Estudiantes y se apura el equipo de Julín, mete el tercero, un caño fenomenal de Caramelo Martínez por la izquierda, abre cancha para Gastón González, la cambió de frente, sale lejos Mulera, de cabeza la bajó, quedó un rebote Julín por arriba y la saca desde el fondo en la línea y le quedó a Mulera el rebote y la saca Mancuso, va a ganar Sarmiento, qué partido, ¡qué final de partido impensado! La aguanta otra vez Caramelo Martínez. Recorta hacia el medio, se mete en el área. Lo tocaron sin falta, dice el árbitro. La revienta Pirani. La sacan hacia la mitad de la cancha. Va a ganar Sarmiento. El árbitro está tan entretenido con el partido que no lo termina. Ataca Sarmiento de Junín por la izquierda. Falta contra el costado. Para amarilla, para mi gusto, Habían adicionado 5, ¿no?
2: Sí, habían adicionado 5. El árbitro se entretuvo, al igual que nosotros con el partido, y Estudiantes no puede, es todo impotencia, comete una falta y el que se florea es Sarmiento, que lo podría haber ganado por más.
1: Va a ganar Sarmiento de Junín, señoras, señores, ganó Sarmiento, ha ganado el equipo del Colo Saba, victoria y punta de la zona, momentáneamente ganó Sarmiento y lo festejan en Junín, triunfazo del equipo del Colo Saba. Para Sarmiento, Caramelo Martínez y Gastón González, 0 para Estudiantes, que rompe penal con Joaquín Correa. Ha ganado el equipo de Junín.
5: Terminó el partido. Vivimos el fútbol intensamente. 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
1: Sí.
3: Sarmiento 2, Estudiante 0. Lo relató Juan Maviera, lo comentó Pocho Raposo y lo viviste en D-Sports Radio 103-1.
2: Cuarta victoria al hilo para Sarmiento, que hoy le acaba de ganar a Estudiantes por 2-0 y se lo ganó muy bien, se lo ganó jugando muy bien en el fútbol el primer tiempo y sabiendo aguantarlo cuando correspondía en el segundo, saliendo a buscarlo de contra y alcanzando el segundo gol. Lo ganó 2-0, pero Estudiantes lo podría haber perdido por más. El equipo que está en cuartos de semifinal de la Copa Libertadores hoy quedó reducido ante Sarmiento, que sigue creciendo y es puntero de la zona B.
4: Ganó Platense. Se terminó el otro partido del primer turno del domingo. Ganaba Barracas, gol de Iván Tapia de penal. Lo dio vuelta al Calamar, igualó Kevin Retamar. Y Luciano Jiménez, a un minuto para que se cumpla el tiempo reglamentario, puso el 2-1 definitivo. Con respecto a la racha de Barracas y Platense, el Guapo llevaba 12 partidos invicto como local ante Platense. La última y única caída de local de Barracas ante Platense había sido en 1922 en Primera División. Histórico triunfo del equipo de Aura Martín Palermo. Y con respecto al triunfo de Sarmiento, decía Pocho Raposo, 4 victorias consecutivas. Récord en Primera División para el equipo de Junín, superando los 3 triunfos encadenados en el metro del 81.
1: Habla Eros Mancuso con la tele, lo escuchamos.
6: ¿Qué está pasando? Porque en el campeonato, tal vez en el día a día, les cuesta eso y no lo otro.
7: No, la verdad que creo que por ahí tuvimos, en ese partido con Riestra y como hoy, tuvimos desatenciones que nos costaron caro y yo creo que, no merecimos llevarnos esta derrota, pero bueno, no nos pueden pasar esas desatenciones porque la estamos pagando caro.
6: ¿Y cómo se mejora eso? ¿Charlando, trabajando? ¿Por dónde va la cuestión?
7: No, seguir trabajando. Yo creo que este grupo viene laburando bien, nos ha tocado a mucho y las rotaciones siempre trata cada uno de dar lo mejor. Pero bueno, yo creo que esos minutos de desconcentración nos están costando caro y hay que laburar eso y mejorar.
6: Gracias.
1: Eros Mancuso hablando con la tele. Los jugadores van rumbo a los vestuarios, Facu.
8: Así es, ya no queda nadie en el campo de juego. Recordemos, próxima fecha de Sarmiento frente a Unión como visitante, viernes 7 de la tarde. Por el lado de Estudiantes, Copa Argentina el jueves frente a Barracas, 7 de la tarde también. Ya ambos equipos en los vestuarios.
1: Sí, señor. Ha ganado Sarmiento de Junín por 2-0 contra Estudiantes de La Plata. Habla Caramelo Martínez, el autor del primer gol del partido. Lo escuchamos.
9: Gran trabajo en el mediocampo. Todo el equipo hoy muy compacto. Otra vez molestando mucho al rival. Ya una marca registrada de este Sarmiento.
10: Sí, la verdad que hicimos un gran trabajo. Por ahí le seguimos la posesión al rival. Sabemos que tiene un jugador de mucha jerarquía. Y era eso, cerrarse bien y encontrar los espacios. Bueno, creo que lo hicimos y bueno, pudimos concretar.
9: Llegando a la cima de la zona junto a Argentinos Juniors, esperando lo que haga el bicho, estos 4 triunfos consecutivos de puntos todos de oro.
10: Sí, la verdad que sí, no lo esperábamos, sinceramente no lo esperábamos, pero bueno, como te dije hoy en la previa, estamos para sumar, para seguir trabajando, hay que tener los pies sobre la tierra, que no nos sobra nada. Ahora tenemos 2 partidos muy complicados visitantes y bueno, trataremos de hacer lo nuestro.
9: Y encima tienen gol, son el equipo con mayor registro goleador del campeonato con 12.
10: Sí, eso es lo que venimos trabajando, mantener el arco en cero, porque nosotros sabemos que convertimos, bueno, por suerte hoy mantuvimos el arco en cero nuevamente y pudimos ganar 3 puntos en casa.
9: ¿Y lo que más te gustó de este partido?
10: La intensidad del equipo, creo que nos defendemos como hermanos entre la cancha y creo que donde van uno de ellos, nosotros somos 3 y bueno, creo que eso es lo importante.
9: Felicidades, fuiste la figura.
10: Muchas gracias.
1: Salud. Ahí está. Caramelo Martínez hablando con la tele, el futbolista de Sarmiento de Junín.
4: Relator,
1: diga.
4: Tengo muy malas noticias para 2 integrantes de esta emisora.
1: ¿Quiénes?
4: Uno es JJ Gramuglia.
1: No.
4: El otro es Héctor Francisco Gallo.
1: No me diga.
4: Una ráfaga. Lo ganaba Chacarita. Todo era alegría. Gol de Maximiliano Meléndez a los 7. Ya en el segundo tiempo, en el minuto 71, Luca Arfaras. El 1-1 para San Martín. 5 minutos después, otra vez Lucas Arfaras. El 2-1 lo dio vuelta el Ciruja. Faltan 6 más lo que adicione el árbitro Gonzalo Pereira. Chacarita de local pierde con San Martín de Tucumán 2-1 y se está complicando con el descenso. Recordamos que los 2 últimos van a descender en la zona de Chacarita. El último es Güemes 21. El otro que desciende es Patronato, 25. Y en zona de salvación el primero que aparece es Chacarita, 27. Agropecuario y Chicago, 29. Pero también, hablando de integrantes de esta emisora, hay malas noticias para el Kili Prado. Está ganando Midland de visitante 1-0 frente a Temperley por terminar la primera parte en el Beranger. Y otro integrante de esta casa, aunque tiene muchas camisetas como la AFA, el querido Pablo La Médica, pierde Quilmes en Mendoza. Gol de Lisandro Cabrera, 7 del complemento. Maipú le está ganando a Quilmes 1-0. El otro partido en curso, 10 del complemento. Ciudad de Bolívar y Racing de Córdoba 1-1. Alan Olinik para el equipo cordobés. Elías Martínez lo empató para Ciudad de Bolívar. Todo en el primer tiempo, ahora llevamos 10 de la parte complementaria.
1: Lo cuenta Silvio Maverino en Dispor Radio. A poco menos de 15 minutos para entregar nosotros el mando para su persona, Silvio, para el profe Pellegrini. A la vuelta, el comentario de Pocho Raposo y escuchamos más testimonios de lo que ha sido la victoria de Sarmiento contra Estudiantes.
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4: Bien, bueno, un gran partido el que hemos vivido aquí en Dispor Radio. La victoria 2-0 de Sarmiento. Y me parece que lo más importante de este partido fue lo que hizo en el primer tiempo Sarmiento, dominando las acciones de peligro, generando situaciones, dominando a Estudiantes, reduciéndolo a casi nada. Un segundo tiempo mucho más animado que ustedes escuchaban en el relato de Juan Maviera, donde Estudiantes salió a comerse la cancha, donde los cambios le generaron una mejoría, donde hubo, sí,
2: un avance en el campo de juego y situaciones de peligro generadas que lo llevaron a Thiago Ayala a convertirse en el tercer puesto del podio, al menos en el que yo he diagramado. Puesto número 2 para Mauricio Martínez, que hace un ratito lo escuchábamos hablando con la televisión, con la transmisión oficial. Y el puesto número 1, me lo debatí demasiado, porque para mí Herrera podía haber llegado a ser la figura en el partido de Sarmiento, pero me voy a quedar con Junior Maravel. ¿Por qué? Porque no tuvo tantas situaciones de peligro generadas por sus compañeros. No lo asistieron para que tenga mano a mano con definir, sino que todo lo que generó él fue en pos del equipo. Él trabajó para que Sarmiento se pueda lucir, para que sus compañeros puedan marcar gol. De hecho, lo asistió mano a mano a Jonathan Herrera en el primer tiempo, y en el segundo, peleándola, luchándola, también generó que Gastón González pueda robar y correr mano a mano con Muslera y poner el 2-0. Por eso, la victoria de Sarmiento es clara, es contundente. Otra vez vuelve a ganar 2-0, otra vez vuelve a ganar marcando un gol en el primer tiempo y liquidándolo en el segundo tiempo, así como lo hizo la semana pasada frente a Huracán. Y por eso me parece que hay que premiar el esfuerzo invisible de Maravel, que hizo que no solo Sarmiento gane, sino que haga que sus compañeros funcionen bien, jueguen bien. Por eso Sarmiento, por el esfuerzo, por la voluntad y por la entrega, arrancó el semestre pensando en el descenso y hoy lo cierra sabiendo que es el puntero de la zona B.
1: El comentario de Pocho Raposo después de la victoria de Sarmiento contra Estudiantes de La Plata. Está hablando con la tele y el arquero Thiago Ayala, el arquero de Sarmiento, lo escuchamos.
9: Minutos, iban ganando 1-0 y esa volada después del centro de Cetré quedó para la foto en este partido.
0: Oh, sí, gracias a Dios pudo salir esa bocha y nada, muy contento por el resultado, por el grupo, por cómo se está brindando en cada partido y nada, estoy muy contento por eso.
9: Me imagino que también desde lo personal es muy positivo este momento para vos, desde la fecha número 3, venís de dos vallas invictas y desde que entraste el equipo gana, también tiene mucho que ver con lo que estás haciendo en el arco.
0: Sí, es todo el equipo, los chicos se brindan al máximo, como te dije, y bueno, yo estoy muy contento, muy agradecido a Dios, porque sé que se tenía que dar de esa manera y sé que no lo esperaba, y bueno, sus planes son perfectos, así que estoy muy contento y muy, muy agradecido también a los chicos porque me dieron confianza y me dieron la oportunidad de poder sumar desde donde me toque, así que sí. Muy contento por todo el grupo.
9: A ver, que te traslado lo de Fabi que te quiere preguntar.
21: No suelo meterme las notas y pido disculpas, pero me gustaría conocer la historia de Ayala.
9: Sí.
21: Porque apareció en la primera de Sarmiento, aquel debut que vos contabas de Damonte, pero se acaba de quedar con el arco de Sarmiento en el momento más importante de la temporada de Sarmiento, que es defender la permanencia, sí, en primera, ¿no?
9: Quiere conocer un poquito tu historia, porque comentamos cuál había sido tu debut, y bueno, tu paso aquí por Sarmiento, tu historia, pero que te has quedado y consolidado con el arco en un momento realmente importante del club en el que lucha por la permanencia.
0: Sí, sin duda. A mí me tocó debutar hace 2 años, y bueno, y de ahí después no jugué más, y bueno, fue una etapa donde tenía que trabajar y esperar el momento, y que sabía que en algún momento se iban a abrir unas puertas. Y bueno, se dio así, de esta manera, gracias a Dios. Y bueno, también te vuelvo a repetir, muy contento por el grupo, porque se brindan al máximo todos, los que entran también entran de la misma manera, y era increíble cómo se llenaba el área de gente y se tiraban de cabeza para defender. Entonces eso es de todo, así que gracias a Dios se ve reflejado en los partidos.
9: Ese compromiso, el rendimiento del equipo, el momento y que no paran de sumar, ayuda para ilusionarse con algo más allá de lo gran objetivo que tienen, que es la permanencia.
0: Sí, sin duda, nos ayuda para poder salir de ahí abajo, que es nuestro objetivo principal, así que nada, tenemos que sumar puntos y después lo otro vendrá solo.
9: Felicidades, gracias.
0: Muchas gracias.
1: Hablaba Thiago Ayala con la tele, con la transmisión oficial. Creo que quedó un jugador más de Sarmiento por ahí dando vueltas. Veremos si
2: recuerdo,
1: podemos escucharlo.
2: No recuerdo, tantas notas de Sarmiento post-partido. Hoy creo que hablaron todos salvo Saba, que va a hablar ahora en conferencia de prensa.
4: Bueno, es el puntero. Respeten los rangos, ¿no, mi querido Pocho?
2: Exactamente.
4: Puntero de la zona B hasta que juegue el lunes argentino frente a Lanús. Por lo pronto se va a quedar con ese lugar. Veremos qué es lo que ocurre a continuación con Belgrano, que también lo puede superar porque tiene 10 unidades. Belgrano, que juega a las 5 de la tarde frente a Defensa y Justicia, y que pasa el lunes con Central frente a Talleres. Central tiene 10.
2: ¿El puntero de la otra zona, Mabe, es?
4: El puntero de la otra zona es Instituto,
2: ¿con?
4: Que tiene 13.
2: Bien.
4: Gimnasia de Mendoza tiene 12, Vélez 11. Con respecto a la zona B, el hincha Sarmiento en este momento le quiere sacar la foto a la página de los amigos de Promiedos y dejarla en un mural, ¿no? en Junín. Sarmiento y Argentinos 12, pero por diferencia de más goles anotados, Sarmiento está puntero. Recordamos, primer ítem de desempate, el saldo de goles. Los dos tienen más 4. Segundo ítem de desempate, Sarmiento tiene mayor cantidad de goles a favor, 12, Argentinos tiene 9. De todas maneras, insisto, Argentinos con un partido menos, pero Sarmiento hoy puntero a esta hora, Argentinos segundo, ambos con 12, Belgrano Central están con 10, se acomoda para pelear, si sigue con esta tendencia, su ingreso para jugar una Copa Internacional, algo que también sería histórico, sí. Independiente, el último que está ingresando en Sudamericana por tabla anual, tiene 34, después viene Instituto también con 34, décimo por diferencia de gol, River 32, Sarmiento y Gimnasia de Mendoza 31, es decir, a esta hora está a 3 puntos de Independiente para meterse en Sudamericana y se escapa en tabla anual del último lugar para no perder la categoría. Y atención que en el promedio ha igualado la línea de Banfield. Insisto, no es algo que apremie a Sarmiento en esta temporada el descenso por promedio, porque probablemente el que descienda va a ser Estudiantes de Río Cuarto por esa vía, que divide por una temporada, y si no es Estudiantes de Río Cuarto será el Dosivi, que divide por dos temporadas, pero entre los equipos que dividen por tres, los peores promedios son el de Banfield y el de Sarmiento. Los dos con 101 puntos, más arriba aparece Central Córdoba 106, Newell's y Atlético Tucumán 107. Una tabla que proyectando el año que viene hay que mirarla con lupa.
3: Sí, señor. Decíamos que había un jugador más de Sarmiento hablando, y sí, está hablando Gastón González con la tele. Lo escuchamos al autor del segundo gol.
9: Por la espera, un gran partido, otro más de Sarmiento y festejando aquí en casa.
7: Buenas tardes, sí. Estaba apurado porque quería saber a mi familia, obvio. Claro. Pero no, contento porque volvimos al triunfo otra vez. La verdad que nos sentimos bien, estamos con confianza, así que queremos seguir por ese camino.
9: ¿Qué es lo que más destacas de este equipo?
7: La entrega, el sacrificio que tienen, hacen un laburo enorme todos, el entrenamiento día a día, y eso se ve reflejado después adentro de la cancha.
9: ¿Sienten que están logrando el gran objetivo que ustedes tienen, que es el de la permanencia? Bueno, están en lo más alto de la zona, no paran de sumar puntos, eso es importante.
7: Sí, teníamos esos objetivos de alejarnos de ahí abajo y lo estamos haciendo muy bien, y obviamente que ahora que estamos ahí arriba queremos seguir peleando.
9: Son un rival difícil, ¿no? En su casa y también de visitante. A cualquier equipo se le hacen difícil.
7: Sí, agarramos esa confianza de hacernos fuerte de local, y bueno, también queremos, como te digo, seguir ganando. Entonces, a las canchas que vamos queremos hacernos fuertes, ser protagonistas, así que vamos a seguir por eso.
3: Gastón González hablando con la tele, el autor del segundo tanto de la victoria de Sarmiento por 2-0 contra Estudiantes. Aprovecho y lo saludo. Silvio, usted se queda, ¿no?, con Juan Carlos. Está el profe Pellegrini en la radio.
4: Claro que sí, el profesor Pellegrini. Lo estaremos acompañando hasta las 19, momento en el que va a llegar la previa de River Vélez. Un ratito antes vamos a entregar, entiendo, ¿no? 18:30, me dice Tommy. ¿19? Mira vos. Bueno, 15 minutos de previa tendremos entonces de River Vélez. En realidad la previa la hacemos nosotros, ¿no? Con mucha presencia desde la cancha de River, luego Racing Boca, Furlanich Bonsante para River Vélez, Kufner la médica para Racing Boca, y para alegría del querido Chavo Fuchs, empató Doc Sud. Perdía 2-0 con Camioneros, relator. Lo terminó empatando 2-2.
22: ¿Cuántos partidos que se están dando vuelta en el ascenso?
4: Tremendo.
22: Silvio, le pasó a Chaca. ¿Cómo terminó Chaca? Porque me preocupa la amistad
4: salud
22: que mantengo, sí, la salud de mi amigo Johnny.
4: Y tengo malas noticias. Ni le cuento a Héctor Gallo. Me parece que mañana va a dar parte de enfermo, ¿no? El popular Héctor Gallo acaba de perder Chacarita. 2-1 con San Martín de Tucumán.
3: Bueno.
4: Y se complica con el descenso. Claro, el profe Pellegrini, que no, está escuchando otra radio, evidentemente, me dice: ojo con Chacarita y el descenso. Por cuarta vez reiteramos, profesor, quedó a 2 puntos de zona de descenso el conjunto de Chacarita. Se va, dice el profe. Bueno, se va Chacarita, no, claro, él, ¿no?
22: Lo que bien se nos va a nosotros es el charter, Juanma.
3: Sí, claro. Y nosotros nos vamos. Silvio, abrazo grande hasta cualquier momento también para Carlos Blota.
4: Abrazo, amigo.
6: Abrazo para ambos.
3: Terminen bien la jornada, o al menos de manera decorosa. Abrazo grande para ambos.
22: Suerte,
3: para
22: Blota.
3: Tomás Betulli en la producción, para el señor Sebastián Alde con la puesta en el aire, Flavio Blanco y la técnica de Charlie Escalante. Estimado Pocho Reposo, un verdadero placer.
22: Yo me lamento haberte fallado. Te prometí 3, tuvimos 2 y erraron 10.
3: Bueno,
22: más sí, no puedo hacer.
3: Más no podés hacer, exactamente. Pocho, un placer. Nos vemos la próxima.
22: De siempre.
3: Abrazo grande para todos. Aquí ha ganado Sarmiento. Se queda en el Dispo Radio. Una gran jornada futbolera que va a terminar con River Vélez y con Racing Boca. 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Chau. Corre por la izquierda, centro para buscar a Herrera. Rebote en el camino. Le quedó para Carmelo Martínez. De Sarmiento, de Mauricio Caramelo Martínez, un caramelo en el borde del área, centro desde la izquierda de Mavilla para buscar al Sultán Herrera, la sacaron a medias y le quedó Martínez, que a la carrera entró para romperle el arco a Molina, se llevó a desviar en el camino y se descolocó el arquero, lo gana Sarmiento en 18 minutos de esta primera parte. Hoy Sarmiento le da clases a Estudiantes, 1 para el local, 0 para la visita, no pasaba nada, nada, realmente nada en el Evo Perón, pero Caramelo Martínez tenía un as bajo la manga. Sarmiento 1, Estudiantes 0, Mauricio Martínez abre el marcador. Pelea por esa pelota, Maravelli ganó, se la llevó Maravelli, la rata, la jugó para Chulín, la tiró para Maravelli, para mí no obsai, centro de Maravelli.

0: Sarmiento. Gastón González, tras rematar luego de la pelea eterna de Marabel contra la defensa de Estudiantes, al límite de la falta y del offside. Por ahora vale todo, Lo gana Sarmiento 2-0, de contragolpe. Estudiantes le movió el árbol, pero dejó desguarnecido el fondo, y de contragolpe respondió Sarmiento en 35 minutos del segundo tiempo. Ahora el equipo de Junín está ganando por 2-0 con el gol de Gastón González.
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0: Bueno, seguimos en la continuidad del fútbol, a la espera de lo que va a ser Vélez River, sí. River Vélez.
1: ¿Se está comiendo un caramelo, profe?
0: Lo estoy terminando. Bien. Racing San Lorenzo, pero...
1: Eso se comenta, ¿eh?
0: Si no le parece mal...
1: Está el cacique con cara
0: está
1: de
0: Está el cacique
1: amigos, ¿no?
0: con cara de culo.
1: Bien, usted
0: vamos
1: lo dijo.
0: A escucharlo.
1: A ver qué dice Alexander.
2: ¿Considerás que quizás el recambio, poniendo a los no habituales titulares, no están a la altura de los titulares habituales? Y para cerrar, te pregunto, cacique, si realmente por ahí fue parte de un rumor... ¿O estuvo cerca de llegar Estudiantes Matías Catalán? Gracias, cacique.
3: Bueno, buenas tardes. La verdad que obviamente sensaciones de obviamente cuando te toca perder. Enojo, calentura, bronca. Porque era un desafío para nosotros importante después de haber pasado una semana de una exigencia máxima. De haber tenido tres partidos con un nivel de adrenalina muy alto. Lo habíamos hablado antes del partido, que era un desafío enorme. Después de jugar Copa Libertadores, después de jugar el Clásico, venir a esta cancha y jugarlo y hacerlo bien, era un desafío. Bueno, el equipo no arrancó mal. El equipo arrancó bien los primeros minutos hasta el gol. Yo creo que el equipo estaba bien, estaba en partido, estaba fuerte. Habíamos tenido alguna situación de gol, aproximaciones. Estábamos controlando todo el juego. Y bueno, en una falta, en un juego directo, que nos complicaron. Sabíamos cómo iba a jugar el rival, que tenía dos puntas fuertes, con buen poderío, con buena fortaleza física para los duelos. Bueno, nosotros se nos bajó en el calentamiento Santiago Núñez porque no lo quisimos arriesgar, porque también tenemos que ver que ahí hay cansancio, hay desgaste psicológico y físico. Entonces se nos baja Santiago Núñez cuando iba a jugar de titular. Viene una seguilla importante. Nosotros también tratamos de administrar minutos. Si no le damos minutos en estos tipos de partidos, que bueno, que precisamos el recambio, que precisamos guardar energía por lo que pasó, pero también por lo que viene. Bueno, hoy era el partido para poder hacerlo y que los jugadores que vienen jugando menos demuestren también por qué están Estudiantes. Bueno, después del gol fuimos de más a menos en ese primer tiempo, donde nos complicaron otra vez con un juego directo y la tapó Mulera, y bueno, nosotros tuvimos también alguna situación de gol. En definitiva, el segundo tiempo tampoco cambió mucho la tónica, intentamos cambiar y bueno, y no, si bien tuvimos el empate en algunas ocasiones de gol, creo que habíamos hecho mérito para empatar el partido, porque yo prácticamente no había llegado, salvo el primer gol y después una jugada ahí en el primer tiempo. Después estábamos nosotros y me daba la sensación que podíamos empatar. Tapó una pelota barba y en la recarga viene otro juego directo, perdimos la primera, perdemos la segunda y bueno, no hacen ese segundo gol. Después tuvimos el penal también para ponernos en partido, o sea que tuvimos situaciones como para que Estudiante no se vaya con una derrota hoy. Pero bueno, así es el fútbol. Rever rendimientos y bueno, y después volver a levantarnos mañana porque tenemos un desafío enorme el jueves por Copa Argentina. Así que a cargar las pilas, a renovar fuerza. Sabemos que nosotros hoy era un partido importante, como te dije, como te inicié la charla. Y después lo de Matías Galán sí era una posibilidad. Nosotros estábamos precisando un central justamente por la seguidilla. Nosotros vemos que nos falta algún jugador en esa zona. ¿Por qué? Por el desgaste y porque nosotros evaluamos el día a día y sentimos que de repente podía vernos bien, pero bueno, no se dio porque tampoco hay otra alternativa para que venga. Así que se dio esa situación porque estaba en el mercado, había posibilidades. Bueno, decidí a última hora, el jugador y el club decidieron que no, el club de origen, ¿no? decidieron que no saliera.
4: Casi lo del recambio, ¿no lo ves así, no? Que los habituales suplentes por ahí no están a la altura de los titulares.
3: Bueno, algunas situaciones sí, algunos recambios sí, y otros obviamente le falta. Como puede faltar cuando no tenés ritmo, cuando bueno, venís de una situación de no jugar seguido. Bueno, eso es una responsabilidad nuestra, del cuerpo técnico, y de ellos también, obviamente, es una responsabilidad en conjunto, que nosotros tenemos nombres para poder elevar el rendimiento. En línea general es el análisis del partido. Bueno, no, yo no creo que Estudiante haya sido menos que Sarmiento, la verdad te lo digo, pero bueno, el resultado es el resultado y es el que manda, perdimos y listo. A casa y a tratar de levantarnos mañana para hacer un gran juego el jueves.
5: Casi que estamos en vivo acá para la Transmi Pincha y Atentos Pinchas. Quería consultarte acerca de algo que evidentemente el hincha mira y mucho, que es la tabla anual, porque es la posibilidad quizás a mayor escala de meterse en una copa del año que viene y de seguir luchando en la elite, ¿no?, sudamericana. Hiciste un buen colchón de puntos en la apertura, Estudiantes terminó primero de su zona, y este arranque quizás, más allá de la victoria en Chile y de una semana mágica que tuvieron con el Clásico, por ahí no fue tan buena, son 6 sobre 18. ¿Te preocupa? ¿La mirás a la par de los otros campeonatos? Porque hay muchos frentes abiertos, el otro día te preguntaba en Chile, ¿no? Finales, Copa Argentina el jueves. ¿Te preocupa, te ocupa o confías en el proceso que a final de año Estudiantes va a estar en una copa por la tabla anual?
3: Bueno, ese es uno de los desafíos que tenemos también, ¿no? Por eso es muy difícil hablar con el diario del lunes. Nosotros tenemos que escribir el diario del viernes para poder jugarlo, y tenemos que en esa situación evaluar todos. ¿Por qué? Porque hay carga, hay desgaste, puede haber lesiones, ¿no? Entonces, también tenemos que dar oportunidad en algunos partidos. El de Riestra cambiamos totalmente el equipo. Hoy cambiamos casi la totalidad del equipo que ingresó el otro día. Gran parte del equipo. Entonces, cuando vos tenés muchas competencias y seguidas, uno entra en esa disyuntiva, bueno, cargar a los jugadores, y cuando vos tenés el jueves otra competencia, ¿no? Porque Copa Argentina, no hay mañana. Entonces, ¿qué hacemos? ¿No? Si jugamos con todo y le damos hasta que, bueno, también hoy Santiago Núñez va a jugar, ¿no? Y sin embargo en el encalentamiento no estaba al 100%. ¿Qué hacemos? ¿Lo arriesgamos para el partido de hoy? ¿O guardamos fuerza y lo ponemos el jueves? Y le damos la posibilidad a Valente que juegue. Bueno, esas son las cosas que nosotros tenemos que decidir. Es muy fácil después, che, ¿por qué no rotaste? ¿Por qué no cambiaste? ¿Por qué se te lesionan los jugadores? ¿Por qué bajan los rendimientos? Y nosotros queremos la tabla anual, pero también hay que evaluar que nosotros en esos partidos que perdimos, hay dos que nosotros no jugamos con el equipo completo, también es una responsabilidad nuestra de decir, bueno, escuchá, los que no están jugando tienen que elevar el nivel para que cuando le toque jugar y cuando nosotros necesitemos el recambio, porque no es fácil venir jugar de la Católica, Clásico, Católica, hoy, el jueves, con los mismos. Entonces, ¿qué hacemos? Bueno, le damos la posibilidad que estén a nivel, bueno. Y yo creo que hoy tampoco, no fue un mal partido estudiante, porque nosotros tuvimos ocasiones para adelantarnos en el marcador, para empatar el partido, y bueno, situaciones puntuales de que perdimos duelos fueron los goles de ellos. Pero bueno, hay que levantarse, seguir, que esto sirva también de análisis. Para lo que viene, porque también nosotros estamos inmersos en una competitividad constante. El mes de septiembre también va a ser así.
0: Bueno.
3: Entonces tenemos que evaluar.
0: Cara de pocos amigos, enojado, no le gusta perder, tiene pocos puntos en el campeonato, tiene mucha competencia. Pero bueno, fue una derrota dura. Sarmiento, que está líder en su zona, Maverino.
1: Y además una victoria histórica, profe, porque nunca en primera división había logrado 4 victorias consecutivas.
0: Es
1: superó
0: tremendo.
1: Los 3 triunfos seguidos en el Metropolitano del 81.
0: O sea, perdió los 2 primeros y después ganó 4 seguidos.
1: Correcto.
0: En fila, como dice usted.
1: Correcto.
0: Pero y... sigue hablando el cacique, si lo quiere, un rato más.
1: Dale, claro que sí, porque...
0: Porque alguno se metió ahí, no sé quién fue.
1: Nunca se llevaron bien, no se van a llevar bien ahora, ¿no? Digo, los periodistas platenses con el cacique.
0: Sí, le tiran, ¿eh? Le tiran.
1: Y el cacique responde, dale.
6: Fue el rendimiento del equipo. Hablaste de Núñez. ¿Hubo algún otro jugador también que haya quedado justo en lo físico? Y a esto que te consultaba el colega también, de si va a salir Estudiantes a buscar algún nombre más, si hay posición, puede ser el caso de Thiago Palacios ante la baja. ¿Cómo lo manejas eso?
7: Sí, a ver, hay varios que están, que obviamente no voy a dar detalles de la situación sanitaria, que no terminaron a 100% el partido del martes pasado. Entonces, por eso te digo que cuando nosotros queremos delinear un 11 y los cambios, tenemos que saber bien, porque la dosificación de carga va a ser importante para que nosotros sigamos peleando los torneos. Hoy podía haber pasado factura en alguna situación negativamente porque perdimos, pero algunos jugadores lo pudimos cuidar también, pudimos tratar de bajarle un poquito las cargas en minutos. Y después sí, en el mercado, bueno, estamos evaluando alguna incorporación que nos puede venir bien. Veremos si en los próximos días o en las próximas horas podemos avanzar en esa situación.
8: Casi que buenas tardes. Eduardo Álvarez para AM1430, el programa Deportes 1430. De acuerdo, charlado con los colegas, con la vorágine de partido que tenés por delante, seguramente vas a tener que utilizar a estos chicos de nuevo. Y la pregunta es, sabiendo que Estudiantes siempre fue protagonista en todos lados, ¿qué le faltó hoy para poder superar a Sarmiento? Y la segunda, el primer gol de Sarmiento, ¿te cambió el plan?
7: A ver, ¿qué faltó? Yo creo que contundencia. La que tuvo Sarmiento la aprovechó y ni en las áreas, y la que nosotros tuvimos no pudimos hacer gol. Yo creo que por ahí pasa un poco el desarrollo del partido de hoy. La verdad, porque en situaciones de gol no es que Sarmiento tuvo muchísimo más que nosotros. Tuvo la justa y necesaria para convertir los goles, para ponerse en ventaja. Y nosotros las que tuvimos para ponernos en ventaja o para empatar el partido no la aprovechamos. O mismo cuando íbamos 2-0 tuvimos un penal. Y faltaban todavía 5 minutos más los descuentos y no sé qué podría haber pasado. Pero bueno, es un supuesto, no te puedo decir. La verdad que la contundencia sí marca un poco a las claras lo que fue el partido de hoy. Por eso se lo lleva Sarmiento. Hay que ganar en las áreas, hay que convertir goles y ellos los convirtieron. Y después, ¿cuál era? Perdón.
8: Si el primer gol cambió por completo el plan que tenías para este partido.
7: No. Obviamente que el gol es el cambio táctico por excelencia. Pero convertirte, creo que fueron los 17, 18 minutos el gol, ¿no? Hasta ahí estábamos bien. Siempre el gol un poco... te trastoca un poquito en la parte psicológica, sobre todo. En algunos partidos puede ser, en otros no. Nosotros obviamente nos apresuramos un poco, quedamos en algunas situaciones puestas en defensa, pues ellos pudieron convertir un segundo gol, nosotros también pudimos empatar, es verdad. Pero el plan en sí, en líneas generales, no, en el segundo tiempo buscamos con las variantes y con el cambio de sistema tener más profundidad, más presencia en el área, más energía. Bueno, la jugada, por ejemplo, que tiene Guido fue claramente una jugada que nosotros tratamos de evaluar, de abrirle bien las bandas, de tener presencia adentro del área con Guido y con Alario. Y bueno, no se convirtió el gol. Y tuvimos el penal y tuvimos otras situaciones más de goles. Bueno, lamentablemente lo que buscamos era empatar el partido y justo viene la jugada de Guido y enseguida viene el segundo gol de ellos.
0: Bueno, hasta ahí la palabra del técnico de Estudiantes de La Plata. Después vamos y escuchamos un rato a Facundo Saba, sí, pero señor. Bueno, son los finales del fútbol de primera división, recordamos.
1: Y tenemos, profe, a esta hora un partido en curso.
0: Sí.
1: Está ganando Defensa y Justicia. Conexión con Carlos Blota.
0: Está bien Defensa, ¿eh?
1: Sí, señor. Lo hizo el chileno Pérez. Defensa y Justicia está ganando 1-0 de visitante en Córdoba frente a Belgrano. Van 20 minutos del primer tiempo. El gol fue a los 12 del chileno. Está ganando el conjunto de Julio Bacari frente al equipo de Zielinski, que fue, dicho sea de paso, el único equipo que no incorporó para este campeonato.
0: Es verdad.
1: Era Belgrano y era Vélez,
0: sí.
1: Pero Vélez incorporó el viernes
0: a Sanguinetti,
1: que hoy va al banco, y Belgrano, por decisión de la dirigencia consensuada con el técnico, bueno,
0: trajo mucho la temporada pasada, ¿no?
1: Bueno, y va a traer en diciembre...
0: Y va a traer para la Copa.
1: Pensando
0: en
1: fase de grupos de la Conmebol Libertadores.
0: Bueno, ¿qué se nos viene después en un rato? Porque vamos a tener a nuestros enviados, ¿eh?
1: Claro que sí, en todos lados estamos. 19:15, previa desde las 18:30, estaba muy preocupado el comisario Bonsante... Marcando la cancha, claro que sí, 18:30, Tommy que está en un cumpleaños.
0: ¿Pero
1: hoy?
0: ¿Por qué Bausante?
1: No, porque Tommy dijo que íbamos hasta las 19.
0: No, Tommy es. Sí. Tommy está muy acostumbrado a los días de semana.
1: No, pero esto no es más de una copa, le dije, ¿no? Mire, le van a salir los ojos a Tommy Betulli.
0: ¿Sabe el material que estamos recopilando para mañana, no? El almuerzo de Mirtha Legrand.
1: Sí, ¿quién fue hoy?
0: Dejó cosas muy fuertes. Estuvo elegante, ¿no? Sí, elegante.
1: Contando lo del tío, tremendo, ¿no?
0: Lo del tío es lo más fuerte de todo.
1: Si alguien no escuchó, le dijo, tomá, probá esto, y era cocaína, ¿no?
0: No, dijo, levantó, lo despertó
1: para
0: a la mañana.
1: Desayunar, 13 años.
0: Levantate a desayunar, 13 años elegante, un platito con una línea.
1: No, increíble.
0: La raya, ¿no?
1: Bueno, sí. Voy a aplicar un filtro, ¿no? ¿Le parece, profesor?
0: Y después Beto Casella. Sí.
1: ¿Qué dijo Beto?
0: Preguntándole a Mirtha si ella había consumido alguna vez.
1: Ah, eso sí, también
0: Beto fuerte también.
1: Bueno, pero Mirtha...
0: Ella lo lleva a Beto para que Beto le pregunte.
1: Pero Mirtha no se puede quejar con las preguntas que ha hecho, ¿no?
0: Es que uno, no vi bien quién era, que estaba en la mesa, dijo, yo es la 14ª vez que vengo, y 10 me preguntó si había consumido, le dijo.
1: Claro. Bueno, claro,
0: Yo no.
1: Claro. Bueno, un saludo a Mirtha Legrand, que el año que viene va a cumplir 100 años.
0: Sí, claro. Mirtha y Moria nos dieron material. De Moria hablan todos.
1: Le arma la columna. ¿Usted vio la serie, profesor?
0: Vi la serie, muy buena.
1: Bueno.
0: Muy buena.
1: Después si me presta la clave, por ahí la veo, ¿eh?
0: No tiene tampoco esa aplicación. No tiene ninguna.
1: No, ¿cómo que no tengo Digo?
0: Esa es la más popular.
1: Tengo la más popular, Digo.
0: Digo tampoco la tiene, ya le digo.
1: Correcto. O sea. Bueno, volvemos al ruedo, profesor.
0: Sí.
1: Decía, vamos a pasar en limpio. Sarmiento le ganó a Estudiantes 2-0, ¿correcto?
0: Sí.
1: El primer partido del...
0: Con los tres jugadores en cancha de mayor edad del fútbol argentino.
1: Ah, eso escuchó el dato, ¿no?
0: Sí, después viene Alto Civi, ¿no? Que tiene también todo veteranos.
1: Sí, bueno, Huracán tiene a Galíndez, por ejemplo.
0: Sí, pero pará, Alto Civi tiene varios.
1: Sí, claro.
0: De 40. Está el Pata Castro.
1: Sí. No, pero 40 ninguno.
0: 39, bueno, está bien.
1: Bueno, hay tres jugadores solamente que han sumado minutos.
0: 39.
1: Que tienen más de 40. Está Gaitán, que hizo un gol el otro
0: Gaitán
1: día.
0: Gaitán también, 39.
1: 38.
0: 38. Y bueno. Otro más, me falta otro más.
1: Bueno, ahora
0: otro grande tiene Aldo Civi.
1: Sí, déjeme, así, en la época de, o en la era de la precisión.
0: ¿Qué gol perdió Bomberger, lo vio?
1: Sí, hizo un gol, pero roto.
0: ¿Lo vio dónde le pegó, no?
1: Tenés, Andrés Chávez tiene...
0: Le pegó, ¿no? A...
1: Sí. 35.
0: Ahora, parece la platea que lo estaban viendo, ¿eh?
1: Claro. ¿Quién lo estaba viendo?
0: Ah, no agarra, qué lento que está. La cronista, ¿no?
1: Ah, bueno, no me enteré, profesor, bueno.
0: Saber todo.
1: Bueno.
0: Sabe de quién hablo, ¿no? De Kaslam. ¡Dale!
1: Sí, yo escuché que el otro día le tiraron ese nombre a usted, profesor.
0: Sí.
1: Bueno, Andrés Chávez, 35. Nico Gaitán, 38. Tiene a Lucas Castro, el Pata Castro, 37. Eso,
0: Pata 37, son jóvenes entonces.
1: Sí, dentro de
0: son
1: los...
0: Son pibes, comparado con el Principito, che, está impecable.
1: Titular.
0: ¿Eh?
1: Sí, claro. Y además...
0: Pase papá.
1: ¿O fue? Ya fue, con Cami Holmes.
0: ¿Ya fue?
1: Ya fue, sí.
0: Se me fue hasta el espectáculo, ¿no? ¿Seguro?
1: No, sí, ya fue.
0: Sí,
1: madre.
0: ya fue.
1: Pero usted no confía
0: en
1: mí.
0: Linda pareja, ¿eh?
1: Linda pareja, claro que sí. Y además de Paul, se va a casar a fin de año.
0: Con Tini.
1: Con Tini Stuessel, ¿no?
0: Pareja abierta, dicen, ¿no?
1: Sí, escuché en más de una copa el otro día que usted contaba que no es la única pareja abierta del fútbol argentino. Me sorprendió con lo que dijo, ¿eh?
0: No, ¿del fútbol argentino?
1: Y usted habló,
0: no.
1: Enigmático, pero que hay una periodista que sale con un jugador de primera división.
0: Que los dos tienen pareja abierta, ellos.
1: Ah,
0: usted, ellos también, se supone.
1: Usted porque... me lo dijo fuera de aire el tema, ¿no?
0: No, lo dije al aire yo. Conté, no di los nombres.
1: No.
0: No puedo.
1: No, me sorprendió que haya dado el nombre, o insinuó el nombre de la colega que no la cuidó.
0: No insinué el nombre. Ese fue el señor, ese fue su amigo el políglota.
1: Alejo García Cabo.
0: Que quería, estaba embalado, dijo no
1: claro.
0: sé qué.
1: No sé si no sonó el teléfono rojo, ¿no?
0: Y puede sonar, ¿eh?
1: Dele, bueno,
0: siga.
1: ¿Dónde estábamos? en el triunfo de Sarmiento, 2-0 frente a Estudiantes. Gol de Caramelo Martínez y gol de Gastón González. Después cerró un penal. Joaquín Correa, muchos preguntan por qué no pateó Guido Carrillo.
0: Claro.
1: Guido Carrillo,
0: bueno, pero pató Correa, ¿no?
1: Lleva 5 penales seguidos cerrados en tiempo regular.
0: Y estaba en cancha, se había entrado.
1: El que pudo haber pateado era el Principito Sosa, que es un buen ejecutante, bueno, de penales.
0: Joaquín Correa también.
1: Bueno,
0: muy amigo de Lautaro Martínez. ¿Se acuerdan su paso por el Inter?
1: Por el Inter, claro que sí. Bueno,
0: tampoco la pesco.
1: Sí, profe, pero,
0: bueno,
1: pero no, no puedo entrar en todas. Usted hace un gesto irreproducible en radio. Cuando te la
0: no tenemos streaming.
1: No,
0: menos mal, ¿no?
1: No, menos mal. Sarmiento 2-0 Estudiantes y ganó Platense. Ya ampliamos. ¿Podemos escuchar el Colo Saba, profesor?
0: Sí, Platense le ganó a Barracas.
1: A Barracas, con polémica, ya vamos a estar poniendo la lupa.
0: No me digas que favorecieron a Platense con Barracas, no.
1: No, no. Para mí, bien resueltas todas las polémicas, pero son polémicas al fin.
0: Sí.
1: Ganó Platense 2-1 a Barracas. Después lo ampliamos luego del Colo Saba, ¿le parece?
0: Vamos a escuchar todo verde esta Saba,
1: sí,
0: dale.
1: Sí, señor, como Sarmiento.
9: Mi compañera, desde el 2022, que no se ganaban más de 3 partidos seguidos, la última racha había sido en el 2020, en la Primera Nacional, que habían conseguido los 4, están a 3 puntos de las copas y son el equipo más goleador del torneo, 2 goles por partido.
10: Sí, sí, el equipo está funcionando bien, estamos muy seguros, somos muy peligrosos cuando atacamos también, así que... Bueno, hay que seguir por este camino, con los pies sobre la tierra, tratando de seguir afianzando las cosas que hacemos bien, las cosas que tenemos que seguir mejorando, que siempre hay. Y bueno, ya pensar, como te dije, pensar en lo que viene. Las estadísticas son estadísticas. A mí me importa el equipo, que el equipo juegue, que juegue bien, que los jugadores puedan disfrutar de cada entrenamiento. Veo un grupo muy consolidado.

0: Por el triunfo.
1: Gracias.
0: Voy a hacer un breve análisis como comentario. Estudiantes de La Plata viene jugando un montón de cosas y viene muy bien, pero también Sarmiento viene ganando y frente a equipos fuertes, ¿no es cierto? ¿Cuál fue la clave para destrabar este partido contra Estudiantes? En segundo lugar, estos triunfos como local le dan un aire tremendo en la tabla. Y tercero, no siendo futurista, los chicos y el cuerpo técnico se animan a soñar con este equipo.
1: Y Estudiantes, sí, venía a hacer 4 a Gimnasia, 3 en Chile, tiene jugadores muy buenos, la mayoría que ha jugado en Europa, los que entran, los que juegan titulares, los que entran del banco, o sea, está ya en la Copa muy avanzado, jugando muy bien, mereciendo todo lo que está logrando. En el torneo también estaba muy bien. Y bueno, sabíamos de sus virtudes, también de su efecto, porque todos tenemos cosas buenas y cosas de las otras. Pudimos controlarlo bien, las cosas buenas que ellos tenían. Y también los efectos los pudimos aprovechar. Y también pudimos aprovechar nuestras virtudes, que son muchas. Y bueno, por eso fue que ganamos. Con respecto a lo segundo, ¿cuál era?
0: Sí, estos triunfos consecutivos.
1: Ah, de local. Sí, los triunfos siempre son importantes para seguir consolidando ideas, para que el grupo siga, entrene con alegría, entrene bien. Pero también hay que tener los pies, como siempre digo, los pies sobre la tierra, que al día siguiente hay que volver a entrenar y trabajar como siempre lo hemos hecho. Y después con el sueño, siempre, yo he dicho muchas veces que me gustaría salir campeón con Sarmiento. Y no lo digo por decir, lo digo porque lo siento así y porque siempre a mí me gusta ganar, me gusta competir, y cada vez que competimos de chiquito nosotros acá estamos acostumbrados a en el potrero competir y ganar con el que se te ponga adelante, con mis hermanos cuando éramos chicos. Yo les quería ganar a todos, hasta con mi hijo a veces que a veces me costaba dejarlo ganar, porque tenemos como un gen muy competitivo y que eso hace que bueno, que querramos salir. Hoy bien dijo el Chaco, no importa que esté adelante, nosotros queremos competir y ganarle a cualquier equipo que venga, de local, de visitante. Yo también lo he dicho siempre y bueno, ¿por qué no soñar? Soñar es lindo. Para soñar, uno cuando dice las cosas es porque también algo puede sentir. Creo que para salir campeón no es fácil, es muy difícil. Creo que se necesita estabilidad en el club, se necesita el sentido de pertenencia de los jugadores, se necesita un grupo consolidado, se necesita líderes en un grupo que sean muy buenos. Todas esas cosas acá están, ellos se van conociendo cada día más. Siempre dije que al principio era muy difícil porque había 14, 15 jugadores nuevos, y cuando eso pasa es muy complicado. En la mayoría de los clubes donde me pasó eso íbamos muy bien, cambiamos mucho y después es muy difícil. Creo que es una de las primeras veces que me pasa que cambiar tantos jugadores y seguimos bien. Costó al principio, pero después, bueno, ellos ya se van conociendo, cada uno va sabiendo qué rol tiene en el grupo, en el equipo. Es que venimos repitiendo también esto de repetir el equipo es positivo, y el que entra el otro día no pudo jugar Zavala porque tenía porque tuvo familia justo a la hora del partido, y entró Elian Jiménez y fue, para mí fue uno de los mejores jugadores del partido. O sea, eso habla de que están preparados, están listos para que le toque estar jugar, y hoy no pudo jugar, no pudo entrar, y el otro día para mí fue el mejor jugador que tuvimos en la cancha, o uno de los mejores, porque todos estuvieron muy bien. Entonces eso habla de la madurez de los jugadores, de la madurez del equipo, del grupo. Y bueno, hay que seguir por este camino, no aflojar, seguir entrenando fuerte y bueno, ya pensar en el partido que viene.
2: Facundo, Federico, para Sentimiento Verde y Línea de Juego. A veces uno trata de buscar la explicación para todo en el fútbol y a veces no está, o uno no la encuentra por incapacidad. Hoy prácticamente no habían pateado el arco y terminan haciendo el primer gol, un golazo. Y en el segundo tiempo pasó más o menos parecido, en el mejor momento tal vez de Gimnasia, encuentran también el gol.

0: ¿Hay alguna explicación para eso? ¿Tiene que ver con lo que hablabas antes de la intención de ganarle a cualquier rival? ¿Tiene que ver un poco con eso también?
1: Sí, pero como que no, estamos muy como muy seguros, más allá de que por ahí es que en realidad generamos, el primer tiempo tuvimos para aumentar dos o tres situaciones muy claras. Por ahí yo tenía la pelota, pero no, excepto el cabezazo de Carrillo, no recuerdo alguna otra jugada así de mucho peligro, bueno, el penal, ¿no? Yo me siento muy seguro en el banco. Y nosotros sabemos que arriba algo vamos a hacer, porque los jugadores que tenemos, cuando atacamos, más allá de los jugadores, cuando el equipo ataca, ataca muy bien. Es muy agresivo para atacar, es muy, muy competitivo, quiere hacer el gol. Todos los jugadores llegan ahí para hacer el gol. Tenemos una determinación en el momento que atacamos, que no ha de sentir que cuando estamos defendiendo, si lo hacemos bien, un gol vamos a hacer, porque lo hemos pasado en todos los partidos.
2: Bueno, hasta ahí parte de la conferencia de prensa de Facundo Saba. Nos está escuchando de regreso, me imagino, del estadio de San Martín, el señor Héctor Gallo, ¿no?
3: Sí, claro, perdió Chacarita. Recordemos que también está escuchando.
2: Ganaba 1-0 Chacarita.
3: Ganaba 1-0 a los 7 minutos, gol de Maximiliano Meléndez.
2: Es de los 7.
3: Todo era alegría.
2: Sí.
3: Pero apareció un futbolista de Estudiantes, Luca Arfaras, y marcó por duplicado.
2: ¿De Estudiantes era?
3: De Estudiantes de La Plata.
2: Ah,
3: si no me equivoco, está préstamo.
2: ¿Lo jugó en primera?
3: Y ahora tendría que revisarlo.
2: No lo tengo ese apellido.
3: No.
2: Pero...
3: Bueno, a los 71 y a los 79 lo dio vuelta el Ciruja.
2: Sí.
3: San Martín de Tucumán le ganó a Chacarita 2-1. Decía, está escuchando Héctor Gallo. También nos está escuchando Germán Trucci.
2: Sí.
3: Muy prendido y atento y cautivado,
2: sí,
3: con la conferencia
2: de Saba.
3: El Colo Saba.
2: Sí,
3: sí, señor. Bueno, se terminó, ya que estamos, Ciudad de Bolívar, Racing de Córdoba 1-1. Maipú le ganó a Quilmes 1-0. Y lo dio vuelta a Temperley.
2: Mirá, cómo debe estar Kili, ¿no?
3: Bueno, el partido está en curso todavía, 23, sí, del complemento. Ganaba Ferrocarril Midland, que fue la sensación de la Copa Argentina.
2: Totalmente.
3: Quedó eliminado en los penales.
2: Con mucha gente en la cancha de Morón.
3: Bueno, Ezequiel Bulacio para Midland, que lo ganaba 1-0.
2: Bulacio hace muchos goles en Midland.
3: Pero apareció a los 3 del complemento Marcos Echeverría para poner el 1-1. Y Pedro Souto.
2: Mira,
3: a los 7 minutos del complemento para poner el 2-1. Ahora van 23.
2: ¿Dónde es el partido?
3: En el Teatro de Turdera.
2: ¿En Turdera? ¿Cómo debe estar Kili?
3: Y claro, sin voz prácticamente.
2: ¿Cómo,
3: ¿no?,
2: está? A ver, repase la tabla arriba y abajo, sí, en las dos zonas.
3: Temperley le está ganando a Midland 2-1, partido en curso. A esta hora, la Primera Nacional, mi querido profesor, tiene en la zona A a Ferro con 49.
2: Ferro que juega mañana con All Boys.
3: ¿Qué metido lo
2: veo? Caballito. Y porque
3: porque es All Boys además, ¿no?
2: No, y además porque... Sí. Morón ayer perdió, el viernes en realidad, sí, perdió 2 puntos de oro.
3: 2-2 con San Telmo.
2: Ganaba 2-0, sí, y se lo empataron 2-2 en, sí, la hora.
3: Bueno, Ferro 49.
2: Sí.
3: Morón 45.
2: Sí.
3: Segundo.
2: Tenía que estar en 47, por eso.
3: Bueno, el equipo de nuestra amiga Silvana Varela.
2: Claro, ganó Colón también.
3: Colón se fue a 45, igualó la línea de Morón.
2: Sí.
3: Almirante Brown 41, Madryn.
2: Que también ganó.
3: Madryn Godoy Cruz 40.
2: Madryn me dijo el Kili. Sí.
3: ¿Qué dijo el Kili? 4-0 a Mitre.
2: Que viene, vio, cuando parecía que se desentendía de la cosa, como si nada se mete en la conversa. Y en el octogonal, dicen que tiene el caballo del comisario de nuevo.
3: Mira, bueno, veremos.
2: Hasta la final, ¿viste? En la final te sueltan la mano.
3: En la final, claro.
2: Te ponen un árbitro.
3: Hasta que te acompañe, ¿no?
2: Claro.
3: Bien. Madryn y Godoy Cruz, 40. Estudiantes y Ciudad de Bolívar, que hoy ganó 35.
2: Sí.
3: En realidad empató Ciudad de Bolívar con...
2: Abajo, a ver abajo esa zona.
3: De Córdoba. Están descendiendo, bajan los dos últimos.
2: Sí.
3: En la zona A, Casuso 22.
2: Sí.
3: San Telmo 24.
2: Sí.
3: Pero atención que Chaco Forever tiene 25. Defensores de Belgrano.
2: Se está metiendo Defensores.
3: 26. Y atención All Boys, profesor. 27.
2: Pero
3: al igual que Central Norte.
2: Y ganó y viene a ganar el clásico.
3: Sí, señor. Está escuchando Germán Trucci, decía.
2: ¿Qué dice?
3: Y también, bueno, que está prendido, sí, como siempre. Y también el querido Hernán Feller, reportando que ya está a punto de ingresar a la cabina.
2: Claro, está hoy va a relatar a su hijo.
3: En el Monumental, River Vélez. Mirá si relata.
2: ¿Va a relatarlo?
3: Ah,
2: porque...
3: no, claro, llegando a Vélez, no, relata Furlanich. Me hizo perder.
2: Usted es un boludo, pero...
3: Sí, un boludo, dígalo.
2: ¿A qué cabina va a estar entrando?
3: No, claro. No, está llegando a la cancha de River.
2: Para ver a su hijo.
3: Para ver a su hijo, claro.
2: Que va a ingresar seguramente en el segundo tiempo.
3: Pero no relata.
2: Claro,
3: hoy,
2: no, claro, le parecía, usted también.
3: Bueno, porque él, que el sueño de Hernán es relatar...
2: ¿Ya lo relató en Copa Argentina?
3: Bien,
2: ¿o no?
3: Pero relatar un gol de su hijo.
2: Bueno,
3: entraría en la historia, ¿eh?
2: Claro, sí.
3: Así que bueno, por ahí podemos pedir un cambio. con el respeto que merece el querido Furlanich, pueden relatar los dos. Se queda en la cabina, Feller, claro. Y si hay una ocasión manifiesta de gol,
2: aparece.
3: Como hacían Lito y Leto, ¿no?
2: Claro, y bueno, aparece.
3: Furlanich, Bonsante, River Vélez.
2: La dupla del Mundial es esa.
3: Sí, claro, récord de partidos, ¿no?
2: Tremendo.
3: Y después,
2: todos.
3: Gustavo Kufner con Pablo Lamédica en el cilindro Racing Boca 21-30.
2: Bueno, vuelo, vaya abajo.
3: Zona B.
2: Ah, ya estamos, ahí terminamos.
3: Sí. Vamos abajo, profesor. Sí,
2: vamos a la otra zona, la
3: correcto.
2: B.
3: Correcto. Las cosas que podemos decir.
2: La beta más pareja.
3: Bueno.
2: Ahora.
3: ¿Podemos hacer un segmento más de una copa, profesor?
2: La B tiene una particularidad. Tristán ¿cuál? Suárez hace
3: ¿usted
2: seis...
3: conoce la B? Hace mucho que no está,
2: sí,
3: ¿eh?
2: Pero lo sigo. Seis partidos al hilo, Tristán Suárez, que parece viene con todo, ¿no?
3: Sí.
2: Pero con todo, ¿eh?
3: Ah, entiendo.
2: Y hoy está claro el hombre. Sí. Y está el hombre de Seiza.
3: Oh, claro que sí. El hombre de la
2: alguna del restaurante. Vez, y alguna vez lo metes.
3: Aporta también el yo te conozco, ¿no?
2: Claro, en una época hacía la publicidad de camiseta.
3: Sí, claro.
2: Yo te conozco, sí.
3: Tristán Suárez, 48, profesor.
2: Mire.
3: Gimnasia de Jujuy, 45.
2: Sí.
3: Qué buena música tenemos en el aire en este momento.
2: Ayer empató, perdía 3-1 en Paraná y empató. Sí. Gimnasia
3: de Jujuy. Por suerte sacamos la cortina esa de Rolling Stone que dejó Retamoso. Que hace cuánto nos aporta más, Retamoso un fin de semana, ¿no?
2: No, nunca más vino.
3: Nunca más, perfecto.
2: Quedó de esa época.
3: Entonces hemos cambiado la música.
2: Porque por ya un problema.
3: No queda nada de Retamoso los fines
2: salvo
3: de semana.
2: Salvo que comente algún partido que tampoco lo hace. No,
3: tampoco, ¿no? Tampoco, sí, señor.
2: Y ahí un buen arreglo hizo.
3: Bueno, hay para todos, profesor, ¿eh?
2: Por Tristán ejemplo, Suárez, 40. Boca hoy comenta, me dijiste.
3: Boca hoy comenta Pablo Lamédica, el doctor.
2: Que a veces comenta Boca Retamoso.
3: Sí, no. Hace un tiempito que no.
2: Ah, ¿largó todo?
3: Entiendo que por una cuestión de.
2: ¿De qué?
3: Picado TV, calculo. Bueno,
2: tiene picado.
3: Le mandamos claro. Un saludo a Daniel Fernando. Si no, en el polirrubro, ¿no? Que de todas maneras ahora somos todos hermanos, profesor.
2: Exactamente.
3: No hay ningún problema. Tristán Suárez, volvemos 48. Gimnasia de Jujuy, 45.
2: Sí.
3: Temperley, que está ganando, 43.
2: Mirá cómo se mete Temperley.
3: Atlanta, 42.
2: Que ganó ayer en Mataderos, Atlanta, ¿eh? Con 10.
3: Sí, señor. Y con el aliento de Lucas Noel desde la pantalla,
2: sí,
3: ¿no?
2: Sí, claro.
3: Bueno, Midland, 38. Maipú y Gimnasia y Tiro también 38, San Martín de Tucumán 35, al igual que Rafaela. Hasta San Martín de Tucumán en zona reducido en el
2: mirá.
3: Octavo lugar. Abajo, profesor.
2: Sí, abajo. Hay uno muy complicado ahí.
3: Güemes.
2: Sí.
3: 21.
2: Está no lo salva ni Martín Miguel, ¿no?
3: En terapia intensiva.
2: Sí.
3: Patronato, que se quedó sin entrenador, 25.
2: ¿Quién se fue? ¿Quién estaba? Bueno, usted dice que se quedó sin técnico y no sabe quién es.
3: Le voy a hacer, profesor,
2: sí.
3: Mañana. Atención, ¿eh?
2: Los técnicos que se fueron.
3: No solo, no los técnicos que se fueron, porque eso ya está actualizado en el gráfico. ¿Cuántos técnicos dirigieron
2: sí.
3: en el año en la Primera Nacional?
2: Claro.
3: Porque es un campeonato largo.
2: Estamos hablando de 38
3: equipos. 38
2: equipos. Y deben haber cambiado 25, por lo menos.
3: Bueno, ¿cuáles son
2: por lo menos.
3: Los equipos que no han cambiado y cuántos han dirigido? Bueno, está ya el nuevo técnico de Patronato, porque esto pasa muy rápido.
2: Sí. No sé quién
3: Marcelo es. Fuentes.
2: Fuente, el hombre de Rafaela.
3: Va a ser el...
2: Sí, un viejo lobo de mar.
3: El nuevo técnico de
2: Patronato. Mi amigo de Gustavo Alfaro. ¿Y quién es el que se fue? No tenemos idea.
3: No me acuerdo ahora, la verdad.
2: ¿No está ahí? Quizá.
3: No. Es incompleta la información, profesor.
2: Y queremos saber quién se fue.
3: Después de la apretada de la barra, usted vio que...
2: Sí. Pero sí ganaba 3-1.
3: Bueno, pero habló... búsquelo usted, profesor, mientras yo...
2: Acá el gallo me manda algo.
3: Sí, y quién es el técnico Patronato que se fue, le va a decir seguramente.
2: No, el gallo está con el tema de Víctor, que no le gustó, parece, la actuación.
3: Otro que está en un cumpleaños, ¿no? El querido Héctor Gallo.
2: A ver si sabe quién está el técnico de Patronato.
3: Decía, profesor, que fue apretada o fue apretado el plantel de Patronato
2: sí.
3: cuando volvieron de Santa Fe
2: el partido anterior
3: de perder contra Colón. Incluso uno de los jugadores que fue golpeado por parte de la barra habló en exclusiva con doble amarilla. Marcelo Fuentes era el técnico de Patronato.
2: Pero Marcelo Fuentes no es el nuevo técnico, dijo usted.
3: Sí, el nuevo técnico, claro, pero lo que quiere saber
2: el
3: profesor
2: se fue.
3: ¿Quién se fue, Tommy?
2: Claro.
3: Estamos en la misma, ahí metido, ¿no?
2: Se metieron dos veces a Fuentes. Digo, si Fuentes se fue y lo contratan, es espectacular.
3: Es como Madelón. Se fue Madelón de Unión.
2: Y vivía Madelón.
3: Y Madelón
2: Osaba de Sarmiento.
3: Es el candidato a reemplazarlo, ¿no?
2: Sí.
3: Bueno, ¿dónde estaba? En doble amarilla.
2: Sí.
3: No dio el nombre, por una cuestión lógica, para preservar su identidad. Pero en doble... Marcelo Candia.
2: Marcelo Candia.
3: Claro,
2: Marcelo Combate.
3: Y bueno, es imposible retener todos los nombres,
2: sí,
3: profesor.
2: Sí, muy difícil de Candia.
3: Decía... Habló en doble amarilla, no dio el nombre para reservar su identidad y además para no entorpecer la investigación, pero con todo detalles le dieron un culatazo en la cabeza, digo, un culatazo con un arma de fuego.
4: Sí, o sea, obvio.
3: Esa es la impunidad de los Barras hoy en día, ¿no?
4: Eso es muy
3: bueno,
4: fuerte.
3: En ese clima, porque viste, después dice, bueno, el hincha en emoción violenta declara, y bueno, va la barra, los aprieta y el equipo gana. No siempre, porque Aldo Civi los apretó la barra y no ganan. Está bien, se dio el caso de San Lorenzo. Fueron y se dio
4: un
3: partido. Sí. Bueno, Patronato está complicado.
4: Si no, si eso funcionara, irían todos los...
3: Bueno, todo, claro.
4: Irían todas las fechas, ¿no?
3: Viste que el otro día el Hacha Ludueña dijo, no, fue un encuentro casual, porque claro, no solamente la barra de Racing, todas las barras utilizan las instalaciones del club.
4: No hay encuentros casuales con la barra.
3: Bueno,
4: a lo sumo, sí. Avisan.
3: El de Racing fue...
4: Sí. Que yo... Por ahí, que no. El de San Lorenzo fue con aviso. Che, mirá, claro. Que vamos a hablar, listo.
3: Está bien.
4: Pero no son casuales, no es que pasan y dicen, uy, mirá quién vino, como de... No es así.
3: Bueno, pregúntele a Hacha Ludueña, la última visita de la barra, que no fue visita, y el Hacha Ludueña marcó la diferencia, los hinchas de Racing caracterizados, no pasan Racing, pasan todos los clubes, utilizan las instalaciones del club.
4: Obvio,
3: ¿correcto?
4: Sí, para comer asado, para estar.
3: Entonces, los muchachos de Racing estaban... haciendo usufructo
4: de las instalaciones
3: y justo pasaron los jugadores y tuvieron un encuentro de carácter amistoso.
4: No. Cuando van no es que pasan de casualidad por ahí,
3: Esto dijo Hacha Ludueña, ahora cuando salga al área usted se lo refuta.
4: No se lo quiero refutar.
3: Bueno,
4: está
3: refutando, ¿cómo que no?
4: Que los tipos estaban comiendo un choripán y dijo, mira quién viene ahí, pasó, no sé, Maravilla, ¿no?
3: También fueron a visitar el otro día los Barras de Talleres al plantel.
4: Sí, en Córdoba yo estuve ahora este fin de semana.
3: Está picante.
4: Está muy picante con Sampaoli. Mañana es un partido
3: clave,
4: que puede sacar a cualquiera de los dos.
3: No hay mañana.
4: No hay mañana, lo dijo el cacique.
3: Lo dijo el cacique Medina, lo dice Federico, ¿no? Del
4: sí,
3: country también.
4: Federico del perfumado.
3: Lo cierto es que si mañana pierde, y además hay que ver después la forma, ¿no? Porque si vos lo peloteaste a Rosario Central, le generaste 50 situaciones de gol, convertiste al arquero rival en figura y en una contra te ganan, es una cosa.
4: Sí,
3: ahora, en
4: Córdoba.
3: Si otra vez lo golean, como viene pasando a Talleres en el Kempes, yo creo que es el final de
4: mis amigos cordobeses,
3: de San Paoli, ¿no?
4: Y periodistas cordobeses, fui a cenar el otro día en Río Cuarto después del partido, y me dijeron que está echado San Paoli, salvo uno, y que incluso ya sondearon a Gustavo Quinteros.
3: Mira, o sea, le dieron un partido más para ganar tiempo, tal vez.
4: Sí, como que estaba todo muy encima.
3: El otro día fue raro, además, cómo se fue San Paoli, porque él ni siquiera habló con la prensa, obviamente, suspendió la conferencia, y se fue de inmediato al micro.
4: Sí.
3: Y en el micro, con cara de pocos amigos, esperó al resto del plantel.
4: Sí.
3: Bueno, así se fue. Así que veremos, partido clave. Usted dice para los dos, porque Almirón...
4: ¿Y Almirón cuánto? Después de la eliminación, que era el gran objetivo de Central. Si pierde de local con Talleres...
3: De visitante. Es en Córdoba.
4: En Córdoba. Eso le puede dar un... Perdón, es en Córdoba, sí.
3: Bueno, veremos...
4: Le puede dar pero en la próxima que venga...
3: Y bueno, ya recordá lo que dijo el pejerrey Belloso. Mi mamá pidió que echáramos al técnico. En esa conferencia de prensa algo pasó.
4: Belloso lo banca, pero porque, hay que ver hasta dónde.
3: Claro, cuando la prensa, después habrá gente que opera, pero cuando todo el periodismo tiene una información, y probablemente es porque la información es de buena madera. Digamos, todos los que tenían acceso... a Central, a la información de primera mano, después están los que copian y pegan, pero digo, los que están en el mundo Central decían, mañana conferencia de prensa en la que Belloso va a anunciar que Almirón deja el cargo.
4: Sí, al final...
3: Lo ratificó. Bueno, y Almirón lo contrataron para ganar
4: la Copa. Bueno, tampoco.
3: No para ganar la Copa. Para hacer mejor papel que Haaland en los mano a mano.
4: Decían que tenía, porque Haaland había perdido muchos mano a mano, y ahora Almirón los pierde también.
3: Bueno, por eso digo, veremos qué es lo que ocurre con Almirón.
4: Y ahí María la dejó picando.
3: No, pero después habló en Instagram.
4: Ah, ¿y qué dijo?
3: Y dijo que fue...
4: un momento de calentura.
3: Un momento de calentura y que no está pensando en dejar el fútbol, ni mucho menos.
4: O sea, que Di María por lo menos...
3: Y por lo menos hasta fin de año, seguro.
4: Sí, yo creo que igual ahí...
3: El tema
4: dijo,
3: es que...
4: voy a replantear, pero dijo ahora.
3: No,
4: yo lo entendí para fin de año.
3: Está bien, el tema de Di María es que el gran objetivo de Fideo...
4: Era ganar la Copa.
3: Ganar o pelearla hasta el final.
4: Sí.
3: Se fue muy pronto Central.
4: Se fue muy pronto.
3: Final,
4: y además
3: tenía plantel. Y contra
4: plantel,
3: un Corinthians.
4: Y el rival con 10.
3: Bueno, claro.
4: Mucho tiempo.
3: Con 10 entró Depay, puso una bocha bárbara.
4: Sí,
3: y la jerarquía terminó.
4: Bueno, lo mismo que le pasó a Independiente Rivadavia con Fluminense, ¿no?
3: Correcto, sí, señor. Bueno.
4: La jerarquía.
3: Cierro la Primera Nacional, profesor. Esto es un...
4: Sigue. ¿Hasta cuándo sigue eso?
3: No, no, porque está Güemes 21, Patronato 25. Ah. En Patronato empezamos a abrir ventanas y
4: porque
3: terminamos
4: está complicado.
3: Con el...
4: Y después viene Chaca.
3: Terminamos con Di María. 21 Güemes, 25 Patronato, los dos en descenso. Chacarita 27, es bien. Decir, está a dos puntos del descenso.
4: Pero tiene dos que están bravos, uno casi descendido.
3: Por eso el ánimo de Héctor Francisco Gallo.
4: Pero perdió hoy un partido que le hubiese dado aire,
3: bueno,
4: Chacarita,
3: claro.
4: Ese es el tema.
3: Pero fíjate que estaba, cuando estaba ganando en la transmisión de Juan Maviera, damos la tabla en vivo con esa victoria parcial y los tres puntos sumados.
4: Se iba a 29.
3: Chacarita se iba a 30, porque está con 27 después de perder.
4: Ah, claro.
3: Estaba con 30,
4: claro, tiene razón.
3: Superaba a Chicago y Agropecuario.
4: Chicago que también viene en baja.
3: Correcto. Bueno, ahora Chacarita 27, Agropecuario y Chicago 29. Esto todavía falta, pero...
4: Sí, entramos, falta, pero cada vez falta menos.
3: Cada vez falta menos, claro. Fecha 30, 26 de 36, todavía...
4: 10 fechas, 30
3: claro,
4: puntos,
3: incluso,
4: sí, es mucho.
3: A ver, uno dirá, si Chacarita ganó tan poco durante el campeonato, apenas 7 partidos, ¿cómo hace para meter 7 victorias seguidas? Pero... Vamos a imaginar que da un volantazo de 180 grados.
4: ¿Usted a dónde apunta con eso? ¿Siete victorias consecutivas para qué? Para que sea campeón,
3: no,
4: casi.
3: Te metes en el reducido.
4: Ah, claro.
3: A eso bueno, voy.
4: Yo creo que el objetivo es salvarse. No,
3: claramente. Una cosa lleva a la otra. Porque vos fíjate que Chacarita tiene 27 y el último que está en reducido es San Martín de Tucumán, 35. Si bien hay equipos en el medio, vos metés...
4: Mirá vos, justo el vencido de hoy.
3: Vos metés 4 o 5 victorias seguidas... Te alejás y una cosa lleva a la otra, ¿no? Bueno, hasta ahí la Primera Nacional, profesor.
4: Bueno.
3: Cuando usted disponga, repasamos...
4: Hoy tuvimos Fórmula 1 también.
3: Repasamos lo mismo, pero de Primera División.
4: Sí.
3: Porque hay...
4: Primera B también, que está muy lindo el campeonato
3: primera
4: de la
3: B. Claro.
4: ¿Empató Camioneros?
3: Mi amigo Diego...
4: Horacio.
3: Horacio Fuchs.
4: Sí.
3: No sé si estará... Si habrá estado
4: ¿habrá
3: la
4: ido al estadio?
3: Y tal vez. Doc Sud perdía 2-0 con Deportivo Camioneros. Emanuel del Bianco... En el minuto 43 y Pablo López en el minuto 46 en el primer tiempo ganaba Camioneros 2-0, pero reaccionó Doc Sud en el Estadio de los Inmigrantes. Agustín Arias, minuto 71, el 1-2 y Sebastián Vivas de penal, minuto 83, el 2-2.
4: Bien.
3: Y ahora, para y ahora, el único partido de la B Metro.
4: ¿Cómo quedó esa tabla? Ayer ganó Excursio con... Mucho público, sí. Volvieron los visitantes
3: después
4: a la B después de 11 años, ¿no?
3: 11 años, claro.
4: Pero sí, una multitud lo acompañó el equipo con Leo Gentili a la cabeza, ¿no?
3: Ah, mira, manejando
4: la barra.
3: El paravalancha, ¿no? Sí. Bueno, excursionistas. Además, entiendo, estaba la pareja de Nani Senra, ¿no?
4: Ah, porque juega ahí, ¿no?
3: No, es...
4: hincha, fanático, ¿no?
3: Sí,
4: y abrazado, claro. Sí, con Nani también.
3: Claro que sí. Bueno, no, sí, ayer sí.
4: ¿Por qué no?
3: No, porque si era hoy, no.
4: Hoy fuera...
3: No. Excursionista 59, líder.
4: Sí.
3: Villadálmine 58.
4: No, es tremendo.
3: Fíjate qué peleado. Talleres de Escalada 56. Qué victoria metió Excursionistas ayer.
4: Sí.
3: Talleres 56. Camioneros 56. Fíjate qué dos puntos que puede lamentar.
4: Que quedaba primero.
3: Claro, en realidad si ganaba se quedaba segundo con 58.
4: ¿Estás seguro? ¿Tiene Camioneros esos puntos?
3: Y tiene 56.
4: Me parece que quedaba primero por eso, ¿eh?
3: Bueno,
4: algo le falló.
3: Esto parece. Dice Promiedos, que puede
4: bueno,
3: fallar.
4: Puede
3: dijo,
4: fallar.
3: ¿No?
4: Bueno, está bien, pero está bueno, peleado. Después viene Arsenal.
3: Después viene Arsenal con 54. Italiano con 52. Ya más abajo, Real Pilar 48. Armenio 44. Comunicaciones 43. Fíjate, acá tenés Armenio Comunicaciones un mano a mano para meterse en el reducido. Los dos últimos que están clasificando, Armenio Comunicaciones.
4: Ese es un combate
3: es
4: entre.
3: Un clásico Rec y
4: Zafarian Rec.
3: Sergio Rec Zafarian.
4: Tremendo, ¿no?
3: Mucha noche de
4: mucha
3: Central
4: red.
3: Fox. No, no.
4: Y Central Fox.
3: Bueno,
4: claro Central
3: yo
4: Fox.
3: Estoy hablando de la última parte de la
4: es
3: película.
4: Es verdad, pero también de la
3: pero
4: red.
3: Pero cuando Walter mandaba, ¿no? En esa tira.
4: Walter sigue estando en. No lo escucho
3: está
4: poco.
3: Está con ¿verdad? Totti, sí, claro.
4: Pero hace lo
3: y
4: de Fórmula 1.
3: Producción.
4: Y Fórmula 1.
3: Y Fórmula 1, claro que sí. Además, el servicio.
4: Vamos a hablar de Colapinto. Che, tuvo todos los problemas Colapinto.
3: Todos, sí,
4: uno,
3: señor.
4: De él, bueno. La bandera amarilla, ¿no?
3: Seguramente vamos a hablar con Brian Smith, con nuestro especialista.
4: Sí, hoy tenemos para todo. Llámelo.
3: Tommy, ahora le pasa el número al profe Pellegrini, no se preocupe.
4: Sí, lo llama todos los días.
3: Porque hoy lo conversamos fuera del aire con Pocho Raposo. Si bien lo terminan multando, o penalizando, mejor dicho, a Colapinto, era muy difícil desacelerar en esa maniobra.
4: Claro.
3: Porque vos tenés el humo adelante, tenés un rival.
4: Claro.
3: O sea, ¿cómo hacés? Igual marche preso, ¿no? pero tienen poco criterio, dijo, está muy enojado.
4: Pero aparte había hecho una buena largada.
3: Una excelente largada.
4: Claro,
3: y Verstappen que no levanta, ¿no? No ha ganado en el año.
4: Solo se lo pegó el palo.
3: Sí, cuarta
4: y cuarto. En su país.
3: Claro, en el patio de su casa,
4: donde
3: ¿no?
4: ganó muchas veces, donde ganó un montón de campeonatos mundiales, cuarta, pero evidentemente el auto no está bien.
3: No está bien. Si no tenés un buen auto, podés tener una gran muñeca, pero... No,
4: con buen auto te gana.
3: Ah, claro, con buen auto sos imbatible. Claro. Bueno, cuarto abandono del año para Verstappen, que no ha ganado.
4: Bueno, hay versiones que hablan de que se va de Red Bull también.
3: Él mismo lo había dicho, ¿no? Que iba a cambiar de...
4: Se hablaba de McLaren.
3: Claro, no, y además que...
4: Lo dijo Brian acá.
3: Claro, no. Podía dejar el automovilismo.
4: No, eso me parece que es como lo de Di María. Obvio.
3: Ah, emoción violenta.
4: Emoción violenta, exactamente. Así que en un rato ahí lo tenemos, mirá.
3: Ah, mirá, Fernando
4: Pero un último momento, que no es Brian Smith. Un último momento, a ¿de ver? Selección será?
3: Imagino que sí, ¿no? O de Boca.
5: Último momento.
4: Ahí está, Mordió la banquina, ¿no? Fernando Sis.
3: The best,
4: Fernando. Debe ser de selección.
3: Imagino que sí, con el Goico, sábados a la mañana.
4: ¿Cómo anda?
6: ¿Cómo anda, profe? ¿Cómo anda, Silvio? Muy, pero muy buenas tardes. Atención, porque hay principio de acuerdo. Hay un jugador de la escaloneta que se muda de liga y se muda de país.
4: A ver, juguemos un poquito.
3: Y de país.
4: De liga y de país.
6: De liga y de país.
4: ¿Jugó hoy?
6: Exactamente.
4: ¿Jugó hoy?
6: El equipo al que va a jugar, no. El otro, no, sabe que no lo chequeé.
3: Ah, yo creo que lo tengo,
6: usted, Usted me dirá, Silvio.
3: Es un jugador, vamos a ir tirando pistas, ¿no? Para no,
6: pues, a ver,
3: no hacer como juguemos. Hace como hace Matías 40 con Benedetto, que tiene un enigmático y 40 se lo... se lo caga el aire rápidamente.
4: Se lo quema.
3: Claro que sí.
6: Claro,
3: es un jugador de los tope de gama, digamos, de la mesa chica. Léase.
6: No.
3: No, claro. Estamos hablando de una segunda o tercera línea, con poco protagonismo, pero campeón del mundo.
4: Segunda línea, iba a
6: correcto.
4: Decir, ¿no?
6: Correcto.
3: Claro, y juega en una liga que hoy no es la liga más encumbrada, no juega en ninguna de las... Hoy no está en ninguna de las ligas más importantes, ni la Premier, ni la Liga de España, ni la Serie A de Italia. ¿Estamos bien?
6: Correcto.
4: ¿Está en
6: correcto.
4: Alemania?
6: Está en Alemania.
3: Ah, y ayer
6: o
3: jugó...
6: estaba, ya podemos decir.
3: Ayer jugó su equipo por Copa Alemania, ¿puede ser?
4: No.
6: Ayer jugó su equipo por Copa Alemania, no. Sí.
3: Sí, claro.
4: ¿Sí?
3: Y goleó 4-0. Fue titular.
4: Ah, por Copa, no por la final, tiene razón.
3: ¿En el equipo debutó como titular Facundo Medina?
4: Bueno.
6: En ese equipo debutó como titular Facundo Medina, pero, correcto.
4: Qué bien, dígalo, qué dígalo usted estamos, entonces, ya está, vamos.
6: 30 millones de libras esterlinas para que Ezequiel, el Tucu Palacios, pase del Bayer Leverkusen, donde ya había dicho que quería irse, al Ipswich Town, el equipo de la Premier League.
4: Que ascendió este año.
3: ¿Cómo está metiendo guita, no?
6: Se muda de país, cumple con el sueño de jugar en la Premier. Así que el Tucu Palacios deja el Leverkusen, se muda al Ipswich Town y por la mismo precio, yo le voy a decir, mañana va a ser noticia si se encamina todo, pero vio que hoy hay un equipo que tuvo un arquero suplente y se comió 4.
3: Sí, Jerónimo Rulli, además perdió la final con el Arsenal, también con Rulli de suplente.
6: Sí, imagino no, que... yo le iba a decir otro equipo. Ah. Otro equipo que perdió 4-0 hoy.
3: Ah, el Aston. A ver si le gusta este título, Fernando. Sin el Dibu Martínez, no hay buen día para el Aston Villa. Y eso que buen día jugó,
6: bueno,
3: ¿no?
6: Tendrá que empezar a ver buen día porque mañana puede ser el día T. Y el Tottenham puede hacer uso de la opción, pagar las 10 millones de libras esterlinas y quedarse con el arquero argentino, el titular. Dibu puede mudarse de Birmingham a Londres. Es la gran opción que tiene el Dibu para dejar el Aston Villa, jugar en Londres, jugar en el Tottenham.
3: O sea, en el Aston Villa ya podemos decir que no...
4: Se lo ha comunicado el entrenador incluso,
3: claro, bueno,
4: lo dijo
3: ayer,
4: él. Bueno.
3: El técnico dijo ayer que el Dibu Martínez les contó que su idea es irse. Hoy atajó Marco Bissot, entiendo que el titular será Suzuki,
4: ¿se acuerda,
3: ¿no?
4: Cuando se le preguntaban el año pasado y decía, ¿quién ataja? Bissot, ¿te acuerdas?
3: Claro, sí,
4: Bissot.
3: Bueno, Bissot hoy fue titular, entiendo que el titular será Suzuki, el arquero de la selección de Japón. Pero bueno,
4: va rápido, ¿no?
3: El otro día preguntó Marcelo Benedetto si había llegado en moto al entrenamiento Suzuki. Bueno, Brighton hoy le ganó la Aston Villa 4-0, pero el Tottenham no arrancó bien tampoco, necesita al Dibu de manera imperiosa, sobre todo después de la goleada que se comió, ¿no?
6: Bueno, será fundamental la revisión médica, cómo está el dedo del Dibu, es uno de los grandes interrogantes que tiene el equipo de Londres, si todo va bien, si finalmente no hay, lo que tiene miedo el Tottenham es que haya necesidad de operarse y que no se haya operado por el Mundial. Si constata que no hay necesidad de operación, que eso han soldado de manera correcta, es muy probable que el Tottenham y el Aston Villa lleguen a un acuerdo y que el arquero de la selección argentina, el campeón del mundo, el subcampeón del mundo, el bicampeón de América, el campeón de la finalísima, se mude de ciudad, pero siga siendo jugador de Premier.
4: A ver, lo voy a felicitar a usted, Fernando Sís.
3: ¿Qué pasó?
4: Porque vio a ver, estas dos informaciones que usted dio recién, no las escuché de ningún cronista que cubre la selección. Vio que
3: los Mamader, no.
4: Esta de Palacios, que se va a jugar a la Premier, si bien por ahí en un equipo menor, pero va a la Premier. Y del Dibu Martínez, que se va al Tottenham. Mirá que hay algunos que hablan,
3: ¿nombres?
4: Y no lo dijeron, no. Ya saben de quién estoy hablando, así que lo felicito, Sís.
3: Mira.
6: Bueno, esperemos, mañana es el día T, mañana finalmente puede ser el día del Dibu. Lo del Ipswich Town es solo cuestión de cruzar papeles. 30 millones de libras desembolsa el Ipswich Town para quedarse con el jugador del Bayern, que desde que se fue Xavi Alonso nunca fue lo mismo. Para Ezequiel El Tucu Palacios, busca reimpulsarse en la Premier League.
3: Bueno, hablando de selección, el que sigue en un gran nivel, mi querido Fernando, es el Flaco López. Acaba de terminar en Brasil, Palmeiras le ganó 4-1 a Vasco da Gama.
4: Che, Vasco está dos complicado,
3: goles.
4: ¿Eh?
3: Sí, está complicado, va a ser rival de River. Si
4: está bien en la
3: avanza,
4: Copa,
3: ¿no?
4: Pero está en descenso.
3: Bueno, dos goles del Flaco López para Palmeiras. ¿Y sabe quién hizo el gol de Vasco? Minuto 94.
4: Colidio.
3: Para decorar la derrota.
4: Colidio.
3: Sí, señor.
4: ¿Vio?
3: Colidio, el exfutbolista.
4: Que el otro día no jugó Copa porque está, vio que hubo un lío ahí con River con la anotación.
3: Bueno, el tema es que, claro, imagino es una cuestión económica porque dicen, no, ya no es más no mandar el transfer. Esto me hace acordar, y ahora seguramente para cerrar dará alguna información, si es que hay algo nuevo, del descargo de la AFA con el Patón, ¿no? Porque, ¿por qué le dicen Patón si no lleva acento el apellido? Seré curioso, Sís, a Patón Urich.
6: Porque él dice, yo le dije, ¿cómo se dice todo?
3: Ah, Patón.
6: Sí, él dice Patón.
4: Ah,
6: Patón.
4: ¿Y cómo le va a decir si no dice Patón? No entiendo.
3: No, porque es el apellido Patón. Y no lleva acento en la O.
4: Ah,
3: o sea, será Patón. Claro, pero bueno, Patón Urich. Está bien, a mí me pueden decir Brad Pitt.
6: Bueno.
3: Le mandamos
4: un hombre muy cercano a la dirigencia Calamar.
3: Sí, bueno, sí, hincha de Platense, ¿no?
4: Ah, muy cercano ahí en la.
6: Fanático, sí.
3: Sí. ¿En dónde estábamos, profesor?
4: No sé ya dónde estábamos.
6: Usted estaba por decir algo.
4: De la sanción.
3: No, que iba a ampliar algo de la sanción, pero bueno, me quedé. Dos goles del Flaco López. No,
4: pero que lo amplíe, sí, por ahí tiene alguna bomba.
6: Pedir algo.
3: Iba a pedir algo usted. Sí.
6: Sí, vio que usted tiene una base de datos de jugadores a seguir cada uno de los fines de semana que tiene que ver con Argentina.
3: Sí.
6: ¿Podría agregar en esa lista dos juveniles para uno? No es argentino, ninguno de los
3: un europibe. Sí.
6: Son jugadores que tiene en carpeta el scouting de AFA. Uno es Tresoldi, que si no me equivoco, el jugador de la selección de Alemania, que tiene mamá argentina y puede optar por tres nacionalidades, argentina, italiana y alemana, que hoy creo que hizo el gol en el triunfo del Brujas, en el clásico de la ciudad. Y el otro es el capitán del Real Madrid juvenil, porque ambos jugadores son seguidos, uno para la sub-20, Tresoldi tiene 21, por lo tanto, si lo convocan será para la mayor. Bueno, ahí está trabajando. Me parece que Tresoldi, hablando del Flaco López, hablando de opciones de delanteros, bueno, quizás allí hay una alternativa, hay que tentarlo y sacárselo a Alemania, cosa que no es sencilla, pero bueno, se va a intentar, así que atención porque estos dos europibes se suman a la lista de los muchos que ya han optado por la celeste y blanca en cuanto a no haber nacido aquí.
3: Bueno, con respecto a lo que decías, el Brujas le ganó el clásico al otro Brujas. Solo faltaba alguna ex, ¿no, profesor? Ganó con el gol de el
4: o la suegra del técnico
3: Cinciano. Ah, claro, también, claro. Bueno, Nicolás Tresoldi anotó, 22 años delantero, el gol del triunfo en el fútbol belga. Lo dejamos archivado, entonces. Los argentinos por el mundo, lo tenemos ahí con un asterisco a Nicolo Tresoldi, así debo decirlo. Nicolo.
6: Y a 10, el capitán del Real Madrid juvenil, que estará jugando la Copa Intercontinental con el Real Madrid, pues en el campeones de la Champions Juvenil. Es un jugador número 5, muy interesante, que obviamente pensando en el año que viene, el Mundial Sub-20 y el Sudamericano primero, es un jugador que interesa y mucho, y ya le ha dado el visto bueno, el ok, para dejar de ser español, en realidad no va a dejar de ser español, pero sí renunciar a esa nacionalidad para poder jugar para Argentina.
3: Bueno, con respecto a la sanción, porque en exclusiva Patón Urich habló, primero con Marcelo Benedetto, gran gestión de Fernando Sis en cómo te va, minutos después de conocerse la sanción.
4: Esa fue gestión nota de él.
3: Entiendo que sí, ¿no, Fernando? Si hay que darle el galón a la producción, se lo damos, pero bueno, usted tiene línea directa.
5: Para la producción trabajamos en eso. Sí.
3: Ah, por
4: ahí sale mejor, ¿no?
3: Sí, se acomodó. Ahí está, qué cambio, ¿no? Correcto. Decía, y después habló también con el querido Gustavo Kufner en la televisión, en Puede Pasar en la pantalla de eSport.
4: Hizo un paquete.
3: No, no, a lo que voy, Fernando, porque obviamente el Fernando, sí.
1: Decía, sí, acá estoy, siempre.
3: El fallo era muy reciente y son muchísimos papeles, más que papeles, son hojas y hojas que hay que leer, que hay que analizar, que hay que ir a artículos. Cuando Patón Urich habló con Benedetto y vos le preguntaste, Fer, dónde se cumplía la sanción, él en un principio dijo, entiendo que solamente en partidos por los puntos y organizados por la FIFA, es decir, habló de eliminatorias o de Copa del Mundo.
4: Ajá.
3: Esos son los partidos oficiales de FIFA. Y dijo que entendía en ese momento no Copa América. Ahora, después cuando habló con Gustavo, y seguramente profundizando en los archivos y en los artículos, dijo que hay una especie de gris y que también podría ingresar la Copa América.
4: Es que para
3: cumplir la sanción. Igual, obviamente 10 no va a cumplir el otro, ¿no?
4: Claro, se lleva. Es un retiro. Es casi un retiro, ¿no?
3: Claro.
5: El objetivo es que juega amistoso, ¿no? El objetivo es reducirla a la mitad, o sea, llegar a 5.
3: Nahuel Molina, 4.
5: Nahuel Molina, 3.
4: Si es 5, se lo lleva a la Copa América, si entra a Copa América. Si es un mundial, te puede llevar el mundial entero también, ¿eh?
5: Sí, en principio la idea es que a partir de septiembre se juegue algo que reemplace a las eliminatorias, podría ser una Nations League, allí podría empezar a cumplir. Si es así, los dos podrían cumplir antes de la Copa América del 28, porque hay 6 partidos antes de...
4: No. Igual, Paredes dejó abierta la posibilidad de no jugar más en la selección, por lo menos no lo dijo en forma oficial, pero se dio a entender en algún momento, ¿no?
3: Hablando en un postpartido de Boca, fue contundente, lo tengo que pensar.
4: Sí. Por eso,
3: cuando
4: por eso.
3: Claro,
4: bueno, pero una cosa lo tengo que pensar, bueno, por eso, deja la puerta
3: pero
4: abierta.
3: Pero no lo teníamos en el radar a Paredes como que era uno de los que tenía que analizar.
4: Por ahí lo de la fecha, él sabía también algo y bueno.
3: Sí, ¿no? Recordemos que
5: hay varios que tienen que ver con, perdón, Silvio,
4: la edad.
5: Que tienen que ver con la calentura de haber perdido la final.
3: Claro, emoción violenta, ¿no?
5: Emoción violenta, bueno, hay muchos que la están pensando, inclusive Dibu Martínez es uno de los jugadores que después de la final empezó a replantearse cuál es su futuro con la camiseta de la selección argentina. Hay que pensar ahora que se viene la lista para septiembre, para octubre, si realmente eso no va a hacer mella. Quienes no estén, ahí podremos empezar a sacar cálculos y podremos sacar conclusiones.
3: Bueno, veremos qué es lo que ocurre.
4: Bueno, Sis.
3: Antes que se vaya Fernando Sis.
4: ¿No quiere exprimir a...?
3: Pero claro que sí. Acaba de terminarse, Fernando, el clásico de Paraguay. ¿Correcto?
5: ¿Cómo salió Olimpia? Cerro.
3: ¿Usted sabe quién dirige a Olimpia, profesor?
4: A Olimpia, estuvo jugando hace poco la Copa que perdió.
3: El popular Vitamina, ¿no?
4: Vitamina, que había mucho cuestionamiento a Vitamina y a un argentino más, que está ahí. Está Brian Romero.
3: Brian Romero, de todo le dijeron,
4: de todo,
3: ¿no?
4: De todo.
3: Lo levantaron mucho los medios de Vélez, partidarios.
4: Sí, porque es muy querido.
3: Claro que sí. Bueno, ganó Olimpia 2-1 el clásico a Cerro Porteño de Ariel Holland.
4: Los dos Vitamina, entonces.
3: Los dos venían de quedar eliminados en...
4: Sí,
3: las copas, ¿no?
4: Cerro con Palmeiras, digamos más.
3: Bueno,
4: ¿no?
3: Está bien.
4: Olimpia de local con Vasco da Gama.
3: Y en Libertadores. Bueno, y después le voy a contar algo más que lo voy a chequear, Fernando, pero se lo voy a mandar.
4: Brian Romero,
5: ¿hay
4: no?
5: Clásico también en Chile, ¿no? ¿También?
3: Bueno, ahí está. Clásico en Chile, otro clásico perdido por Fernando Gago, de vez. Veo que usted está metido porque quería llegar a esa cuestión.
4: También.
3: No es gaguista, por otra parte, me parece, Fernando, ¿no?
5: Cero.
4: Bueno.
5: Pero ahí está.
3: Bueno, Del Mas y Sandoval para Olimpia, Cañete para Cerro Porteño, los goles.
4: Y
3: no
4: Colo
3: hizo
4: Colo le ganó a la U.
3: En Chile. Bueno, veremos.
4: Lo veo medio lento, ¿no?
3: No, estaba chequeando.
4: No es su estilo ese. Usted es un tipo
3: profesor, pero
4: memoriza.
3: No estamos en ritmo de transmisión. ¿Usted sabe lo que me pasó hoy?
4: ¿Qué le pasó?
3: Me paró la policía.
4: Ah, sí.
3: Y no tenía...
4: El registro, me dijo.
3: No tenía registro físico, ¿no?
4: Porque lo había extraviado.
3: En realidad no lo encuentro. Pero tengo la aplicación.
4: ¿Qué sirve, mi Argentina?
3: Que sí, es lo que dice.
4: Dígala, sí, sí, lo dice Argentina, la ley. Argentina,
3: claro. El tema que no la podía bajar...
4: No le andaba la señal.
3: No, en realidad el celular...
4: Se trabó.
3: Es un iPhone 8.
4: Ya no.
3: No permite actualizar, o sea, no puedo ingresar.
4: Claro. ¿Y ahí qué hizo?
3: ¿Sabe lo que tuve que hacer? Prender la computadora.
4: Oh, Cometa no.
3: No, ¿cómo Cometa? Oh, profesor, bueno. ¿Qué
4: no,
3: está diciendo?
4: No, profe. Por eso digo, Cometa no.
3: Por eso me retrasé casi como 40, 50 minutos. Llegué cortando clavos,
4: la
3: ¿no?
4: Compu.
3: Prendí la computadora, pero claro, ahí en el peaje San Luis, ruta 8.
4: ¿Y quién le dio el Wi-Fi?
3: Y con mi celular. Menos mal que había señal, pero claro, mientras prendí la máquina, mientras con mi celular le di señal
4: pasaron
3: a la computadora.
4: 20 minutos.
3: Diga que los oficiales tenían buena predisposición.
4: Es que
3: ¿no?
4: Tienen que esperar, ¿qué más se lo van a llevar detenido?
3: Hasta que pude, por suerte.
7: ¿Usted no le dijo quién era?
3: Le dije que era el profesor Pellegrini y casi me llevan
4: preso.
3: Claro,
4: le dije que era, que era Fernando Sí, claro. Le dijo.
3: Pero ¿cómo
4: le
3: voy a decir? Por eso no pude cargar la planilla como me gusta. Bueno, que a mí me gusta tener todo en papel. Sí. Pero hay cosas que no me dio el tiempo, profesor. No, sé que perfecto. Las excusas no se televisan, pero bueno, ha sido un día complejo hoy, ¿eh? Bueno. Y el otro día me chocaron el auto en Areco, así que imagínate.
4: Sí, le chocó una mujer que estaba distraída.
3: Y entiendo yo, porque yo iba por una avenida y ella por una transversal y...
4: Se llevó puesto.
3: Me llevó puesto a la parte de atrás del auto, bueno. ¿No? Me dijo que yo le aparecí por adelante. Difícil porque me chocó de atrás, siendo por la avenida.
4: Por suerte no le apareció por atrás usted, ¿no?
7: Uy, Dios. Bueno, chicos, bueno. Nos dejo...
4: Fernando,
3: sí, que tiene horario en el cine, ahora me dicen. 18:20 empieza la película. Espero que no sea una de terror. Ah, la noche.
7: 35.
3: 21:30. Ah, 21:30 va a la película. Abrazo. Gracias.
7: Bueno. Cuídense, chao.
4: Si no seguimos, está goleando 4-0 el Barcelona, le está dando un paseo a los amigos del Elche.
3: Y hablando de Barcelona, Ferran Torres hizo 2 goles en su estreno en el PSG.
4: Mira vos.
3: Está empatando 2-2.
4: Bueno, vamos a una tanda a vender.
3: Vamos y venimos, ¿quién decía? Vamos
4: y venimos con todos los corresponsales porque se viene River Vélez y queremos hablar. Tiene
3: 20 minutos para meter a todos, ¿eh?
4: Tenemos River con el ancho, ¿no?
3: Entiendo que sí.
4: Leo Orieta desde con la llegada de Vélez a la cancha de River.
3: Claro que sí.
4: Fafi Pérez, Achita Ludueña.
3: Ah, claro. Vos.
4: Y si hay tiempo, Brian Smith. Dale.
3: Mira.
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0: Bueno, 15 minutos para las 6:30 de la tarde, hora en la que se van a venir Furlanich y Bausante para River Vélez. Pero ya vamos a hablar con los hombres que están en el campo de juego, ya en las adyacencias del estadio, señor Ancho Áncora. Mirá, con River, ¿cómo le va? Áncora.
1: Bien, 0-1,
0: profe. 0-1.
2: Profe querido, ¿cómo,
0: ¿cómo anda? Ahí está.
1: Ese, el aura ese del era. Ancho, ¿no?
0: Es grande. ¿Cómo anda? Ya está en el Monumental, lógico.
2: Puesto ya en el Monumental, profe, aquí vienes instalados. Te digo la verdad, si bien tuvimos un día lindo con sol y todo,
0: está fresco.
2: Para camperón,
0: sí.
2: Y en el segundo tiempo para gorro, para capucha.
0: Sí, se fue el sol. Es que hoy estaba fresco aún con sol, así que se fue el sol y vamos a tener una noche gélida.
2: Sí, una noche fría, pero bueno, ya con mucha gente de River en los alrededores del estadio, falta todavía una hora para que comience el encuentro. Dentro de la cancha, ahora a un 30%. Pero bueno, se espera por la salida también de los jugadores al campo de juego. Aquí ya está todo listo, todo
0: acá,
2: preparado.
0: Áncora,
2: y también
0: Carlitos Blota me dice que ahora 9 grados.
1: Mirá.
0: Y fíjese, sí, a las 9 de la noche, cuando se vaya la gente. Y el de Racing es muy tarde, 9:30 en invierno, un domingo es muy tarde.
1: El tema es que es el post de River y la previa de Boca.
0: No importa.
1: Para no pegarlo, ¿no?
0: Yo entiendo todo. Podría y trabajamos en esto.
1: A las 9, dice
0: hay
1: usted.
0: Que, no, un poquito antes. El partido como tarde. Como tarde 7:30, tiene que ir 8, no más, es muy tarde, en invierno es muy tarde.
1: Sí, River a las 7, de última.
0: A las 5, señor jugador River Vélez.
1: A las 5. Bueno, sí, claro, con Belgrano defensa.
0: Sí, pues sí, ahora sí ponen partido a la misma hora.
1: Bueno, muy bien.
0: A las 5, y a las 7:30 River.
1: Ya está escuchando el Chiqui Rubio.
0: Ah, pero Chiqui no define esto.
1: Bueno, pero va a trasladar su inquietud,
0: ah, eso
1: ¿te
0: sí
1: parece?
0: Sí. Bueno, Áncora, ahí está.
2: A ver, profe, aquí esperando por la salida de los jugadores al campo de juego, también aguardando por el equipo, porque todavía no está el 11 definido, o por lo menos todavía no lo hizo oficial Coudet. Yo lo que tengo a esta hora es que si bien hay varios tocados o hay varios que llegan al límite de lo físico, todos le pidieron al Chacho jugar hoy frente a Vélez aquí de Monumental. Y hablo principalmente de Otamendi, de Aníbal Moreno, de Ángel Correa, que quizás llegan con lo justo físicamente, pero los tres quieren ser parte del 11 y me parece que Coudet lo va a poner en el arranque.
0: Bueno, entonces a ver el probable de River para jugar con Vélez esta tarde, 7:15 de la tarde.
1: Dale. Informa,
0: bueno,
1: la voz del estadio.
0: Informa.
2: A ver, aguardando obviamente por el tema oficial, Beltrán, yo creo que Montiel se perfila para jugar como lateral por la derecha porque ha concentrado y está disponible. Otamendi, Martínez Cuarta, y hay que ver el
0: a ver,
1: ese
0: estaba
1: Candy,
0: con un tema, ¿no?
1: Me
0: ese
1: parece Candy, que el Candy pasó a mejor vida, ¿no?
0: No,
1: mientras
0: no,
1: tanto,
0: ahí,
1: le digo, hay goles en Córdoba, Anchoa. Damián Fernández, ¿le suena, profesor?
0: El ex Vélez.
1: Correcto. Defensa y Justicia le estaba ganando a Belgrano 2-0, pero descontó Hernández. Van 14 del complemento. Buen partido en Alberdi. Ahora Defensa le gana a Belgrano 2-1. Y se terminó Primera Nacional. Ganó Temperley 2-1 a Midland. Complete, Ancho.
2: Sí, ahora sí tratamos ya de salir de manera prolija. Beltrán en el arco. Yo tengo que Montiel, Martínez Cuarta, Otamendi seguro. Hay que ver el tema de lateral izquierdo, si ya lo pone Acuña o si sigue Ortega, teniendo en cuenta obviamente el tema de Acuña y la recuperación, pensando también en Independiente Santa Fe, partido del próximo miércoles. Moreno, Andrada, Freitas, Correa, Almada y Beltrán.
0: Bueno, o sea que va Almada y Ortega, los dos van de titulares.
2: En teoría sí, yo esto
0: digo porque
2: quiero ser cauto porque en 5 o 10 minutos lo vamos a tener oficial, pero en teoría sí, y con mucho ex Vélez dentro del campo de juego.
0: Por eso le digo, dos jugadores de la fábrica, surgidos en la fábrica como Ortega y como Almada, sí, ¿no?
2: Y sumale Andrada y sumale Otamendi, 4.
0: Y Andrada, tiene razón, Andrada y Otamendi, claro, qué bárbaro, ¿eh?
2: Bueno, pero también del otro lado hay
0: muchos ex River.
2: Claro, está Lanzini, está Mamana.
1: Sí,
2: está
1: Lía
2: Gómez,
1: ¿no?
2: Está Aliendro.
1: ¿Usted sabe cuándo fue la última vez que Vélez ganó en la cancha de River, profesor? ¿Se acuerda?
0: La última vez hace mucho.
1: Septiembre de 2019.
0: Septiembre de 2019.
1: Ese día ganó Vélez 2-1 a River, el River de Gallardo contra el Vélez de Heinze. El 1-0 lo hizo Nicolás Domínguez.
0: Ah, tiene razón, Nico Domínguez, que está afuera en Inglaterra.
1: Correcto. El 1-1 lo hizo Nacho Fernández, para River.
0: Hoy en Gimnasia, ya que está.
1: Y el 2-1, Thiago Almada de penal.
0: De penal, en la hora, ¿no?
1: Correcto, faltaban 10, 35 bueno. del complemento. Es decir, sí. Thiago Almada, que hoy va a enfrentar a Vélez con la camiseta de River, es el autor del gol de la victoria en el último triunfo del Fortín frente al Millonario. Hoyo fue el arquero ese día, Gianetti, Abraham, Gastón Jiménez, Brian Cufré, Galdames, Nicolás Domínguez, Robertone, Boussat, Maxi Romero, que hoy jugó en Colo-Colo en el triunfo de Colo-Colo frente a la U de Gago.
0: De Gago.
1: Sí, correcto. Y Lucas Hanson, ese fue el equipo de Heinze, que le ganó al elenco de Gallardo 2-1. La bueno, última victoria de Vélez en el Monumental.
0: Áncora, lo liberamos y bueno, después va a confirmar el equipo ya en un rato
2: lo
0: en la transmisión.
2: Lo tengo confirmado, último momento.
0: Último momento, ahora sí, informa
1: la voz del estadio.
0: Adelante.
3: Último momento.
2: Beltrán, Giovanni González, Otamendi, Martínez, Cuarta, Ortega, Aníbal Moreno, Andrada, Freitas, Correa, Almada y Beltrán. Del 11 que te daba en el inicio, solamente un cambio. Juega Gio González y no juega Cachete Montiel.
0: Muy bien. Abrazo grande, Áncora, ¿eh?
2: Abrazo, profe, querido. Saludos.
0: Bien, vamos al otro vestuario.
1: Claro.
0: Vestuario de Vélez Arfiel.
1: Porque
0: ahí
1: va
0: está.
1: Guillermo, ¿no?
0: Guillermo el Monumental.
1: Claro.
0: Tiene esta particularidad de a muchos ver. Jugadores, como dijo usted, surgidos en Vélez.
1: Sí.
0: Que juegan para River y muchos jugadores de River o que pasaron por River jugando en Vélez. Y además Guillermo como
1: claro,
0: entrenador.
1: Sí, señor.
0: Es un partido que tiene todos los condimentos, además de buenos jugadores, ¿no?
1: Usted sabe que la primera vez que enfrentó Guillermo Barros Schelotto a River como jugador, año 92, fue con Gimnasia La Plata.
0: Sí.
1: Ese día ganaba Gimnasia 1-0, gol de Guillermo a los 6 minutos. Fue su primer gol en primera división. Después River lo termina dando vuelta. ¿Y sabe por qué lo expulsaron a Guillermo?
0: ¿Por qué?
1: La primera vez que enfrentó a River como jugador.
0: ¿Por qué?
1: Por no dejar sacar del arco a Ángel Comiso.
0: Mira,
1: si hoy te llegan a expulsar por no dejar sacar al arquero rival, se arma un escándalo tremendo, ¿no?
0: Totalmente. Bueno, Leo Nieta 92. Está con las novedades de Vélez, Leo.
2: Mabe, abrazo grande, así es. Vélez que ya a minutos de salir a hacer la entrada en calor, con algunas dudas todavía en el equipo, con Verón o Baeza, la duda en la mitad de la cancha para Guillermo Barros Schelotto, que vuelve al Monumental. Va a ser la segunda vez dirigiendo a Vélez aquí en este estadio, la última vez en mayo del año pasado, y no le fue bien, 4-1 fue la derrota para Vélez. Máger Carrizo había convertido el gol en aquel entonces. Un Vélez que recupera a Diego Valdés después de la molestia en el partido contra Boca que había salido en el entretiempo. Hoy vuelve a formar parte de la lista de concentrados, seguramente va a estar en el banco de los suplentes. Y también Matías Arias, que después de algunos meses vuelve a ser tenido en cuenta por Guillermo, recuperado de la lesión.
0: Muy bien, entonces, después de esta presentación con Silvio Bamerino, así va Vélez para jugar frente a River.
1: Presenta Cachamay. Cachamay, ¿te hace bien?
2: Bueno, Vélez que está confirmado con Marchiori ahora, a minuto nomás. Marchiori, García, Silvero Magallán, Gómez, Robertone, Aliendro, Pellegrini, Lanzini, Escobar y Aguirre.
0: Al final va Escobar ahí. ¿Y Aguirre?
2: Escobar finalmente, sí. Va Escobar y Aguirre.
0: Ah,
2: Aguirre
0: movió todo, ¿eh? Aguirre no va,
2: sí,
0: no va Godoy. Y va Escobar.
2: No va Godoy.
0: Mirá vos,
2: no
0: se
2: va
0: la
2: Godoy.
0: Juega.
2: Quinto partido para el tucumano Aguirre.
0: ¿No? 17 Aguirre y 16 Escobar, ¿eh?
1: Tremendo.
0: De titulares en la cancha de River. Esto es todo un mensaje también del técnico, ¿eh?
1: Usted dice.
0: Y vamos con lo que tenemos. Pidió refuerzo, no le trajeron nada.
1: Sería la gran Quinteros, pero sin declarar en conferencia. Porque Quinteros... En conferencia de prensa, el técnico saliente Independiente le tiraba a los dirigentes. Acá
0: no,
1: Guillermo...
0: Acá diferente porque Guillermo entendió la situación. La entendió, no es que está... Pero poner dos pibes en la cancha de
1: pero
0: River...
1: Pero digamos, el mensaje digamos es porque no tiene otra cosa.
0: Porque no tiene otra cosa.
1: Ah, está bien, ¿no?
0: Pero... Y porque lo ve, no, y lo ve mejor Aguirre que a Godoy.
1: Claro.
0: Porque no Godoy tiene 19, tampoco
1: es que
0: tiene 40.
1: No es que tiene mucho más para...
0: No, ¿qué va a tener?
1: Para poner, por
0: no,
1: eso.
0: No, tiene, no tiene... Ahí arriba no tiene más. Pone lo que... Y lo de Escobar es alguien que si bien es lateral izquierdo... Juega de forma muy ofensiva, mantiene a Elías Gómez y lo pone en la mitad de la cancha, ¿no? Leo.
2: Señor, lo pone en la mitad de la cancha, así que se la juega Guillermo Barros Schelotto, como bien decíamos, Aguirre de Tucumano, que va a ser su quinto partido en primera, ya convirtió un gol contra Independiente y también una asistencia, así que de a poco se va mostrando el chico que firmó hace algunas semanas nomás hasta el 2027.
0: Dale, abrazo grande, Leo, buena transmisión.
2: Abrazo grande.
0: Dale. Nos vamos al otro partido de la fecha, ¿eh? El que van a jugar a posteriori
1: sí.
0: del River Vélez es el que van a jugar Racing y Boca. ¿A quién
1: qué
0: tenemos
1: clásico.
0: Primero? ¿A los dos?
1: Al local, primero.
0: Al hacha,
1: ¿no?
0: Ludueña, ¿cómo anda el hombre del choripán? ¿Cómo le va?
1: Mira.
4: ¿Por qué
3: aquel hombre de choripán, ¿cómo anda?
0: Porque según Maverino, le voy a decir la verdad, según Maverino, dice que usted contó.
1: No, lo contó al aire. No,
0: usted
1: no
0: dijo que los muchachos de la barra estaban comiendo un choripán.
1: No, lo del choripán lo agregó usted. Yo
0: pasaron
1: dije que
0: los jugadores de Racing, che, vení, y ahí lo apretaron. No, no puede ser así.
3: No, ¿qué cosa está diciendo? Por favor.
1: No, a ver, Hacha. Pero lo que yo escuché al aire es que usted, Ludueña querido, cuando se habló de la, entre comillas, visita de la barra de Racing al plantel, marcaste la diferencia con San Lorenzo porque dijiste que las instalaciones como usan todos los barras y justo pasaron los jugadores y hablaron de manera amistosa. Eso fue lo
0: justo
1: que dijo.
0: Pasaron, no.
1: Bueno, el profe Pellegrini no le cree.
0: No, justo pasaron, no.
1: Arréglese
0: hablar,
1: usted.
0: No.
1: A mí déjeme afuera de esto que no, nada tengo que ver, ¿eh?
0: Justo pasaron, bueno, no.
3: No, está claro que los cruzaron, que se vinieron y que obviamente estuvieron hablando, porque aparte hablaron con tres referentes, hablaron con Rojo, hablaron con Cabeza y hablaron con Bravilla Martínez. Eso está claro.
0: Maverino escucha lo que quiere escuchar.
1: Aclarar, no, bueno, escucho lo que dijo.
3: El expediente Choripam. Sí. Pero más allá de eso, lo que nos une hoy es que Racing va a estar enfrentando a Boca en principio con un equipo que no va a presentar un centro delantero. Al menos lo que se dejó traslucir después de los entrenamientos. Porque va a jugar con Conegni y con Santiago Solari como dupla ataque. Quizás con Solari jugando su último partido en Racing, dependiendo de cómo progresen las gestiones con Toronto.
0: Se quiere ir, ¿no? También otra madre que se quiere ir de Racing. Che, qué cosa rara,
3: sí.
0: ¿No?
3: Sí, se quiere ir él, se quiere ir Colombo, sí, se quiere ir Martirena.
0: Se quiso ir Sosa, se quiso ir Martirena, ¿no?
3: Sí. Bueno, Martirena, de hecho, tiene una oferta por parte de Nacional para ir a préstamo, 18 meses, con cargo, y una opción de compra. Racing está evaluando esa posibilidad. En caso de que salga, da toda la impresión de que quien va a ocupar su lugar va a ser Barinaga, el futbolista de Boca, con quien Racing ya adelantó gestiones, porque cuando Racing tenía todo arreglado con Adori Frías y después Crespo desde México lo durmió, la cuestión de Martirena iba a Santos como parte de esa gestión, y Racing ya había adelantado gestiones por Barinaga, previendo que saliera el lateral también.
0: Muy bien, Achita, vamos entonces con el 11, con el probable, con los 11 de Racing para jugar hoy el clásico, muy tarde, a mi gusto, muy tarde.
3: Bastante tarde, dicho sea de paso. Con Cambeses en la valla, Canavo, Mateo Martínez, Marco Rojo y Nacho Rodríguez en la defensa. En el medio, Leonel Pérez, Gastón Lodico, Ulises Ortegoza a ambos costados, Marco Mijedic como enganche, Santiago Solari y Tomás Conegni, los 11 de Juan Pablo Boivoda para el partido que va a ser 9 de la noche con el arbitraje de Nicolás Ramírez.
0: Abrazo grande, buena transmisión, Hacha.
3: Abrazo enorme, compañeros.
1: Esto bien. Me hace acordar, profe, cuando estaba el popular horario La Nata, ¿se acuerda?
0: Sí.
1: Que era el fútbol para todos.
0: Sí.
1: Y le ponían un partido fuerte desde la TV pública.
0: Para competir con él.
1: Para competir con los informes de La Nata, ¿no?
0: No es ahora la idea, ¿no? Porque no.
1: Entiendo que no.
0: No, porque además va por señales
1: codificadas. No, claro, me hace acordar. Se quejaba la gente de que era muy tarde en invierno, 10 de la noche, ¿no?
0: Sí, es muy tarde. Fafi Pérez.
1: Mira.
0: Ah. Pensé que estaba Fafi también. No atiende.
1: Claudio Freire.
0: Hace esas cosas.
1: Freire tampoco, ¿no? Sí, te corta.
0: Hace esas cosas.
1: No,
0: es como
1: no
0: que
1: le
0: ya
1: gusta esperar.
0: ¿Cortó?
1: ¿Usted se imagina?
0: No atendió.
1: Si Fafi Pérez trabajaba con Niembro.
0: No echaba.
1: Porque tenía que esperar.
0: Mini

0: Equipazo Barcelona.
1: El primer gol lo hizo, sí, lo hizo Rafinha de penal, con una particularidad. El último jugador que había marcado el primer gol de Barcelona en un campeonato de penal había sido Messi, 2008, ante Racing de Santander. Hoy se da la curiosidad de que el primer gol en la Liga de Barcelona lo hizo Rafinha de penal, ganó Barça 5-0 al Elche. La carrera, profesor, para aquellos que recién prenden la radio,
0: se suman.
1: Atlético Madrid, Villarreal empataron 2-2, fue silbado Julián Álvarez cuando fue mencionado por la voz del estadio, cuando salió a calentar minutos antes de ingresar y cuando terminó el partido.
0: ¿Vio como Simeone lo que dijo?
1: Sí, claro, se fue solo. ¿Lo tenemos a Simeone para escuchar, Tommy? Una frase del Cholo Simeone que explicó, porque llamó la atención, todos los jugadores...
0: O sea, los jugadores fueron a festejar con la gente.
1: En realidad, no sé si a festejar, porque empataron.
0: Bueno, a saludar.
1: Juliano Simeone a 5 minutos del final.
0: Jugaba, a saludar a la gente.
1: Correcto, jugaba con 10, lo empató el colchonero. Y el único que no se quedó fue Julián Álvarez, que se fue rápidamente y en solitario al vestuario. Incluso le tiró una camiseta, entiendo, para que la firme, y la pasó de largo. Y explicó en conferencia de prensa el Cholo la acción de Julián. A ver...
2: Me comentaba la gente del club que el club decidió que él no se acerque a saludar con sus compañeros a la gente y que la decisión no fue de Julián Álvarez, sino fue del club que tomó la decisión de alejarlo y separarlo para que venga hacia el vestuario.
1: Bueno, la decisión fue de la dirigencia. En Inglaterra, lo decía Fernando Sis, sin el Dibu Martínez, que tiene encaminada su salida al Tottenham. Perdió la Aston Villa 4-0 con el Brighton. Ganó el City. No hizo goles Haaland. No sé si viste el nuevo look de Haaland. Se cortó el pelo.
0: ¿Se cortó el pelo cortito?
1: Sí, casi a cero.
0: Sin la coleta.
1: Sin la coleta. Bueno, ganó el City. No
0: cumplió
1: hizo
0: un ciclo, ¿no?
1: No hizo goles Haaland.
0: Para mí me vio a mí.
1: 2-1 al Bournemouth. Se sacó la colita, claro que claro. Sí. Y el Liverpool de McAllister empató con el Newcastle 2-2. Lo empató en el minuto 99. En Italia ganó el Milan. Ganó la Juventus, dentro de lo más destacado. Y en Francia,
0: sí,
1: el PSG con 2 goles de Ferran Torres.
0: Que pasó del Barça, lo llevó Luis Enrique, que ya lo había dirigido en la selección.
1: Correcto,
0: ¿no?
1: 2-2 empató de visitante con el Rennes. Ganaba el Rennes 2-0.
0: ¿Usted sospecha esas fotos de Ferran Torres y Llorente?
1: ¿No fanático, dice usted?
0: No, yo no, ¿eh? ¿Usted?
1: No, yo no, tampoco.
0: Ah, yo dije que no, para mí no. Hicieron un juego. Para mí no son del equipo de la Rosca, ¿eh?
1: Bueno, eso con respecto a lo más importante del fútbol internacional. En Sudamérica, 2 goles del Flaco López. Palmeiras le ganó a Vasco 4-1, gol de Colidio para Vasco da Gama. Olimpia le ganó el Clásico 2-1 a Cerro Porteño. Y Colo Colo le ganó a la U de Chile, el equipo de Gago, el Clásico 2-1. Un nuevo Clásico perdido por Gaguito.
0: Nos vamos, pero no se vaya, porque
1: sí.
0: Llegan.
1: Yo me quedo.
0: Usted que sé, claro.
1: Hasta mañana.
0: Llega Pausante y llega
1: Juan Ángel Furlanich.
0: La dupla que hizo emocionarnos en el Mundial.
1: Sí, César Banana Pueyrredón pone conociéndote.
0: Y eso, por Llorente, debe ser.
1: Y imagino que sí, ¿no?
0: Nos vamos, nos rajan.
1: Esto para mañana, para más de una copa.
0: Hoy nos acompañó, mirá qué figura nos acompañaron hoy, ¿eh?
1: Aldeco
0: y Betuli.
1: Que hoy vino con las tres manos, y Tommy Betuli.
0: Sí, y ya vienen algunos reemplazantes. Blota va a estar en la locución.
1: Blota
0: comercial.
1: Se queda en la locución, está Pesucci en la producción.
0: Pesucci es Pesucci, ¿eh?
1: Y bueno.
0: Había un personaje, Pesucci, ¿dónde era?
1: Sí. De Olmedo.
0: De Olmedo,
1: ¿no?
0: Había un Pesucci, claro. Había un Pesucci. Bueno,
1: sí, hay varios Pesucci, ¿no? Sí.
0: Chao, buena transmisión, chau. Rómpala toda, Furlanich.

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0: ¿cómo están? Bienvenidos. Aquí estamos a través de 10 por Radio, aquí en el Monumental, en la cancha de River. Aquí van a jugar 7 y cuarto de la tarde. River frente a Vélez en la continuidad de esta jornada de este torneo clausura de la República Argentina. En esta jornada de los interzonales, en esta jornada en la cual se cruzan equipos de la zona A y de la zona B. Aquí será el turno de River frente a Vélez, de este River que viene de una semana un poco más tranquila después de lo que habían sido días bastante movidos, convulsionados, con resultados que no aparecían en este nuevo proceso de Chacho Coudet con la llegada de nuevos jugadores, pero que pudo sacar la cabeza el último fin de semana con el triunfo frente a Argentinos Juniors y que trajo para Chacho al menos y para muchos hinchas de River un buen resultado de Colombia, lo que fue la ida en la Copa Sudamericana frente a Independiente Santa Fe con ese 0-0 que le permitirá aquí como local el próximo miércoles cerrar la serie de los octavos de final de la Copa y meterse en la próxima ronda para jugar frente a Vasco da Gama, que ya lo está esperando. Un River que ha conseguido un poco de calma, que ha comprado un poco de tiempo, algo que necesitaba Coudet para empezar a armar su equipo, para empezar a amalgamar todos estos jugadores que han llegado, estas grandes figuras, estas rutilantes figuras que ha sumado River en el último tiempo y que de a poco se van sumando a lo que es el andamiaje de un equipo que tendrá que empezar a funcionar y hoy tendrá una muy buena prueba para eso, para empezar a lograr funcionamiento, para seguir consiguiendo resultados y para seguir peleando en el clausura y en la general, porque también esa es la otra pelea que tiene River, la de la tabla general para intentar llegar a lo más alto, para intentar conseguir el título, porque recordemos que esa tabla general entrega un título de campeón y lo busca River, por supuesto, en esa pelea, y si no, para, si no consigue ese título, al menos estar en lo más alto, y si no se le llega a dar el clausura, poder meterse en la Copa Libertadores, que ha extrañado River durante esta temporada al no haber podido estar. Enfrente Vélez, un Vélez repleto de juveniles, un Vélez que está llevando adelante un muy buen torneo y que tiene la chance, si gana hoy aquí en el Monumental, de recuperar la punta, y para eso llega aquí Vélez Arfield de la mano de los mellizos Barros Esqueloto, con muchos jugadores juveniles. Lo marcábamos con un equipo que está claro también está sufriendo lo que tiene que ver con lo económico y con la imposibilidad de contratar probablemente lo que le hubiera gustado a Guillermo para esta temporada, y por eso ha tenido que recurrir a la cantera, y vaya lo bien que lo está haciendo y vaya lo bien que están respondiendo los chicos en este momento de Vélez para poder pelear bien arriba, para poder luchar, y veremos hasta dónde pueden llegar con ese movimiento que están haciendo durante este torneo. En una jornada fría ya en el Monumental, después de una tarde soleada pero con baja temperatura, lo decían recién Silvio Marino, el profe Pellegrini, charlando junto a los chicos aquí en la primera participación de Rodri Áncora y de Leo Rieta, con una jornada aquí en el Monumental que está claro se va a sentir el frío cuando empiece a bajar ya la noche y cuando arranque 7 y cuarto de la tarde el horario pautado para este compromiso. Con el arquero Marchiori que se mete ya para hacer los movimientos precompetitivos por el lado de Vélez, con un campo de juego que desde aquí arriba al menos se lo ve impecable, esperando por lo que va a ser este compromiso, al menos desde el verde está impecable. Veremos cuando empiecen a transitarlo si ese verde que por ahora asoma, cuando lo veo también a Beltrán del otro lado trabajando en un arco encostado, y se mete River también para los movimientos precompetitivos. Decía, si cuando arranca el partido se mantiene esto mismo que vemos desde arriba, también como para decir que ha mejorado el terreno del Monumental, algo que también necesitaba River para este momento. Aquí estamos poniéndonos en marcha, esperando por lo que será 7 y cuarto de la tarde, River frente a Vélez, en dos partidos que se nos vienen fantásticos, porque después llegarán Racing frente a Boca para cerrar esta jornada con el clásico desde el cilindro de Avellaneda, con Gustavo Furner, con Pablo La Médica. Pero ahora es turno de River y Vélez, y aquí estamos a través de Dispo Radio en la 103.1, el sonido del deporte, junto a Leandro Bonsante, que ya lo dio la bienvenida. Hola, Leandro, ¿cómo estás? Bienvenido.
1: Hola, Furla, Juan Furlanich, el gusto de saludarte a vos y a toda la gente. Es verdad que es una jornada fría en un día otra vez caliente para River. Es otra prueba de fuego para este River de Chacho Coudet en eterna construcción, en el marco de la mejor semana de un semestre por ahora malo y escuálido en resultados y en juego. Pocos triunfos, una eliminación de Copa Argentina muy temprana y con una mala imagen ante Aldo Civi. 3 goles en 7 partidos oficiales. Es muy poco para un equipo con altas pretensiones. Pero rompió la pared hace 7 días ganándole aquí a Argentinos Juniors y se trajo un buen resultado de Bogotá para definir acá el miércoles y tratar de meterse a los cuartos de la Copa Sudamericana. Del otro lado, Vélez. Vélez es un buen rival, es un rival calificado. Quizás hoy con poco peso en el área rival, pero con buenos jugadores, con jugadores de oficio, de trayectoria, y con un técnico que también le dio su forma y que también hoy va a tener cierta dosis de morbo este cruce, que es el fortín de los Barros Esqueloto, de Guillermo y de Gustavo, porque para Vélez también es relevante en la lucha por la tabla anual, algo que marcaba Furla recién. Venir al Monumental siempre supone un riesgo, pero River no es garantía. River acá en el último tiempo perdió con Sarmiento, perdió con Barracas, perdió con Riestra y perdió bien. Bueno, River un poco esta semana se sanó, pero el equipo todavía no juega bien o no juega al nivel que uno cree por el equipo que armó, el plantel que armó. A River le sobran millones para comprar, pero en el rendimiento el equipo por ahora, gracias que llega a fin de mes. Así que hoy otra prueba brava, el miércoles se juega gran parte del año, pero a su vez este partido es muy relevante porque ni ganando entrará en playoff, pero obviamente que ganar les servirá para estar cerca y después meterse en la lucha por el campeonato. Y ganando obviamente sumarán el anual para no quedarse sin copas. Hoy River no estaría entrando a ninguna copa del año que viene. Si lograra los 3 puntos contra Vélez, ya se metería en zona de Sudamericana. Así que supervive el River de Coudet. Todos los partidos tienen un peso aparte. River todavía paga las malas decisiones deportivas y quizás también la poca muñeca del técnico para potenciar el plantel hasta ahora. Y hoy encima juega un rival pesado, como el Vélez de los Barros Esqueloto. Partidazo en el Monumental, que arranca a las 7:15.
0: Y aquí estamos a través de Diez por Radio, poniéndolos en marcha, esperando por River, esperando por Vélez. Ya voy a estar en la parte baja con Rodri Áncora, con Leorieta. Pero antes quiero saludar en los estudios centrales de la radio para poner al día lo que se está jugando, porque está en pleno desarrollo Belgrano frente a Defensa y Justicia. Y para saber todo lo que hay que conocer de esta jornada de fútbol, al querido Silvio Mabrino. Silvio, ¿cómo estás? Bienvenido.
2: Abrazo grande, Juan, para vos, para el querido Leandro Bonsante, resto de compañeros y oyentes de Diez por Radio, 103.1, el sonido del deporte, continuidad de la fecha 6 del torneo clausura en día domingo, que ya tuvo el gran triunfo de Sarmiento en Junín, con el relato de Juan Maviera, el comentario de Nacho Raposo, 2-0 frente a Estudiantes. Caramelo Mauricio Martínez el primero, Gastón González el segundo. Gastón González, con una mano en la barrera, provocó el penal que tuvo Estudiantes para descontar, pero lo pateó Joaquín Correa y lo ejecutó por arriba del travesaño. Histórico momento del equipo que dirige el Colo Saba. Por primera vez en la máxima categoría del fútbol argentino, logra ganar 4 partidos seguidos en un campeonato, superando los 3 en fila que había logrado en el Metropolitano de 1981. Además, ganó Platense, remontó en Olavarría y Luna, le ganó a Barraca Central 2-1 en el estadio Claudio Chiquitapia, con la presencia del presidente de la AFA. Lo ganaba el equipo de Damián Ayude con gol de Iván Tapia, de penal. Lo había dado Mastrangelo afuera del área. Después lo revisó, Aviv en el VAR lo llamó y aclaró por el parlante del estadio que la sujeción comenzó afuera, pero terminó adentro. Por eso terminó cobrando el penal. Empató Kevin Retamar y lo terminó ganando el equipo de Martín Palermo 2-1, gol de Luciano Jiménez en el minuto 89. Después de 104 años, Platense le ganó a Barraca Central como visitante. La última y única victoria había sido el 2-1 de 1922. Claro, usted dirá, en estos 104 años, ¿cuántas veces había jugado Platense de visitante frente a Barracas? 12 partidos llevaba sin ganar y 104 años, hoy se quebró la racha. Están en juego en Córdoba, 40 del segundo tiempo, gana Defensa 2-1 frente a Belgrano, ganaba el Halcón de Varela 2-0, César Pérez el chileno y Damián Fernández el ex Vélez descontó con un golazo Ramiro Hernández, no solo por la definición, sino por la asistencia de taco de Pacerini. Esperamos por River y Vélez y luego 21-30 por Racing Boca. El arbitraje de Nicolás Ramírez, el VAR de Chenique, el relato de Kufner, el comentario de la médica. Cuando quieras repasamos las tablas, cómo está la zona A, cómo está la zona B, el resto del ascenso, fútbol internacional y el polideportivo, con el dato destacado de Colapinto, que hoy no tuvo una buena carrera, más allá de las sanciones, terminando en el puesto 14. Luego de una gran salida en el Gran Premio de los Países Bajos, relator.
0: La presentación de Silvio Mabrino en los estudios centrales. En un rato repasamos todo lo que tiene que ver con las tablas, todo lo que se viene y también en el fútbol internacional, que ha habido mucho durante la jornada de hoy, por supuesto, para ponernos al día con todo lo que ha sucedido. Pero es tiempo de meternos en la parte baja ya para empezar a hablar de River, para empezar a hablar del millonario. La presentación así por el lado del millonario para Rodrigo Ancola. Rodri, ¿cómo estás?
3: ¿Cómo te va, Juan? Abrazo grande para vos, para Leandro y un saludo para todos. River realizando los movimientos precompetitivos dentro del campo de juego. Mete mano el Chacho, 5 cambios, prácticamente el equipo titular solo cuida a los laterales, a Montiel y a Acuña, que están recuperados, pero que estarán obviamente en el banco de los suplentes pensando en lo que se viene el próximo miércoles aquí frente a Independiente Santa Fe. Al límite desde lo físico, Otamendi, Aníbal Moreno y Ángel Correa, pero los tres hablaron con el cuerpo técnico y le pidieron arrancar este partido importante frente a Vélez. Ingresa Giovanni González por Rivero, Ortega por Facundo González, Freitas por Vera, Almada por Galván y Beltrán por Borré, los 5 cambios que mete el Chacho.
0: Por el lado de Vélez para el conjunto visitante hoy en el conjunto de Liniers aquí en el Monumental, la presentación con toda la información del equipo de los mellizos para Leo Lieto. Leo, ¿cómo estás? Bienvenido.
4: Furla, abrazo grande. Un Vélez que recupera a Diego Valdés, el chileno, después de ausentarse por lesión en aquel partido contra Boca. Un Vélez que viene a empatar 1-1 contra Defensa y Justicia y mete 2 variantes con respecto a ese 11, el mellizo Barros Echeloto. Salen Verón y Godoy del equipo, se meten los juveniles Simón Escobar y Thiago Aguirre. 4 partidos en primera tienen ambos, 17 años para los categoría 2009. Un Vélez que también ya tiene a Facundo Sanguinetti, el primer refuerzo en este mercado de pases y que va a ser el suplente de Tomás Marchiori.
0: La presentación de Olorieta, así con toda la información de Vélez. Ya estaremos repasando formaciones de los dos equipos, pero lo primero que me gustaría preguntar, estimado Leandro González, es esto de Otamendi que marcaba Rodrigo Báncora. ¿Es un riesgo muy grande el que toma haciéndolo jugar hoy Otamendi con tanta continuidad de partidos, pensando que se le viene un duelo clave frente a Independiente Santa Fe? ¿O confía en lo que le puede decir el jugador, que se siente bien y por eso quiere jugar?
1: Mira, los últimos 2 partidos de Otamendi para mí en River fueron muy buenos. Tanto el partido con Argentinos como el partido en Santa Fe, perdón, contra el equipo de Independiente Santa Fe en Bogotá, fueron muy buenos. Rechazó un montón Otamendi, sacó un montón. Es verdad que venía de un mal partido contra Central, gol en contra incluido, y también en un cotejo con Tigre que le pasa mal la pelota a Aníbal Moreno y que eso deriva en la pérdida de Aníbal y el gol de Nacho Russo. Pero los últimos 2 partidos también fueron buenos. Hay un riesgo, que es el riesgo físico. River, te dicen los cuerpos físicos que lo ideal entre un partido y otro son 4 días de recuperación. River tiene 3 y el miércoles se juega gran parte del año. River juega partido de eliminación directa. Lo que ocurre es que River, por otra parte, con estos partidos del campeonato local, tiene que sumar no solamente puntos, tiene que sumar buenas sensaciones deportivas. Con lo cual, para mí, puede representar un riesgo físico. Ahora, después está la plenitud futbolística. Y Otamendi, defensivamente, en los últimos 2 partidos, jugó bien, es un líder, ya es el capitán. Y me parece que hoy no está para que descanse nadie. Si están bien y le pidieron jugar, es porque el jugador sabe que puede jugar hoy y que puede jugar el miércoles.
0: Esperando por River, esperando por Vélez, los dos equipos trabajando en el terreno de juego. Saludo también en los estudios centrales de la radio, nuestra voz comercial, querido Carlos Blota. ¿Cómo le va? ¿Cómo anda, Carlos?
5: Hola, relator. Gran abrazo para usted, para el querido Leandro González, para el resto de los compañeros y la audiencia de Dispo Radio. Como bien decían, una noche fría en la ciudad de Buenos Aires. 10 grados la temperatura actual, 8 la sensación térmica, 56% la humedad, con una brisa ligera del sector este a 11 kilómetros por hora, cielo despejado y sin pronóstico de lluvia.
0: Uno mira a la gente, uno ve la gente de River que va llegando aquí al Estadio Monumental y los ve muy abrigados y preparados. Está claro que lo que se viene va a ser duro, ¿eh?
3: Acá abajo está ya para capucha y veo gente con guantes, ¿eh? Yo a eso no llego, pero la capucha al segundo tiempo...
1: Pero los guantes que los tiene, la verdad que pega un pleno bárbaro. Sí, decir que no, sí. No te dejan entrar una frazada, sino también para cubrirte un poco más también.
2: No está para dormir solo, diría Lancho, esta noche, ¿no?
0: No sé si...
1: Pregúntale a él.
0: Si solo acompañado, lo que sí, no está para dormir afuera, eso no hay dudas, ¿eh? Te digo, porque hace frío y mucho con la gente que va llegando y uno los ve bien emponchados, bien abrigados, esperando por lo que va a ser el arranque del partido. 7:15 de la tarde, un rato nos queda todavía para el comienzo. Y cuando... nos vayamos a Avellaneda para lo que va a ser Racing frente a Boca, ni te cuento, ¿no? Allá por las 10:30, 11 de la noche, aparte, jugando el segundo tiempo en Avellaneda.
1: Lo tarde que termina ese partido para la gente que mañana va al laburo, los pibes que van al colegio y con el frío. Pero bueno, es también el horario, es la programación, es la injerencia de la tele, y no lo digo mal, simplemente lo digo como una manera descriptiva, que es un poco incómodo a esta hora y a esta altura del año jugar los partidos en este momento. Quizás hubiera sido ideal un River Vélez a las 5, ¿no? Y un 19:15 Racing Boca.
0: Claro.
1: Pero bueno.
0: Sí, sí. Hubiera sido quizás un horario un poquito más lógico, si se quiere.
1: Pasa que el fútbol argentino, si vos lo comparás con los demás, a partir del delirio, lo que para mí es un delirio, de los 30 equipos, ¿cómo haces para encajar 15 partidos por fecha? ¿No? Y los que mejor y más miden son los River y los Boca. Y a la noche o de un domingo de 6 de la tarde para adelante. Y bueno, hay que entender un poco ese combo también, ¿no?
0: Está claro, esperando por River, esperando por Vélez aquí en el Estadio Monumental. Por el lado de Vélez, lo más importante, lo marcaba Leorieta, también es la juventud en su equipo, la juventud en un plantel. Y con dos chicos, uno Simón Escobar, que tuvo un muy buen sudamericano con el Sub-17, siendo el capitán, que ya había jugado la Copa del Mundo también, la última con el Sub-17, incluso dando ventaja en cuanto a la edad, porque tenía menos de la edad prevista para los jugadores que estaban en ese certamen, y es un jugador que tiene un enorme futuro y hoy va a tener su chance de ser titular.
1: Sí, totalmente. Igual ahí Guillermo ensaya una especie de doble tres, ¿no? Porque habitualmente, si bien puede ser ofensivo Escobar y darle profundidad al ataque por ese lado, me parece que hoy lo pone más para contener y neutralizar. Hoy no va a jugar Montiel, que muchas veces en River es un atacante más por fuera. Lo hará Giovanni González, que tiene atributos, me parece, más en el aporte ofensivo que a la hora del retroceso, a la hora de la vuelta. Evidentemente, ahí sí, con Montiel, si lo comparamos con lo que me planteaba recién Otamendi, el Chacho no habrá querido arriesgar para que Cachete esté mejor para la revancha contra los colombianos. Bueno, lo pone Escobar también para contener. Habitualmente en ese trío de conectores, cuando están bien es Pellegrini, Valdés, Lanzini. Bueno, hoy Lanzini sale del costado, juega por adentro. El otro día también lo había hecho contra defensa, porque de Oncio por izquierda jugó el pibe Verón con Godoy de 9. Saca estos dos, como decía Leo Orieta. Juega Aguirre, que es el pibe que hizo de cabeza el gol contra Independiente. Y Escobar para hacer la doble. Cuando se pueda atacar lo intentará, pero también para darle una mano a Elías Gómez cuando River vuelque el juego por la derecha.
0: Un jugador que además, para aquellos que lo van conociendo, tiene una muy buena pegada. Un jugador que le puede pegar desde afuera, un jugador muy interesante, un zurdo que está claro que tiene un enorme futuro. No es casualidad que se haya estado en los juveniles, que se haya estado en la consideración también de Scaloni como reserva para lo que tiene que ver con el trabajo de la selección mayor. Así que es un jugador de enorme futuro que tiene Vélez y que hoy será titular aquí en el Estadio Monumental. El que también va a ser titular es Angelito Correa, lo marcaba Rodri Áncora, otro de los que le dijo a Chacho: estoy para jugar, no estoy para descansar, quiero ir desde el arranque. Y habló en la previa cuando llegaba aquí al Monumental y esto decía Angelito Correa, que hoy será titular.
6: Muy contento de volver a jugar acá a nuestro fútbol después de tantos años ahí que salí de San Lorenzo. Ahora volver a hacerlo en este club tan grande como es River Plate, nada, muy, muy feliz.
7: No, yo no tuve la chance de preguntártelo, pero ¿cómo viviste el desenlace de tu pase? ¿La espera? Porque fue, arrancaron las charlas, no sé, un mes antes del Mundial más o menos.
6: Sí, bueno, la verdad que no fue nada fácil. Creo que eso es algo para charlarlo en otro momento, no ahora que estoy a punto de jugar un partido y nada, estoy pensando en el partido de ahora.
7: Y te pregunto por el grupo, más allá de que las cosas salgan o no, ustedes mostraron la verdad que una unión importante, con distintas declaraciones también de Otamendi, del presidente también, y dentro de ese grupo también me imagino debe estar bueno para vos tener amigos, campeones del mundo.
6: Sí, bueno, sin duda, no solamente los chicos de la selección, sino todos los juveniles que nos están acompañando en este momento. La verdad que son grandísimos jugadores y grandísimas personas y se nota la unión del grupo y bueno, el respaldo también de la dirigencia, del presidente hacia el equipo. Y nada, esperemos hacer un gran partido y nada, pegar algunos buenos resultados que lo necesitamos y nos va a venir bien para todo lo que viene.
7: Gracias y lo mejor.
6: Gracias.
0: Bien, ahí estaba Angelito Correa hablando en la previa. Deja un título, ¿no? Esto que habla de lo que tenía que ver con su pase, de la demora en llegar a River finalmente después de tanto que se ha hablado. Está claro que le hubiera gustado llegar mucho antes, tener quizás más trabajo para poder acondicionar mejor su llegada aquí a River, el equipo, pero se terminó dando de la manera que se dio y algo está claro que no le gustó en todo ese proceso, Angelito Correa.
1: Sí, la demora sobre todo, porque se había dilatado la novela. Igual me parece que de acuerdo a cómo River armó el plantel y cómo fue sumando refuerzos, Correa no llegó tan tarde, no llegó tan a destiempo. Furla, es verdad que al jugador que ya le hubiera gustado meterse antes, cuando escuchamos los silbidos de fondo, porque la voz del estadio anunció la formación de Vélez, titulares y suplentes, y los silbidos fue para Guillermo Barros Esqueloto, un enemigo íntimo. 20 veces lo enfrentó Guillermo a River con este partido como técnico entre Lanús, Boca y Vélez Arfield. Volviendo al tema que planteabas, los últimos partidos de Correa fueron muy buenos en River, jugando allí detrás del 9. El otro día Chacho, cuando hizo ese ajuste en el segundo tiempo en Bogotá, tirando las Freitas por afuera y a él por adentro, lo aisló, lo hizo jugar de espaldas, pero el otro día contra Argentino yo lo vi ágil, le hicieron un penal que él después terminó convirtiendo, canjeando por gol para liquidar el partido, y los buenos momentos que River encontró juego por dentro en Bogotá lo tuvieron a él como protagonista, y evidentemente es otro que no quiere parar, no quiere parar, porque a River, reitero, si River quiere empezar a tener una línea como equipo, más allá de lo apretado del calendario, lo mejor que le puede pasar es agarrar confianza jugando, y eso le pasa a Correa también.
0: Un clima más tranquilo en el Monumental a medida que se van nombrando los jugadores, que se va dando la formación en el arranque, antes de lo que será el arranque del partido frente a Vélez. Recuerdo semanas atrás, ¿no? Cuando veníamos acá frente a Barraca Central, por ejemplo, en el primer partido, después de lo que fue la eliminación frente al Aldosivi en Copa Argentina, y la historia a la hora de la voz del estadio, dar la formación, era otra, era otro el clima. Esto ha cambiado, por lo menos para
1: sí,
0: hoy.
1: Sí, totalmente, totalmente. Estábamos esperando a ver a qué jugador silbaban, y esto hasta ahora no ocurrió. Hay aplausos sostenidos, cálidos, de confianza, de respaldo, de apoyo, que tienen que ver también con lo que viene pasando, ¿no? River, las últimas dos semanas sacó mejores resultados, le ganó Argentino, salió de perdedor. El partido en Bogotá, para mí la imagen no fue tan buena, pero en definitiva el empate fue bueno. ¿Qué es de la vida, Rodrigo, de lo que, del container? Porque River todavía ahí tiene 5 o 6 jugadores dando vuelta.
0: ¿Quién queda,
1: ¿no?,
0: ahí todavía sin equipo?
3: Quedan 6 jugadores todavía sin destino en los últimos días del mercado de pases europeo. De estos 6, 4 pertenecen 100% a River y 2 están a préstamo hasta diciembre. Tecela, Bustos, Galarza y Galopo, los 4 de River. Y los dos que están a préstamo hasta diciembre, pero que por ahora no se encontró una salida, son Viña y Kendry Páez.
0: Bueno, Viña y Kendry Páez, que son jugadores que están a préstamo, que si no encuentran un club que los tome a préstamo también, no van a poder irse. Y van a seguir ahí dando vuelta.
1: Sí, yo igual el caso Viña lo entiendo, porque muchos el otro día criticaron que River no tenía un lateral izquierdo puro para poner en Bogotá, teniendo en cuenta que Viña estaba en la lista de la Copa. River, si hubiera decidido seguir con Viña, que en el primer semestre no rindió, a fin de año estaba obligado a comprárselo al Flamengo, y si no te rinde y vos después de ser una fortuna, es mejor cortarlo ahora. Quizás la pregunta fue, o era, ¿por qué lo trajeron? ¿O por qué le hicieron un contrato tan alto? ¿O por qué pusieron esas condiciones con Flamengo? Bueno, ese es otro cantar. Ahora, desde lo que viene para adelante, me parece que de los jugadores que cortó River por decisión de los dirigentes, de Longoria y compañía, Francesco, y usted ponga que quiera poner esta historia, a mí la de Viña, explicada así, me parece lógica. Pero bueno, yo creo que todas las salidas de River, futbolísticamente hablando, tienen lógica. Yo lo que critiqué, critico y criticaré son las formas, pero me parece que también
0: forman
1: parte del pasado.
0: Darío Herrera, que vuelve.
1: Volvió al Monumental después de aquel partido contra Boca, ¿no? Exactamente.
3: El superclásico y esa polémica entre Blanco y Martínez Cuarta.
1: Claro, bueno, es la primera vez que vuelve al Monumental después de aquel episodio. En el bar va a estar Germán Delfino, así que veremos cómo se desempeña Herrera. Espero que en 2 horas no tengamos que hablar de Herrera, ¿no?
0: Seguro que sí.
2: Ojalá. ¿Ganó Defensa?
0: Sí, terminó.
2: Sí, señor, se terminó en Córdoba. Ganó Defensa y Justicia. Visitante en el Verde y relator César Pérez, el chileno, y Damián Fernández, un ex Vélez, para el conjunto de Julio Bacari. Ramiro Hernández, el descuento para el equipo de Ricardo Zielinski, el único conjunto de los 30 que no ha incorporado en esta ventana de pases extra large de 3 meses y medio en el fútbol argentino. Y con respecto a lo que decía mi amigo Gonzante, de Guillermo Barros Echeloto frente a River, en total, si vamos al número fino, son 65 los partidos del mellizo ante River desde el primero como jugador en el 92. Gonzante, que tiene una gran memoria, va a recordar aquel 2-1 de River.
1: Lo echaron.
2: Ganaba Gimnasio 1-0, gol de Guillermo de cabeza, minuto 6. Lo terminan echando porque no dejó sacar a Comiso cerca del final. Lo gana River 2-1. Ese fue el primer partido de los 65. Son 27 como jugador por los puntos. Hay 15 como jugador clásicos de verano, Boca River. Y hay 23 como entrenador, los 20 que decías por los puntos y 3 Boca-River de verano. En total, 65. Usted sabe que la lista completa, detallada, con pelos y señales, en la portada del gráfico, como siempre.
8: Bueno, no él, podía ser de otra manera.
1: Él como entrenador, ya lo decía recién, este es el partido número 20, pero muchos le van a caer porque lo más importante fue las finales con Boca, Boca-River, River-Boca, la de Mendoza y sobre todo la de Madrid de 2018. Pero a River, por ejemplo, Guillermo también lo eliminó de una sudamericana.
2: Sí, 2013,
1: que Lanús sale campeón. Correcto. Es 0-0 en la Fortaleza. Y gana acá 3-1 al River, sí, de Ramón.
8: Sí, sí, sí.
1: Y además este año fue el técnico que le terminó poniendo la tapa al ciclo de Gallardo. A ver, no lo echó Guillermo, pero el último partido que dirigió Gallardo a River fue contra el Vélez de Guillermo. Mirá lo que son las vueltas del destino, ¿no?
8: Claro, y con el gol de Lanzini.
1: Encima.
8: Además, en un partido que tiene muchos ex, porque recién repasaba las formaciones y está claro que de un lado o del otro hay mucho ex que en un rato vamos a estar repasando. Pero habló también Lucas Robertón. En la previa vamos a escuchar al hombre de Vélez que también cuando llegaba aquí al Monumental hablaba del partido que se nos viene.
9: Tarde. Bueno, creo que llegamos bien, tuvimos una buena semana de entrenamiento para preparar el partido, así que nada, confiado que vamos a traernos los tres puntos.
10: Es un proceso bastante particular por la cantidad de chicos que tienen, ¿no? Más allá de que hay algunos referentes que han vuelto como vos y algunos hombres maduros o más grandes, muchos chiquitos, ¿cómo se vive esto en este momento?
9: Sí, por ahí hay mucha diferencia entre lo que son los más grandes y los más chicos. Bueno, tratamos de ayudarlos, lo decimos siempre, de guiarlos y de acompañarlos en este proceso que si por ahí bien se les adelantó un poco más de lo normal, ellos también están aportando de su parte, creo que hacen lo mejor posible, son muy buenos jugadores, eso ya se ve en la cancha, así que después nosotros tenemos que también acompañarlos en este proceso.
10: Me imagino que el escenario que es tan grande y tan imponente también influye en que ustedes les tengan que decir a los chicos por ahí unas palabras tranquilizadoras, ¿no?
9: Sí, obvio. A ver, este tipo de partidos sabemos que son especiales y lo que intentamos nosotros transmitirles es que también lo disfruten porque creo que esto es lo más lindo del fútbol, estos estadios, estos rivales y no hay que dejar tampoco de disfrutar y de competir.
10: ¿Y cuál es el plan de juego que nos puedas adelantar para hoy?
9: No, bueno, intentar plasmar nuestra idea dentro de la cancha como intentamos hacer todos los partidos. Hasta el momento venimos bien, agarrando confianza en lo que es el juego, más allá de los resultados. Trabajar obviamente lo que es más específico en la semana contra un rival como este.
10: ¿De River qué te preocupa? ¿Tiene nombres que dan a la preocupación?
9: Sí, sabemos que tienen individualidades buenas. Por lo general siempre fue así, pero bueno, nosotros también venimos en buena dinámica, con buenos resultados, que eso también genera confianza en nosotros y trataremos de competirle igual.
10: Decía Guillermo en la conferencia que no puedan jugar tranquilos ni Almada ni Correa, ¿no?
9: No, bueno, hay que marcar a todos, obviamente hay jugadores que por ahí son más desequilibrantes en la zona de ataque de ellos. Pero yo creo que hay que intentar de bloquearle el juego en general a River y que no puedan hacer su fútbol.
10: Gracias.
9: No, gracias a todos.
8: Ahí estaba Lucas Robertón, el hombre de Vélez, esperando por lo que va a ser 7:15 de la tarde, el arranque del partido aquí en el Monumental. Será tiempo de tanda a la vuelta, empezamos a repasar formaciones, camino a lo que será el primero de los grandes duelos de esta tarde-noche de domingo, para luego meternos con Racing y Boca allí en el cilindro, con el cierre de este gran domingo a través de Dispor Radio.
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0: Trabajando los asistentes aquí en el Monumental, en el terreno de juego, recondicionando todo, esperando por la aparición de los protagonistas aquí en un Monumental que se va colmando, esperando a las 7 y cuarto de la tarde por el arranque de este partido. Es tiempo de empezar a presentar formaciones, de conocer a los protagonistas de la jornada, de ponerle nombre y apellidos a River, a Vélez. Así va el millonario, así va el equipo de Chacho Codete, la voz de Rodri Áncora.
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3: 41 Santiago Beltrán, 20 Giovanni González, 28 Lucas Martínez Cuarta, 30 el capitán Nicolás Otamendi, 3 Francisco Ortega en la mitad de la cancha, 6 Aníbal Moreno, 50 Tobías Andrada, 35 Joaquín Freitas, 10 Ángel Correa, 23 Thiago Almada y con la 18 Lucas Beltrán.
0: Del otro lado el visitante, del otro lado el equipo de los mellizos Barros Ejilotas y Mabeles en la voz de Leonieta.
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27: 1 Tomás Marchioni, 2 Joaquín García, 32 Thiago Silvero, 16 Lisandro Magallán, 3 el capitán Elías Gómez, 29 Rodrigo Liendro, 8 Lucas Robertone, 11 Matías Pellegrini, 22 Manuel Lanzini, 18 Simón Escobar y 39 Thiago Aguirre, los 11 Guillermo Barros Echeloto.
0: Presentamos autoridades aquí en el Monumental, este es el árbitro y los colaboradores.
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3: Dirige el partido Darío Herrera, estará acompañado por Facundo Rodríguez, Diego Martínez, el cuarto Pablo Dóvalo, en el VAR Germán Delfino.
0: Repasamos suplentes también para poner al día todo lo que tiene que ver con formaciones. Estos son los suplentes que tiene River.
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3: Centurión, Rivero, Acuña, Montiel, Arambarri, Vera, Mesa, Lautaro Pereira, Galván, Silva, Drizzi y Borré.
0: Presentamos suplentes que tiene Vélez, quienes estarán junto a los mellizos.
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27: Sanguinetti, Cristaldo, Mamana, Pereira, Baeza, Feller, Valdés, Policela, Arias, Piola, Verónico Godoy.
0: Ya está Sanguinetti en el banco de Vélez, ¿no? Recién llegado y ya está como arquero alternativo.
27: Sí, señor, entre semana jugó por Copa Argentina con Banfield, lo que fue la clasificación frente a Milton, atajó dos penales y ya hoy en el banco de suplentes de Vélez firma a préstamo por un año y medio con una opción de compra de $1,000,000.
0: Casi que ni entrenó y ya estará en el banco, Ilegan.
1: Aparte viene de romperla, ¿no? Atajó un par de penales en esa definición que lo metió Banfield en una nueva instancia de la Copa Argentina. En Vélez mucho ex River, Mamana del banco, aliento titular, Elías Gómez capitán, un jugador que en River le costó, en Vélez ya es capitán y obviamente Manu Lanzini, que metió el gol de aquel de la primera rueda, que yo dije que fue el último partido de Gallardo. No, el último partido de Gallardo técnicamente fue con Banfield, pero después del 0-1 con Vélez en Liniers, al otro día Gallardo presentó la renuncia como técnico de River, pero bueno, arregló dirigir aquel partido que River después termina ganando al taladro. Y después, del lado de River, Ortega, Andrada, Galván, Otamendi, Almada. 5 con pasado en el Fortinero.
0: Mucho de un lado, mucho del otro. Cuando aquí se van apagando las luces porque se vienen los equipos para la cancha. Se viene River, Rodri. Señoras y señores, aparece River, aparece Vélez, aparecen los protagonistas aquí en el Monumental. En una tarde-noche muy linda aquí en el Estadio Monumental con las bengalas, con las luces y el humo que aparece con los colores de River. Aquí en el césped del Monumental aparecen los protagonistas. Está River, está Vélez. Habla el público millonario aquí en el Monumental. En un partido muy especial seguramente para Almada, seguramente muy especial también para Nico Otamendi, jugando por primera vez frente al Vélez que los vio nacer. Aquí están los protagonistas en el terreno de juego. Aquí está River, aquí está Vélez. ¿Cómo está la tabla antes de que arranquen los partidos, Silvio?
2: A esta hora la zona A lo tiene a Instituto como líder con 13, Gimnasia de Mendoza 12, Vélez y Defensa y Justicia que acaba de ganar en Córdoba 11, Independiente Newell's 10, Platense que ya ganó 8, Riestra, Unión San Lorenzo 7. En la zona B, Sarmiento por diferencia de gol tiene 12 y es líder. Argentinos que tiene que jugar también tiene 12, pero está segundo. Belgrano y Central 10, Atlético Tucumán, Barracas, Gimnasia 9, Tigre, Huracán, Independiente, Rivadavia 8, River está con 13, pero atención que si gana hoy River se mete en zona de clasificación a Conmebol Sudamericana por tabla anual.
0: ¿Y cómo está la tabla anual a esta altura cuando está por arrancar River y Vélez?
2: Independiente, Rivadavia 42, Argentinos 41, Vélez 39, Central 38, Estudiantes 37, Boca 36, al igual que Belgrano, Gimnasia La Plata 35, Independiente, Instituto 34, River un décimo 32.
0: Van rompiendo filas los dos con camperas blancas sobre su atuendo habitual, River vestido hoy con la camiseta tradicional, hoy dejó la tricolor del otro día, Rodri, para jugar con la de siempre.
27: Exactamente, camiseta titular para River, aquí se juntan titulares y suplentes dentro del círculo central. Está todo listo, todo preparado.
0: El olor a pólvora que tenemos, Bonsante, ¿eh?
1: Tremendo, tremendo. Después de esas bombas de humo de color rojo y blanco. Mirá cómo cambió la onda de la gente de River. Hace 15 días, 20 en realidad, partió con Central. A ver si no se entiende.
0: Sí,
1: hoy cantan, para ser campeón hay que ganar. Y bueno, River el campeonato lo tiene lejos. Pero como bien decía Silvio, si gana se mete en zona de Sudamericana. Y si gana, se arrima a zona de playoff.
0: Querés un poquito menos, 7 días atrás, antes de jugar con Argentinos Juniors.
1: Claro.
0: Estaba la duda de qué iba a pasar y qué iba a suceder. Sí. Y a partir de ahí, me parece, empieza a cambiar toda esta situación.
1: Me fui lejos en el tiempo, porque ese tema también se escuchó hace 7 días en la previa del partido con el bicho de la Paternal, que fue el partido en el que River se empezó a sanar el paciente de manera momentánea. En una semana buena en resultados, equipo que puede jugar mucho mejor. Cuando lo veo, Rodri, a Andrada en el banco visitante, ¿no?
27: Sí, Andrada que va a saludar uno por uno a los integrantes del banco de Vélez, porque claro, hasta hace un mes estaba ahí, estaba en Vélez.
0: Claro, estaba del otro lado, hubo saludo también entre Guillermo Barros Esqueloto y Chacho Caudet, ¿no? En el banco de los suplentes.
27: Exactamente, así es, también se han saludado técnicos contemporáneos, ¿no? En su época cuando eran jugadores, Guillermo que lo hizo debutar a Tobias Andrada en Vélez.
0: Chacho y el Messi estuvieron aquel partido de River y Boca acá en el Monumental por la Copa Libertadores, el de la gallinita de Tevez, ¿no?
1: Caudete ese día no jugó, pero estuvo.
0: Claro.
1: Estaba en el River, en aquel River.
0: En aquel River de Astrada.
1: Claro, Boca le gana por penales el día de la gallinita. Boca de Biancha, el River del Negro Astrada. Por penales 5-4. en la ida a la cancha de Boca, Boca agarra 1-0 con gol de Schiavi. El Chacho hizo un penal grande como una casa. ¿Te acordás que se tiró dentro del área con la mano?
4: Sí.
1: Como si fuera arquero, con VAR era penal, ¿no?
4: Pero sí, bueno, sí, sí. Cuando no había, no había VAR y era otra historia. El
1: ese
4: fútbol,
1: día
4: ¿no?
1: Claudio Martínez hizo un desquicio, ¿no? Arañazo de Gallardo, bueno, pasaron un montón de cosas. Pasó mucho tiempo también, ¿no?
0: Un recuerdo también de lo de Madrid para Guillermo, seguramente en el banco de Vélez, juntos. Todos los jugadores de River en el círculo central en la última arenga. De a poquito va quedando todo listo, todo preparado aquí en el Monumental. Camino lo que será el arranque de este River Vélez en esta tarde-noche domingo. Para luego meternos en el cilindro con Racing y con Boca, con el clásico también que tendremos para cerrar esta jornada con Gustavo Curra, con Pablo la Médica. Por aquí va quedando todo listo, todo preparado, señoras y señores. Se vendrá el arranque del partido del Monumental. Van a jugar River y Vélez.
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0: River Vélez lo relata Juan Furlanich, lo comenta Leandro Bonsante y lo vivís en Disports Radio. 103-1. Llegó el autito con la pelota, señoras y señores, para que esto pase quedando todo listo y se ponga en marcha aquí en el Monumental. Tendrá que mover el conjunto millonario contra arco del Río de la Plata y la River en este primer tiempo, al sector opuesto donde está Beltrán y la Vélez. El arco queda a la Figueroa al corta, todo preparado, esperando a Darío Herrera que ahora sí se terminen de acomodar los últimos auxiliares para que esto arranque con River vestido como marca su historia, Vélez vestido azul, señoras y señores. La orden de Herrera y partido en marcha aquí en el Monumental, metiendo largo el Chino Martínez cuarta. Pelota larga a campo enemigo, venía devolviendo para Sandro Magallán, viene buscando la pelota en la mitad de la cancha por Vélez. Roberto ahora que la viene metiendo larga para que corra Aguirre. Viene cerrando Martínez cuarta de cabeza, jugando la pelota atrás para que la vaya dominando Santiago Beltrán, vestido de naranja hoy Beltrán Rodri.
6: De naranja, el arquero de River, Santiago Beltrán, y ya el Chacho de pie.
0: Va saliendo también de la pelota, viene entregando para Martínez Cuarta. Martínez Cuarta saliendo del fondo, para abierto Giovanni González. Prefiere frenar Martínez Cuarta y tocar atrás la pelota para Beltrán. Así saliendo el arquero de River. Dominando Beltrán, entregando para Otamendi. Aquí la tiene Ota. Va saliendo el capitán millonario, tocando Otamendi para Almada. Almada que la rebotaba. Metió la pelota atrás, no llegaba para Martínez Cuarta. Tiene que buscarla González. Así la viene sacando larga Giovanni González. Viene para Beltrán. Le viene buscando Lucas Beltrán. Anticipaba en el fondo Silvero. Viene devolviendo la pelota Silvero. Igualmente le quedó para meter a Andrada, que viene cambiando de frente para Almada. Aquí la viene a buscar Almada. Aquí la viene recibiendo Almada, volcado sobre el costado izquierdo. La domina Almada frente al marca de Pellegrini. Va tocando Almada la pelota atrás para que salga Martínez Cuarta y la maneje River del fondo.
2: Con respecto a Chacho Caudet y a Guillermo Barros Echeloto, 4 partidos como entrenadores, 3 empates y una sola victoria. El que ganó fue Caudet ante Guillermo, Copa Argentina 2017. Cuartos de final, Central 2, Boca 1.
0: Así tocando otra vez en el ataque el conjunto millonario. Viene buscando la pelota Andrada, viene perdiendo y robando. Ahora por Vélez Escobar. Escobar jugando atrás, venía buscándole a Gómez la pelota que termina saliendo por un costado. Habrá lateral que corresponde a Vélez en 1 minuto y medio de partido.
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1: Hoy arrancó un poquito más cerrado Thiago Almada que en el partido inaugural con Argentinos Juniors. Para él, inaugural, estaba más volcado en el mano a mano contra el lateral. Se cierra para que la autopista del costado izquierdo sea de Panchito Ortega.
0: Terminó sacando la pelota Magallán, lateral que viene metiendo González, pelota al medio para Andrada, la que dejaba corta, viene recuperando el Aníbal Moreno, metiendo Moreno, jugando para Almada, y va pasando Ortega sobre el costado izquierdo, y la pelota va para Ortega, aquí se viene Ortega, Ortega que mete el centro contra el área, pero Beltrán termina sacando, implantado en el fondo Roberto, el quedó para Pellegrini, y de contra va Vinicius, la metió muy larga para Aguirre, que no va a llegar, la pelota afuera, habrá lateral para el millonario, ya se puso de pie también Guillermo por el lado de Vélez, Leo.
27: Parado con todo el campo, recién de brazos cruzados, parado Guillermo, Gustavo sentado.
0: Chacho, desde que arrancó, ¿no? Ya parado, Rodri.
27: Sí, en el pie el técnico de River, como siempre, a full, muy activo.
0: ¿Tenés algo que se esté jugando hasta ahora, Silvio?
2: A esta hora está todo cerrado, relator, hasta el torneo federal, que suele tener partidos a esta hora. Todos finales en la Primera Nacional, B Metropolitana, Primera C, Promocional Amateur y Torneo Federal.
0: Así buscando la pelota en la salida Martínez Cuarta, todo el foco puesto entonces en el fútbol argentino, este River Vélez, esperando por Racing y por Boca en la continuidad de esta jornada de domingo, mientras anticipaba por allí Les Gómez y se viene Vélez ahora, viene metiendo mano Lanzini, viene buscando por el costado, lo llegaba Aguirre, termina marcando Martínez Cuarta, jugando atrás para Beltrán, Beltrán que la viene sacando para González, aquí la viene recibiendo Giovanni González, metiendo González a un costado, quiso meter de primera y mal allí, Joaquín Freitas la va recuperando Vélez y así va saliendo en la mitad ahora, metiendo la pelota por hacia Aliendro, tocó mal Aliendro y se viene Almada ahora y se viene River de contra, atención, la viene metiendo Almada, pelota que venía abierta para que corra a buscar Freitas, pero marcó bien Magallán, va saliendo Escobar ahora, viene buscando Escobar, había falta, marca Herrera, infracción en la mitad de la cancha sobre Gómez, finalmente marca el juez, habrá tiro libre para Vélez, partido que arrancó con mucho ritmo en el comienzo.
1: Con mucho ritmo, con mucho vértigo, porque es un poco el estilo que quiere darle Chacho y también Guillermo, que es un técnico que intenta ir al frente en todas las canchas. La perdió Aliendro en un lugar inconveniente. Conducción de Thiago Almada, la quiso volcar a la derecha, donde está Freitas, y el pase quedó corto. Lo cortó justo a Magallán, pero era una buena contra para River. Todo producto de una pérdida de Aliendro, que es de los dos volantes centrales de Vélez el que juega más retrasado. El que sale a apretar un poco más arriba es el 8, Robertone.
0: Le gustó a Chacho eso, que lo aplaudió, no Almada, por ese intento, Rodri.
7: Aplausos de Codé para Almada y también por cómo arrancó el equipo con este vértigo, con esta intensidad.
0: El lateral que tiene que tomar Elías Gómez, lateral que tiene que hacer por el costado izquierdo, la mitad de la cancha, allí donde se dividen los dos campos, tendrá que sacar el hoy capitán de Vélez, Elías Gómez. La pedía Magallán atrás, pero prefiere meter largo hacia adelante para Escobar, anticipa González, va sacando con golpe de cabeza, viene metiendo ahora, buscando Aliendro, insiste Pellegrini, la viene metiendo Pellegrini, Pellegrini jugando así para Aguirre, Aguirre que la viene soltando sobre un costado, va atacando Vélez ahora, la viene metiendo Escobar, no podía llegar Gómez, marca bien en el fondo, sacando la pelota del Chino Martínez Cuarto y devuelve Magallán ahora, y le va quedando para venirse River con Almada, Almada metiendo para Correa, aquí la tira Angelito y se viene Correa, va pasando Ortega, la pelota va para Ortega, aquí la viene recibiendo Panchito Ortega, el hombre surgido en Vélez, va tocando cortita la pelota así para que la tenga Aníbal Moreno, la viene metiendo al medio Moreno, jugaba para Almada, toca atrás para la recibe Otamendi, aquí la tira Nicolás Otamendi, se va mostrando Martínez Cuarta, va saliendo con la pelota Otamendi, metiendo para Martínez Cuarta, espera abierto González, a la pelota para Giovanni González, en casi 5 minutos, moviendo la pelota River, así lo va dominando, ahora Andrada, Andrada la viene jugando por bajo, venía para Freitas, descargaba para Andrada, caía Andrada, tenían falta el árbitro Herrera que estaba al lado, dijo que se levante, la pelota le va quedando para Robertone, así lo va sacando Robertone, viene metiendo Lanzini, le quedó para Valencia Vélez ahora, lo continuó Herrera, Aníbal Moreno, volvió a buscar esa pelota, lo terminó casi marcando el árbitro, igualmente la recuperó River, y ahora se viene Correa que va, Correa que encara, Correa que engancha, terminó frenado Ortega por una falta, dice el árbitro, infracción sobre Angelito Correa para tiro libre para River, un tiro libre peligroso tendrá el millonario de frente al arco que defiende Marchiori.
1: Muy buen tiro libre, una jugada que se puso con poco prolija en parte por culpa de Herrera que se metió en el medio y parecía que River la perdía, pero finalmente la terminó ganando Thiago Almada y tiene un lindo tiro libre porque está Almada, porque está Correa. Correa es un jugador que en el último tiempo en River, jugando ahí en la entrelínea, a espalda de los volantes centrales y de frente a los centrales, a los marcadores, a los zagueros, puede hacer mucho daño. Acá intentó la gambeta para adentro, lo tocó levemente, pero lo tocó al fin Aliendro. Lindo tiro libre, están los dos, el 10 y el 23.
0: Una linda chance para River, apenas recostado sobre la izquierda. Es ideal para un derecho, por eso sacan número Almada y Correa. Parece haberle ganado la pulseada a Thiago. Angelito Correa que ya se va del sector y lo deja solo Almada para pegarlo en el tiro libre. Acomodó la pelota Almada, se queja de que la barrera está muy cerca con el árbitro Herrera. Así toma carrera ahora sí para pegarle finalmente Thiago Almada. La barrera que se sigue adelantando, tratando de cortar el espacio que hay entre el balón y los hombres que están frenando el remate por el lado de Vélez. Se va a adelantar Herrera. Allí va Darío Herrera para acomodar justamente la barrera. Sí, está para pegarle Almada en el tiro libre. Siguen discutiendo Otamendi y viene para hablar con el árbitro del partido. Discute a Otamendi con Herrera. Bueno, empezó el duelo ya entre el capitán de River y el árbitro del partido. Siguen discutiendo todos. Y ahora es Beltrán el que también habla con Darío Herrera. No se terminan de poner de acuerdo sobre el lugar donde tiene que estar acomodada la barrera. Apenas un pasito detrás de el área grande que defiende Marchiori. Allí se va a adelantar Almada. Almada que le pegue. La pelota rebotó la barrera. Nomás le quedó para Almada. Otro remate. Terminó en el camino desviando esa pelota Robertone. Se fue al corre. Para tiro de esquina para River. Está muy cerca la barrera, ¿cierto?
1: Sí, para mí no estaba la famosa distancia. Para mí tenían razón los jugadores de River. El tiro de Almada no levantó altura. Pegó en la barrera. Le pegó mal. Pero aprovechó que Robertone rebotó y la mandó al córner.
0: Así la jugó cortita Almada, la pelota venía para correr en el córner, viene levantando Almada, la preparada viene larga para que le venga, bajando Andrada, Andrada metiendo para Moreno, Moreno que la levantó al área, la viene buscando para allí Beltrán, Beltrán que lucha, la tiene que sacar por allí el jugador de Vélez García, pero había posición adelantada, lo que está marcando Herrera, estaban adelantados los hombres de River que cargaban, habrá tiro libre indirecto y salida para Vélez.
2: Relator tapa del diario Marca ya de mañana, Julián Álvarez yéndose solo al túnel luego del empate del Atlético Madrid con Villarreal. Alta tensión en el Metropolitano con Julián Álvarez. Sin perdón es el título de Marca. El argentino vuelve a jugar. La afición le abronca durante todo el partido y el Atlético le retira del saludo final de los jugadores a la grada. Veremos cómo sigue esta historia.
0: Hay más capítulos seguramente en la semana. Una historia que no está para nada bien, la de Julián con el Atlético de Madrid, que lo ha tratado muy mal hoy, ¿eh?
4: No trató para nada bien.
1: Puede ser que lo expuso a...
4: Y sí.
1: El Atlético a Julián.
4: Así saliendo Silvero y la pelota. La viene dominando Silvero. La viene metiendo larga Silvero. Viene sacando para allí Ortega. Ortega que la viene metiéndose delante. Se le fue la pelota cuando la venía buscando Beltrán. El balón salió por un costado. Para la lateral que corresponde a Vélez.
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1: Hoy a Correa lo veo jugar más de punta. Al estar Thiago Almada en la cancha, eso libera que Angelito no la tenga que venir a buscar tan atrás. De hecho, en algunas jugadas parece estar a la misma altura que Beltrán, como un doble 9, aunque él es el que arranca más atrás y Beltrán es la referencia. El que no se mueve de la banda es Freitas, ¿eh? El Chacho insiste con Freitas jugando ahí de 7-8.
4: Así viene buscando la pelota Beltrán, le quedó para Andrada. Andrada viene metiendo al medio, vino para Freitas, solo así salió sobre el círculo central, metiendo para González. A correr se viene González, va Giovanni González, va el uruguayo. Aquí la tiene González, picaba Freitas, la pide por adentro Beltrán, la pelota larga viene al otro costado para Almada. Aquí la viene recibiendo Thiago Almada, volcado sobre el costado izquierdo, se viene Almada. Almada que va, viene metiendo el cambio de frente largo para González. Así la viene buscando Giovanni González. La tira abierta a la derecha González, viene tocando por abajo. Insiste River con Angelito, buscaba Freitas, marca Magallán. Se revía Magallán cuando viene buscando la pelota Freitas, le quedó otra vez para insistir a River sobre el sector del fondo con Martínez Cuarta. Domina Martínez Cuarta para que salga el millonario en 9 y medio. Paso por el sector de Rodrigo Áncora.
8: El Chacho de pida de indicaciones. Habló también hace un ratito con Broschi, con Musto, sus colaboradores.
4: Por el lado de Vélez cuenta Ligori, está aquí en el aire 10 por radio.
27: Guillermo Parado, de que comenzó el partido, pero sin dar indicaciones, solo observa.
4: Metía Martínez Cuarta, la pelota larga para Ortega. Dudó Ortega en ir a buscarla o no, se quedó para marcarlo García, la dejó correr, será el lateral que corresponde a Vélez.
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4: En el fútbol internacional, sí, lo más importante, la goleada del Barça, ¿no? Hoy.
2: Sí, señor, en el comienzo de la liga para el equipo de Hansi Flick, ganó, gustó y goleó de visitante 5-0 al Elche. El primer gol lo hizo Rafinha de penal.
4: Acá metió Martínez Cuarta, pelota que viene para Angelito Correa, parecía este negocio. Rechazo largo, parecía arrancar el offside y habrá que ver si la revisan, si estaba o no. Por lo pronto, el árbitro y el asistente lo corroboran y terminan diciendo que es lícito en la llegada de Correa, que terminó dominando, girando y definiendo abajo contra el palo derecho de Marchiori. Angelito Correa jugando y más adelantado, jugando hoy de punta, después del rechazo de Martínez Cuarta, arrancó desde atrás parece, terminó dominando la pelota, enganchó frente a la marca de Magallán, lo dejó pasar, remató abajo, para que no pueda llegar Marchiori, para que River en una aparición de Angelito en 11 minutos, por Correa marca el primero, empieza a ganar River en el Monumental, en un River que ha cambiado el clima, en un River que ha cambiado la sintonía, gana el millonario por Correa en 11 y temprano, River ya le está ganando a Vélez por un tanto contra cero.
1: Como en el Babi Fútbol, en una baldosa definió Angelito Correa. Es verdad que todo comenzó un poco desprolijo después de una patada voladora del Chino Martínez Cuarta, un rechazo para romper el juego y ponerla allá adentro. Habíamos dicho hace 2 minutos, hoy Correa juega más arriba, juega más delantero, no la tiene que venir a buscar tan atrás. Y después de ese bochazo del Chino, rompió bárbaro Angelito viniendo de atrás. Vélez salió tarde porque sorprendió ese rechazo. Correa estaba habilitado y después se una baldosa. La resolución contra Magallán es una maravilla porque parece que le va a salir para la izquierda. Corta para la derecha, pisadita y latigazo, letal, imposible para Marchiori. Gran resolución de Correa, que hoy juega de delantero. Después el bartolazo de Martínez Cuarta, alivio para River. Encuentra un gol en su primera llegada clara.
8: Y se gritó con todo en el banco y también dentro de la cancha los futbolistas. Segundo gol de Ángel Correa con la de River. Del lado de él es bronca con Guillermo Barroso Chiloto, que rápidamente la fue a ver a la tabla y vio que estaba todo habilitado, así que se fue a fijar el cuarto gol, el cuarto Gustavo Barroso Chiloto.
4: Así saliendo River la pelota, nada que decir, Silvio, estaba claramente habilitado Correa.
2: Bueno, por lo pronto la imagen que acá tenemos en el monitor no se ve cuando parte el pelotazo dónde estaba ubicado Ángel Correa con relación al último jugador de Vélez. Yo entiendo que el VAR tendrá otra imagen y en caso de no haber una imagen que

0: el cabeza García, también está Silveira metido dentro del área. Le va a pegar Lucas Robertón y va a abrir cerrado el remate. Atención, allí se adelanta Robertón, vino cerrado al arco. Casi sorprende, Beltrán había quedado pasado. Cuando retrocedió se encontró que la pelota lo había superado. Tuvo suerte Beltrán, que la pelota se fue al lado del palo, no sé si llegaba. Si ese balón venía más cerrado, se ha salvado River. Habrá saque de meta para el millonario.
1: Para mí, si venía más cerrado, no llegaba, porque Beltrán, creo que como muchos de River, imaginaron el centro llovido para que alguien la toque ahí entre la línea del punto del penal y la línea del área chica. Y Robertone le buscó el arco, el palo izquierdo. Y si el tiro salía más cerrado, se le colaba, porque por la velocidad que venía la pelota y la ubicación de Beltrán, era casi imposible detenerlo.
0: Así saliendo Ortega, la pelota la viene tocando Ortega para Almada. Almada que viene cambiando de frente, metiendo para Giovanni González. Va dominando González, 14 minutos tenemos. Llegan a River por 1-0. Con el gol de Angelito Correa, la pelota la tiene entrada ahora. La viene metiendo entrada para Correa, Iván Angelito. La viene metiendo Correa para Freitas, marca Magallón, insiste Freitas. Va luchando con Magallón, el taco vino para Correa, hasta Correa en el área. Atención, espera Beltrán, Correa tocando atrás. La pelota viene para Andrada. Aquí la tira Andrada, levanta la cabeza Andrada, se muestra Lucas Beltrán en el área, va picando González, que estaba en offside, pero solo se la dieron. La pelota vino cortito otra vez para qué. La domina Almada, la sacó para Correa, la metió otra vez para Almada. Toca y toca River, ahora por el costado. Había falta que marca el asistente de Escobar. O no, se fue esa pelota finalmente. Había terminado saliendo, marcó falta, pero un ataque. El árbitro será tiro libre entonces para Vélez. Será salida para el equipo de los mellizos.
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1: Vamos a decirle una cosa, yo en una reiteración que vi acá en la cabina, Silvero es el que tarda en salir y el que lo habilita a Correa. Después Correa define bárbaro ante Magallán, bueno. Pero todo parte de un pelotazo a reventar, a romper de Martínez Cuarta, que creo que sorprende a Vélez también. Vélez se puede reprochar no haber achicado más rápido, pero el pelotazo del chino sorprende y Correa después rompe bien. Además, la definición es de un tipo que por algo jugó 10 años en Europa.
3: Claramente,
1: ¿no?
3: Tenemos otro pack acá en el estudio porque no apareció en plano, pero yo confío en usted, comentarista.
0: Así sacando la pelota García, García que la viene tocando por abajo, se adelanta otra vez por aquí el conjunto Brizardo, venía buscando la pelota Maru Lanzini, el balón que rebotaba y será córner. Habrá tiro de esquina a la derecha, será córner para Vélez.
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0: Hay tiro de esquina que tendrá que tomar Pellegrini, pierna zurda para pegar de costado derecho de la cancha, va Vélez otra vez a buscar por arriba. Atención que Vélez ha reaccionado rápido después del gol de River para buscar el empate. El centro que viene de Pellegrini vino cerrado, pelota al área. La viene buscando para atrás Robertón, insiste Robertón, metió otra vez al área, la pide Aguirre. La pelota que quedó por allí la buscaba Almada, marca García, que rebota la pelota y le queda Beltrán. La va dominando Santiago Beltrán después del toque de García. Ha reaccionado bien Vélez, que después del 1-0 salió rápido a buscar el empate.
1: Y recién tuvo suerte River porque Thiago Almada quiso salir jugando adentro del área y el rebote le cayó mansito a Beltrán, porque si la pelota disparaba con otra tensión, le quedaba el jugador de Vélez para después patear al arco. Ya Vélez en la pelota parada tuvo un par. Acá, verdad, no termina siendo una jugada de peligro, de gol, pero a River le costó rechazar. Y en la anterior aquel tiro centro de Robertone que casi se le mete por el palo izquierdo a Beltrán.
0: Está ganando River por un tanto con tercero con este resultado. ¿Cómo está quedando en la tabla? Sobre todo en la anual River con este triunfo, Silvio.
3: En la anual se mete en zona de clasificación a la Conmebol Sudamericana, rumbo a la clasificación, a los playoffs. Todavía está fuera, pero tiene 6. En cuanto a puntos, queda 2 de Tigre. Tigre 8, Huracán 8, Independiente Rivadavia 8, Banfield 7, River 6.
0: Está todo muy apretado. Allí saliendo Pellegrini la pelota. Venía dominando la mitad y recibía la falta. Por allí, Aliendro que va jugando rápido, tocando la pelota al medio. Aquí se viene atacando Lanzini. La tiene mano Lanzini, va a ver rápido. Atención que se viene Lanzini, quiere escapar de Martínez Cuarto. Metió la pelota abierta para Escobar. Aquí la tiene Escobar, mete el centro largo. Pelota pasada, muy cerrada. Termina dominando Beltrán. Por arriba, domina la pelota Beltrán cuando cargaba Aguirre, cuando buscaba también. Por atrás esa pelota Aliendro, termina dominando el arquero.
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1: Hay que decir, Furla, que Vélez después del 0-1 reaccionó bien, ¿eh? Reaccionó bien, está jugando plantado en la mitad de la cancha de igual a igual contra River. Con ese plan de partido vino Guillermo. Después hay una cuestión que se llama jerarquía, ¿no? Correa definió bárbaro adentro del área, que es el gran déficit que tiene Vélez hoy. Vélez no tiene peso en el área. Sí, falta un 9.
0: Buscaba Beltrán, viene rebotando la pelota Robertón. Le quedó para abrirse Andrada ahora. Andrada que la deja para Correa, correr. Se viene Angelito y pica Freitas. Espera Beltrán. Se viene Angelito, Correa, la maneja Correa. Metió para Beltrán. Beltrán al borde del área. Marca García. Parecía falta el árbitro. Le dijo al lado que no. Insiste Beltrán luchando. Lucha Beltrán. Cae Beltrán. Saca Magallán. Terminó devolviendo la pelota Magallán cuando no pudo Beltrán. Insiste River igual con González. Allí la viene metiendo Giovanni González. Insiste River por el costado con Freitas. Freitas se mete en el área. Escapó de uno, escapó de dos y marca Magallán. Cuando iba a prepararse para arrebatarlo, cerró justo Magallán después de un buen slalom de Freitas por el costado derecho. Ha llegado.

0: Otra vez River.
1: Que bien quebró la cintura Freitas. Después el control se le fue largo y eso propició que Magallán la tire contra el lateral. Está a otro ritmo en el partido Correa.
0: Digo una cosa, González está bárbaro el partido.
1: Tiene un buen ritmo. Correa está a otro partido. A otro partido. A otro ritmo dentro del partido.
0: Así tocando la pelota González. González metiendo para Martínez. Cuarta paso por el sector de Chacho Rodri Áncora.
2: Muy conforme el técnico de River por estos minutos de su equipo.
0: Así saliendo Panchito Ortega por el lado de los mellizos. Leo Orieta.
3: Recién le pedía a Lindri y a Robertino que adelante en líneas.
0: Va sacando la pelota Beltrán, así la viene abriendo Beltrán, jugando para Martínez Cuarta. Está dominando la pelota el chino, metiendo largo Martínez Cuarta, viene para Beltrán. Así la tiene Lucas Beltrán, Beltrán jugando cortito, entregando para Angelito Correa. Correa tocando atrás para Andrada. El cambio de frente viene para quien la recibe en el costado izquierdo ahora. El jugador Almada, quien la tiene Thiago Almada. Espera abierto más aún Ortega, prefiere retroceder y tocar atrás para Aníbal Moreno. Quien la tiene Moreno, va picando González. Prefirió jugar cortito con Andrada, Andrada jugando para Moreno. Moreno toca y toca allí, saliendo en la mitad de la cancha ahora con Martínez Cuarta. Así la viene metiendo el chino, jugando para González. Mete para abajo para Freitas. Busca Freitas, marca Elías Gómez. Acerrando Elías Gómez para Magallán. Lo venía presionando Beltrán y sacó rápido de primera. Magallán sin dudar. La pelota viene otra vez a la mitad. No pudo entrar por allí. Le quedó para Pellegrini. La mete larga Pellegrini. Es muy larga para que corra Aguirre. Va a salir Beltrán. Donde va el arquero Beltrán que sale. Santi Beltrán que terminó resolviendo bien para González. Anticipaba después Escobar. Le quedó la pelota al medio otra vez a Lanzini. Así la mete Lanzini para Liendri. Aquí se mira Liendri. Va a ver. Marca bien en chino Martínez Cuarta. Buen anticipo. Saliendo y jugando para Freitas. Así se viene Freitas. El partido tiene un ritmo tremendo en el Monumental.
1: Sí.
0: Así saliendo con la pelota Almada. En 20 minutos corren como si el partido tuviera ya no sé cuántos minutos de juego.
1: Partido de onda verde, sin mitad de cancha. Nombraste poco a Liendro, nombraste poco a Robertone, a los de contención o a los que tratan de bajarle un poco el ritmo al partido. Van y vienen los dos. Obviamente falta claridad. A veces jugar tan pasado de revoluciones te juega en contra. River hoy tiene en Almada y en Correa esos jugadores que le puede bajar un poquito el ritmo. Reitero lo de Correa. Correa está, por lo menos en el arranque, 20, con el plus de que hizo un golazo, con la definición es bárbara. Está a otro ritmo en el partido el día de River.
0: Así saliendo con la pelota Andrada, va dominando Andrada. Andrada lo viene metiendo por abajo, viene combinando con Correa, que viene, escapó Angelito, lo voltearon a Correa. Apareció falta de Gómez, el árbitro marca la falta, infracción, habrá tiro libre. La falta y el tiro libre que corresponde al millonario.
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0: Falta se le hicieron a Freitas sobre el costado, cuando había arrancado lo terminó volteando Elías Gómez, ya lo van sacando atrás para que la tenga el chino Martínez Cuarta, jugando el balón más atrás para Beltrán. Aquí la tiene Santiago Beltrán, va saliendo el arquero de River, jugando cortito para Otamendi. Aquí la tiene Nicolás Otamendi, Otamendi jugando corto y por bajo para el chino Martínez Cuarta. Así va saliendo Martínez Cuarta, va girando entre la marca, dos hombres de Vélez, toca atrás para Beltrán, sale River en el fondo.
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0: Viene tocando Ortega la pelota, saliendo con Almada, Almada que la viene jugando cortita para Moreno, Moreno que viene limpiando bien y saliendo del fondo para que se venga River ahora con Martínez Cuarta. Venemos Gira Severa. Aquí se viene el chino dominando. Se viene Martínez Cuarta. Le viene el espacio. Le puede pegar. Prefirió abrir la pelota. La viene metiendo al costado para Freitas. Centro que viene el área. Carga Beltrán. No pudo llegar por poco Lucas Beltrán. Le va corriendo por otro costado el chino Martínez Cuarta. Pero había antes posición adelantada. Marca el árbitro del partido. Será tiro libre indirecto. El cobrador Nopsa y a Lucas Beltrán. Pero mirá vos lo que había hecho el chino. ¿No? ¿Dónde terminó Martínez Cuarta?
1: Tremendo. Tremendo. Qué bien que River salió de la presión de Vélez con Almada. Primero en la descarga, y hay un clave pase de Aníbal Moreno. Aníbal Moreno limpia la jugada. Y Martínez Cuarta corta por adentro y corre con 70 metros con la pelota dominada. Estira para Freitas, que cuando recibe, según en línea, está un pie adelantado. Después venía el centro para Beltrán, pero ya nada valía.
0: Es uno de los viejos liberos, ¿no?, del fútbol europeo, Martínez Cuarta, ¿no? Robar y pasar.
1: Lace.
0: Así se viene atacando Freitas que va para afuera, Freitas que le pega. El remate alto y desviado. Ahora lo que hizo fue conducir, además.
1: Conducir, pero hace mucho esa jugada de cortar en campo rival o cruzar campo rival, descargar a la derecha y mandarse al área, a veces como para terminar como un centro delantero. Obviamente no siempre termina bien, pero en esta la hizo muy bien el chino. Después cuando la soltó, Freitas estaba la punta del botín adelantado. Bien en línea, la verdad que hay que tener vista para ver esa jugada, pero si terminaba en gol, nada hubiera valido.
0: ¿Quién es el asistente de sala, el número uno?
2: De aquel lado es el número uno, Facundo Rodríguez.
0: Muy bien, Rodríguez, ¿no?
1: Sí.
0: Muy atento también en la del gol.
1: Sí, porque era estaba tan solo Correa que vos decís, che, está adelantado Correa. Pero no, partida de atrás, Silvero, el 32, era el que lo habilitaba.
0: Que yo lo vi tan solo en el rechazo, me parecía que estaba en offside Correa, pero
1: claro,
0: estaba habilitado por poquito,
5: no
0: cierto.
5: No es el único, ¿eh? Digo, que piensa eso.
0: Claro, sí, sí.
5: Hay mucha gente mal pensada, ¿eh?
0: Así saliendo Silvero, saliendo el fondo Silvero. Silvero que va dominando la pelota, viene entregando cortita para Aguirre. Aquí la tiene Aguirre. Creo que sirve un pelotazo a veces, ¿no? Porque de un pelotazo nace el gol de Correa.
1: Sí, sí, sí, sí, sí. Bueno, esta jugada fue
0: no
1: para...
0: No van a decir que fue un pase, ¿no?
1: No, de ninguna manera, la bartoleó el chino. El chino la bartoleó, la tiró allá a campo rival para que River vaya a cargar.
0: El que le gusta tanto el tiki, tiki, tiki, tiki, a veces, boom, para arriba y mira vos.
5: ¿Le damos asistencia a Bonsante o no?
1: No, de ninguna manera. No.
0: Sí, es asistencia, ¿cómo que no?
1: No,
5: es una asistencia GNC, ¿no?
1: No, la tiró a dividir, le salió bien.
0: El tiro libre para Vélez ahora. Costado derecho de la cancha, le va a pegar mano Lanzini para buscar. Y se viene a buscar al área Magallán, se suma también para buscar el golpe de cabeza a Silveri. Va Vélez ahora a buscar por arriba. Con 11 se defiende River. Solo Tego Almada queda en la barrera. Después el resto con 9 metidos dentro del área. Está Angelito Correa, está cerca en la media luna para defender. Allí la viene metiendo ya Lanzini. El centro viene de Lanzini. Arriba buscaba Roberto. Le quedó pasada la pelota. Le quedó para darle por atrás intentando Silveri. Buscó. Silveri terminó rebotando la marca de Martínez Cuarta. Y va recuperando Silveri ahora retrocediendo. Cuando lo presionaba Aníbal Moreno. La pelota viene hacia atrás para que la tome Elías Gómez. Allí va saliendo Elías Gómez metiendo para mano Lanzini. Arranca otra vez Lanzini en él. Costado derecho de él, ataque de Vélez, aquí se viene Manu Lanzini, domina Lanzini, va pasando García, domina Lanzini, se va soltando por el medio también para buscar Pellegrini, prefiere atrás con Robertone, tocando la pelota Robertone, saliendo del fondo con Silveri, jugando para Magallana, todo esto en 24 minutos y medio de este que es el primer tiempo aquí a través de Dispor Radio, en la 103.1 estamos, somos el sonido del deporte por ahora con River, ganando por un tanto contra cero, camino a Avellaneda para lo que será el clásico entre Racing y Boca, aquí buscando la pelota García, García que venía metiendo, marca Almada, le va a quedar Ortega, va sacando Ortega, la va entregando para Almada, quería por allí, no podía, Andrada, se la va llevando García, García que mete buscando a Aguirre, marca Otamendi, juega atrás la pelota para Beltrán, va sacando el arquero de River.
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0: A tocando la pelota atrás Manu Lanzini, junto a dos y tocó sobre el costado para García, allí la viene metiendo García, rebota la pelota a la Almada, habrá lateral que corresponde a Vélez que maneja bien la pelota en la mitad.
1: Claro, porque además por adentro tiene buenos jugadores, a ese triángulo de Aliendro, Robertone y Lanzini, si están bien, te aseguran por lo menos tener una buena dinámica de pases. El tema es después tratar de profundizar donde Vélez le falta, que es en el área rival. River perdió la pelota a la mitad de la cancha, ¿eh? Ya no participan tanto después del gol. Correa, que yo lo veo bárbaro igual, y Almada, que ahora fíjate cómo se recuesta en la izquierda para volver. River cuando vuelve es 4-4-2, pero clarito, fijo, clavado. Andrada adentro con Moreno, Freitas a la derecha, Almada a la izquierda, Correa y Beltrán.
0: Allí sacando la pelota ahora Magallán. Magallán que la viene metiendo al costado. Venía metiendo para Escobar. Escobar que la venía bajando para que la tome Robertone. Jugando atrás para Magallán. Va saliendo Vélez en el fondo del partido. Lo gana el millonario por 1-0.
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0: Qué bien que la hicieron. La metieron para Lanzini. Lanzini la viene metiendo al medio. Tiene el empate. Vélez venía para que llegue Escobar por atrás. No pudo dominarla. Se le escapó la pelota a Escobar. Pero qué bien que había roto por el costado Lanzini. Qué bien que había llegado en el ataque Vélez. Qué bien salió desde el medio Lanzini entre la chica del River. Así que después no pudo dominar. Escobar si no estaba el empate de Vélez.
1: Escobar no se animó a patear de primera, a poner el borde interno del botín izquierdo y someter a Beltrán, pero qué bien que rompió Vélez, sobre todo con Lanzini que hizo el toco y voy. Ortega se comió la mague, le miró la espalda al 22, lejos estaba Otamendi para la cobertura, fue excelente la apoyatura primero de Aliendro en esa descarga, la gran jugada de Vélez que tuvo mal final, por eso lo que hablaba de la falta de jerarquía en el área, ¿no? Porque con otra jerarquía, eso capaz que era 1-1, Furlan.
0: Así va saliendo Teo Almada, buscaba Aníbal Moreno y falta. Fricción que cometía Aguirre. Está bien Almada también hoy, ¿eh? Impecable Teo Almada, que siento una salida barba. Cuando hay tiro libre para River.
1: Almada, yo siento que por el partido con Argentinos, si un ratito hoy, porque todavía esto está desandándose, a River lo que trata es de serenarlo un poco, de bajarle poco el ritmo. River, un equipo que jugaba al palo todo el partido y no generaba ni muchas situaciones de gol. Y atrás era totalmente endeble, porque salía ciego a apretar arriba y dejaba hueco por todos lados. Almada como que le bajó un poquito el ritmo, ¿no? Le agregó pase.
0: Y algo que marcaba es la jerarquía, ¿no? Porque entre Almada y Correa...
1: Otro nivel. Está claro.
0: El pelotazo largo que venía cubriendo Gómez para que saque Magallán. La devolviendo Magallán a la mitad. Así le viene quedando la pelota a Andrada. Andrada que la venía metiendo al costado. Va robando Escobar. Saliendo Simón Escobar y se viene Vélez ahora. Ataca el equipo de Liers. Atención que la viene esperando Lanzini. La pelota viene para mano. Aquí la tiene Lanzini. La aguanta Lanzini para que llegue García. Se le viene Lanzini que hizo hacia el medio. Terminó perdiendo. Robó y terminó quitando la pelota a Correa. Después se la roba Aliendro. Aquí se viene Aliendro que apunta. Le pega el arco a Aliendro. Y la pelota arriba del travesaño. Volaba Beltrán apenas. Apenas para arriba del travesaño. Se fue el remate de Aliendro. Ha llegado Vélez. Lo presionaron. Angelito Correa en la salida. Terminó rematando Aliendro. Se le fue alta. Se ha salvado en esta el millonario.
1: Acá Correa se equivocó. Acá la jugada le pedía pase. Había salido bárbaro con una gambeta contra Robertone. tenía la opción de pasársela a Almada o a Beltrán y eligió el lujo. Una gambeta además, estuvo excelente Aliendro en el corte porque además cerró las piernas, no se comió el caño, conducción, remate. Pasó muy cerca el travesaño de Beltrán, ¿eh?
0: Y ahora salió Malfreita, la recupera rápido Bell. La pelota la tira otra vez el equipo de Liniers. La viene metiendo para García, el pase muy corto. Y terminó robando Ortega y de contra va River. Y a correr se viene, atención, Millonarios son 4 contra 3. Si lo hacen bien, pues está en el segundo. Aquí la viene marcando. Otra vez River con Correa, la metió para Beltrán. La corre Beltrán, va Beltrán. Beltrán que terminó quedando con la pelota atrás. Por eso le llegó para Almada. Almada jugando para Andrada, juega para Almada. Aquí la tiene otra vez Almada, tocando para... Que la viene otra vez Beltrán. Beltrán saliendo así con Andrada. La pierde Andrada, roba Escobar. La recupera rápido Vélez. Y eso es una noticia para el equipo de Liniers. Positiva porque no le cuesta tanto recuperar la pelota a los de Vélez.
1: Sí, además no tiene que hacer tantos esfuerzos también porque River no está tan preciso, ¿no? Andrada alterna buenas y malas y a veces Correa y Thiago Almada terminan cayendo en lugares donde no terminan gravitando demasiado.
0: Sí, sacando la pelota Otamendi, la viene buscando para que Nicolás Otamendi. Va saliendo Otamendi, metiendo la pelota para Ortega. Aquí la tiene Ortega, Ortega jugando cortito. Viene entregando para Angelito Correa. Si la tocaba Ángel, jugando para Almada. Almada jugando con Ángel, tocando para Ortega, juega tres para Correa. Así la toca Correa, jugando con Almada. Almada metiendo para Aníbal Moreno, jugando otra vez con Correa. Toca y toca la pelota River, va saliendo con Otamendi ahora en el fondo.
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0: Así se viene atacando otra vez River. La pelota viene buscando Ortega. Aquí la tiene Ortega. Ortega viene jugando cortita para que la tenga otra vez Correa. Aquí la tiene Correa. Correa jugando atrás para Moreno. Moreno juega corto para Almada. Toca para Moreno. Saca la pelota atrás para... Queda bien para aquí Ortega. Ortega jugando más atrás para Moreno. Muy contento Berto de Mendoza con el andar de Angelito Correa. Lo conoce mucho.
1: Y sí. Y sí. La gente que lo conoce mucho y lo ve a Correa jugando como hoy, ¿cómo no va a estar contento? El gol que hace es una definición fantástica, fantástica.
0: Qué jugador Ángel, me decía recién.
1: Y sí.
0: Así saliendo García, viene tocando para Pellegrini. Va saliendo Pellegrini, viene devolviendo la pelota a Moreno. Le va quedando así para dominar y jugar atrás ese balón a Andrada. Andrada saliendo con Otamendi. Otamendi que la viene metiendo al costado para que la tenga González. González jugando bajo para Andrada. Andrada metiendo atrás para Martínez Cuarta. Y así va saliendo el chino. En 30 y medio, a través de 10 por radio. En la 103.1 estamos acompañándolos a través de 10 por radio. Lo que es este torneo clausura en esta sexta jornada de los personales de la zona A y la zona B mezclados. Camino a lo que será Racing frente a Boca en la continuidad con Kufner, con la América, para cerrar esta jornada de domingo.
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0: Aquí se viene Beltrán y va River otra vez, insiste Beltrán, medialuna del área, metió para Almada, la tira Almada, Almada que amaga, Almada que la puso colgadita, viene para González, parecía adelantado, la mete González, marca Gómez, estaba en offside González, iba a levantar el asistente, se quedó, pero es offside, tendría que haber levantado cuando buscaba González, igualmente le deja la contra Vélez ahora, lo pudo progresar por allí Roberto, la perdió, la va recuperando River, viene saliendo por el costado el chino, Martínez Cuarto con pelota y todo, se fue afuera, habrá lateral que corresponde a Vélez.
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1: Freitas tiene un arranque que es puro vértigo. Parece que se te va a meter adentro del arco. Y eso no pasa siempre, o pasa poco. Creo que hay que entrenar en River el tema de cuándo ensayar con Freitas, cuándo acelerar. Y cuando él acelera, ¿dónde se posicionan los pasadores para que después se le explota el espacio? Si no, termina chocando. Viste que arranca y parece que se te mete adentro del arco. Después va al embudo. Cuando sepa cuándo tocar y pasar, estamos hablando de un foriclase.
0: Sí, si da ese paso, te digo, va a ser interesantísimo, ¿eh? Así saliendo Aliendro, la pelota la viene metiendo para Lanzini. Va buscando para allí Lanzini. Insiste Aliendro, carga Aliendro, viene metiendo para Pellegrini. Le falta sobre Aliendro. Alta marca el árbitro Herrera, lo voltearon Aliendro para tiro libre. Otro tiro libre peligroso que va a tener Vélez. Y se entusiasma el mellizo que lo llamó, me parece, Les Gómez para decirle algo, Leo.
3: Gustavo lo llama al mellizo, justamente a Lea Gómez. Guillermo, que se fue a sentar hace varios minutos. Está Gustavo dando muchas indicaciones, insistiendo con la presión. Cuando pierde la pelota, quiere que rápidamente vayan a presionar.
0: Claro, los cambian permanentemente los mellizos. No lo mandan a uno, lo mandan a otro, no se ponen de acuerdo. Ve quién es el que habla.
1: Qué locura.
0: Son terribles los dos. Hay tiro libre que tiene que tomar Vélez. Tiro libre que tiene que tomar Lanzini. Tiro libre para el conjunto de Liniers, acomodando la barrera a Beltrán. Está solo en la barrera Thiago Almada. El resto, los otros 10 metidos dentro del área de River para defender. Allí se va adelantando Lanzini. El centro viene de Lanzini. Pasado, pelota larga. Llegó por atrás para buscar Escobar. Alcanzó a puntearla Escobar. Terminó salvando el fondo de River. Termina siendo córner, dice el árbitro. Había pegado en Moreno, había cerrado Santi Beltrán. La pelota terminó en el córner. Se ha salvado River. Veremos si terminan modificando la acción o terminan dando saque de arco, pero por lo pronto marca córner el árbitro Herrera.
1: Qué buen centro había metido Lanzini. Bien pasadito, bien sobrado. Se confió el hombre de River. Y la pelota pegó en el palo. La pelota pegó en el palo.
0: Cuando cerrado Beltrán, el palo terminó salvando. Veremos si marcan saque de arco o tiro de esquina. Dice córner finalmente Herrera. Será córner nomás. Ratifica la decisión de marcar el tiro de esquina. Y se vendrá Lanzini para pegar. Rivieres presionando con todo cerquita de Beltrán. Así viene el centro, muy cerrado. Beltrán con los puños terminó devolviendo. Le va quedando la pelota otra vez saliendo. Va insistiendo, Aliendo. La viene metiendo para Lanzini. A busca otra vez y ataca otra vez River. Ataca otra vez Vélez con River defendiendo. La pelota venía para Elías Gómez. Domina Gómez. Sale atrás para que salga otra vez Marchiori.
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1: Estuvo muy cerca Vélez del empate. La pelota pegó en el palo en la parte de afuera. Y después el córner fue bien cerrado. Vélez le cargó el área chica a Beltrán para molestarlo. Mucha camiseta azul. El córner bien cerradito de Lanzini. Yo pensé que quedaba un poco pasado, un poco sobrado Beltrán, pero justo metió los puños para tirarlo al costado. Vélez está en partido, ¿eh? Atención River, Vélez está en partido.
0: Así sacando la pelota Andrada, la viene jugando hacia atrás. ¿Qué dice Chacho a todo esto, Rodri Áncora?
2: Y el Chacho está como loco, desesperado, camina dentro del corralito, pero da muchas indicaciones el técnico de River.
0: Hace 35 el partido lo gana River por un tanto contra cero. Quedó lejos ya el gol de Ángel Correa ya por los 11 minutos de este primer tiempo. Así dominando la pelota Freitas, venía metiendo para Correa, anticipaba Robertone. Le quedó para salir en el fondo ahora a Andrada que la viene metiendo otra vez para Correa. Correa jugando con Andrada, toca atrás la pelota para Otamendi, aplaudo Otamendi porque sale bien River limpiando el juego y entrando ahora por el costado izquierdo con Almada. Almada que la viene metiendo por abajo, entregando para Correa, se suelta Almada, va Thiago. A correr se viene nadie, espera abierto Ortega. Y la pelota viene para Ortega, la gente se levanta porque hay sensación de peligro cuando ataca River. Allí la viene buscando Ortega, metiendo la pelota para Almada. Aquí se viene Almada, Almada la metió para Correa. La tiene Correa en el área, Correa que va, lo marca Silvero. Terminó cerrando bien esta vez Silvero. Cuando jugó la personal, Correa quiso ir para afuera, lo marcó Silvero. Después le quedó a García que tocó mal. Le va recuperándose otra vez Almada. Almada tocando bajo para que la rebote Freitas. Freitas jugando para Ortega, se la va dominando para que Andrade y la marca River otra vez en el círculo central.
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0: Se adelantaba Martínez Cuarta, metió largo para que corra Freitas. Falta, marca el árbitro, falta sobre el costado para tiro libre. Era sobre Beltrán que había corrido frente a Magallán sobre el costado. Lo terminó volteando Magallán cuando escapaba Beltrán para tiro libre que corresponde River a la altura del área. Volcado sobre la derecha tendrá tiro libre el equipo de Chacho.
1: La tocó justo Magallán, porque Beltrán la había desbordado como un win derecho y lo punteó justo. Lo tocó justo, si no Beltrán se podía meter adentro del área. Si lograba galopar, River había salido muy bien de la presión de Vélez con tres o cuatro toques para adelante, con Andrada, incluso con Martínez Cuarta participando de esa jugada, porque es el chino el que le suelta la pelota a Beltrán para que quede mano a mano con Magallán, que lo bajó. ¿No era para amarilla?
0: Yo creo que no, Me parece que el árbitro entendió que fue a disputar la pelota, se la viene metiendo Almada, el centro viene contra el área, pasado pelota larga, atención, le quedaba Otamendi que metía. De primera le pegó mal Otamendi, la enganchó muy abajo, la terminó muy desviada. Habrá saque de meta que corresponde a Vélez. Chacho pedía tarjeta también o no, Rodri.
2: Sí, se quejó, pedía tarjeta el técnico de River, pero ahora ya está un poco más tranquilo.
0: Hay salida que tiene que tomar Marchioni, será salida que corresponde a Vélez. Recordamos, Silvio, lo que se jugó en la tarde de domingo en el fútbol argentino.
5: La victoria como local de una de las sensaciones del campeonato. Sarmiento le ganó a Estudiantes 2-0, ganó Platense de visitante, perdió 1-0, ganó 2-1 frente a Barracas, ganó Defensa 2-1 frente a Belgrano. A esta hora la zona A tiene un solo líder, Instituto 13. A esta hora la zona B, por diferencia de gol, tiene un líder, Sarmiento 12, al igual que Argentinos, que también tiene 12.
0: ¿Se imagina una final en diciembre en La Plata, Sarmiento dejó un instituto?
5: La verdad no. Que no. Bien.
0: Allí saliendo García.
1: Silvio está conmigo, ¿no? Casi que al unísono lo dijimos, ¿no?
0: Va tocando la pelota, apareció otra vez. Alguien saliendo, metiendo para Robertone. Abrazo grande a los amigos en Córdoba, abrazo grande a los amigos en
5: Córdoba. No, una cosa que no nos imaginemos, otra cosa que no se pueda dar. El fútbol argentino te da sorpresas.
1: Tal cual.
5: Sorpresas te da el fútbol argentino.
0: Así metiendo, se viene largo, no va llegando, es como para la lateral. ¿No?
5: Sí.
0: Saque de costado que tiene que tomar River.
1: Bueno, si esto fuera como en la Primera Nacional, que juegan los primeros de cada zona, sería así. Pero bueno, acá hay un playoff que es una trampa. Pero bueno, están haciendo un campañón hasta ahora. Faltan 10 fechas, ¿no? Para que termine. Es un montón todavía. Es poco, pero a la vez en un torneo raro como el nuestro, es mucho.
0: Viene presionando Roberto, le habrá lateral. Habrá saque de costado que tiene que tomar River en el fondo, que tiene que ser de Giovanni González, sí.
5: Me dicen que si llegan a jugar una final Instituto Sarmiento, el Kili Prado está analizando seriamente si hace un programa con conexión.
0: Bien, hay lateral que tiene.
1: Te mete una mesa con 10 personas que vamos comentando el partido de la
5: como
1: final.
5: Como hacen en España, ¿no? ¿Eh?
0: Claro, cual, sí, sí.
1: Olvidate.
0: El carrusel deportivo. Hay lateral que tiene que tomar para Giovanni González. La viene metiendo al medio para Moreno. Allí saliendo Aníbal Moreno. La viene metiendo al otro costado para que la corra para que Ortega. Que la tira Ortega. Va cruzando la mitad de la cancha Ortega. Aquí se viene Ortega. Ortega la viene tocando por abajo. Entregando la pelota para Angelito Correa. Va dominando por allí otra vez Ortega. Metiendo para Correa. Va girando Correa. Toca atrás la pelota para Otamendi. Allí la tiene el capitán tocando Otamendi. Jugando para Aníbal Moreno, que quedó de último hombre en esta. Saliendo Aníbal Moreno. Venía para Martínez Cuarta. La dejaron correr para que la tome por el otro costado Freitas. Así la viene dominando Freitas. Tiene que retroceder Freitas atrás con su arquero. Va saliendo Santiago Beltrán.
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0: Metió Freita la pelota abierta para que vaya otra vez Correa. Se viene Angelito, va Correa, engancha Correa, escapó de la marca de Pellegrini y le puede pegar Correa, le pega al arco. El remate alto de Correa. Le pegó muy abajo Angelito, había salido bien de la marca de Pellegrini. Buscó, se animó, le pegó al arco, la tiró alta. Se la saque de meta para Vélez.
1: Sí, se fue demasiado alto el tiro, demasiado lejos. Terminó en la cíbor inferior. Lo usó a Panchito Ortega, que le pasaba por afuera. Y después Pellegrini antes lo molestó un poco. Por eso Ángel Correa terminó pateando lejos. Pero es hasta ahora en 40 el mejor de River.
0: Terminamos aquí en el Monumental y nos vamos a Avellaneda con Gustavo Kufner, Pablo La Médica. Lo que se viene será Racing frente a Boca en la continuidad a través de D-Sport Radio. Un tachito de Dueñas junto a Fafi Pérez, el otro gran partido de esta jornada domingo con el clásico que estará cerrando este gran domingo de fútbol cuando aquí hay lateral para Vélez en 40 minutos.
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0: Hay falta de Moreno, ahora sobre Aliendro, terminó cortando desde atrás el árbitro. Darío Herrera no dudó, marca la primera tarjeta del partido. 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
2: El primero del partido del millonario, el número 6, Aníbal Moreno.
1: Está bien amonestado. Aliendro. Aliendro había cambiado el ritmo, lo había pasado, lo fue midiendo por la espalda y lo terminó castigando abajo en esa barrida. Nada para discutir. Y además queda ya condicionado, ¿no? Porque es el 5 de corte, de marca, de River, y en un partido que hay mucho jugador bueno por adentro. Ojo con la fricción para Aníbal.
0: Y quedó algo dolorido Aliendro, ¿no? Más allá que se pone de pie, pero con dificultades.
2: Sí, está con dificultad para caminar Rodrigo Aliendro, que ya se pone de pie. Gustavo, que rápidamente iba a reclamarle al cuarto, Pablo Dóvalo.
0: Hay tiro libre que tiene que tomar Vélez. Y los van a mandar al área a buscar a Magallanes y a Silvero. Por eso se frenó para hacer el tiro libre Robertone. Atención, a Vélez a buscar por arriba. Le va a pegar Robertone, quedó la encina en el borde del área. Allí la viene metiendo Robertone, quedó corto el centro. Terminó sacando por arriba Aníbal Moreno en esta. La viene buscando otra vez por aquel costado Escobar. Viene luchando Escobar, marca Moreno que está molestado. Allí tocando atrás la pelota Escobar, jugando para Aliendro. Más atrás, la va metiendo para Marchiori. Y allí va saliendo el arquero de Vélez. Aquí la tiene Tomás Marchiori, mete de primera larga para que la vaya a buscar Aguirre. Allí va luchando Aguirre, gana por arriba Martínez Cuarta. Le quedaba otra vez a Silvero, toca mal Silvero. Va recuperando Andrada, saliendo con Almada. Almada saliendo en la mitad de la cancha, saliendo por la izquierda. Cuando está esperando Ortega, prefiere jugar atrás para Otamendi para que salga River en el fondo.
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0: Como es lo de River en la semana, juega el miércoles, ¿no?
2: El miércoles aquí en el Monumental como local, 21:30, la revancha frente a Independiente Santa Fe. Recordemos que en Colombia la ida fue empate 0-0.
0: Metiendo Aníbal Moreno, metió lindo pelotazo para que corra. Atención, Freitas se gira, viene River al ataque, viene buscando por el costado, marca Magallanes antes. Anticipa bien Magallanes, sacando la pelota atrás para Marchiori. Marchiori jugando para Gómez, mete para Magallanes, apurado, termina resolviendo y sacando bien. Para allí Lisandro Magallanes, metía para que la busque para allí Aliendro, para va recuperando River ahora. Allí la viene buscando Beltrán, Beltrán tocando atrás para Moreno, y se viene River otra vez atacando. La pelota viene para Freitas, la pide Correa, Angelito tocó para Freitas, Valaria tiene el segundo. Aquí lo tiene Freitas, metió al medio. Por el costado derecho después del toque con Correa, en la presión, en la salida, recuperó rápido River y Freitas. Gran partido en este primer tiempo corriendo por la derecha, se va al fondo, remató y en el camino se desvió en Silveira la pelota para dejar pagando Barchioni, que iba hacia el medio y vio como la pelota lentamente se terminaba metiendo contra el arco para que River, sobre el final del primer tiempo, encuentre un gol tranquilizador, un gol que da una ventaja quizás excesiva por lo que había sido este primer tiempo. Lo encontró otra vez con Freitas, el desvío en el camino, no pudo el arquero y River toma 2 de ventaja por Freitas. River ahora está ganando a Vélez aquí en el Monumental por 2-0.
1: Bueno, un par de cosas para comentar de las jugadas que terminan el gol de técnicamente de Silvero en contra. Una, que Freitas al espacio es mucho mejor que cuando conduce, que Correa le dio la pelota con ventaja, que River presionó bárbaro en campo rival, que Vélez no la terminó sacando nunca y que River esta semana recuperó un poco de liga, por no decir otra cosa. Porque Freitas tiró el centro, la pelota pegó en Silvero y Marchiori, que estaba buscando el centro para cortarlo, quedó pasado y no la pudo sacar ni con la pierna. La pelota se le terminó metiendo por el primer palo. Es exagerado, gana River 2-0, recuperó un poquito de liga, por no decir otra cosa, Coudet.
2: Y aplaude Coudet al equipo, a Freitas, a Correa también por el gol.
3: Enojadísimo Guillermo, insultos al aire.
0: Está ganando por 2-0 River. Habrá que ver si es de Freitas o de Silvero en contra. Habrá que ver a dónde iba finalmente esa pelota, ¿no?
1: A Maverino le encantan estas cosas.
5: Para mí es gol en contra porque no patea Freitas al arco y el balón va paralelo a la línea de gol. Por lo tanto, sin el rebote,
1: no iba para adentro.
5: Thiago Silvero no era gol. De todas maneras, son jugadas polémicas y grises, ¿no?
1: Sí, claro.
5: Para mí es gol en contra.
2: De la planilla le dejo solamente un gol a Freitas con la de River, ¿eh?
5: Claro que sí.
0: Aquí se viene atacando Vélez, ahora viene buscando Vélez en la contra. Atención que Balancini, la corre mano, Balancini escapó de González. Balancini al fondo, Balancini que mete el centro, viene al área, esperaba Pellegrini y terminó sacando. Por allí arriba el Moreno, le va quedando Escobar. La pelota le quedó otra vez por allí a Robertone. Si la busca Robertone. Ah, Robertone metiendo sobre el costado. Ataca Vélez ahora, pelota larga para que la corra Aguirre que frena. Va metiendo hacia atrás, la pelota venía para Escobar, le quedó para darle al arco, el remate alto de Balancini, que terminó rebatando de abajo y desviado. Habrá saque de meta en 45 cumplidos. ¿Cuánto más jugamos aquí en el Monumental?
2: A partir de ahora, uno más.
0: A los 46 iremos, está ganando River por 2-0 con el gol de Angelito Corrías, que abrió la cuenta con el gol en coautoría, si quieren, de Freitas con Silvero,
1: sí,
0: para que esté ganando River 2-0.
1: Un poquito de los dos, porque hay mucho mérito de Freitas también, ¿no? Porque toca y pasa, es mejor al espacio que cuando intenta conducir este pibe, que tiene unas condiciones infernales y que para mí es un desperdicio que juegue de 7-8. Pero bueno, dentro del dibujo del Chacho, el Chacho quiere que explote ahí Freitas. Y qué bien Correa, ¿no? Qué bien que está Correa, participaciones puntuales, un golazo, este toque. Y después, bueno, la liga, porque Freitas para mí quiere tirar el centro, rebote, gol, gana River 2-0.
0: Señoras y señores, cuando salía el arquero Beltrán, el pelotazo largo, el árbitro Darío Herrera marca el final del primer tiempo aquí en el Monumental. Se ha terminado la etapa inicial, está ganando River, que rápido en el comienzo consiguió la primera ventaja por el gol de Correa y sobre el final marcó el segundo para irse con una buena diferencia al entretiempo aquí por 2-0 por la jugada de Freitas y el rebote de Silvero. Gana River aquí en el Monumental por 2-0, aplausos del público millonario, satisfacción por un buen primer tiempo, más allá que Vélez también tuvo las suyas y pudo haber llegado en algún momento el empate. Gana River 2-0, se ha terminado la etapa inicial aquí en el Monumental.
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1: River recuperó un poco de liga, pero también recuperó cierto orden. Ya no le llegan tan sencillo, ya no le llegan tan fácil. Puntual en los goles, decía, el segundo con un poco de suerte, más allá de la jugada previa que arman Correa y Freitas. En el primero, definición colosal de Correa, que nace de un pelotazo del Chino Martínez Cuarta. Quizás el 2-0 sea exagerado, pero está más ordenado el equipo de Coudet. Por eso le sacó 2 goles de ventaja al Vélez de Guillermo.
2: Se ha retirado muy conforme el técnico de River después de estos primeros 45 minutos. Un solo amonestado, Aníbal Moreno en el banco, Centurión, Rivero, Acuña, Montiel, Arambarri, Vera, Mesa, Pereira, Galván, Silva, Borré y Diusi.
3: Rápidamente los mellizos a los vestuarios, no tiene amonestados en el banco, esperan Sanguinetti, Cristaldo, Mamana, Pereira, Baeza, Feller, Valdés, Policela, Arias, Piola, Verónico Doy.
0: Estamos en el entretiempo aquí en el Monumental. Está ganando River por 2-0. Con los goles marcados por Correa y Silvero en contra, gana River. Estamos en el entretiempo, será tiempo de Tandre, el aire de Sport Radio. A la vuelta comenta Leandro Bonsante, a la vuelta repaso informativo con Silvio Maverino, esperando la segunda parte con los protagonistas aquí en el descanso.
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1: Entretiempo en el Monumental, está ganando River 2-0 ante Vélez. Quizás el resultado, la chapa fría, sea un poco exagerada. Pero hay un River un poco más ordenado, que no juega tanto al palo, que no se rompe tanto en la mitad de la cancha. Ya lo habíamos visto este rasgo en el partido con Argentinos. Es clave, por ejemplo, la presencia en la mitad de la cancha de un jugador como Thiago Almada. O de Correa, que hoy juega delantero Correa. Hoy Ángel Correa lo marcamos incluso antes del 1-0, que lo convierte él. que hoy en muchas jugadas aparecía casi a la altura de Beltrán, de Lucas Beltrán, que es el 9 de River. Un 2-0, reitero, que quizás sea mucho para River, mucho premio, pero que en definitiva tradujo las chances que tuvo en peligro, en gol, en eficacia, en contundencia y también en un poquito de liga, ¿no? Un poquito de suerte. Yo creo que es algo que River esta semana la recuperó. Realmente que lo más importante es el juego, funcionamiento colectivo, que algunas individuales levanten, que algunos refuerzos se empiecen a acoplar a la exigencia de un club tan, tan demandante como es River. Pero obviamente que la suerte es parte del juego. Lo tiene el partido con Argentinos, River lo abre, tiro de gol de Montiel, una pelota que parecía perdida, el rebote le queda manso a Cachete. Después en el segundo tiempo Argentino tuvo cerca el empate, el travesaño le dijo que no. Y en Bogotá el rival tuvo dos tiros en los palos. Hoy River empieza a encaminar el partido después de una jugada que termina en gol de mitad de Freitas, aunque técnicamente es de Silvero en contra. Una jugada que pasó de todo. Vélez no la pudo sacar nunca a limpia, pero porque River presionó bien, provocando a ese error de Vélez. Después hay un excelente movimiento de apoyatura de Correa. Freitas que va a todas. Mete el centro, la pelota pega en Silvero y descoloca a Marchiori. Por eso hablaba también del factor liga en este combo de River, que reitero, no es lo único, pero que forma parte del juego. El equipo está más ordenado. Solamente Vélez lo agarró mal parado en una jugada que hicieron muy bien entre Aliendro y Manu Lanzini, rompiendo este al espacio y metiendo un centro para Escobar, que el pibe que hoy juega es lateral y juega de volante, porque Guillermo entendió que allí River iba a cargar mucho el juego con las trepadas del lateral de turno, hoy Giovanni González, porque evidentemente Montiel no está para jugar todo el partido, y Freitas, que arranca ahí. Bueno, si Escobar le ponía el borde interno del pie izquierdo, quizá la jugada hubiera terminado en gol. No pasó. Y después Escobar tuvo el 1-1 en un centro que River no defendió bien, de Lanzini. La marca de Escobar se quedó, creo que era justamente Freitas. Y la pelota impulsada por Escobar pegó en el palo y terminó en el tiro de esquina. De milagro se salvó River ahí, porque Vélez cuando pudo le jugó igual igual. Vélez le falta jerarquía arriba. Ahí está, creo que la gran diferencia del partido. River tuvo 2 o 3 chances de gol, no mucho más. 2 terminaron en gol. En una, hay, reitero, una cierta dosis de fortuna. Y en el otro hay una definición bárbara de Correa. Todo nace de un rechazo de un Bartoleo del Chino Martínez Cuarta para romper, salir y cargar en una hipotética segunda jugada. Silvero sale tarde, Correa viene de atrás y después define bárbaro. Yo dije, definió como en el Babi, en una baldosa. Lo paseó a Magallán y definió con un tiro letal, imposible de detener para Marchiori. Así River empezó a abrir el partido. Hoy con Almada otra vez en la mitad de la cancha, de a ratos enganche, de a ratos cuarto volante, sobre todo cuando River vuelve 4-4-2. El equipo está, reitero, más ordenado, los centrales están más correctos, el equipo no está tan loco, no está tan partido, y yo creo que es porque hay jugadores que le bajaron el ritmo a River. River jugaba al palo a 200 kilómetros por hora, y no es que jugaba rápido, ligero y preciso y llegaba al arco rival, no. Llegaba poco y se descomponía atrás. Bueno, eso, sobre todo con la llegada de Almada, yo creo que River lo corrigió un poco mejor. Porque la pelota viaja a otra velocidad, viaja con más seguridad. Y eso hace que el equipo no esté tan partido ni tan enloquecido. Hoy el Chacho cuidó poco, teniendo en cuenta que venía del partido en Bogotá. Pero cuidó poco pensando en el miércoles que viene. Es verdad que va a tener solamente 3 días de recuperación. Pero sacando a Montiel, la pelea del 9, que un día es Beltrán, el otro día es Borré, y ver cómo vuelve el huevo Acuña, después hoy es un River recontratitular. Y yo creo que cuidó poco porque River en el campeonato necesita los puntos y porque el equipo necesita funcionamiento, confianza, rodaje, y de la única manera que se lo dé es jugando, y ante rivales buenos. River el otro día jugó contra un rival muy bueno como Argentinos Juniors, que para hasta ese momento era el mejor equipo del campeonato, 4 jugados, 4 ganados, y un Vélez que está invicto en el torneo. Vélez no perdió en el campeonato. Yo reitero, es un equipo que si tuviera un poco más de fuerza arriba, yo te lo pongo como candidato, porque el equipo juega bien. Y después, juega con oficio. Magallán, Robertone, Elías Gómez, Aliendro, Lanzini, Pellegrini, jugadores que fueron campeones en Vélez, el arquero, Marchiori, García. Después tiene todos pibes. Producto para mí de la necesidad. Yo creo que Vélez hoy está poniendo tantos pies en cancha en los segundos tiempos porque no le queda otra. Porque necesita hacer caja, porque necesita tener plata. En otra época era más por convicción. Yo creo que ahora hay un poquito de convicción, pero hay una enorme necesidad. Y hoy cuando River lo apuró un poco, sucumbió. Sucumbió cuando River lo atacó dos o tres veces. El equipo de Chacho tuvo piña, tuvo pegada. 2-0 que le viene bárbaro, además desde lo matemático, porque se arrima en la zona de playoff, River todavía está fuera, pero se vuelve a meter en zona de copa. También beneficiado por resultados de otros equipos que ya jugaron y que algunos perdieron y otros no ganaron. Y bueno, y ese combo a River lo está favoreciendo. Por eso gana 2-0, una noche por ahora tranquila en el Monumental.
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5: Estamos en el entretiempo, está ganando River, relata Furlaniche, comenta Buonsante, 2-0 frente a Vélez. Ángel Correa el primero, Silvero en contra, luego de un centro de Freitas, los goles para el equipo del Chacho Caudet en este domingo, donde ya ganó Sarmiento, líder junto a Argentinos de la zona A, ambos con 12. Sarmiento le ganó a Estudiantes 2-0, ya ganó Platense 2-1 frente a Barraca Central y ya ganó Defensa 2-1 frente a Belgrano. Sarmiento y Argentinos líderes en la zona B, Instituto líder en la zona A con 13, Gimnasia Mendoza 12, Vélez y Defensa 11. Con respecto a River, llega a 6 unidades, queda a 2 de Tigre, octavo y último clasificado a playoff de cuartos de final, de octavos de final.
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5: Completamos el fútbol del ascenso con la Primera Nacional. Ganó San Martín de Tucumán de visitante, perdió 1-0, ganó 2-1 frente a Chacarita. Ciudad de Bolívar, Racing de Córdoba 1-1, ganó Maipú en Mendoza 1-0 a Quilmes, ganó Temperley que también perdió 1-0 y de local le ganó a Midland 2-1, Dock Sud lo perdía de local 2-0 frente a Camioneros, terminó empatando en la B Metro 2-2, Puerto Nuevo en la C como local perdió con Cambaceres 2-0, Central Córdoba de Rosario le ganó a Sportivo Barracas 2-1, mientras que el Porvenir empatamos, relator, 0-0 frente a Central Ballester en Herli. Además, Luca Navarra del Canalla falló un penal en minuto 31.
20: Zafamos, Maverino, zafamos.
5: Zaffaroni, claro que sí. Y en el promocional amateur, Everton de La Plata, en condición de local, perdió con Uri Belarrea. 3-0. 20-16. Volvemos al Monumental, mi querido Juan Ángel.
20: Muy bien, esperando por la vuelta de los protagonistas para el segundo tiempo. Trabajan los dos equipos con movimientos precompetitivos. Vamos a ver si hay alguna variante, sobre todo por el lado de Vélez, ¿no? Pensando que puede haber algún cambio en tratar de reconvertir lo que fue esa línea de la mitad de la cancha con un Escobar que fue titular jugando como doble tres con Elías Gómez, pero que no tuvo resultados por ahora, al menos los que imaginaban seguramente los mellizos Barros Esquilote. ¿Imaginas cambios para el arranque del segundo tiempo por el lado de Vélez, Leo?
3: Furla, por el momento se están moviendo los suplentes. Hay que decir que Vélez también sigue con la falta de un centro delantero, ¿no? Siguen negociando por Michael Estrada, el 9 de Liga de Quito, que el otro día jugó por Copa Libertadores. Con el jugador está todo acordado, pero por ahora no se ponen de acuerdo con el equipo ecuatoriano. Vélez que le está costando, ¿no? Buscar un centro delantero, habían ido por Perrota, se cayó. Consultaron por Milton Jiménez, no avanzó el interés por Milton Jiménez. Así que ahora están buscando a Michael Estrada y esperar poder cerrar un 9.
20: Por el lado de River también se mueven todos los suplentes, Rodri.
21: Sí, se mueven los jugadores de River en el campo de juego, los suplentes. A ver, yo no imagino cambios de entrada para el complemento, pero sí a tener en cuenta el tema físico de Aníbal Moreno, el tema físico también de Correa. Hay que ver si Almada completa el partido y cómo está Otamendi. Esto principalmente por acumulación de partidos, por acumulación de minutos y también por lo que se viene el próximo miércoles.
20: Así lentamente volviendo Vélez para jugar el segundo tiempo. Habrá que pensar, Rodri, también en el equipo que puede llegar a armar frente a Independiente Santa Fe con esta cuestión de los jugadores que no están en la lista, ¿no? Porque Ortega no está en la lista, González tampoco.
21: Por supuesto, yo creo que el miércoles Montiel y Acuña van a jugar de entrada, van a ser titulares. Entiendo que Borrío va a ser el 9, pero ojo porque ya De Luz está en el banco hoy. Y quizás unos minutos el gordo.
20: Bueno, volviendo Pelizar, lentamente también se va metiendo los jugadores de River para la segunda parte. Me parece que por el lado de Vélez, al menos para el arranque del segundo tiempo, no va a haber cambios, Leo.
21: Sin cambios, Furlan, los mismos 11. Van a probar un poco más, Guillermo.
20: Bueno, con los mismos 11 vuelve Vélez para arrancar el segundo tiempo. Por el lado de River tampoco veo variantes, como era lógico después de un muy buen primer tiempo, Rodri.
21: Es el River, por supuesto, por el buen rendimiento del equipo, insisto, por el tema físico, para el complemento a tener en cuenta.
20: Bueno, habrá que ver entonces qué sucede con el andar ya del segundo tiempo. Va quedando de a poquito todo listo, todo preparado, se van acomodando, se nos viene la segunda parte aquí en el Monumental.
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20: La orden ya de Darío Rivera, segundo tiempo en marcha aquí en el Monumental, con River ganando por dos tantos contra cero. Y Vélez que tiene un lateral ya sobre el costado derecho que tendrá que tomar García. Así para sacar García, recordamos, un solo amonestado tiene River del primer tiempo, Rodri. Por el lado de Vélez no tenemos amarilla, ¿no?
21: No hay amonestados en Vélez.
20: Así tocando Pellegrini, pero otra viene metiendo para García. García jugando para Pellegrini, allí va saliendo Pellegrini. Viene perdiendo frente a la buena marca así de el jugador Aníbal Moreno, que venía sacando. Le va quedando Ortega ahora, Ortega metiendo para Almada, que viene cambiando de frente, limpiando el juego para Martínez Cuarta. Allí va saliendo el chino, quedó algo dolorido Pellegrini, que se está tomando en el rostro, me parece.
21: Sí, ya se levanta, va a Pellegrini a moverse los suplentes de Vélez.
20: Así tocando la pelota atrás, Freitas. Freitas la viene sacando para el chino Martínez Cuarta, jugando cortito para Otamendi. Aquí la tiene Nicolás Otamendi, va saliendo River en el primer minuto del segundo tiempo. La pelota viene para Andrada, Andrada jugando atrás para Martínez Cuarta. Aquí se va adelantando Martínez Cuarta, la viene metiendo por abajo, va jugando para Andrada. Andrada que viene limpiando para González, toca atrás González. Lo venía volteando la pasada Robertone, marca la falta el árbitro, para tiro libre en la mitad para River.
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20: Vamos camino a Avellaneda, vamos camino a lo que será Racing frente a Boca en la continuidad aquí a través de D-Sports Radio en el cilindro con el clásico que estará cerrando este domingo con Gustavo Kufner, con Pablo La Médica, junto a Chita Ludueña y Fafi Pérez en el área de D-Sports Radio. Mientras venía tocando la pelota así, Almada saliendo con Otamendi. Otamendi jugando para Martínez Cuarta. Aquí se va adelantando el chino, la tiene Martínez Cuarta. Vete largo pelotazo, largo para que corra a buscar esa pelota Beltrán. La viene soltando para Freitas. Aquí se viene Freitas, Freitas que va por el costado. Lo viene marcando Bagallán, viene hacia el medio. Atención, se viene Freitas, le puede pegar. Freitas metió al otro costado, largo para que corra Almada. Tiene que correr, forzarse para dominar la pelota Almada. Igualmente la consigue, va pasando Ortega. Va jugando abajo, atención para Correa, Correa que le pega al arco. Oh, Marchione que salva y después Robertone al córner. En el rebote terminó salvando Marchione. Qué bien la había hecho Almada, combinó con Correa el remate de Angelito. Terminó salvando Marchione para tiro de esquina para River.
1: La mejor jugada de River en el partido. La mejor, Excelente Freitas primero, Almada después, porque lo espera en el momento justo y exacto para pasarle la pelota con ventaja y adelante, que no caiga en offside Correa. Beltrán le levanta los brazos. Pedía pase la jugada quizás.
20: Así se viene el tiro de esquina al área. Marchione que sale, puños del arquero para devolver. Viene completando para allí Robertón, insistiendo otra vez Moreno, venía metiendo Moreno. Viene luchando por arriba, sacando Magallán, completando a Escobar. A ver, pelota que va derivando sobre el costado para que salga Vélez en el fondo. Venía marcando para allí Andrada. Le va quedando para sacar a Aníbal Moreno. Marca Escobar ahora. Va sacando la pelota Escobar que recupera. Viene entregando bajo para Lanzini. Cae Lanzini. Falta de Martínez Cuarta. Marca el árbitro. Cuando quería correr Lanzini, infracción será el juez. Habrá tiro libre para Vélez.
5: Relator, más del tema del día, la banca de Giuliano Simeone para Julián Álvarez. Atención, dijo Giuliano. Julián es jugador nuestro y vamos a morir por él en la cancha. Vamos a apoyarlo siempre. Juntos siempre somos más fuertes. Si nos dividimos, no es bueno.
20: Mirá vos, cuando había, parecía falta aquí sobre Escobar, el árbitro dijo que no, le recuperó González y le quedó para Freitas. Aquí la viene metiendo Freitas, Freitas, larga tensión. Se viene River con Beltrán, aguanta Beltrán, tocó atrás, la pelota viene para González. González al medio, el remate al arco de Freitas, insiste Beltrán, buscan el área y la terminan sacando. Le va quedando igualmente Almada, que volvía del offside. Hay posición adelantada que marca el árbitro Herrera. Será tiro libre indirecto, será salida que corresponde a Vélez. Tendrá que salir en el fondo el conjunto de Liniers. Ahora está claro que Giuliano lo banca más que Diego Pablo, ¿no? De hablar, sí, de los Simeones. Bueno,
5: tienen una gran relación, ¿no?
1: De hablar.
20: Sí, son amigos, ¿no?
1: Sí. Del club, de la selección. River está para meter el tercero en cualquier momento, Furlacá.
5: Pensé que iba a decir para llamar a Julián, para que venga, ¿no?
1: ¿Sabe qué bien le vendría? Sí.
5: Porque se habló del Dibu Martínez, me parece una locura. ¿De dónde saca River ahora 30 palos para traer al Dibu, no?
1: No creo. Bien. Y Julián tampoco. Julián tiene mercado europeo.
5: Bueno, el Dibu va al Tottenham, según dijo Fernando Sis.
1: Al Tottenham.
5: Sí, tiene todo acordado.
20: Mira vos.
5: Hoy se comió cuatro el Aston Villa, ¿no? Sin Dibu no hay buen día.
0: Sí, con Bisot. Así saliendo con la pelota.
5: Y con Suzuki en el banco, que entendemos llegó para ser titular el japonés.
0: Eso parece. Así bajando la pelota, Elías Gómez tocando atrás para Magallán.
1: Cambio raro. Yo entiendo que el Tottenham es por historia un equipo más grande que el Aston Villa. Pero Aston Villa juega competencias europeas. Tottenham casi se va a la B. ¿Qué sé yo?
0: Sí, es raro, pero... Así sacando la pelota en el fondo, Martínez cuarta. No se le dio lo de la Juve. Así fue Vicario. Pero bueno, así buscando la pelota.
1: Son decisiones.
0: Son Miguel. Momentos, ¿no? Así sí, buscando sí. En el ataque River ahora. Lo van sacando para Freitas. Freitas que va tocando cortito para Andrada. Así la tira Andrada metiendo para el Vada. Armada atrás para Otamendi. Otamendi viene limpiando para Ortega. Va saliendo Ortega en el costado izquierdo. Aquí la tira Ortega. Camino los 5 minutos. Adelanta para Almada. Va tocando para Ortega. Ortega tocando atrás para Otamendi. Muy, muy bien la pelota River que ganan por 2-0.
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0: Como arrancó Chacho el segundo tiempo, Rodrigo Áncora.
21: Bien, ya se mueven los suplentes de River. Veremos cuánto aguanta este equipo o si ya empieza a meter mano el Chacho y obviamente hace modificaciones.
0: Por el lado de Vélez, ¿cuál es el Barros Esqueloto que está parado donde indicaciones, Leo?
21: Gustavo, por indicación, enojado. Gustavo Guillermo sentado en el banco. Me parece que en cualquier momento se va a venir la primera variante.
0: Viene metiendo la pelota Almada, va sacando en el fondo Silvero. Le quedó para buscar la pelota Escobar. Aquí la tiene Escobar. Escobar que va saliendo. Insiste Escobar, vete Escobar. Pelota abierta sobre el costado. Y aquí se viene Vélez ahora. Intenta ir. Le marca bien Martínez Cuarta. Martín impecable hasta aquí. Sacando Martínez Cuarta, la pelota baja para que la saque otra vez Correa. Jugando al medio para que toque la pelota otra vez para allá Almada. Jugando atrás para Moreno. Moreno jugando para Otamendi. Algún murmullo cuando la tira Aníbal Moreno, ¿no?
1: Sí, porque la pasó para atrás. Quizá la jugada pedía un pase para adelante. Pero River está bien en el segundo tiempo. No está corriendo de más. Está controlando la pelota. La está haciendo circular con prolijidad. Lo está invitando a venir a Vélez para que se rompa. Y Vélez se va a romper porque es un equipo que en los segundos tiempos muchas veces baja el nivel. Y porque además tiene que arriesgar. Está 0-2.
0: Se buscaba Freitas, venía marcando Elías Gómez, jugando la mitad para Robertone. Así la viene buscando Robertone, va saliendo Robertone, tocando atrás para Silvero Salvérez desde el fondo.
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0: La van sacando acá para Elías Gómez, la tiene otra vez Elías Gómez, va tocando cortito y por bajo, se viene Vélez ahora con Escobar. Aquí la tiene Escobar, encara Escobar, quiso meter para Lanzini que la fue a buscar al medio. Cuando la fue a buscar Lanzini al medio, Escobar se la dio abierta y la terminaron perdiendo. Y en el que se viene River con Almada, aquí la viene dominando Almada, 6.5 tenemos. En el segundo tiempo estamos en el River 2-0, todo lo hizo en el primer tiempo. A los 11 Correa, a los 43 Silvero en contra después de la gran jugada de Freitas. Cuando ataca River ahora, viene buscando Almada. Almada que va, la viene metiendo al área para Beltrán. Beltrán que buscaba, la terminó perdiendo. Le va quedando para salir a los Pellegrini. Así saliendo Pellegrini, había falta. Marca Herrera para tiro libre. La cobró Pellegrini la falta. Herrera dijo sí, sí, está bien, tiro libre. Hay salida para Vélez en el fondo.
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1: Además, una cosa, Furla, si el desarrollo del partido no cambia y si River sigue con esta tranquilidad y este dominio, le va a permitir a Coudet en cualquier momento empezar a guardar jugadores pensando en lo que viene. Pensando en el partido de la Copa, porque reitero, los cuerpos médicos y físicos te dicen lo ideal entre un partido y otro son 4 días para recuperar. River tiene 3. Si en 10 minutos el partido nos cambia la tónica, quizás a Chacho le invite a ir guardando piezas, como por ejemplo Almada, que recién en el último pique que metió, lo vi un poco cansado ya, Thiago.
0: Así va tocando la pelota otra vez por allí el jugador Escobar, jugando para Aguirre. Aguirre tocando al medio para Robertone. Así la viene metiendo Robertone. Atención que se viene Vélez y va García. Aquí la tiene García en cara Vélez. Se viene García jugando al medio para Robertone. Le pega el arco a Robertone. Desvío. Y la pelota al córner. Se desvió en el camino Martínez Cuarta y se fue al córner. Lo descolocaba Beltrán. Se fue apenas por arriba. Habrá tiro de esquina para Vélez. Probó Robertone. El desvío casi lo complica el arquero de River.
1: Sí, la parábola en la cabeza de Martínez Cuarta terminó arriba del travesaño. El tiro. Pero Robertone le pegó al arco. Le pegó al arco.
0: Y va Vélez otra vez a buscar el centro cerrado de Pellegrini. Beltrán, muy seguro Santi Beltrán arriba. Termina controlando la pelota el arquero de River para salir.
5: Clásicos en Sudamérica, relator en Brasil. Bahía, gol de Alejo Vélez, le ganó a Vitória 2-0 en Paraguay con Tim Payne. Ganó el Olimpia de Vitamina Sánchez 2-1 a Cerro Porteño, por ahora de Ariel Holland. Y en Chile, casi campeón Colo-Colo de Fernando Ortiz. Gol de Javier Correa 2-1 a la U de Chile, que se escolta. El equipo de Gago, que volvió a perder un clásico.
0: ¿Jugó Bocinia hoy en Colo-Colo?
5: Bocinia estuvo con su aura en el banco de suplentes.
0: Así buscando la pelota, alguien lo dejaron correr para Robertone. Robertone tocando la pelota atrás. Bocinia me parece fue más para estar en el banco y hacer TikTok y publicaciones de Instagram que de jugar, ¿no?
5: Algún hincha cantó, pone a Bocinia.
1: Llegó a Colo-Colo, me parece, Silvio, en un momento en el que Colo-Colo está bien, no está como para cambiar. Vos dijiste recién, Colo-Colo casi campeón. No, encima gana el clásico.
5: 13 puntos de diferencia le lleva el equipo de Fernando Ortiz al conjunto de Fernando Gago. Entiendo que para que sea campeón lo van a poner.
0: Acá
5: minutos,
0: se viene Almada y va River por la tercera, atención, la tiene en el área, viene Almada, Almada que insiste, Almada que busca, lo marca Magallán. Magallán que terminó sacando, perdón, nueva Orino, pero se venía Almada y casi viene el tercero. Aquí atacando Freitas, insiste. Freitas que va tocando, Freitas la pierde, Freitas. La regala y le quedó Pellegrini. Va sacando la pelota para García. Así va saliendo García, tocando García por abajo. Venía buscando la pelota Lanzini, le cometían falta, habrá tiro libre que corresponde al conjunto venezolano en el fondo.
5: Cerrando el tema Bocinia, fue protagonista en la previa, porque claro, los flashes se van con Bocinia, con el arquero de Cabo Verde. Se lo vio sacarse muchas fotos en la previa, incluso lucirse en el calentamiento previo sacándole un remate a Arturo Vidal a mano cambiada. Pero todo eso antes del partido, después fue al banco.
0: Allí tocando la pelota Liendro, viene metiendo para Pellegrini, donde sigue siendo el banco seguramente esa partida de mañana, ¿no? Porque con lo que está facturando va de lo lindo el banco. Allí buscando la pelota Magallán.

0: se queda con la pelota el arquero de Vélez. En casi 11 minutos, River tiene espacios para correr ahora. Vélez intenta, por ahora no llega. El partido está 2-0, pero va a haber más goles en la noche.
1: Vélez está un poco más partido. El River quizá le falta un jugador más delante de la línea de la pelota para tener una compañía Beltrán y Correa. Acá el que se soltó fue Giovanni González. De buen partido hasta ahora el uruguayo. Tiró el centro a la cabeza de Beltrán, justo apareció Magallán para cortar ese buen centro del uruguayo, que para mí había entrado bien en el partido con los argentinos, no está en la Copa anotado, y hoy, hasta ahora, bien, correcto.
0: Está saliendo Aliendro la pelota, la viene metiendo Aliendro, jugando al otro costado, el público de River alentando, hacía rato que no se veía la gente de River tan entusiasmada con el andar del equipo, allí sacando la pelota García, García que la viene jugando hacia atrás, viene moviendo la pelota Pérez en el fondo con Silvero, jugando para Robertone ahora, la viene metiendo Robertone, entregando aquí para Escobar, recibiendo de Elías Gómez, aquí la tiene Escobar, va saliendo Escobar, domina la pelota Escobar, toca atrás otra vez para volver a empezar con Magallán, cuando me parece se van a venir algunos cambios, algunas variantes por el lado de Vélez, Leo.
2: Lo llama Valdés y hay otro jugador también, yo te confirmo quién fue, pero dos variantes va a meter a Vélez.
0: Aquí se viene atacando Aliendro, viene buscando Aliendro, Aliendro que va esperando para Pellegrini, va Aliendro, mete Aliendro, la pelota va para Aguirre. Aquí se viene a correr Aguirre, Aguirre que busca, presiona Aguirre, comete falta Aguirre. Que
2: me parece se viene Godoy
0: que...
2: también.
0: Sí, Aguirre creo que tiene todos los números, ¿no? Para salir, cometió falta para tiro libre para River.
1: Muy, muy chico todavía, muy verde todavía. Entró bárbaro en el partido con Independiente, que hizo un gol de cabeza, aún siendo un jugador no demasiado alto. Seguramente Guillermo, por lo que cuenta Leo, va a querer refrescar el ataque y sobre todo va a querer tener, cuando tenga la pelota, más y mejor elaboración con la entrada de Valdés, que recordemos, el último partido se lo perdió por lesión el chileno.
0: Tendrá que sacar la pelota de entrada.
2: Lesionado justamente Diego Valdés, había salido en el entretiempo contra Boca.
0: Bueno, se vienen los cambios nomás por el lado de Vélez. Presentamos dos variantes en el conjunto de los mellizos.
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2: Van a ingresar con la 10, Valdés, y con la 15, Dylan Godoy. En el conjunto velezano se retira con la número 18, Simón Escobar. Y ya te confirmo el otro que sale.
0: Aguirre.
2: Con la 39, Thiago Aguirre, así es.
0: Bien. Entró Godoy, entró entonces Valdés. Afuera Escobar, afuera Aguirre, terminan siendo cambios lógicos.
1: Salieron los que entraron, salieron los que eran las novedades del equipo de Guillermo. No entraron los que salieron, pero ahora... Uno sí, que es Godoy, que va de 9, el número 15, y el otro es Valdés, que vuelve el trío de conectores a lo que casi siempre hace Guillermo. Pellegrini a la derecha, Lanzini a la izquierda, Valdés suelto, delante del doble 5, Aliendro Robertone.
0: Chacho, por ahora no mueve el banco, ¿no?
4: Por ahora no, pero empiezan a intensificar algunos futbolistas.
0: Así se viene atacando Vélez, viene buscando la pelota Valdés, el recientemente ingresado, la mete Valdés larga para que corre Godoy, cierra Martínez Cuarta. Está sacando la pelota el chino Martínez Cuarta, entregando para González. Allí se va adelantando el uruguayo, viene Giovanni González, lo persigue a Godoy, la pelota al medio venía para Freitas, pero le va a llegar antes a Correa. Correa que la viene sacando para que la meta Moreno, jugando para Almada, Almada jugando para Correa. Aquí se viene otra vez Angelito, la pierde Angelito, la pierde Correa. Viene metiendo la pelota por allí, otra vez en la mitad, Aliendro pedía mano, el árbitro Herrera dijo que no, que sigan. Después la metió larga Martínez Cuarta y la va corriendo Silvero. Allí va saliendo Silvero, Silvero jugando cortito para García. Aquí la tiene García limpiando para Silvero, la maneja Vélez en el fondo.
5: Más de la repercusión de la derrota de Cerro Porteño en el clásico ante Olimpia en Paraguay, le preguntaron a Jola, en el equipo está octavo con 6 puntos, si podía dar un paso al costado. Tengo contrato hasta junio del año que viene y pienso completarlo. Por lo tanto, el profesor no se va. Habrá que echarlo si es que no quieren más su continuidad al frente de Cerro Porteño.
0: Es que fue duro el golpe del otro día, ¿no? La eliminación en la Copa con Palmeiras.
5: Sobre todo después del buen empate de visitante, ¿no? Eliminado de local. Recordemos que Cerro Porteño es el equipo que más partidos jugó en toda la historia de la Libertadores sin haber ganado nunca el título.
1: Y el tuvo empate. Mucha mala suerte con el sorteo, ¿no?
0: Claro, pasa que el empate en San Pablo le dio una ilusión que después Palmeiras terminó de acabarla con la vuelta.
1: Pero Palmeiras es más que Cerro Porteño en Brasil, en Paraguay, en La Luna y en el patio de mi casa, digamos. Tiene mejores jugadores. Era poco lógico que ganara Cerro Porteño y estuvo cerca. La lástima por el profesor que hoy recibió otro cachetazo, ¿no? Perder el clásico creo que es peor que perder con Palmeiras.
0: Se viene buscando la pelota Lanzini, aquí la tiene Manu Lanzini. Se viene por aquí Lanzini, escapaba de González, la tiene Lanzini, va pasando por el medio a buscar a Aliendro, aquí la tiene Aliendro, la vino soltando para Pellegrini, tocó el medio otra vez para Lanzini, la perdió. Después Lanzini cometió falta. El juego seguía, la pelota la tiene Correa. Ojo que lo puede amonestar Lanzini cuando el juego se interrumpa. Entraba sacando la pelota Almada, tocó al medio, la regaló, le quedó para Valdés, lo tiene Valdés, tiene el descuento, Vélez va, Godoy metió para Valdés, tiene el descuento, Valdés en el área, el rebote, le quedó a Pellegrini. ¡Gol!

0: después del regalo de Thiago Almada, que la jugó al medio, la entregó complicándola en la salida, la perdió River. Allí aprovechó Vélez, que rápido construyó con Valdés primero, y después tras el rebote con Pellegrini, que la encontró de frente para rematar y descontar. En 15 minutos del segundo tiempo se pone Vélez en partido, la encontró Valdés, la jugó rápido para Godoy, después del rebote le quedó a Pellegrini, que no perdonó, no pudo Beltrán, descuenta Vélez, gana River ahora por 2-1. Pellegrini metió un partido a Vélez.
1: Pellegrini y Thiago Almada. Algunos dirán, che, volvió Thiago Almada, Vélez no juega para River, pero metió un pase para adentro, como no indican los manuales, comprometiendo al fondo de River. No la pudieron sacar los centrales y después resolvió bien. Parecía que se evaporaba la jugada porque Valdés nunca podía sacar el tiro, hasta que le quedó a Pellegrini un rebote y adentro. Se metió en partido Vélez, se puso 1-2 en el Monumental con nada, porque estaba lejos el equipo de Guillermo en el juego, por lo menos en el segundo tiempo. Macanón de Thiago Almada, gol de Pellegrini y arranca otro partido.
2: Primero de Matías Pellegrini de clausura, Guillermo, que le pedía calma y que piensen a su equipo.
3: Silencio absoluto en el banco de River. Recién ahora el Chacho empieza a dar indicaciones.
0: Ahora el que se viene, River, viene atacando otra vez. Beltrán venía buscando por el costado, lo marcaron, una buena lateral. Será salida para el millonario. 17 minutos tenemos, está ganando River, pero por 2-1 ahora. Descontó Pellegrini para Vélez. Quizás cuando más lejos estaba Vélez del gol, llegó el descuento, ¿no?
1: Sí.
0: Así la viene buscando Beltrán en el área, viene girando Beltrán, lo marca por allí Magallanes, toca atrás, viene para Armada, va por la revancha, el rebote, le quedó por la frente, metió por abajo, está adelantado Correa, terminó tapando Marchioni, pero estaba en offside. Charvalía, cuando recibía la pelota, Correa estaba claramente adelantado. Será tiro libre, indirecto, será salida para Vélez.
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1: Totalmente, totalmente de acuerdo, el segundo tiempo era todo de River. Es verdad que quizás sin tanta profundidad, sin tanto daño, con poco brillo, pero correcto, sólido. Y mirá cómo se complicó solo el equipo de Cometa ahora.
0: Se lo venía buscando Lanzini, va sacando González, viene marcando Elías Gómez, sacando la pelota hacia adelante el Chino Martínez Cuarta, le va quedando otra vez para que se venga River ahora con Correa, la viene metiendo para Freitas, Freitas que va para Beltrán por adentro, llega Correa, marca bien Silvero. Anticipa para salir del pibe Silvero, saliendo Silvero en el fondo, viene tocando para Robertone. Aquí la tiene Robertone, toca abajo para que la saque otra vez saliendo, va a ir luchando, aliendo, le queda Robertone, sale Robertone, complicado igualmente, limpio y tocó para Lanzini. Aquí la tiene Manuel Lanzini, tocó otra vez para Robertone, quiso meter de primera, pero no pudo combinar con Pellegrini, terminó marcando para allí Martínez Cuarta, jugando para Ortega. Ortega que la viene sacando al otro costado para Almada, que la tiene Thiago Almada, que me parece está cansado también, lo marcaba en algún momento y creo que eso lo pudo haber sentido.
1: Una jugada que entró a Pilar Gente y después nunca tuvo el tiro cuando fue al embudo por adentro. En esa jugada yo lo vi que le costó volver, que se tomaba la pierna, cansado, obviamente, es un jugador que llegó sin gran puesta a punto después del Mundial. Y en el gol se equivocó, pero no por cansancio, se equivocó porque le llamó en la jugada. Metió el pase adentro, jugó de memoria, complicó y después Pellegrini definió.
0: Así se viene otra vez García, la viene buscando García, García que quiso tocar para Liendo, tocó mal y robó Moreno. Va de contra River ahora, a ver si pueden correr en esta. Aquí se viene River buscando la contra con Beltrán, la viene metiendo larga para González. A correr llegó Mario González, metió el medio para Correa, el pase venía para Correa. Le quedó corto Robertón y se viene otra vez Angelito, va a correr, que encara Correa, que va, lo marca Magallán. Terminó cerrando Magallán y le quedó la pelota a Silvero. Viene buscando a Liendo ahora, así la tiene Liendo. El partido es de ida y vuelta porque la mitad de la cancha es casi un lugar de paso. Y va River ahora con Almada, aquí se viene Thiago Almada, encara Almada y la pide para dentro de Correa. Se viene Almada para darle, pega Almada al arco, el arquero que da rebote largo, lo tiene que sacar Magallán, se apura Magallán y termina devolviendo. Queda de contra, se viene Vélez, iba Pellegrini con Valdés, es de vuelta, insisto, aquí la tiene Valdés, Valdés que la viene metiendo al otro costado y el ataque se viene, ahora Vélez con Aliendro, a correr se viene, por el medio Lanzini, acompaña también Godoy, la traslada Aliendro, viene metiendo para Godoy que la rebota, le quedó tres para Valdés, así va Valdés, va el chileno, va tocando la pelota para Elías Gómez, aquí la tiene Gómez, metió para Valdés, soltó para Pellegrini, no va a llegar Pellegrini, sí, sí llegó Pellegrini nomás, iba a meter el centro viene contra el área, cargaba Godoy. Y la pelota que pasa quedó corta, atención, el remate al arco, y la pelota afuera después del remate de Aliendro. Aliendro que le pegó de zurdo, se fue desviado, ha llegado otra vez Vélez, es de arco a arco, de ida y vuelta, lo tuvo Vélez ahora. Aliendro remató afuera, para saque de meta para River.
1: Bueno, para el partido, para el desarrollo, bienvenido el descuento de Vélez, porque el partido es una locura ahora. Van y vienen, bombazo de Thiago Almada primero, buscando su desquite, su revancha después de la macana en el 1-2. Le quemó las manos a Marchiori, después Vélez fue con un River que estaba un poco desordenado. Aliendro le pegó mal a la pelota, pero que solo que había recibido la puerta del área el ex River, no estuvo cerca de darse la ley del ex, pero van los dos Está en un momento bárbaro el partido.
0: Chacho se fue al banco, me parece hablar pensándole en un cambio, Rodri, ¿no?
3: Sí, yo creo que ya en cualquier momento manda a llamar a alguien, porque habla con Musto, habla con Broggi. Creo que es la hora de los cambios, ¿eh?
0: Así va tocando la pelota otra vez Andrada. Andrada jugando cortita para Almada. Almada que va jugando para salir otra vez River por el costado con Correa.
1: Es que ahora River a 25 minutos del final le apareció un problema. ¿Qué hago? ¿Pienso en el miércoles y cuido soldados? ¿O trato de definir el partido hoy con jugadores que además aparentan estar ya un poquito cansados?
0: Así se viene otra vez Almada, va corriendo Almada. Almada que va encarando Thiago, se viene Almada. Se va soltando González por el otro lado, la pelota pasó antes por frente. Así pasa González, iba para González. Se viene en la derecha, va González, insiste González. Va al fondo González que va, González que levanta el centro. Viene pasada, al techo del arco. Alcanzó a rozar el travesaño del arquero Marchiori, que la miraba pasar por arriba diciendo, por favor que se vaya. La pelota alcanzó a rozar el travesaño y quedó en el techo del arco.
1: ¿Sabes una cosa? Para mí González quiso hacer el gol. No quiso tirar el centro, la quiso poner de emboquillada por encima del arquero.
0: Sí, lo hacía, cerramos el estadio, ¿no?
1: Pero sí, vamos ahora. Y la pelota pegó en la parte de atrás del travesaño y después en el techo, en la parte de arriba de la red.
0: Así va saliendo Elías Gómez, va dominando la pelota Gómez. ¿Quién se viene en River?
3: Rafael Santo Borré. Pensé que iba a llamar a otro, pero al principio soy colombiano.
0: Ahora la mete Valdés, Valdés que la viene metiendo larga. Viene sacando la pelota Otamendi, viene para Almada. Aquí la tiene Thiago Almada. Después de la discusión del otro día quedó todo bien, ¿no? Con Santo Borré.
3: Sí, por supuesto, aparte ya se conocían de Inter de Brasil. El Chacho tuvo que elegir y se decidió poner en la Sudamericana.
0: Así buscando la pelota otra vez Almada. Venía marcando a Liendro, echando la pelota afuera. Habrá lateral en la mitad de la cancha, a la izquierda para River.
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0: Vamos camino a Racing frente a Boca en la continuidad aquí a través de Dispor Radio en el cilindro. En un rato con Achita Luguera, con Fafi Pérez. Ya empezamos a palpitar los equipos cuando tengamos confirmados tanto al equipo de la Academia como al Ceneis, esperando por el partido que va a relatar Gustavo Kulmer junto a Pablo América aquí en el aire de Dispor Radio. Entramos sacando la pelota García. García jugando con su arquero, sí.
5: Viendo la repetición del gol, tenemos que dárselo a Diego Valdés. Porque cuando patea Pellegrini, termina pegando en última instancia en el futbolista Valdés. Por lo tanto, es tanto del chileno.
0: Mira vos.
5: Acá si hubiese sido un rival, es gol de Pellegrini. Pero como pega en un compañero, es gol de Valdés. ¿Entiende la diferencia?
1: Sí, perfecto. Fue medio flipper como otro, ¿no?
5: Correcto. Sí, señor.
0: Parecía haber pegado en un hombre de River, pero fue Valdés. Me decís vos el último que
5: correcto.
0: La
5: tomó, por eso es gol de Valdés.
3: En este caso, Valdés llega a 3 goles. Es el goleador de Vélez en el clausura.
0: Mira vos, así sacando la pelota larga para Elías Gómez. Ahora pobre Pellegrini, pobre Freita, ¿no? Que hicieron todo para hacer el gol y se lo terminan sacando en la planilla.
1: Tal cual.
0: Aparece un maverino y te dice, no fue tuyo. Te apaga todo.
5: Igual Pellegrini no se puede quejar en su vida privada de las cosas que ha, bueno, logrado, ¿no?
0: Está claro que Pellegrini lo gritó el gol, de eso no
5: sí,
0: hay duda.
5: Sí, pero sin duda, no sabe cómo estaba nervioso hoy. Hablé con él en la previa.
1: Estamos hablando de Matías, ¿no?
5: Claro que sí, ¿de quién habla? No tengo duda.
0: No. Así la va tocando Correa, metiendo para González. Va González por la cornisa, Carmina River. Se viene otra vez atacando el millonario en la derecha. Venía cerrando para encima Gallán. La van tocando atrás para González, quedó corto. La tiene que sacar Elías Gómez, presiona González, ahí va la lateral. Se la saque de costado, pedían falta. De eso se quejaba Angelito Correa, pedía infracción sobre este costado, Rodri.
3: Señor, se quejan aquí algunos plateístas. Y se viene el primer cambio en River.
0: Y fue lo último de Correa, nomás, señoras y señores. Presentamos el cambio en River.
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3: Se retira muy aplaudido Ángel Correa. Ingresa en su lugar, camiseta número 19, Rafael Santos Borré.
1: Bueno, era uno de los que estaba cansado en el ataque de River. Para mí Correa, hasta que el cuerpo le dijo, vos estás bien, fue el mejor de River. Se cansó, también el Chacho piensa en el miércoles. ¿Quedará con doble 9 o irá Beltrán más atrás? Hubo algunos partidos que convivieron un rato en el ataque. El colombiano con Beltrán. Beltrán jugó detrás de Rafa y Borré jugó contra los centrales del rival.
0: Lo van a dejar un minuto afuera, ¿no?
3: Con todos los segundos, Herrera a Correa. Y River va a jugar un minuto con 10. No puede entrar Borré.
1: Increíble.
0: Bueno, lo van a dejar un minuto afuera a Borré entonces.
1: Increíble lo de Herrera, que explica el reglamento. Increíble lo de Correa.
0: No, te salió tan lento Correa.
1: Por favor.
5: Así bueno, sacando. Pasó el otro día en la Libertadores con quien reemplazaba a Arce, ¿no? En Independiente Rivadavia, que no pudo entrar.
0: Claro, que ni siquiera pudo jugar.
5: Y ahí está el debate si hay que sumarle presencia o no. En realidad no, porque no jugó. Pero el cambio se hizo.
0: Claro, en realidad terminó con 10 aquel día Independiente Rivadavia de Mendoza.
5: Correcto, en Brasil con Fluminense.
0: Aquí tocando la pelota Andrada, va jugando atrás. Va saliendo para aquí, otra vez Otamendi.
1: La gente silba porque no entiende lo que está pasando. Y putea a Herrera, perdón, insulta a Herrera. Porque sí. Herrera está haciendo perderle la chance a River de estar con 11.
0: Le faltan 20 segundos todavía para que se cumpla el minuto.
1: Y ahora se acuerdan de Chiqui Tapia, de la madre, de la madre, de toda la familia. Pues están cumpliendo el reglamento. Si Correa no sabe la ley y en el cuerpo técnico de River están en un cumpleaños, acá Herrera no tiene la culpa.
0: Así la metió Valdés y va Vélez. Atención, lo puede empatar Balancini. No pudo por poco Lanzini, casi la desvía. Mirá si lo empata Vélez con 10 de River. Llegó Lanzini, se lo perdió. Lo tuvo Vélez por poquito, no llegó Lanzini para empatarlo.
1: Lanzini suelto y por sorpresa se metió en el área. Gran pase de Pellegrini.
0: Y la perdió otra vez Otamendi, va otra vez Vélez. Atención, se viene al área. No marca Otamendi cuando viene corriendo Pellegrini. Habrá saque de meta. Saque desde el arco y ahora sí River está con 11, Rodri.
3: Ahora sí a la calca el colombiano Borré, que habla con Beltrán, le da indicaciones por parte de Codel.
0: Bueno, más allá que la gente se acuerde de Tapia y se enojen con el presidente de la AFA, nada tiene que ver en esto, Herrera.
1: No, en esta no, en esta no, en esta no. En esta es puro reglamento. Si tardaste más de 5 segundos, chao. Lo complicaste a tu compañero, complicaste a tu equipo. Un minuto sin Borré, River con 10 y casi se lo empata Lanzini.
0: Así va sacando la pelota Silvero, Silvero que va devolviendo. Estamos promediando la etapa complementaria que a través de Dispor Radio en el Monumental. Estamos junto a Leandro Bonsante, junto a Rodri Áncora, junto a Leo Urieta acompañándolos. Por ahora está ganando por 2-1 River. Lo ganaba 2-0, descontó Vélez en el segundo tiempo por el gol de Pellegrini. Aunque Maverino me dijo de Valdés, que terminó desviándola finalmente, sí, para impulsar la pelota dentro del arco. Así que hay que dárselo a Valdés. Así sacando la pelota larga otra vez Beltrán, viene devolviendo Magallán. Allán que la viene tocando el medio. Maverino que está en complicidad con Bonsante para no dar los goles ni a Freitas ni a Pellegrini, ¿no? Para que no puedan festejar hoy.
1: Para mí que le Freitas era centro y es gol de Silvero en contra. Y este, bueno, si Silvio nos marca que la televisión también vio que la pelota pegó en Valdés cuando Pellegrini sí había pateado el arco, pero el último que la toca es Valdés. Bueno, vamos a darle la derecha al tecnicismo, ¿no? Se quedó River, ¿eh?
0: Yo le digo a Matías Pellegrini, se lo digo a Joaquín Freitas, la culpa es de ellos.
5: Usted así igual está cambiando las pruebas como buen abogado, ¿eh?
0: Así sacando la pelota en el fondo Marchiori. Dominando Marchiori, usted sabe cómo es la abogacía, ¿no? Hay siempre bueno, para un lado y para el otro.
5: No tengo dudas después de haberlo escuchado y sabiendo que usted se ha recibido de doctor.
0: Está saliendo otra vez con la pelota Marchiori, viene tocando al costado para Silvero. Así la tiene Silvero, la viene metiendo Silvero al medio, la regaló, le quedó para Moreno. Y va River ahora, atención, y aquí la viene dominando Beltrán. Beltrán abierto a la izquierda ahora, va tocando la pelota atrás para allá. Que la juegue Thiago Almada más atrás todavía para Ortega. Así se adelanta Ortega, se la robaron. Le sacó la pelota y se viene Vélez, ahora tocó Godoy. Atención que se viene atacando Vélez, soltó para Pellegrino, cae Godoy, marca. Por allí recuperando la pelota Andrada, el árbitro dice que no hay falta. La terminó sacando Andrada, está cansado River. Lo está sintiendo bien el partido, tiene que meter mano Coudet. Si se sigue demorando, se le puede ir de las manos. Así tocando la pelota atrás Freitas. Va jugando para Otamendi, la viene limpiando para González. Viene a presionar Elías Gómez, llegó tarde Elías Gómez, cometió falta. Falta de tarjeta de Elías Gómez que llegó tarde y lo van a molestar. Será molestado, será el primero en Vélez y lo presentamos.
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3: Capitán, con la 3, Elías Gómez, el primero molestado en Vélez.
1: Buen partido, reitero, hasta ahora, porque esto no terminó, de Giovanni González. Uno de los mejores de River, voy a decir, ¿eh? Correcto, aplicado, trepó un par de veces con criterio, clausuró el lateral por ahora. Y en ese duelo con Elías Gómez, ahora hace amonestar al lateral de Vélez, que llegó tarde y le tocó la pelota. En una salida un poco desprolija de River, que la limpió Otamendi cuando Freitas había equivocado el pase, se quedó River. No hacía prever nada antes del 1-2, un descuento de Vélez, el Fortín se puso en partido, casi lo empata. Y además River sin Correa perdió pase, agregó un punta, pero perdió pase ahí.
0: Así va saliendo Elías Gómez, Elías Gómez que va tocando, viene robando bien la pelota por aquí otra vez por River. Ahora Andrada que va al área, terminó marcando para allá, le quedó para Borré, aquí la tiene Santos Borré, tocando atrás para Moreno. Va dominando la pelota Moreno, va saliendo Moreno, abriendo el juego para Ortega. Aquí la tiene Panchito Ortega, saliendo por el costado izquierdo, jugando para Almada. Almada que va siendo presionado en la mitad, sale bien de la marca de uno, intenta frente a dos, lo va a terminar perdiendo. Le cometen falta, dice Herrera. Cobra el árbitro, la anterior, la primera, retrotrae para tiro libre para River.
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0: No va a hacer más cambios, Codet, por ahora, Rodri.
3: Por ahora no, pero yo no descarto que empiece a llamar, porque otra vez habla con Brosi, otra vez habla con Muto. Se mueven algunos futbolistas también.
1: Es que en el banco no tiene un jugador como Almada. La característica de Almada no lo tiene. Tiene que cambiar.
0: Así para sacar a Almada el tiro libre. Tendrá que pegarle a Almada. Juegue, le dice Herrera. Se demora Almada para hacer el tiro libre. Así la viene metiendo contra área. Viene Martínez Cuarta que peina. Martínez Cuarta que alcanzó a jugar la pelota atrás, pero estaba adelantado. Estaba en offside. Herrera le hace bajar la bandera al asistente porque la tiene Marchiori y va a salir Vélez desde el fondo.
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0: 9:30 de la noche arranca en Avellaneda, Racing frente a Boca. Estaremos con Gustavo Kofler, Pablo La Médica, junto a Chita Ludueña, Fafi Pérez, en un rato la masa desde el cilindro, con lo que será la continuidad en ese gran clásico del fútbol argentino. Si tenemos formaciones, sirve, en un rato me pegas el grito y las confirmamos ya, para ir adelantando lo que se viene en un rato nada más. Hay lateral que tiene que tomar por aquí Elías Gómez, para ser el capitán de Vélez, así para meter Gómez. Se demora Gómez. Bueno, ya pasaron los 5 segundos. Eso se quejaba la gente de River. Ahora tendría que haber sido lateral para River. Igualmente la perdieron y de contra se viene atacando el millonario. Retira largo para Beltrán. Va cerrando en el fondo Silvero. Giro Silvero. La presiona para allí Beltrán. La lucha Silvero. Se la puede robar Beltrán. La aguanta Silvero. Lo carga Beltrán. Ya hay falta de Beltrán. La tiene Silvero todavía. Va saliendo Silvero. Se ha quedado Herrera ahora en la toma de decisiones, ¿no? Porque me parece que primero era lateral para River, que demoró en el lateral Elías Gómez, y ahora parecía falta sobre Silvero.
1: Sí, tal cual, coincido en las dos. Arrancó tarde en el conteo Herrera para ese lateral de Vélez. Vélez perdiendo además, ¿no?
0: El lateral que va siguiendo González.
1: Eso es lo llamativo.
0: Sí, que a veces no es cuestión de demorar o de hacer tiempo, sino que a veces no tenés a quien darle la pelota y por eso vas para un lado, para el otro, y el tiempo pasa.
1: Sí, sí, no tenía mucha oferta de pase Elías Gómez, eso es verdad también.
0: El lateral que va siguiendo Giovanni González, viene metiendo la pelota para que la domine Beltrán, va contra el banderín del corro Beltrán, busca el córner. La pelota rebota en Magallán. Termina saliendo por la última línea, será tiro de esquina para River.
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0: Le va a pegar sobre el costado derecho Thiago Almada y va a River a buscar por arriba con Otamendi, con Martínez Cuarta. El gol de la tranquilidad, el gol que estira la ventaja para jugar los últimos minutos en la noche más tranquilo. Levanta los dos brazos Almada marcando la jugada. Se mueven todos en el área. También está Moreno para buscar el rebote. El centro que va metiendo Almada. El centro que viene de Almada. Atención, cargado Martínez Cuarta. La pelota que cruza toda la área. Corre el chino. Insiste Martínez Cuarta. Déjame la, le dijo Freitas. La tiene por aquí otra vez Freitas. Freitas que domina. Mete el centro. Rebote en la marca. La terminan sacando y la va devolviendo Silvero. Y le quedó para Lanzini. Metió bien de primera y a correr. Se viene Godoy. Y atención, que quedó mal parado River. Va Godoy. Pero bueno, con Moreno. Aquí la tiene Godoy. La tira larga. Marca bien Aníbal Moreno. Lo aguantó Aníbal Moreno. Se jugó el mano a mano. Terminó cortando. Un quite que vale mucho para Aníbal Moreno.
1: Un quite que vale un montón, porque si lo pasaba quedaba el jugador de Vélez con la chance de irse mano a mano contra Beltrán. La pelota que era favorable a River. En ataque, Freitas la tiró a dividir y quedó ese lugar para que ataque Vélez.
0: Así la mete otra vez Valdés jugando para Robert Torres. Juega bien Vélez, la pelota viene para Elías Gómez. Elías Gómez la mete, Nana, cabezazo. Centro de Elías Gómez y Manu Lanzini metiendo de cabeza, desvió el centro para colgarla del ángulo de Beltrán, que voló y no pudo llegar, para que lo empate Vélez en 33 minutos. Lo decíamos, si River no mete cambios, si River no hace variantes, lo puede terminar pagando, y Lanzini termina facturando y castigando el quedo de River en esta parte del segundo tiempo. El centro de Elías Gómez, la llegada de Lanzini y la ley del ex presente aquí en el Monumental, para que otra vez Lanzini golpea a River, para un River que ganaba 2-0, para un Vélez que se lo empata por Lanzini de cabeza. Ahora en el Monumental en 34, River y Vélez están 2-2.
1: Se había quedado River. River estaba cansado, dividía el dominio, dividía la pelota. Vélez estaba un poquito mejor. Le hizo bien el ingreso de Valdés y Lanzini se fue al área otra vez. No había podido antes y otra vez aparece por sorpresa. De cabeza. Lanzini de cabeza. La pelota entra desboquillada contra el palo izquierdo de Beltrán, que voló, voló, voló. Nada pudo hacer. Empató Vélez. Se veía venir, ¿eh? Se veía venir que Vélez lo empataba.
0: Donde hay falta de Martínez Cuarta ahora, que salió tarde a cortar sobre Pellegrini. Infracción y tiro libre, va a ser amonestado. Presentamos una amonestada más en River, Rodri.
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3: El segundo en River, Martínez Cuarta. El otro es Aníbal Moreno, preocupado Coudet,
0: ¿eh? Y no es para menos. Ahora insistimos en que para mí demoró Coudet en los cambios. El cambio era algo que se veía venir, que necesitaba River, porque se había quedado desde lo físico, sobre todo.
1: Sí, totalmente. Y ahora parece con mejor final Vélez, ¿no?
0: Y va Vélez para ganarlo, le va a pegar Valdés. Así la viene metiendo Valdés, el centro contra el área. Viene ganando para arriba Martínez Cuarta, viene buscando otra vez Lanzini. Pelota perdida en el área, viene peinando para allí Godoy. El remate que viene al arco, García que remataba, no, es Silvino el que remataba finalmente. Y Beltrán se termina quedando con esa pelota. El remate de Silvino la consiguió Beltrán. En 35 y medio lo sufre River. Estamos 2-2 en el Monumental.
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0: Voy a ser totalmente sincero, Bonsante. Cuando decíamos 2-0 va a haber más goles, nunca pensé que iban a llegar dos de Vélez seguidos.
6: Claro, totalmente. Sí. El desarrollo no estaba en ese momento para ni para el descuento de Vélez. La macana de Almada, el descuento. Y ahora River se descontroló, ¿eh? Se descontroló. Como si estuviera perdiendo el partido.
0: Y ahora va Vélez para ganarlo. Venía buscando Lanzini. El murmullo del Monumental. Va sacando la pelota. Otra vez Martínez Cuarta para González. Viene tocando cortito para que la domine por Andrada. Saliendo Martínez Cuarta. Presionado en la salida. Va sacando el chino. Arriba Martínez Cuarta. Le queda la pelota para allá Gómez. Aquí la tiene Elías Gómez. Va saliendo Elías Gómez. Domina la pelota Vélez. ¿Cómo queda ahora en la tabla con este resultado, Silvio?
5: Bueno, con esta igualdad, atención que Vélez se acomoda en el campeonato nuevamente. Porque Instituto tiene 13, Gimnasia de Mendoza y Vélez tienen 12, Defensa 11. Se complica River, que queda 13º de 15 con 4.
0: Así se viene atacando otra vez Vélez, viene buscando Elías Gómez. Elías Gómez que la tira entre las piernas de Martínez Cuarta, que alcanzó a cerrarla justo y será córner. Habrá tiro de esquina para Vélez, que va, habrá córner para el equipo de los mellizos.
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6: Está con resto Vélez para ganarlo, resto anímico y resto futbolístico el equipo de Guillermo. Le vino bárbaro el cambio de Valdés, porque Lanzini no se tuvo que quedar solo en la elaboración, se pudo soltar más. Había tenido el descuento y metió el empate, Manu.
0: Y ahora es Vélez el que no tiene apuro para hacer el tiro de esquina. Le va a pegar Lucas Robertone, costado izquierdo de la cancha. Y va a ir Valdés, lo dejó a Robertone para pegarle. Se va a adelantar Robertone y va a Vélez a buscar el centro de Robertone. Viene cerrado, ganando por arriba. Devolviendo esa pelota a Santos Borré. Le va a quedar otra vez a Valdés. Así la busca Valdés desde la mitad de la cancha. Desde el campo de Vélez la tira atrás para que salga el arquero Marchiori.
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0: Ya me contás, así saliendo Martínez Cuarta. Cuando se van a venir, ahora sí, dos cambios en River. Aunque insisto, para mí parece tarde. La mente en larga para Valdés, parecía arrancar en offside. Sacando la pelota a Ortega. Va a levantar el asistente, pero como le quedó a Moreno, dejó seguir. La viene metiendo Beltrán ahora para Freitas. Aquí la tiene Freitas, tenemos casi 38. El partido 2-2, lo ganaba River 2-0. Lo empató Vélez en el segundo tiempo, lo va tocando Pellegrini atrás mal. Le quedó para Santos Borrillo, va saliendo, le comete falta. Y tiro libre en la mitad para River, que va a meter dos cambios. Ya se vienen los cambios, o no todavía, sí. Ya se vienen los cambios, presentamos las variantes en River.
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3: Se retira Freitas a la cancha en su lugar con la número 25. Ingresa Lautaro Pereira, además se va Beltrán y vuelve a jugar Sebastián Driussi, que se desgarró el 15 de julio y que ahí te digo, no juega desde mayo con esta camiseta.
6: Driussi borré arriba, Pereira suelto a la izquierda. Veremos cómo intercambian posiciones con Almada.
0: Así la tocaban otra vez en la complicada salida en la mitad con Moreno. Está saliendo Moreno para Martínez Cuarta. ¿Cómo le cambió la noche a River, que con el 2-2 ahora lo tiene que exigir Almada hasta el final, ¿eh? No lo puede sustituir y hacerlo descansar pensando lo que se le viene el próximo miércoles. Así saliendo con la pelota Magallán, la regaló, le quedó para venirse otra vez Andrada. Aquí la tiene Andrada, la pide Driussi, va para Sebastián Driussi, aquí la tiene Driussi. Dominando la pelota Driussi, metió bien por abajo, entregando para González. A correr se viene González, espera Borré en el ala, el centro viene pasado, gana bien por arriba Silvero. Terminó ganando Silvero, le quedó para Valdés, la marca de Moreno, aguanta bien Valdés, sale muy bien Valdés. Valdés tocando la pelota atrás, saliendo
6: bien
0: con
6: que entró Valdés, ¿eh? Qué bien que entró Valdés, Furla.
0: La metieron para Godoy, que también entró bien. A correr se viene Godoy, la tira larga Godoy, lo persigue para él y va Godoy. Insiste Godoy, escapó de Pereira, se viene Godoy, no lo pueden parar, se viene Godoy, lo marca Ortega. Cerró justito Ortega cuando parecía que pasaba Godoy, que también entró muy bien al partido, ¿eh?
6: Sí, con otro desparpajo, con otra desfachatez.
0: Así tocando Driussi, la viene soltando el otro costado, se viene Almada ahora. A River, intentando sobre el costado izquierdo en casi 40, la tiene por aquí Almada. Mateo Almada jugando para Driussi, descarga Driussi, mete para Ortega. Así la viene recibiendo Ortega, va Ortega, la pide atrás esperando el jugador Andrada, la domina Ortega. La pelota rebotó en García, le quedó otra vez Ortega, la pide Andrada, va para Andrada. Así la va dominando Andrada, lo va encarando Pellegrini, viene tocando para otra vez el jugador Almada. Después Andrada la rebotó y le va quedando Silvero, que la tira larga, muy larga para Godoy, que la había venido a buscar.
3: Guillermo, corta. Que lo llama Verón.
0: La tiraron larga, va a ser salida que corresponde a River. ¿Quién se viene, me dijiste?
3: Alex. Con la número 17 en Vélez.
0: Se va a venir Verón en Vélez.
6: Agrega un pibe fresco, pibe picante para este tramo final de partido.
0: Así la tiran larga, va luchando Silvero, gana Silvero, mete Silvero, pelota afuera, habrá lateral que corresponde River. ¿Cómo va a jugar la Academia en un rato para jugar frente a Boca, Silvio?
5: Cambeses en el arco, Canavo, Mateo Martínez, Rojo, Ignacio Rodríguez, Ortegoza, Lionel Pérez, Lodico, Miljevic, Konechny y Elías Torres, el equipo de Voivoda.
0: Así atacando otra vez con la pelota Almada, Almada la viene metiendo al costado, viene para Santos Borré, la doy a Borré, Borré tocando atrás, la pelota viene para Pereira ahora. Allí va dominando Pereira, se adelanta River buscando por el costado con la Almada, la pide por el medio Andrada, el balón viene para Andrada, aquí la tira Andrada, vete el cambio largo para González, marca bien Elías Gómez, sacó Elías Gómez, igualmente quedó corta, le quedó para darle arriba a Pereira, le pegó alto Pereira. Jugó bien Pereira, metió tres dedos, buscó por arriba de Marchori, pasó tan lejos. El remate, la pelota afuera, se la saque de meta.
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0: Presentamos un cambio en Vélez.
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2: Oriente de Vélez se retira Silvado con la número 22. Manuel Lanzini ingresa con la 17 Alex Verón.
6: Verón a la izquierda, sigue Valdés por adentro, Pellegrini a la derecha. River casi mete el gol recién por el 3-2 de Pereira. De un mal rechazo de Elías Gómez para adentro. Debe ser la única macana de Elías en el partido.
0: Se venía luchando otra vez por esa pelota Godoy. Balón afuera, habrá lateral que corresponde a River. Como se viene Boca para jugar en un rato en Avellaneda.
5: El equipo de Arrua Barrena con Montero en el arco. Gorosito, Figal, Costa y Blanco. Azcacíbar, Rey Domenech, Milton Delgado, Aranda, Flores y la Bestia. Miguel Merentiel.
0: Se lo relata Gustavo Cubre, se lo comenta Pablo Lanetti, que en un rato más en el área 10 por radio, pegadito nosotros, vendrán desde Avellaneda junto a Chita Duen y Fafi Pérez para la continuidad en el área 10 por radio. Aquí tenemos 42 minutos y el partido está 2-2, lo ganaba 2-0 River en el primer tiempo con los goles de Correa y de Silvero en contra. Luego empató Vélez con el gol de Valdés en coproducción con Pellegrini y el tanto de Lanzini cuando va atacando ahora Moreno, con el que la viene metiendo larga para González. Corre González, amaga Elías Gómez, la van a dejar correr, le quedó para González, lucha frente a Elías Gómez, gana Elías Gómez, va sacando la pelota al capitán Elías Gómez que va tocando atrás, la devuelve Magallán, quedó corto, insiste Martínez Cuarta, va el chino, aquí la domina Martínez Cuarta, la viene abriendo para que la tomen para ir ahora, que va para ir a la derecha, mete el centro, mira el área, Borré buscaba, se tiró de palomita, Drius no pudo llegar, Drius tampoco, Borré por atrás, la pelota cruzó toda el área, terminó saliendo por el otro costado, será lateral para Vélez. Se ha salvado el equipo de Liniers, habrá lateral para el de los mellizos.
6: Qué buen centro había tirado Pereira y qué bien que se había posicionado en el primer palo Drusi para impactar esa palomita. De casualidad no la tocó y la pelota terminó yéndose al lateral del otro lado.
0: Hay lateral que tiene que tomar García sin apuro para salir Vélez en el fondo.
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0: Hubo mano aquí de Aliendo, le pedían falta ante los jugadores de Vélez. El árbitro terminó acelerando la mano de Aliendo, le va a tiro libre para River. En tres cuartos de cancha habrá tiro libre para el millonario, apenas volcado sobre la izquierda para que esa pelota caiga al área. Por eso lentamente ya se mete Martínez Cuarta para buscar. Lentamente también se mete Otamendi esperando Driussi. También Borré para buscar el golpe de cabeza. Y va para ganarlo River en el final, a buscar con la pelota detenida la chance de ganarlo en la agonía del partido. El tiro libre que va a venir al área. Todo Vélez, que ha sacado la línea bien lejos del área grande. Casi en la altura de la media luna se pararon. Allí el centro que viene de Almada, pelota que viene pasada, cargaba Otamendi, peinó para mandar al córner García. El árbitro cobra falta en Otamendi. Infracción marcó Otamendi cuando había sacado García. Falta le cobró al capitán de River. Respira Vélez que va a salir en el fondo.
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0: 44 minutos tenemos aquí en el Monumental. 2x2 estamos. Empiezo a preguntar por la figura de la cancha. La figura para usted, estimado Rodrigo Áncora, ¿quién fue?
3: A mí me había encantado Correa, pero por cómo termina siendo el partido, yo me voy a quedar con Lanzini.
0: La figura para usted, estimado Leorieta, ¿quién fue?
2: Me ha gustado el 10, Diego Valdés, en Vélez que entró bien.
0: Está sacando la pelota Marchiori. Por meter la camiseta. Así se viene, atacando Verón, viene buscando Verón. Está dominando Verón, con un ratito de Valdés se quedó. Así la viene metiendo Verón, Verón que viene metiendo el centro. Terminó sacando Martínez Cuarta, habrá córner. Ahora viene Valdés y marca el tercero y nos cierra Boca todo, ¿no? Pero con un ratito de Valdés me parece, no sé si la casa va a ser figura. No,
6: a Vélez lo mejoró porque además lo liberó a Lanzini del tema de crear el juego en Vélez.
0: Perdóneme, Orieta, ¿no? Pero se entusiasmó con Valdés. Le va a picar Robertone. Se vendrá el tiro de esquina, José Mabrino, que usted lo banca, pero...
5: Y claro, además de la escudería, ¿no?
0: Así la mete Robertón, el centro que viene. Va sacando la pelota para sí, Borré. Borré que está devolviendo por otro costado. Lo va sacando larga en el fondo. Metiendo a campo enemigo Ortega. La va corriendo en el fondo otra vez por Vélez ahora para sacar esa pelota. El jugador García jugando atrás con el arquero. Va devolviendo Marchioni. La mete larga Marchioni. La corre Pellegrini. Arriba va Pellegrini. Ganando Martínez cuarta. Va sacando otra vez por allá Lendo. Lendo que la mete larga. Corre, se viene Pellegrini. Quedó Ortega. Atención que va Pellegrini. Marca Ortega que terminó cerrando pelota afuera. Habrá lateral con 45 y medio. Ya cumplido el tiempo reglamentario. ¿Cuánto más jugamos aquí, Rodri?
3: Se juega hasta el minuto 50.
0: ¿Quién te ha gustado?